0: y si en caso hay que referir a Iquitos o a Lima, estamos listos con el sistema de referencia y contrarreferencia. Y el cuarto, que es lo más importante, es la comunicación de riesgo. Aquí el reconocimiento oportuno de los signos de alarma y sobre todo utilizando material educativo con estricta pertinencia. El Ministerio de Salud tiene un equipo de brigadas, tiene el MINSA móvil, pero hoy por hoy ya hemos intervenido, pero queremos intensificar. No vamos a permitir ninguna muerte ni materna ni de niños, más aún cuando el Estado ha invertido 700 millones en vacunas. Esas son 700 millones que ha invertido el Estado, el gobierno, y creo que estamos a la altura de poder garantizar la atención para todos los ciudadanos en Oriente. Muchísimas gracias.
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2: Pregunta de Emerson Pérez de Exitosa.
3: Buenas noches, presidente. Buenas noches, doctor Seco. La pregunta sería, ¿cómo garantiza el gobierno la transparencia y la seguridad durante la segunda vuelta electoral en todo el país?
4: Bueno, eso me toca responderle en el sentido de que el pueblo de Iquitos y el pueblo del Perú deben estar tranquilos en la medida en que el gobierno se comprometió y se compromete por mandato constitucional a respetar la autonomía del Jurado Nacional de Elecciones. El jurado es el que lleva a cabo y procesa todas las elecciones de la primera y segunda vuelta. Nosotros, como Ejecutivo, somos totalmente ajenos a ese manejo, diríamos, administrativo, electoral, y solamente nos corresponde dar la seguridad, tanto con la policía o con las Fuerzas Armadas, cuando nos soliciten. Por el momento estamos asignando todo el presupuesto que nos han requerido el Jurado Nacional de Elecciones. De manera que no hay ningún pretexto para decir de que el Ejecutivo no apoya, al contrario. Hasta el momento nos hemos mantenido de la forma autónoma e independiente de todos los políticos que están aspirando a los cargos públicos. Ese es nuestro deber y compromiso de respetar el sistema democrático, de división de poderes, de reconocer los órganos autónomos que la Constitución dice, como el caso del Jurado Nacional de Elecciones. Entonces, repito y concluyo de que el Consejo de Ministros hemos sesionado siempre para que los recursos que son los más importantes que nos han reclamado, lo hemos cumplido puntual y oportunamente. De tal manera que no se puede quejar el jurado el decir de que el gobierno no esté atendiendo sus requerimientos. ¿Correcto? Muchas gracias.
2: Siguiente pregunta de Carlos Sampuero de Canal L.
5: Señor presidente, buenas noches. El Consejo de Ministros. La pregunta es, señor presidente, el expresidente Pedro Castillo ya presentó su solicitud de indulto, y de ser así, ¿usted estaría dispuesto a otorgarle indulto?
4: Bueno, eso es un tema que sigue un trámite, como ustedes sabrán, un trámite normal que va al ministro de Justicia, y el ministro de Justicia tiene una comisión de indultos donde se procesa todos los reclamos que se puedan presentar. Nosotros hemos declarado la primera vez inadmisible el pedido del presidente Castillo y supongo ahora, no conozco exactamente la solicitud que usted dice, no lo conocemos si habrá acompañado o no habrá acompañado los recaudos que se llaman, o sea, los requisitos que requiere un indulto desde el punto de vista legal y constitucional. De tal manera que yo no puedo adelantar nada mientras no tengamos a la mesa y vaya al sector correspondiente para ser analizado. Nuestro gobierno no tiene ningún prejuicio contra nadie y actuaremos en forma autónoma e independiente. Y por eso quiero reiterar acá que este gabinete que me acompaña es un gabinete autónomo que no tiene ningún compromiso con ningún partido político. Y por lo tanto no pueden ustedes dudar y que nuestras acciones serán de las más autónomas e independientes. El que habla, por ejemplo, no tiene ninguna afiliación política, ni tampoco estoy apostando o direccionando a nuestro gobierno a hacer apologías políticas. No, Nosotros estamos dedicando exclusivamente a cumplir con las labores de las obras que nos hemos comprometido a realizar. Y esas obras lo estamos haciendo. Desde el sur, los hermanos de Quechua y Aymara,
1: exitosa, pues
4: lo conocen ya bien, las obras importantísimas, los hermanos de Junín, también su carretera central, que nunca lo quisieron hacer, lo vamos a hacer. Y ahora estamos en Iquitos para dar cuenta de las principales obras que históricamente no les han dado. Eso le podría contestar con respecto a lo que la pregunta que el amigo me hace de una solicitud presentada por el presidente Castillo. Sí,
1: el ministro de Justicia
4: también podría ampliar la referencia que yo acabo de hacer.
6: Muchas gracias, señor presidente. Yo quisiera tomarme la licencia solamente de un minuto antes de contestar la pregunta, de anunciar que gracias al encargo del presidente de venir aquí a esta región, hemos podido coordinar el establecimiento penitenciario de Iquitos, de Varones, está en estos momentos en obra para una ampliación, lo cual va a significar que 208 internos más tienen ya unidades de albergue, y esto va a contribuir al Plan Nacional de Hacinamiento de los Penales, y que para el mes de julio va a estar culminada la tercera fase de esta ampliación, que va a garantizar que el 100% de los internos van a poder acceder a programas de formación laboral y técnica que les permitirá tener una opción para una nueva vida cuando salgan de los penales. Creo que es importante mencionarlo. Y en relación a la pregunta, solamente quiero confirmar lo señalado por el presidente de la República. Nosotros en el Ministerio de Justicia no hemos recibido hasta el momento ninguna solicitud que merite una respuesta por nuestra parte. Todas aquellas solicitudes que se han presentado al respecto han sido ya declaradas inadmisibles y no hay ninguna nueva que nosotros tengamos que analizar. Por lo tanto, no hay nada concreto, es solamente una especulación. Y si hubiese el caso, pueden tener ustedes por seguro que cualquier decisión será basada en las normas de nuestro país y en el respeto irrestricto del Estado de Derecho.
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4: Pregunta, si hubiere.
2: Siguiente pregunta de Delta Rosales Latina.
7: Presidente, buenas noches. Buenos ministros y a todos los presentes. Bien es cierto. Bien es cierto. ¿Qué es lo que piensa usted sobre la ley que permite la reelección de los rectores en las universidades nacionales? Y por otro lado, también sobre el Congreso, que hay grupos congresistas que señalan que probablemente podrían derogar el decreto que permite más dinero para
1: los rectores.
4: Con respecto a lo primero, no conocemos todavía la ley que los rectores están solicitando la reelección. Ese es un tema que lo analizaremos en su momento. Lo vamos a analizar en su momento cuando tengamos la ley en el Ejecutivo. Por el momento tengo algunas referencias de la discusión parlamentaria. Pero es necesario también evaluar y poder decidir en su momento si lo firmamos la autógrafa o de repente lo observamos según los trámites que corresponda, y en ese sentido no tenemos ninguna posición en favor o en contra de los señores rectores, y lo evaluaremos, como te repito, en su momento. En cuanto a lo otro, voy a dejar la referencia que lo haga nuestro ministro de Economía, si estuviera a su mano, por favor.
8: Presidente Premier, pues permítame responder y aclarar el tema. En primer lugar, este decreto de urgencia que ha salido busca evitar una crisis energética, principalmente en la zona de la selva. Ustedes saben el costo de vida que tienen cuando el combustible sube de precio y cómo los afecta. Esto ocurriría si es que no tomábamos decisiones importantes y urgentes y responsables para poder atender cualquier problema que se pueda generar. No hay que esperar que el problema se dé, sino hay que atacarlo antes de que ocurra. Eso es lo que el Premier nos pide ahora y es lo que el Presidente nos exige cada día que tomamos una decisión. Y si para ello tenemos que ir al Congreso a batallar, lo haremos. Tenemos toda la
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8: documentación técnica y especializada del por qué debíamos sacar esta norma, y vamos a defender este decreto, estos decretos de urgencia, porque entendemos que es la única vía de generar confianza y restaurarle la confianza.

0: prensa en Iquitos. En el lugar se encuentra nuestro compañero Omar Ríos, siguiendo justamente todas las actividades, tanto del presidente como de este Consejo de Ministros, de manera descentralizada. Y es que, claro, una de las cosas que ha llamado la atención fue lo que en principio habría dicho el presidente Balcázar, habría evitado responder sobre el indulto Pedro Castillo, y dice, depende de que presente la solicitud correspondiente, aunque claro, hay que destacar que se presentó esa solicitud y recién hoy ha sido más claro, digamos, en esa conferencia ha mencionado que la primera la primera solicitud ha sido inadmisible, y ha mencionado que su gabinete será el que siga el proceso por parte del Ministerio de Justicia, ¿no es cierto? Y que su gabinete es totalmente autónomo y ellos tienen que ver cómo es el trabajo para tomar algunas decisiones respecto al indulto, por supuesto. Luego, justamente estaba hablando el ministro de Economía respecto a esta... a este dinero que recibirá Petro Perú, digamos, será administrado por Proinversión. Ya lo habíamos hablado en los próximos días, en los anteriores días, mejor dicho, habíamos mencionado cómo había sido un condicional para esta reestructuración, para entrar allí con capitales internacionales, que se ha mediado por Proinversión. Ahora, claro, uno se pregunta, porque lo que mencionan es que el dinero no sale del Estado peruano, sino es un dinero de la banca internacional. Pero claro, ¿quién es el garante, digamos, si es que no se puede pagar? Obviamente el gobierno peruano. Y es ahí donde nos habíamos quedado justamente, ¿no? Entonces, en breve seguramente vamos a estar volviendo a la conferencia de prensa. ¿Lo tenemos ya? Bueno, en breve volveremos entonces. Mientras tanto, vamos a tocar un tema importante, muy importante, exitosa, y que empezó el día de ayer. Recordarán que se ingresó a la vivienda del alcalde de La Victoria y de otros funcionarios más que han sido detenidos también, y digamos, el tema era extorsión o la venta de lugares lotizados en la calle, ¿no es cierto?, para los ambulantes. Y bueno, ante esa investigación y ante las preguntas que se han dado, porque incluso acá tengo una noticia que dice que la seguridad del alcalde de La Victoria ofreció 5,000 soles para huir de operativo por cobro de cupos. No, no seas malo, dijo justamente cuando ofreció el tema. Y tenemos un comunicado de la Municipalidad de La Victoria, dice, a la opinión pública: ante los hechos ocurridos y difundidos en los diferentes medios de comunicación, la Municipalidad de La Victoria informa lo siguiente. 1. La reorganización de la Municipalidad de La Victoria a fin de combatir cualquier indicio de corrupción en su interior. Ello implica, como primera medida, la remoción total del personal de fiscalización y serenazgo. Cabe señalar que no existe ningún funcionario involucrado en esta investigación. Dar la instrucción a la Procuraduría de la Municipalidad de denunciar y hacer seguimiento a cualquier acto de corrupción. Convocar a los vecinos organizados, sociedad civil y diferentes gremios empresariales y comerciales a denunciar cualquier acto delictivo. El alcalde Rubén Cano Altesc ratifica su lucha contra las mafias organizadas y actos de corrupción en La Victoria, 13 de mayo del 2026. Y bueno, pero vamos a ahondar un poco más en este tema, porque claro, hay una parte que dice convocar a los vecinos organizados, sociedad civil y diferentes gremios empresariales. Estas denuncias las han hecho durante años. Es una situación que no cambia en años. Y justamente vamos a hablar sobre ese tema con alguien que justamente ha de alguna manera trabajado en contra del tema. ¡Exitosa! Con Víctor Reboredo, general de la policía, director de investigación criminal, que se encuentra acompañado de Luciano Tomás y justamente siguiendo las incidencias de este caso. Luciano, adelante.
1: Muy buenas noches, Carla, así es, información en vivo desde el cercado de Lima. Nos encontramos, como tú lo has mencionado, con el director de investigación criminal, el general Víctor Reboredo, y queremos conversar justamente con lo que has anticipado, esta investigación por los pulpos de La Victoria. La Victoria, teniendo a Gamarra, el emporio comercial de Gamarra, es uno de los puntos comerciales más importantes, si no de Lima, de todo el Perú, y las extorsiones que existen es algo que

0: organización criminal Los Pulpos de la Victoria.
1: Simplista, muy buenas noches. La Policía Nacional de todos los peruanos, ante los últimos lamentables hechos, tanto en la línea extorsiva como en la línea de la modalidad de sicariato, atentados muy lesivos en cortejos fúnebres, en velorios, atentados en losas deportivas, es de que contribuye a que los operadores de justicia, Policía Nacional del Perú, cumpliendo su rol protagónico en la dirección de la investigación policial en la línea operativa, prestigioso Ministerio Público, conducción jurídica de la investigación, el prestigioso Poder Judicial, la Defensoría Pública, hagan un diagnóstico en cada uno de sus campos ocupacionales y a través de la Policía Nacional del Perú, la División de Delitos de Alta Complejidad, se obtenga una serie de diligencias, tanto técnicas como operativas, que permitan hacer un recaudo y determinar que tanto personas como naturales, como jurídicas, naturales, ligadas a actividades criminales muy lesivas, víctimas, algunos de ellos, como el principal conocido como el cabecilla Pulpo de la Victoria, con conspiración de sicariato, con una serie de impactos de proyectiles de arma de fuego en el cuerpo, que cuando fue lesionado esta persona se encontraba conduciendo el vehículo donde se encontraba un trabajador de la Municipalidad de la Victoria, lo que hizo establecer que estos criminales de la línea que usted ha indicado anteriormente, aisladamente, habían penetrado, ¿no?, con intereses criminales a algunos trabajadores de la Municipalidad del querido Distrito de la Victoria, traicionando los intereses de los vecinos de la población de la Victoria, porque el recaudo que diariamente pagan personas de bien que realizan actividades tanto comerciales como de movilidad y otros conexos en el Emporio de Gamarra, en el mercado de frutas, en el mercado mayorista, en la Avenida Aviación, no va al erario del recaudo municipal. Es una economía alterna, paralela, criminal, que va a los intereses criminales de estas personas.
0: Justamente sobre este alias Pulpo, quien es Juan Manuel Núñez Castro, ha tenido un paso por el penal, salió en 2014, en 2024, como usted lo menciona, ha sido víctima de un atentado de intento de sicariato, ¿no? Y que sería, se sospecha, que de una banda que tendría las intenciones de tener el poder de este cobro de cupos. ¿Cuál es la forma en la que operaban estas personas y cuál era el rol principal de este pulpo?
1: No sería, señor periodista. Operativamente, este irrecuperable es quien venía con ese prontuario criminal sometiendo con sus huestes criminales en línea extorsiva a personas de bien que realizan una serie de actividades. Esta persona, con ese currículo criminal pasado, con ese conocimiento de los lugares donde se provee mayor recaudación de tributos, como es el Davero Gamarra, como son los mercados, como son las horas puntas, a la hora que ingresa mayor cantidad de vehículos, es ahí donde envían a sus cachaquitos, como ellos le llaman, a cometer maniobras extorsivas. Y es así como se han venido suscitando una serie de hechos muy violentos en línea paralela. Parece que fuera ayer cuando asesinaron en esta misma línea de acción al líder de la organización criminal conocida como Los Grebas, Paco Terruco. Parece que fuera ayer, señor periodista, a inicios de año, cuando sacaron de circulación a su manera, violentamente, esta persona conocida como Sosaya, con actores criminales.

0: muy violentos, como, como Michelin, como otros que trabajan para ellos, queriendo someter a este próspero y querido distrito de la Victoria.
1: Perfecto, general. Tenemos consultas de Carla Jarada, que está en estudios, referente justamente a este mismo tema. Carla, ¿qué tal? Ya el general puede escucharte, puedes hacerle las consultas correspondientes.
2: Gracias, Luciano, mil gracias por dejar que pueda conversar con el general Víctor Reboredo, director de investigación criminal. ¿Cómo está, general? Muy buenas noches, bienvenido a Informamos y Opinamos. Mi pregunta va por este lado. Mi duda es si estos, los pulpos de la Victoria, son los mismos o tienen nexos con los pulpos de Trujillo, que en algún momento usted también vio, me parece, según estaba viendo aquí el historial, si es eso, y si nos puede contar realmente cómo es que empieza esa historia, porque yo recuerdo hace bastantes años haber hecho un informe en Gamarra sobre las extorsiones, sobre el cobro de cupos, y la situación yo siento que no ha cambiado absolutamente nada, incluido funcionarios de la municipalidad. ¿Cómo es que se logra amasar 75 millones de soles en Gamarra?
0: Periodista, muy buenas noches.
2: Buenas noches.
0: En primer lugar, usted y su teleaudiencia reciben el saludo de nuestro señor comandante general y de todos los policías nacionales del Perú, que en este momento nos honramos en representar. Mire, la historia, hay que ser proactivo y con fe en nuestro querido Perú. La historia siempre ha tenido resultados positivos. El delito no paga. Y siempre, siempre la Policía Nacional del Perú, con su trabajo fortalecido de prevención, parece que fuera ayer cuando se ha logrado, a través de la línea de prevención de la séptima región, que se ha logrado liberar muchos espacios ahí en el distrito de la Victoria, y ahora en cuerda separada en otra línea muy importante del tercer eje de este plan de seguridad ciudadana, en la línea de investigación e inteligencia, es que también se fortalece estos espacios.
2: Ok, general.
0: Usted, por su experiencia, sabe que estas conductas irrecuperables siempre han aparecido, pero los hemos sacando circulación.
2: Es cierto, pero siempre vuelven. Entonces, lo que yo quisiera saber es cómo funciona esta, digamos, esta organización, los pulpos, cómo es que funciona de la mano con estos funcionarios que además han sido removidos ahora, según comunicado de la municipalidad de la Victoria, ¿no es cierto? Pero, porque, digamos, la fiscalía le atribuye al alcalde Rubén Cano el rol de facilitador, pero para que la gente pueda entender cómo funciona básicamente en Gamarra el tema de las extorsiones y el tema de la venta de cupos, por favor.
0: Mire, estos criminales irrecuperables primero penetran estos espacios en línea paralela fungiendo ser fiscalizadores, y algunos se ha visto reflejado como víctimas, ¿no? Asesinados en losas deportivas o inmediaciones de estos lugares donde hay masiva concurrencia pública, los fiscalizadores. Una vez que penetran estos espacios, colocan personas con esos perfiles, también van captando personas con expectativas criminales que aisladamente trabajan en la Municipalidad de la Victoria, no solamente ahora, ya con data basada tal y cual indicado acá nuestro reconocido periodista. Entonces penetran estos espacios para generar economías alternas. Hacen boletos similares a los que expide la Municipalidad para entregar a los vehículos, a las personas que parquean en las inmediaciones del Damero de Gamarra, a los camiones nacionales que vienen trayendo fruta, verdura del interior del país, y traicionan. Y esa franquicia, aisladamente, le dan lamentablemente a algunas personas que traicionan al distrito de la Victoria a través de sus funciones que le asigna la municipalidad.
2: Ahora, el tema de la candidata a diputada de Juntos por el Perú, porque el alcalde es de Renovación Popular, pero la señora también que ha sido detenida es de Juntos por el Perú, que también ha sido candidato. ¿Qué papel jugaba ella? Pero eso general nos lo comenta luego de la pausa, por favor.

0: La hora en exitosa. 7:28 p.m. Radio Exitosa en Lima 95.5.
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0: 24 grados, Piura 33, Trujillo 23 grados, 7 y 30 de la noche. Un intenso incendio se registra al interior de una vivienda ubicada en el sector 1 del grupo 11 del distrito de Villa El Salvador. Al lugar llegaron más de 8 unidades de bomberos para atender la emergencia. De acuerdo a información de testigos, el siniestro se habría generado por la fuga de un balón de gas. Y en otros temas, la Municipalidad de La Victoria anunció una reorganización total del personal de serenazgo y fiscalización ante el presunto cobro de cupos de parte de la comuna en el emporio comercial de Gamarra. En un comunicado descartó que exista algún funcionario involucrado en la investigación. Y en otros temas, el presidente de la República, José María Balcázar, garantizó la transparencia y seguridad de la segunda vuelta electoral en todo el país. En conferencia de prensa se comprometió a respetar la autonomía de los organismos electorales.
1: El pueblo de Iquitos y el pueblo del Perú deben estar tranquilos en la medida en que el gobierno se comprometió y se compromete por mandato constitucional a respetar la autonomía del Jurado Nacional de Elecciones. El jurado es el que lleva a cabo y procesa todas las elecciones de la primera y segunda vuelta. Nosotros, como Ejecutivo, somos totalmente ajenos a ese manejo, diríamos, administrativo, electoral.
0: En el ámbito regional tenemos información en vivo desde Moquegua con nuestro compañero Wilber Martínez. Contigo, Wilber, te escuchamos.
2: Muchas gracias por el pase. Información en vivo desde la región de Moquegua. La directora de la Institución Educativa Inicial 323 del Fundo Gramadal, profesora Mercedes Ceballos, confirmó la presencia de más de 9 casos del virus mano, pie y boca en menores de edad, situación que ha generado preocupación entre los padres de familia y los docentes. La autoridad educativa señaló que los casos ya fueron reportados y pidió la inmediata intervención de los equipos de salud para evitar que el virus continúe propagándose en el jardincito. Escuchemos palabras de la directora.
3: Nada más, de los niños de 3 años, pero ya se ha tomado el protocolo como indica, entonces ya los papás también, ya desde el primer momento que hubo el primer caso, ya los niños se fueron a sus casas. Como no se ha dado, digamos, a los 9 niños en totalidad juntos a la vez, entonces están regresando progresivamente. Y progresivamente se está trabajando con los que ya están asistiendo, pero los primeros niños que se han empezado todavía no están asistiendo.
2: Por último, la directora señaló que se están tomando todas las medidas de higiene para reforzar el tema de la desinfección y que esta enfermedad se propague. Informó desde Moquegua, Wilber Martínez, en los 99.3 de la FM Exitosa, la voz de los que no tienen voz.
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0: Opinamos, y justamente nos habíamos quedado en suspenso con el general de la policía, Víctor Reboredo, director de la de investigación criminal, que estábamos hablando justamente sobre los pulpos de la Victoria, y una de las cosas que le había dejado como pregunta en suspenso era justamente cuál era el rol de esta candidata a diputado por JP. General, adelante, lo escuchamos.
1: Señorita periodista, por el momento, en línea operativa y con sustento jurídico, fiscal, judicial, se tiene que cumplían el rol él y otras personas, ¿no?, de facilitadores para que estas personas puedan realizar sus actividades criminales en línea paralela a las actividades criminales y los intereses de esta organización criminal. Por el momento se investiga a esta persona en esa línea. La parte política por el momento no tiene vinculación.
0: Ok, muy bien. Entonces, nada, lo dejo con Luciano Tomatis. Muchísimas gracias, en todo caso, por responder a mi pregunta. Todavía quedan algunas dudas, pero en todo caso lo invitamos para que venga a estudios en estos días para poder conversar más largo y tendido. Muchísimas gracias, general. Luciano, adelante.
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1: Buenas noches. Muchas gracias en nombre de nuestra gloriosa Policía Nacional del Perú.
3: Perfecto, Carla. Entonces, esas han sido las palabras del general director de investigación criminal de la Policía Nacional de Perú, Víctor Reboredo. Nosotros vamos a continuar con más información para los 95.5 de la FM en Lima, exitosa la voz de los que no tienen voz.
0: Muchísimas gracias, Luciano Tomatis, entonces, por esta información. Nosotros vamos a continuar con el tema para poder indagar más sobre esta información, que no es la primera vez que lo conversamos, y ya en otras gestiones ha sucedido lo mismo. Y vamos a hablar con Diógenes Alba, él es fundador, uno de los empresarios fundadores del Emporio de Gamarra, justamente ya lo tenemos enlazado para poder conversar más a fondo sobre este tema. Adelante, señor Alba, muy buenas noches. Hola. No, todavía no lo tenemos entonces, pero en breve estaremos con él conversando sobre los detalles de las denuncias que se han hecho durante todos estos años. Bueno, según el expediente, y eso le preguntaba también un poco el general, sobre el expediente de los pulpos, el rol de facilitador de la fiscalía se le atribuía a Rubén Cano, ¿no es cierto?, al alcalde de Renovación Popular. Sin embargo, él ha mencionado que no, que él no está comprendido en la investigación y que, por tanto, según las acciones que se han tomado por parte de la Municipalidad de La Victoria, es reorganizar justamente la comuna a fin de combatir cualquier indicio de corrupción en su interior, según este comunicado. Ello implica como primera medida la remoción total del personal de fiscalización y serenazgo. Y lo que él menciona en este comunicado es que no existe ningún funcionario involucrado en esta investigación. ¡Exitosa! Muy bien, ya lo tenemos entonces a Diógenes Alba, empresario fundador del Emporio de Gamarra. Señor Alba, ¿cómo está? Muy buenas noches, bienvenido, informamos y opinamos. Buenas, señor Alba, ¿nos escucha? ¿Nos puede escuchar?
4: Aló, tu volumen está bajo, ¿ah?
0: ¿No me escucha? ¿No me escucha?
4: Poco, tu volumen está bien bajo.
0: Usted me tiene que subir el volumen, señor Alba. Vamos a dejar un momentito entonces que pueda acomodarse bien para que nos pueda escuchar. Diógenes Alba, ya todos lo conocen en realidad. El tema hoy es los pulpos de la Victoria, es una red vinculada al alcalde que amasó 75 millones de soles en Gamarra. Y claro, la acusación es esta, y la sabemos por denuncias no solamente de los vecinos, sino también de empresarios, también de gente que trabaja en los alrededores, ¿no? Que efectivamente se lotizaban las calles y se les alquilaba estos espacios afuera a los ambulantes, ¿no? Pero no contentos con eso, después venía la segunda tanda, ¿no es cierto? Y le cobraban, digamos, el derecho de seguir trabajando en esa lotización. Es decir, claro, y con ese tiempo han amasado los 75 millones de soles. Los pulpos, dice, ¿cuál ha sido el rastro financiero que delató a, sobre todo, la candidata de Juntos por el Perú, quien dirigía las extorsiones en Gamarra? Eso lo vamos a ir viendo porque no tenemos mayores detalles todavía. Y recordar que la fiscalía le atribuye al alcalde Rubén Cano el rol de facilitador. Vamos a ver si nos podemos comunicar en breve, ¿no es cierto? Bueno, la información que tenemos es que esta red que funcionó entre el 2023 y 2025 habría amasado más de 63 millones de soles bajo la presunta complicidad del alcalde de La Victoria. El expediente señala que Yuli no era una colaboradora menor. Ella gestionaba la caja de extorsiones y tenía a su mando un grupo de mujeres que realizaban el cobro en las calles. ¿Cuántos años más habrá sucedido esto? ¿Lo tenemos ya? Lo tenemos entonces a Diógenes Alba. Entonces, señor Alba, ¿cómo está? Muy buenas noches, bienvenido.
5: Buenas noches y gracias por llamarme.
0: ¿Qué tal? Bueno, ¿usted cuántos años tiene de fundador del Emporio de Gamarra? O sea, digamos, para...
5: 56 años.
0: 56 años allí. ¿Y hace cuántos años viene hablando sobre lo que sucede ahí? A ver si nos puede dar un poquito de contexto.
5: Mire, yo en todos los tiempos, ya más o menos hace como seis o cinco décadas de alcaldes que voy hablando, voy criticando, les voy llamando, el único que hacen ellos es prenderme, denunciarme, querellarme, y porque siempre ellos han querido hacer lo que quieren y nunca hacen caso cuando uno los dice. Yo siempre se les he dicho a ellos, ¿ellos qué dicen? En Gamarra hay mafias, en Gamarra hay todo. Yo les he demostrado que en Gamarra no están las mafias, sino las mafias están en la municipalidad. Cuando nosotros hicimos la captura del alcalde Cubas, uno del cuarto poder que está ahora, un periodista, se disfrazó de ambulante para ver dónde está la mafia. Entonces, él encontró la mafia que está en la misma municipalidad.
0: ¿De qué año estamos hablando?
5: Estamos hablando de la época cuando fue alcalde de Cuba, no sé qué año, Cuba.
0: Okay,
5: le mandamos preso.
0: Ok, pero cuéntenos un poco para entender cómo funcionan estas extorsiones y estas lotizaciones en Gamarra, por favor.
5: Bueno, lo que pasa es que ellos siempre le hacen creer al periodismo, le hacen creer a la justicia, que las mafias no les dejan trabajar, y eso para ellos trabajar tranquilos y crear esas mafias. Ellos crían los ambulantes, no vienen así nomás por venir, porque eso lo cobran y por eso vienen y se colocan. Ahora, por ejemplo, han hecho el desalojo en aviación, sin mirar el panorama, sin planificar, sin nada, los han arrimado hacia San Pablo, hacia Bolívar, hacia el 28 de julio.
0: Ok, señor Alba, pero cuéntenos un poco para entenderlo, cómo funcionan las mafias y cómo usted puede efectivamente decir cómo trabajaban, cómo eran las extorsiones.
5: ¿Qué pasa? Que hay gente que se infiltra ahí, gente de la misma municipalidad, que alquila pues por cuadras, y cobran por cuadras, tienen, cada cuadra tiene un cobrador, y así antes alquilaban, por ejemplo, dentro de Gamarra, hacían módulos de comida y todo, y así ellos, y ya tienen organizado, bien organizado, tanto en ambulantes, y tanto también en los parqueos, todo está organizado, sino lo que pasa es que es bien difícil nosotros llegar ahí, porque no estamos dentro de la municipalidad. De la municipalidad saben qué pasa, las municipalidades aceptan, tiene un regidor ahí en la municipalidad, por ejemplo, tiene un regidor que ha sido dirigente de ambulantes, tiene una regidora de los grevas, de los delincuentes. Pues dígame usted, ¿cómo va a funcionar una municipalidad si dentro de ellos hay delincuentes?
0: Ok, esta candidata de Juntos por el Perú, ella también, o sea, ¿qué es lo que ella hacía dentro de esta red?
5: Bueno, yo no lo puedo decir lo que hacía o no hacía, pero ella está metida en la mafia, porque siempre se juntan entre ellos y nosotros no estamos atrás de ellos, pues, porque cuando estamos atrás de ellos pues se aburren y nos botan, no quieren estar, ¿no? Les parece mal. Entonces, ¿qué pasa? Hay muchos pseudo dirigentes que están atrás del alcalde, atrás de las autoridades, para que ellos sean pues sus defensores de ellos, y ellos vean todo lo que está pasando y también entran al mismo cuento.
0: ¿Quién los defiende? Porque estamos hablando de alcalde tras alcalde de distintos grupos políticos. Sin embargo, en cada gestión siempre encontramos la misma organización, ¿no? Encontramos gente que facilita.
5: Así es. Okay. Anteriormente, por ejemplo, había alcaldes que había terrenos que eran de la municipalidad, los vendían. Como ahora ya no encuentran terrenos para vender, entonces para ellos lo venden las calles. Qué fácil es vender las calles, pues. Como no es de ellos, y qué fácil es decir, oye, hacer el llamar a la policía y hacer el intento de desalojo y todo por un día, dos días, y después queda lo mismo. Ese es lo que le hacen solamente para la prensa, lo hacen así para decir que están trabajando nada más, pero no es el hecho que están haciendo de verdad.
0: Eso es, pero entonces, ¿qué es lo que debería pasar en Gamarra? Usted conociendo el terreno, conociendo dónde están los delincuentes, dónde se...
5: Lo que pasa es que ahí tiene que ser un trabajo conjunto, empresarios, policía y fiscalía, poder judicial, donde se encuentra toda esta delincuencia, hay que castigarlos, hay que mandarlos a la cárcel, pero en dos días están sueltos, tres días ya están afuera. Entonces, ¿qué hacen? Hacen lo mismo. Entonces, ¿qué hacemos nosotros? Nosotros no podemos, nosotros no somos autoridad, no somos nadie. No podemos estar nosotros atrás de todo eso. Yo, mire, le voy a decir una cosa. Yo hice un desalojo el año 99, un desalojo cuando había tiendas de concreto en las calles, más de 15.000 ambulantes dentro de Gamarra. Nosotros, yo le hice un desalojo planificado con el alcalde Carmona. Entonces, hicimos solo Gamarra, todos los empresarios, no lo dejamos que las autoridades se metan porque todo es corrupción. Entonces nosotros metíamos a los campos feriales, a las galerías, a todos los sitios, para que esa gente ya no regrese. Hicimos, fue el único desalojo que se hizo. Después no hay desalojo, después todos son mafias nada más.
0: Ahora, si bien menciona que son gente que paga por los espacios, o sea, a lo que voy es, ¿usted sabe qué empresarios de Gamarra, que forman parte del Emporio de Gamarra, pagan? Porque claro, están los legales con las galerías, pero afuera también hay ambulantes, y muchas veces esos ambulantes están vendiendo la ropa de la misma galería.
5: También hay gente así que, como no vende adentro, como hay ambulantes afuera, salen a vender en las calles, por ejemplo. Ahorita, por ejemplo, parece que Gamarra el Damero va a estar listo, ¿no? Pero a partir de las 6 de la tarde, es cierre de nadie. Es cierre de nadie. Todos los días.
0: Ok, pero a lo que me refiero es... Señor Alba, a lo que me refiero, señor Alba, es que usted conoce a todos ahí. Usted los ubica, ¿no es cierto? Entonces, ¿también son los mismos empresarios de Gamarra que se están prestando al alquiler de estas...
5: También salen ellos mismos, pero eso se lo ha dicho al alcalde, señor alcalde. A todas las galerías o clientes que salgan de su tienda, ciérrenlo, castíguenlo, para que esa gente acostumbre a ser correcto, para que así no salgan a vender en las veredas ni en las calles. Uh-huh. Entonces, cuando usted me castiga y hay autoridad, pero no hay autoridad, pues sin autoridad no se puede trabajar, no se puede ser contemplativos, sino hay que tener, la justicia tiene que ser correcta y castigar a todos, al mal empresario, castigar a todos juntos para que así se arregle. Si no, no se ordena, hay que ordenar bien la casa. Ordenando dentro de Gamarra se ordena todo.
0: Ahora, se habla de 75 millones de soles en Gamarra que se ha amasado por parte de los pulpos, 75 millones de soles en Gamarra.
2: Exitoso.
0: ¿Cuánto cobra? Y eso solamente desde el 2023 al 2025, ¿eh? según este reporte. Pero, ¿cuánto cobran por espacio? ¿Y qué espacio? Digamos, para tener una idea de lo que pasa ahí.
5: El espacio que cobran es de acuerdo a la ubicación donde están. Como decía un empresario ayer, que él salía a la calle, lo cobraron 5.000 solamente por colocarse, y después lo cobraron 30 soles diarios.
0: ¿Y esos 30 soles diarios para qué es? Porque si ya...
5: Para que dejen trabajar ahí. Ajá. Ahora, esos 30 soles no sabemos a dónde va, o quién cobra, quién recibe, no sabemos. Pero el único sabemos que la mafia está dentro de la municipalidad.
0: Ya, pero decir que la mafia está dentro de la municipalidad es bien amplio, ¿no? Porque según el alcalde de La Victoria ha dicho que él no tiene nada que ver, ¿no? Y que ratifica su lucha contra las mafias organizadas y los actos de corrupción, ha votado serenos y personal de fiscalización y ha mencionado que no existe ningún funcionario involucrado en esta investigación.
5: Mire, no serán los funcionarios, pero ellos, los funcionarios nunca salen, mandan a su gente. Porque su gente, imagínate, si va un fiscalizador a una galería, de frente te dice, no tienes un extinguidor, la multa es, por decir, 6.000. Bueno, la coima también ha subido, te cobran 600 y te dejo sin multa. Imagínate tú, ese es el trabajo que hacen ahí. No son correctos nadie, porque no hay gente que está supervisando el trabajo de nadie.
0: Ok, entonces, explíquenos cuáles son los tarifarios, así como nos está diciendo, por decir lo menos, ¿no? De los delitos que se hacen y se generan en Gamarra, porque hay de todo, ¿ah? Hay estacionamientos, hay espacios de lotización, hay seguridad para poder trabajar. O sea, dígame, ¿cómo se está negociando y cuánto se está cobrando para tener una idea de lo que está sucediendo?
5: Yo voy en la lucha, en la pelea de este, voy años. En realidad, nosotros no sabemos cuánto cobran y cuánto no, pero nosotros hemos luchado que ellos tienen que hacer un trabajo correcto. El trabajo tiene que ser correcto, tiene que entrar la policía, incluso han dicho que entremos los empresarios para trabajar juntos para que este se pueda terminar, para que ya no dejemos un rastro más y no estemos peleando entre municipalidades o empresarios o ambulantes, porque ellos no. Ellos, por ejemplo, hacen el desalojo en aviación, pero lo mandan a San Pablo, ya le he dicho, lo mandan a Bolívar, lo mandan a 28 de julio, o, igualito, quedó. Ahora el cobro ya no es en aviación, sino el cobro está por 28 de julio, la cobranza está por Bolívar y por San Pablo. Entonces no estamos haciendo nada, solamente estamos animando a la gente y estamos brindando una cara, que una cara que se ve al momento que está despejado y después se ve todo un desorden.
0: ¿Cuánto está perdiendo o cuánto están perdiendo los empresarios de Gamarra por esta situación?
5: Imagínate tú, si ellos se llevan 75 millones, eso no solamente es lo que ven, el resto, entonces Gamarra pierde más, el doble de la cantidad pierde, porque ellos no pagan impuestos, no pagan nada, pero si no habría, ellos venderían mucho más, los impuestos serían más, el Estado retardaría más, pero no estamos trabajando correctamente, no estamos trabajando solamente a la deriva, a la guerra, solamente entramos como autoridad porque queremos y queremos estar ahí, solamente porque sabemos que ahí está el dinero, eso solamente es todo. Porque aquí entra gente idónea, gente honrada, gente que no sea corrupta, tiene que entrar a las municipalidades. ¿Por qué? Porque los jueces los sueltan ahí mismo, los agarran y los sueltan. Entonces la gente se ríe, nosotros se ríe todo el mundo.
0: ¿Cuántos empresarios que están pasando la misma situación, que están en pérdida, digamos? ¿De cuántos
5: empresarios? Somos 25 mil empresarios que todos estamos perdiendo porque todos andamos en mismo día a día.
0: Y si me puede ayudar, ¿cuántos alcaldes, de los que se acuerde, con cuántos alcaldes han vivido esta situación día a día?
5: Con todos, que yo desde que los alcaldes venían, que dijo que Gamarra lo tomamos, que hicimos el damero, con todos los alcaldes en esa lucha, y tenía uno que era médico, y tenía con Cubas, y tenía con Sánchez Escorre, y tenía con todos los alcaldes, y tenía también con que sea arquerito, como se llama el que lanzaba la visita, también igualito. Pero ¿qué decía él? No, yo miro y terminaba las madres en Gamarra. ¿Qué han terminado? Terminado llevándose el dinero, pero no ha terminado ni una magia, porque no hay magias.
0: Bueno, eso es lo que ha dicho el alcalde de la municipalidad, que está siendo extorsionado, que está siendo amenazado por las mafias de mismo Gamarra.
5: ¿Usted? Yo he hecho desalojo, le estoy contando que en el año 99 yo hice un desalojo masivo, donde había tiendas de concreto en las calles, había todos los cachineros estaban ahí en su desalojo. A mí nadie me ha tocado y nadie me ha amenazado, sí, me han correteado, sí, nunca me ha pegado y todos los días estoy en Gamarra.
0: No hay mafias en Gamarra, entonces.
5: No hay más, las madres están donde, en la municipalidad.
0: Ok, muchísimas gracias, señor Diógenes Alba, por compartir un poco lo que viene viviendo hace ya bastantes años. En Gamarra, ¿no? Para que nos cuente un poco, para poder entender y entendible su disgusto, su indignación, ¿no es cierto? Ha mencionado que con todos los alcaldes ha pasado por lo mismo y nos ha dado cuenta más o menos de cómo funciona, ¿no? Y que hay un tarifario para cada actividad, ¿no? 30 soles, es decir, hay una cantidad que se paga para que te den el espacio mensualmente, ¿no? Y luego te cobran 30 soles diario para que te dejen trabajar, es decir, para que no te saquen, ¿no? Bueno, entonces, ¿quién fiscaliza? Se pregunta él, nosotros también nos preguntamos, ¿quién tendría que fiscalizar, ¿no es cierto? Sí, hemos visto muchos operativos de la policía entrando, traspasando las rejas, gases lacrimógenos para sacar a todos, los botan a otro lado, pero pasa el tiempo y volvemos a las mismas denuncias, es totalmente cíclico. Muy bien, pero bueno, Muchas gracias a Diógenes Alba, muchas gracias también al general Víctor Reboredo por darnos cuenta de las investigaciones, porque digamos, el general Reboredo es quien se ha llevado la peor parte de las investigaciones de extorsionadores, las más violentas, creo yo. Y bueno, vamos ahora a escuchar justamente el extracto del presidente Balcázar, donde confirma que garantizará la transparencia y seguridad durante la segunda vuelta electoral en todo el país. Esto lo ha dicho justamente en la conferencia luego de este Consejo de Ministros descentralizado. Niquito, vamos a escucharlo.
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7: ¿Qué tal? Buenas noches, presidente. Buenas noches al Consejo. La pregunta sería, ¿cómo garantiza el gobierno la transparencia y la seguridad durante la segunda vuelta electoral en todo el país?
8: Bueno, eso me toca responderle en el sentido de que el pueblo de Quito y el pueblo del Perú deben estar tranquilos en la medida en que el gobierno se comprometió y se compromete por mandato constitucional a respetar la autonomía del Jurado Nacional de Elecciones. El jurado es el que lleva a cabo y procesa todas las elecciones de la primera y segunda vuelta. Nosotros, como ejecutivo, somos totalmente ajenos a ese manejo que tenemos administrativo electoral y solamente nos corresponde da la seguridad, tanto con la policía o con las Fuerzas Armadas, cuando lo solicite. Por el momento estamos asignando todo el presupuesto que nos han requerido el Jurado Nacional de Elecciones. De manera que no hay ningún pretexto para decir de que el Ejecutivo no apoya, al contrario, hasta el momento nos hemos mantenido de la forma autónoma e independiente de todos los políticos que están aspirando a los cargos públicos. Ese es nuestro deber y compromiso de respetar el sistema democrático, de división de poderes, de reconocer los órganos autónomos que la Constitución dice, como el caso del Jurado Nacional de Elecciones. Entonces, repito y concluyo de que el Consejo de Ministros hemos sesionado siempre para que estos los recursos que son los más importantes que nos han reclamado, hemos cumplido puntual y oportunamente. De tal manera que no se puede quejar el jurado el hecho de que el gobierno no esté atendiendo sus requerimientos. ¿Correcto? Muchas gracias.
0: Muy bien, muy bien. Eso fue lo que dijo justamente Balcázar tras la pregunta de cómo ver el tema de las elecciones, ¿no es cierto? Él ha mencionado y ha hecho un llamado al respeto a la institucionalidad electoral. Pero mucho más temprano se le preguntó también al presidente Balcázar sobre el indulto a Pedro Castillo, y él lo que dijo fue: depende de que presente la solicitud correspondiente. Solicitó cuando Balcázar dijo que una de las cosas que iba a ver era la posibilidad de un indulto a Castillo, luego salió a decir que no estaba en agenda, en fin. Hace unos días, Luis Arroyo, el presidente del Consejo de Ministros, lo que mencionó en declaraciones a la prensa es que dicha posibilidad nunca estuvo contemplada en la agenda del Ejecutivo, pero no se zanja del todo, ¿no? ¡Exitosa! Más tarde, en esta misma conferencia, después de la primera parte donde Balcázar ha respondido sobre presentar la solicitud, ha mencionado que esta solicitud fue desestimada, que en todo caso tendría que generarse otro trámite, seguir el proceso e ir al Ministerio de Justicia y a la Comisión de Gracias. Pero bueno, vamos a escuchar qué fue lo que dijo al respecto.
9: Castillo, presidente.
10: Eso está, depende de que lo presente su solicitud correspondiente.
9: Gracias.
0: Bueno, eso depende, dice. Es que como no se crea pues suspicacias en estos tiempos, porque claro, él prometió darle el indulto a Pedro Castillo, como lo hizo también el candidato Roberto Sánchez, como lo hizo también López Chau, ¿no? Entonces hay toda esta ambigüedad respecto a que si sí o si no. El hecho concreto es que hay que respetar los procesos, y según la ley, Castillo no califica para una gracia presidencial, para el indulto, porque él ya ha sido sentenciado. ¿cierto? Ahora, lo que sostienen algunos especialistas en derecho es que lo que él podría es dejar de lado o sacar de esta presentación, digamos, de apelación a la primera sentencia de 11 años, digamos, sacarla y ya tener una sentencia, digamos, en primera instancia y ahí acceder a esta gracia presidencial. Eso es lo que sostienen algunos abogados, algunos especialistas, no sabemos si se lo va a hacer. Nos vamos a la pausa, volvemos.

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0: Trujillo con Noemí Khan. Ella nos va a traer qué es lo que está sucediendo en la jornada, por supuesto, informativa. Bastante movido el día, en realidad, con además de este Consejo de Ministros en Iquitos, también verificar lo que está sucediendo en el tema de seguridad, sobre todo. Pero vamos con Noemí Khan para que nos cuente. Noemí, adelante.
1: Información en vivo desde la provincia de Trujillo. Nuevamente se vuelve a teñir de sangre nuestra ciudad. En horas de la tarde se registró un nuevo asesinato en el distrito del Porvenir, específicamente en el sector de Río Seco, donde dos personas fueron atacadas a balazos en plena vía pública. De acuerdo a la información preliminar, sujetos desconocidos habrían llegado hasta la zona y sin mediar palabra alguna abrieron fuego contra sus víctimas, dejándolas tendidas en el piso. Testigos indicaron que todo ocurrió en cuestión de segundos, generando el pánico entre los vecinos del sector, quienes rápidamente alertaron a la Policía Nacional. Las víctimas fueron identificadas como Campos Patricio Nelver, quien estuvo detenido en el año 2017 por el delito de peligro común, y Salvatierra Gómez Franklin, conocido con los alias de Serrano Frank o Loco Frank. Este último registra diversos antecedentes policiales. Según información policial, en el año 2026 fue detenido por hurto agravado, además de presentar antecedentes por robo agravado con arma de fuego. Asimismo, mantenía una requisitoria vigente por el delito de homicidio y también fue intervenido en el año 2023 por los presuntos delitos de robo agravado y extorsión. Información manejada por la policía señala que ambos sujetos serían presuntos integrantes de la organización criminal Los Pulpos, una de las bandas criminales más investigadas en la región La Libertad. Además, cámaras de seguridad de la zona habrían captado parte del ataque. Según las primeras imágenes revisadas por los agentes, las víctimas se desplazaban a bordo de un vehículo de color negro cuando fueron interceptadas por dos motocicletas. En ese momento, cuando los sicarios abren fuego en plena vía pública para luego darse la fuga con rumbo desconocido. Hasta el lugar llegaron agentes de criminalística y representantes del Ministerio Público para realizar las diligencias correspondientes y proceder con el levantamiento de los cuerpos. Mientras tanto, las investigaciones continúan para indicar y capturar a los responsables de este nuevo hecho de sangre que vuelve a sembrar el temor entre los ciudadanos. Asimismo, también la policía no ha descartado que estaríamos hablando de un posible ajuste de cuentas o también de una guerra de bandas criminales por ganar más territorio en nuestra ciudad de Trujillo. Esa es la información a esta hora de la noche. Informó para ustedes Noemí Khan a través de los 103.3 de Exitosa, la voz de los que no tienen voz.
0: Muy bien, Noemí, muchísimas gracias por esta información. Lamentable, sin duda, la violencia, la inseguridad en todas partes, en cada lugar de nuestro país. Y aún no podemos tener un debate entre los candidatos que van a la segunda vuelta. Esperemos que pronto, para conocer justamente cuáles son los puntos que van a trabajar en ese sentido. Pero ahora vamos a tocar otro de los temas, porque resulta que uno de los candidatos a la segunda vuelta, el señor Roberto Sánchez, digamos, está siendo investigado y la fiscalía pide 5 años y 4 meses de cárcel e inhabilitación definitiva para Roberto Sánchez, ¿no? Como líder de un partido político. Sobre eso vamos a conversar justamente con Julio Rodríguez, abogado penalista. Señor Rodríguez, ¿qué tal? Bienvenido a Exitosa.
2: Un placer para mí conversar con usted, señora Jarada.
0: Muy bien, vamos por partes, digamos, ¿qué le parece? La fiscalía pide 5 años y 4 meses de cárcel e inhabilitación definitiva para Roberto Sánchez. ¿Eso es lo que corresponde ahora justamente o claramente aquí hay un tema político, digamos, para entorpecer las elecciones?
2: Yo tengo clarísimo que este caso es un caso que está siguiendo un procedimiento de acuerdo a lo que lamentablemente sucede en el Ministerio Público con la sobrecarga. Por lo tanto, no ha habido, desde mi perspectiva, un dato que permite establecer que ha sido ralentizado con algún objetivo político, sino que lamentablemente las circunstancias de este caso lo han llevado a que en un primer momento esta decisión vaya al Tribunal Superior, que ordenó que se archive respecto a un delito, permaneciendo dos de ellos, y por lo tanto en este momento la etapa intermedia va a discutir la pena solicitada por el fiscal, los elementos que acompañan esta solicitud de pena y evidentemente todo el respaldo punitivo que el Ministerio Público ha presentado en este requerimiento acusatorio.
0: Ajá. Le pregunto esto porque uno de los argumentos de la gente cuando escucha que se ha pedido, se ha iniciado esta investigación, y claro, el fiscal Tomás Gálvez advirtió justamente ayer, ¿no es cierto?, en un evento que esa eventual inhabilitación de Roberto Sánchez complicaría su juramentación, en todo caso, ¿no? Claro, y es lo que se pregunta la gente, ¿por qué ahora? ¿No? Pero solamente para dejarlo claro, es por carga procesal, esto ya venía de un proceso.
2: Así es, y la carga hace que esto no se tramite con mayor celeridad, pero esto ha venido investigándose, ha llegado a esta etapa. No porque ha sucedido recientemente ahora. Incluso la programación de esta audiencia se debe haber fijado incluso antes de tener claro cómo iba a resultar la primera vuelta. Por lo tanto, no se trata de ninguna manera de una maniobra que busque entorpecer a algún candidato. Es más, la fiscalía ha sido bastante cauta incluso respecto a no haber salido a dar ningún tipo de declaración respecto al contenido del requerimiento acusatorio.
0: Bueno, no se puede, hay presunción de inocencia, bien lo ha dicho el fiscal, ¿no? Pero una de las cosas que me gustaría conversar con ustedes es finalmente de qué se le acusa, la fiscalía de qué lo acusa específicamente. Esto para dejarlo claro porque en principio había un proceso en contra justamente de Roberto Sánchez y del hermano. Y según lo que dice el abogado, ahora el hermano está desestimado del proceso.
2: No, eso no es así.
0: A ver, cuéntame.
2: Acá tenemos una imputación que se hizo por tres delitos. Fraude en la gestión de persona jurídica, delito de falsedad, ¿no? De declaración y de una falsa, por lo menos vinculación de aportes de campaña que se habían realizado en el año 2018 y 2020. De ahí provienen los hechos. Respecto a uno de ellos, la fiscalía entendió, de acuerdo a lo que decidió el Poder Judicial, es que habían prescrito, ¿no? Porque eran hechos que vinculaban a un delito de fraude en la gestión que tiene una pena máxima de 4 años más el plazo prescriptorio que se extendió, hechos que ya habían prescrito hace un tiempo atrás porque provenían del año 2018. En cambio, los otros dos delitos sí se mantienen vigentes. Uno de ellos prescribe todavía el próximo año y el otro prescribe en el 2030. Por lo tanto, estamos ante una imputación que mantiene todavía expectativas de alcanzar un estándar punitivo y por lo tanto no hay ningún tipo acá de, desde mi perspectiva, tratar de generar un entorpecimiento a la luz de las postulaciones que tienen determinadas personas. Ojo, este proceso lo conocía ya esta persona desde antes de haber sido congresista actualmente.
0: Ajá. Usted habla de 4 delitos, 2 que han prescrito y 2 que siguen su proceso.
2: Tres. No. Tres. Uno que ha prescrito, que es fraude en la gestión, y los otros dos delitos se mantienen vigentes.
0: ¿Y cuáles son específicamente esos, para tenerlos mapeados claramente?
2: Es un delito de falsedad documental,
0: ¿ya?
2: Una declaración jurada falsa y de una declaración que se hace en un procedimiento respecto a los fondos de campaña. Aquí se habla de fondos de campaña que rondan los 275,000 soles que no habían sido declarados de forma veraz. Es más, uno de los elementos de cargo de la fiscalía que es muy contundente es que aparece una persona que supuestamente habría sido aportante de algo así como 15,000 soles, cuando se le cita dice que jamás había aportado nada. Entonces estamos evidentemente ante elementos que tienen cierto grado de contundencia para lo que el Ministerio Público entiende y de acuerdo a la información que se ha hecho pública.
0: Ahora, otra de las cosas que mencionó ayer su abogado es que él no es el responsable, que en esta época en que él era el presidente del partido, él no era el responsable de llevar las finanzas y que él sí, bueno, porque la ley se lo pide, tendría que firmar siendo la cabeza del partido, pero que él no sabía nada, es decir, puse mi firma, pero yo no sé nada, ¿no? Llevando la responsabilidad hacia la tesorería, digámoslo así, ¿no? Pues ¿se puede utilizar ese argumento, digamos, en la defensa?
2: Bueno, se puede utilizar, una cosa es que se utilice, una cosa es que tenga un grado de credibilidad, ¿no? O sea, ¿no? Como usted entenderá, este argumento es muy burdo. No, si la persona firmó, se hace responsable de lo que firma, no hay otra alternativa.
0: Pero,
2: y
0: digamos,
2: además,
0: no hay un vacío.
2: El tipo penal es bien claro, el tipo penal persigue ¿no? A los que son jefes de campaña, a los que son los líderes del partido, al candidato, o sea, no hay duda que él es el responsable.
0: Al responsable político del partido, ¿no es cierto? Digamos, no, o sea, la pregunta iba por si es que hay un vacío que pueda dejar entrar ese argumento. Okay.
2: No, no existe ningún vacío.
0: Ok. Ahora, otra de las cosas que también me gustaría saber es que él eventualmente sería inhabilitado, pero ¿cómo funcionaría legalmente si es que él está en proceso electoral, ha pasado a la segunda vuelta y, como bien ha dicho el fiscal de la Nación, el proceso va a continuar, salvo sea sentenciado? ¿Cómo funcionaría?
2: Bueno, si es sentenciado, la regla es bien clara, ¿no? Eventualmente la pena puede suspenderse, pero las medidas que van aparejadas a la pena o penas conjuntas como la inhabilitación se puede ejecutar inmediatamente. Incluso la pena privativa de libertad también se puede ejecutar inmediatamente. Y por lo tanto, en ese contexto, al estar inhabilitado para ejercer función pública, no podría ostentar ningún cargo. Y esto es clarísimo, o sea, no hay tampoco posibilidad de discusión al respecto.
0: Ok, pero si sumamos, restamos por los tiempos en que se va a llevar el proceso y los tiempos en paralelo de las elecciones, ¿eso va a pasar? ¿Es real?
2: Es probable.
0: ¿Es muy probable?
2: Es muy probable.
0: ¿Por qué?
2: No, es muy probable que recuerde usted que estamos en etapa intermedia. Uh-huh. En etapa intermedia se va a discutir si estamos ante una acusación que tiene la solvencia suficiente para que esta persona sea juzgada. Una vez que esta persona es objeto de un juicio y se llega a una sentencia definitiva, ¿no? Evidentemente va a tener que aplicar todas las consecuencias jurídicas, pero ya en primera instancia el juez puede decidir que la pena se ejecute inmediatamente, y como usted comprenderá, la pena tiene una superioridad a los 5 años, y por lo tanto, si esta pena el juez decide que se ejecute inmediatamente, esta persona tendrá que ir presa. Uh-huh. Y ahí no habrá ninguna posibilidad, porque se tratan de hechos incluso anteriores a su actual gestión como congresista.
0: Ok.
2: Entonces, es evidente que las consecuencias jurídicas pueden ser gravísimas.
0: Muy bien. Ahora, quería preguntarle sobre el caso Valquiria, ¿no es cierto? Porque Tomás Gálvez sigue siendo de alguna manera cuestionado por determinadas cosas, más aún que ayer se han aparecido algunas imágenes de él y Patricia Benavides justamente bailando, ¿no? Digamos, celebrando el aniversario del Ministerio Público. Y justamente el caso Valquiria hablaba justamente de una red de corrupción, de una mafia de corrupción alrededor de Patricia Benavides. ¿Es pertinente en estos momentos? O me gustaría conocer su opinión respecto a ese caso.
2: Mire, el caso Valquiria ya ha sido archivado. Uh-huh. Entonces, ya hay una decisión de la Fiscalía de la Nación archivando el caso Valquiria.
0: Sí, claro.
2: Pero... Y ha archivado todos los cargos a Patricia Benavides. Entonces, si la Fiscalía ha desestimado las imputaciones, y la desestimación es muy prolija. Estamos hablando de una resolución que tiene 279 páginas, en donde se ha analizado hecho por hecho, y se ha llegado a la conclusión, y se lo resumo muy sencillamente, de que gran cantidad de los cargos que se le atribuyen no tienen ningún sustento, no hay ninguna prueba. Se ha confirmado además que aquellas versiones que se habrían dado por supuestos testigos que incriminaban a la fiscal suprema actual eran versiones de oídas, que simplemente eran conjeturas. A una persona que estaba acogida a un mecanismo de delación premiada no había corroborado ninguno de sus dichos. No se había estructurado siquiera correctamente la imputación de organización criminal, porque no se había identificado, por ejemplo, cuál era el objetivo económico de esta organización. No existía. Entonces se trata evidentemente de un caso que no tenía mayor posibilidad de prosperar. Ojo, esta opinión que tengo yo no es actual, yo lo he declarado antes, que de mi perspectiva este caso era un caso extremadamente endeble, porque se basaba en puras conjeturas y no había ningún elemento fáctico. A eso se le debe agregar, con lo que usted ya sabe, ¿no?, que el Ministerio Público acaba de cumplir...

0: Yo ahí sí tengo que ser honesto, como siempre. No, ahí voy a ser juez y parte, porque yo he sido nombrado por el fiscal de Nación como un miembro de los juristas que fueron solicitada su colaboración para la formulación del proyecto que hoy día está en debate en el Congreso. Entonces, evidentemente, desde mi perspectiva, el proyecto es bastante acertado. Adicionalmente, y debo ser honesto, mi opinión no ha sido distinta en lo que usted pregunta. Lo he dicho desde antes de que se hubiese nombrado esta comisión y desde que se produjeron algunas reformas al Código Procesal Penal. La investigación tiene que estar en manos del Ministerio Público, el Ministerio Público tiene que controlar la investigación y tiene que ser el director permanente de esta conforme mandaba el Código Procesal Penal en su origen.
1: Pero
0: entonces
1: yo no
0: estoy de ninguna manera opinando distinto. Para mí esto es lo correcto y que...
1: Le pregunto porque según el argumento de la policía, o sea, ayer estábamos, por ejemplo, con el ex procurador anticorrupción, el señor Salas, y también con un ex ministro de la policía, el señor Aliaga, y lo que sostenían es que era de alguna manera peligroso este cambio en la ley, porque según la Constitución manda que la policía sea quien haga las investigaciones, en coordinación por supuesto con el Ministerio Público, pero que el tema de prevención, el tema de investigación son facultades básicamente de la policía, ¿no?
0: No, la Constitución no dice eso, ¿eh? Es bien clara. La Constitución dice que el encargado de la investigación y de monitorear, controlar la investigación
1: monitorear,
0: es el Ministerio Público.
1: Claro, monitorear, pero...
0: Claro.
1: Pero
0: entonces el Ministerio Público decide, ojo, porque...
1: Pero el tema de investigación,
0: claro,
1: de inteligencia...
0: Hay determinados delitos que requieren pesquisas. No todos los delitos requieren actividad de pesquisa. Hay delitos que tienen un contenido eminentemente normativo y esas investigaciones no tienen por qué ser llevadas a cabo por la policía.
1: Claro,
0: le
1: pero
0: pongo
1: no,
0: un ejemplo
1: pero
0: muy
1: no
0: sencillo.
1: Le especifica,
0: en un
1: ¿no?
0: homicidio... No, pero es que eso va a depender de la naturaleza del caso. No tiene por qué especificarlo. Por eso tiene prerrogativas el Ministerio Público para que discrecionalmente pueda enviar investigaciones a que se ejecuten en la policía y puede mantener otras en su despacho por la naturaleza del delito. Como si le pongo un ejemplo. No necesito mandar la investigación por un delito como fraude en la gestión de persona jurídica a la policía. Porque el debate es eminentemente normativo. No hay pesquisa mayor que hacer. Distinto es que yo no pueda pretender que el fiscal se convierta en pesquisa que va a ser una prueba forense de un homicidio.
1: Y en crimen organizado.
0: Lo enviará evidentemente a quien corresponda.
1: Y en crimen organizado, por ejemplo, sí, porque sí es cierto que el Ministerio Público tiene que hacer su propia investigación en términos técnicos para saber, además, darle insumo tanto al fiscal como al abogado, defensor, en todo caso, sobre el tema que se va a discutir a nivel técnico-jurídico, pero a nivel pesquisa, a nivel policial, a nivel perito, a nivel investigación, a nivel inteligencia, ¿eso no le corresponde a la policía?
0: Sí, pero bajo el control y supervisión del Ministerio Público. Por eso le digo, dependerá del delito. ¿No? Recuerde usted que además el Ministerio Público cuenta con un equipo especializado de peritos adjuntos al Ministerio Público que también ya están bastante capacitados en determinado tipo de delitos.
1: Ahora,
0: más, vuelvo a repetir, en uno de los casos que generó mucha controversia, que fue la formación del equipo de FICO, la policía tenía oficinas dentro del Ministerio Público y trabajaban de la mano. Cuando todavía esto no había sido modificado. Entonces, no es que haya un divorcio. Lo que sucede es que hay que ser bien claros. El mandato constitucional es que el Ministerio Público es el que decide cómo se maneja la investigación.
1: Ahora,
0: de esto no hay duda porque así lo establece la Constitución.
1: Ok, le sigo preguntando, por favor. Otra de las cosas que se ha mencionado en esta ley orgánica, y justo ayer lo veíamos en un artículo 24, me parece, no estoy muy segura, pero lo que hablaba era de la elección del fiscal de la Nación, ¿no es cierto? Que justamente se hacía la votación y si se llegaba a un empate se volvía a votar. Y el que dirimía finalmente si había nuevamente un empate era el titular, el fiscal de la Nación. ¿Eso de alguna medida no le da la razón o le da el beneficio al actual fiscal que se quiera, digamos, reelegir? Porque el voto del fiscal de la Nación vale más, ¿no?
0: Pero esto no es ninguna novedad tampoco. O sea, esto se ha extraído... ¿no? De otras normativas que establecen lo mismo. A ver, le pongo algo muy sencillo de comprender. En el derecho societario

0: Si yo tengo un directorio de 6 personas, el que es presidente dirime si hay empate. Esto no es novedad, ¿no? Y en las instituciones públicas sucede exactamente lo mismo cuando tengo instituciones públicas que tienen directores con un número par. Por eso lo que debe aspirarse es a tener número impar. Y para eso tiene que modificarse, por lo tanto, desde la perspectiva del Congreso y ampliarse la cantidad de fiscales supremos, como también lo propone el doctor Tomás Gálvez. Y esta es una propuesta. No debemos tener esa cantidad, debemos tener...
1: Pero en esta ley orgánica también se está ampliando, digamos, tener más fiscales.
0: Correcto,
1: más fiscales.
0: Así es. Pero número impar. Entonces es poco probable que haya un empate.
1: Bueno, muchísimas gracias por estar con nosotros, por darnos su punto de vista respecto a distintos temas. Era válido, porque además siempre es bueno tener distintos puntos de vista, obviamente, aquí en Exitosa, respecto a los distintos puntos que se vienen discutiendo en la coyuntura.
0: Un placer para mí, cuando usted lo estime conveniente.
1: Muy bien, Exitosa. Julio Rodríguez, abogado penalista, dándonos cuenta sobre el proceso, además de el candidato Roberto Sánchez, un proceso, claro, a la pregunta, y siempre repetimos también las preguntas que vienen conforme las llamadas entran de nuestros oyentes, y es, ¿por qué recién ahora se está haciendo este proceso? Bueno, por la carga procesal, lo ha dicho Julio Rodríguez, y también otros abogados más también lo han mencionado, es un proceso que viene ya desde atrás, y como mencionaba Julio Rodríguez, eran 3 procesos, uno que ya prescribió y 2 que tomarán su proceso, ¿no? La pregunta es, ¿pasará? ¿Llegará en tiempo, digamos, justo coincidirá con los tiempos de las elecciones? Bueno, tenemos información en vivo con Lisette Paquillauri, corresponsal de Éxitos en Pisco, porque cayeron los patinadores del Sur Chico. ¿Qué banda criminal es y qué implica? Bueno, ella nos lo va a contar. Lisette, adelante.
2: Gracias por el pase. Información en vivo. Efectivos de la Unidad de Protección de Carreteras de Paracas detuvieron a Mauricio Yeren, alias Jesús, de 19 años, y a Juan Pablo Magallanes, alias Mono, presuntos integrantes de la banda criminal Los Patinadores del Sur Chico, por el presunto delito contra el patrimonio en agravio de un camión, a la altura del kilómetro 237 de la Panamericana Sur. Los sujetos se encontraban dentro de un vehículo Nissan de placa América Uruguay Dinamarca 183, el cual habría sido utilizado como instrumento para sustraer los productos del vehículo de carga. Tras el registro vehicular, se hallaron paquetes de pañales para bebés y adultos de las marcas Ninet, Babysec y Secos, valorizados en un total de 2.500 soles, sin documentación legal. También dentro del automóvil se encontraron una barreta, 3 llaves Stilson y un alicate. La mercadería y el vehículo están valorizados en aproximadamente 20.000 soles. Asimismo, el denunciante Henry Laura, de 51 años, señaló haber sido víctima del presunto delito contra el patrimonio, luego de que los delincuentes violentaran el candado y el seguro de la puerta posterior del camión perteneciente a la empresa Leli, en el que transportaba productos de farmacia. Los detenidos fueron puestos a disposición de la comisaría de Paracas por estar presuntamente involucrados en el delito contra el patrimonio en la modalidad de hurto agravado, receptación y otros delitos conexos. La Policía Nacional del Perú informó que las investigaciones continuarán para determinar si los detenidos estarían implicados en otros hechos delictivos. Desde Pisco, informó Lisette Paquillauri para los 95.5 de la FM. 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
1: Muy bien, Lisette, muchísimas gracias por esta información. Volveremos contigo si así lo amerita la información, pero ahora nos va a pasar la pausa. Volvemos.

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0: Lima 24 grados, Piura 33, Trujillo 23 grados, 8 y 30 de la noche. La Dirección de Investigación Criminal a cargo del general Víctor Reboredo capturó al presunto cabecilla de la banda criminal Los Pulpos de la Victoria. En declaraciones a Exitosa precisó que este sujeto es quien sometería con extorsiones a los comerciantes del emporio comercial de Gamarra.
1: Víctimas, algunos de ellos, como el principal conocido como el cabecilla Pulpo de la Victoria, con conspiración de sicariato, con una serie de impactos de proyectiles de arma de fuego en el cuerpo, que cuando fue lesionado esta persona se encontraba conduciendo el vehículo donde se encontraba un trabajador de la municipalidad de La Victoria.

0: seguridad. Cuando nosotros, cultura del alcalde Cuba, es uno del cuarto poder, que hasta ahora un periodista se disfrazó de ambulante para ver dónde está la mafia. Entonces él encontró la mafia que está en la misma municipalidad.
1: ¿De qué año estamos hablando?
0: Hablando de la época de cuando fue alcalde de Cuba, no sé qué año, Cuba.
2: Diógenes Alba aseveró que la solución para acabar con la corrupción y las mafias vinculadas al cobro de cupos es el trabajo coordinado entre las entidades del Estado.
0: Lo que pasa es que ahí tiene que ser un trabajo conjunto, empresarios, policía y fiscalía, poder judicial, donde cuando se encuentra toda esta delincuencia hay que castigarlos. Hay que mandarlo a la cárcel, pero en 2 días están sueltos, 3 días ya están afuera. Entonces, ¿qué hacen? Haciendo lo mismo. Entonces, ¿qué hacemos nosotros? Nosotros no podemos, nosotros no somos autoridad, no somos nadie. No podemos estar nosotros atrás de todo esto.
2: Y en el ámbito regional tenemos información en vivo desde Tacna con nuestra compañera Jessica Villalba. Adelante, Jessica, buenas noches.
3: Información en vivo desde la región de Tacna. El ingeniero Jaime Parihuana, gerente de gestión ambiental de la Municipalidad Provincial de Tacna, dio a conocer que el expediente del proyecto de la planta de tratamiento de residuos sólidos, PETAR, va a culminarse en el mes de julio para su evaluación y aprobación, proceso que podría tomar el resto de meses de este año 2026, quedando su ejecución para el 2027, de la mano con el Ministerio del Ambiente. Esto lo dio a conocer en una ceremonia donde el Ministerio del Ambiente entregó camionetas a diferentes municipalidades en nuestra región. Cabe indicar que esta y otras acciones han sido parte de este proyecto municipal para mejorar el procesamiento y tratamiento de residuos sólidos en la ciudad. Asimismo, el funcionario dio cuenta de que aún existe una deuda de casi 40 millones de soles por parte de los municipios distritales, ya que la disposición final la hace el botadero municipal, con que cuenta la Municipalidad Provincial de Tacna únicamente, y que los gastos operativos son altos. Desde Tacna informó Jessica Villala para los 98.1 FM de Exitosa, la voz de los que no tienen voz.
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0: qué opinamos y ahora vamos a hablar sobre un producto dulce. Ya estoy con mi cucharita para probar, por supuesto. Estoy con unos voceros que nos van a, yo creo que enseñar, porque no estamos muy seguros de saber exactamente qué beneficios tiene la miel en el Perú. Estamos con Juan Pomares, vocero del Ministerio de Desarrollo Agrario y Riego del Midagri. Bienvenido. Con Efraín Valdivia, productor apícola. Y César Suibate, productor apícola también. Bienvenidos a los tres. Muchísimas gracias. Bueno, hoy se celebra el Día de la Apicultura Peruana.
1: Sí, el día 13 de mayo se celebra el Día de la Apicultura Nacional, que fue estipulada así con el reglamento de la ley 26.305.
0: ¿En qué año esto fue?
1: Eso fue en el año 1994.
0: Tiene bastante. Yo estaba leyendo acá que hay 40.000 productores dedicados a la producción de miel de abeja, ¿o me quedo corta?
2: Nos quedamos cortos. Sí, es el censo del 2012 y nosotros hablamos de familias apícolas.
0: ¿A familias?
2: 40.000 unidades productivas. O sea, hay que multiplicar cada familia por cuántas personas se dedican a esta actividad. Ajá. Desde producir hasta muchas veces envasar dentro de la casa, dentro de la familia.
0: ¿Un negocio familiar también?
3: Sí, un negocio familiar y más dedicado a la parte de la servicio de polinización, que cumple un papel importante en el tema de la agroexportación.
0: ¿Y cómo trabajan juntos, digamos?
1: Sí, nosotros estamos enlazados con las asociaciones de productores de apícolas a nivel nacional. Por ejemplo, el señor César es coordinador nacional de la Confederación.

0: Federación Peruana de Apicultores. Uh-huh. El amigo Efraín, que es productor también apícola, es también de una confederación de apicultores. O sea, enlazado nosotros con estas dos confederaciones y además con las confederaciones, con las asociaciones de apicultores que hay a nivel nacional.
1: ¿Y cómo funciona el registro, por ejemplo, de todos los apicultores en nuestro país?
0: Sí, nosotros tenemos un padrón de productores, uh-huh, agrarios, se llama, ¿no? Y ahí incluye también a todos los productores apícolas. Uh-huh. Sí, actualmente tenemos 10.000, más de 10.000 productores que están inscritos, pero como usted ve, ya en el censo de 2012 nomás éramos más de 40.000 productores, claro, ¿no? Entonces, todavía hay bastantes apicultores que tienen que anotarse en este registro.
1: ¿Y cuántos tipos de mieles tenemos en nuestro país?
2: En realidad sería incalculable saber cuántas. Para nosotros un eslogan importante fue hablar de las mieles del Perú, ya, no hablar de una miel, porque a veces nos dicen, no, tu miel no es verdadera porque no es la que yo probaba cuando era niño. Entonces hay que generar un poco de cultura de consumo. Uh-huh. Las mieles tienen floraciones y también tienen procedencias desde el lugar donde viene. Hay zonas altoandinas, hay zonas en el norte, por ejemplo, los bosques secos, hay mieles de costa y hay mieles de la Amazonía, ¿no? Uh-huh.
1: Por ejemplo, para aquellos que no nos están viendo, sino solo nos escuchan, cuéntenos qué mieles tenemos acá, y colores, formas. Acá tenemos, 2, 4, 6, 8, 10, 12, 14, 16 frasquitos. Pero de distintos tipos, ¿o no?
2: Sí, podemos ver acá una miel de Cusco, de nuestra marca Calibit, una miel de arándano, por ejemplo, de la agroexportación, uh-huh, una miel de palto, una miel de Oxapampa, una miel de mango, una miel de la Amazonía, de la zona de Luya, de Cusco, de Ayacucho, de mandarina, por ejemplo, y una de la selva donde nosotros trabajamos en Lamas. Y también, algo que se conoce muy poco, pero hay una miel de abeja nativa también, que son abejas sin aguijón, yeah, y que actualmente se está promoviendo mucho su conservación. Esa miel es una miel de Melipona eburnea, son abejas donde se puede hacer mucho apiturismo porque no le pican a los niños y pueden conocer la importancia de los polinizadores.
1: ¿Eso existe? ¿Por qué no tienen aguijón?
2: Porque son mieles que son oriundas de nuestra Amazonía.
1: De por sí no tienen.
2: Las abejas que nosotros conocemos como abeja doméstica o Apis mellifera son las que se vinieron de Europa.
1: Ya.
2: Entonces, estas son abejas nativas, oriundas de nuestra Amazonía, de nuestras comunidades.
1: No son venenosas nosotras, las oriundas, nuestras abejas.
2: No tienen el aguijón para producir veneno y además ha sido utilizado ancestralmente en medicina, ¿no? Es muy medicinal. Tiene entre 5 a 6 veces más flavonoides, fenoles y antioxidantes, uh-huh, que las normales.
1: ¿Y es muy difícil el trabajo de apicultura? ¿Necesita más paciencia o más logística o cómo funciona?
3: Ahora más que nunca, anteriormente la apicultura estaba pasando momentos difíciles, uh-huh, porque no existía este servicio de polinización. Bueno, yo actualmente me dedico exclusivamente a brindar servicio de polinización, uh-huh, hago cría de reinas para poder duplicar la cantidad de demandas de colmenas que requiere el tema agrícola. Y a la vez producimos miel. Nuestra característica principal es producir miel cruda, ¿no? Es miel que se cosecha, se decanta de una forma natural y se envasa. Por eso, y de distintos, tenemos miel de palta, que vienen de los cultivos de la agroexportación, algunos cultivos certificados como orgánicos, uh-huh, miel de floración de eucalipto sobre los 3.200 y miel de las lomas de Atiquipa.
1: Y yo veo un montón de colores, veo colores y texturas. ¿Eso de qué depende?
0: Eso depende muchas veces del néctar de la flor, de la flor que tenemos, de muchísimas variedades que tenemos nosotros.
1: ¿Qué variedades, por ejemplo?
0: ¿Qué le digo? Por ejemplo, de palto, de arándano, de diferentes flores que va la abejita y toma el néctar y después vuelve y digamos lo procesa en su buche y lo deposita en la colmena, ¿no? Uh-huh. Entonces el contenido también de la miel da la oscuridad, ¿no? Los, como dijo César, los flavonoides, los minerales que contiene cada miel es distinta porque procede de distintas plantas, ¿no? Entonces eso le da el color a la, uh-huh, a la miel, ¿no?
1: Ahora, justo yo les comentaba que estaba con toda la onda esta de medicina ancestral, ¿no? Las hierbas y qué sé yo, y sé que la miel se utiliza mucho para la medicina ancestral, y tú más o menos lo habías comentado. Por ejemplo, ¿para qué se utiliza la miel a nivel medicinal?
2: Hoy en día, por ejemplo, se trabaja con las mieles infusionadas también. Se pueden mezclar con cítricos deshidratados, se pueden mezclar con el propóleo, por ejemplo, que es excelente para las enfermedades respiratorias que podemos tener.
1: El asma, ¿no?
2: Sí. Se sabe además que, bueno, tiene prebióticos y probióticos, es decir, mejora toda la ingesta intestinal, lo podemos utilizar como digestivo, lo podemos utilizar para hacer remedios también.
1: ¿Qué tipo de remedios, por ejemplo?
2: Por ejemplo, se ha trabajado con el ajosacha en la selva del Perú. En el tiempo del COVID se utilizaba, se mezclaba con algo de matico, con otras hierbas de
1: ¿Y esas hierbas ajosacha y el otro que has dicho son para qué exactamente?
2: Por ejemplo, el sachajergón se utilizaba mucho en los tiempos del COVID porque es un antiviral. El tema de los hay algunas mieles infusionadas que la puedes poner con valeriana, la puedes poner con tomillo cuando tenemos problemas de sueño. Ajá. Nos ayuda mucho a relajarnos antes de descansar con un poco de agua tibia. Sirve mucho con muña, también se extiende a infusionar y eso sirve también para el tema digestivo.
1: ¿Y hay algo que te haga expectorar? Porque, digamos, acá todos están enfermos, todos están con gripe, todos tienen problemas respiratorios. ¿Qué pueden consumir?
3: En el Perú, gracias a los pisos ecológicos que tenemos, hay una vasta diversidad de floraciones naturales. Por sí solas te ayudan a expectorar, como en este caso la miel de chachacoma que se produce en Ayacucho, en Andahuaylas, en la Sierra Limeña por San Jerónimo de Surco, ahí tenemos floraciones de chachacoma. Y esta miel por sí natural te ayuda a expectorar, es muy buena. La flor propia, hay un artículo, un estudio en una universidad en Chile que se hizo que es buena para lo que son, te reduce el cáncer de mama también. Es una floración única, como por no decir como la miel de Nueva Zelanda. Ajá. O sea, tenemos una miel única de Manuka.
1: ¿Cuál es la?
3: Ahorita la de chachacoma, no la he traído similar a esta, pero tenemos también la miel de Puyas de Raimondi.
1: ¿Qué es?
3: La miel es de Puyas de Raimondi, es una floración que se da cada 80 años.
1: Quiero probar algo.
3: En Ayacucho hay una reserva, que es la reserva de los titancayos en Bichongo.
1: Ajá.
3: Entonces, nosotros esporádicamente vamos ahí a recolectar este néctar, ¿no? Uh-huh. Es una maravilla. Pero como le explico, hay una variedad tremenda de, como dijo también César, de mieles de selva, de costa. El Perú te da, ponte, pisos de 500 metros, 200 metros, 800, ¿no? 2200. Y cada piso tiene una diversidad de floración única.
1: ¿Y saben que me encanta la pasión con la que me habla? De la miel. Pero y cuéntame un poco, ¿cómo es el tema del consumo del peruano con la miel?
0: Sí, el consumo actualmente sí es bajo, pero actualmente con las promociones, con la ayuda de que hacen ellos también promocionar sus mieles, está aumentando. Uh-huh. Sí, está aumentando.
1: ¿Y cuánto, por ejemplo, cuánto cuesta una miel? ¿O depende de los compuestos que tenga, o depende de la abeja, o depende de la flor? ¿De qué depende?
3: Depende básicamente de la cantidad de producción que se tenga. Ponte, la miel de palto anteriormente no era muy conocida y era muy baja el precio. Ahora, por las propiedades que se tiene para la tos y toda la publicidad y la producción de palto que se ha incrementado, los apicultores producimos mucha miel de palto, ¿no? En zonas exclusivas como en Cañete, en el norte también se saca miel de palto y es diversa la floración.
1: ¿Cuál es la miel más pedida, digamos? ¿O la que se exporta o la que más se consume? ¿No?
2: Lo que pasa es que mientras más nos alejamos de las ciudades, a veces más nos alejamos de los problemas de plaguicidas y más tenemos una miel natural y silvestre. Hoy en día sí debemos decir, tenemos problemas de mortandad por el uso excesivo. Sabemos que hay problemas con plaguicidas, sabemos que se han hecho algunas observaciones dentro de los mercados, por ejemplo, y se encuentran trazas. Esas trazas precisamente son las que están causando mortandad también de nuestras colmenas. colmenas. Llámense los servicios de agroexportación o dentro de los lugares de sembríos tradicionales, por decir así. Pero sí, nosotros trabajamos, por ejemplo, la de Cusco, tú consultabas, ahí hay una miel que tiene chachacomo, que tiene, como decía Efraín, que tiene algo de eucalipto, que tiene algo de molle. Entonces son mieles particulares y que te van a producir una granulación fina. Vas a tener como una miel mantequilla que tú la puedes utilizar en el pan, en la mañana, tener un desayuno saludable.
1: En la mañana, puedes ponerlo en el pan.
2: Porque... Y además le das energía a los niños.
1: ¿En qué otra cosa se puede utilizar la miel?
3: La miel incluso se puede usar untado con, o mezclado con cacao, mezclado con linaza tostada, con castaña o con nueces, para untar como en la lonchera para los niños. Pero mire la textura de una de las mieles que tenemos.
1: ¿Y esa miel para qué es?
3: Porque esta miel es de chirichiri, es de una floración de lomas, de donde no existe agricultura, es donde nosotros después de... Pásale para que pueda...
1: Cuéntame la historia. Claro.
3: Nosotros después de la polinización de los servicios del palto y el arándano que brindamos este servicio, llevamos nuestras colmenas como que a recuperarse a esta zonas de sí, ese es.
1: Es blanca
3: por el tipo de floración. Es una floración de cremosa. Chirichiri se llama. Chirichiri es una palabra quechua que significa frío.
1: Bueno, está bien rico. Floración especial, dice chirichiri.
3: En esta parte nosotros que trabajamos con el tema del Museo de la Miel, lo que hacemos es caracterizar la miel. O sea, no vender como un tema hacia el consumidor como un tema de miel de costa, miel de sierra o miel de selva, sino personalizarlo. Pienso que cada miel tiene su propio nombre, ¿no? Como decía, miel de arándano, miel
1: y tiene
3: de...
1: tiene su propia personalidad.
3: Claro, es el chirichiri.
1: Tiene su propia personalidad. Nunca
3: y así tratar de llegar al consumidor y explicándole nosotros con ese conocimiento que tenemos en el tema de la trazabilidad. El consumidor es importante que pregunte cuándo lo produjeron, dónde... ¿Y quiénes son los responsables? Y nosotros tenemos la obligación de explicárselos de esa manera.
1: ¿Hay fecha de vencimiento para una miel?
0: No, la miel no tiene vencimiento.
1: No tiene vencimiento. Y a veces uno cuando está en la humedad y deja su frasquito, como que medio se carameliza o se pone tieso. ¿Por qué?
0: Ya, ese es un proceso, ¿no? Que...
2: Sí, la miel natural cristaliza.
0: Se cristaliza, ¿no?
1: Se cristaliza.
2: Sí. Hemos puesto un sello porque antes había muchos problemas. Nos devolvían las mieles cuando comenzaban a cristalizarse. Y la gente pensaba que la habían mezclado con azúcar.
0: Cristalizada.
2: Sí. Sí, pero en realidad la miel tiene un proceso natural de cristalización porque es básicamente un producto sobresaturado. Tenemos 80% de azúcares, 20% de agua, entonces va a darse una sobresaturación donde va a comenzar a cristalizar de alguna manera a veces fino y de a veces una granulación un poco tosca. Pero en realidad todas son mieles, todas pueden recuperar sus características poniéndole en baño de María, sin pasarnos también de la temperatura. Normalmente la colmena está de 37 a 40 grados, tenemos que buscar el mismo calor para recuperarla nuevamente como líquida, pero en realidad la podemos consumir líquida, la podemos consumir cristalizada sin ningún problema.
1: Es que como la rasgo, ¿no? Esto está buenísimo. Yo, por ejemplo, les voy a preguntar, yo que estoy en mi proceso de mujer mayor de 50, pasando a la posmenopausa, sé que la miel también es buena para las mujeres, nuestras oyentes que nos están escuchando, ¿no es cierto? ¿Pueden utilizar también qué tipo de miel les hace mejor?
3: Definitivamente las mieles crudas, ajá, las mieles que no han sufrido ningún proceso de calentamiento, o también la colmena te ofrece no solo miel, sino te ofrece propóleo, jalea real, todo un tema, una farmacia completa. Eso. Este es el polen multifloral de la sierra peruana.
1: ¿Y eso se come así
3: eso
1: también?
3: Se come, tiene un contenido de proteína alto. Para la misma abeja, la abeja cuando la llevamos a la zona alta, ajá, está mucho más robusta, más lustrosa. Gírelo fuerte, permítame.
1: No puede.
2: Te falta miel.
1: Te falta miel, a ver. Es de colores, o sea,
3: sí, naranjas, es multifloral.
1: Son bolitas, ¿no es cierto? Sí. Naranjas, amarillas.
2: Sí, el polen viene de las flores, uh-huh, precisamente. Sí. Entonces, de la diversidad de flores, las abejas van y en las patas traseras
3: el sabor
2: las traen.
1: Es rico.
3: Riquísimo. El polen tiene, por la cantidad de proteína que tiene, 8 meses de vida, de lo máximo, no mucho tiempo. Hay muchos polens en el Perú, por la diversidad que le decía, por el monocultivo también. Hay polen de palto, que es monofloral. En este caso, este es un polen multifloral. de distintas floraciones de pradera, ¿no?
1: Me he quedado con la duda de cómo crea reinas, cómo crea abejas reinas.
3: Claro, justo nuestro trabajo, ¿no? Uno de nuestros trabajos que hacemos es la crianza de reinas. La apicultura peruana demanda muchas colmenas, entonces ya en el Perú hay empresas especializadas o de familias que se dedican a criar reinas para duplicar las colmenas. Tenemos una colmena llena de más de 100.000 abejas con una sola reina. Queremos duplicar, hacemos una cría de reinas, sacamos una larvita y hacemos que se desarrolle la reina durante unos 10 días, muy aparte. Entonces dividimos una pequeña familia, colocamos una reina nueva y ya tenemos dos colmenas.
1: ¿Y es al toque? ¿En cuánto tiempo se crea una colmena?
3: En 21 días.
1: ¿En 21 días?
3: En 21 días tenemos una nueva familia trabajando.
1: ¿Y cuánta miel les da una colmena? ¿Cuánto tiempo se crea una colmena?
3: En 21 días.
1: ¿En 21 días?
3: En 21 días tenemos una nueva familia trabajando.
1: ¿Y cuánta miel les da una colmena?
3: Una colmena puede producir, depende del tipo de apicultura que desarrollamos. Si tenemos una apicultura estacionaria o una apicultura trashumante, donde tenemos que cargar nuestras colmenas y buscar las floraciones, podemos llegar a un promedio desde 60 kilos por colmena al año.
1: Y hay personal calificado en nuestro país, bastante personal calificado
2: En los últimos años ha crecido mucho la apicultura, como menciona el ingeniero Pomares, ahora se utiliza mucho en agroexportación. Gracias a las colmenas nosotros podemos lograr ser el número uno de agroexportación de arándanos y estar segundos en los paltos, y eso se ha debido gracias a las colmenas de nuestras abejas, porque aumenta la abeja, la polinización con el servicio aumenta el 30% de rendimiento y el 30% de volumen también en los paltos, el 30% de volumen en los arándanos.
1: O sea, arándanos y paltos le tienen que dar las gracias a nuestras abejas.
2: Sí,
1: reinas.
2: Sí, exacto.
1: Eso es cierto. Pero, ¿y la miel de exportación, por ejemplo, es muy pedida?
2: Lo que pasa es que en el Perú tenemos un buen precio a nivel de mercado interno. En la pandemia también se elevó un poco más por la demanda que había. Entonces, si nosotros vemos los precios extranjeros, digamos a nivel de mercado global sobre la importación o exportaciones de mieles, podemos ver $2.5, $3.5. Acá el productor, digamos, puede vender su medio kilo a 20 soles, 18 soles.
1: Muy diferente. Entonces, hay una gran diferencia.
2: Sí, ¿no?
1: ¿Y cómo hace, digamos, el Estado para...?
4: Mayormente nosotros no exportamos. El productor no exporta.
1: Se queda
4: no
1: en el
4: se
1: mercado
4: queda
1: nacional.
4: En el mercado nacional porque tiene un buen precio. Pero en todo caso, cuando nos pidieron, como dice César, pues un pedido que se tuvo, era el precio bajo, que no nos permitía exportar, ¿no?
1: Ok.
4: Pero ya, pues, mejor para nosotros porque se consume, acá en el Perú todo, ¿no?
1: Todo se consume.
4: Sí, todo se consume.
1: Y somos muy consumidores de miel, entonces.
4: Sí, ha aumentado.
1: Ha aumentado.
4: Últimamente ha aumentado, sí.
1: Ok, yo creo que fue el COVID, ¿no? El tema respiratorio.
4: El COVID aperturó, pues, ¿no?
1: Claro.
4: El mercado, ¿no?
1: Bueno, señores, ¿dónde los encontramos con todas sus mieles? Porque ya nos tenemos que ir. No sé si tienen un mensaje o decirle al público dónde encontrarlos.
2: Sí, bueno, reiterar nuestro saludo a los apicultores del país, a nuestros hermanos de las asociaciones dentro de las regiones. Muchas de estas mieles que se trae con diversidad es precisamente porque trabajamos de forma asociativa desde la Confederación Peruana de Apicultores, tratando de apoyarnos y generando mayor asociatividad y articulación de mercado. Nosotros tenemos una tienda física como Calibit, que bueno, ayuda mucho a los productores del país. Estamos en Arica 254 en Miraflores. Pueden ahí probar todas estas variedades de mieles y otros productos de la colmena, así como la miel de abeja nativa.
1: Muy bien, muchísimas gracias a los tres por haber estado con nosotros aquí en Exitosa, explicándonos un poco, desasnándonos, digo yo, ¿no? Cómo es el proceso, ¿no?, de la apicultura y cuántos tipos de mieles hay que yo ni tenía idea, y además hay unas pero que son riquísimas. Muchísimas gracias.
3: Déjale, gracias a usted.
2: Muchísimas gracias.
1: Nosotros los dejamos porque justo ahora nos vamos a escuchar lo que dijo Keiko Fujimori en su visita a Catacaos, donde ha recibido pedidos de agua potable y colegios para las zonas afectadas por los huaicos. Vamos a escuchar.
5: Y le agradezco su pregunta de mí. Se han dicho muchísimas mentiras a lo largo
6: de estos en las redes sociales.
5: 15 años en los que he participado en política, 30 años teniendo responsabilidades diversas, ¿okay? Yo no formo parte de ningún proyecto, no he sido gobierno, no he manejado presupuesto. Busco ser presidente del Perú ahora. Ahora, con referencia a los proyectos, aquí lo importante, queridos amigos, es ver cómo vamos a utilizar el agua, ¿ok? Y la primera prioridad del agua será para el consumo humano. Lo que tenemos que hacer son plantas para poder tener agua potable. Lo segundo es hacer que esta agua llegue a las familias. Luego del agua potable se tiene que priorizar el agua para los hermanos agricultores. Esto tiene que estar garantizado. Y en último lugar, y si es que alcanzara, podrían ser para los proyectos mineros. No es una prioridad. Acá lo importante es que nuestra agricultura genera puestos de trabajo, que los pequeños agricultores tengan rentabilidad, que saquen su

0: los productos, que tengan apoyo del Estado. Hacia eso va a ir toda nuestra dedicación y todo nuestro esfuerzo. Por eso es que he querido venir aquí, a Tambo Grande, a estar aquí con don Fidel, que tiene 18 hectáreas de mango y de limón.
1: ¿Reafirma su compromiso con la agricultura en el Valle de San Lorenzo?
0: Por supuesto que reafirmo y sé que la agricultura es la principal fuente de trabajo en nuestro país.
2: Así es, presidente.
0: Y por eso estamos acá, con un mensaje claro de inversión en reservorios, en canales de irrigación, en volver a traer los tractores como se hacían antes, en que los créditos sean baratos, en ayudarlos a sacar sus productos y aquellos que no lo pueden sacar, construyendo plantas de industrialización, porque hay momentos en que hay sobreproducción y los precios bajan. Ahí hay dos alternativas: construir más plantas para industrializar los productos como el mango deshidratado, la pulpa de mango, o también que el programa PRONA, como antes lo hacía, compre directamente a los hermanos agricultores. Lo que yo quiero decirles es que los hermanos agricultores, en un gobierno de fuerza popular, van a ser nuestros principales aliados. Muchas gracias.
3: Bien, ahí teníamos las declaraciones entonces de Keiko Fujimori ante la respuesta, en realidad, ante los pedidos de la población.
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3: Ella estaba visitando Catacaos y recibió los pedidos de agua potable y colegios para las zonas afectadas. Ahí justamente teníamos las imágenes y la han podido escuchar aquellos que están en la plataforma de radio. Pero tenemos mucho más para ustedes el día de hoy. El día está bastante movido. Y Karen Santillán está en Cercado de Lima y continúa la toma de la Universidad Mayor de San Marcos. Vamos.
5: Noches, Carla, información en vivo y efectivamente continúa la toma de la Universidad Nacional Mayor de San Marcos en contra de este proyecto de ley promovido por el Congreso de la República y en el cual se busca la reelección inmediata de sus autoridades. De esta forma, la actual rectora Yeri Ramón podría permanecer en el cargo. Esta tarde, Carla, te comento que se realizó una sesión de consejo universitario extraordinario en el que la rectora aseguró que ya había denunciado penalmente a los estudiantes que presuntamente habían atentado contra esta casa de estudios. Asimismo, uno de los decanos presentes en este consejo universitario llamó vándalos a los jóvenes estudiantes que en estos momentos se encuentran protestando de manera pacífica en la Universidad Nacional Mayor de San Marcos. Incluso han traído guitarras y de esta manera vienen manifestando su malestar por este proyecto de ley del Congreso que va a ser debatido este 14 de mayo. De momento no observamos incidentes de enfrentamiento alguno, es sí una protesta pacífica por lo que podemos ver. San Marcos continúa tomada y en la puerta de esta casa de estudios se le puede leer no a la reelección de la rectora Jerí. Vamos a ver qué es lo que sucede en las próximas horas, porque hay autoridades de la Universidad Nacional Mayor de San Marcos que han instado a los jóvenes a que vayan a protestar en todo caso al Congreso de la República. Contigo.
3: Gracias, Karen. Karen Santillán. Nos vamos a la pausa, regresamos.
4: La hora en Exitosa, 9 de la noche, en punto. 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

0: ¿Qué opinamos? Y aquí rapidito nomás vamos a cambiar de tema, vamos a hablar ahora sobre temas laborales, ¿no es cierto? Estamos con Julio Palomino, abogado laboralista, y el tema es todo lo que debes saber de la CTS. ¿Qué tenemos que saber? ¿Cómo estás?
1: Bienvenido. Buenas noches, Carla, gracias por la invitación. Uh-huh. Y nuevamente para hablar temas laborales que son importantes, ya se acerca el 15 de mayo, que es la fecha límite que todo empleador debe depositar la CTS a sus trabajadores que están en planilla.
0: ¿Qué pasa si no deposita el 15 de mayo?
1: Bueno, es una situación bastante contingente que podría tener un empleador, uh-huh, toda vez de que podría ser multado si es que es denunciado por cualquier trabajador, ¿no? Ante la SUNAFIL, ¿no? Que es la Superintendencia Nacional de Fiscalización Laboral.
0: ¿De cuánto estamos hablando de la multa?
1: A ver, va a depender mucho del número de trabajadores afectados, pero podría ser hasta un máximo de 247 mil soles aproximadamente. ¿No?
0: ¿De qué depende? O sea, ¿de qué depende?
1: Del número de trabajadores, afectados.
0: Ah, okay. Ahora, pero pasa mucho también, aquí después de tantos años de experiencia en distintas empresas, he visto que a veces las empresas se demoran, ¿no? O sea, pasa el 15 de mayo o la fecha y llega a un consenso con sus trabajadores y los trabajadores aceptan recibir 2 semanas después o a fin de mes. ¿Eso se puede hacer?
1: A ver, estos convenios que puedan de repente suscribirse entre trabajadores y empleador no son válidos para la ley porque, o sea, la CTS es una norma, pues, ¿no? Que ya viene el año 97, uh-huh, a través de la cual es obligación legal, ¿no? Depositar antes del 15 de mayo y antes del 15 de noviembre. Entonces, dilatar o postergar de repente el pago, el depósito de este beneficio laboral no está previsto en la ley. Entonces, claro, no es que el empleador le diga a sus trabajadores, te la voy a pagar cuando tenga caja, ¿no?
0: Espérame eso, un ratito, no,
1: eso no se puede dar, porque definitivamente eso iría afectando también a los trabajadores que ven con mucha expectativa estas fechas, ¿no? Ajá. Más aún que en la actualidad la CTS de libre disponibilidad. O sea que depositan inmediatamente al día siguiente, podría el trabajador a retirarse de
0: ese. Claro, porque antes no la podías mover, así claro, que mayor expectativa no había.
1: Así, hay una norma especial que se dio el año pasado, que se ha extendido el plazo para que pueda el trabajador retirar la totalidad de CTS hasta diciembre del año 2026, ¿no?
0: Uh-huh. Ahora, ¿este pago de la CTS se eliminaría y se daría, digamos, pase a un nuevo seguro de desempleo?
1: Ese es un tema importante porque ha habido ya un debate en el Congreso respecto al seguro de desempleo, ¿no? Pero hay que añadir perfectamente de que el tema de la CTS, que es la compensación por tiempo de servicios, se ha desnaturalizado, Carla, en el tiempo. ¿Por qué? Porque justamente cuando se crea esta figura legal, esta obligación legal del empleador a sus trabajadores, era para que el trabajador tenga un fondo de previsión, ¿no? O sea, ¿qué cosa quiere decir? Ante un desempleo, día de trabajo, tenía un fondo ahí que podía utilizarlo. Pero en el tiempo, por situaciones y por normas que se han dado, prácticamente han dicho de que sea de libre disponibilidad, o sea que puede disponer en cualquier momento, de manera parcial o total, uh-huh, en el año. Inclusive la norma está hasta el 31 de diciembre de 2026. Ahora, hablar de seguro de desempleo es una iniciativa que se ha dado en el seno del Congreso. Habría que ver si podrían subsistir las dos figuras, ¿no?
0: Es lo mismo, ¿no?
1: Prácticamente lo mismo, ¿no? O sea, si puede subsistir la CTS con el seguro de desempleo. Pero también hay que advertir que si el Congreso está autorizado para generar gasto público, pues porque
0: se supone que no, ¿no?
1: Claro, entonces entendería de que vamos a ver qué es lo que pasa, porque el Ministerio de Trabajo y Promoción del Empleo se ha pronunciado respecto a esta iniciativa, este dictamen que ha habido en la Comisión de Trabajo y de Seguridad Social del Congreso, y ha dicho de que tendría que desaparecer uno, ¿no? O subsiste la CTS y ya no habría libre disponibilidad, o en todo caso aceptar el seguro de desempleo como una norma nueva, ¿no?
0: Bueno, además, hay que sincerar un poco esto. ¿Cuánta gente recibe la CTS?
1: Ese es un tema importante también, porque ¿quiénes reciben la CTS? Los trabajadores formales, uh-huh, los trabajadores que están en planilla, los que tienen una jornada por encima de las 4 horas, son los que reciben la CTS, ¿no? Ahora, ¿quiénes no reciben la CTS? Por ejemplo, un trabajador que está contratado part-time, por ejemplo, a tiempo parcial, ahí no percibe la CTS porque trabaja menos de 4 horas diarias, ¿no? Uh-huh. ¿Quiénes no reciben la CTS? También los que están en la microempresa también, ¿no? O sea, también hay trabajadores que tienen algunas limitaciones, siempre en cuando, o sea, en el caso, por ejemplo, del régimen especial, siempre en cuando esté en el régimen de microempresa, ¿no? Y esté autorizado y tenga esa acreditación como tal, porque de lo contrario, debería percibir la CTS normal, ¿no?
0: Así es. Uh-huh. Voy a abrir las líneas.
1: Por supuesto. supuesto.
0: ¿No es cierto? Es la orden de la productora abrir líneas. Ahí están los teléfonos, señores, 741-0955 y a nuestro WhatsApp 980-025-540. Repito, 741-0955, las llamadas como siempre, y al WhatsApp al 980-025-540. Yo supongo que deben haber muchas llamadas porque el tema laboral siempre es...
1: Ah, sí, claro.
0: Carta abierta. Ojo, estamos con Julio Palomino, abogado laboralista, así que aprovechen, señores, si tienen alguna duda laboral. Mientras esperamos, ¿qué le parece si seguimos hablando precisamente sobre el tema de la CTS, ¿no es cierto?
1: Ahora, el periodo más o menos que se computa para que puedas tener la CTS o derecho a la CTS es un mes completo, ¿no? Del periodo de noviembre de 2025 a abril de 2026, ¿no? Ese es el periodo más o menos. ¿Y cuánto equivale la CTS, ¿no? Aproximadamente es un sueldo al año, ¿no? Que se divide en un depósito en mayo y en noviembre de cada año, ¿no?
0: Ahora, claro, pero la idea de esta CTS era justamente que fuera como un seguro de desempleo. Te quedabas sin trabajo y luego ya podías retirar todo y vivir 6 meses.
1: Sí, o sea, 6 meses. Pero lo que pasa es que yo también me hago una pregunta, ¿no? ¿Cuántos trabajadores tendrán fondos CTS? Creo que ya nadie, porque todo el mundo ha retirado, ¿no?
0: Eso es lo, ¿no? Así yo es, creo que entonces, sí.
1: Eso también es un peligro porque.
0: No había un porcentaje de retiro.
1: No, se abrió como libre disponibilidad. Pero esto también ha afectado mucho a los trabajadores porque ya no tienen fondos CTS. Entonces, ¿qué pasa? Por ejemplo, el trabajador pierde trabajo, ¿no? De repente
0: no tiene
1: empleo, entonces, ¿cómo va a subsistir, no? Entonces, eso también denaturaliza la figura CTS como tal, ¿no? Así es.
0: Ajá. Bueno, ¿qué tenemos que tener en cuenta para los temas laborales, entonces, para ahora que se viene julio, la gratis?
1: Hay que tener muy en cuenta que las obligaciones del empleador deben cumplirse en el tiempo oportuno, no es que cuando quiere el empleador, ¿no?
0: Claro.
1: O sea, si hay fechas límites, esas fechas hay que cumplirlas.
0: Ya tenemos, doctor, una llamada. Hola, ¿qué tal? Muy buenas noches.
2: Buenas noches, señorita.
0: Buenas noches. ¿Su nombre, por favor?
2: José.
0: José, pregúntale al doctor tu duda.
2: Sí, doctor, quiero trabajar, por favor. Doctor, escúcheme. Yo he laborado 40 años en una municipalidad, más difícil en Chicago.
0: Espérate un ratito. José, un ratito, por favor, porque el doctor no te está escuchando.
1: No lo escucho muy bien.
0: ¿No lo escuchas muy bien? ¿Cómo podríamos hacer?
1: Ahora sí.
0: Ya, habla fuerte, José.
2: Yo he laborado 40 años en una municipalidad provincial. Ya he empezado hace como año y medio, 2 años que voy a cumplir. Y me están pagando mensual, etc. Y la ley dice bien claro, como usted lo dice, que debe pagar íntegro también uno termina de laborar.
1: A ver, José, entiendo que usted ha laborado o viene laborando 40 años en una empresa, ¿eso es lo que dice?
2: Municipalidad.
0: A ver, José, repite por favor, porque acá tenemos un problema, parece ser no te logramos escuchar muy bien. Tú has trabajado 40 años en una municipalidad.
2: Sí.
0: Ya, es un problema, parece ser no te logramos escuchar muy bien. Tú has trabajado 40 años en una municipalidad.
2: Sí.
0: Ya, ahora, ¿qué pasó?
2: Yo creo que me están pagando por mes, hasta que se acabe la autoridad.
0: ¿Pero qué te están pagando? ¿La CTS te la están pagando mes por mes?
2: Por mes.
0: ¿Pero qué te están pagando? ¿La CTS te la están pagando mes por mes?
2: Por mes. No, no, como dice íntegro.
0: Pero es que no te entendemos. Ay. Tienes 40 años... ¿Qué es lo que te están pagando?
2: Ya me cesaron.
0: Sí, pero ¿qué es lo que te están pagando mes a mes? ¿Tu indemnización?
2: La indemnización.
1: Señor José, usted ha cesado ya en la municipalidad, ya no trabaja en la municipalidad.
0: No, ya. Bueno, es que lamentablemente, José, no te podemos

0: ayudar si no eres claro, no ya. Bueno, es que lamentablemente, José, no te podemos ayudar si no eres claro. No te escuchamos muy bien y no te preguntamos si no sabes responder. Bueno, no importa, vamos a esperar que llame a otra persona. Lo que entendí es que José trabajó 40 años en la municipalidad.
1: ¿No? De repente él ha cesado y ha convenido el pago fraccionado de su beneficio, puede ser también, ¿no?
0: Dice que le están pagando mes a mes sus...
1: De repente él ha convenido eso, o de repente ha hecho un proceso judicial donde la municipalidad está asignando un pliego presupuestario. Claro. Y le está pagando mes a mes, ¿no?
0: Claro, sí,
1: eso es muy usual, ¿no?
0: Ok.
1: Muy usual.
0: Tenemos otra llamada.
1: Sí, claro.
0: Hola, ¿qué tal? Muy buenas noches.
2: Hola, buenas noches. Mi nombre es Juan Carlos Sanz Alvarado y quisiera preguntar sobre el CTS, tengo 20 años.
0: Juan Carlos, pregúntale al doctor, pero habla fuerte, por favor.
2: Mi nombre es Juan Carlos Sanz Alvarado y quisiera saber más sobre el CTS. Quisiera... Bien.
1: ¿Usted dónde trabaja, señor Juan Carlos?
2: Vivo en la sierra y soy agricultor.
0: Ah, ok. No se escuchaba. Trabajas en la sierra como agricultor, pero ¿qué quieres saber?
2: Todo palta, ¿no? 2000 palta.
0: ¿Pero qué quieres saber? No te escuchamos.
2: Sobre ese tema que no entendí.
0: Ah, no entendiste. Ya, ¿tú estás en planilla? ¿Estás en planilla?
2: Sí,
0: estás. Ya.
1: Usted está en un régimen agrario, es muy probable, según lo que usted comenta. Entonces sí, le dividen en el pago semanal o mensual, le dividen y le pagan la CTS. Esa es la obligación legal del empleador y usted como trabajador del régimen agrario, porque usted entiendo que hace labores de agricultura, ¿no? Entonces, lo que usted tiene que hacer es exigirle al empleador, ¿no?, que delimite, que le explique, le haga pues un análisis de todos los conceptos remunerativos que usted viene percibiendo y que le diga dónde se encuentra incluido la CTS, ¿no? Así es.
0: Ok, muchísimas gracias, espero que te hayamos ayudado. ¿Tenemos otra llamada también en cola? ¿Sí? Hola, ¿qué tal? Hola, buenas noches. Hola.
3: Sí, buenas noches.
0: Buenas noches, ¿qué tal? ¿Su nombre, por favor?
3: Sí, buenas noches.
0: Sí, ¿su nombre?
3: ¿Qué tal? Soy de Walter.
0: Walter, pregúntale al doctor.
3: Mi consulta es porque trabajo para el magisterio. Sí, el detalle es que trabajo para el magisterio y hasta este momento las UGELES hacen el pago a los docentes contratados del pago de la CTS. Mayormente, bueno, años anteriores siempre el pago se realizaba en el mes de enero, febrero. Pero de partir del año pasado hay estos problemas. Por ejemplo, en este año hasta el momento no ha sido cancelado el pago de la CTS.
1: Ya, ok. Sí. Entonces, en todo caso, si hay una dilación por
3: parte... Sí, tenemos. O sea, siempre la UGEL...
1: Sí, se demora, pues, ¿no? Entonces, yo sugeriría algo, señor, ¿no? Que usted haga primero una solicitud ante la UGEL, donde usted labora, ¿no? Haga una solicitud para que exija el depósito de CTS y en caso contrario va a tener que recurrir a la instancia de fiscalización, que es la SUNAFIL, ¿no? Para que pueda verificar por qué motivos se están retrasando los pagos, ¿no? Así es. Uh-huh.
0: Muchas gracias. Tenemos otra llamada. Hola, ¿qué tal? Muy buenas noches.
4: Buenas noches, señorita.
0: Hola, buenas noches. ¿Tu nombre, por favor?
4: José.
0: José, adelante con tu pregunta.
4: Sí, me trabajo ya 2 semanas en la municipalidad de Lili y desde 2019 para adelante estamos en con el CAS, con la 1057, quisiera preguntar al doctor si es que ya me corresponde a mi CTS.
1: Ya, muy bien.
0: Ok, gracias.
1: Hay una norma que ha salido recientemente que es la 32563, ¿no? Que le da el derecho, ¿no?, al trabajador CAS para que ya pueda tener también el derecho a percibir la CTS. Lógicamente que esa CTS que va a percibir el trabajador CAS no se le va a entregar, no tiene libre disponibilidad, salvo cuando cese el trabajador CAS y ahí ya puede retirar la misma, ¿no? Pero ya hay una norma que ha sido aprobada, que ya está promulgada, está vigente, a través de la cual ya el trabajador CAS tiene el derecho a percibir CTS, ¿no? Que antes no lo tenía, ¿no? Así es.
0: Ok, muchísimas gracias. Siguiente llamada, hola, ¿qué tal? Muy buenas noches. Hola. Buenas noches. Hola.
5: ¿Aló?
0: Sí, buenas noches. ¿Su nombre, por favor?
5: Alfred Mejía Díaz.
0: ¿Qué tal? Bienvenidos. Aquí está el doctor para que le pregunte.
5: Hola, si quiero preguntarle

0: Yo he sido trabajador municipal desde el año 1984 hasta el año 2022, 38 años. A partir del cese, no, hasta aún a la fecha no me pagan el CTS. Tengo un proceso judicial. Parece que ordenado que haga una nueva liquidación. Pregunto, ¿me corresponde eso probado un sueldo por año? Porque yo fui cesado en el año 2022.
1: Por supuesto, señor.
0: ¿Esa última disposición o posición anterior?
1: Yo le sugeriría que active su proceso judicial, ¿no? Vaya ahí a través de sus abogados, que agilicen el mismo, porque si le han ordenado una nueva liquidación, entendería que usted tiene derecho por tanto tiempo transcurrido que ha laborado bajo esta, ¿no?, la municipalidad. Yo creo que ahí habría que insistir a nivel judicial, porque usted ya ha judicializado su reclamo laboral, ¿no? Así es.
2: Ok, muchísimas gracias por su llamada. Tenemos otra más en cola. Hola, ¿qué tal?
3: Aló.
2: Hola, bienvenida, ¿su nombre?
3: Aló, buenas noches. Ana.
2: Ana, adelante, pregúntale al doctor.
3: Doctor, buenas noches. Quisiera hacer una consultita. Yo soy trabajadora de una municipalidad activa. El tema es de que me han operado el día 23 de mayo y me han dado alta el día el 25, algo así, y me han dado descanso médico 10 días. Ahora me he ido a mi consulta. El tema es de que me han dado descanso médico desde el 2 de mayo hasta el 31 de mayo. ¿En qué me perjudicaría la CTS?
1: No le perjudica, señora, porque los descansos médicos que están debidamente acreditados como el de usted, no limita el derecho de poder cobrar la CTS, ¿no? Ni siquiera descontar los días, porque son días que usted está bajo descanso médico que es permitido por ley, ¿no? Así es.
2: Muchas gracias, Ana. Tenemos aquí también un comentario que viene a través del WhatsApp. Dice, buenas noches, los docentes ordinarios.

0: por comprobarse la veracidad, me han destituido. Dígame, ya yo estoy prácticamente por cesar ahora en junio. ¿Tengo derecho a la CTS cuando salga libre, o y si salgo culpable, afectará a mi CTS?
1: A ver, usted entiendo que ha sido destituida a través de un proceso administrativo. Entonces entiendo también que usted ha iniciado una acción judicial, ¿cierto? Para reingresar a la entidad, ¿así es?
0: Bueno, estoy ahora ya en proceso penal.
1: Ah, proceso penal. Ya, pero el hecho de que esté usted en proceso penal no significa pues que no, que pierde su derecho a percibir los beneficios sociales, ¿no? Eso no, eso es algo pues que son irrenunciables, ¿no? Así es. Por más proceso penal que usted esté en curso, ¿no? Así es.
0: Sí, me dicen de que yo, bueno, ese juicio va a durar años. Y dígame, yo ya no tengo opción a pedir mi cese ahora cuando cumpla los 65.
1: No, sí lo puede pedir, porque una cosa no tiene que ver con la otra, es un proceso penal de institución, no sé por qué, cuál, no sé, desconozco la causal, pero los derechos sociales son irrenunciables. O sea, usted puede pedir que se le paguen los beneficios sociales de acuerdo a la ley, ¿no? Así es.
2: Ok, muchísimas gracias, señora, por haber llamado y esperemos haberla ayudado. ¿Tenemos más llamaditas en cola? Sí, tenemos una más, adelante. Hola, ¿qué tal? Buenas noches.
3: Aló, buenas noches, Carla, buenas noches.
2: Buenas noches, ¿tu nombre?
3: Jorge Verme.
2: Jorge, adelante, pregúntale al doctor.
3: Doctor, trabajo en una empresa de 20 años, los primeros 10 años no nos pagaron CPS, los últimos 10 sí. Es una carta notarial, me han pagado 5 años, pero los 5 años pendientes no me quieren pagar, ponen peros. ¿Qué puedo hacer?
1: Iniciar la acción judicial. Podría iniciar inclusive como paso previo, que no es obligatorio, pero puede recurrir a la SUNAFIL, pues una empresa privada que haga la verificación respecto a este incumplimiento que ha incurrido el empleador, y luego si no le hace caso tendría que ir a la vía judicial, pero esos 5 años no los puede perder, ¿no? Más aún que usted todavía tiene un vínculo vigente, ¿no? Así es.
2: Uh-huh. Ok, más llamaditas, adelante, buenas noches. Hola. Buenas noches.
4: Hola,
2: ¿qué tal?
4: Buenas noches.
2: Buenas noches, acá está el doctor, pregúntale.
4: Doctor, buenas noches. Quería saber mi CTS de... Yo trabajo en la Municipalidad Provincial de Jauja.
2: Saludos para Jauja.
1: Ya, ¿y a usted le están abonando su CTS o no le están abonando normalmente durante todo el tiempo de servicios en la Municipalidad de Jauja, señor?
4: Sí, he trabajado en mes de marzo, ya terminé mi contrato, ya era contratada de
1: ya. Si usted ha trabajado un mes del periodo de noviembre de 2025 a abril de 2026, aunque sea un mes completo de ese lapso de 6 meses, sí le corresponde al CTS.
2: Ah, sí le corresponde.
1: Así, sí, trabaja un mes.
2: Ya.
1: Así es.
2: Ok, muchas gracias. Tenemos acá un mensajito que nos llega a través del WhatsApp. Dice, buenas noches. Se llama Arnaldo. Dice, buenas noches. Mi pregunta es si la CTS prescribe. Gracias.
1: A ver, el derecho a tener o percibir la CTS podría de repente prescribir cuando después del cese del trabajador, 4 años posteriores, él reclama después de los 4 años. Así es, porque esa es la prescripción de la acción laboral, ¿no?
2: Después de 4 años.
1: Claro, después de 4 años. Por ejemplo, ¿no? Si el señor ha finalizado su relación laboral 31 de diciembre de 2025, tendría 4 años posteriores al cese para reclamar cualquier tipo de beneficios sociales. Posteriores a los 4 años ya no podría reclamar. Y si lo hace con una excepción de prescripción, muy probable que el empleador le diga y demuestre de que ya transcurrió el plazo legal, ¿no?
2: Ah, ok, ojo ahí, ¿eh? Hola, ¿qué tal? Buenas noches.
5: Buenas noches.
2: Buenas noches, sí, adelante, pregúntele al abogado.
5: Gracias. Yo soy un docente universitario que he cesado en septiembre de 2023. En junio de 2024 sale una ley en que reconoce para la liquidación del CTS el 100% del sueldo que uno tenía cuando era activo. Esta ley menciona que se liquidará a los docentes con el 100% de su remuneración
6: aquellos que cesaron del 2023.

0: para adelante. La universidad ha hecho una consulta de economía y finanzas, y economía y finanzas le responde de que no aplica porque la ley salió en 2024, en julio, y que no me reconoce, pues no quería saber cuál es esta situación.
1: Bueno, yo le sugeriría, señor, que vaya a la vía judicial, ¿no? Porque la interpretación legal, de repente la puede hacer un especialista, ¿no? Un juez laboral, ¿no? Dependiendo mucho de la línea de tiempo y también de la dación de las normas, como usted lo ha mencionado, ¿no? Así es.
2: Ok. Tenemos acá un mensaje, dice Mariela. Buenas noches, trabajo en una entidad pública, pertenezco al régimen 276, deseo saber si tengo derecho a CTS.
1: Sí, claro, sí tiene derecho.
2: Sí tiene. Sí,
1: claro.
2: Sí,
1: pero tiene. No tiene libre disponibilidad, ¿no? Al finalizar su relación laboral, ahí recién se activa.
2: Ah, ese es el mismo caso.
1: Ah, el mismo caso, así es.
2: Hola, ¿qué tal? Muy buenas noches.
3: Buenas noches.
2: ¿Su nombre?
3: Mi nombre es Wilfredo.
2: Wilfredo, buenas noches. Acá está el abogado para que le pregunte.
3: Doctor, buenas noches. Respecto a la CTS, con los CAS, por ejemplo, yo trabajo en una institución pública hace 10 años. Y respecto a la CTS, ¿voy a recibir la CTS por los 10 años o por el tiempo esta última ley ha determinado percibir la CTS?
1: No, a ver, señor, la ley, la 32563, que le da la posibilidad, ya que ha advertido de que debe percibir un trabajador CAS, es a partir de la promulgación, publicación, para adelante, ¿no? No tiene efecto retroactivo. Uh-huh,
2: uh-huh. Hola, otra llamadita más, ¿qué tal? Buenas noches.
4: Buenas noches, mi esposo trabaja en servicio 30 años, y ya tiene 70, ¿no? Y en diciembre se va a jubilar, y quería, mi pregunta es ¿puede tramitar el mismo su CTS o necesito un abogado? ¿Qué tiempo va a durar?
1: No, usted puede hacer un pedido primero en la mesa de partes de la entidad, ¿no? Y dependiendo de la respuesta que tenga o no, podría recurrir al Poder Judicial, y ahí sí tendría que buscar un abogado que la represente, ¿no?
2: Así es. Ok, laboralista.
1: Ah, sí, claro.
2: ¿No? Tengo aquí un mensaje por WhatsApp y dice, personal, esto me lo dice Necio Ulriza, bueno, ya. Personal nombrado, sector salud, ¿podemos tener CTS? Recién nos hemos nombrado en septiembre del año pasado.
1: Pues un trabajador del sector público, ¿no?
2: O sea, sí. Sí, pero como dice el doctor, no hay libre disponibilidad.
1: Así es, así es.
2: Ay, pero hay mucha gente que no sabe que tiene, que le corresponde CTS. ¿Cómo fiscalizar que les estén depositando?
1: Lo que pasa es que eso, muchas veces las entidades públicas, por el presupuesto, por el pliego presupuestario, la propia entidad, no deposita oportunamente, pero cuando cesa el trabajador, ahí sí tiene que pagarle, ¿no?
2: Así. Ok. Buenas noches, acá tenemos otra. Mi nombre es Wilbert y mi pregunta es, hola Wilbert, tengo entendido que los trabajadores administrativos del sector salud reciben su CTS en base al 100% de su remuneración mensual. Y mi pregunta es si ese mismo concepto de 100% les corresponde a los trabajadores asistenciales de dicho sector.
1: Claro, a partir de esta norma, la 32563, ya le corresponde recibir de manera completa CTS a los trabajadores CAS, ¿no?
2: Así ok, es. Entonces ya pueden fiscalizar, ya pueden hacer un seguimiento.
1: Pero como ahorro nomás, porque no van a poder sacarlo, ¿no?
2: Claro, ellos así siguen, claro. Así es. Pero mejor, así te es queda mejor, tu seguro, claro, de trabajo, supuesto, claro. ¿No es cierto? ¿Tenemos una llamadita más? No, ya no. Llegamos al límite, pero mira que hemos resuelto bastante, ¿eh? Muchísimas gracias por habernos acompañado el día de hoy. Juan Palomino, abogado laboralista. Nos vamos. ¿Julio Palomino? Sí, Julio Palomino. Nos vamos a la pausa, regresamos.

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0: La temperatura en Lima, 24 grados. Piura, 33. Trujillo, 23 grados. 9:31 de la noche. Y tenemos información en vivo desde el distrito de Villa El Salvador con nuestra compañera Marcia Chagua. Adelante, Marcia, buenas noches.
1: Muy buenas noches. E información en vivo desde el distrito de Villa El Salvador. Precisamente estamos ubicados en la intersección de la avenida Modelo y Revolución. El panorama ahora es crítico, pues se registró en horas de la tarde un incendio de código 2 que ha movilizado diversas unidades de bomberos para controlar el avance de las llamas. Afortunadamente no ha dejado heridos, no hay personas heridas, sino más bien han afectado viviendas. Son 3 viviendas y familias damnificadas. Los mismos vecinos han colaborado con las autoridades también para poner a buen recaudo de sus pertenencias. Pero para ello y tener mayor precisión, con el ingeniero Romel Rosario de la Municipalidad de Nición. Escuchemos.
2: Un incendio código 2 en los cuales las bombas de otros distritos han venido a apoyar para atender esta emergencia. Son 3 viviendas que han sido afectadas por el incendio. Bueno, al parecer son materiales reciclados que se iniciaron en una primera vivienda y de ahí se extendió a las otras dos. Hay ya 35 efectivos bomberiles que están atendiendo la emergencia, alrededor de 30 efectivos de serenazgo entre equipo GIR y serenos a pie que están atendiendo también la emergencia. Tenemos también equipo de fiscalización y de gestión de riesgos para poder levantar la información y poder brindar los bienes de ayuda humanitaria al término de la emergencia.
1: Bien, esto.
0: Bien, muchas gracias, Marcia, por la información desde el Villa El Salvador. Ahora les contamos que ante las recientes manifestaciones de parte de los estudiantes de la Pontificia Universidad Católica del Perú por el incremento de escalas económicas, la institución educativa aseguró que el nuevo sistema de pensiones está orientado a mejorar los recursos educativos. En un comunicado garantizó los programas de soporte y acompañamiento estudiantil. Y luego de que la fiscalía solicitara 5 años y 4 meses de prisión para Roberto Sánchez, el abogado penalista Julio Rodríguez explicó que al candidato de Juntos por el Perú se le acusa por 3 delitos durante su campaña presidencial. Señaló que uno de ellos ha prescrito, mientras que los otros 2 se mantienen aún vigentes.
3: Acá tenemos una imputación que se hizo por 3 delitos. Fraude en la gestión de persona jurídica, delito de falsedad, ¿no? De declaración y de una falsa, por lo menos vinculación de aportes de campaña que se habrían realizado, en el año 2018 y 2020. En cambio, los otros 2 delitos sí se mantienen vigentes. Uno de ellos prescribe todavía el próximo año y el otro prescribe en el 2030.
0: Y en el Día de la Apicultura Peruana, el Ministerio de Desarrollo Agrario y Griego, Juan Pomares, señaló que existen más de 10.000 productores de miel inscritos en el padrón oficial. En declaraciones a Exitosa, resaltó la importancia de este recurso natural para la alimentación en niños y adultos.
4: Estamos cortos, sí, es el censo del 2012 y nosotros hablamos de familias apícolas.
5: ¿A familias?
4: 40.000 unidades productivas, o sea, hay que multiplicar cada familia por cuántas personas se dedican a esta actividad. Ajá. Desde producir hasta muchas veces envasar dentro de la casa, dentro de la familia.
5: ¿Un negocio familiar también?
6: Sí, es un negocio familiar y más dedicado a la parte de la servicio de polinización, que cumple un papel importante en el tema de la agroexportación.
0: 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Y a esta hora de la noche les presentamos la pregunta exitosa. ¿Cree que se debe archivar el proyecto de ley que busca la reelección de rectores y vicerrectores como solicitan los estudiantes de la Universidad Nacional Mayor de San Marcos? 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

0: Nos informamos y opinamos y ya está aquí. Rápido ha llegado Stephanie Delgado para contarnos cuál es la pregunta exitosa y conocer, por supuesto, sus puntos de vista. ¿Cómo estás, Stephanie?
1: Muy bien, Carla. Muy buenas noches para ti y, por supuesto, para toda nuestra audiencia exitosa que ya está conectada a esta hora de la noche para participar de la pregunta exitosa que hemos anunciado hace tan solo segundos. Así que la vamos a volver a repetir para que nos llamen al 7410-955 o nos escriban a través de los mensajes de WhatsApp al 980-025-540. Y la pregunta exitosa, la volvemos a repetir, es la siguiente.
0: La tengo yo aquí, dice: ¿cree que se debe archivar el proyecto de ley que busca la reelección de rectores y vicerrectores como solicitan los estudiantes de la Universidad Nacional Mayor de San Marcos?
1: Sí, así que los invitamos a participar, queremos escuchar su opinión y también reiterar, Carla, que la pregunta exitosa también la colocamos a través de nuestra multiplataforma, ya sea en redes sociales como Facebook, Twitter, ahora X, y también a través de Instagram, donde todos pueden participar y nosotros leemos los comentarios en este espacio en vivo.
0: Muy bien, empezaron las llamadas, entonces, bienvenidos.
1: Adelante, buenas noches.
2: ¿Aló?
1: ¿Qué tal? Buenas noches. ¿Cómo está?
2: Buenas noches, señorita periodista. Primero, por favor, con respeto, ¿no? Yo sí estoy de acuerdo que se reelijan personas honorables, personas capacitadas, ¿no? Que nuestros jóvenes que están en la universidad necesitan estudiar. Nosotros los peruanos pagamos para que nuestros impuestos, para que estudien, no para que hagan protestas. Es nuestro dinero.

0: que pagamos impuestos los que tenemos empresas. Aparte de eso, señorita, por favor, los medios de comunicación, no sé qué ha pasado. No están viendo de la auditoría internacional que tienen nosotros los votos que los tenemos que hemos votado, señorita.
1: Ok, muchas gracias, señora. Siempre recordándoles, por favor, que es para responder la pregunta, ¿no? Abrimos los micros, los queremos escuchar sobre la pregunta que corresponde.
2: Así es, llámenos al 7410-955 y ahí tenemos otra llamada más. Bienvenido, bienvenida, buenas noches.
3: Buenas noches.
1: Buenas noches.
3: Mi abuelito Ríos. Mira, señorita, el artículo 18 de la Constitución, el mandato constitucional, que dice bien claro, que las universidades públicas, los públicos que están en San Marcos, la UNDRA, la Catuta, dice bien claro que ellos son autónomos, independientes. En su régimen educativo, en su régimen curricular, en su régimen económico, administrativo. Artículo 16 de la Carta, yo no sé por qué una ley o un proyecto de ley está por encima de la Constitución. Ese es irreversible. No hay sustento legal, jurídico, ni tampoco nada, es inconsistente. Lo que pasa es que el Congreso de la República manejó porque hay Fujimori que imponerlo y ya le va a tocar a la prensa ya fue controlada por Fujimori y de la mente señora que hay con Fujimori que se da en el país va a controlar, ya lo hizo el APRA, el segundo gobierno, y ya lo puede con la ley de Lundre.
1: Muy bien, muchas gracias, señor. Repito la pregunta. ¿Cree que se debe archivar el proyecto de ley que busca la reelección de rectores y vicerrectores como solicitan los estudiantes de la Universidad Nacional Mayor de San Marcos? Esperamos sus respuestas, por supuesto.
2: Sí, así es. Y comentarte, Carla, que hemos tenido, bueno, nosotros desde Exitosa hemos cubierto ambas versiones, ¿verdad? Porque hoy día la rectora de la Universidad Nacional Mayor de San Marcos, Jerry Ramón, ha estado justamente en una comisión junto a los vicerrectores discutiendo y abordando un poco este tema. Y desde Exitosa hemos sacado ambas versiones porque también más temprano estuvo el representante de la Federación de Estudiantes, también aquí con Nicolás Lúcar. Okay. Entonces hemos tenido ambas versiones y ahora queremos tener, por supuesto, la versión de nuestra audiencia.
1: Hola, ¿qué tal? Buenas noches.
4: Buenas noches.
1: Buenas noches, bienvenido. Bienvenido.
4: Gracias. Mire, esa ley que pretende dar en el Congreso debería archivarse. En San Marcos se tenía la costumbre que el rector...
2: Sí.
4: Que el rector terminaba su periodo y postulaba al rectorado el vicerrector académico. Uh-huh. Tal es el caso que... La señora Cerí no iba a ser candidata para el rectorado. La que iba a ser candidata para el rectorado era la vicerrectora administrativa, era la profesora Canales. Pero la profesora Canales se murió de COVID y escogieron a la señora Cerí. Pero se debe prevalecer el estatuto de San Marcos y la ley universitaria. Leyes que, como se dice, al nombre no deben surgir y no debe haber reelección de los rectores. Mucho poder toman los rectores. Gracias.
1: Gracias, muchísimas gracias. Hola, ¿qué tal? Muy buenas noches.
5: Sí, buenas noches.
1: Buenas noches.
5: A ver, mi opinión, o sea, María de Rosa lo explicó bien claro en la mañana, ¿no? Siempre lo sigo y dijo que... O sea, han ido la señora Gerita Colón en el Congreso muy coincidentemente el caos, no sé qué día que fue, y después los chicos, la mayoría de rectores no quiere la ley, o sea, no sé por qué no entienden, ¿no? Entonces, en otros medios de comunicación ya lo están tildando ya de, no sé, ya está tomado, volvimos a los 80, ahora haciendo, no sé, un circo ya de esto. Y está mal, ¿no? No se debería archivar, no sé por qué está manteniendo ese sistema.
1: Muy bien, muchas gracias.
2: Sí, muchas gracias por haber llamado a Exitosa. Tenemos entonces las reacciones de la audiencia que nos ha llamado, y bueno, recordarles a todos que también nos pueden escribir a través de los mensajes de WhatsApp, ya es un nuevo número, al 980-025-540. Tenemos un nuevo número de WhatsApp donde pueden mandar también sus comentarios en el marco del respeto sobre la pregunta exitosa. Y repetimos entonces, Carla, ¿cree que se debe archivar el proyecto de ley que busca la reelección de rectores y vicerrectores como solicitan los estudiantes de la Universidad Nacional Mayor de San Marcos?
1: Tenemos un mensaje por WhatsApp y dice lo siguiente. ¡Tarán! Sí. Dice, nos escribe Nilo Valentín y dice, no debe de haber reelección de los rectores ni de los parlamentarios, es una ambición. Gracias.
2: Muy bien, ahí está. Entonces recibimos también sus mensajes de WhatsApp, nosotros lo leemos aquí en el espacio en vivo, y por supuesto a veces comentamos también, Carla, sobre temas más a fondo, ¿no? Pero siempre cuando lo más importante es obviamente la opinión de la audiencia.
1: Uh-huh. Hola, ¿qué tal? Buenas noches. Sí.
2: Bienvenido.
1: Hola.
6: Hola, hola.
1: ¿Qué tal? Buenas, opinión, por favor.
2: Sí.
6: Sí, en mi opinión, como veo en la pantalla, dice que la verdad no debe haber reelección. Debe haber nuevos participantes.
1: Uh-huh. Ok. Muchas gracias por su opinión. Vamos a recordar la pregunta entonces. ¿Cree que se debe archivar el proyecto de ley que busca la reelección de rectores y vicerrectores como han solicitado estudiantes de la Universidad Nacional Mayor de San Marcos? Recordemos además que ya la rectora los ha denunciado penalmente, ¿no? El día de hoy los ha denunciado.
2: Sí, y como comentaba Carla, hemos tenido ambas versiones. Acá los estudiantes representantes de la Federación del Grupo de Estudiantes de la Universidad Nacional Mayor de San Marcos se han apersonado para explicar lo que está sucediendo al interior de la institución y, bueno, el pliego de reclamos que también están exigiendo frente a esta nueva ley. Lo cual también es válido porque recordemos que una universidad también forma parte de la comunidad, ¿no? Entonces tienen en parte incidencia las decisiones que se tomen cuando también se trata de una Universidad Nacional Mayor de San Marcos, la Decana de América, que conocemos todos.
1: Así es. Nada, no hay más llamaditas, repetimos los números, ¿ah? 741-0955, 980-025-540. También los estamos esperando en el WhatsApp, recuerden que ahí también los leemos al toque, nos pasan los mensajes y podemos compartirlos con ustedes inmediatamente.
2: Así es. Así es, entonces los esperamos, llámenos al 7410-955 o al 940-800-800 para opinar sobre este tema que ha venido surgiendo durante estas últimas horas. También hace poco, Carla, presentamos el despacho informativo de nuestra compañera Karen Santillán, que también estaba reportando qué es lo que sucedía, ¿no?, en los exteriores de la universidad. Y ya según el panorama que explicaba es que todavía los estudiantes permanecen allí, ¿no? Uh-huh. Exigiendo justamente la derogación de esta ley.
1: Tenemos una llamada más. Hola, ¿qué tal? Buenas noches.
7: Hola, sí, buenas noches.
1: Sí, su opinión, por favor.
7: No debe haber elección. Okay. Si la rectora estaba ahí en el Congreso y eso y ha conseguido eso, y eso tú sabes, están buscando ellos su gente nada más. Y San Marcos está dando pena, ahí ha tenido grandes rectores. Uh-huh. entonces no debe haber la reelección, debe haber nuevos personajes. San Marcos son buenos catedráticos.
1: Muy bien, muchísimas gracias por su opinión. Tenemos otra más. Hola, ¿qué tal? Buenas noches.
8: Muy buenas noches.
2: Bienvenido.
8: ¿Aló, me escucha?
2: Sí, lo escuchamos.
8: Sí, señorita, yo quería, bueno, aportar algo en el sentido de la información. ¿Por qué no se invita a la otra parte para escuchar su versión? Porque yo estoy escuchando solamente una versión. Eso por un lado. Y por otro lado, yo no entiendo cómo ustedes piden opinión. Ustedes han estudiado periodismo y se entiende que la opinión, como decía Marco Aurelio de Negri, es cuando la persona está debidamente informada.
1: Señor, justamente, si me permite, mi compañera Stephanie Delgado justamente ha comentado que desde hoy temprano, desde ayer en realidad, hemos cubierto el tema y han venido ambas versiones. tanto a los universitarios, tanto también de la universidad, y también hemos hablado de que la decana, por ejemplo, del Colegio de Abogados de Lima, llegó hasta la universidad, ¿no es cierto?, para fijar posición respecto al tema, ¿no?
2: Así es, y para precisar justamente esa información, Carla, es que el miembro de la Federación Universitaria de San Marcos, Percy Rosados, representante estudiante, ha estado aquí y ha informado justamente de los detalles del pliego de reclamos que están exigiendo. Y por otro lado, hemos tenido la cobertura de parte de la decana.
1: ¿Tenemos otra llamada más? Una llamada más. Hola, ¿qué tal? Muy buenas noches.
9: Sí, buenas noches.
1: Buenas noches, adelante, por favor.
9: Sí, cómo no.
2: Sí. Adelante. ¿Aló? Adelante, le escuchamos.
9: Sí, bueno, yo sí estoy de acuerdo con que haya una reelección. ¿Sabe por qué? Bueno, me parece que puede haber, ¿no?, rectores que de repente están haciendo una buena gestión a favor de la universidad, en fin, de los alumnos también, y también de los catedráticos. O sea, una buena gestión, ¿no? Entonces, ¿qué pasaría? Que ese rector de repente puede hacer obras que quedan inconclusas cuando termina su periodo que se le considera de acuerdo a la ley. Entonces, un rector, cuando es bueno, puede ser reelegido, pero como no existe la ley, entonces eso queda allí, como se dice, en el aire. Eso, yo estoy de acuerdo con la reelección, siempre y cuando sea buena la gestión de un rector en su periodo, en su primer periodo. Eso es lo que yo supongo, ¿no?, que está trabajando a favor de la universidad. Ahora, como lo que sucede es que los rectores, pues, a veces no hacen nada, a veces hacen componendas, roban también. Entonces, todo eso, si hay reelección, imagínese.
1: Muy bien, muchísimas gracias por su punto de vista. La tenemos que dejar, lamentablemente. Muchísimas gracias a todos nuestros oyentes por haber participado. Siempre acá, puertas y ventanas abiertas para ustedes. Gracias,
2: sí, Estefanía. Así es. Muchas gracias, Carla, a ti por el espacio. Y ya volvemos para mañana con más Pregunta Exitosa.
1: Y ahora nos vamos con los deportes.
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1: Y ya estamos con Pierito Panduro, que nos trae lo último en los deportes. ¿Cómo estás, Pierito?
11: Hola, Carla. Buenas noches para ti. Buenas noches a todo el Perú. Bueno, vamos con información deportiva. Arrancamos con la Liga 1 porque ya resta nada más poco para que termine el torneo Apertura. Y bueno, tres clubes pelean lo que podría ser el primer título corto de la temporada. Hablamos de Alianza Lima, Cienciano y Los Chancas. Y en ese sentido, la Comisión Nacional de Árbitros ya dio a conocer la lista de jueces que van a impartir justicia en esta fecha 15 del torneo Apertura, la antepenúltima jornada de esta primera parte del campeonato. Vamos rápidamente, el viernes 15 de mayo desde las 3 de la tarde, Fútbol Club Cajamarca va a enfrentar a Sporting Cristal a las 3, volvemos a repetir, a las 3 de la tarde, con arbitraje de Kevin Ortega. En el VAR va a estar Milagros Arruela, 8 de la noche. Ese mismo día, Universitario va a recibir a Atlético Grau. Todavía no va a estar, todavía va a estar el Coco Araujo dirigiendo ese encuentro. Sebastián Lozano va a ser el técnico principal del compromiso, mientras que Gaby Oncoy va a estar en el VAR. Y al sábado 16 de mayo, 1 de la tarde, Melgar va a recibir a Sport Huancayo. Julio Quiroz va a ser el árbitro principal del compromiso, mientras que Pablo López va a estar en el videoarbitraje. 3 y 15 de la tarde, ese mismo día, Juan Pablo II frente a Alianza Atlético, con arbitraje de Jesús Cartagena, y en el VAR va a estar César García. 5:45 de la tarde, Cienciano versus Alianza Lima, en un duelo clave para los dos, ¿no?, que aspiran a ser ganadores de este torneo Apertura. Edwin Ordóñez va a ser el árbitro principal, mientras que en el VAR va a estar Alejandro Villanueva. 8:30 de la noche, Sport Boys contra Cusco Fútbol Club. Joel Alarcón va a dirigir ese partido, mientras que en el VAR va a estar Michael Espinosa. Y el domingo 17 de mayo, desde las 11 de la mañana, Asociación Deportiva Tarma va a enfrentar a Comerciantes Unidos en Tarma. Bruno Pérez en el arbitraje, y en el VAR va a estar Fernando Legario. 1:15 de la tarde, Deportivo Garcilaso frente a UTC. Va a ser arbitraje de Mike Palomino, y en el VAR va a estar Alejandro Villanueva. Y terminando la jornada, 3:30 de la tarde, Los Chancas frente a Club Deportivo Moquegua, con arbitraje de Augusto Menéndez, y en el VAR va a estar Diego Arosueldo. Volvemos a repetir, Alianza Lima con 33 unidades, Los Chancas abajo nomás con 30, y Cienciano con 29 puntos son los tres equipos que pelean para alzar este primer torneo corto de la temporada. Y hablando de Universitario de Deportes, quien está un poco más relegado en la tabla de posiciones, Exitosa pudo conocer que Alex Valera no va a ser considerado en la lista de convocados precisamente del cuadro crema para el duelo ante Atlético Grau por la fecha 15 del torneo Apertura. El delantero nacional presenta una distensión muscular, por lo que el comando técnico decidió reservarlo con miras al encuentro el próximo miércoles frente a Nacional de Montevideo, correspondiente a la quinta jornada de la fase de grupos de la Copa Libertadores. Con esta ausencia, Valera se va a perder su segundo partido consecutivo con Universitario de Deportes, luego de no estar presente también en el último compromiso ante Sport Boys. En lo que va de la presente temporada, el delantero nacional registra 17 partidos oficiales, tanto en la Liga 1 como en la Copa Libertadores, con un balance de 9 goles y una asistencia. Seguimos hablando del torneo local porque hay, se podría decir, problemas legales, sí, con UTC, porque a través de un comunicado oficial, la Agremiación de Futbolistas Profesionales del Perú advirtió que precisamente el cuadro cajamarquino, mediante su presidente, Osías Ramírez, estaría poniendo en riesgo el sistema del fútbol peruano. El conflicto se origina luego de que el cuadro cajamarquino se negara a cancelar una deuda pendiente con el futbolista Gaspar Gentile, correspondiente a beneficios sociales generados durante su etapa en el club entre el 2021 y 2023. Ante esta situación, UTC recurrió a la justicia ordinaria para obtener una acción de amparo. Mediante este oficio, la SAFAP exhortó a la Federación Peruana de Fútbol a hacer respetar su estatuto, así como las normativas de la FIFA y de la CONMEBOL, con el objetivo de evitar una eventual sanción internacional que pueda, por supuesto, comprometer el sistema del fútbol peruano. Y en esa misma línea, en diálogo con Exitosa, Roberto Silva, presidente de la Agremiación, cuestionó y condenó las acciones adoptadas por Osías Ramírez, presidente de UTC, incluso en su condición de director de la Federación Peruana de Fútbol.
12: Previamente, defensa de un caso de un jugador en particular es defender cómo funciona el sistema. Y así está constituido FIFA, CONMEBOL, una manera de impartir justicia deportiva. En el caso del Perú, es la Cámara de Resolución de Disputas el único ente al que se pueden acudir para resolver temas que tengan que ver entre los jugadores y los clubes o los propios clubes. Y recurrir a la justicia ordinaria está prohibido dentro de los estatutos de la federación, porque sería un tema interminable de nunca resolver. No podemos permitir de ninguna manera que un club cuyo presidente es incluso miembro del director, la Federación Peruana de Fútbol, denuncie porque no quiere pagar beneficios sociales que corresponden a un trabajador que pasó por ahí del 2021 al 2023.
11: Bien, por otro lado, mediante un comunicado oficial, el Instituto Peruano del Deporte informó que los trabajos de recuperación del campo de juego del Estadio Nacional ya se encuentran en su etapa final, con miras al regreso del fútbol al principal escenario deportivo del país. El organismo público detalló que el renovado gramado pasó por todos los procesos correspondientes conforme a las recomendaciones emitidas por la Contraloría General de la República durante el pasado mes de abril. Asimismo, el IPD señaló que continúa trabajando en la remodelación del Estadio Nacional con miras a los Juegos Panamericanos de Lima 2027. Y ya para cerrar información deportiva, mediante un emotivo video, Alianza Lima anunció la salida de Facundo Morando como entrenador de su equipo de vóley. El técnico argentino continuará su carrera profesional en el extranjero tras culminar una exitosa etapa con el cuadro blanquiazul. A sus 38 años, Morando deja a la institución luego de conquistar el bicampeonato de la Liga Peruana de Vóley y firmar destacadas participaciones tanto en el Sudamericano de Clubes como en el Mundial también de Clubes de la Federación Internacional de Vóley. Aunque todavía no se ha oficializado su próximo destino, todo apunta a que continuará su carrera en Fluminense de Brasil, en tanto el nombre que suena para asumir la responsabilidad del equipo en Alianza Lima es del argentino también Alejandro Schneider, como principal candidato para tomar las riendas del cuadro blanqueazul con miras al tetracampeonato de la Liga Peruana de Vóley. Con esa información, Carla, volvemos contigo y nos vemos el día de mañana.
1: Muy bien, Pierito, muchísimas gracias por la información y con nosotros hasta mañana a las 7 en punto en Informamos y Opinamos. Muy buenas noches.

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0: noches, bienvenidos a Exitosa Noticias, la edición central, hoy miércoles 13 de mayo. A continuación le presentamos nuestros titulares. Rectora de la Universidad Nacional Mayor de San Marcos, Jerry Ramón, denunció a los estudiantes que realizaron actos vandálicos en la toma del campus universitario. Además, allanan vivienda de la hermana de una congresista por presuntos vínculos con criminales de tráfico de influencias. De quién se trata, se lo contamos esta noche. Y también banda de delincuentes fue intervenida por venta fraudulenta de terrenos y cobro de cupos. Entre los detenidos figura un miembro de la Policía Nacional. Y le dice adiós a la comisión. Renunció la abogada Leslie Roxana González a la comisión que iba a revisar el pedido de indulto a Pedro Castillo. En breve, todos los detalles. Pescadores y comerciantes de Chorrillos se encuentran preocupados por el impacto del Niño costero. Ellos temen que la situación afecte sus ingresos económicos. 10 de la noche con 2 minutos. 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Arrancamos esta hora informativa contándole que esta madrugada la Fiscalía y la Policía Nacional ejecutaron un mega operativo en Lima y también en Ucayali como parte de la investigación a la presunta organización criminal Los Operadores del Oriente, señalada de direccionar contratos públicos y también favorecer designaciones irregulares. A uno de los inmuebles intervenidos fue justamente la vivienda de la hermana de la congresista Francis Paredes.
1: De las 10 viviendas allanadas por los fiscales anticorrupción y la Dijimín, sobresalió este inmueble ubicado en la cuadra 13 del Jirón Junín, en Barrios Altos, donde vive Rosa Paredes Castro, hermana de la legisladora por Ucayali Francis Paredes, y quien sería presuntamente integrante de la organización criminal que tendría como cabecilla a la parlamentaria. Según la hipótesis fiscal, la congresista sería presuntamente la cabecilla de esta red criminal que habría operado mediante el cobro de sobornos y el direccionamiento de contratos vinculados principalmente al servicio de vuelos médicos de E-Salud. Las investigaciones apuntan a una presunta red de tráfico de influencias para colocar funcionarios en cargos estratégicos de diferentes instituciones públicas. Las autoridades investigan los presuntos delitos de organización criminal, colusión agravada, tráfico de influencias y cohecho pasivo propio. De acuerdo con la Fiscalía, esta red habría coordinado la entrega de beneficios económicos a cambio de asegurar contratos y favorecer a determinadas empresas proveedoras del Estado. Horas después, Francis Paredes, en un comunicado, rechazó las imputaciones en su contra y aseguró que carecen de sustento y veracidad. Dijo que su hermana no es funcionaria pública ni ha trabajado para el Estado, por lo que consideró irresponsable vincularla a presuntos actos irregulares sin pruebas. Paredes afirmó que colaborará con las autoridades para el esclarecimiento de los hechos y aclaró que las relaciones sostenidas con personas e instituciones forman parte de su labor congresal y no implica beneficios indebidos.
0: 10 de la noche con 4 minutos. Hasta ahora nos conectamos con información en vivo hasta Villa El Salvador. Allí se encuentra Marcia Chagua, donde se viene registrando un incendio de grandes proporciones. Buenas noches, Marcia, bienvenida.
2: Buenas noches, información en vivo desde el distrito de Villa El Salvador, precisamente a la intersección de la avenida Modelo y Revolución. Se registró en horas de la tarde un incendio de código 2. Según información preliminar, indicaron que 3 viviendas habían sido severamente afectadas por el fuego y afortunadamente, y a pesar de la magnitud, no se han registrado personas heridas ni víctimas que lamentar. Eso sí, los vecinos han colaborado con las autoridades para poner a buen recaudo algunas de sus pertenencias. Pero para tener mayor precisión sobre las causas de esta emergencia y las acciones tomadas, nos acompaña el ingeniero Romel Rosario de la municipalidad de esta jurisdicción. Escuchemos.
3: Los materiales, sí, como se ve, bueno, prácticamente la interna de las viviendas están consumidas. Heridos no hay, ha habido afectados por inhalación del humo, se han atendido con la ambulancia de la municipalidad, del SAMU y también de los bomberos. Y bueno, heridos, daños a la vida no ha habido.
0: ¿Hay damnificados?
3: Sí, claro, las personas de la primera vivienda, es una vivienda damnificada, y las otras dos al parecer son afectadas.
0: ¿Familias?
3: No, claro, o sea, son viviendas. Dentro de esa vivienda deben haber una o más familias.
2: Bien, Vanessa, el panorama a estas horas de la noche sigue siendo crítico. El incendio continúa activo y los bomberos trabajan arduamente para tratar de controlarlo por completo. En el lugar se encuentran unidades de la compañía de bomberos, una ambulancia de SAMU, asimismo personal de la municipalidad junto con Serenazgo. Cabe mencionarte que anteriormente se registró una fuerte gresca entre familias afectadas. Los miembros de esas tres viviendas hasta el momento se encuentran siendo atendidas por la misma municipalidad de esta jurisdicción. Y hasta este punto de o esa hora de la noche podemos informarte que también hay presencia de efectivos policiales, los cuales están resguardando la zona y dando todo su apoyo. Esa es la información que tenemos de este punto. Informó Marcia Chagó para el 95.5 de la FM Lima Exitosa, la voz de los que no tienen voz.
0: Gracias, Marcia, por toda la información detallada desde Villa El Salvador. Afortunadamente no hay personas heridas en este incendio, pero sí tres viviendas que han quedado totalmente calcinadas. Son las 10:07. Vamos ahora con otra información, porque en San Juan del Lurigancho, un joven identificado como Rodrigo Alaya Porras, de 18 años, fue asesinado en la zona de Canto Rey, tras recibir hasta 8 impactos de bala. Testigos señalaron que la víctima fue interceptada por dos sujetos a bordo de otra moto mientras estaba conversando con una mujer en su motocicleta. La policía no descarta que el caso esté relacionado a un presunto ajuste de cuentas debido a la modalidad del crimen. Las cámaras de seguridad ubicadas en las viviendas cercanas donde ocurrió el ataque van a ser claves para poder identificar a los sicarios y dar con su paradero. Y en otros temas, esta mañana en Lurigancho Chosica, una explosión al interior de la refinería minera de Zinc Nexa dejó a 4 trabajadores heridos por quemaduras leves. El fuego se inició minutos después de la mañana, luego de una explosión dentro de las instalaciones de la empresa, que según información al cual tuvimos acceso, es la más importante de América Latina y una de las más grandes del mundo. Videos difundidos en las redes sociales muestran cómo las grandes luengas de fuego obligaron a la evacuación de varios trabajadores. Los heridos fueron atendidos en un centro de salud cercano, donde horas después confirmaron que se encuentran estables. En un comunicado, la refinería de Zinc precisó que se trató de un incidente con consecuencia de incendio controlado por la brigada de seguridad de la empresa y los bomberos. En otro punto, señalaron que como medida de seguridad, los trabajadores fueron evacuados y actualmente se vienen elaborando los reportes de lo ocurrido ante las autoridades competentes, mientras que la policía investiga el caso, pese a que en un primer momento se les negó el ingreso.
4: No, ya no, ya, ya está apagado. Ya.
5: ¿Cuándo les han dicho que no van a trabajar?
4: No, hoy día sí, por hoy día nomás.
6: O sea, hubo explosión y un cortocircuito primero.
4: Y hubo este, como canchita, ¿no? Pro, seguido, y después ya terminó todo eso.
5: ¿En qué zona?
4: En cables.
5: ¿En huevo?
4: Sí, grande, sí.
6: ¿Y ustedes mismos lo controlaron, no? ¿Ustedes tienen...?
4: Nosotros no, la empresa tiene una brigada, pero no de emergencia.
0: 10:09 en Miraflores, agentes de la Policía Nacional recuperaron una camioneta reportada como robada. Durante una persecución policial a 3 delincuentes que lograron escapar de las autoridades. Los sujetos pertenecerían a una peligrosa banda criminal que se dedica al robo a mano armada en distritos como Miraflores y Barranco. El coronel Walter Guerronero Díaz informó que este operativo se ejecutó luego de un trabajo en conjunto con personal de Serenazgo de Miraflores, quienes a través de las cámaras de seguridad lograron detectar a los delincuentes realizando diversos actos delictivos. Anoche los serenos lograron nuevamente identificar la camioneta sospechosa y avisar de esta manera a los efectivos de la comisaría de San Antonio para iniciar la intervención. Los sujetos, al notar la presencia policial, aceleraron y chocaron inicialmente contra un condominio ubicado en la intersección de la avenida Paseo de la República con 15 de enero para luego llegar a la cuadra de la calle Enrique del Campo, donde abandonan la camioneta frente a la cochera de un edificio.
7: Se trata de un vehículo que siempre ha venido siendo utilizado para cometer ilícitos penales en la jurisdicción de Miraflores. Tenemos varias denuncias. Es así también que hace 2 días ha hecho ha cometido un delito en la jurisdicción de Miraflores. Entonces, el personal ha estado alerta a poder intervenir a estas personas, estos delincuentes, y es así que el día de hoy como le digo, ante la alerta de la central de cámaras, se ha podido pues ubicar al vehículo. Se le ha encontrado 4 juegos de placas falsificadas y con eso es que usaban este vehículo para confundir la real identidad de este vehículo. Se ha encontrado también un arma de fuego, una pistola marca Taurus con 2 caserinas, 20 municiones. Se ha encontrado teléfonos celulares.
0: 10:11, ahora le contamos que la Policía Nacional desarticuló una facción de la organización criminal La Nueva Generación que operaba en los distritos del Agustino y Ati. Entre los intervenidos se encuentra el suboficial de la Policía Nacional, Manuel Baltasar Solórzano, quien presuntamente integraba la banda dedicada a la venta fraudulenta de terrenos y al cobro de cupos extorsivos a personas vulnerables. El grupo operaba mediante una modalidad de estafa en la que ofrecían propiedades con documentos falsos y luego exigían pagos constantes bajo la promesa de formalizar la titularidad. En los allanamientos se incautaron mensajes amenazantes, así como más de 50 certificados de posesión y títulos de propiedad con irregularidades. Así lo precisó el coronel Juan Carlos Montúfar, jefe de la División de Investigación de Asuntos Sociales de la Policía Nacional.
5: Lamentablemente, y todavía es un tema de investigación, está involucrado un efectivo de la Policía Nacional del Perú, en la cual la titularidad del teléfono en la cual se emitían algunos mensajes extorsivos salían definitivamente de la propiedad del policía, que en ese entonces todavía era, el momento de iniciarse las investigaciones, era alumno de la Policía Nacional del Perú. Ahora, en la actualidad, ya un efectivo en actividad. Hoy, certificados que este sujeto tendría aproximadamente más de 50 certificados vacíos y algunos con nombre que este sujeto otorgaba y vendía a diestra y siniestra a incautas víctimas.
0: Según las investigaciones, la banda exigía montos de hasta 500 soles que podían ser cobrados de forma diaria o semanal, bajo amenazas de desalojo violento. El coronel Montúfar dijo que durante el operativo se halló una granada de guerra, lo cual posiblemente era usado contra las víctimas.
5: Hemos encontrado, fíjense ustedes, una granada de uso manual, acompañado de un mensaje amenazante, en la cual da a conocer que si no pagas la cuota, simplemente vas a sufrir las consecuencias. Eso estaba envuelto en una bolsa negra que ha sido avizorado pues por el mismo fiscal, en la cual hemos irrumpido y hemos allanado este predio, así como en el predio que pertenece al líder de esta banda.
0: Y en otros temas, la presidenta de la Asociación Empresarial Gamarra Perú, Susana Saldaña, indicó que varios comerciantes del Emporio han denunciado ser víctimas de extorsión por parte de exfuncionarios de la Municipalidad de La Victoria, algunos de ellos detenidos por las autoridades durante un reciente megaoperativo policial.
8: Los detenidos, Nicolás, hay varias personas que han sido sindicadas durante años por los mismos comerciantes informales. Llevamos años denunciando las prácticas de estas organizaciones criminales en contra de los comerciantes informales que cobran cupos por los espacios públicos, pero que también han ido en contra nuestra, amenazándonos a mí misma, como lo sabes, amenazándome de muerte, dándome tiempo de vida hasta el 31 de diciembre del año pasado.
0: Y siguiendo con este caso, ante el presunto cobro de cupos de parte de la Municipalidad de La Victoria en el Emporio Comercial de Gamarra, quien también se ha pronunciado, ha sido el presidente de la Coordinadora de Empresarios, Diógenes Alba, quien señaló que la mafia está enquistada en el municipio. En declaraciones exitosas, aseveró que en el año 2015 hasta el año 2018 se comprobó esta irregularidad.
9: Claro que Gamarra no están las mafias, sino las mafias están en la municipalidad. Cuando nosotros hicimos la captura del alcalde Cubas, uno del cuarto poder que está ahora, un periodista, se disfrazó de ambulante para ver dónde está la mafia. Entonces, él encontró la mafia que está en la misma municipalidad.
0: ¿De qué año estamos hablando?
9: Estamos hablando de la época de cuando fue alcalde Cubas, no sé qué año, Cubas.
0: Son las 10 de la noche con 15 minutos. Nos vamos hasta el Cercado de Lima. Allí se encuentra a Luciano Tomatis, quien ha hablado justamente sobre este tema con el general Víctor Reboredo, que tiene más detalles de esta banda criminal que venía cobrando cupos a los comerciantes precisamente de Gamarra y que está vinculado a funcionarios de la Municipalidad de La Victoria. Contigo, Luciano, buenas noches y bienvenido.
10: Muy buenas noches, Vanessa. Así es, hemos podido conversar esta noche con el general Víctor Reboredo, director de investigación criminal de la Policía Nacional del Perú, sobre los pulpos de La Victoria, esta banda sindicada de cobrar cupos a los dameros A y B del emporio comercial de Gamarra. Él se ha referido justamente al modus operandi de esta banda criminal que tenía dentro de sus filas, según la tesis de la fiscalía, al mismo alcalde de La Victoria, Rubén Cano. Vamos a escuchar qué fue lo que nos dijo.
11: Estos espacios en línea paralela fungiendo ser fiscalizadores. Y algunos se ha visto reflejado como víctimas, ¿no? Asesinados en losas deportivas o inmediaciones de estos lugares donde hay masiva concurrencia pública, los fiscalizadores. Una vez que penetran estos espacios, colocan personas con esos perfiles, también van captando personas con expectativas criminales que aisladamente trabajan en la Municipalidad de La Victoria, no solamente ahora, ya con data pasada, tal y cual lo indicado acá nuestro reconocido periodista. Entonces penetran estos espacios para generar economías alternas. Hacen boletos similares a los que pide la municipalidad para entregar a los vehículos, a las personas que parquean en las inmediaciones del Damero y Gamarra, a los camiones nacionales que vienen.
10: En ese mismo sentido se refirió al presunto cabecilla de esta organización criminal, quien responde al nombre de Juan Manuel Núñez Castro, alias Pulpo. Él mencionó lo siguiente, escuchemos.
11: Efectivamente, este irrecuperable es quien venía con ese prontuario criminal sometiendo con sus huestes criminales en línea extorsiva a personas de bien. Esta persona, con ese currículo criminal pasado, con ese conocimiento de los lugares donde se provee mayor recaudación de tributos, como es el Damero Gamarra,

0: actividades criminales y los intereses de esta organización criminal. Por el momento se investiga a esta persona en esa línea. La parte política por el momento no tiene vinculación.
1: Esos han sido algunos de los momentos más importantes que hemos podido tener durante esta conversación, entrevista que hemos tenido con el general Víctor Reboredo, director de investigación criminal de la Policía Nacional del Perú, sobre los pulpos de la victoria. Vamos a continuar informando para los 95.5 de la FM en Lima, exitosa la voz de los que no tienen voz.
2: Gracias, Luciano, por esta entrevista y por esta información que nos alcanza el general Reboredo, y esperemos que la policía siga dando estos duros golpes y certeros contra la delincuencia, puntualmente contra los extorsionadores. Precisamente hablando del trabajo policial, a continuación le vamos a presentar el resumen informativo de las acciones policiales a cargo de la Dirección de Comunicación e Imagen Institucional de la Policía Nacional del Perú.
3: Comenzamos el reporte policial en Lima. La Policía Nacional en Caraballo, cuadras 30 y 31 de la avenida Tupac Amaru, ejecutó un operativo interviniéndose 9 locales donde se comercializaban celulares sin contar con la documentación aduanera para su ingreso legal al país. Durante la acción policial se incautó 538 equipos móviles de diferentes marcas reconocidas. La mercadería se encontraría inmersa en el delito aduanero y tendría un valor comercial de 2 millones de soles. Se detuvo a 4 personas. Continuamos con la información. En Lima, la Policía Nacional en La Victoria realizó un operativo, el mismo que permitió el ingreso a un domicilio, donde se detuvo a un sujeto conocido con el alias de La Tota, presunto integrante de la banda criminal Los Pulpos. El intervenido se dedicaría al delito de extorsión y sicariato. Además, contaba con una requisitoria vigente por homicidio. En el lugar se halló una pistola abastecida, marihuana, un chaleco antibalas, entre otras especies. Finalizamos la información. La Policía Nacional, en una operación aérea de alta prioridad y de acción inmediata, realizó el traslado de 2 pulmones humanos destinados a salvar una vida. El órgano vital arribó a Lima desde la ciudad de Chiclayo bajo el cuidado de un equipo de cirujanos. Luego fue trasladado por helicóptero al hospital Edgardo Rebagliati. Cada minuto fue decisivo en esta misión, donde el trabajo en equipo permitió que los órganos llegaran a tiempo para darle una nueva oportunidad de vida a otra persona. La Policía Nacional de todos los peruanos reafirma su compromiso de estar presente en las misiones donde la vida depende de cada segundo. Tu seguridad es nuestra prioridad. Hasta aquí hemos presentado el reporte policial. Les informó el suboficial Anthony Vega, desde la Dirección de Comunicación e Imagen Institucional de la Policía Nacional del Perú.
2: 10 de la noche con 22 minutos, y en otros temas, la Universidad Nacional Mayor de San Marcos permanece tomada por un grupo de estudiantes que desde la tarde del último martes bloquearon las puertas de acceso y colocaron banderolas de diversas facultades como medida de protesta. La movilización, que inició al interior del campus, tiene como objetivo expresar el rechazo contra un proyecto de ley que podría ser aprobado en el Congreso y que permitiría la reelección inmediata de autoridades como rectores y vicerrectores. Voceros de la Federación Universitaria precisaron los pedidos que solicitan a las autoridades de la Decana de América, entre ellas las elecciones presidenciales y la eliminación del incremento de la valla electoral para el cogobierno en San Marcos.
4: Primero viene a ser el proyecto de ley que permite la reelección de rectores, que se va a debatir en el pleno el día de mañana. Luego tenemos ya una cuestión más interna que tiene que ver con el comité electoral, ¿no? Para estas elecciones a rectorado y cogobierno que van a ser en el mes de julio. Por ejemplo, que la valla electoral se ha subido a un 5%, antes era 15%, ha pasado al 20% ahora. Nosotros estamos exigiendo que se reduzcan. La modalidad de las elecciones van a ser de manera virtual.
5: ¿En su totalidad?
4: En su totalidad. No habiendo ningún sustento fáctico, en realidad no estamos en pandemia, no hay nada que no permita que los estudiantes puedan aglomerarse dentro del recinto para ejercer su voto.
2: En tanto, un grupo grupo de docentes llegaron al campus para mostrar su respaldo y apoyo a los estudiantes. Ellos detallaron que las actividades académicas se vienen desarrollando de manera virtual por el momento. Pedro Mascaro, profesor de la Facultad de Medicina,

0: Aseguró que los docentes no están a favor de la reelección de rectores y que las próximas elecciones deben ser transparentes, velando siempre por la democracia y autonomía.
1: Hemos venido a apoyar a los estudiantes, expresar nuestra solidaridad y sobre todo vigilar que no haya ningún joven dañado, maltratado, porque en otras ocasiones se ha hecho. Ya las actividades continúan, pero de manera virtual. Sin embargo, la universidad no puede permanecer en esta situación y debe alcanzar una pronta solución.
0: En ese sentido, ¿haría un llamado al Congreso?
1: Un llamado al Congreso, a las autoridades, en que hay que resolver este problema, que los estudiantes tienen razón, porque se pone en riesgo la democracia en San Marcos. El intento de reelección va en contra de lo que establece la norma, la ley. Estudiantes y profesores no estamos de acuerdo con la reelección.
0: Seguimos desarrollando este tema porque en los estudios de Exitosa, Percy Rosados, miembro de la Federación Universitaria de San Marcos, indicó que varios alumnos rechazan el proyecto de ley que permitiría la reelección de rectores. Advirtió que dicha norma estaría beneficiando directamente a Jerry Ramón, quien señaló ha mantenido una actitud antiestudiantil y que no estaría abierta al diálogo con los alumnos.
2: La aprobación de ese proyecto de ley que busca reelegir a la rectora beneficia directamente a la rectora, es evidente. Estamos ahorita en un proceso electoral de rectorado dentro de la universidad, entonces el que salga este proyecto de ley en este momento no es coincidencia. Consideramos que la gestión de la rectora ha sido bastante nefasta. Evidentemente la rectora ha tenido una actitud antiestudiantil durante toda su gestión, ¿no? La rectora no estaba abierta a escuchar a la Federación Universitaria de San Marcos, ha sido solo mediante acciones de protesta como las tomas que nos hemos podido sentar a conversar con ella.
0: Por su parte, la doctora Gisela Ojeda, asambleísta de la Decana de América, cuestionó la rectoría de Jerry Ramón, indicando que San Marcos ha perdido presencia nacional durante su gestión.
3: San Marcos
4: exitosa.
3: Sea, digamos, un líder en investigación como lo ha sido en el pasado, no estamos como estancados, no tenemos una presencia nacional. O sea, San Marcos es el lugar donde se encuentran las mejores mentes del país. Deberíamos ser la organización que tiene mayor llamado en el gobierno, mayor voz ante problemas. Las mentes las tenemos. Sin embargo, no ha habido una lucha por el presupuesto, no ha habido una lucha por la mejora académica, no ha habido una lucha por la internacionalización de San Marcos.
0: 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Es momento de ir a una pausa comercial, pero ya regresamos con más información aquí en Exitosa Noticia, la edición central, y al volver. Dice adiós a la comisión. Renunció la abogada Leslie Roxana González a la comisión que iba a revisar el pedido de indulto a Pedro Castillo. En breve, todos los detalles. Pescadores y comerciantes de Chorrillos se encuentran preocupados por el impacto del Niño costero. Ellos temen que la situación afecte sus ingresos económicos.

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0: noche con 30 minutos, estamos de regreso aquí en Exitosa Noticias, la edición central, y vamos a continuar abordando el tema de la Universidad Nacional Mayor de San Marcos, que continúa siendo tomada por parte de un grupo de alumnos, y esta tarde, en relación a este tema, la rectora de la Universidad Nacional Mayor de San Marcos, Yeri Ramón, informó que denunció a los estudiantes que realizaron actos vandálicos durante la toma de la decana de América. Durante la sesión de Consejo Universitario, donde además participaron decanos de diversas facultades, la autoridad de la Casa de Estudios Superior recibió el reporte de daños y afectaciones por las últimas protestas.
1: Ordenar que denuncien penalmente, porque gracias a Dios ahora con la instalación de las cámaras están los rostros de todos aquellos que han dañado la infraestructura. Y esa denuncia se ha tenido que hacer sí o sí, porque caso contrario yo sería la responsable de los daños a la infraestructura.
0: Por su parte, el decano de la Facultad de Ingeniería Geológica, Ciro Bedia, calificó de vándalos a los manifestantes, comparándolos incluso con barras bravas. Esta sesión se realizó de manera extraordinaria debido a la toma del campus universitario en rechazo al proyecto de ley del Congreso que busca la reelección inmediata de las autoridades universitarias.
2: Esto no es protesta, es un vandalismo. ¿Cómo es posible que premeditadamente han venido con esas cizallas eléctricas a cortar la puerta 3? Con razón querían que abran la puerta 3. Y cuando vienen como vándalos en realidad, como esas barras bravas, con palos, encapuchados. ¿Cómo es posible que haya estudiantes?
0: 10 de la noche con 32 minutos. Vámonos con información en vivo, precisamente hasta la Universidad Nacional Mayor de San Marcos, para conocer cuál es el panorama a esta hora de la noche. Allí se encuentra Karen Santillán con toda la información. Buenas noches, Karen, bienvenida.
3: Muy buenas noches, información en vivo, y continuamos en la Universidad Nacional Mayor de San Marcos, que ha sido tomada por sus estudiantes en protesta contra este proyecto de ley del Congreso de la República, que lo que busca es la reelección inmediata de sus autoridades. Esta tarde, durante un consejo universitario, la rectora Yeri Ramón aseguró que había denunciado penalmente a algunos estudiantes de la Universidad San Marcos que presuntamente habían realizado actos vandálicos. Estamos con un estudiante. Muy buenas noches, bienvenida a Exitosa. ¿Ustedes rechazan haber realizado actos vandálicos al interior de la Casa de Estudios?
4: Sí, bueno, una aclaración. Bueno, la rectora sí ha informado que ya tiene, está en un proceso legal y que ha presentado denuncias a varios estudiantes, pero hasta donde sea, a ningún estudiante le ha llegado esta denuncia. Pero no sé si están en proceso. Pero el tema es que la rectora se está avalando bajo esta narrativa de que nosotros hemos dañado la infraestructura de la universidad, lo cual no es cierto. De hecho, estamos pidiendo que de todas las puertas nos manden videos sobre las condiciones. Y las condiciones son que las puertas han sido tomadas, pero no están dañadas. No han sido, las cámaras no han sido dañadas tampoco. Las paredes no han sido pintadas. Y ese es el tema, o sea, no hay vandalismo, las puertas están en perfecto estado, a lo mucho un candado, pero, o sea, por ejemplo, nuestras cámaras están cubiertas, sí, por seguridad de los estudiantes, por seguridad de su integridad más que nada, pero no han sido dañadas de ninguna manera.
3: Este proyecto de ley del Congreso se va a debatir mañana. ¿De repente se están organizando para movilizarse hacia Palacio Legislativo?
4: Bueno, por el momento no hay un plan de movilización en sí, porque no deseamos pues dividir nuestras fuerzas, deseamos mantener, nosotros nos mantenemos en la posición de la toma universitaria, la toma del campus. Pero sí, bueno, un par de representantes estudiantiles se va a acercar al Congreso. Y bueno, también pues invitamos al pueblo en general, si es que se pudiera pues congregar afuera del Congreso, en una especie de apoyo externo, porque nosotros los estudiantes nos encontramos en esta medida de lucha, y bueno, tal vez ellos nos puedan dar apoyo allá donde tal vez en esos momentos no tenemos, no podemos garantizar que se pueda llegar allá con seguridad.
3: Muchísimas gracias, muy amable. Y la situación en estos momentos en la Universidad Nacional Mayor de San Marcos es bastante pacífica. Vemos que los estudiantes están compartiendo, algunos de ellos han traído guitarras, incluso no se han registrado incidentes ni enfrentamientos. Es el panorama que tenemos desde la Decana de América. 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
0: Gracias, Karen, por la información desde la Universidad Nacional Mayor de San Marcos. Lo cierto es que los estudiantes han indicado que esta medida va a continuar, que la universidad seguirá tomada, y esto siempre y cuando el Congreso pueda ver mañana justamente que sesiona esta iniciativa legal que se encuentra en cuarto intermedio, que podría de esta manera permitir que se puedan reelegir algunas autoridades como los rectores, que justamente a lo que se oponen los alumnos, y también hemos escuchado a los docentes de la Decana de América. Esto ocurre en las universidades, en este caso nacionales, pero ¿qué ocurre también en las universidades particulares? Esta mañana estudiantes de la Pontificia Universidad Católica del Perú realizaron una movilización en rechazo al nuevo sistema de pensiones aprobado para los ingresantes a partir del 2027. La medida incluyó el bloqueo de un tramo de la avenida universitaria en el distrito de San Miguel, luego de concentrarse en la casa de estudios con carteles, tapabocas y megáfonos. Al mediodía de la manifestación se trasladó a la avenida universitaria, donde los estudiantes bloquearon la vía en sentido hacia la avenida La Marina por más de una hora, lo que provocó que algunos enfrentamientos se dieran con la Policía Nacional. El presidente de la Federación de Estudiantes de la PUC, Rafael Polar, mostró su malestar con este nuevo sistema, ya que, según dijo, ahora no pagarán 12.000 soles establecidos en la programación, sino más de 16.000 soles anuales.
5: Pagaría un estudiante al año, hagamos proyecciones al año, ¿no? La proyección anual era de 12.434 y ahora la proyección anual, comparando la G1 con la B1, es de 16.538. Esas son las proyecciones que hemos hecho nosotros como federación. Nos ponemos a pensar en los postulantes que vienen, ¿no? Que han pagado academias, que se están preparando, nuestros hermanos, hermanas, primos, primas, amigos, amigas que quieren estudiar en esta universidad y que se dan cuenta que cada vez es más difícil sostenerse económicamente y entrar a una universidad que está dando un mensaje político, ¿no? Que la educación superior debe ser de una élite económica.
0: 10:37 y en otras informaciones, pescadores y comerciantes de Chorrillos se encuentran bastante preocupados por el impacto que puede generar en sus labores la presencia del fenómeno del Niño costero en el mar peruano. Algunos hombres del mar contaron que algunas especies marinas escasean, lo que afecta a sus ingresos diarios, al igual que de los vendedores de comida marina.
6: A nivel internacional hay preocupación por parte del fenómeno del Niño global, pero en el Perú la preocupación se centra en el impacto del fenómeno del Niño costero. Y en este informe de Exitosa Noticias nosotros relatamos qué es lo que viven los pescadores y comerciantes del muelle de Chorrillos.
7: El fenómeno climático caracterizado por el calentamiento inusual y anómalo de las aguas superficiales del mar en la costa norte de Perú y Ecuador ha generado cierto impacto económico en el bolsillo de comerciantes y pescadores del mercado artesanal y el muelle ubicado en Chorrillos. Jesús León, un pescador de 72 años, compartió para Exitosa algunas complicaciones que ha tenido junto a sus compañeros en el mar de Grau.
8: Y la pesca ha mermado, poco a poco pescado, ha bajado la pesca. Aguas claras, cambia por la temperatura.
6: También indican que la temperatura del mar no será habitual como otros años en este tipo de fenómenos. ¿Ustedes lo han sentido?
8: Sí, es cierto. O cuando ya viene así el Niño costero. Porque en este tiempo las aguas son más frías, pero el agua no está fría, tan templada. Y ha bajado, quiere decir que no ha traído la pesca que viene, porque cuando cambia la corriente del Niño, viene agua caliente, viene otra clase de pesca. Entra pampanito, entra yanque, pero ahorita como se llama. No hay, como usted ve, el mercado está casi de la de esto está vacío porque no hay pesca. El único que hay un poco es pejerrey nomás.
7: El hombre, con 6 décadas de experiencia en el alta mar, relata que a diferencia de otros años, no se están atrapando cangrejos, calamares y otras especies que con frecuencia son adquiridos por comensales y negocios.
8: Lo que no hay es cojinoba, no hay chita, no hay lenguao. Pescado fino, pescado blanco casi no hay, pero no había. Cangrejo también ha desaparecido, el cangrejo. Cangrejo había, pero no hay cangrejo.
6: Todo ello por el fenómeno del niño costero.
8: Calamar también, que en este tiempo que viene, siempre viene a desovar, a dejar su huevela, el calamar. Parece que este año parece, no es nada, pero parece que no va a entrar.
6: Porque, todo ello por el fenómeno del niño costero.
8: Por los niños costeros, porque el agua es templada y esos pescados son de agua fría.
7: Dora Román, comerciante de mixtura y pescados, también compartió su preocupación por los impactos del niño costero.
9: No hay mucho pescado casero. Hay poco, mira, pejerrey, chiquito, el pescado no tenemos.
6: Los que se dedican a la venta se ven perjudicados.
9: Claro, bastante. No tenemos ni venta, no tenemos pescado, ¿con qué trabajamos?
6: ¿Pasó lo mismo el año pasado o esta vez es diferente?
9: El año pasado también ha estado así, pero ahora más peor.
6: Se ha complicado la situación.
9: Exactamente. No podemos trabajar porque no hay mucho pescado.
6: ¿Qué tipo de pescados nada más se están vendiendo acá?
9: Saliendo pejerrey, bonito, cachema, de cada cosita, poquito.
7: Estimando que el fenómeno persistirá hasta enero del 2027, aunque se prevé que su intensidad sea mayormente débil, no se descarta que alcance una magnitud moderada durante los meses de junio y julio de este año.
0: 10:41 p.m. Vamos ahora con información de lo que ocurre en la política nacional, porque la candidata presidencial de Fuerza Popular, Keiko Fujimori, se reunió esta tarde con vecinos de los distritos de Tambo de la Grande y Chulucanas en la región Piura, como parte de sus actividades por la segunda vuelta electoral. Fujimori Gucci lamentó el olvido de las autoridades en la región y calificó a los expresidentes de mentirosos. Además, dijo que durante estos años gobernó el antifujimorismo y no ella.
10: No sé, tierras abandonadas por parte de muchos años hemos pasado por escuchar a tanto candidato mentiroso que luego se convertía en presidente y les daba amnesia. Se olvidaban de su promesa, se olvidaban de su pueblo. Y miren ahora dónde están. Yo no he sido presidenta todavía. Durante los últimos 25 años ha gobernado el antifujimorismo. ¿Y qué han hecho?
0: Desde Iquitos, el presidente de la República, José María Balcázar, se pronunció sobre el presunto indulto al exmandatario Pedro Castillo, quien cumple condena en el penal de Barbadillo, en Ate. El jefe de Estado dijo que el proceso depende de la solicitud del interesado.
11: ¿Qué tal la llegada hacia la ciudad de Iquitos?
12: Extraordinario el recibimiento, como ustedes han visto en la...
11: Castillo, presidente.
12: Eso está, depende de que lo presenten su solicitud correspondiente.
11: Gracias.
0: Por la noche, también el presidente de la República, José María Balcázar, ofreció una conferencia de prensa en la que respondió por sus declaraciones sobre el indulto presidencial a favor de Pedro Castillo. Al respecto, recordó que el Ejecutivo no tiene ningún compromiso con nadie para concebir algún trámite de este tipo.
11: ¿Qué tal la llegada hasta la ciudad de Iquitos?
12: Extraordinario el recibimiento, como ustedes han visto en la primera poste de electrificación que vamos a hacer, y para todo lo que es el campo rural. Y estamos y tenemos el presupuesto suficiente como para seguir ampliando la instalación de la energía eléctrica. Y hemos estado contentos.
0: 10:44 p.m. La abogada Leslie Roxana González Cabanillas presentó su renuncia como integrante de la Comisión de Gracias Presidenciales del Ministerio de Justicia, puesto que había asumido hace casi una semana. Según la renunciante, su salida responde a la hostilidad sistémica, el acoso mediático y la discriminación, así como la vulneración de la tranquilidad personal y familiar por la presencia reiterada de medios de comunicación en su casa. Soy una mujer orgullosamente Fuente Chotana, mi trayectoria iniciada como cesigrista en la Corte Superior de Justicia de la Libertad no ha sido regalada ni heredada. Nací lejos de Lima y eso no me hace menos, escribió en respuesta a las críticas. Como se sabe, tanto Pedro Castillo como Leslie González Cabanillas son naturales del distrito de Chota, región Cajamarca, por lo que su designación para resolver el indulto de Castillo provocó serios cuestionamientos. Agradezco la oportunidad depositada en mi persona para integrar la Comisión de Gracias Presidenciales, la cual renuncio de manera irrevocable, indicó la saliente funcionaria a través de una carta enviada al ministro de Justicia, Luis Jiménez. Con Exitosa, el abogado Rubén Cáceres defendió la propuesta del voto viciado de cara a la segunda vuelta electoral. Según indicó, esta alternativa representa una tercera posibilidad para la ciudadanía frente a dos cuestionados candidatos.
13: Esta es una iniciativa netamente ciudadana, que no podemos seguir creyendo que existe un mal menor. En el Perú, un mal sumado a otro mal, llamemos Keiko, sumado a Sánchez, da como ecuación peor. Y entonces hay que ponerle un freno. Los ciudadanos tenemos que decir, basta ya, no podemos seguir así. Y hemos encontrado, después de reunirnos un grupo de ciudadanos, todos ciudadanos comunes, corrientes de a pie, nos pusimos de acuerdo a ver qué hacemos. Y nos dimos cuenta que hay un tercer candidato, hay una tercera posibilidad, una opción totalmente en manos de los ciudadanos, que es votar viciado.
0: 10:46 PM, momento de conocer lo que ocurre al interior de nuestro país, porque el brote de virus Coxsackie, también conocido como enfermedad de mano, pie y boca, llegó a la institución educativa inicial número 323 del Fundo Gramadal en la región de Moquegua. La profesora Mercedes Ceballos, directora de este centro educativo, explicó la cifra de casos confirmados y también las medidas sanitarias adoptadas para evitar su propagación en los demás estudiantes.
14: Tenemos 9 casos, nada más, de los niños de 3 años, pero ya se ha tomado el protocolo como indica, entonces ya los papás también, ya desde el primer momento que hubo el primer caso, ya los niños se fueron a sus casas. Como no se ha dado, digamos, a los 9 niños en totalidad juntos a la vez, entonces están regresando progresivamente. Y progresivamente se está trabajando con los que ya están asistiendo, pero los primeros niños que se han empezado todavía no están asistiendo.
0: Y en Tacna, el Ministerio Público intervino el desembarcadero pesquero artesanal Morro Sama para realizar diligencias tras las denuncias por una crisis sanitaria y ambiental presentadas por la Contraloría General de la República. De acuerdo con la investigación de la entidad, ciertos recursos hidrobiológicos destinados al consumo humano fueron lavados con agua contaminada debido al colapso del sistema de agua de mar en mayo del 2025 y febrero del 2026. Asimismo, otro de los hallazgos detectó equipos valorizados en más de 170.000 soles que quedaron inoperativos por falta de mantenimiento. El gobierno regional de Tacna emitió un comunicado precisando que desde el año 2025 viene ejecutando un plan de mantenimiento en el desembarcadero para evitar situaciones similares. Además, dijo que el recinto cuenta con habilitación sanitaria otorgada por Sanipes. 10:48 y una vez más delincuentes hicieron de las suyas, esta vez en la provincia de Chiclayo, región Lambayeque, tras llevarse las pertenencias de un joven cuando este regresaba a su vivienda. Los delincuentes utilizaron 2 mototaxis para no llamar la atención de la policía y cuando la víctima caminaba le cerraron el paso para luego amenazarlo con el fin de que les entregara su celular y también la billetera. Cámaras de seguridad de la avenida Venezuela y la calle San Pablo en el distrito de José Leonardo Ortiz registraron el accionar delictivo, lo que permitirá a la policía dar con la identificación de los delincuentes. En tanto, vecinos solicitaron a las autoridades mayor patrullaje por el incremento delincuencial y exigieron también a la policía la captura de esta banda criminal. 10:49 PM y en noticias del ámbito internacional, hoy se cumplen 45 años del atentado terrorista que casi le cuesta la vida al entonces Papa Juan Pablo II, cometido por el turco Ali Agca en la Plaza de San Pedro ante miles de personas que observaban el paso del Papa móvil cuando 2 disparos hirieron al pontífice polaco. En recuerdo de este hecho y tras la audiencia general de los miércoles, el Papa León XIV descendió de su vehículo y caminó por la misma plaza hasta detenerse en el lugar exacto donde se produjo el atentado para orar. Una placa de mármol cerca de la puerta de bronce es visitada por los feligreses que acuden a la Santa Sede. León XIV recordó el vínculo de lo ocurrido con la festividad de la Virgen de Fátima, cuya intercesión en 1981 fue clave en la recuperación del Papa polaco. Incluso fue el propio Juan Pablo II quien dijo que una intervención divina desvió las balas salvándole la vida. 10:50 p.m. Ahora nos vamos con información deportiva. Ya está listo José Poicón. Buenas noches, José. Bienvenido.
15: Hola, Vanessa. ¿Cómo te va? Muy buenas noches. Vamos con información deportiva. Salió la programación de árbitros para esta antepenúltima fecha del torneo Apertura, fecha 15 del campeonato, que va a tener como plato principal el compromiso entre Alianza Lima, líder de la Apertura, ante Cienciano del Cusco, que marcha tercero, muy cerca del primer lugar donde están los blanquiazules. Pero la fecha va a comenzar el día viernes a las 3 de la tarde. Fútbol Club Cajamarca va a enfrentar como local al Sporting Cristal con arbitraje de Kevin Ortega. En el VAR estará Milagros Arruela, mientras que a las 8 de la noche en el Monumental de ATE, Universitario de Deportes, será local ante el Atlético Grau de Piura. El árbitro del compromiso, Sebastián Lozano, y en el VAR estará Gaby Oncoy. El sábado hay otros compromisos más, 4 partidos programados a partir de la 1 de la tarde en el Estadio Monumental de la UNCE en Arequipa, en la Ciudad Blanca, el León. Melgar de Arequipa enfrentará al Sport Huancayo. Julio Quiroz será el juez principal de este compromiso, mientras que en el VAR estará Pablo López. 3:15 de la tarde en Chongoyape, Juan Pablo II estará enfrentándose a Alianza Atlético de Sullana. Jesús Cartagena será el encargado de impartir justicia, mientras que en el VAR estará César García. 5:45 de la tarde, el partido más importante seguramente para esta jornada 15 es el que protagonicen en el Cusco, en el Inca Garcilaso de la Vega. Cienciano va a recibir a Alianza Lima con arbitraje de Edwin Ordóñez, y en el VAR estará Alejandro Villanueva, compromiso que usted por supuesto lo va a disfrutar con el plantel de Exitosa Deportes en nuestra plataforma de radio. Y 8:30 de la noche en el Callao, Sport Boys va a enfrentarse a Cusco Fútbol Club. El árbitro será Joel Alarcón y en el VAR estará Michael Espinosa. El domingo, 3 compromisos para completar esta jornada número 15 del torneo Apertura. 11 de la mañana en Tarma, ADT va a enfrentarse a Comerciantes Unidos. El árbitro será Bruno Pérez y en el VAR estará Fernando Legario. 1:15 de la tarde en el Cusco, Deportivo Garcilaso se medirá ante UTC de Cajamarca con Mike Palomino impartiendo justicia, y en el VAR Alejandro Villanueva. Y en Andahuaylas, el segundo del campeonato, 3:30 de la tarde, los Chancas se enfrentarán al Club Deportivo Moquegua. El árbitro será Augusto Menéndez y Diego Aro será el encargado del VAR. Alianza tiene 33 unidades, marcha primero, los Chancas segundo con 30 puntos y Cienciano con 29 unidades se ubica en la tercera colocación. Entra en su recta final el torneo Apertura, 3 equipos que pelean justamente por llevarse esta primera parte del campeonato. Alianza Chancas y Cienciano del Cusco. Y el día viernes un partido también importante que va a tener esta jornada en el Monumental Universitario, va a recibir al Atlético Grau de Piura. Adelanta su compromiso universitario ya que va a tener a mitad de la próxima semana enfrentamiento por Copa Libertadores, y es por eso que de alguna manera está guardando todavía a Alex Valera, futbolista importante de Universitario de Deportes que viene recuperándose de una dolencia. Es por eso que no ha sido tomado en cuenta para el compromiso de este día viernes. Descartado entonces Alex Valera, eso es lo que pudo conocer Exitosa Deportes. No estaría entrando en la lista de convocados para este compromiso. Presenta una distensión muscular Alex Valera, lo que ha motivado su ausencia en el compromiso del día viernes, y lo más probable es que lo estén reservando para el encuentro que va a sostener este miércoles de la próxima semana, Universitario ante Nacional de Montevideo, partido correspondiente a la 5ª jornada de la fase de grupos de la Copa Libertadores. Alex Valera se va a perder entonces su segundo partido consecutivo con la U, no estuvo presente en el empate a cero ante Sport Boys del Callao. Vamos con otra información, y esta viene de la Agremiación de Futbolistas Profesionales. A través de un comunicado expresó y se pronunció sobre lo relacionado a UTC de Cajamarca, quien, según la SAFAP, pone en peligro al fútbol peruano. Y esto porque lo que pasa es que UTC de Cajamarca, a raíz de negarse a cancelar una deuda pendiente con el futbolista Gaspar Gentile, hoy en Alianza Lima, correspondiente a beneficios sociales generados durante su etapa en el club cajamarquino, UTC ha recurrido a la justicia ordinaria para obtener una acción de amparo, una situación legal que no está permitido dentro del sistema futbolístico y que normalmente la FIFA, a raíz de este tipo de situaciones, puede haber una sanción al club, una sanción al fútbol peruano como tal, a la Federación Peruana de Fútbol. Vamos a ver qué es lo que más adelante se pueda presentar con este tema. Mediante un oficio, la Agremiación de Futbolistas exhortó a la Federación Peruana de Fútbol a hacer respetar su estatuto, así como las normativas de la FIFA y la Conmebol. El objetivo, por supuesto, es evitar una eventual sanción internacional que pueda comprometer al sistema del fútbol peruano. Y lo más curioso es que dentro de la directiva de UTC de Cajamarca, forma parte del directorio de la Federación Peruana de Fútbol, ¿no? Iría contra sus propios reglamentos, justamente, el UTC de Cajamarca. Se pronunció también sobre este tema Roberto Silva, el presidente de la Agremiación de Futbolistas Profesionales, y cuestionó, por supuesto, y condenó las acciones adoptadas por Osías Ramírez, presidente de UTC.
16: No es necesariamente defensa de un caso de un jugador en particular, es defender cómo funciona el sistema. Y así está constituido FIFA, Conmebol, una manera de impartir justicia deportiva. En el caso del Perú, es la Cámara de Resolución de Disputas el único ente al que se pueden acudir para resolver temas que tengan que ver entre los jugadores y los clubes o los propios clubes. Y recurrir a la justicia ordinaria está prohibido dentro de los estatutos de la federación, porque sería un tema interminable de nunca resolver. No podemos permitir de ninguna manera que un club cuyo presidente es incluso miembro del directorio de la Federación Peruana de Fútbol denuncie porque no quiere pagar beneficios sociales que corresponden a un trabajador que pasó por ahí del 2021 al 2023.
15: Ahí están las declaraciones de Roberto Silva Pro, presidente de la Agremiación de Futbolistas Profesionales del Perú. Dos cortitas para cerrar. El IPD comunicó el estado del campo de juego del Estadio Nacional y, mediante un comunicado, informó que los trabajos de recuperación del campo principal del Estadio Nacional se encuentran en su etapa final, con miras al regreso del fútbol al principal escenario deportivo del país. Ha detallado además el IPD que ha renovado el gramado, pasó por todos los procesos correspondientes conforme a las recomendaciones emitidas por la Contraloría General de la República en el mes de abril. Van a seguir continuando los trabajos de remodelación, además, en el Estadio Nacional, con miras a lo que va a ser los Panamericanos Lima 2027. Y la otra para cerrar es el anuncio de despedida y la salida de Facundo Morando de la dirección técnica del equipo de vóley del club Alianza Lima. No va a continuar su carrera profesional en el cuadro blanquiazul, va a seguir su carrera Facundo Morando en la Liga Brasileña, y lo más probable, aún no se ha oficializado ello, pero deja la institución blanquiazul Facundo Morando luego de conquistar el bicampeonato de la Liga Peruana. Alianza es tricampeón, pero Facundo Morando consiguió de esos tres, dos títulos con Alianza Lima, además de su participación en el Sudamericano de Clubes y el Mundial de Clubes de la Federación Internacional de Vóley. Lo más probable es que Facundo Morando esté dirigiendo ahora al Fluminense de Brasil. Alejandro Schneider es el principal candidato a sucederlo en el cargo. Con esa información cerramos el bloque deportivo, Vanessa.
0: Gracias. Gracias, José, por toda la información deportiva. Son las 10:59. Gracias a ustedes también por su sintonía aquí en Exitosa Noticias, la edición central. No hay tiempo para más, pero quédese usted con la programación de Exitosa, siempre en vivo las 24 horas del día, porque ya viene Despierta Tus Emociones. El tema para hoy tiene que ver con la terapia en pareja, así que todos los detalles en tan solo unos minutos con José Poicón. Conmigo será hasta mañana a las 10:00. Que tenga un lindo miércoles. Chau, chau.

0: La hora en exitosa. 11 de la noche, en punto. 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

0: ¿Qué tal? ¿Cómo les va? Muy buenas noches. Bienvenidos a Despierta Tus Emociones. Mi nombre es José Poicón. Vamos a estar juntos hasta minutos antes de esta medianoche compartiendo historias, compartiendo consultas, conceptos de los diferentes temas que tocamos a esta hora de la noche aquí en Despierta Tus Emociones. Tiene temas que tienen que ver, por supuesto, desde nuestro crecimiento emocional, conocimiento emocional. Muchos de nosotros por ahí no sabemos cómo reaccionar a diferentes situaciones que se nos puedan presentar en diferentes ámbitos, ¿no? Ya sea en el trabajo, en la casa, con la familia, en pareja, que de ese tema vamos a hablar el día de hoy. Un abrazo a toda la gente que ya está sumándose a la programación, de exitosa programación que trae 24 horas al día, en vivo, por supuesto, aquí a través de los 95.5 FM, nuestra plataforma de radio, o en televisión, a los que nos siguen y nos ven a través del canal 6.1 de Señal Abierta Digital, o canal 34 Movistar, o 734 en HD. Pero también muchos peruanos, sobre todo, muchos peruanos en el extranjero que siguen Exitosa, no se pierden para nada Exitosa, y ellos ingresan a la página web de Exitosa, www.exitosanoticias.p. Ahí en la página web puedes seguir también la programación en vivo que trae Exitosa, como radio en vivo, como TV en vivo, como tú prefieras, pero lo más importante es que no te pierdas para nada la programación que traemos diariamente, de lunes a domingo, las 24 horas del día. Pero además, en la página web puedes encontrar información precisa, detallada, actualizada cada minuto, por supuesto. Todo eso lo encuentras en nuestra página web y en todas las redes sociales de Exitosa, ya sea Facebook, ya sea X, Instagram, TikTok, ¿no? En YouTube también puedes seguir la programación en vivo de algunos programas y también el resumen de los principales programas y entrevistas que tenemos aquí en Exitosa. Y les decía que el día de hoy tenemos un tema importante también, y para conocer un poco más de ello, porque muchos de nosotros vemos este tema a veces hasta distante, aquellos que tenemos pareja de repente, ¿no? Lo vemos, ya seas enamorado, novio, esposa, conviviente, esposos, digo, convivientes, ¿no? El tema de parejas, pero ¿qué pasa cuando por allí surgen algunos problemas, ¿no? Por ahí has escuchado que alguien te puede decir: oye, tienes muchos problemas, pero ustedes son una pareja de repente de bastante tiempo, sería bueno que tomen una terapia de parejas. Y uno lo ve como extraño, ¿no? Dice, ¿terapia de pareja? ¿Cómo es eso? ¿De qué se trata? ¿Cómo es? ¿Hay que sacar cita, así como sacas cita para ir a una clínica, al seguro, al hospital? ¿De qué trata? ¿Cómo es? ¿Cómo se come?, dirán algunos, ¿ah? Y la terapia de parejas termina siendo a lo mejor un recurso importante para poder pasar, de alguna manera, darle vuelta a la página en algunos problemas que se te puedan presentar en tu relación de pareja o no. ¿Ah? De ese tema vamos a conversar el día de hoy aquí en Exitosa, en Despierta Tus Emociones. ¿En qué momento acudir a terapia de parejas? Estoy ya aquí con nuestra amiga Jocelyn Acuña, psicóloga, que nos acompaña aquí en el programa. Jocelyn, ¿cómo te va? Bienvenida.
1: Hola, José, buenas noches. Feliz de estar aquí nuevamente en el programa Despierta Tus Emociones. Y ahora hablando de un tema también importante, ¿no? Las parejas.
0: Las parejas, es verdad, ¿no? Y como bien lo mencionaba al inicio, cuando uno está en pareja y por ahí suelen ocurrir algún tipo de situaciones, de repente alguno por ahí le sugiere a la pareja o a uno de ellos, claro, oye, ¿por qué no van de repente, sacan una cita con un psicólogo, no siguen una terapia de parejas? Y uno lo ve como, oye, estás loco, ¿qué voy a ir a una terapia de pareja? Esto lo soluciono con mi pareja y punto, ¿no? De repente hasta por vergüenza, ¿no?
1: Sí, y eso que las parejas, o es algo que siempre toco mucho en terapia, son todo un sistema. Cada pareja es un mundo diferente, porque hablamos de personalidades, del carácter, del sistema emocional, del estilo de crianza con que viene cada miembro de la pareja. Y es un poco complicado también a veces trabajar, porque a veces piden un proceso bastante rápido y eficaz. Pero como les digo, es un mundo, entonces ese mundo primero hay que conocerlo, va a pasar un proceso y luego ya finalmente el alta, como se puede decir. ¿Cómo,
0: qué entendemos por una terapia de parejas? ¿En qué consiste más o menos?
1: Hay mucho tabú, muchos prejuicios, como bien lo mencionaste, en buscar ayuda en pareja solamente cuando hay un problema grave, ¿no? Como el de infidelidad o que hay un problema de confianza o en la intimidad. Pero cuando hay, la pareja está bien o hay problemas de comunicación que vienen a ser esos altibajos. Ajá. Tenía una persona que me decía, es que yo no te dije nada porque te ibas a molestar. Y fue como el vasito que se iba llenando. Claro, pero no lo comunicaste para poder buscar apoyo de pareja y poder de alguna manera sentirnos mejor.
0: Y ese vasito llega un momento en que rebalsa.
1: En que rebalsa, entonces es mucho más difícil. Uh-huh. No es imposible. Hoy día un paciente también me preguntaba, ¿y hay esperanzas? Y Jocelyn, ¿tú ves en la pareja esperanza? Claro que sí. Siempre los problemas se van a solucionar mientras esta esperanza esté acompañada, reforzada por compromiso.
0: Claro.
1: O sea, si tenemos como una base buena que acompañe esa esperanza de las dos personas, los problemas van a solucionarse.
0: Claro. Ahí hay un punto importante. Mientras que la gente, los invito a marcar los números de Exitosa, por supuesto, el 7410-955. Y hay un nuevo número que quiero que tomes nota, por favor. ¿Ah? Hay un nuevo número, el fijo que ya lo tienes agendado, el 7410-955, y el otro que es un WhatsApp también, que nos puedes marcar y nos puedes enviar mensajes de texto, mensaje de audio. Toma nota, 980-025-540, 980-025-540. ¿Te lo aprendiste? No, te lo repito de nuevo. A ver, toma nota, yo tengo paciencia, no te preocupes. 980-025-540. Es fácil de aprender, rapidito, ¿eh? 980-025-540. Nos escribes, nos mandas un mensaje de audio o nos llama, como tú prefieras. Estamos hablando en este momento sobre las terapias de pareja. ¿En qué momento debo asistir a una? Y te decía, Jocelyn, porque, claro, es verdad, a veces esperamos que ya no aguantemos de repente algún tipo de problema, como tú decías, el vaso se va llenando, rebalsa y recién acudo a terapia de parejas. Pero muchas veces, uno de ellos, en la pareja, uno de ellos es quien de repente da ese paso. Y el otro, oye, ¿estás loco? ¿Por qué voy a ir? ¿O estás loca? ¿Por qué voy a ir? No, anda tú, yo estoy bien, la relación está bien.
1: O van obligados.
0: O van obligados, es verdad.
1: Como condicionados, y ahí la terapia no puede ir muy bien. Como uh-huh. se dice, y les he dicho de forma coloquial, no podemos fluir los tres. Porque claro. a veces también colocan al psicólogo como el juez.
0: Sí.
1: Entonces, pero Jocelyn, tú dile que está mal. Y el otro está esperando la respuesta del psicólogo. Entonces,
0: claro.
1: ahí la terapia no es muchas veces para...
0: Oye, Jocelyn, perdona que te corte, pero qué difícil debe ser cuando encuentras una pareja así, pues, ¿no? Porque imagino que es la primera reacción de alguien que nunca ha asistido o nunca ha escuchado hablar de la terapia de pareja. Y que tú estés en el medio, ¿no? Y digas, oye, yo lo que quiero es ayudar a ambos. No es que me incline para un lado o para el otro. Es como un partido de fútbol. El rival siempre piensa que está favoreciendo al otro, ¿no? Cuando sí. con algún concepto, alguna situación.
1: Sí, sobre todo cuando me ha tocado parejas de muchos años de casados.
0: Ajá.
1: Y que me ven joven, entonces me dicen, no, que tú eres muy joven, entonces sí. no vas a saber.
0: ¿Qué me vas a enseñar? Yo tengo tantos años.
1: O porque eres mujer, ¿no? Estás igual que sí. ella, entonces no.
0: Sí, sí, sí.
1: Pero en realidad, como les digo a todas las parejas, si van a terapia de pareja, ajá. hay una posibilidad que con el compromiso de ustedes, con la esperanza, con el apoyo, con la confianza que le brindan al especialista, ajá. podemos lograr resolver dudas y resolver los problemas por los cuales vienen.
0: Claro.
1: Pero también hay una posibilidad que puede ser que la pareja termine. Entonces la terapia va enfocada en que se haga un buen cierre, como hemos hablado
0: claro,
1: anteriormente.
0: La terapia de parejas no es necesariamente
1: sí,
0: para que
1: claro.
0: claro, para que la relación continúe y todo bacán. Es la intención, imagino, sí. primero de los pacientes, de la pareja. Pero no necesariamente va a acabar en un final feliz como en los cuentos de hadas.
1: Correcto, es el objetivo de la terapia. Si ustedes quieren ir, bienvenidos a la uh-huh. terapia de pareja. Pero sí dejamos muy en claro que no necesariamente es para que todo se reconcilie, vaya y vivamos felices por siempre, sino muchas veces es para hacer un buen cierre y decir, eso me está haciendo daño, eso ya no es sano para
0: claro.
1: mí. Y renuncio.
0: Vamos a ampliar un poquito más de eso, porque claro, el concepto que uno puede tener es, voy a terapia de pareja, bacán, porque mi relación no está funcionando, ahí tiene altibajos, entonces quiero que esto sea mucho mejor, y no siempre va a pasar ello. Vamos rapidito a Independencia, Pablo nos está esperando en el teléfono. Hola Pablo, bienvenido.
2: Hola, ¿qué tal? Buenas noches.
0: Muy bien, Pablo, ¿tú qué tal? ¿Algún problemita ahí en pareja o no?
2: Sí, yo quería hacerle una consulta.
0: Dale, te escuchamos.
2: Mira, lo que pasa es que a veces con mi pareja recordamos cosas que ya vivimos antes. Ajá. Y volvemos a tener la misma discusión, y yo quisiera saber qué podría hacer para poder resolver ese tema, de olvidarnos ese tema y ya no discutir por lo que ya vivimos antes.
0: Claro, y imagino que hubo ahí sacadas en cara y en algún momento se solucionó y dijimos ya, olvidemos esto, dejémoslo, ya es cosa del pasado, demos vuelta a la página, pero pasa un tiempo y de nuevo se acuerdan de tal situación. Va por ahí.
2: De nuevo volvemos a pasar eso, discutimos, nos acordamos, creo que no comenzamos a veces a insultarnos, pero, o sea, después decimos, discúlpame, no quise decirlo, hablo las cosas sin pensar y, uh-huh, y no sabemos cómo a veces resolver ese tema.
0: Claro. ¿Y alguna vez le han soltado la posibilidad, han analizado, han pensado, alguien les ha sugerido que puedan ir a terapia de pareja o no?
2: Sí, hemos querido tal vez tratar de ir a una terapia de pareja, pero no se nos dio la oportunidad de poder ir.
0: Ajá. ¿Pero ambos han estado de acuerdo en ir alguna?
2: ¿Perdón?
0: ¿Ambos han estado de acuerdo en, de repente, si les da el tiempo, exitosa, acudir a alguna terapia de pareja?
2: Claro, sí, o sea, sí queremos ir, pero no nos da el tiempo a veces. Ajá.
0: Qué bueno. ¿Y tú qué piensas de la terapia de pareja? ¿Tú crees que los puede ayudar o no?
2: Yo pienso que, mira, yo siempre le digo a ella que es una buena persona, que vale mucho, pero a veces también lo que ella vivió antes en su infancia o lo que yo he vivido, uh-huh, como que tratamos de cohibirnos o nos encerramos en algo de que no se va a poder resolver, no se va a poder resolver, y quedamos en discusión y ya no nos hablamos y dormimos así, espalda con espalda, como se dice.
0: Claro, imagino, la ley del hielo ahí.
2: Ajá, algo así.
0: Un abrazo, Pablo. Gracias por comunicarte a Despierta Tus Emociones. Un abrazo a Independencia, Pablo, que nos llama. Y es algo que se ve, se escucha, ¿no? Cuando hay temas de pareja, discusiones, ello, ¿no? Discutimos, pasa un tiempo, ya nos olvidamos, pero nos volvemos de repente a pelear. Oye, ¿te acuerdas? Tú hiciste tal cosa. Oye, pero dijimos que ya eso pasó. Pero de repente ha sido un problema que ha calado mucho, que por más que uno diga ya lo olvidamos, está ahí siempre en la memoria, ¿no?
1: Claro, de hecho Pablo tiene mucha razón en lo que menciona. A veces nuestra reacción rápida dentro de una discusión, uh-huh, es recordar hechos del pasado que aún nos duelen.
0: Claro.
1: Entonces esa es como nuestra carta, porque sé que a ti, José, si yo te traigo esto, te va a molestar, uh-huh, te va a fastidiar. Y dentro del enojo, nuestra ira es lo que el ser humano lo ayuda a desahogar. Es
0: tu arma secreta.
1: Exacto, uh-huh, tú vas bajo la manga, pero luego pasa, como él dice, las horas o el, uh-huh, momento o la noche, y al día siguiente viene la razón, ¿no? Ya no solamente está la emoción, uh-huh, sino viene la razón con la emoción de decir, uy, sí, no, Pablo, discúlpame, hice mal en recordarte esto porque, uh-huh, te dolió. Pero ya pasa un tiempo y estas peleas recurrentes a la larga, o sea, a un mediano o largo, uh-huh, plazo, pueden causar cierta dificultad.
0: Claro, ese es el tema que Pablo justamente está pasando con su pareja. Y lo recomendable es, Pablo por lo menos tiene la intención, su pareja también, por lo que nos ha contado, ¿no? De ir a terapia de pareja.
1: Si ya de por sí de repente ir al psicólogo es requerir, uh-huh, en mi agenda, no ver en qué momento puedo calzar con la disponibilidad del psicólogo, puedo, claro, ir. Imagínate coordinar con otra persona más, ahora son tres justamente, sí, exacto, como lo mencionábamos. ¿No? Entonces a veces hay hijos, hay muchas obligaciones, uh-huh, y las personas lo van posponiendo. Uh-huh. Pero no, o sea, lo recomendable en situaciones como la de Pablo es buscar apoyo profesional ahora que los dos tienen la disposición, uh-huh, que son problemas solucionables, por lo que he escuchado, no ha habido nada grave, uh-huh, y que hay humor, ¿no? Por parte de Pablo también, entonces, sí, hay esa buena disposición.
0: Pero se le escucha positivo, ¿no?
1: Bien,
0: con una intención de, oye, quiero arreglar este problema, quiero,
1: claro,
0: solucionar.
1: Esa, uh-huh, buena intención, esa buena, de repente, se puede energía,
0: ajá,
1: llevarla
0: energía
1: a terapia, ajá, es magnífico para ambos, porque las energías y las emociones se contagian.
0: Sí, porque yo imagino, la especialista eres tú,
1: claro,
0: escucharlo, a escucharlo a Pablo, oye, creo que acá puede funcionar la terapia. ¿Tú percibes cuando alguien va obligado? Cuando alguien va, ya tengo que ir porque me está obligando a mi pareja, caballero, me siento acá, a ver, Jocelyn, ¿qué me tienes que decir?
1: Sí, sobre todo cuando se hace la pregunta inicial, ¿no? ¿Cuál es el motivo por el cual han venido? Ajá. Entonces está él, hablo tú. Sí. Pero si yo no he querido venir, ha sido tú la que venía. Entonces ahí ya nos vamos dando cuenta. A ver, José, cuéntame, ¿no? Porque, ¿cuál es el motivo de consulta? Ella me trajo.
0: Entonces, zafan cuerpo, sí, ¿no?
1: Ella me trajo. Entonces, de por sí ya, hoy día justo que lanzaba de repente la promoción, llegó una pareja nueva a terapia, y en estos casos sí hay un motivo bastante fuerte de infidelidad, y la pareja comenzó a tener ese tema de violencia que puede pasar, o sea, la discusión, ¿no? De manotazos. Entonces ahí sí, como psicólogos, tenemos que ser más rígidos y decir no, o sea, esto no lo puedo permitir. Entonces los invito de repente a reagendar o ver otra situación.
0: Claro, ahí no puedes desarrollar tu trabajo
1: porque la discusión ya pasa a manotazos y dentro y enfrente al terapeuta. Entonces ahí es donde el terapeuta pone el límite y ya no se puede más. Caso opuesto al de Pablo.
0: Claro, porque no va a permitir que desarrolles tú con las habilidades que tienes para poder ir empezando a conocer el problema en sí. ¿Cuáles son los principales motivos por los que una pareja acude al consultorio de Jocelyn Acuña y decirle, Jocelyn, ayúdanos, no queremos que la relación mejore?
1: En realidad, todo el año pasado, inicios de este año, ha sido infidelidad y ha sido muy estimulado por los senpais que hemos visto.

0: Sí, porque tenemos a alguien que siente mucha culpa, por una parte, el que cometió la infidelidad, y tenemos por otro lado a la persona, que puede ser hombre o mujer, que sufrió de la infidelidad y que de alguna manera siente dolor, siente tristeza, pasa por qué me pasa esto a mí, qué injusto es, o te parece justo, qué hice mal, ¿no? Entonces son muchas preguntas que a veces también impiden que la terapia continúe y se les recomienda la terapia individual, porque ya juntos no pueden continuar.
1: Claro, la terapia en pareja, de repente muchos tenemos el concepto de es de ir ambos, obviamente, al consultorio del especialista y seguir, porque no es una sola sesión, ¿no? Claro. Va a depender de cómo tú vas viendo a la pareja y tú vas a decidir si es 3, 4, 5 las que puedan venir. Pero no en todas las sesiones necesariamente tienen que estar ambos.
0: No, es más, cuando a veces se hace la derivación para que ellos lleven de repente a la par una terapia individual y luego la de pareja, se recomienda que trabajen eso, ¿no? El tema de la culpa, porque no puedo trabajarlo en pareja, ya que no es algo común. Ajá. En pareja solo se puede trabajar el tema de reconstruir la confianza, el compromiso, la empatía, la comunicación. Ajá. Pero cosas individuales, ¿no? Que pueden venir, ¿no? Como hemos hablado en otro programa, de temas de ausencia, de heridas emocionales, eso los tienen que trabajar ellos individualmente.
1: Individualmente.
0: Afecta a la pareja, sí.
1: Claro.
0: Pero primero tienen que sanarlo para luego recién hacerlo en equipo.
1: Claro, es que ya es un tema más personal, alguna herida del pasado, ¿no? Que te haya marcado, te haya calado, y eso lo traes ya en tu relación de pareja, ¿no?
0: Y pasa muy frecuente que la otra pareja a veces quiere hacer el rol de terapeuta, ¿no? Y le dice, pero yo te voy a ayudar, vamos, o sea, y ahí también le pregunta, ¿y eso cómo te hace sentir? Entonces ahí nos quedamos nosotros y decimos, sí, pero vamos a darle un tiempo a cada uno y las preguntas primero las voy a hacer yo y luego si quieres puedes preguntar.
1: Claro, es que con la intención de querer ayudar y mejorar.
0: Gracioso también, ¿no? Sí. A veces yo tengo una pareja ya también que va más de un año y que siempre les digo que son una pareja joven, no tienen hijos, tienen una perrita nada más, pero son muy graciosos, son problemas válidos, pero que, por ejemplo, no comentan a veces de las familias en común, ¿no? Cuando ahora en el Día de la Madre no sabían a dónde ir a almorzar, a la casa de ella o a la casa de él.
1: Eran mis primeras discusiones con mi esposa, el Día de la Madre, Navidad, Año Nuevo, ¿dónde vamos?
0: Con
1: sus
0: abuelos.
1: Claro,
0: también, pues, la abuelita, y ahí entra, ¿no?, el psicólogo, no para decir, ¿a dónde vamos? Porque ya empezaron con las preguntas. Ok, Jocelyn, el año pasado fuimos a la casa de él, entonces me toca a mí.
1: Claro.
0: Díselo, Jocelyn. No.
2: ¡Exitosa!
0: O sea, yo voy, el psicólogo, el terapeuta va como proceso desgregando para que la otra persona diga, ok, no, nace de mí.
1: Exacto.
0: Y en tu casa.
1: Claro, le tiran la pelota a Jocelyn. ¡Qué vivos son también los que van a terapia de pareja! Vamos a seguir hablando del tema. ¿Cuándo es el momento oportuno, ideal, preciso para asistir a una terapia de pareja? Nos han mandado un mensaje. Cecita, tenemos un mensaje en WhatsApp, ¿verdad? Aquí lo tenemos. Nos escriben. Doctora, buenas noches. Le saluda Kelly. Quisiera hacerle una consulta. Mi matrimonio está pasando por una crisis emocional debido a la desconfianza e inseguridad a raíz de una infidelidad y de un hijo fuera de la relación. Poquito más complicado. ¿Usted considera recomendable una terapia de pareja en estos casos? ¿Qué me aconsejaría hacer? Ya que nuestra relación siento que no está funcionando. No solamente hay infidelidad, ahí hay algo más, ¿no? Que hace difícil, pues, que la relación pueda continuar con la confianza que merece una relación sana y buena, ¿no?
0: Sería bueno, sí, que inicien con una terapia de pareja, Kelly, sobre todo para identificar qué pasó en la pareja, o sea, dónde fue de repente, como dije, ¿no?, la montaña rusa a veces baja, dónde fue ese bajón que tuvo la pareja, qué de repente hubo la infidelidad, dónde se produjo, el por qué, escucharlo también a él, ver cuál fue su percepción, por qué momento estaba pasando, y ya de repente, teniendo todo el contexto, se puede redirigir las conductas y las emociones en base a lo que más necesiten. Si es individual, se les va a recomendar terapia individual, y si no, que continúen la terapia de pareja.
1: Claro, porque Kelly, por lo que nos ha escrito y lo que uno puede entender en base a lo que ha escrito, hay una intención de que la relación pueda cambiar,

0: pueda darle la vuelta, pueda superar aquellos inconvenientes y fuertes como ha sido la infidelidad, y más aún cuando hay un hijo de por medio allí, ¿no?
1: Claro.
0: Porque ella tranquilamente pudo haber dicho, quiero que me ayude, yo ya no quiero estar más, quiero sanar yo. Uh-huh. Individualmente, yo nada más, ¿no?
1: Sí, hay personas que también vienen con esa idea, uh-huh, de querer soltar. Entonces, ya vienen con la idea de, okay, ha sido una infidelidad, quiero soltarlo, pero vienen con la persona, ¿no? Uh-huh. Porque a veces la culpa, como te decía, gestiona que nosotros, el que cometió la infidelidad, vayamos para ayudar a la otra persona, claro, porque es lo que la otra persona quiere, uh-huh, no tanto por la iniciativa. Entonces, ahí el trabajo también se dificulta un poco. Es todo un mundo de herramientas de cómo ayudarlos a recobrar la, uh-huh, confianza, la comunicación, sobre todo, porque pasan esos momentos de no hablarse. Me pasa muy seguido viendo parejas, uh-huh, que ya han tomado como un mecanismo de solución evitar hablarse.
0: Esa es la primera reacción que uno tiene, pero no ayuda, ¿no?
1: No, porque es evitación. Todo lo que sea.
0: No está solucionando el problema.
1: Evitación, correcto. Uh-huh. No va a solucionar, sino va a evitar, pero se va a volver. Entonces, uh-huh, la idea es poder solucionar el problema, así la otra persona se moleste.
0: Claro, y no es que bacán, acá soluciona el problema, pero ¿en qué momento también? Porque a lo mejor cuando uno discute, quiere solucionar el problema ahí, en caliente, y de repente muchas veces la reacción no termina siendo la mejor.
1: Sí, lo que también recomiendo es, para eso, comunicar, ¿no? Ajá. Cuando estamos, prever. Si tenemos un problema, ok, y necesito un tiempo para calmarme, ajá, ¿cuánto es el tiempo que necesitas tú, José? Ah, no, a mí se me pasa rapidísimo, ajá, en 10 minutos. Yo no, yo necesito un par de horas, necesito salir a caminar, a tomar aire. Ok, entonces, tampoco es que vayas a tomarte un día, flexibilicemos, ajá, ¿no? Tú 10 minutos, tú un par de horas, entonces quedamos en, bueno, media hora.
0: Vas conociendo a tu pareja también.
1: Exacto.
0: Pues no sabes en qué momento es el oportuno para decir, oye, ha pasado esto. Solucionemos, conversemos, hablemos, ¿no? ¿Tenemos una llamada, Cecita? ¿Sí? Hola, buenas noches. Hola,
2: buenas noches.
0: Hola, amigo, ¿tu nombre? ¿De dónde llamas?
2: Mi nombre es Beto, llamo de Surco.
0: Beto de Surco, Beto, te escuchamos. Oh, Beto, mira, hazme un favorcito. Primero, Beto, dame un cachito. Mira, voy a hacer una pausa cortita porque me interesa conversar muy bien contigo. Claro. Hago una pausa, rapidito. Si se demora, Mark, lo castigamos, lo mandamos a la calle, Mark. Rapidito, y venimos contigo, tu llamada, y con Jocelyn Acuña aquí conversando para hablar de ese tema que tiene que ver con las terapias de pareja. Pausa, estamos en Despierta Tus Emociones, aquí por Éxitos.
3: La hora en Exitosa. 11 de la noche y 28 minutos. ¿Quieres la fórmula para el éxito? ¡La tenemos! 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

0: 11 de la noche con 30 minutos. Durante una actividad oficial relacionada con programas de electrificación, el presidente José María Balcázar sostuvo que los resultados de las recientes elecciones evidencian un rechazo de los jóvenes hacia figuras políticas sin preparación. La abogada Leslie González Cabanillas presentó su renuncia irrevocable como integrante de la Comisión de Gracias Presidenciales del Ministerio de Justicia en medio de la controversia generada por el pedido de indulto a Pedro Castillo. La Comisión Permanente del Congreso aprobó el informe final que recomienda archivar las denuncias constitucionales 362 y 464 contra la congresista Katy Ugarte Mamani. La decisión fue respaldada con 13 votos a favor, 5 en contra y una abstención. En noticias regionales, en Chiclayo, dictan 18 meses de prisión preventiva para 8 presuntos integrantes de los Injertos del Norte.
1: Gracias por el pase. Información en vivo desde Chiclayo. 8 presuntos integrantes de la banda criminal Los Injertos del Norte fueron enviados a prisión preventiva por 18 meses tras ser investigados por tenencia ilegal de armas, explosivo y banda criminal. 3 de los implicados serían provenientes de la ciudad de Trujillo y, según las investigaciones, habrían llegado a Chiclayo para ejecutar extorsiones, sicariato y robo agravado. Ellos fueron detenidos el pasado 4 de mayo, que tras un trabajo de inteligencia, agentes de la Divincri y Digemin ingresaron a un inmueble del pueblo joven Saúl Cantoral en Chiclayo, donde encontraron en este inmueble 2 revólveres abastecidos con municiones, celulares y 7 explosivos con mecha lenta ocultos debajo de una cama. La medida recae contra Diego Ruiz, Deiber Pretel, Juan de Dios Reupo, Eusebio Cubas, Juan Zambrano, Christopher Moreno, Jordi Cubas e Ingrid Cubas, quienes serán trasladados en las próximas horas al penal de Chiclayo, donde van a cumplir esta prisión preventiva de 18 meses ordenada por el Poder Judicial de Lambayeque. Bien, informó desde Chiclayo David Chiroque, los 98.9 de la FM, la voz de los que no tienen voz.
0: En el ámbito internacional, el presidente chino Xi Jinping dijo durante la cumbre que sostiene en Pekín con su par estadounidense Donald Trump que ambos países deberían ser socios, no rivales. En deportes, la brasileña Sara Evaristo volverá a Universitario. El club crema anunció que la voleibolista llegó a un acuerdo para regresar como refuerzo para la próxima temporada. 11 de la noche con 32 minutos, tú estás en Exitosa, en Lima 95.5 de la FM. Seguimos en Despierta Tus Emociones con José Poicón.
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0: Muy bien, continuamos con más aquí en esta segunda parte de Despierta Tus Emociones a través de Exitosa 95.5 FM. Somos la voz de los que no tienen voz. Tenemos un nuevo número, así que toma nota, agéndalo, ponlo en favoritos, ponle ahí de estrellita favoritos, el 980-025-540. 980-025-540, el número de Exitosa. No puedes mandar un WhatsApp allí, no puedes llamar, un mensaje de audio, como tú quieras. Pero así puedes participar también del programa, porque estamos hablando acerca de las terapias de pareja. ¿Cuándo es el momento oportuno, ideal, preciso para acudir a una de ellas? Estamos con Jocelyn Acuña, psicóloga que nos acompaña el día de hoy. Y Jocelyn, ¿te parece si rapidito repasamos nuevamente la llamada con Beto, que nos está llamando desde Surco, justamente? Hola Beto, bienvenido.
1: Gracias, gracias, buenas noches. Primero felicitarlos por el programa, me parece excelente.
0: Gracias, Beto.
1: Veo Exitosa y de verdad que es un buen tema que están tocando.
0: Muchas gracias.
1: Bueno, el asunto es el siguiente. Yo estaba con una persona hace algunos años y en algún momento de la relación se rompió, bueno, digamos por mis culpas, porque me faltó tomar una decisión al respecto. Entonces decidí no continuar por temores, por inseguridades que en algún momento no se aclararon tampoco por parte de él, y simplemente las cosas no funcionaron. Ahora trato de recuperar algo, pero ya ella siempre me dice que, o sea, me culpa y con justa razón, de que yo no me decidí y que ya mi oportunidad pasó. Entonces cada vez que intento algo siempre me sale con lo mismo. Entonces yo ya no sé qué hacer, y cuando le digo qué puedo hacer, bueno, ya el pasado no se puede cambiar, ¿no? Entonces le digo, trata de mirar hacia adelante, pero ya no me da esa oportunidad. Entonces cada vez que yo intento algo siempre me sale con lo mismo, que nunca me va a perdonar, que nunca va a volver a nunca se va a volver a dar una oportunidad conmigo, y cosas así, ¿no? Yo aún tengo sentimientos previos, o sea, es más, desde que nos hemos separado, yo sé que ella ha estado saliendo con alguna persona, pero yo no he vuelto a salir con nadie. Entonces, y cada vez que la veo, siento pues que la quiero, ¿no? Entonces, no sé qué hacer. Entonces, es más, lo he llamado y le he dicho para que escuche, porque me gustaría invitarle a una terapia. Sí. Si bien es cierto, no somos pareja en este momento, pero me gustaría estar bien con ella de alguna forma. Y si en algún momento ya simplemente no se va a dar algo nunca más entre nosotros, que quede así, ¿no? Y que quede una bonita amistad, pero al menos llevarnos bien.
0: Qué buena intención tienes, Beto. Porque claro, tu primera intención, ¿no? Es tratar de salvar, de recuperar la relación, y si por allí no hay manera, no se puede, tu intención también es la de cerrar bien, ¿no? De buena manera, que eso habla muy bien de ti también. ¿Y cuánto tiempo están así, Beto, ya separados, distanciados?
1: Separados, o sea que ya no tenemos relación. Ajá. Más de un año.
0: Más de un año. ¿Y como pareja cuánto tiempo estuvieron juntos?
1: Desde el 2023. Desde junio del 2023.
0: Ok. Mira, estoy acá con Jocelyn Acuña. Jocelyn, ¿tienes alguna consulta de repente para Beto?
2: Sí, de repente preguntarle, cuando él ha hablado con ella, ¿ella también tiene la disponibilidad, la disposición de ir a terapia contigo, Beto?
1: No lo sé, recién se lo he planteado, le he llamado hace un momento y le he dicho que sintonice el programa. Yo quiero a toda costa estar bien con ella, de cualquier forma quiero estar bien con ella, en la situación que sea, pero ya ella siempre me repite que no me va a perdonar, no me va a perdonar. Entonces, antes de yo tomar alguna decisión, quiero agotar hasta el último recurso, porque si me quedo con la idea de que nunca me va a perdonar, entonces simplemente me va a hacer que yo me haga un lado y vea otras opciones, ¿no? Así como ella ya ha tenido de repente la opción de darse otras oportunidades, y yo no lo he hecho hasta ahora.
0: De acuerdo, Beto, te mandamos un fuerte abrazo hasta Surco, mantente en sintonía del programa. Beto tiene esa intención, pues, ¿no?
2: Y ella también nos puede estar escuchando.
0: Sí, seguramente, y si está escuchando, sería bonito también que nos pueda llamar, que nos pueda contar ¿qué siente también de ello, no? Beto tiene la intención de recuperar la relación, están los motivos que seguramente ellos conocen perfectamente, qué es lo que ha ocurrido ahí, pero es justamente con como la llamada anterior, ¿no? A veces nuevamente vuelve al presente alguna situación que ha ocurrido de repente atrás, ¿no?
2: Sí, algo que comentó súper importante era el perdón. Y era, y respondiendo a tu pregunta anterior, después de la infidelidad, uno de los problemas más frecuentes es eso, aprender a perdonar a mi pareja. Es uno de los problemas frecuentes en motivo de consulta de las terapias de pareja, porque para el perdón de la pareja sí necesitamos que los dos nuevamente estén comprometidos a eso, a la escucha, al abrirse, al flexibilizar, tanto la persona que va a perdonar como también el que quiere que lo perdone.
0: Claro, ahí la decisión uno tiene que tenerla clara, ¿no?
2: Correcto. Entonces es una toma de decisiones que, si bien es cierto, por el lado de Beto está muy clara. Yo quiero que me perdone y quiero que la terapia de pareja ya sea me ayude a unirme, o si bien es cierto, me ayude a cerrar esto y que cada uno quede con un buen recuerdo.
0: Ahora, está la intención de Beto de ir a una terapia de pareja, ¿no? No conocemos la de su expareja de poder de repente ir también a terapia, pero sería importante decirle también a la expareja de Beto que la terapia de pareja no necesariamente, como bien lo mencionabas tú en la primera parte del programa, es para que la relación vuelva como era antes o retomar la relación.
2: Claro, de repente decirle a ella, si nos está escuchando, que también el no perdonar nos daña a nosotros mismos, porque estamos con este resentimiento, con este dolor. Y la terapia de pareja como tal, no verla como una pareja sentimental, sino como dos personas adultas que van a ir con un especialista para justamente trabajar el tema del perdón, si es que ambos lo deciden, ¿no?
0: Más allá de continuar la relación o no.
2: Sí, o sea, más allá de eso, si es que ella quiere perdonar o no lo quiere perdonar, es su decisión.
0: ¿Ese podría ser el primer paso? O sea, para Beto seguramente la meta, el objetivo, ¿no? Suena frío, pero el objetivo es que la relación retome. Pero el primer paso es perdonar.
2: Correcto, porque a veces está en negación, en una etapa recién de aceptación, y eso va a ser como una herida que está abierta y lastimando a la persona, sobre todo a la que no quiere perdonar. Entonces, si ella nos está escuchando, más allá de la relación, hacerlo por ti misma, créeme que te va a ayudar muchísimo.
0: Perfecto, ojalá pueda estar escuchando el programa y pueda decidir acudir a la terapia de pareja. Lo que pase allí, entre los que van a conversar con el especialista, con Beto, ella misma, por supuesto, va a reforzar varias emociones que puedan tener y allí tomar una decisión, pues, ¿no?
2: Correcto, y si se tiene que terminar, que se termine y se haga el cierre de la mejor
0: manera. De la mejor manera. Vamos rapidito, mira, tenemos dos llamadas, pero rapidito vamos con Flor hasta Apurímac. Hola, Flor, bienvenida, te escuchamos, ¿cómo estás?
3: Bien, mi estimado. Yo quisiera, mi estimado, justamente preguntarle a la doctora. Sí. Yo estoy saliendo con... es docente, enseña en la universidad allá en Lima. Yo me encuentro en Apurímac. Pero yo anteriormente, yo he tenido a mi esposo, ya murió. Me sacó la vuelta, hizo un hijo. Y por eso tengo miedo, temor tengo. Yo no quiero ya sufrir como ya en el anterior he sufrido. No sé si la doctora me podría dar algunos alcances, porque yo ya hablé con él y también me dice, no, ir a un psicólogo solamente es para los locos. Eso me dice, y yo le digo, perdón, si él siendo docente, doctorado, que enseña en una universidad, me diga esto, entonces yo digo, no, de repente él solamente quiere utilizarme y luego descartarme, ¿no? Y yo tengo miedo, o sea, ese es mi temor. Y es más, aparte de yo, claro, él trabaja en dos universidades, ¿no? Y yo me encuentro acá en Apurímac, y yo, ¿cómo confiaría en él, no? Claro, él me dice, no, yo te voy a dar tu anillo, que nos vamos a casar, quizás es de boca para afuera. No lo siento así realmente que me ama, porque hay momentos donde quien me responde de otra forma, no me da como en los primeros que estábamos como me cortejaba, ¿no? Claro. O sea, ya lo noto frío.
0: Muy distante, lo siento.
3: Lo noto como si estaría, así es, distante. Y ese es mi temor. Okay. Y yo, pues, no he andado con un otro, sino es el único, mi esposo, que él ya ha vivido 28 años claro. de matrimonio.
0: ¿Y tú quieres seguir con la relación,
3: Flor? Que salga con otra persona.
0: ¿Y tú quieres seguir con la ¿Y tú quieres seguir con la relación?
3: Sí, más antes sí estaba en esto, ¿no? Seguir, pero como ya me conversa frío, o sea, yo siento que me está,
0: que no es
3: solamente quiere utilizarme.
0: Claro. Así. Ok. De acuerdo, Flor. Gracias por la llamada. Flor, hasta Apurímac. Te mandamos un beso, un abrazo.
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0: Flor ahí tiene, bueno, es una relación a distancia, pero sí ha notado cierto cambio en la relación, ¿no? Y parece que se ha dado cuenta, pero a veces cuesta decir, he tomado esta decisión, creo que no siente lo mismo que yo, o no es recíproco lo que sentimos, entonces, pero le cuesta dar de repente ese paso y decidir si continuar o no continuar, ¿no?
2: Claro, entiendo también que le cuesta dar ese paso porque él de repente no le ha dicho, ¿no? Uh-huh. Hasta tal punto, Flor, ya no quiero nada contigo, sino solamente se ha mostrado cortante o diferente, claro. ¿No? Uh-huh. Entonces, sí hay muchos prejuicios, en realidad, de docentes, uh-huh. médicos, de
0: sí, todavía de ir a ayuda profesional,
2: de locos, pero uh-huh. si tú, Flor, consideras importante ir a terapia de pareja y aún tienes esta pequeña esperanza y él también nos está escuchando de repente y quiere ir o tú le puedes pasar este fragmento, la terapia de pareja tendría en su caso que ir enfocada en la confianza. Ajá. Porque como es relación a distancia, se trabaja mucho eso. ¿No? Confianza y comunicación asertiva, ajá. no solamente el comunicarnos.
0: ¿Y Flor podría ir de repente, empezar ella con una terapia?
2: Sí, podrías empezar, Flor, a trabajar los temas que tienes de tu ex relación, sí, ¿no? de la persona uh-huh. que ya falleció.
0: Porque aún parece que todavía su proceso, bueno, de repente el proceso de duelo a lo mejor ya lo pasó, pero aún queda marcada las situaciones que han tenido como pareja donde hubo infidelidades también allí, ¿no?
2: Claro, ahí, Flor, podrías trabajar de manera individual tu autoestima y tu seguridad personal, ajá. que iría perfecto.
0: Y la va a ayudar a tomar de repente sí. alguna decisión ya en el tema de pareja, ¿no?
2: Claro, correcto, totalmente.
0: Un besote, Flor, hasta Apurímac. Rapidito, mira, estamos en Breña ahora. De Apurímac viajamos a Breña, somos así de rápidos, ¿no? Aquí en Exitosa y en Despierta Tus Emociones. Hola, Lisette, ¿cómo te va? Bienvenida.
5: Buenas noches, ¿cómo estás? ¿Qué tal? Buenas noches con toda la audiencia de Exitosa.
0: ¡Exitosa! Muy bien, Lisette, te escuchamos.
5: Yo quería hacer una consulta porque yo tengo 30 años con mi pareja. Uh-huh. Pero dentro de estos 30 años he perdonado como 3 veces, 4 veces. Uh-huh. Y estos últimos años yo llegué a un tema que es el hartazgo de perdonar. Y yo le insistí mucho a mi pareja hace muchos años para cuando empezaron estos problemas para asistir a una terapia. Pero él lo que me dice es que, mira, si vamos a terapia nos van a decir que nos separemos. Y tú tienes que pararte de mí. Entonces yo siempre le decía que, bueno, si es que nos recomiendan eso, yo estoy totalmente dispuesta a hacer lo que sea mejor para la relación. Pero él hasta ahora teme a eso, a que nos digan que nos separen. Pero a la misma vez, pues lo mejor. Y me tiene con que perdóname. Y yo perdono. Y he perdonado por tema de que, bueno, primero cuando mis hijos eran pequeños, por mis hijos. Claro. Luego de ahí era que porque, bueno, mis hijos cuando ya estaban grandes, era porque yo no quería que mis hijos tomasen a pagar un alquiler en un departamento. Y bueno, él tiene casa propia. Entonces yo decía, mejor me sacrifico yo y que vivan mis hijos en una casa tranquila, donde no tengan que pagar. Pero al final, estos años me di cuenta de que también estaba sacrificando no solo a mí, sino la tranquilidad y la paz de mi vida.
0: Claro.
5: Y en estos últimos años, hace ya 5 o 6 años, es como que yo no siento, pero nada, o sea, totalmente diferente con él, que ya estaba dispuesta a irme. Y ahora, lamentablemente, me diagnosticó una enfermedad crónica. Entonces, Y es como que me cierra las puertas a esa oportunidad que yo me quería darte de ya separarme, terminarme de separar. Y ahora que yo veo que de repente por la enfermedad, por todo, me tengo que resignar a quedarme aquí, es como que me insisto para ir nuevamente, cosa que ya había dejado de hacerlo, para ir a terapia.
0: Pero él no quiere.
5: No, él no quiere. Dice que los psicólogos son para los locos.
0: Sí.
5: Y que no, que nos van a decir que nos separemos. Uh-huh. Y si no queremos eso, es mejor no ir.
0: De acuerdo. Gracias, gracias por contarnos, gracias por la confianza, ¡exitosa! Primero, Lisette, ahí en Breña, por contarnos esta parte de tu vida. Quédate ahí en sintonía del programa, Lisette, por favor, porque aquí Jocelyn va a comentar un poquito de lo que tú nos has podido contar. Y al principio hay un poquito de manipulación de parte de la pareja de Lisette, ¿no? Pero, claro, manipularla por el sentido de ok, vamos a terapia, pero ojo que lo primero que nos va a decir la psicóloga o el psicólogo es que nos separemos. Y no es así, ¿no?
2: No, no, el psicólogo no podría decirte qué hacer, uh-huh. empezando por ahí. Y en segundo lugar, también a veces es como una respuesta para calmar, ¿no? Uh-huh. Como nos van a decir esto, entonces mejor no vamos, o tú sí quieres separarte. Entonces ahí empieza el condicionamiento,
0: claro.
2: más conocido como manipulación.
0: Uh-huh.
2: Pero Lisette, si tú tienes ahorita la predisposición y en verdad quieres solucionar esos problemas que has comentado, que no es solamente uno, sino que se van juntando varios, que involucra también el hogar, a los hijos, yo sí recomendaría ya una terapia de pareja, uh-huh. y que no se esperen más tiempo,
0: sí.
2: porque se va a ir acumulando más tensiones, más emociones dispersas que terminen uh-huh. por romper de repente un vínculo tan bueno.
0: Claro, y sobre todo Lisette ahí nos contaba que ella en un principio como que ya había tomado una decisión, porque no era una, dos, eran incluso hasta cuatro veces que había perdonado,
2: claro,
0: a su
2: estamos
0: pareja,
2: hablando,
0: ¿no?
2: de varios problemas.
0: Ajá.
2: Entonces ya están como en una soguita. Entonces
0: sí.
2: yo sí lo recomendaría, Lisette, con todo el cariño, si nos estás escuchando aún, buscar apoyo profesional, pero ya.
0: Sí. Y a la pareja de Lisette, el psicólogo, el especialista, no son locos ni son para locos, y tampoco te va a decir qué tienes que hacer, porque la decisión, los especialistas como Jocelyn, ¿no? Psicóloga con bastante trayectoria, te van a poner de repente en carpeta las herramientas para que tú vayas tomando decisiones y seas tú quien diga, sabes que Jocelyn, he decidido esto. Continuar con la relación o no continuar, pero he decidido yo. No es que tú me digas qué hacer a mí como paciente, ¿no?
2: Claro, se colocan los acuerdos y ya la pareja decide si continúan, ok, es bajo este acuerdo y tienen estas consecuencias, así como estas ventajas.
0: Claro.
2: Y si no deciden, o si deciden no continuar, también tienen estas ventajas y desventajas, como cualquier decisión.
0: Exactamente, pero ahí está entonces. Un abrazo, Jocelyn, y a la pareja de Jocelyn, si está escuchando, Jocelyn, el especialista, de Lisette, que nos ha llamado, perdóname, Jocelyn, de Lisette, que tranquilo, pueden ir a la terapia de pareja, lo que ocurra allí y las conversaciones que pueda haber, seguramente va a fortalecer la relación o a fortalecerlos individualmente, personalmente, como persona. Pero ahora sí, ¿a dónde vamos? ¿Ah?
4: ¡Afuera!
0: ¡Ajá! A la calle, a buscar parejas o no a buscar parejas. El italiano Luciano Tomatis ha ido en busca de parejas, o no lo sé, pero a preguntarle si están dispuestos a acudir a terapia de pareja o no. A ver, ¿qué nos trae el italiano Luciano Tomatis? Te escuchamos.
6: Así es, José, nosotros hemos llegado hasta las concurridas calles del cercado de Lima, precisamente al Jirón de la Unión, para poder consultar con los ciudadanos cuál es su perspectiva referente a la terapia de pareja. ¿Cuándo creen que es necesario que una pareja acuda a los servicios de un profesional, un psicólogo, para poder así solucionar algunos temas que no están bien en la relación, o quizás para darle un término a esta de una forma más adecuada? Esto es lo que nos han mencionado los ciudadanos. Escuchen, ¿alguna vez has ido a terapia de pareja?
7: No, nunca.
6: ¿Pero crees que es importante que una pareja pueda solucionar sus problemas en terapia? ¿Crees que ayuda o no ayuda?
7: Bueno, sí, yo creo que hay parejas que tienen una relación un poco tóxica. En ese caso sí creo que deberían ir a terapia.
6: ¿Tú crees? Hay personas, ¿no?, que van a terapia también para arreglar sus problemas maritales o para terminar bien su relación. ¿Crees que eso está bien?
7: Yo creo que sí, porque muchas personas terminan por infidelidad o por motivos de agresión y cosas muy fuertes. Y lo mejor para terminar una relación, si realmente hubo amor o cariño, es terminar pues en buenos términos, ¿no? Para que ambas personas se vayan por su camino, pero se sientan satisfechos, que dieron todo lo que pudieron, pero no funcionó.
4: ¿Tú tienes pareja?
7: Sí, actualmente sí.
4: ¿Y qué indicador sería una forma de saber que tienes que ir a terapia con tu pareja?
7: Creo que si hubieran casos que realmente, una situación que no podamos manejar ninguno de los dos, como que hubiera una falta de respeto mutuo, que nos insultáramos, que hubiera agresión física, psicológica.
8: Ah, bueno, cuando comienzan las faltas de respeto, ¿no? Las faltas de respeto y el desinterés, supongo, no hay buena comunicación.
4: ¿Alguna vez tú has asistido a terapia de pareja?
8: No. No, no, no.
4: ¿Nunca has requerido de este servicio de parte de un psicólogo, de un profesional?
8: Bueno, con mi pareja creería que no, porque hay buena comunicación.
4: ¿Creerías?
8: Creería que no, porque, bueno, cuando hay situaciones en las que no se puede controlar, creo que llegamos a un acuerdo y lo dejamos ahí.
4: Esas han sido las declaraciones que nos han dejado algunos de los ciudadanos referente a la terapia de pareja. Vamos a seguir informando para los 95.5 de la FM en Lima, exitosa la voz de los que no tienen voz.
0: Muchas gracias, Luciano Tomás, y seguir recogiendo el testimonio de muchos seguidores de Exitosa a propósito de este tema, la terapia de pareja. Y dentro de las conclusiones que podemos ir llegando, Jocelyn, ir a terapia de pareja no necesariamente tiene que ser cuando ya pues nuestra relación esté pendiente de un hilo y esté a punto de romperse.
2: No, cuando ya la relación, digamos, se va enfriando, uh-huh, o por ahí vamos notando ciertos problemas de comunicación, es el momento, porque ya está interfiriendo con el núcleo de la pareja. Entonces, uh-huh, ahí ya pueden ir solicitando ir a ver un especialista, que sea alguien que nos vaya a dar herramientas, más no decirnos qué hacer.
0: Claro, eso sí. Y lo otro es que si yo voy a ir a una terapia de pareja, no necesariamente voy a ir para la intención es salvar de repente la relación, pero no todas las terapias de pareja terminan en ello, ¿no?
2: No, podemos ir a terapia de pareja solamente para cerrar y llevarnos un bonito recuerdo y que la separación o el soltar sea con menos dolor.
0: Y más aún cuando hay hijos de por medio, ¿no?
2: Sí.
0: Es que qué importante es cuando hay hijos de por medio y la relación de repente ya no funciona, o sea, ya no podemos ser pareja, pero podemos seguir siendo buenos padres.
2: Correcto, en verdad eso ayudaría mucho a que un patrón no se siga repitiendo y que, ajá, nuestros hijos vean esta madurez en nosotros.
0: Qué importante, así que ya saben, a los que nos están escuchando, parejas que nos han escuchado, que nos han llamado sobre todo, vayan a la terapia de pareja, acudan a un profesional y puedan solucionar sus problemas. Si la relación continúa y mejora, en buena hora, y si no, cerremos los ciclos. Hay que aprender a cerrar ciclos también, y de la mejor manera. Jocelyn, te agradecemos mucho el tiempo que has estado acá con nosotros. ¿Dónde te podemos ubicar?
2: Gracias a ti, José, por la invitación. Me pueden ubicar en redes sociales como TikTok, Instagram o también Facebook como @centrosyconexión o el número de WhatsApp 952-686-964.
0: Muchas gracias, Jocelyn. Esperemos tenerte pronto también para seguir tocando otro
2: tema.
0: Gracias. Gracias. Y a ustedes, gracias por la sintonía, pero ¿quieres saber qué tema vamos a tocar mañana? ¿Quieres enterarte o no? ¿Ah? Te encanta el chisme, ¿no? Ya, te voy a decir qué tema. Bueno, yo no. Vamos con el video, ahí te van a contar quién viene y qué tema tocamos mañana.
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0: Perfecto, ya lo saben, mañana, ¿por qué nos autosaboteamos? ¿Ah? ¿Te ha pasado eso? ¿Te has puesto un objetivo y esto dices, no, mejor no, ya después esto, y no terminas haciendo nada? 11:58, vamos a ir a la pausa, pero no te muevas de la programación de Exitosa, porque tras ella viene Sandra Lee y la hora esotérica. Permiso.

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0: Buenos días, Perú. Buenos días, Lima. Gracias, gracias, gente linda. Gracias, gente, por estar ahí ya, esperando un consejo más, una ayuda emocional. Este programa está hecho para llegar a tu corazón. Este programa está hecho para poder decirte que tú no estás solo, que hay profesionales en este mundo que también nos preocupamos por los demás. Y nosotros que conocemos la energía en este mundo en el que vivimos de injusticia, vemos cómo mucha gente pasa malos momentos, no porque sea su destino, no porque sea su vida que tiene que vivir así o está pagando algo. Lamentablemente en este mundo hay mucha gente que tira la piedra y que esconde la mano. Hay mucha hipocresía, hay mucha mentira, hay mucha maldad allá afuera. Entonces, este programa está hecho porque los seres humanos somos dos cosas: materia, nuestro cuerpo; energía, nuestra aura. Y cuando nuestra aura, nuestra energía, nuestro cuerpo está bloqueado, definitivamente nada funciona bien. Las personas deseamos lo mejor, ¿no? La gente se sacrifica mucho, sueña con cosas en la vida: tener una bonita familia, tener un bonito hogar, tener una familia constituida, construir una casita, lograr que nuestros hijos se vuelvan profesionales, lograr que nuestros hijos crezcan y sean felices. Ese es el sueño de todas las personas. Para eso trabajamos tanto. Pero lamentablemente, hoy, en ese trayecto que tú estás luchando, guerreando, esforzándote por ser mejor persona o cumplir tus sueños, te conoces con alguien o alguien llega a tu vida y esa persona destruye tu felicidad, destruye tu camino, destruye tu sonrisa. Y esa bonita relación la convierte de repente en una relación tóxica. Esa bonita salud hoy comienza a decaer, a decaer, a decaer. Hoy voy a tocar un tema, porque siempre hablamos de la palabra daño, ¿no? Daño es cuando alguien te hace daño por alguna razón. Eso es un daño. Y acuden a estos señores y señoras que se hacen llamar brujos. Pero cuando a uno le hacen un daño, también repercute en nuestro sistema nervioso. Entonces, hoy día vamos a hablar un poco de ello. ¿Cómo afecta un mal al sistema nervioso? ¿Y por qué lo digo? Porque yo me enfrento todos los días, hago consultas, hago lecturas de tarot a mucha gente, muchísima gente, de todo el Perú y de muchas partes del mundo, tanto virtuales como presenciales. Y yo, como soy vidente y veo la energía de las personas, veo cómo se altera el sistema nervioso, porque como tienen un daño, tienen una fuerza maligna que no sabe cómo escapar y está encerrada, encapsulada en tu cuerpo. Entonces, ¿cómo afecta tus emociones? ¿No puedes dormir? Uno de los síntomas de cómo afecta a nuestro sistema nervioso: no puedes dormir. O siempre te despiertas a una hora precisa, a las 3 de la mañana. También tu cuerpo salta mucho. Tu cuerpo comienza a tener mucho miedo. Mucha gente no está loca, porque ya a veces la familia dice, te escucha hablar cosas fuera de la realidad. Pero el que tiene un daño la vive en carne propia y sabe cómo se siente. Ve otras cosas que otros no pueden ver. Se presentan entes o personas que otros no pueden ver. Son muy sensibles. Se vuelven personas exitosa, muy sensibles, muy vulnerables. Tienen miedo, mucha ansiedad, mucha angustia, mucha depresión. Aquel hombre, aquella mujer que se quiere tumbar a la cama y que no quiere levantarse, que quiere dormir todo el día porque quiere escapar de sus problemas, es porque está deprimido. El mal, cuando ataca al sistema nervioso, te deprime, te desgana, te abate, te derrumba. Pierdes esa energía, ¿no? Padres me preguntan por sus hijos. Mi hijo universitario, deportista, mi hijo que quería comerse el mundo, hoy no tiene ganas, no sale de su cuarto, tiene miedo. Habla solo. Lo hemos llevado al psiquiatra, al psicólogo. Dice cosas sin ningún sentido. Y lo hemos llevado, está en tratamiento, está tomando medicación, pero no se cura, no se sana. O las personas mismas comienzan a sentir, ¿no? Doctora, la gente confiesa delante de mí lo que realmente siente cuando está enferma. Y me dicen, doctora, a mí me da vergüenza decirle a mis hijos, a mi esposo, que yo siento que alguien viene y me habla en la noche. Yo siento que alguien viene y me ataca en la noche. Siento que una espina, una daga me pasa por la garganta. Me da vergüenza decir porque no me van a creer. O cuando se los he dicho, creen que estoy loca, creen que estoy loco. No es locura, ellos lo viven en carne propia. Así es un daño. ¿No ves que viene del mal? ¿No ves que viene de cosas malignas? En la Biblia está escrito: un Dios todopoderoso, creador del cielo y de la tierra, un Dios que ha creado todo en este mundo, que ha creado el hombre, pero también habla de un ángel caído, también habla de un rebelde, también habla de un demonio que está en la tierra. Está escrito en la Biblia, el bien y el mal. Que hoy por hoy el mal ha proliferado, el mal nos destruye y convivimos, las personas comunes y corrientes, convivimos con el mal. Yo a veces escucho decir, yo soy pobre, yo no tengo nada, mire, ¿qué me van a envidiar? Yo no tengo nada, yo no peleo con nadie. Esa es una palabra muy, que siempre escucho, yo no tengo enemigos porque yo no peleo con nadie, no discuto con nadie. Seguro que sí. De repente no tienes cosas materiales, de repente no tienes cosas, no tienes una buena casa, no tienes lujo, no tienes de repente una empresa, no tienes, pero eres feliz. Y para ser feliz hay que tener un buen compañero de vida, una buena compañera de vida, o hijos ejemplares. No crean que tener riqueza es sinónimo de felicidad. Yo conozco hombres muy ricos que ven que sus hijos son adictos a las drogas, al alcohol o a cualquier vicio, y que ellos dicen, Dios mío, yo a su edad de mi hijo era dueño de mi propio carro, era dueño de mi propia empresa, y mi hijo lo veo despreocupado, pensando en cualquier cosa menos en crecer, creyendo en los amigos, creyendo en las mujeres, es un don Juan, no quiere estudiar, no quiere hacer nada. Imagínense a la persona que tiene mucha riqueza y ni que su dinero le sirva para poder curar una enfermedad de su hijo, de su madre, de su hermano o de alguien que ama, que quiere, de su esposa. El dinero no es sinónimo de felicidad. También hay ricos que sufren en el amor. También hay ricos que tienen vacíos, grandes vacíos. Y el que más tiene será más envidiado, más odiado, más maldecido, porque está propenso de cuantas cosas. No creas que porque tú no tienes dinero, la gente no te va a envidiar. En todos los estatus sociales hay un envidioso. hay una persona mala. En todos los estatus sociales hay quien está viendo lo que haces en esta vida. Hay que tener cuidado. Si algo malo está pasando en ti, no dudes en agendar una cita conmigo. No dudes en saber un poco tu presente, tu pasado, tu futuro a través del tarot, a través de las cartas. Si usted tiene alteraciones nerviosas, ya no se quiere enfrentar a nada, no dude en llamarme. Yo siempre voy a estar con las líneas abiertas para que tú me llames, consultes y veamos cuál es el origen. Porque de eso se trata. No solamente es ver un poco el futuro, ver un poco sobre el amor, un poco del dinero. No se trata solamente de ver, se trata de dar soluciones. Se trata de guiar a las personas. Se trata de orientar a las personas. Sé que ahí en pantalla o a través de su radio, mucha gente está desorientada, ¿no? Pasó un mal día, tuvo una mala noticia, se entera que tiene un cáncer, que tiene un diabetes, que tiene algo negativo en su cuerpo y no sabe cómo va a curar. Lo primero que uno piensa, Dios mío, ¿cuánto me irá a costar un tratamiento, una terapia? ¿Cuánto me va a costar poder salir de esto, no? O que tu hijo, o no tienes trabajo, o hoy día llegas a tu casa que te echaron del trabajo, te han despedido sin ninguna razón, sin ningún porqué, solo te despiden y usted se preocupa ahora, ¿con qué llevo este mes? ¿Con qué pago mi agua, mi luz, mi gas, mi comida, la educación, la medicina, la ropa de mis hijos? ¿Qué hago? Mucha gente está desesperada, salen a vender algo, salen a sus negocios, salen a sus empresas y de repente todo les está yendo mal. Preguntemos al tarot por qué le va mal, por qué la gente abusa de usted. Usted tiene un buen corazón y de repente quiere compartir lo poco, lo mucho que tiene, presta su platita y nunca le quieren pagar. Así es este mundo de injusto. 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Si usted no está en Lima, no se preocupe. Si usted no puede venir a visitarme porque está en un cono muy distante de Miraflores, no se preocupe. A través de llamada o videollamada, como lo hace mucha gente, podemos tener un contacto. Me preguntan algunos, ¿es lo mismo? Realmente es lo mismo. Porque para interpretar el tarot puede ser cerca, puede ser lejos, las cartas nos va a decir lo mismo. Ya en un tratamiento, en una curación, en una liberación, en una tenia corporal, en una ayuda espiritual, en un cambio de suerte, quizás ahí ya se puede necesitar tu presencia, tu cuerpo, poder limpiarte. A mucha gente le doy muy buenas noticias también, cosas que no se esperan. El tarot no está diseñado solamente para contar nuestras desgracias, nuestras fatalidades, nuestro llanto, nuestro sufrimiento, la envidia de terceros. No, señor, el tarot no está diseñado solamente para dar malas noticias. A mucha gente, cosas que ni se imaginan. Mucha gente dice, oh Dios, no me lo esperaba. Un cambio. De repente el tarot tiene un mensaje para ti y te dice, basta de lo que, basta, deja de estar luchando por alguien que no vale la pena, deja de estar llorando por alguien que solamente ya está amando a otra persona. Basta, deja ahí. Ya no sigas invirtiendo más en ese negocio porque tú vas a emprender cosas nuevas y te va a ir mejor. Basta de encapricharte con algo, con alguien. Busca otra oportunidad. Y la gente lo hace. Si al poco tiempo, los pocos meses, me llama, me dice, doctora, hoy lo que usted me dijo se cumplió. Hoy lo que usted me dijo realmente está pasándome en ahora, hoy por hoy me está pasando. Hace algunos meses conversaba con una señora con una, ya una chica de 38 años. Esta señora no podía ser madre, llevaba 3 años de matrimonio. Y lo primero que me salió al leer el tarot, me salió la carta de la maternidad, de la felicidad. Y le dije, mira, tú este año vas a quedar embarazada. Y me dijo, doctora, no le creo. Llevo 3 años en tratamiento y no he podido quedar embarazada. Y en el último tratamiento que he tenido me han dicho que lo más probable es ya no tenga. Bueno, eso es lo que yo veo, no lo que yo quiero. Tú vas a quedar embarazada. Y esa mujer se sintió de repente en duda, ¿no? No sabía qué decir. Hoy me llama y me dice, doctora, llevo ya un embarazo y quiero saber cómo voy a llevar ese embarazo. Me sorprendió. Estoy muy feliz. Es lo único que faltaba para concretar mi felicidad y mi matrimonio con mi pareja que amo tanto. Y realmente también querer es poder. La mente tiene poder y la mente puede más que cualquier negatividad en este mundo. Actúa con bien para que te vaya bien. Actúa con honestidad para que el resto sea honesto contigo. Ahora sí, vamos a abrir las líneas telefónicas de Exitosa y vamos a conversar con nuestro público. Una pregunta para una respuesta. 7410-955 al 980-025-0540. Esos los números telefónicos de Exitosa para mis amigos que están en la radio y poder conversar con Sandra Lee. Muy buenos días.
1: Buenos días, doctora Sandra.
0: Gracias.
1: Quiero escuchar a la doctora Linda, si te lo escucho.
0: También. Gracias, gracias.
1: La consulta es para mi hijo,
0: vale.
1: Jonathan. Quisiera saber, ya hace mucho tiempo que he tenido muchos problemas en el trabajo y también con su vida sentimental, ¿no?
0: Ok.
1: Y le habían dicho que por qué no lo dejaban trabajar, la gente también, todos están en su contra.
0: Vamos a ver, hoy vamos a ver qué es lo que pasa con su hijo. Si me regalas el nombre, por favor.
1: Ay, él es Jonathan.
0: Jonathan. Vamos a ver, Jonathan, ¿qué nos dice las cartas para él? ¿Qué nos dice el tarot? ¿Por qué no puede? Madre es madre, yo le entiendo. Muchas madres vienen a mí muy desesperadas por sus hijos, por sus relaciones, por su vida económica, por su vida personal. Bueno, hay un refrán que dice, cuando el corazón no está bien, nada funciona bien en la vida. Y lamentablemente veo que para Jonathan ese es su talón de Aquiles. No veo un daño, él se ha ido sobrecargando de todos los problemas que ha tenido de esa relación tóxica que él tiene. ¿Cómo va si en su casa, que es el centro de la energía, si en su casa que debe haber la paz, la tranquilidad, vive muchas cosas, altos y bajos, reclamos, peleas, una relación tóxica, uno se va sobrecargando? Y esa energía no queda en casa, no la deja ahí un ratito guardada, de ahí vuelvo por ti. No. Esa energía está en nuestro organismo y es por eso que a él le va mal en el trabajo. El dinero que llega a sus manos, el dinero se va rápidamente. Él debe armonizarse, él debe curarse, él debe limpiarse y también debe tomar decisiones sobre su relación. Es por eso que está mal. La gente quiere éxito. La gente quiere estabilidad. La gente quiere paz. La gente quiere tranquilidad. Pero si energéticamente estamos mal, ¿cómo lo

0: Dígame. Muy bueno. ¿Cómo le va? ¿Cómo le va? ¿Cuál es su nombre?
1: Alejandro Adriano.
0: Alejandro, ¿cuál es tu pregunta? ¿Usted quiere saber sobre el amor? ¿Me pregunta eso? Hola, no le escucho muy bien, por favor. ¿Hay alguna interferencia? Alejandro, hazme tu pregunta, por favor. ¿Ahí me escuchas, Alejandro?
1: Sí.
0: Ya, a ver, ¿cuál es tu pregunta, Alejandro?
1: Quiero saber de mi salud, a veces me siento bien, a veces.
0: Ok, sobre su salud me pregunta Alejandro, ahora sí estamos más claros y veamos su pregunta, Alejandro. Bueno, hay un tema de fondo, Alejandro, o sea, quiero decir que hay un tema médico, un tema que no es energético, que no es puesto por manos ajenas. Realmente incluso veo que a ti te van a hablar de una operación. A ti te van a hablar de algo que tú no estás bien, pero los problemas que tú tienes, Alejandro, son médicos. No son problemas que alguien te hizo algo, alguien te ha hecho algo, alguien ha hecho algo en contra tuya. Yo no veo nada de eso. Vamos a ir al doctor, saquémonos un chequeo general y de esta manera vamos a solucionar los problemas que usted tiene de salud y que realmente veo que las cosas empeoran para ti, Alejandro. Así que póngale cuidado, Alejandro, porque vamos a tener que ir al médico, ir a un buen especialista, ¿ok? Muchísima suerte, gracias por participar. Esto es La Hora Esotérica en Exitosa. Mi nombre es Sandra Lee. Muy buenos días. Hola. Muy buenos días. Vamos a ver quién está en línea para poder que hagan ustedes sus preguntas. 7410-955 el 980-025-040. Buenos días. Hola. Pasamos a otra llamada, creo, porque no nos contestan. Vamos a pasar a otra llamada, o si tenemos la llamada, un momentito. Esperamos un segundito para que no pierda su llamada. Sé que no es muy fácil que ingresen sus llamadas aquí, pero insistiendo, uno logra. Y si uno logra es porque el universo algo nos quiere responder, algo, alguna conexión quiere haber contra usted y el universo, las preguntas. Estamos con una lectura de tarot. ¿Ya tenemos la llamada? Vale, ya tenemos.
2: Aló,
0: la llamada.
2: Hola, buenas noches.
0: ¿Cómo le va, mi amor? ¿Cuál es su nombre?
2: Juana Torrejón, soy Juana Torrejón, doctor.
0: Juanita, ¿de qué parte llama, Juana?
2: Sí, doctor, quería ver acerca de mi salud, doctor.
0: Bueno, vamos.
2: Villa María, doctora.
0: De Villa María. Juana nos llama de Villa María del Triunfo y vamos a ver qué nos dice su salud. Juanita, vamos a tener que agendar una cita porque nosotros tenemos que conversar largo y tendido. Porque los problemas de salud que tú tienes no es algo reciente. Es algo que viene ya de menos a más de hace bastante tiempo, mucha inestabilidad. Hay un mal que es puesto por manos ajenas, hecho por una mujer y es una familia de usted. Así que vamos a tener cuidado, vamos a agendar una cita para ver un poco más extenso el tarot y poder verte y ayudarte un poco con el tema de tu salud, porque si usted lo deja, eso va a avanzar y la va a perjudicar. Gracias por llamar, muchísima suerte. Al 982-980-822. Vamos con otra llamadita. Muy buenos días. Hola, muy buen día. Su nombre y su pregunta rápidamente. Aló. Alguien está jugando ahí el demonio con el teléfono. Seguro que no va a ingresar las llamadas. ¿Tenemos la llamada? Si no, pasamos a la pausa. Ahí tenemos la llamada, vale. Muy buenos días. Vamos a la pausa. Vamos a la pausa y ya volvemos ahorita mismo, ¿sí? No se vayan.
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1: 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Vamos a ir al bloque informativo y ya volvemos con más llamadas y con más aquí en La Hora Esotérica en Exitosa.

0: La hora en exitosa, 12 de la noche y 27 minutos. 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
2: Con 12:29, el presidente José María Balcázar manifestó que no puede adelantar nada sobre un posible indulto al expresidente Pedro Castillo, pero recordó que en una primera ocasión el pedido presentado fue declarado inadmisible. El Jurado Electoral Especial Arequipa 2 concedió el recurso de apelación presentado por el personero legal alterno de Renovación Popular, Fernando Sandoval Ruiz, contra la resolución que declaró improcedente el pedido de nulidad de actas de sufragio formulado por el candidato presidencial Rafael López Aliaga. El séptimo juzgado de investigación preparatoria nacional declaró infundada la excepción de prescripción presentada por Luis Eloy Descalzo Corbacho, ex jefe militar de la base contrasubversiva de Ocros, quien es procesado por los presuntos delitos de desaparición forzada y tortura cometidos en 1984. En noticias regionales, en Arequipa, 6 personas fueron detenidas tras una persecución policial vinculada presuntamente al delito de contrabando.
3: Información en vivo desde Arequipa. Una persecución policial se registró en el distrito de Tiabaya luego de que 2 vehículos ignoraran las señales de alto de la policía y protagonizaran una peligrosa fuga por distintas vías de la ciudad. La persecución inició en el sector de El Cural y terminó en el sector conocido como El Guayco. Debido a que estos sujetos no pretendían detenerse, los agentes efectuaron disparos disuasivos, logrando que una de las camionetas sea interceptada en la parte baja del Cerro Negro, mientras que el otro vehículo logró tomar otra ruta hacia el sector de Media Luna. Todo esto en el distrito de Tiabaya. En la unidad intervenida se detuvo a José Torres, Edwin Álvarez y Maribel Mamani, todos pertenecientes de la región de Tacna. Durante el registro vehicular, la policía halló 3 cajas de whiskies. Además, informaron que en total son 6 detenidos con mercadería de contrabando. Desde el equipo informó Jaime Benavente para Exitosa, la voz de los que no tienen voz.
2: En el ámbito internacional, China está aprovechando la guerra en Irán para fortalecer su posición estratégica frente a Estados Unidos en los ámbitos militar, económico y diplomático, concluye el diario The Washington Post en una investigación exclusiva a partir de un informe de inteligencia en un contexto marcado por la visita de Estado del presidente Donald Trump a Pekín. En deportes, el Club Alianza Lima le mandó una carta notarial a la ex voleibolista Vivian Baella por lo que dijo sobre la institución y Flavia Montes y pidió que se rectifique. 12:32, tú estás en Exitosa, en Lima 95.5 de la FM. Seguimos en la hora esotérica con Sandra Lee.

0: Nuevamente estamos aquí en la hora esotérica con Sandra Lynn Exitosa. ¿Cómo podemos hacer cuando estamos pasando un mal momento? ¿Qué podemos hacer para que ese mal momento cambie y las cosas se alineen o mejoren, ¿no? La actitud ante algún problema en la vida, ante una mala noticia, ante algo fortuito que puede pasar en tu vida, la actitud tuya es muy importante. Hay gente que desde que se levanta el día anda que se queja de todo. Le duele acá, le duele más allá, se queja que no tiene dinero, se queja, reniega, grita, maldice, odia. Entonces, si los seres humanos tenemos esa actitud, ¿qué podemos percibir del universo? ¿Qué podemos atraer del universo si siempre andamos en mala onda, amargados? No, señores, la actitud de un ser humano debe de ser positiva. Algo malo pasa, mañana será mejor día. Hoy no vendí, mañana voy a vender. Hoy no tuve trabajo, mañana voy a tener el doble de trabajo. Hoy tengo este dolor, yo sé que este dolor ya no va a estar mañana aquí. Mañana, ahora, es el momento de un cambio. Tu actitud juega un rol muy importante en tu vida. No esperes nada de nadie. Construye tú solo. Construye tú sola. Tú no estés esperando, queriendo aprovecharte del más débil, o aprovecharte de la amistad, o aprovecharte del cariño, del amor que te entregan. Usted debe tener una actitud propia de que solo va a salir adelante, solo va a emprender sus cosas, solo va a triunfar y solo va a llegar a tener muchas cosas. No pretendamos aprovecharnos del resto, no pretendamos lastimar al resto, porque hay una palabra llamada karma y ese karma viene por uno. Tarde o temprano la gente paga lo que hace. No se va de este mundo sin pagar lo que hace. Tarde o temprano el karma viene por ti. Póngale cuidado a esa palabra, porque el karma cuando golpea y lastima, duele. Duele mucho. Vamos con sus mensajes, sus llamadas, sus preguntas. Muy buenos días.
1: Buenos días, señorita.
0: Gracias, mi señora, por llamar. ¿Cuál es su nombre?
1: Señorita, mi nombre es Jessie Yucra.
0: ¿Cómo le va, mi amor? Gracias por participar en el programa aquí con Sandra Lynn Exitosa. ¿Y cuál es su pregunta?
1: Pues mi pregunta es acerca de mi salud. Quisiera ver cómo me va a ir, si estoy preparada o no. Y el punto acerca del amor.
0: Vale, vamos a ver qué nos dice las cartas de tu salud. Vas a mejorar, amiga. Vas a mejorar mucho. Hay algo que no está bien, pero tampoco lo veo que venga de algo energético maligno, malo, perverso. Al contrario, yo veo que en tu salud vas a mejorarte, sigue en lo que estás y veo que las cosas se van a alinear para bien, ¿ok? Así que en tu salud tranquila, que las cosas con médico, con doctor, veo que te vas a mejorar y te vas a curar. En lo que sí veo un poco bloqueada, veo que las cosas no se están muy alineadas y energéticamente de repente las cosas no están funcionando bien, es en el campo del amor. Veo varias mentiras. Así que hay que ponerle cuidado. 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Vamos a agendar una cita para ver un poco lo que está pasando. 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Vamos con otra llamada. Muy buenos días.
2: Doctora, buenos días.
0: Gracias por llamar, gracias por participar, amiga linda. ¿Cuál es su nombre?
2: Me llamo Rosa, doctora.
0: Rosita, ¿de qué parte llama, Rosa?
2: De San Miguel.
0: De San Miguel. Cuéntame, Rosa, ¿cuál es tu pregunta?
2: Mira, doctora, mi problema es que yo tengo mi pareja, se llama Andrés. que tenemos ya 16 años ya juntos. De 8 años hemos estado bien, pero hace 8 años que está él aquí. Él es separado de su mujer, se tiene compromiso, tiene 4 hijos ya son mayores. Yo tengo que ser mi otro, mi hija, pero de que compromiso no. Pero nos comprendíamos bien todo, pero últimamente está así aburrido, amargado.
0: Vamos a ver, vamos a ver qué está pasando, Rosita, con tu relación, qué está pasando con tu entorno y qué viene para ti. Rosita, voy a ser bien honesta porque es bien difícil que a mí el tarot me mienta, me engañe. Hay una tercera persona. Él está pretendiendo a alguien. Lo veo inquieto y por eso es que vive amargado, vive fastidiado, vive echándote la culpa, buscándotela sin razón y realmente que debes tomar una decisión, porque lo que viene más adelante no es una reconciliación ni una mejora, lo que viene más adelante es un quiebre sentimental, o sea, una separación. Entonces, tú tienes que tomarte un minuto en tu vida y preguntarle a tu corazón. Él no es malo, lo veo que es una buena persona. También hay mucha gente negativa que le mete cosas a la cabeza, le dice cosas. Entonces, usted tendría ya que preguntarle a su corazón. Si usted le ama, luche por él, busquemos la solución, porque si se puede. O si no, simplemente deja que las cosas caigan por su propio peso y ya sabes lo que viene, Rosita. Sé que lo quieres, pero también te noto bastante desgastada. La relación ya hace tiempo que está así. 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Agenden una cita con Sandra Lee al finalizar el programa. ¿Qué tenemos la llamada? Participen ustedes con sus preguntas aquí con Sandra Lee en Exitosa. Usted puede hacer su pregunta. Una pregunta y una respuesta. Hola, muy buen día.
3: Sandrita, buenos días.
0: Gracias, caballero, por llamar. ¿Cuál es su nombre?
3: Sí, buenos días, Sandrita.
0: ¿Cómo le va? Gracias por llamar. ¿Cuál es su nombre?
3: Vladimir, Sandrita.
0: Vladimir, cuéntame, Vladimir, ¿cuál es tu pregunta al tarot?
3: Tuve una expareja, los cuales tuve un menor hijo, varón.
0: Vale.
3: Los cuales, pues ya nos hemos separado y me estoy sacando la prueba del ADN.
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3: Sandrita, quisiera saber si es que va a salir positivo o negativo la prueba.
0: Vale, mi amor, Rita. Vale. Vamos a ver, gracias, gracias, mi amor. Es una respuesta que puedo preguntar y que el tarot nos va a responder definitivamente. Bueno, es tu hijo. Yo no sé de qué dudas, quizás veo muchos chismes que han habido al alrededor, veo muchas cosas, pero una prueba de ADN va a certificar lo que yo veo. Es tu hijo. Así que si hay alguna duda, ni siempre para salir de dudas, pero va a salir positivo. Yo no veo, mi amor, que salga otra cosa. Y también veo que se vas a enfrentar, no sé, algo en justicia, algo en autoridad con esta persona. Gracias por llamar. Muchísima suerte. Muy buenos días.
5: Buenos días.
0: Gracias.
5: Estoy con el corazón me palpita agitado.
0: Gracias, gracias, mi amor. Gracias, me encanta escuchar que se emocionan. Hay mucha gente, me dice, sí, doctora. Tantas ganas de conocerte, tantas ganas de escucharte, transmites mucha espiritualidad, transmites mucho cariño y realmente trato de prepararme energéticamente porque hay que vivir en paz para poder ayudar a los demás, hay que estar cuerdo, hay que estar energéticamente limpio para poder ayudar y ser, conectarnos con las personas y poder liberar de tanta cosa mala que existe. ¿Cuál es tu nombre, mi amor?
5: Sandrita linda, yo me llamo Mildred. Mira, todo lo que me has dicho, he pasado ahorita un momento de crisis, pero gracias a Dios yo creo que tengo ángeles que me protegen y que me fortalecen. Lo que quisiera que me digan nada más, ¿qué camino me espera? Las decisiones que he tomado, porque he pasado por una fuerte, se puede decir, un proceso judicial, ya se está solucionando, gracias a Dios. Pero me ha dejado muchas cosas, creo que engrandecen un poco mi espíritu. Quiero limpiarme, Sandrita.
0: Gracias, mi amor. Yo te cuento algo. Y te cuento que lo peor ya pasó. Pero debes cuidarte. Porque la otra parte se ha quedado con sed de venganza. se ha quedado con un mal sinsabor. Están pendientes de lo que haces y cómo te encuentras. Hay que tener cuidado. Las cartas me salen muy positivas. Vienen mejores momentos y las decisiones que tú has tomado son las más idóneas. Eres una mujer buena, que jamás has hecho daño a nadie, pero así es la gente cuando se acercan a uno, abusivos, querer tener la razón de lo que no tienen y quieren aplastarnos y quieren imponer donde no deben hacer nada. Pero yo te cuento que este cambio viene ya y vas a sentirte mejor, vas a sentirte más tranquila, pero debes protegerte, porque también veo venganza en contra de ti. 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Eso es lo que tú necesitas. Después las cosas van a ir bien y mejorando poco a poco. Muy buenos días.
4: ¿Aló?
0: ¿Cómo le va, mi Hola. Amor?
4: Hola, ¿qué tal? Buenos días.
0: ¿Qué
4: Sandra,
0: tal?
4: ¿Qué tal? Mi nombre es Cindy.
0: Cindy, ¿de qué parte llamas, Cindy?
4: Desde Tacna.
0: Uy, un beso para nuestra ciudad heroica de Tacna. ¿Y cuál es tu pregunta, Cindy?
4: Mi pregunta básicamente es, Sandrita, que me digas cómo me voy del trabajo. Estoy mentalizada para conseguir nuevos trabajos mejores, pero quiero que tú me digas cómo me va a ir, si es que estoy en buen camino. Eso me viene en la parte laboral y económica, por favor.
0: Vale. Yo te cuento algo, hija. Siempre lo desconocido da miedo, da temorcito, pero te cuento que no tengas miedo. Porque todo tiene ciclos, todo tiene etapas, todo se abre una puerta y se cierra. Es el momento que cierres esa puerta y te enfrentes a nuevas decisiones que ya las has tomado. Y te cuento que te va a ir muy bien, muchísimo mejor. Vas a adquirir mucha experiencia, vas a conocer gente muy importante que te va a ayudar. Energéticamente vas a crecer, económicamente tu pregunta, veo que brillas y no es lejos, es ya. Así que deja que todo caiga por su propio peso, no manipulemos nada, solo dirijámonos, solo que llegue todo como tiene que llegar. Te pronostico que viene este año cosas que se alinean, bases que vas a hacer en un futuro que vas a tener mucha solidez económica. Muchísima suerte, mi amor, disfrútalo, disfrútalo. Que Dios te bendiga, amiga de Tacna. 7410-955-980-025-040. Estamos en la hora esotérica con Sandra Lee. Muy buenos días. Hola. Hola, corazón, ¿quién está en
6: Hello,
0: línea?
6: Buenos días.
0: ¿Cómo le va, mi señora? ¿Cuál es su nombre?
6: Hola, buenos días.
0: ¿Cómo
6: buenos
0: le?
6: Buenos días, Sandra.
0: Vale, aquí estoy. ¿Cuál es su nombre,
6: Me
0: mi amor?
6: Me llamo Adelaida.
0: Adelaida, Adelaida. ¿Y de qué parte llama, Adelaida? ¿De qué lugar llama?
6: Te llamo de Los Olivos.
0: Gracias, mi amor. ¿Cuál es tu pregunta, Adelaida? Tu pregunta.
7: Exitosa.
6: Sandrita, quiero saber, y yo soy separada, divorciada hace poco, pero ya tengo una pareja, ya digamos, estoy separada hace años, pero estaba saliendo con una pareja.
0: Okay. ¿Cuál
6: y
0: es tu
6: esta pareja me estaba, digamos, engañando, pero aún así él me sigue buscando.
0: Ya estás grande. Las cartas me indican lo siguiente: ese tipo se está aprovechando de ti. No te busca por amor, no te busca por cariño, no te busca porque busca algo bueno en ti, tu corazón, ese bueno, que tú, ese corazón grande, bueno, noble, sino que tú también de alguna manera de las cosas del pasado has querido refugiarte, has querido creer, quieres creer que hay alguien bueno en la vida. Seguro que hay buenos hombres, seguro que sí. Pero lamento decirte, mi amor, que de esta persona no le des ningún tipo de oportunidad. Es narcisista. Tiene pareja, tiene una relación. Todo lo que te dice, te miente. Solo se quiere aprovechar de ti. ¿No te das cuenta que siempre te cuenta un cuento de problemas? ¿Que siempre anda con necesidad? Eso no es amor. Eso no es amor, es aprovecharse de alguien bueno, noble. Aléjate, por favor. Olvídate, mi amor. Es preferible andar solo que mal acompañado. No lo llames pareja, porque pareja es alguien con quien compartes tu vida para bien. Pueden haber errores, pueden haber cositas, pueden haber cosas. Pero cuando alguien viene intencionalmente a lastimarte, no vale la pena. Eso es lo que me dice el tarot. Es bien difícil que el tarot me mienta a mí. Llevo 32 años y un poquito más, creo ya. Es mi trabajo y es bien difícil que yo me equivoque. Este mensaje no te lo digo yo solamente. Es el tarot que quiere decirte a ti algo, el universo. Deja a esa persona que no vale nada, por favor. Que Dios te bendiga y espero haberte ayudado en alguito para que tú tomes una decisión y no le permitas. A veces uno ama, ¿no? Y le permite cosas a la gente. Y la gente a veces no tiene nada bueno que traer a nuestras vidas. Solo nos destruyen, solo acaban con uno. Ya hemos hablado muchos programas y seguro que seguiremos hablando programas del amor, seguro. Vamos con otra llamada. Buenos días.
7: Buenos días, señorita Sandra, ¿cómo está usted?
0: Yo de feliz. Chiclayo le hablo. Ay, mi amor, gracias. Mi tierra linda de Chiclayo. Gracias. ¿Cuál es su nombre?
7: Antonio.
0: Antonio, ¿y cuál es tu pregunta?
7: Señorita Sandra, mira, estoy postulando a unos trabajos, pero hoy ya he tenido dos entrevistas y quería saber si me van a llamar para esos trabajos o para el otro mes, o quería saber eso.
0: ¿Te cuento? Pronto vas a tener un trabajo. Sé que hay muchas cosas que no han estado bien para ti. Estás un poco tenso, vamos a relajarnos. Porque veo que has estado muy bloqueado, pero yo te cuento que no te puedo decir exactamente si uno de estos dos es, pero sí te puedo decir, ojalá que en algún momento me llames, me digas, doctora, lo que me dijo es cierto, usted pronto va a tener un trabajo. Que Dios me lo bendiga. Espero que esta respuesta positiva, ya les dije, el tarot no está diseñado para hablar desgracias solamente, solo para hablar la verdad. Y sí viene trabajo y vienen cambios muy bonitos para ti. Gracias, mi amor. Te quiero, los quiero mucho, gente linda, porque también recibo eso de ustedes. ¿Cómo no querer? De repente no los conozco físicamente, de repente no los puedo ver, pero la energía que ustedes me transmiten ahora aquí yo en pantalla, esa energía que sé que miles de personas me están viendo, seguro, yo lo siento. Y cuando ustedes me llaman, se conectan conmigo y me dicen, doctora, que Dios te bendiga, sigue así, sigue teniendo tus palabras, sigue aconsejándonos, te veo, me trasnocho a veces, pero siempre te veo. Gracias, gracias, Perú, estoy totalmente agradecida. ¿Tenemos la llamada? Muy buenos días.
8: Sí, buenos días, por favor.
0: ¿Cómo está? ¿Qué tal? ¿Cuál es su nombre, caballero?
8: Mi nombre es Orlando, estoy llamando de provincia.
0: Vale. ¿Cuál es tu pregunta, Orlando?
8: Mira, hace poco me separé de mi pareja y quisiera saber si es que, no sé, nos vamos a dar una oportunidad o volver tal vez.
0: Vale. Pasaron muchas cosas, Orlando. Pasaron muchas cosas y realmente lo deseas, porque no te has quedado conforme. Has cometido errores. Pero las relaciones sentimentales son como un cristal. Cuando se cae, se quiebra, difícil de pegar. Pasaron muchas cosas, pero ella ya tomó una decisión. Debo ser sincera. ella ya lo tomó. Y ella ha tomado la decisión de la ruptura total. Incluso ve un pretendiente en su camino. O sea, hay otra persona que ya le está calentando la cabeza. Y por eso el rechazo total, por eso tantas cosas. Debes trabajar en el olvido. Sé que no es fácil, pero debes trabajar en el olvido. Porque no veo otra oportunidad. No veo algo que se alinee nuevamente. Y bueno, pues en esta vida uno tiene que saber ganar y perder. Cuando usted tenga un amor, siempre debe valorar lo que tiene cuando lo tiene, no cuando lo pierde. Usted no es malo, pero sí veo que cometió errores. Y ella se escuda de ello, por eso que no quiere nada. Más lo que le acabo de contar, todo se echó a perder. Gracias por llamar. Que Dios me lo bendiga. Mucha gente me llama en estas circunstancias. Pero es mejor que uno les diga la verdad para que tomen decisiones, cierren esa puerta y sigan avanzando. Si tenemos una llamadita más, la última de este bloque. Si no, pasamos a la pausa. Tenemos una llamadita más. Muy buenos días.
9: Buenos días.
0: ¿Cómo le va, caballero? Rápidamente, su nombre y su pregunta.
9: Mi nombre es Carlos y quisiera saber, por favor, si es que voy a conseguir un trabajo pronto, porque estoy ya buscando, ya desde hace meses inclusive, ¿no? Sin
0: mi amor, primeramente vamos a limpiarnos. Usted es víctima de un daño. Hace rato que está detenido, congelado. Hace rato que no sale usted de las cosas que siempre se bloquean. Tiene oportunidades, ¿ya? ¿Se va a dar? Y cuando te das cuenta no se dio nada, no lo veo bien. Energéticamente, emocionalmente, yo lo converso a diario todos los días. 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Agendemos una cita. Es la única manera que vas a salir adelante. Es la única manera. Vamos a ir a una pausa y ya volvemos con el último bloque del programa.
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Si estás pasando un mal momento, no duden en llamarme. Siempre voy a estar ahí para poder ayudarte. Esto fue La Hora Esotérica por el día de hoy. Mañana los espero aquí en Exitosa. Muchas gracias. Permiso.

0: La hora en exitosa, 12:58. 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

mañana con 2 minutos, así con buena música, moviendo el cuerpo, bailando, moviendo los pies, cantando también. Empezamos La Voz de los Pueblos a través de Exitosa, a través de los 95.5 FM. Somos la voz de los que no tienen voz, al ritmo de Son del Duque. Qué buen grupo, de verdad, qué buena canción también. Y nos hace bailar, nos hace cantar.

0: voy a estar acompañando esta primera hora de esta programación lechucera que trae exitosa siempre a esta hora. Programación en vivo, por supuesto, 1:02. Estamos a través de los 95.5 FM, a través de la señal televisiva 6.1 de señal abierta digital, canal 34 en Movistar y 734 en HD. Y la página web, como siempre, se las voy a recomendar. 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Allí nos puedes seguir también como radio en vivo, como TV en vivo, y además puedes leer, disfrutar, enterarte de toda la información detallada y actualizada, minuto a minuto, como siempre está acostumbrado Exitosa a brindarte información de primera mano y buena música, como la que estás escuchando. Sí, sí nos valoras, por supuesto. ¿Dónde encuentras buena información? 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Y, por supuesto, también toda la información relacionada al Mundial la vas a tener aquí en Exitosa, por supuesto, porque somos la voz de los que no tienen voz. 1:03, así que de inmediato hacemos nuestro repaso informativo a esta hora, esta primera hora, aquí en La Voz de los Pueblos, 1:04. Y esta es una noticia que tiene que prestar mucha atención porque bastante público de Exitosa, bastantes seguidores de Exitosa llaman, preguntan, consultan y sobre todo están siempre interesados en este tema. Y por supuesto, Exitosa siempre es la radio de los fonavistas. Así que, ojo, que a partir de hoy, 14 de mayo, todos los fonavistas van a poder ir a cobrar su reembolso. Atención, porque desde el día de hoy ya pueden acudir a la agencia del Banco de la Nación aquellos beneficiarios que se encuentran en la lista del padrón del reintegro 5. Ojo, reintegro 5. A partir de hoy pueden acudir al Banco de la Nación para efectuar su pago. El cronograma es el siguiente. Es en función al último dígito del documento nacional de identidad, del DNI, por supuesto, del Fonavista. A ver, a partir de hoy, jueves 14 de mayo, aquellos DNI que acaban en 0 y los que acaban en 1. Luego, también a partir del día viernes, a partir de mañana, 15 de mayo, los DNI que terminan en 2 y en 3. Luego, el lunes 18 de mayo, aquellos DNI de los fonavistas, DNI que terminan en 4 y en 5. El martes 19, los DNI que terminan en 6 y en 7. Luego, el miércoles 20 de mayo, los DNI que terminan en 8 y en 9. Y finalmente, el jueves 21 de mayo, los herederos de fonavistas fallecidos también pueden acreditarse. Ya lo saben, ahí está el cronograma para los fonavistas que pertenecen al reintegro 5, pueden hacer ya efectivo su pago desde el día de hoy, aquellos DNI que terminan en 0 y los que terminan en 1. Recuerde que este pago son para los fonavistas cerca más de 66,000 exfonavistas, para lo que se destina un monto de 222,234,070 soles, ¿no? Y ojo, porque hay unas características también que acordó la comisión ad hoc del Fonavi. Beneficiarios del primer al 19º grupo de pago que cobraron parcialmente la devolución de sus aportes, fonavistas titulares mayores o iguales a 67 años, fonavistas fallecidos mayores o iguales a 88 años de edad al 31 de mayo de este año, los que figuren en el Registro Nacional de la Persona con Discapacidad, es decir, en el CONADIS, y también los que perciban pensión de invalidez de la ONP. Ya está la información, muchos fonavistas nos han hecho llegar, por supuesto, sus dudas, sus sobre este tema y sobre todo cuándo es que iban a empezar a pagar este beneficio a los que pertenecen al reintegro 5. Ya lo sabes, los DNI que terminan en 0 y que terminan en 1 a partir del día de hoy. Vamos con más información a esta hora, 1:07, y el día de ayer se registró un incendio código 2 en el distrito de Villa El Salvador. Este incendio terminó afectando a 3 viviendas ubicadas en la intersección de las avenidas Modelo y Revolución, ¿no? Según información brindada por el ingeniero Rommel Rosario, representante de la municipalidad de Villa El Salvador, el incendio se habría originado en una chatarrería local y luego se extendió rápidamente a otros inmuebles.
1: ¿Hay heridos, daños materiales?
2: Daños materiales, sí, como se ve, bueno, prácticamente la interna de las viviendas están consumidas. Heridos no hay, ha habido afectados por inhalación del humo, se han atendido con la ambulancia de la municipalidad, del SAMU y también de los bomberos, y bueno, heridos, daños a la vida no ha habido. Las personas de la primera vivienda, es una vivienda damnificada, y las otras dos al parecer son afectadas. Dentro de esa vivienda deben haber una o más familias.
0: Y ojo que este incendio, por supuesto, generó la desesperación de los damnificados y terminó provocando una fuerte gresca familiar en el lugar, lo que obligó a la intervención de los efectivos policiales que acudieron a esta emergencia y además del personal de Serenazgo. En el lugar, el personal de SAMU y diversas unidades de emergencia permanecen, por supuesto, para controlar el orden y brindar apoyo a las 3 familias que han quedado afectadas luego de perder sus pertenencias en esta zona de Villa El Salvador. Eso es lo que ocurrió justamente en el distrito de Lima Sur. 1:09 está en Exitosa. 95.5 FM, somos la voz de los que no tienen voz. 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Exitosa, por supuesto, la radio de todo el Perú. Por otro lado, en Lurigancho, Chosica, ojo, a 4 trabajadores quedaron heridos luego de una explosión en una refinería minera. Esto ocurrió en Lurigancho, Chosica, al interior de esta refinería minera de zinc Nexa. Dejó a 4 trabajadores heridos por quemaduras leves. No, el fuego se inició minutos después de las 7 de la mañana del día de ayer, luego de una explosión dentro de las instalaciones de la empresa, que según información al cual tuvimos acceso, es la más importante de América Latina y una de las más grandes del mundo. Videos difundidos en redes sociales mostraban grandes lenguas de fuego que obligaron a la evacuación de varios trabajadores. Los heridos fueron atendidos en un centro de salud cercano, donde horas después confirmaron que se encontraban estables. En un comunicado, la refinería de zinc precisó que se trató de un incidente con consecuencia de incendio controlado por la brigada de seguridad de la empresa y también personal de los bomberos. En otro punto, señalaron que como medida de seguridad los trabajadores fueron evacuados y actualmente se viene elaborando los reportes de lo ocurrido ante las autoridades competentes, mientras que la Policía Nacional investiga el caso, pese a que en un primer momento se les negó el ingreso. Vamos a escuchar lo que dijo un trabajador de esta empresa.
3: No, ya está apagado. ¿Hasta
4: cuándo les han dicho que no van a trabajar?
3: No, hoy día sí, por hoy día nomás.
5: O sea, hubo explosión y un cortocircuito primero.
3: Sí, hubo así, como canchita, ¿no? Plau, seguido, y después ya terminó
0: ¡exitosa!
3: Todo eso.
0: ¡Exitosa!
3: El cable, eso. Sí, grande, sí.
5: Sí. ¿Y ustedes sí. Vivos los controlaron, no? ¿Ustedes tienen...?
3: Nosotros no, la empresa tiene una brigada, pero no de emergencia.
0: Bien, ahí están los detalles entonces de este incendio registrado. No pasó a mayores, afortunadamente, en esta empresa en Lurigancho, Chosica. 1:11 de la mañana. Vamos a repasar también informaciones que tienen que ver desde el lado policial y también desde el lado político, porque la hermana de una congresista está involucrada en este tema. En este informe de nuestro compañero Kevin García, vamos a repasar justamente esta información, porque la Fiscalía y la Policía Nacional ejecutaron un mega operativo en Lima y Ucayali como parte de la investigación a la presunta organización criminal Los Operadores del Oriente, señalada de direccionar contratos públicos y favorecer designaciones irregulares. Uno de los inmuebles intervenidos fue la vivienda de la hermana de la congresista Francis Paredes.
4: De las 10 viviendas allanadas por los fiscales anticorrupción y la Dijimín, sobresalió este inmueble ubicado en la cuadra 13 del Jirón Junín, en Barrios Altos, donde vive Rosa Paredes Castro, hermana de la legisladora por Ucayali Francis Paredes, y quien sería presuntamente integrante de la organización criminal que tendría como cabecilla a la parlamentaria. Según la hipótesis fiscal, la congresista sería presuntamente la cabecilla de esta red criminal que habría operado mediante el cobro de sobornos y el direccionamiento de contratos vinculados principalmente al servicio de vuelos médicos de eSalud. Las investigaciones apuntan a una presunta red de tráfico de influencias para colocar funcionarios en cargos estratégicos de diferentes instituciones públicas. Las autoridades investigan los presuntos delitos de organización criminal, colusión agravada, tráfico de influencias y cohecho pasivo propio. De acuerdo con la fiscalía, esta red habría coordinado la entrega de beneficios económicos a cambio de asegurar contratos y favorecer a determinadas empresas proveedoras del Estado. Horas después, Francis Paredes, en un comunicado, rechazó las imputaciones en su contra y aseguró que carecen de sustento y veracidad. Dijo que su hermana no es funcionaria pública ni ha trabajado para el Estado, por lo que consideró irresponsable vincularla a presuntos actos irregulares sin pruebas. Paredes afirmó que colaborará con las autoridades para el esclarecimiento de los hechos y aclaró que las relaciones sostenidas con personas e instituciones forman parte de su labor congresal y no implica beneficios indebidos.
0: Bien, ahí está entonces involucrada la hermana de la congresista Francis Paredes, ¿no? Deslinda de alguna manera responsabilidad en lo ocurrido, pero no es el único caso, ¿no?, que hemos visto en los últimos años en este último Congreso de la República. 1:14 a.m. Y en el Agustino, las autoridades también terminan siendo parte de investigaciones que tienen que ver con inseguridad ciudadana, con temas policiales, ¿no? Y justamente la Policía Nacional desarticuló una facción de la organización criminal La Nueva Generación, que operaba en los distritos de El Agustino y Atebitarte. Entre los intervenidos se encuentra el suboficial de la Policía Nacional, Manuel Baltasar Solórzano, quien presuntamente integraba la banda dedicada a la venta fraudulenta de terrenos y al cobro de cupos extorsivos a personas vulnerables. El grupo operaba mediante una modalidad de estafa en la que ofrecían propiedades ¡exitosa! Con documentos falsos y luego exigían pagos constantes bajo la promesa de formalizar la titularidad. En los allanamientos se incautaron mensajes amenazantes, así como más de 50 certificados de posesión y títulos de propiedad con irregularidades. Así lo precisó el coronel Juan Carlos Montúfar, jefe de la División de Investigación de Asuntos Sociales de la Policía Nacional del Perú.
6: Lamentablemente, y todavía es un tema de investigación, está involucrado un efectivo de la Policía Nacional del Perú, en la cual la titularidad del teléfono en la cual se emitían algunos mensajes extorsivos salían definitivamente de la propiedad del policía, que en ese entonces todavía era, el momento de iniciarse las investigaciones, era alumno de la Policía Nacional del Perú. Ahora, en la actualidad, ya un efectivo en actividad. Hoy, certificados que este sujeto tendría, aproximadamente más de 50 certificados vacíos y algunos con nombre, que este sujeto otorgaba y vendía a diestra y siniestra a incautas víctimas.
0: Desde que era alumno, este policía involucrado en esta banda criminal estaba inmiscuido, según lo que dijo el coronel Montúfar, de acuerdo a las investigaciones que han venido siguiendo, desde que era alumno ya estaba involucrado en estos hechos delictivos y criminales, ¿no? Y luego ya cuando finalmente ingresó a la Policía Nacional, continuó con estos actos realmente reprochables, ¿no? Para la institución policial, lamentablemente hay de estos malos efectivos, ¿no? Hay de los buenos, claro que sí, pero también tenemos estos malos efectivos que manchan, por supuesto, la honra de lo que significa la institución, como lo es la Policía Nacional del Perú. Según las investigaciones, la banda exigía montos de hasta 500 soles que podían ser cobrados de forma diaria o semanal bajo amenazas de desalojo violento. El coronel Montúfar dijo que durante el operativo se halló una granada de guerra, lo cual posiblemente era usado contra las víctimas.
6: Hemos encontrado, fíjense ustedes, una granada de uso manual, acompañado de un mensaje amenazante, en la cual es dada a conocer que si no pagas la cuota, simplemente vas a sufrir las consecuencias. Eso estaba envuelto en una bolsa negra que ha sido avizorado, pues, por el mismo fiscal, en la cual hemos irrumpido y hemos allanado este predio, así como en el predio que pertenece al líder de esta banda.
0: 1:18 a.m, pero no es el único caso policial que hemos venido desarrollando en los últimos días y que involucran autoridades. Hace poco veíamos también un allanamiento muy temprano, en horas de la madrugada, en una de las viviendas, en la vivienda del alcalde Rubén Cano, alcalde de La Victoria. Y justamente sobre ese tema, la empresaria y presidenta de la Asociación Empresarial Gamarra Perú, Susana Saldaña, indicó que varios comerciantes del emporio han denunciado ser víctimas de extorsión por parte de exfuncionarios de la Municipalidad de La Victoria, algunos de ellos detenidos por las autoridades durante un reciente mega operativo policial.
7: Los detenidos, Nicolás, hay varias personas que han sido sindicadas durante años por los mismos comerciantes informales. Llevamos años denunciando las prácticas de estas organizaciones criminales en contra de los comerciantes informales que cobran cupos por los espacios públicos, pero que también han ido en contra nuestra, amenazándonos a mí misma, como lo sabes, amenazándome de muerte, dándome tiempo de vida hasta el 31 de diciembre del año pasado.
0: Increíble, ¿no? Todo lo que ocurre. Es más, en este operativo se hizo viral justamente como uno de los que estaban dentro de nuestros inmuebles allanados intentó huir, escapar, sin embargo fue detenido por personal de Serenazgo, había un efectivo policial e intentó sobornarlos, ¿no? De otorgarle hasta 10,000 soles para que lo puedan dejar escapar, ¿no? Todo lo que, por supuesto, habla, ¿no? De estas bandas criminales. Susana Saldaña alertó además que las organizaciones criminales continúan amenazando a los comerciantes del emporio. Por ello, solicitan la presencia permanente de la Policía Nacional en las puertas de Gamarra.
7: Porque retiraron hasta la policía de inteligencia de Gamarra, la retiraron. O sea, no entendíamos cómo. Y nosotros decíamos que mientras la policía se vaya o no esté, las bandas criminales se organizan mejor y amenazan en las puertas de Gamarra todos los días. Seguimos teniendo una lucha terrible todos los días. Y por eso que hemos pedido que la policía esté ahora con nosotros y con el personal de fiscalización en las puertas. Juntos ya no nos invaden. Hay espacios aún, Nicolás, por recuperar, como el de Merosé, como parte todavía de 28 de julio, como Parinacochas.
0: Es verdad, ¿no? Sí, había más presencia policial. Yo hace poco fui a Gamarra y sí noté que antes había más. Hoy ya no. En las puertas sobre todo en las puertas que da aviación, ¿no? Ahí había bastante presencia policial, ya no tanto.

0: con personal policial en los paraderos, ¿no? Siguiendo el trayecto de los buses. Y ellos podrían decir, oye, ¿por qué a los transportistas sí y por qué a mí no? ¿Cuál es la diferencia? Él es extorsionado, yo también soy extorsionado. ¿Ah? Entonces, y así como otros rubros de actividades económicas, ¿no? Músicos, los panaderos, los bodegueros, ¿no? Diferentes rubros que vienen siendo, por supuesto, extorsionados. Colegios, ¿ah? Privados, incluso hasta nacionales, ¿no? Hemos visto casos de eso hace poco también. 1:22 y ante este presunto cobro de cupos por parte de la Municipalidad de La Victoria en el Emporio Comercial de Gamarra, el presidente de la Coordinadora de Empresarios, Diógenes Alba, señaló que la mafia está enquistada en el municipio. En declaraciones exitosas aseveró que el año 2015 al 2018 se comprobó esta irregularidad.
1: He demostrado que Gamarra no está en las mares, sino las mares están en la municipalidad. Cuando nosotros hicimos la captura del alcalde Cubas, uno del cuarto poder que está ahora, un periodista, se disfrazó de ambulante para ver dónde está la mafia. Entonces, él encontró la mafia que está en la misma municipalidad.
2: ¿De qué año estamos hablando?
1: Estamos hablando de la época de cuando fue alcalde Cubas, no sé qué año, Cubas.
0: 1:23 en otro momento Diógenes Alba aseveró que la solución para acabar con la corrupción y las mafias vinculadas al cobro de cupos es el trabajo coordinado entre entidades del Estado. Agregó que se necesita medidas más severas contra los detenidos.
1: Lo que pasa es que ahí tiene que ser un trabajo conjunto, empresarios, policía y fiscalía, poder judicial, donde cuando se encuentra toda esta delincuencia hay que castigarlos. Hay que mandarlo a la cárcel, pero en 2 días están sueltos, 3 días ya están afuera. Entonces, ¿qué hacen? Hacen lo mismo. Entonces, ¿qué hacemos nosotros? Nosotros no podemos, nosotros no somos autoridad, no somos nadie. No podemos estar nosotros atrás de todo eso.
0: Es verdad. De acá unos días o unas semanas, o de repente unos meses, ¿a cuántos de estos intervenidos, ¿no? En estos allanamientos vamos a verlos libres, ¿no? Eso es lo que reclama con razón, ¿no? Diógenes Alba. Cambiando ya de información, se han venido registrando ya en estos últimos 2 días movilizaciones y tomas de la Universidad Nacional Mayor de San Marcos, y hasta el momento permanece tomada por un grupo de estudiantes que desde la tarde del último martes bloquearon las puertas de acceso y colocaron banderolas de diversas facultades como medida de protesta. La movilización que inició al interior del campus tiene como objetivo expresar el rechazo contra un proyecto de ley que podría ser aprobado en el Congreso y que permitiría la reelección inmediata de autoridades como rectores y vicerrectores. Voceros de la Federación Universitaria precisaron los pedidos que solicitan a las autoridades de la Decana de América, entre ellas las elecciones presidenciales y la eliminación del incremento de la valla electoral para el gobierno en San Marcos. Vamos a escuchar.
3: Primero viene a ser el proyecto de ley que permite la reelección de rectores, que se va a debatir en el pleno el día de mañana. Luego tenemos ya una cuestión más interna que tiene que ver con el comité electoral, ¿no? Para estas elecciones a rectorado y cogobierno que van a ser en el mes de julio. Por ejemplo, que la valla electoral se ha subido a un 5%, antes era 15%, ha pasado al 20% ahora. Nosotros estamos exigiendo que se reduzcan. La modalidad de las elecciones van a ser de manera virtual.
4: ¿En su totalidad?
3: En su totalidad. No habiendo ningún sustento fáctico, en realidad no estamos en pandemia, no hay nada que no permita que los estudiantes puedan aglomerarse dentro del recinto para ejercer su voto.
0: Desde muy temprano realizaron una olla común y con capuchas y mascarillas resguardaron los ingresos del recinto universitario. Otra estudiante dijo que la comunidad estudiantil se opone a la continuidad de Jerir Ramón, actual rectora de la universidad, por los constantes cuestionamientos a lo largo de su gestión. Indicó, pese a enviar oficios para entablar mesas de diálogo, se los han denegado. Sin embargo, reiteraron que no levantarán la medida hasta que el Congreso archive el proyecto de ley 12736.
5: La rectora ha tenido un mandato bastante corrupto y violento, sobre todo en contra del estudiantado. Y entonces nosotros tenemos este rechazo hacia la rectora. Que número uno, nuestra casa de estudios prácticamente ha sido secuestrada por autoridades que no buscan el bienestar universitario, buscan otros intereses. Antes de esta medida, por parte

0: la federación se han enviado varios oficios a rectorado pidiendo mesas de diálogo y estas han sido rechazadas. Incluso el comité electoral nos ha desconocido como representantes estudiantiles.
1: Ella va a continuar, las exigencias son claras. En todo caso, el Congreso el día de mañana tiene en sus manos poder archivar este proyecto de ley 12736. El Comité Electoral Universitario tiene la oportunidad también de poder sostener este diálogo con nosotros para poder dar solución a esto. Mientras tanto, la medida sigue.
2: 1:27, en tanto un grupo de docentes llegó al campus para mostrar su respaldo y apoyo a los estudiantes. Detallaron que las actividades académicas se vienen desarrollando de manera virtual por el momento. Pedro Mascaro, profesor de la Facultad de Medicina, aseguró que los docentes no están a favor de la reelección de rectores y que las próximas elecciones deben ser transparentes.
3: Docentes, hemos venido a apoyar a los estudiantes, expresar nuestra solidaridad y sobre todo vigilar que no haya ningún joven dañado, maltratado, porque en otras ocasiones se ha hecho. Las actividades continúan, pero de manera virtual. Sin embargo, la universidad no puede permanecer en esta situación y debe alcanzar una pronta solución.
4: En ese sentido, ¿haría un llamado al Congreso?
3: Un llamado al Congreso, a las autoridades, en que hay que resolver este problema, que los estudiantes tienen razón, porque se pone en riesgo la democracia en San Marcos. El intento de reelección va en contra de lo que establece la norma, la ley. Estudiantes y profesores no estamos de acuerdo con la reelección.
2: Mientras la pausa, vamos a continuar hablando un poquito más del tema, porque habló también la rectora de la Universidad San Marcos, y también en otra universidad se han mostrado algunas movilizaciones y algunas protestas. 1:28, vamos a ir a la pausa, la primera aquí en La Voz de los Pueblos, y tras ella continuamos con más información. 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
2: De la mañana con 30 minutos, la Policía Nacional del Perú desarticuló los pulpos de la Victoria que operaba dentro del emporio comercial de Gamarra. En declaraciones Exitosa, el general Víctor Reboredo denunció que los delincuentes suplantaban a personal municipal para tomar el control de la vía pública y cobrar cupos a los comerciantes. En diálogo con Exitosa, el abogado Rubén Cáceres defendió la propuesta del voto viciado de cara a la segunda vuelta electoral. Según indicó, esta alternativa representa una tercera posibilidad para la ciudadanía frente a dos cuestionadas candidaturas. En el programa Hablemos Claro, el exministro de Economía Luis Miguel Castilla cuestionó el nuevo rescate financiero a Petroperú. Advirtió que no se pueden seguir entregando recursos sin realizar cambios en la gestión de la empresa estatal. En noticias regionales, en Huancayo, un agente de la Policía Nacional fue intervenido por las autoridades luego de confirmarse la huida de Julio César Manrique Maraví, conocido bajo el alias de Guaype, quien se encontraba bajo custodia en la comisaría de Sicaya tras un reciente megaoperativo. En el ámbito internacional, el presidente de Ecuador, Daniel Noboa, fue galardonado con el premio anual del Instituto de Liderazgo Hispano del Congreso de Estados Unidos durante su visita oficial a Washington. En deportes, Santos logró su pase a octavos de final de la Copa de Brasil. El Peixe se impuso de visita por 2-0 ante Coritiba para conseguir su clasificación y seguir peleando el título. 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Seguimos en La Voz de los Pueblos con José Poicón.
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0: Serrano, aquí también la escuchas a través de Exitosa, los 95.5 FM, somos la voz de los que no tienen voz. Sube y necesitan un sol de volumen, ¿eh? Una canción que invita a cantarla con mucho sentimiento. ¿Ah? Una de los grupos musicales integrado por damas en su totalidad, ¿no? Ocho integrantes es la cabecera musical que tiene Corazón Serrano. Un abrazo a todas las chicas de Corazón Serrano que deleitan cada vez con su voz, cada vez en sus presentaciones, cada vez que vienen exitosas. También han venido a visitar los diferentes programas. Ahí Cristian, ocho eran. ¿Sí? ¿Nueve? ¿Se ha sumado una más? Ajá, es que Cristian es Cristian Lima, nuestro director de televisión. Es uno de los fans, ¿ah? Presidente del club de fans. ¿Tu favorita quién es, Cristian? ¿Susana? ¿Quién de ellas? ¿Milagritos Díaz? ¿Ah? Kiarita Lozano, claro. Canta Ana Lucía Urbina, también baila espectacular. Pero Ana Lucía, su fuerte es la salsa, ¿no? Que también es parte del repertorio de Corazón Serrano. Este mix es bueno, ¿eh? A ver, súbele, que Cristian está bailando, ¿eh? Cristian es el más contento en este horario. Ajá. ¿Se la dedicas a alguien, Cristian, en especial? A todas, dice Cristian, se la dedico a todas, ¿eh? No caigas, Pierina, no caigas en sus encantos, ¿eh? Cristian es peligroso. 1:35 a.m. Un abrazo a toda la gente que está en sintonía de Exitosa, bailando, cantando, pero también informándose al ritmo de las noticias que trae Exitosa en su multiplataforma. En radio 95.5 FM, en televisión, canal 34 y 734, así como el 6.1 de señal abierta digital. Y también la página web www.exitosanoticias.pe. 1:35 de la mañana. Uy, está buena la canción, está buenísima. ¿Ah?
1: Nada como un beso, claro. Un beso de amor y un beso.
0: Ese puede ser un tema para hablarlo en despertar tus emociones, Mar. El beso, el poder del beso. ¿Ah? No me escucha, Mar, está concentrada. Pero si ahora se lo comento, el poder del beso, ¿ah? Puede ser un tema para hablarlo más adelante. 1:35, así como hay buena música y buena información también aquí en La Voz de los Pueblos. Así que continuamos con este repaso informativo y hablamos y continuamos con el tema de las protestas en las universidades. Y escuchábamos a docentes, escuchábamos a alumnos de la Universidad Nacional Mayor de San Marcos. Es momento de escuchar a la rectora de esta casa de estudios. Estamos hablando de la señora Geri Ramón, quien informó que denunció a los estudiantes que realizaron actos vandálicos durante la toma de la decana de América, durante la sesión de Consejo Universitario, donde además participaron decanos de diversas facultades. La autoridad de la Universidad Nacional Mayor de San Marcos recibió el reporte de daños y afectaciones por las últimas protestas.
2: Tuve que ordenar que denuncien penalmente, porque gracias a Dios ahora con la instalación de las cámaras están los rostros de todos aquellos que han dañado la infraestructura. Y esa denuncia se ha tenido que hacer sí o sí, porque caso contrario yo sería la responsable de los daños a la infraestructura.
0: El decano de la Facultad de Ingeniería Geológica, Ciro Bedia, calificó de vándalos a los manifestantes comparándolos incluso con barras bravas. Esta sesión se realizó de manera extraordinaria debido a la toma del campus universitario en rechazo al proyecto de ley del Congreso que busca la reelección inmediata de las autoridades universitarias.
3: Esto no es protesta, es un vandalismo. ¿Cómo es posible que premeditadamente han venido con esas cizallas eléctricas a cortar la puerta 3? Con razón querían que abran la puerta 3. Y cuando vienen como vándalos en realidad, como esas barras bravas, con palos, encapuchados. ¿Cómo es posible que haya estudiantes?
0: Bien, y la San Marcos no fue la única universidad donde se registraron este tipo de protestas. También estudiantes de la Pontificia Universidad Católica del Perú realizaron una movilización en rechazo al nuevo sistema de pensiones aprobado para los ingresantes a partir del año 2027. ¿Ah? Esto ocurrió en San Miguel. La medida incluyó el bloqueo de un tramo de la avenida Universitaria en el distrito de San Miguel, luego de concentrarse en la casa de estudios con carteles, tapabocas y megáfonos. Al mediodía de ayer, la manifestación se trasladó a la avenida Universitaria, donde los estudiantes bloquearon la vía en sentido hacia la avenida La Marina por más de una hora, lo que provocó algunos enfrentamientos con la Policía Nacional. El presidente de la Federación de Estudiantes, Rafael Polar, mostró su malestar con este nuevo sistema, ya que, según dijo, ahora no pagarán 12.000 soles establecidos en la programación, sino más de 16.000 soles anuales.
4: Pagaría un estudiante al año, hagamos proyecciones al año, ¿no? La proyección anual era de 12.434 y ahora la proyección anual, comparando la G1 con la B1, es de 16.538. Esas son las proyecciones que hemos hecho nosotros como federación. Nos ponemos a pensar en los postulantes que vienen, ¿no? Que han pagado academias, que se están preparando, nuestros hermanos, hermanas, primos, primas, amigos, amigas que quieren estudiar en esta universidad y que se dan cuenta que cada vez es más difícil sostenerse económicamente y entrar a una universidad que está dando un mensaje político, ¿no? Que la educación superior debe ser de una élite económica.
0: El dirigente calificó la medida como elitista y excluyente para los futuros estudiantes. Finalmente advirtió que las protestas continuarán hasta lograr la revocatoria del nuevo sistema.
4: Nuevo sistema de escalas que hemos denunciado como una reforma abiertamente elitista y excluyente. Eso ha movilizado a los distintos centros federados, a la propia federación, a los estudiantes sin cargo de representación. ¿Qué se va a hacer? Nosotros hemos decidido y se ha conversado en los diversos espacios deliberativos que las medidas de movilizaciones internas, las campañas mediáticas, no van a cesar hasta que se apruebe la revocatoria. Es decir, nuestra única consigna o nuestra consigna inicial es la revocatoria.
0: 1:40 a.m, cambiando ya de información, hay un tema que de alguna manera va a afectar y va a generar preocupación en varios sectores, y es que el día de ayer, en conversación con Exitosa, Ricardo Boll, geógrafo e investigador de la Pontificia Universidad Católica del Perú, advirtió que existen altas probabilidades de la presencia de un fuerte fenómeno El Niño durante este 2026.
5: Los científicos están dándonos una alerta que hay que tomar con pinzas porque todo puede cambiar, ¿no? Estamos hablando de fluidos, de interacciones entre la atmósfera, las corrientes marinas y la tierra, pero las probabilidades de tener un niño fuerte son muy grandes, ¿no? Cada niño es diferente, como te digo, porque hay niños que se quedan en el norte y hay niños que llegan hasta el norte de Chile, que son los más grandes, por supuesto.
0: Ricardo Boll advirtió que este fenómeno natural tendría un fuerte impacto en las condiciones climáticas a nivel mundial.
5: Lo que se prevé es que tengamos lluvias muy fuertes, además fenómenos extremos. En algunas partes del planeta va a haber lluvias, en otras partes extraordinarias. En otras partes del planeta va a haber sequías, ¿no? Ya sabemos que el Perú, por ejemplo, el sur, muchas veces, no siempre, durante un niño tenemos sequías muy fuertes. Tal vez recuerdes el año 83 con estas imágenes en el sur del Perú con las vacas muertas encima de suelos secos, fracturados, mientras que el norte nadaba con todas las enfermedades que puede traer, con la pérdida agrícola.
0: Bien, ahí estaba el especialista entonces hablando acerca de este tema del fenómeno del Niño, y ojo, porque dentro de los sectores que podrían verse perjudicados está también el sector pesquero. En este informe de nuestro compañero Omar Coca vamos a conocer cómo se encuentran y la situación de preocupación que viene atravesando pescadores y comerciantes de Chorrillos, por ejemplo, por este impacto que puede generar en sus labores la presencia del fenómeno del Niño costero en el mar peruano. Algunos hombres de mar contaron que algunas especies marinas escasean, lo que afecta a sus ingresos diarios, al igual de los vendedores de comida marina.
6: A nivel internacional hay preocupación por parte del fenómeno del Niño global, pero en el Perú la preocupación se centra en el impacto del fenómeno del Niño costero. Y en este informe de Exitosa Noticias nosotros relatamos qué es lo que viven los pescadores y comerciantes del muelle de Chorrillos.
7: El fenómeno climático caracterizado por el calentamiento inusual y anómalo de las aguas superficiales del mar en la costa norte de Perú y Ecuador, ha generado cierto impacto económico en el bolsillo de comerciantes y pescadores del mercado artesanal y el muelle ubicado en Chorrillos. Jesús León, un pescador de 72 años, compartió para Exitosa algunas complicaciones que ha tenido junto a sus compañeros en el mar de Grau.
8: Y la pesca ha mermado, poco a poco pescado, ha bajado la pesca. Aguas claras, cambia por la temperatura.
6: También indican que la temperatura del mar no será habitual como otros años en este tipo de fenómenos. ¿Ustedes lo han sentido?
8: Sí, es cierto. O cuando ya viene así el niño costero, porque en este tiempo las aguas son más frías, pero el agua no está fría, tan templada. Y ha bajado, quiere decir que... No ha traído la pesca que viene, porque cuando cambia la corriente del niño, viene agua caliente, viene otra clase de pesca. Entra pampanito, entra yanque, pero ahorita como se llama, no hay, como usted ve, el mercado está casi de esto está vacío, porque no hay pesca. Lo único que hay un poco es pejerrey nomás.
7: El hombre, con 6 décadas de experiencia en el alta mar, relata que a diferencia de otros años, no se están atrapando cangrejos, calamares y otras especies que con frecuencia son adquiridos por comensales y negocios.
8: Lo que no hay es cojinova, no hay chita, no hay lenguao, pescado fino, pescado blanco casi no hay, pero no ha habido. Cangrejo también ha desaparecido, el cangrejo. Cangrejo había, pero no hay cangrejo.
6: Todo ello por el fenómeno del niño costero.
8: Calamar también, que en este tiempo que viene, siempre viene a desovar, a dejar su huevera el calamar. Parece que este año parece que no va a entrar.
6: Porque, todo ello por el fenómeno del niño costero.
8: Por los niños costeros, porque el agua es templada y esos pescados son de agua fría.
7: Dora Román, comerciante de mixtura y pescados, también compartió su preocupación por los impactos del niño costero.
9: No hay mucho pescado casero, hay poco, mira, pejerrey, chiquito, el pescado no tenemos.
6: Los que se dedican a la venta se ven perjudicados.
9: Claro, bastante, no tenemos ni venta, no tenemos pescado, ¿con qué trabajamos?
6: ¿Pasó lo mismo el año pasado o esta vez es diferente?
9: El año pasado también ha estado así, pero ahora más peor.
6: Se ha complicado la situación.
9: Exactamente. No podemos trabajar porque no hay mucho pescado.
6: ¿Qué tipo de pescados nada más se están vendiendo acá?
9: Saliendo pejerrey, bonito, cachema, de cada cosita, poquito.
7: Estimando que el fenómeno persistirá hasta enero del 2027, aunque se prevé que su intensidad sea mayormente débil, no se descarta que alcance una magnitud moderada durante los meses de junio y julio de este año.
0: Ahí está, usted ha escuchado de la misma boca de los pescadores, los que son los perjudicados con lo que podría ocurrir más adelante. Ya vienen siendo perjudicados, hay algunas especies marinas que no están, por supuesto, a fácil acceso de los pescadores y eso los perjudica económicamente a cada uno de ellos. No, 1:46 vamos a cambiar de tema, vamos a entrar un poquito al tema electoral y en el día de ayer en diálogo con Exitoso el abogado Rubén Cáceres defendió la propuesta del voto viciado de cara a la segunda vuelta electoral. Según indicó, esta alternativa representa una tercera posibilidad para la ciudadanía frente a dos cuestionadas candidaturas.
10: Esta es una iniciativa netamente ciudadana, que no podemos seguir creyendo que existe un mal menor. En el Perú, un mal sumado a otro mal, llamemos Keiko, sumado a Sánchez, da como ecuación peor. Y entonces hay que ponerle un freno. Los ciudadanos tenemos que decir basta ya, no podemos seguir así. Y hemos encontrado, después de reunirnos un grupo de ciudadanos, todos ciudadanos comunes, corrientes de a pie, nos pusimos de acuerdo a ver qué hacemos. Y nos dimos cuenta que hay un tercer candidato, hay una tercera posibilidad, una opción totalmente en manos de los ciudadanos, que es votar viciado.
0: Rubén Cáceres se refirió además a los posibles escenarios que ocasionaría la nulidad de elecciones en la segunda vuelta. Según indicó, si el 50% de peruanos no acude a las urnas, los comicios serían anulados.
10: Si el 50% de peruanos decide no ir a votar, igual se anula la segunda vuelta. Esa es la segunda opción. Está establecido en la Constitución y en la Ley Orgánica de Elecciones. Y la tercera es que un tercio de las circunscripciones electorales sea declarada nula.
11: Tosa.
10: El 50% de los limeños que no vayan a votar anulan la circunscripción territorial de Lima. Y si es un tercio de la circunscripción territorial nacional, también se anulan las elecciones. O sea, no hay una.
0: Bien, ahí está la propuesta entonces de este abogado. ¿Qué tan beneficioso puede ser, no? Votar viciado. La intención está, como bien lo dice también él, si el 50% de peruanos no acude a votar, a ejercer su voto, ¿no? Los comicios podrían ser anulados. Mucha gente ligada sobre todo a los que exclaman fraude, ¿no? Ligados al Partido de Renovación Popular principalmente, ¿no? O ellos podrían estar inclinándose en esta posición que dio a conocer este abogado Rubén Cáceres. Por otro lado, la candidata presidencial por Fuerza Popular, Keiko Sofía Fujimori Iguchi, se reunió la tarde de ayer con vecinos del distrito del Tambo, de La Grande y Chulucanas, en la región Piura. Se habrá reunido con Chumacero, ¿no? ¿Habrá estado Chumacero ahí o no? Seguramente en el transcurso de la madrugada nos irá llamando Chumacero para que nos cuente si pudo conversar o no con Keiko Fujimori, quien estuvo en la región Piura como parte de sus actividades por la segunda vuelta electoral, ¿no? Ella, la lideresa de Fuerza Popular, lamentó el olvido de las autoridades en la región y calificó a los expresidentes de mentirosos. Además, dijo que durante estos años gobernó el antifujimorismo y no ella.
12: Tierras abandonadas por parte de
13: muchos años hemos pasado por escuchar a tanto candidato mentiroso. Y les daba amnesia, se olvidaban de su promesa, se olvidaban de su pueblo. Y miren ahora dónde están. Yo no he sido presidenta todavía. Durante los últimos 25 años ha gobernado el antifujimorismo. ¿Y qué han hecho?
0: Ahí está Susana, digo, Keiko Fujimori, ¿no? Keiko Fujimori, bueno, hay también parte de cierto en lo que puede decir, ¿no? Porque finalmente siempre se le liga a Keiko Fujimori con su padre, con el gobierno de su padre. Es que ella también, de alguna manera, lo menciona siempre, ¿no? Y tendría que ir a empezar a ya generar su propia línea, independizarse un poco, ¿no? Claro, sin embargo, el hecho de no haber sido autoridad antes tiene que respaldarse de alguna manera en lo positivo que para mucha gente pudo haber generado el gobierno de Alberto Fujimori, ¿no? El aspirante a Palacio de Gobierno criticó a las autoridades por no materializar el presupuesto en obras públicas. Además, dijo que de ganar las elecciones, priorizará el servicio de agua para Piura.
14: No tenemos líderes ni presidentes que se hayan preocupado de que esos presupuestos se transformen en obras. Escuchando a los hermanos agricultores, conversando con Fidel, sabemos qué es lo que tenemos que hacer. Lo primero, el acceso al agua.
0: Ahí está Keiko Fujimori, quien finalmente explicó la manera en que se priorizará el servicio de agua potable durante su gestión y aclaró que primero será para la población y no para proyectos mineros.
15: Mera prioridad del agua será para el consumo humano. Lo que tenemos que hacer son plantas para poder tener agua potable. Lo segundo es hacer que esta agua llegue a las familias. Luego del agua potable se tiene que priorizar el agua para los hermanos agricultores. Esto tiene que estar garantizado. Y en último lugar, y si es que alcanzara, podrían ser para los proyectos mineros. No es una prioridad.
0: Bien, ahí están las declaraciones de la candidata presidencial por Fuerza Popular, Keiko Fujimori. Por otro lado, y en Iquitos, estuvo el presidente de la República, José María Balcázar, quien se pronunció sobre el presunto indulto al exmandatario Pedro Castillo, quien cumple condena en el penal de Barbadillo, en Ate. El jefe de Estado dijo que el proceso depende de la solicitud del interesado.
11: Gustavo Castillo, presidente.
12: Eso está, depende de que lo presenten su solicitud correspondiente.
11: Gracias.
0: Bien, el mandatario agradeció la manera en que la ciudadanía loretana lo recibió en las instalaciones del Aeropuerto Internacional Coronel FAB Francisco Secada Viñeta.
11: Llegada hasta la ciudad de Quito.
12: Extraordinario el recibimiento, como ustedes han visto en la primera poste de electrificación que vamos a hacer, y para todo lo que es más el campo rural. Y estamos y tenemos el presupuesto suficiente como para seguir ampliando la instalación de la energía eléctrica. Y hemos estado contentos.
0: Bien, sobre el tema del indulto, ¿no?, del que tanto se habla de Pedro Castillo, ojo con ese tema porque la abogada Leslie Rosana González Cabanillas presentó su renuncia como integrante de la Comisión de Gracias Presidenciales del Ministerio de Justicia, puesto que había asumido hace casi una semana. Según la renunciante, su salida responde a la hostilidad sistemática, el acoso mediático y la discriminación, así como la vulneración de la tranquilidad personal y familiar por la presencia reiterada de medios de comunicación en su casa. Lo que pasa es que estaba muy ligada a Pedro Castillo. Y además, en todo este contexto de indulto a Pedro Castillo, por supuesto, y su inclusión dentro de esta comisión de indultos y gracias presidenciales, por supuesto que generó muchas suspicacias, por eso que la prensa estuvo siempre tratando de por allí robarle algunas declaraciones, ¿no? Bueno, ella se ha visto obligada, según lo que indica en esta renuncia, en esta carta de renuncia, por el hostigamiento, dice, de la prensa, y además por su tranquilidad personal y familiar, es que ha decidido dar un paso al costado. ¿Qué es lo que dijo en este documento? Soy una mujer orgullosamente chotana. Mi trayectoria, iniciada como secrista en la Corte Superior de Justicia de la Libertad, no ha sido regalada ni heredada. Nací lejos de Lima y eso no me hace menos, escribió en respuesta a las críticas, ¿no? Como se sabe, tanto Pedro Castillo como Leslie González Cabanillas son naturales del distrito de Chota, en la región Cajamarca, por lo que su designación para resolver el indulto de Pedro Castillo provocó serios cuestionamientos, ¿no? Agradezco la oportunidad depositada en mi persona para integrar la Comisión de Gracias Presidenciales, a la cual renuncio de manera irrevocable, indicó la saliente funcionaria a través de una carta enviada al Ministerio de Justicia directamente al ministro Luis Jiménez. Bien, por otro lado, para ir cerrando con este resumen informativo aquí en la primera hora de La Voz de los Pueblos, llega un ratito más, entra Marcial de la Cruz, entra Jack Miranda para continuar con más información, pero también con su participación a través de las llamadas. Esta información tiene que ver con la expresidenta Dina Boluarte, la mamá de los peruanos. ¿Cocinará, seguirá cocinando con 10 soles? ¿Le alcanzará o no a Dina Boluarte? Bien, el Ministerio Público formalizó el inicio de una investigación preparatoria contra la expresidenta Dina Boluarte Segarra y otras 7 personas más por el presunto delito de lavado de activos en agravio del Estado en el contexto de la campaña presidencial del partido político Perú Libre el año 2021. De acuerdo con lo dispuesto por la primera Fiscalía Supraprovincial Corporativa especializada en delitos de lavado de activos, las diligencias se desarrollarán en un plazo de 36 meses, conforme a lo previsto en la Ley contra el Crimen Organizado. Tal como es de conocimiento, la ex jefa de Estado se le imputa el manejo y control de 2 cuentas mancomunadas a favor de Perú Libre con la finalidad de recaudar aportes de militantes de dicha agrupación política, y según teoría fiscal, lo recaudado habría sido destinado para el pago de la reparación civil impuesta a Vladimir Cerrón Rojas, líder de este partido y actualmente prófugo de la justicia desde el año 2022. Con esa información vamos poniéndole punto final a esta primera hora de La Voz de los Pueblos, pero no se mueva del dial, no cambie de canal, quédese en Exitosa, porque tras la pausa continuamos con más y ya con la participación de Marcial de la Cruz, de Jack Miranda y sobre todo con sus llamadas para opinar de los diferentes temas que se van a tocar en las próximas 3 horas. Conmigo, hasta otra oportunidad. Permiso.

La hora en exitosa, 1:57 a.m. Radio Exitosa, en Lima, 95.5. 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

Hola, hola, hola, hola. Hola, Perú, buenos días. Bienvenidos, ah, bienvenidos, bienvenidos. 2:12 a.m, 2:12 de la madrugada, de la noche, de la mañana, como usted quiera. Desde donde nos esté escuchando, copiando, viendo, chequeando, sapeando, ojeando, chismeando. Bienvenidos, bienvenidos a La Voz de los Pueblos, bienvenidos, bienvenidos a Exitosa Perú. Estamos transmitiendo para la radio en Lima y el Callao en los 95.5 de la frecuencia modulada estéreo. Y a esta hora, según una cortesía de jabones Acme, por la gentileza del señor César González Capurro, estamos escuchando a Wilson Benítez. Este es un mix de los reales, por favor, súbela un cachito.

0: abrite oye, sí, tienes razón. No, tampoco dice Tony Ross, dice pelo de Ambrosio, pero no importa. Jack, ¿por qué nos hemos equivocado de canción?
1: Te has equivocado.
0: No, porque fui yo. ¡Ah, ya! ¡Perdóname! Perdóname. Ay. No, ya no lo presentan porque lo han censurado. Esas cosas no se pueden poner acá.
1: Hola, Machi, ¿cómo estás? Buenos días.
0: No, es que recién hayamos coordinado, pero de una era entrada, la otra salida. Entonces,
1: ¿quién se equivocó? ¿Te equivocaste o Cesarín se equivocó?
0: Yo creo que se ha equivocado Luna. Digo, Lima.
1: Cristian, ¿no? Cristian es el...
0: Cualquier error que se produzca acá a partir de ahora es culpa de él.
1: ¿Quién está al mando en este momento al fondo? ¿Cristian o Walter? Porque ya uno no sabe, ¿no? Un día está Walter, otro día está Lima, otro día Viñolo y otro día Lima.
0: ¿Ha habido una demora?
1: Sí.
0: ¿Entonces quién es?
1: Cristian. ¿Hizo el paneo o no?
0: También.
1: No, hoy día no entramos con paneo. ¿Qué pasó, Cristian?
0: No, hizo un paneo, pero al otro lado.
1: No, pues, Cristian, por favor, tenías que entrar con paneo, Cristian. No, otra vez, ¿ya?
2: ¡No!
1: Este, Cristian.
0: No, ahí ya quedó registrado. Cristian, ya nada. ¿Te acuerdas?
1: 2:04 en todo el Perú, así estamos iniciando La Voz de los Pueblos, por exitosa La Voz de los que no tienen voz. Hola, Cesarín, ¿cómo estás? Hola, Cristian. Hola, Pierina, Cristóbal, Huicón. Hola, Marantoni. Ahí está el paneo. Pero es paneo, pues no solamente movimiento de cámara. Panea.
0: Oye, qué bien.
1: A ver si es cierto. Vamos con esta cámara.
0: Ya. Por favor, ya que mi madre me está doliendo el estómago.
1: Buenos días. Pasamos lista a toda la gente que a esta hora nos está acompañando. Quienes están a esta hora saludándonos a través de nuestras redes sociales. Esto es exitosa La Voz de los que no tienen voz. Saluditos a Ana Bautista Lopinta, la peruana. La peruana italiana, buenos días, Lobito. Ya aparece Dr. Jefferson, llega en media hora después, no puede ser.
0: Perdón, ¿quién ha hecho eso?
1: ¿Jefferson llega media hora después? ¿En serio? No creo. ¿En serio llega media hora? No tengo que hablar seriamente. Jefferson, mira, por favor.
0: No, pero es que sabes que Jefferson está con el síndrome Jack. Como tiene auto nuevo, en el camino se levanta una mozuela. Es cierto, ¿ves? Entonces el tonto va y la deja ahí en la esquina.
1: Sí, ¿has visto el carrazo último que se ha comprado y eso?
0: Sí, un BMW. Todavía me dijo, don Marcial, me dice, oye, ¿y tu BMW dónde está? No sé, le digo. Mira, este es nuevo.
1: No, y el tuyo está para meterle fósforo.
0: Así me dijo, pues, porque allá están comprando chatarra. Más bien, regálame la chapita que dice BMW.
1: Ya me escribe Yanecita Madrid. Hola, Janet. Lo laboral, gracias nuevamente por sus compañías, bromas pesadas y apatito, hazle jajaja, cuídate, bendiciones, hasta las 5 de la mañana con ustedes. Gracias, Janet Madrid, Pietro Zambrano, buenos días, y aquí Marcel presente como todos los días, que Willy no llame duro, deja la droga. Tefi Valentina. Buen día, mi corazón hermoso, que Dios te bendiga. En este día, jueves, bienvenido una vez más para acompañarte hasta las 5 de la mañana. Saludos, Lobito, y te tomo la palabra. Hay que vernos el fin de semana de manera presencial. Ya, correcto, Tefi, como quieras, cuando quieras, donde quieras. JC el Morocho, ya buen jueves, son la 1:03 de la madrugada. Ya estoy listo con mi celular, con linternita Nokia, atento, que llegue a las 2 para escuchar el programa. Me encuentro en el exterior, pero de mi casa, porque acá ya hace bastante calor en Batán Grande. Saludos a Marcuac y Daniel Salazar Torres. Hola, Jack, saludos desde Chiclayo. Y para Marcial, porque Melcochita tiene su chibola y él no.
0: ¿Quién dice eso? No, pero ¿quién dice eso?
1: Daniel Salazar.
0: Oye, tan baboso, él sale con chibolas. Tienes que salir con varias de tu edad, arriba y abajo. Chibola. Cállense, caracho.
1: Dice que Melcoche está ya con otra, ¿no?
0: No
1: otra,
0: sé.
1: Con una chibola, dice que es Melcoche. Ha dejado a la... ¿Cómo se llama su esposa? Se llamaban. Sigue siendo esposos, ya no. Bueno, en fin. Saludos para Melcochita. Tío Melcoche, ¿estás allí? Tío Melcoche, ¿dónde está?
0: Bueno, bueno, vamos al tema serio, mi querido César. A partir de hoy, 14 de mayo,
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0: Más de 66 mil personas van a entrar al quinto pago o al quinto reintegro del Fonavi. Y son personas que tienen que tener cierta condición. Hoy los vamos a ayudar. Usted nos va a dar su número de DNI y si es que usted está en la lista para hoy. Hay que recordar, Jack, que las personas que cobran a partir de hoy, porque son varias fechas, tienen que tener ciertas condiciones, mayores de 65 años.
1: 67.
0: Perdón, 67 años. Tienen que tener una condición especial que los haga vulnerables para que el pago sea inmediato, ¿no?
1: Hoy inicia el pago del reintegro número 5 y que pertenecen a las listas del 1 al 19. Ojo con estos datos y que tienen que tener 67 años para los que han fallecido, 88 años de edad al 31 de mayo de este año y que son sus familiares quienes van a ir cobrando, ¿no? Los pagos van a ir desde los 40 soles hasta los 6 mil que van a recibir. Requisito, haber recibido ya una parte o varias antes, ¿ya? Este es el reintegro número 5 del grupo 1 al 19. Y que para esto se ha destinado más de 234 mil o 222 millones de soles para que se pueda cumplir con este nuevo pago a los fonavistas. Si tienes dudas, si no sabes si estás incluido en la lista, nos llamas, hoy te vamos a ayudar como en las veces anteriores, con tan solo nos des tu DNI, te vamos a decir si estás o no en este grupo y si puedes pasar a cobrar por Cajatambo. Es decir, por el Banco de la Nación, ¿no? A partir de hoy, y va a ser a través del número del último dígito de su DNI. Hoy, jueves 14 de mayo, pueden cobrar los que terminan en 0 y en 1, ¿ya? En 0 y en 1. Mañana 2 y 3 y así. 4 y 5 al día siguiente, 6 y 7 ¡exitosa! Al otro día, 8 y 9, el miércoles 20. Y el jueves 21 de mayo, los herederos de los fonavistas fallecieron, podrán cobrar. 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Nos llaman para que podamos ayudarles. ¿Y las laptops? ¿Cómo vamos a ayudar? ¿Y con qué vamos a ayudarles?
0: Sí, pues yo no sé, ¿con qué vamos? No hay laptop.
3: Creo que ¡exitosa!
0: Así como llegaste tarde, como llegó tarde Cristian, no han traído el laptop.
1: No, desde allá nos van a dar la información, desde el otro lado. Ya, correcto.
0: Muy bien. Ay. Oye, entonces no conoces a esta chica tú.
1: ¿A quién? A Francis.
0: Darly Rivas. A Francis. No, a Darly.
1: Yo solo conozco a David Rivas. El japonés.
0: David Rivas, este es Dary Rivas, una chica que canta en un grupo.
1: Te habló de mí, te mandó saludos.
0: No, me pareció que era la que tú estabas viendo.
1: Adelante, señor, adelante.
0: Hemos pedido un par. Ahí está con ustedes el señor. Un aplauso. Pero ponlo pues en la pantalla. ¿Cómo que Marcel por las puras es? No, yo Carlos. Bueno, ya, pero no es porque no dijiste, ¿eh? Por favor, no te equivoques, yo soy un capo en esto. Claro, pues, oye, yo edito video, hago que. Entonces, no, él porque a él le gusta, pues yo lo dejo a él porque a él le gusta, pero no es porque no dijiste, ¿eh?
1: Ya.
0: No se equivoque, por favor.
1: Por favor.
0: Ya. A ver,
1: hola. Se Marcial, tu recepción.
0: Aló, buenos días. Por favor, dígame su nombre.
4: Juan, ¿qué? Mi nombre. Llamo de Comas. Por favor, quisiera saber si está incluido.
0: Díganos su número de DNI, por favor.
4: 0685536.
1: 0685536. Correcto, gracias.
0: Yo solamente conté 6.
1: Ya. Ya, pero hazle la conversa a Juan, pues, para que no se vaya.
0: Juan, yo voy acá. A esta hora, ¿usted qué está haciendo, mi querido Juan?
4: Ahorita.
0: Sí.
4: Estoy escuchándole por radio.
0: Pero, no, me refiero a aparte de. Porque escuchar por radio es un complemento, ¿no? ¿Usted qué estaba haciendo? ¿Estaba mirando una revista, los boliches? ¿Estaba despierto, no podía dormir? ¿Estaba pensando en una persona? ¿Qué estaba haciendo?
4: Tengo mi problema de fisioterapia, estoy en tratamiento de fisioterapia y está valiendo mi ejercicio que me han enseñado a hacer en mi casa.
0: ¿Qué ejercicio hace?
1: Mientras vas conversando, díctame tu DNI nuevamente. Sí. La máquina sufrió un desperfecto. Otra vez, por favor.
4: 068-553-86.
1: Ya. Nos estabas contando que estabas haciendo ejercicios.
0: Terapia.
4: Sí.
0: ¿Y en qué consiste esa terapia, mi querido Juan?
4: Tuve una caída acá en la obra, pues, que estaba haciendo el alcalde Aliaga, la Tupa Camargo.
0: Díganos de nuevo su número de documento, por favor.
1: Sí, otra vez. Sí, algo.
4: 068.
0: Espérate.
1: Ya, 068.
0: 068.
1: 68.
4: 553.
1: Ya.
0: ¿Qué más?
4: 86.
1: Ya lo tiene.
0: Solo para uso fonavistas, dice. Pero hay tres cubos acá, a ver. Enviar, seleccione tipo de documento.
1: Ya, a ver. Ahora sí, ya lo tengo. Cumplimos con informarle. Ya, lo siento, amigo, no estás en la lista. ¿Cuántos años tienes?
4: Ya tengo 68 años.
1: 68. Ya, ¿has recibido antes?
4: Sí, he recibido antes.
1: Ya, o sea, sí. ¿De qué grupo eres, te acuerdas?
4: El número 1. Uno de los primeros en cobrar,
1: yeah, porque esto es del 1 al 19, deberías estar, ¿no? Tienes 68 años.
4: Sí.
1: Y ya, deberías, porque estás. Cumples los requisitos. Pero no, sí. no estás. Acabo de hacer la consulta, pero no estás dentro de este grupo.
0: ¿Y cómo entras? 5. Dice código de.
1: Sí.
0: Bueno, gracias, mi querido Juan. Juan, escúchame. ¿Tu terapia a qué hora termina?
4: Ya he terminado, justo. Siempre los escuchan las
0: mañanas. Ah, ya, entonces Juan, por favor, promete escucharnos toda la noche. Gracias, mi querido Juan. Aló, buenos días, por favor, díganos su nombre, ¿de dónde llama?
5: Aló.
0: Díganos su nombre, ¿de dónde llama?
5: Aló.
0: Aló.
5: Soy el señor José.
0: El señor José, ¿y su número de DNI cuál es? Pero despacito.
5: ¿Cuál es? 42-16-41-36.
0: Puede ser más despacito, algo así como 42-16-41-36. Repítalo.
1: 42-16-41-36. Amigo, no es.
5: Repito, 42-16-41-36.
1: ¿Cuántos años tiene usted, amigo?
5: ¿Qué dice?
1: ¿Cuántos años tiene su edad?
5: 69, 69.
1: 69. ¿Ha cobrado antes?
5: Ya. Sí, el año pasado cobré.
1: ¿En qué grupo estás?
5: No recuerdo.
1: No estás incluido en este reintegro 5, amigo. No estás.
0: No estás, José querido. Para la próxima. Oye, ahí te pide un código CAPTCHA, dice.
1: Sí, te pide un código, pero ahí te... Ahí mismo te muestra el código que tienes que digitar.
0: Filler, allá. Ya. Así me dice mi nieto. Yo le digo, oye, ¿y cómo hago para esa vaina? Así, ya, me hace cachita.
1: ¿Sí?
0: Aló, buenos días.
1: Siguiente.
6: Aló, yo soy el Cordo de Lima.
0: Pero dígame su nombre, no le hemos copiado muy bien su nombre.
6: José,
0: José querido, díganos su número de DNI.
6: 40-41-91-63.
1: Ya está. Ahora, José, ¿cuántos años tienes? ¿Tu edad?
0: No, ya danos el número.
1: No, es que estoy haciendo la consulta, pues, machi.
0: 80 años.
1: Mientras tanto, le hacemos la.
0: A ver.
1: No estás en este grupo, mi estimado José. No estás. Lo sentimos mucho. Para la próxima, ¿ya? Gracias, José. Siguiente participación. Por lo menos 10 o 10 tienen que salir cobrando. ¡Aló!
7: Buenos días, caballero.
1: ¿Qué tal, caballero? ¿Su nombre?
6: Fausto Castro Camacho.
1: ¿Y su DNI, Fausto?
6: Castro Camacho.
1: ¿Su DNI?
6: 2249-7710.
1: Ya. ¿Cuántos años tiene usted, Fausto? ¿Su edad?
6: 74.
1: Ya deberías estar, ¿eh? Has cobrado ya antes, ¿no?
6: 2249-7710.
0: No está en la lista, mi querido Fausto. ¿Ya de repente ha cobrado usted el año pasado? ¿Cobró?
6: Sí, cobró la lista 3.
0: Claro, entonces de repente lo van a reprogramar para más adelante, si es que quedaba todavía un saldo, ¿ya? Gracias, don Fausto, por llamarnos.
1: O de repente ya, 18. Ya no hay nada más, o sea, ya le terminaron de pagar todo. Sí,
0: claro. No, ya seguramente él debe averiguar, porque no creo que lo máximo que han cobrado ha sido 3,000 y tanto, ¿no? Y ha sido para algunas personas que han estado en un puesto muy distinto por los aportes. 2,18.
1: Requisito es que ya hayas cobrado antes. Si has cobrado antes, entonces te tienen que pagar. Aló, salvo que ya te hayan pagado todo.
0: Aló, buenos días, por favor.
7: Aló,
0: su nombre.
7: Buenos días.
0: Su nombre, díganos.
7: Aló, buenos días.
0: Buenos días, díganos su nombre, por favor, ¿de dónde nos llama?
7: Aló.
0: Hola, díganos su nombre, señora.
7: Buenos días, soy Luz Herencia de Mendoza. Yo tengo 76 años, voy a cumplir 76. Mi DNI es 2206-1932.
0: 9 2206-1932, ¿no?
7: Ahora mi esposo, ¿ya?
0: Ya.
7: Mi esposo es Carlos Mendoza Espinosa. Y él tiene 79.
0: ¿Y su DNI es?
7: Su DNI es 2206-1931.
0: Ah, se escribieron juntos en colita. ¿Y cuándo es su cumpleaños, doña Luz?
7: ¿Mi cumpleaños?
0: Sí.
7: Es el 30 de junio.
0: Por favor, nos deja la dirección para ir a hacer. ¿Va a ser fiesta o no?
7: ¿Cómo dice?
0: ¿Va a ser fiesta ese día?
7: Mi cumpleaños es el 30 de junio.
0: Por eso, ¿va a ser fiesta para ir a visitarla?
1: No está la señora.
7: ¿Le digo a mi DNI?
1: Sí, no. Ya consulté su caso, señora.
0: El de su esposo,
1: no está usted. A ver, ¿cuál es el DNI, Machi?
0: El de su esposo es 2206-1931, un número antes que ella. Yeah. Doña Luz, usted no está en el número.
1: Tampoco está el de su esposo.
0: Ella está con el televisor prendido. Bájenle el volumen al televisor para podernos escuchar bien. No está. Pero igual mándenos la dirección para ir a la fiesta el 31. Gracias, doña Luz. Y a don Carlos. ¿Ah?
1: Nadie va a cobrar. Aló, hola.
0: Creo que es la mano.
8: Hola, ¿cómo estás?
0: Díganos su nombre, caballero. ¿De dónde nos llama?
8: Me llamo Carlos.
1: ¿Tu DNI, Carlos?
8: Me llamo San Juan de los Altos.
1: ¿Y tu DNI?
8: Por parte de mi mamá.
1: Ya.
8: Mi DNI. 081.
1: Ya.
0: 12-086. Ahí está corriendo la bolita con el señor Jack Miranda.
1: A ver, amigo.

0: Díganos para.
1: Luis Gálvez Palomino.
0: ¿Y el número de DNI?
1: Gonzaga Gálvez Palomino.
0: ¿Y el número de DNI cuál es? ¿El número de DNI cuál es?
1: Ah, el DNI, no me acuerdo.
2: No, tiene que ser con DNI, señora.
0: Tiene que ser con DNI, mamacita linda. De repente por ahí lo tienes y nos vuelve a llamar ya. Doña Luz, no sé cómo se llama la señora viuda de Gálvez, de don Luis Gálvez Espinosa.
2: Saludos para el osito Johnny que me ha escrito. Hola, hola, hola.
0: Hola, hola. Oye, quiero mandarle un saludo
2: especial. Con mi osito. Mañana va a estar mi osito, ¿eh?
0: Ya, espérate, quiero.
2: ¿Qué osito? Con mi osito.
0: Ese osito es un. Un saludo especial para Pedro Mellizo Paucar, que es un emprendedor de transporte, es un taxista, él es de Carhuaz, me dice Carhuaz, borrachera, hoy vive en Villa María del Triunfo, ya son varias veces que me va trayendo, y me gusta porque yo a veces subo tan distraído y él, vamos a Exitosa, ¿no? Sí, hola, Pedro.
2: Pedro, ¿no? Oye, te manda saludos Luis Alberto Cabrera. Buenos días, Jackie Marcial. Jack, pide el DNI a Marcial, a ver si cobra su Fonavi.
0: No, ya ese chiste está viejo, mira. Babosadas, dices hoy. Aló, buenos días. Pero sí debería de cobrar, ¿eh? Lo que pasa es que.
2: A ver, te consulto.
0: No, yo no me he inscrito porque, como le dije a mi hijo, Dios, gracias a Dios, no estábamos en ese trance y no lo hice, ¿no? Aló, buenos días. Aló, buenos días.
3: Buenos días.
0: Dígame su número.
3: Quiero una consulta de
0: Fonavi. Sí, por favor, díganos su nombre y díganos el número del DNI.
3: Ya, Wilson.
0: Wilson.
2: DNI Wilson.
3: 071.
2: Ya.
3: 73047.
0: Muy bien. Ahí va rodando la bolita.
2: ¿De dónde llama Wilson?
0: Wilson.
2: ¿De dónde llama, amigo Wilson?
0: Wilson, ¿de dónde nos llama?
2: Bueno, Wilson. No estás, Wilson, en la lista.
0: Wilson.
2: Gracias, Wilson.
0: Gracias.
2: Chao.
0: Oye, un saludo para Mario Trujillo Claudet, para Mónica Gestro, Germán Salazar, Teresa Flores Agurto, José Moreno Flores, Luis Flores Rivera, que es la Caguaza Faustino, Dante Wilfredo Chacón, Liliana Bringas en Estados Unidos, Mario Ochoa, gracias. Les llevé el saludo.
2: Hola.
0: Aló, buenos días.
2: Hola, buenos días.
0: Por favor, díganos su nombre y número de DNI. Buenos días, bienvenido a Exitosa. Estamos consultando si usted está en la lista de cobros del Fonavi. Aló, buenos días. Dígame su nombre, caballero.
4: Vilca López.
0: Vilca López, ¿y su número?
4: 1535-24.
0: Perdón, a ver, señor Vilca, 15 es.
2: 3524, ¿qué más?
4: 67.
2: Ah, no, pues. Es demasiado. Repite.
0: De nuevo.
4: 1535.
2: Ya.
4: 2444.
2: Ahí ves. Porque hace rato dijo otro número, ¿no?
0: Sí. Se le chispoteó.
2: Me dio tres números más.
0: Y este es el último, porque ya son las 2:25, mi querido César González. Y quiero que me pongas esa canción tan bonita que hemos programado acá.
2: Oh, amigo, no estás en esta lista. Gracias por llamar.
0: Gracias por llamar. Cesarín, esta que viene es muy bonita. Al Paquitay, ¿no? Un saludo para Lucanas Puquio. Ah, allá en Ayacucho. Para todos los amigos entrañables, bueno, los pocos amigos que hicimos en Lucanas, en Puquio. Esta canción es una bella interpretación y composición de mi primo, Pelo Cambrosio.
5: Cuando niños
0: nos prometimos, sí, era la época de la colonia. Eso te gusta, ¿no? Que diga, ¿no?
2: Pato asado. Ay, Daniel Salazar Torres, ya, ¿cómo es eso que la computadora le pidió un código? Daniel, no te voy a creer. 2:26.
0: Gafo, para que entres te pido un código que está anotado abajo.
2: Carlos Ángeles Casas, hola Jack Lobito, ¿puedes consultar el DNI de mi viejito? Ya, ahora en la pausa consulto
0: lo pones.
2: Después de la pausa, mi estimado Carlos Ángeles, ya.
0: Un saludo para Alejandro Bernú y para Sha-

0: Oscar Sánchez, para Crimix Perú y para Adolfo Juárez. Gracias por estar ahí siempre con nosotros. Otro día los leo, ¿ya?
1: Hacemos pausa y ahí volvemos. 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

0: La hora en Exitosa, 2:27. 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

0: 2:29 PM, la congresista de Avanza País, Diana González, criticó el intento de derogar el decreto de urgencia relacionado con la reestructuración de Petroperú y cuestionó el manejo de la Comisión de Energía y Minas del Congreso. El congresista Flavio Cruz, integrante de Perú Libre y presidente de la Comisión de Justicia del Congreso, cuestionó la aprobación en la Comisión de Constitución del proyecto que incorpora el delito de lesa humanidad en el Código Penal y advirtió que la propuesta podría favorecer la impunidad en casos de violaciones a los derechos humanos. La Pontificia Universidad Católica del Perú denunció que un grupo de estudiantes cometió actos violentos al ingresar por la fuerza al edificio donde se realizaba una sesión del Consejo Universitario para abordar el nuevo sistema de pensiones para los alumnos. En noticias regionales, el Poder Ejecutivo aprobó declarar en emergencia sanitaria por 90 días a la provincia de Loreto debido al alto riesgo de propagación de la tos ferina y otras enfermedades respiratorias. En el ámbito internacional, Emiratos Árabes Unidos negó que el primer ministro de Israel, Benjamín Netanyahu, visitara el país del Golfo Pérsico durante la guerra contra Irán y rechazó la recepción de cualquier delegación militar israelí en su territorio, informaron fuentes oficiales. En deportes, Rosario Central consiguió su clasificación a semifinales de la Liga Argentina. El canalla remontó y venció por 2-1 a Racing en casa para meterse entre los 4 mejores del torneo local. 2:31 PM, tú estás en Exitosa, en Lima 95.5 de la FM. 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

0: eso, 2 y 32 de la madrugada. 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Mar Anthony, provecho con el aguacate y tu tequeño. Muy buenos días a todo el equipo lechucero de exitosa. A usted, señor, señora, que acaba de despertar y ya se suma a nuestra sintonía. Estamos en Radio 95.5 FM en Lima y el Callao en Lima. También es esa nuestra señal. Llegamos a otras ciudades. Estamos en Cerro de Pasco en el 105.5 FM, en Iquitos 92.5. Muy buenos días a los que nos siguen por televisión, a los que siguen la transmisión en www.exitosanoticias.pe. Hoy empiezan a pagar a los fonavistas y por ello las chicas del sol están cantando a esta hora. Solita, bonita, Machi, buenos días.
1: Hola, hola, hola, vos con 33 minutos, 33 segundos de la mañana, de la noche, de la madrugada. Súbete un cachito de las chicas del sol hoy. 66 mil bonavistas son los que van a empezar al cobro hoy, 14. Hay toda una agenda, pero hoy te vamos a ayudar. Nos pasas tu DNI y luego te vamos a decir si es que estás apto para cobrar en el Banco de la Nación. Un saludo para Gerardo Ibarro Manrique, que me dice tranquilo, Machi. Rosemary Maldonado, en Moyobamba no hay señal de exitosa hace 2 semanas. ¿Qué pasa? ¿Quieres que vaya ahí y te jale la oreja? Gracias, Rosemary. Otro saludo especial también para... para Justa Llanos Peña. Justa, no, ya no escribías hace tiempo. Para Rosemary Maldonado, para Rafael Vera Mascaro. Rafael es el niño Rafael, mi pata del alma.
0: ¿Cómo es su apellido?
1: Mascaro. Rafael Vera Mascaro, italiano, italiano, chivolo.
0: Mascaro.
1: Mascaro, Mascaro, él es Mascaro.
0: Hay más barato, ¿no?
1: Hay más barato también. Pío Augusto Champi Huanca. Luego Edilberto Barzola, Luis Vivas Tantalián, Alberto Rojas, Carlo André y Alicia Álvarez.
0: Bueno, vamos a seguir con la consulta. Usted nos llama y nos dice cuál es su DNI. ¡Aló! Hola. Hola.
2: Buenos días.
0: ¿Qué tal, amigo? ¿Cuál es su nombre?
2: Andrés García.
0: Andrés García, como el actor.
1: Dígale su número de DNI, Andrés.
2: Ya, 21-56-57-21.
1: 21-56-57-21. Muy bien.
0: Piu Cucú. Piu Cucú, a ver. Amigo, amigo, no estás en este quinto grupo reintegro, mi amigo. ¿Cómo se llama? ¿Víctor?
1: Vino, Andrés García.
0: Andrés García, no estás, Andrés. Para otra vez, Andrés, otra vez. Gracias, Andrés. 235.
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0: Aló, hola, buenos días. Aló.
4: Aló, buenos días.
0: ¿Su DNI?
4: 08309714.
1: 08-30-90-97-14. 97-14. ¿Y su nombre cuál es, caballero?
4: No, no, 08-30-97-14.
1: ¿Y su nombre, caballero?
4: Máximo Marca Capcha.
1: ¿De dónde llama, don Máximo?
4: Yo vivía aquí a veces San Juan de Ligancha, te llamando de acá San Francisco, Ayacucho.
0: Máximo, no estás en esta lista, Máximo. No estás. Muchas gracias, Máximo. Saludos para la gente de Ayacucho. Te quiero mucho.
1: Vamos con la otra llamaducha, Lucho.
0: Hola.
5: Aló, buenos días.
0: Hola.
5: Aló, buenos días.
0: Sí, ¿cuál es su nombre, amigo?
5: Edgar Ponson.
0: Ya, Edgar, dinos cuál es su DNI.
5: 20-88-65-10.
0: 65-10. ¿Qué se me hace que tú sea? ¿Cuántos años tienes, Edgar?
5: 63.
0: Ah, no, pues es mínimo 67, Edgar. No vas a estar lista. Igual te voy a hacerte la consulta para que no vayas a decir no quieren consultarme. Mira, va a salirte que no, por la edad, Edgar.
1: No. Bien, Edgar, gracias. Un saludo para Wilmer Díaz Clavo en la panadería La Merced. Acá dice, allá, en el Callao, trabajando de madrugada para todos los maestros planificadores, para Máximo y Jordi. Máximo y Jordi son el ballet de panificadores de Wilmer Díaz Clavo. Máximo está con mallas verdes y Jordi sin mallas.
0: Ese Jordi también es... ¿Tiene una máscara o no?
1: Él también tiene la máscara y él danza ballet sin mallas. Solamente son, son este, tú ya sabes que son. ¡Aló, buenos días!
0: Hola.
3: Buenos días.
0: Su nombre, su DNI.
3: 21-25-64-12.
1: ¿Y su nombre?
3: Marino Yarasca.
1: Marino Yarasca.
0: ¿Cuántos años tienes, sí, Marino? ¿Tu edad, Marino? ¡Marino!
3: Sí.
0: ¿Tu edad?
3: Escucho.
1: ¿Cuántos años tiene usted, don Marino?
3: 68.
1: Ya, ya está.
0: Usted ya cobró antes, ¿no? Este Marino no escucha. No, no, a ver si escucha así. ¡Redoble de tambores, Cesarín!
1: ¡Él sí va a cobrar!
0: Marino, pasas mañana por el Banco de la Nación.
1: Pase por Cajatambo.
0: Aunque tu DNI termine en dos, ¿no? Tú vas a cobrar todavía el viernes, ¿ya? Pero estás en la lista. Ah. Estás en la lista, Marino, pero no vayas a ir hoy, sino mañana todavía, ¿ya? Porque a ti, a los que terminan en el 2 y el 3, van a cobrar el 15. Pero estás en la lista, así que provecho, Marino.
1: Provecho. Yarasca. Un saludo para Renzo Jesús. Renzo Jesús Ramos Pariona, que nos manda como siempre una oración para esta noche. Gracias por poner a Dios en nuestro programa, que es una cosa muy bonita. Marco Pre, buenos días, Marcial, me aburre hoy el programa.
0: Aló, hola. Hola, ¿tu nombre?
6: Carlos Franco Llanos.
0: Ya, tu DNI, Carlos.
6: 00431613.
0: Ya. ¿De dónde llamas, Carlos?
6: Desde la ciudad de Tacna.
0: Ya, correcto. ¿Cuántos años tienes?
6: 6 años.
0: Ya, pero no estás en la lista, Carlos. Lo sentimos. No estás en la lista, Carlitos. Gracias. Siguiente llamada.
1: ¡Exitosa! Aló. A ver, Julie de Barcelona, buenos días a los dos. Buenos Un gran días. Abrazo para todos. Aló, buenos días.
7: Aló, buenos días.
1: Dígame su nombre.
7: Luis Armeño Chumbitaz.
1: ¿Cuánto mide?
7: Luis Armeño Chumbitaz.
1: Ya, Luis Armeño, ¿cuánto mide? Número de talla de zapato y número de DNI.
7: Allá, 256-65-863.
1: ¿Qué edad tiene usted, don Luis?
0: Luis Ormeño, ¿no?
1: Sí, Ormeño.
7: Es mi padre.
1: Ah, tu padre, con razón, porque tienes una voz de joven. ¿Tu papito qué edad tiene, Luis? Luis, tu papá.
7: Él ya ha fallecido y quería saber si.
1: Ya, también herederos también tienen. A ver, dígame, pero doctor.
0: No está tu padre, Luis Ormeño. No está, para la próxima.
1: Pero está inscrito, ¿no? Insiste, por favor, Luisito. Vamos con la siguiente llamada, ¿o no? Aló, ya te leí a Yuli de Barcelona, ¿no? Lea. Silvana Núñez, buen día, Mango. Muy bien, por eso el asesoramiento. Yo no asesoro, yo asexoro. ¡Aló! Buenos días, por favor, díganos su nombre.
8: Buenos días.
1: Díganos su nombre, por favor, sea tan amable, ¿eh?
8: Estoy llamando de acá, de la provincia de Oscopen.
1: De Oscopen, Ayacucho, dígame.
8: De la Libertad.
1: Ah, perdóname, Libertad. La Libertad en el norte. Claro. Dígame su nombre, por favor, Oscopina.
8: Mire, estoy llamando sobre de mi nietita que se quedó en orfandad. Quisiera saber si también le toca cobrar el CONAVI.
1: A ver, ¿qué número tiene ella?
0: El del titular, ¿ya? Nombre del titular. Perdón, el DNI del titular.
8: La niña es Leida Florian
0: Fabián. El DNI, necesito el DNI del titular, Fonavista.
1: El DNI. Ahora su número de DNI de la Fonavista, de Leida. Díganos.
8: 79.
0: Ya.
8: 90.
0: Ya.
8: 54.
0: Ajá.
8: 95.
0: Ya, correcto. A ver, estamos haciendo la consulta en este momento para ver si está o no.
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0: Incluido en la lista 5 del reintegro, ¿no? A ver. X. No está en esta lista. dama, muchas gracias.
1: Gracias desde Oscope, una oscopina. Buena, mi querido amigo Proa. Dani Daniel me dice, saludos amigo Marcial de la Cruz, estoy en full sintonía. Aló, buenos días.
9: Aló.
1: Díganos su nombre, por favor.
9: Aló.
1: Díganos su nombre y número de DNI.
9: Mi DNI, te lo voy a decir, mi DNI.
1: Ya, dale.
9: 24-46-27-61.
1: ¿Y su nombre, señora? Dígame su nombre, doña.
9: Su nombre es Manuel Molina Mar.
1: Ah, de Manuel.
9: Viuda.
1: Ya, usted es viuda.
0: Señora, no, no está, no, no está, está en esta lista. Muchas gracias, no vamos, está en la lista.
1: Vamos con la llamada 18, todavía hay tiempo. 244, aló, buenos días.
10: Aló.
1: Buenos días, por favor, díganos su nombre o el nombre de la persona que va a consultar con su DNI. Aló, díganos su nombre.
10: Aló, Rosa.
1: Rosa, doña Rosa, díganos el número de DNI.
10: 2225-6933.
1: Un saludo para David Rivas, que nos dice, léeme, aunque sea el saludo, pues, Pato, hola, cuac, Pato, tú sí debes estar en la lista. Pato, no me ignores.
0: No está en la lista la señora, no está en la lista. Lo sentimos, no está en esta
1: Ay,
0: lista
1: doña Rosa.
0: Del Vamos. Quinto grupo reintegro.
1: Vamos con la llamada número 19. Aló, Ana Bautista, la italiana, me dice, buena respuesta, Marcelito. Un buen hombre demuestra con la mujer de su edad, no con unas niñas. Qué asquerosos y qué mañosos. ¿Sí, qué cosa dice? Ese es el mañuco de ya.
0: Qué asqueroso, Carlitos Ángeles Casas, has hecho una consulta por tu papá, no está en la lista. Acabo de revisar, no está en la lista. Hola, buenos días.
11: Buenos días.
0: Su nombre y su DNI.
11: Mi nombre es Juan Luis Gutiérrez Caro.
0: DNI
11: 070-222-02.
0: Espérate,
1: 222-070-222-02. Juan Luis Gutiérrez Caro.
11: Sí, vaina,
0: 070-222-02. Ya, a ver. No, no está en esta lista, Luis, ¿no? No está en esta lista, Lucho. Gracias.
1: Yanet Madrid me dice: te pasaste, cuacuá. Buenos días, patito.
0: ¿Por qué? ¿Eh?
1: Por las cosas que digo, dice. Aló, buenos días, por favor, díganos su nombre.
12: José Luis Chu.
1: José Luis Chu.
12: Sí.
1: ¿Y su nombre, señor Chu? Sí. Digo, su DNI.
12: 072-89-415.
1: Ahí el doctor Miranda le va a responder.
0: A ver, señor Chu, ¿cuántos años tiene usted?
12: 6-7.
0: Ya, ¿cuándo Está cumplió 6-7?
12: El 30 del 1 del 58.
0: Respuesta correcta, Cesarín González. Redoble de tambores.
1: ¡Sí! ¡Va a cobrar!
0: Señor Chu, usted está en la lista. Ya, pero va a cobrar todavía usted el día, déjame ver, déjame revisar, el día lunes, ¿ya? El siguiente lunes pasa al Banco de la Nación. Uh-huh. Hoy no, mañana tampoco, sino el lunes.
1: El
0: todavía,
1: lunes.
0: Porque su DNI termina en 5. Pero está en esta lista. Felicidades.
1: Don José Luis, el lunes, recuerde, va usted al Banco de la Nación. Janet Madrid me dice que si va a cobrar su hermano y su esposo, tienes que pasarme el número de DNI. Me lleva 20 años, Mafalda, santo Dios. Mafalda le lleva 20 años. ¿No te dije yo? Porque ella fue mi profesora en el reformatorio. ¡Aló!
0: ¡Exitosa!
13: ¡Aló!
1: Por favor, díganos su nombre. ¡Buenos días!
13: Me habla Miguel Ángel Muñoz Vilca.
0: Ya, DNI Miguel Ángel
1: Muñoz Vilca.
13: 060-10-312.
1: 060-310.
13: No, 060-10.
0: 3-2.
13: 3-1-2.
0: Uh-huh, correcto, muy bien.
1: Muy bien.
0: DDDS. A ver, estamos haciendo la consulta. Señor, ¿cómo se llama él?
1: Miguel Ángel.
0: Miguel Ángel.
1: Vilca.
0: No estás en la lista, Miguel Ángel. No estás en la lista, Miguel Ángel. Lo sentimos.
1: Qué pena, sí, Nano, sí. Nano Góngora, buen día, Marcial, ya pues hijito, léeme, está perfecto ese marco legal. Ya, muy bien, gracias.
14: Me ha escrito Martín, el cajamarquino. Buenos días, ya me avisan cuando terminen con los nonos. Ya, a las 3 terminamos.
0: Hola, buenos días.
1: Igual que me estoy aburriendo, dice. Aló, buenos días.
14: Hola. Aló.
1: Ya te voy a abrir cuando estés cochito, vas a ver. Aló, buenos días. Hola, buenos días.
15: ¿Qué tal?
1: Díganos su nombre y su DNI, caballero.
14: Accidente en la Panamericana Sur, accidente en la Panamericana Sur.
1: Sur, sur, sur. Aló, buenos días.
14: Norte, pasando el puente Primavera.
15: Buenos días, mi DNI.
1: Sí,
15: mi DNI,
1: perdón. 06. Perdón, su nombre es.
15: Mi nombre es Oscar Paucar.
1: Oscar, me estaba dando su número de DNI. 06
15: 24 23 50.
1: 06 24 23 50.
14: 06 24 20. ¿Cuánto? 6.
1: 23 50, mis hijito, más atento.
14: Ya. Seguro, ¿no?
1: Seguro, hijito. Sí, 06 24 23.
15: 24
14: 23 50. 50. Ya, ya he hecho el yape o no. Todas estas consultas es previo yape, ¿ah? Si no, no sale. IQ, IK. A ver, señor. No, no está en la lista, 06-24-23-50, no está en la lista.
1: Ah, ya, oye, ya le mandé bien mala. Me dice que busque su... No tengo los números de su hermana, me dice, se iba a la Molina, se lleva mal, tu ex Miss.
14: Aló.
1: Aló.
15: Aló.
14: Buenos días.
1: Buenos días.
15: Buenos días.
14: ¿Tu nombre, amigo?
15: Arturo, por favor, por la hermana 16... 45-51-51.
1: ¿Lo puede repetir de nuevo, por favor?
15: A ver, 16-45-51-51.
1: Muy bien. ¿Usted es Arturo solamente o Arturo Tulututuru? ¡Arturo!
15: Sí.
14: Arturo Rururururu.
1: Arturo Tulututuru.
14: A ver, Arturo, no, no está. El titular no está en esta lista.
1: ¿No?
14: No está. Gracias, Arturo. Arturo está...
1: Oye, a ti también que te vaya todo bien, que me acabas de escribir. Un besote grandote, que te vaya muy bien.
14: ¿Quién es, Roberto?
1: No. A mí me gustan las damas, no los hombres. Aló, buenos días. Oye, hablando de bloquear y bloquear un... Bueno, ya después te cuento. Aló, buenos días, por favor, dígame su name.
16: Aló, aló.
1: Dígame su nombre, por favor, señora.
16: Mi nombre es Elba Díaz, pero estoy llamando por mi esposo fallecido.
1: Dígame el número de DNI de su esposo.
16: 29-26-63-64.
1: ¿Y cómo se llama el caballero?
16: Fallecido, José Figueroa Zúñiga.
1: Muy bien, acá el doctor Miranda le va a decir.
14: A ver, señora, su esposo se llamaba José Ricardo.
16: Sí, sí.
14: Ya, correcto. Y usted es la que va a cobrar, ¿verdad?
16: Sí, sí, sí, sí.
14: Sí, sí, sí, sí, sí.
1: ¡Redoble! ¡Redobles! Para doña Elba Díaz. ¿Ella va a cobrar?
14: Ella va a cobrar.
1: Sí,
14: el día 4, ya, es decir, no, perdón, acaba en el 4, el día lunes también, Elba.
1: Doña Elba.
14: Sí,
1: el lunes va a cobrar, ya. Ahí nos yapea.
14: Me ha gustado ese sí, sí, sí. A ver, otra vez, Cesareo.
1: Sí, sí, sí, sí, sí. Sí, sí, sí, sí, sí, sí.
14: Este es un vacilón. Acá me desestreso. A veces algo estresado.
1: Cristian Rabanal Burgos nos manda saludos. Hay que tener paciencia.
14: Sí, sí, sí.
1: Hola, Marci, querido. Desde Villa María del Triunfo, escuchando hasta las 6. Gracias, Cristian Rabanal, querido.
14: ¿Cómo están las 6? Y Marcel se va a las 5. Se ve que no escuchas, ¿ah? ¿Eh?
1: No,
14: no escuchas el programa.
1: No, la gente quiere que vayamos hasta las 6. Yo ya le dije seriamente a Manuel ayer.
14: Te están engañando, macho.
1: No. Manuel me dijo, no, pe, Marcel, no me hagas eso. ¿Quién le va a decir a Nico que se corra una hora?
14: Aló, buenos días. Hola. Hola.
1: Llamada 25 cuando son las 2:52, 10 segundos de la mañana, de la noche.
14: Hoy full nonos hasta las 5, ¿ah?
1: ¿Eh? Aló, buenos días.
17: Aló.
14: Hola, su nombre.
17: Aló.
14: Su nombre y su DNI.
17: Juan Lucano Solís.
14: Su DNI, Juan.
17: Juan Lucano Solís.
14: Su DNI, Juan.
17: 25 48 99-98.
1: Don Lucano, ¿usted de qué parte del Perú es?
17: ¿Aló?
1: ¿De qué parte del país es? ¿Dónde nació? Ah, bonito lugar, gracias.
14: No está Juan.
1: Juan, ¿no está?
14: No estás en la lista.
1: No está en la lista, don Juan. Richard Ortega Villena, que siempre nos vacila, ¿no? Nos manda simplemente puro 100 y fuego. Ya estoy cansado, dice. Cambio.
14: ¿Aló? ¿Hola?
18: ¿Aló? ¿Aló? Le habla Matías Capuz Herrera.
14: Matías, ¿tu DNI?
18: 0896-1647.
1: ¿0896-1647?
14: Ya, correcto. ¿De dónde llamas, amigo Matías? Matías, para otro día. No, no, no estás en la lista, Matías.
1: Allá.
14: Chau.
1: Oye, acá Cristian Rabanal te corrija.
14: Dice.
1: Hola, Marci, querido. Me quedo hasta las 6 porque trabajo y allí cierro. Y apago el auto y la radio. Sé que están hasta las 5. ¿Qué te pasa? Ya está bien, no te haces, mi querido Cristian Rabanal.
14: Tranquilo, Cristian, ¿por qué te así son todos? Eso ya viene de nombre, ¿no? Porque esos mismos conflictos tengo con mi compañero del fondo.
1: Con
14: cada
1: Christian
14: rato Lula. Paro peleando con Cristian Lima.
1: Se paran arañando. Vámonos. ¿Aló? Cantando, ¿o no?
14: No, una no, todo una el más. Tiempo. Aló, hola.
1: Son las 4:02:54.
14: Aló, hola. Hola. Aló. Hola. Hola. Hola. Aló, hola, buenos días.
19: Willy.
14: Su nombre, su nombre.
19: Mi nombre es Juan Cuscano Solís.
1: Juan Cuscano Solís y su DNI.
19: DNI 25489998.
1: 25489998. ¿No es el mismo que?
14: Es el mismo de hace rato, creo.
1: Es el mismo. No. Ya le dijimos que no.
14: Juan, no estás en la lista, Juan.
1: No está.
14: Es el mismo, Juan.
1: Juan Matías, el otro era. Este nos ha jugado un doble papel. Vamos con la siguiente llamada, la llamada 28.
14: Ya. Hola.
20: Aló, buenos días.
14: Sí, nombre.
20: Eduardo Apaza Machaca.
1: Eduardo Apaza Machaca, su número de DNI.
20: 022-63066.
1: Espera, 022.
20: 63066.
1: Ya.
14: 066 termina, ¿no?
1: Oye. Seis. Sí, 6022-63066. ¿Quién lo está persiguiendo, mi querido Edmundo, no?
14: Machaca, ¿no?
1: Machaca, Apaza. Apaza Machaca.
14: Amigo, Apaza Machaca, no estás en la lista. Gracias. Aló.
21: Aló, ya miran.
14: ¿Qué tal? ¿Tu nombre?
21: Soy Miguel Ángel, para la señora Berta, quería su DNI es...
14: Ya, a ver.
21: 71...
14: Espera, espera, no se te escuchó la primera parte, otra vez, Miguel Ángel.
1: Michel Ángel.
21: El nombre de mi mamá, Berta, es 083...
14: Ya.
21: 31...
14: Sí. Ya, 083-31...
21: 71-255.
14: 61255, ¿no? A ver, te repito, 083-61255, ¿correcto?
21: 71.
14: Sí. Ya. Correcto, a ver, hacemos la consulta en este momento para nuestro amigo, para el gran Miguel Ángelo.
1: ¡Exitoso!
14: No, no está en la lista tu madre, mi estimado Miguel Ángel. Muchas gracias.
1: Oye, Michelo. Un saludo para la mamá de Luis Herrera Abanto. Para la señora, él está en España, para su mamita Hermelinda, te amo mamá, mucho te extraño, luego leo lo demás, mi querido Luis Herrera Abanto, discúlpame que recién lo lea, un Hola. Abrazo.
14: Buenos días.
22: Hola, buenos días.
14: ¿Qué tal? ¿Su nombre, su DNI?
22: Maestro Ríos y Auri.
14: ¿DNI?
22: 065-91-998.
14: Esta será la llamada ganadora. Con esto cerramos.
1: ¡Exitosa!
14: A ver, el amigo Yauri, no estás en la lista, amigo Yauri. Muchas gracias. ¡Hasta aquí!
1: ¡Hasta acá!
14: Lo que los nonos.
0: cántaro.
1: ¿Quién
0: macho
1: ha dicho que ustedes son graciosos? Gracias, Lobo de Mar. A esta hora nos vamos cantando, ¿ah? Vamos brincando y saltando con Wilson Benítez. Esta se llama Miss Mala, ¿no? Ah, perdón. Mix de reales, ¿cómo? ¡Ah, ya se va la fiesta! ¡Ay! ¡Vámonos ya!
0: Hacemos pausa ya. Terminamos la primera hora. Pero hoy, como siempre, nos quedamos hasta el amanecer, hasta las 5 de la mañana. Ya volvemos, Cesarín. Ya regresamos, Cristian. Pórtate bonito, Cristian. No me hagas molestar, Cristian. No quiero terminar hoy día estresado, Cristian, por favor. ¿Me estás escuchando? No te hagas el tercio, Cristian.

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Hola Perú, buenos días, bienvenidos, bienvenidos todos, todititos todos. Bienvenidos a La Voz de los Pueblos a través de Exitosa Perú. A esta hora, 3 de la mañana, 54 segundos, estamos iniciando juntos el día. Hoy estamos empezando el jueves 14 de mayo del año 26. Y para esta ocasión, don César González me ha hecho caso y ha programado a Armonía 10. Esta canción se llama No Vales Nada porque tienes mala influencia cantinera. César.

0: 3 con 3 con 37. Tengo que presentar al señor cantinero Jack Miranda.
1: Hola, Machi, ¿cómo estás? ¿Cuánto más vas a pedir?
0: Voy a pedir, bueno, yo no tomo cerveza porque me emboto, pero me puede traer, por favor, un pico sour,
2: ¿sí?
0: Un chilcano, por favor, doble, ¿ya? Poca agua, sin limón.
2: Correcto. Listo. Tu pedido está
0: siendo... Dos. Uno para el señor, uno para mí.
2: Está siendo procesado.
1: 3 y 2 en todo el Perú. Así estamos iniciando la segunda hora del programa Hasta el Amanecer.

0: Ay, Dios mío, me voy a bailar, ¿eh?
1: Esta cámara. Bueno, el saludo para la gente que nos está acompañando allá en Piura, a propósito de Armonía 10. Los que nos acompañan en todo el norte, en La Libertad, en Lambayeque. Hola a los peruanos en el exterior. Quédense con nosotros hasta que canten los gallos. ¿Qué ha pasado con Cristian?
0: Dice que le mandes un saludo a una de las cantantes. Solamente él manda saludo a las cantantes, Cristian.
1: No puedo dar tu nombre, Cristian. ¿Por qué está que se estira los brazos, Cristian?
0: Se ha acordado de ella.
1: ¿Alguien le ha dado permiso para que pueda levantarse de su asiento? Cristian, sentate, por favor, Cristian. Bueno, a las 3:03 en todo el país. Les informamos que Exitosa siempre está con la información en vivo todo el día, las 24 horas, con corresponsales y reporteros. Nos vamos al centro de Lima con Lía Rodríguez. Hola, Lía, buenos días.
2: Así es, Marcial. Jack, buenos días. Información en vivo. Un conductor de una combi de transporte informal que cubre la ruta desde el cercado de Lima al Callao fue asesinado a balazos tras negarse a pagar el cupo de 3 soles diarios. Un quinto ataque, compañeros, que se registra contra la línea de transportes y que deja además una pasajera herida, quien permanece con diagnóstico reservado en el hospital Arzobispo Loaiza. Testigos indicaron para Exitosa que todo ocurrió cuando la víctima se retira de su paradero ubicado en la avenida Tacna luego de haber recogido pasajeros durante su ruta, es que desconocidos a bordo de una motocicleta empiezan a seguirlo. Es exactamente aquí en la avenida Argentina donde le disparan sin piedad ante la mirada de su esposa, quien iba como cobradora. Tras el ataque, la combi que iba en movimiento termina impactando contra un vehículo que se encontraba estacionado en la vía. Escuchemos.
3: De Chancay.
4: Estaba con pasajeros. Estaba el carro lleno.
5: Se conoce si las personas que le han acribillado tenían como pasajeros, lo interceptó alguna moto.
3: Una moto.
4: Dos motos,
5: dice el pasajero. 2 motos. ¿Cuatro personas?
2: El conductor, compañeros, responde al nombre de Deza Montañez Edgar, de 40 años, quien era conocido por sus compañeros como Pichón, un transportista que venía trabajando en el rubro hace más de 20 años para solventar los gastos de tres de sus menores hijos. Los compañeros de Pichón también denunciaron ante los medios de comunicación que tras el atentado recibieron una nueva amenaza a través de un mensaje de WhatsApp donde estos delincuentes certifican la muerte del conductor luego de que los transportistas se negaran a pagar el cupo que les vienen exigiendo desde el año pasado. Por ello es que le solicitan nuevamente que se comuniquen para llegar a un acuerdo. El plazo es hasta la noche de hoy, jueves 14 de mayo, si no acabarán nuevamente con la vida de otro conductor. Escuchemos.
6: Cuando le atacaron a nuestro compañero, ya mandaron el mensaje diciendo ya hemos matado a un chofer. No esperen hacer los siguientes que pongan
7: seguridad.
6: Con lo que siempre dicen, ¿no?
8: ¿Y cuánto les están exigiendo, más o menos?
6: Ahorita no podemos decir nada porque no sabemos cuánto queremos que paguemos, ¿no?
9: ¿Hace cuánto tiempo empezaron las amenazas?
6: Sí, tiene tiempo, ya sabes. Desde que iniciaron las extorsiones.
8: ¿Y esas amenazas vienen por mensajes de texto,
6: mensajes de WhatsApp? Y es de nuestra duda, ¿cómo ellos pueden ingresar al grupo si no tienen el número del grupo?
3: Tienen la placa de todito los carros.
6: Eso es lo que, esa es la duda de nosotros. Ellos, ¿cómo pueden han hecho mensajes al grupo?
2: Las cámaras de seguridad que se ubican a lo largo de esta vía, compañeros, será clave para que la Policía Nacional pueda identificar a estos delincuentes que acabaron con la vida de este conductor y padre de familia y lograron huir con total impunidad. Hasta la escena del crimen acaban de llegar también ya peritos de criminalística, quienes vienen realizando la inspección del lugar. Hasta el momento, lo que hemos contabilizado son 6 casquillos de bala en los alrededores de esta combi de color rojo. Posteriormente, el cuerpo será trasladado a la morgue central de Lima, donde se continuarán con las diligencias de acuerdo a ley. Finalmente, también es importante resaltar, Marcial, ya que este caso de homicidio se suma a otros 50 casos de asesinatos que ya se han registrado en la capital en medio de un estado de emergencia. Esta es la información que tenemos para los 95.5 de la FM Exitosa, la voz de los que no tienen voz.
1: Muy bien, Lía, muchas gracias. gracias por el reporte. Atentado en el centro de Lima, en la avenida Argentina, han asesinado a un chofer, a un conductor de transporte público, y han dejado mal herida a una pasajera que está siendo atendida en el hospital Arzobispo Loaiza. La modalidad, la de siempre, van en una motocicleta, sacan el arma, disparan, cobro de cupos, extorsiones, 3 soles diarios le exigen a los conductores de esta empresa de transportes. Ha dejado a 3 hijos en la orfandad, 3 menores de edad. Ahora, y ahí no queda esto, sino que los delincuentes les han enviado una nueva amenaza, un nuevo mensaje, diciéndoles: aquí les dejamos un muerto, y si para mañana, es decir, para hoy, no cumplen con sus exigencias, vamos a matar a otro conductor. Así está la cosa en Lima.
0: Y esto ya pasó de estamos fuera de control, en que tenemos que afirmar, no hay autoridad en la calle. Este grupo de sicarios actúan como ellos dicen. ¿Cómo se enteran? ¿Cómo saben? Porque ellos han ocupado. La definición, cuando uno analiza este problema, es porque ellos se han apropiado de la avenida Tacna y todas las calles adyacentes. ¿Por qué decimos que se han apoderado? Porque no hay nadie que les diga alto, no hay nadie que los detenga. Es como ese policía en Miraflores, que en lugar de detener, trataba de agarrar un carro. Entonces tenemos un país que enfrenta inseguridad sin plan, sin ninguna operación política detrás. O sea, ¿cuál es el objetivo que persigo? ¿Qué propósito tengo con lo que voy a hacer? A elementos que bajan los brazos y a decir que la policía no está en la calle. Qué lamentable todo esto, santo Dios. Ojalá que con quien venga la presidenta, a la presidencia, cambie esta situación, sea el que sea. Necesitamos recuperar las calles y que la gente pueda trabajar tranquilo, mi querido Jack.
1: Y tienen hasta esta noche, y han dado de plazo, tienen hasta esta noche para cumplir con lo que les están exigiendo, dinero, ¿no? A los transportistas, si no, vamos a matar a otro conductor. Y seguramente lo van a hacer, seguramente. Ya les han demostrado la ferocidad del ataque de esta banda criminal. Muy bien, 3:09, vamos a cambiar de tema. A esta hora ha llegado ya Randy, porque tenemos que presentar la secuencia que viene. Marcial, Antonio, De la Cruz, Esparza, Girao y Conchetoro Levi. Dinos qué es lo que preocupa hoy en La Voz de los Pueblos.
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0: Bien, vamos a lo serio. A esta hora, cuando son exactamente las 3 de la mañana, 10 minutos. Alerta roja, escuchen, alerta roja con este fenómeno del Niño, el fenómeno costero de este 2026, que amenaza o ya se vislumbra como el desastroso fenómeno del Niño del año 1997, que causó estragos en toda la costa de nuestro país. La temperatura del mar se está sobrecalentando más de lo normal, porque es la evidencia de este fenómeno costero. No hay otoño, ¿se ha dado usted cuenta? Tampoco va a haber invierno. La temperatura desde el norte, desde Tumbes, está sobre 7 grados. Frente a Lima, donde la temperatura promedio del mar es 14, está llegando a 17. Eso quiere decir que estamos muy mal, que el agua caliente está ocupando ya no solamente una capa, debe estar por lo menos en 2-3 capas. Y el primer efecto, que es el clima, porque hay todo un cambio climatológico, es la afección a la pesca. Los peces de agua fría, que son los que hacen rico nuestro mar peruano, huyen, se van a lo más profundo, y los otros se van más lejos. ¿Qué ha producido? Que la pesca nacional en estos primeros meses del año haya bajado en comparación al año anterior 36%. ¿Y quién se ve favorecido con la pesca externa? Los chinos, que se llevan toda la pesca más allá de las 50 millas, no se van a las 200. Así que nuestros armadores pesqueros tendrán que irse más allá. Pero la pregunta siguiente que viene es: ¿estamos preparados los peruanos para afrontar las consecuencias de este fenómeno que va a ser desastroso? No. ¿Tenemos algún parámetro físico para poder controlar los desbordes que va a haber? Porque va a haber lluvias en las costas y no va a haber lluvia en la sierra. ¿Estamos preparados para eso? No. Segundo, no. El Estado peruano, ha podido desarrollar una política de asistencia y de control para los estragos que suceden? No. Por eso tenemos que repetir, alerta, alerta, señores. Este fenómeno del niño global se está mostrando tan intenso, tan malo, tan bravo como el del año 1997. Que nos ampare Dios confesado para que no nos lleve uno de estos desastres. Santo Dios, mi querido Jack.
1: El mar de nuestro litoral peruano, el mar de nuestro litoral se está calentando y con ello viene el fenómeno El Niño. Estamos ya en pleno fenómeno El Niño costero y que esto va a traer estragos. Bien sabemos cómo golpea y duro este fenómeno y que va a durar hasta enero del próximo año, según estimaciones que se han hecho. Y ya se ve esto reflejado, que estamos en pleno Niño costero, porque estamos en otoño en la capital. Y pareciera todavía estar en verano, ¿no? Porque el mar se está calentando y se refleja también en la poca presencia de anchoveta en nuestro mar, que se está yendo. Y solo hubo una reducción en todo este tiempo, en enero, febrero, marzo, abril, mayo, del 36% de la pesca en anchoveta. Pero no solamente es este problema que afecta a la economía, ¿no? Para la gente que se dedica a esta labor. También son las lluvias, que es el otro problema. Si bien en la costa hay calor, en otra parte del país, en otras regiones hay lluvias, y con lluvias, huaicos, activación de quebradas, afecta también la producción, la agroexportación, porque hay frutas, por ejemplo, como los arándanos, la uva, que necesita de una temperatura que debe de ir acorde al tiempo en el que estamos, pero, y que no va a poder producirse, y termina esto impactando también, y con ello, enfermedades, plagas, que trae consigo los daños colaterales que deja un fenómeno El Niño. Estamos preparados, el país está preparado para darle respuesta. No es solamente el Perú, sino hay que ver toda la región que termina siendo afectado por este fenómeno, que sin embargo es el Perú el que más siempre resulta afectado. Si comparamos con los otros países vecinos, terminamos siendo el país fuertemente golpeado. Entonces eso nos dice algo, ¿no? De que no nos preparamos, que a pesar de estos fenómenos que son cíclicos, que son periódicos, aquí nos sorprende como si fuera la primera vez que golpea y fuerte al país. Vamos a ver cómo se va a responder, si ya esto va a ser tarea del próximo gobierno para darle la respuesta certera que se necesita para mitigar los daños de este fenómeno natural.
0: Vamos a escuchar a Ricardo Boll, que en conversación con Exitosa, él es un geógrafo e investigador de la Pontificia Universidad Católica, ha advertido de esta situación. Escuchemos.
10: Los científicos están dándonos una alerta que hay que tomar con pinzas, porque todo puede cambiar, ¿no? Estamos hablando de fluidos, de interacciones entre la atmósfera, las corrientes marinas y la tierra, pero las probabilidades de tener un niño fuerte son muy grandes, ¿no? Cada niño es diferente, como te digo, porque hay niños que se quedan en el norte y hay niños que llegan hasta el norte de Chile, que son los más grandes, por supuesto.
1: Bien, ¿qué más dijo Boll? Advirtió que este fenómeno natural tendría un fuerte impacto en condiciones climáticas, les decía. No solamente eso es en el Perú, sino a nivel mundial, sobre todo en la región, ¿no? Y ahí vamos a ver, vamos a comparar la respuesta que le da cada país a este fenómeno natural. Escuchemos a Paul.
10: Lo que se prevé es que tengamos lluvias muy fuertes, además fenómenos extremos. En algunas partes del planeta va a haber lluvias, en otras partes extraordinarias. En otras partes del planeta va a haber sequías, ¿no? Ya sabemos que el Perú, por ejemplo, el sur, muchas veces, no siempre, durante un niño tenemos sequías muy fuertes. Tal vez recuerdes el año 83 con estas imágenes en el sur del Perú con las vacas muertas encima de suelos secos, fracturados, mientras que el norte nadaba con todas las enfermedades que puede traer, con la pérdida agrícola.
1: Bueno, también aquí Luis, en Exitosa, aquí en Marcial.
0: Luis Vázquez, en Exitosa, que eres vocero del Estudio Nacional del Fenómeno del Niño.
1: Del EFEN.
0: Sí, del EFEN. Dice que se estaría consolidando en los próximos meses esto que ya te habíamos comentado, ¿no? La la permanencia y la insistencia de los daños. Escuchemos.
11: Te indica, ¿no?, que el niño costero está consolidándose, ¿no?, según lo pronosticado desde febrero. La evolución se está cumpliendo según los pronósticos y se esperaría que alcance su mayor magnitud por ahora en junio y julio a una condición moderada, ¿no? Es más, le comento que el día viernes debe salir un nuevo comunicado, como ya es costumbre cuando hay este tipo de eventos. Se hace cada 15 días los comunicados, entonces el viernes van a tener un reajuste de todas las probabilidades.
1: Muy bien, ahí escuchamos entonces al vocero del ENFEN explicando este fenómeno. Se espera que alcance su mayor magnitud, dice, entre junio y julio, ¿ya? Es decir, el próximo mes estaríamos ingresando ya a este registro moderado y luego irá esto incrementándose los niveles de cómo termina perjudicando un fenómeno el niño.
0: Aló, buenos días. Queremos saber cuál es su impresión, qué sabe. Es curioso que yo desde que hago periodismo ya, ajá, siempre hablamos del fenómeno del niño, el mismo argumento, ¿no? No sabíamos que venía, no teníamos nada preparado, que teníamos no sirve.
1: Y seguiremos, o sea, por los siglos de los siglos.
0: De los siglos, y esto está en la historia del Perú, ¿no? Hace poco han vuelto a encontrar varios restos arqueológicos en la costa y se sigue encontrando.
1: Y
0: que se fueron justamente por un fenómeno del niño, ¿no?
1: Es que esto es tropezar con la misma piedra, pues, dos veces.
0: Tropecé de nuevo con la misma piedra. ¡Aló!
1: No puedes tropezar siempre con esa misma piedra.
0: Un rocón sería, ya, ¿no?
1: Tienes que, si hay algo que está obstaculizándote, lo retiras, pues, solucionas. ¡Hola!
0: ¡Aló, buenos días! ¿Con quién tenemos el gusto, por favor?
12: Con Víctor Javier.
0: ¡Víctor Javier! Dime, ¿qué sensación, qué percibes hoy de este problema, el fenómeno del niño?
12: Bueno, yo creo que el ser humano no ha llegado a predecir al 100%. O sea, yo creo que va a ser como una cortina de humo porque va a haber un fraude para que la gente gane, ¿no? Eso es lo que están haciendo. El medio de comunicación están tomando eso del ANTRA y tantas cosas. Pero en realidad, el ANTRA ha ido al 100%.
0: ¿El ANTRA, hijo?
1: Está hablando de Keiko, Antrax, creo que está hablando.
12: Con el gobierno de Trump, con el violador de Trump.
1: ¿Está con Trump?
0: No. Oye, Víctor Javier, permíteme. Sí, permíteme, Víctor Javier. Ahí hay una confusión. No sé si en la semana pasada, el domingo, cuando hablábamos, el Perú se ha alineado con los Estados Unidos y hizo una explicación muy sucinta y muy limitada, porque yo no soy ningún político de política exterior ni geopolítico, pero por la experiencia te contaba. Y ahí dije, no, Trump se va a reunir en el próximo 13 en la China porque él ha iniciado un puente de negociación en el mundo. Hay dos bloques, tenemos que estar en uno. Nosotros estamos del lado de Trump, igual. Y eso no quiere decir que soy vendido, no vamos a permitir el patio trasero, creo que te lo conté a ti. Lo mismo te digo acá. Mira, la política es un factor que determina situaciones en nuestro país, pero la naturaleza, la geografía y la riqueza del país necesita personas que lo tomen y lo enfrenten. El fenómeno del niño, y así comenzamos con Jack. Desde que hacemos periodismo hablamos de esto. Y todos los años es la misma fórmula. Viene, no sabemos qué hacer, nos saca la mugre, estamos llorando, invertimos plata, se la roban.
1: Pero
0: hasta el próximo niño.
1: Ahora, mi hipótesis es, gracias, Víctor Javier. Pero no nos cambies de tema, Victorio, por favor. Mi hipótesis es esa, pues, Machi, de que ¿para qué queremos una desgracia, no? Porque de la desgracia hay quienes viven, quienes lucran. Estado de emergencia, en estado de emergencia se compra a dedo. Y en esas compras a dedo se sobrevaloran y se sobrepaga y se lleva una parte al bolsillo de quien supuestamente está atendiendo la emergencia, ¿no? Corrupción. Esa es mi hipótesis, sino ¿por qué no se puede? No solamente ese fenómeno del niño, sino todos los problemas que pueda tener el país. Hola, siguiente llamada. Hola, buenos días. Cuelga, Víctor Javier, por favor. No hagas tráfico, Víctor Javier.
0: Víctor, regresa al casino.

0: es inherente que aquí la naturaleza pues,
1: estoy buscando espacio donde
0: escribir. Tiene sus digamos altos y bajos, ¿no? Mm. Sobre todo si se plantea de que no hay, que es un planteamiento todavía de contra de prevención, ¿no? Entonces es un tema político, por tanto no se actúa, es un tema social.
2: ¿Aló? Sí, estamos escuchando, Ricardo.
0: Es un tema social, por tanto, lo que afecta, un tema político, porque a todos nos afecta la falta de empatía de estos señores que no nos representan ninguno.
3: Sí.
0: Entonces, en otros países se han tomado, por ejemplo, medidas como Estados Unidos, que bombardean la parte de la atmósfera con un tipo de elementos que neutralizan la lluvia. Y hay otros que dicen que no, que las viejos piratorias dicen que no, que al contrario.
3: Claro, la tecnología está avanzando bastante para que ellos no se vean afectados. China, Estados Unidos y en tercer lugar la Unión Soviética. Sigue, por favor.
0: Sí, entonces había que ver, aquí nos copiamos lo bueno, ¿no? Porque tú sabes que los bombardeos atmosféricos son una realidad y
3: es que Ricardo. Nosotros deberíamos sacarle provecho a este cambio climático. ¿Qué debemos hacer? Guardar el agua para las partes donde va a faltar. Acostumbrarnos a que va a haber un desnivel. Los incas lo hicieron, por eso sus ciudades en la costa estaban arriba.
0: Para terminar, te comento algo, ¿no? Hay un proceso que se llama ósmosis inverso.
3: ¿Ya?
0: Entonces, cuando se aplica a mares, el agua salada vuelve a agua dulce. Sí. Entonces yo no entiendo por qué esos equipos no los ceden a provincias que tienen que ser para que hagan, por lo menos inviertan grandes depósitos y con estas máquinas almacenen el agua. Esos depósitos de agua, ¿no? Y entonces
3: claro,
0: no lo hacen. No sé qué pasa aquí en Perú, la gente no hace bien a la gente, digamos, de menos recursos, no anticipan ningún recurso y por tanto no hay empatía en
2: ninguna. Es que esa es la idea, ¿no, Ricardo? O sea, no evitar que llueva, que es imposible, no vamos a poder evitar, pero sino aprovechar de estas situaciones para más bien darle agua en zonas donde va a haber sequía, donde va a hacer falta la lluvia, ¿no? Y caso contrario, donde hay exceso. Pero utilizar más bien la tecnología para ello, para sacarle provecho y ver cómo que el calentamiento o la lluvia, no para evitarlo, sino para que no termine afectando grandemente, mitigar, reducir el impacto de estos fenómenos. Gracias, Ricardo.
3: Un saludo para Luis Viñal Legaño, me dice, no entra mi nombre, mi número de DNI es, ¿lo podemos buscar?
2: Sí, claro.
3: 084.
2: A ver, espera. Para.
3: Ya. Espérate, Luicho.
2: Ya, 084.
3: 084.
2: Ya.
3: 73.
2: Ya.
3: 175. Por favor, un abrazo a Jack y gracias.
2: No, pero ya yapeó, asegúrate porque
3: sí, pero él no es Jack, es el doctor Miranda. Cuando hace estas funciones es el doctor Miranda.
2: Ya, a ver. Me dicen sesión expira. Expirada la sesión. Un ratito, ya.
3: Espérate, hijito, por favor, papito lindo.
2: Vamos a abrir.
3: Por favor.
2: A ver.
3: Yo cobraré en fiestas patrias o Navidad, jaja.
2: Otra vez.
3: El número del señor Lucho Viñale es 084.
2: Ya.
3: 731.
2: Ya.
3: 75.
2: Ya.
3: No ha venido ningún congresista. Atención, vamos a pasar de nuevo lista.
2: Esos nunca van.
3: Si no han venido, por favor. Seguridad de Estado a cargo de Martín Reyes, cierre la puerta del Congreso.
2: ¿Ya llegó Martín?
3: ¡Exitosa! Ahí está Martín. Ya llegó.
2: Bueno, no está en la lista.
3: Nos tenemos que ir. Son 3:27. Tú tienes que presentar esta canción, Jack.
2: Ella es.
3: Ella no, Ocobamba. Preséntala.
2: Ellos son.
3: Ocobamba. ¿Cómo se llama la canción? ¿Cómo se llama la canción, César?
2: Que está ilegible, Marcial.
3: No, ahí dice? Está bien claro.
2: Solo leo mi nombre.
3: Me tienes
2: Jack. Allá.
3: Me tienes Jack. Sí, pues.
2: Ocobamba a esta hora.
3: ¿Cómo se llama la canción?
2: La canción se llama...

0: Me tienes loco de amor.
1: No, me tienes loca. No.
2: No.
1: Vámonos locas de todo el Perú y el mundo, ¿ah? ¿Eh? Ya volvemos ya.

hora en Exitosa. 3 de la mañana y 28 minutos. 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

0: 3:30 de la mañana. El Ministerio Público formalizó el inicio de una investigación preparatoria contra la expresidenta Dina Boluarte Segarra y otras 7 personas más por el presunto delito de lavado de activos en agravio del Estado en el contexto de la campaña presidencial del Partido Político Perú Libre del año 2021. Durante el primer Consejo de Ministros descentralizado realizado en Iquitos, el Poder Ejecutivo acordó aprobar la declaratoria de emergencia sanitaria por 90 días a la provincia de Loreto ante el riesgo elevado de tos ferina y otras enfermedades respiratorias. En noticias regionales, Senami informó que desde el viernes 15 al domingo 17 de mayo continuará el incremento de la temperatura diurna de moderada a fuerte intensidad en la costa y la sierra del país. En el ámbito internacional, el presidente de Ecuador, Daniel Noboa, fue galardonado con el premio anual del Instituto de Liderazgo Hispano del Congreso de Estados Unidos durante su visita oficial a Washington. En deportes, la selección peruana sub-15 venció por 4-3 a Chile en un partido lleno de goles que sirvió como preparación para las siguientes competiciones de la categoría. 3:31 de la mañana. 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

0: sí, sí, sí.
1: No, no, no, no, no, no.
0: 3:33 en todo el Perú. Así estamos iniciando otra media hora más.
2: Serenazgo.
0: Hasta las 5 de la mañana.
2: Serenazgo.
0: Sí. Buenos días, Lisbeth Cristóbal, ¿cómo estás? Hola, Cesarín González. Hola, Cristian Lima, ¿cómo estás? Buenos días. 3:33, ya es jueves 14 de mayo del 2026. Hoy nos quedamos hasta el amanecer, hasta las 5 de la mañana. Sí. Muy buenos días a los peruanos en el exterior. Sí. A mis amigos transportistas, a los vigilantes panaderos, a los que trabajan en limpieza pública, a los griferos, al personal de salud, a todos, bienvenidos. A ustedes también, a las chicas, a las damas, bienvenidas. Muy buenos días. Ah, se ha emocionado, Libé Cristóbal. Ha pegado un grito, Libé Cristóbal. Saludo para las chicas. Grito. Como grita, Libé Cristóbal. 3:34 en todo el Perú. Y quien grita también es Damaris. Y a esta hora nos canta su... ¿Cómo se llama la canción? Cusicuyay.
1: Sí, sí.
3: Hola, hola, hola, hola. Hola Perú, buenos días, bienvenidos, bienvenidos todos, todos, todos, todititititos, todos. Bienvenidos a La Voz de los Pueblos a través de Exitosa Perú.
0: Sí.
3: Bienvenidos, bienvenidos a la única radio que ves. Bienvenidos a la única radio que trabaja las 24 horas del día.
0: Sí.
3: Bienvenidos a la única radio que tiene periodistas.
2: No, ya no quiero. Sí. No quiero.
3: Bienvenidos a la única radio que busca la verdad.
0: Sí.
3: Bienvenidos a la única radio en vivo.
0: No.
3: Ah, hola, hola. Hola, Perú, buenos días. Gracias. Gracias. La mayoría de oyentes nos dice que ahora hacemos el programa en serio. Lo hacemos a... Ya no vamos a invitar a ningún tío para que nos llame y nos dé su esto. No te molestes. ¿Te gusta el programa así divertido? Que juguemos y que te contemos las cosas.
0: Hoy día, de pronto se me vino
3: a la mente,
0: a la memoria.
3: Dígame.
0: Esa canción donde te escuché, pues, a toda voz cantar. Yo votaré, yo votaré.
3: Oye, hablando de yo votaré.
4: Yo sí votaré, yo sí votaré.
3: Me han mandado el video de esa vaina con... el doctor sigue de otro lado, pues, ¿sabes, no?
0: ¿Qué, al otro lado?
3: Tiene un programa en otro lado, ¿verdad? Ya musical. Sí, dice que no a raíz de lo que se hizo acá.
0: Sí, no,
3: ¿sabes
0: sí.
3: cómo se llama su programa? Canta no. con cantantes, él.
0: ¿Ah, sí? No, no, no sé.
3: Me han pasado un reel de él, muy bonito.
0: Dile que nos invite, pues.
3: Nos va a invitar.
0: Yeah.
3: ¿En serio, ah?
0: Yo sí votaré.
3: Yo sí yo votaré. Y dice que...
4: Yo sí votaré.
3: Dice que... el chispazo ha sido a raíz de... ¿En serio, ah? Yeah. No, no, no te estoy hablando... ¿Puedes decir a dónde se ha ido?
0: Es que en verdad cuando converso no, contigo
3: me dice a mí.
0: No sé qué es en serio y qué es en broma, Marcel, no, en verdad.
3: Se ha ido a Willax.
0: No, no, Marcel.
3: En serio, en serio, en serio.
0: No, pues no,
3: y
0: no,
3: tiene
0: no.
3: un programa, escucha pues. Llama a un cantante y cantan varias canciones, ¿no?
0: Ya.
3: Entonces, le caímos muy simpáticos.
0: ¿Ah, sí?
3: En serio, te estoy diciendo en serio, ¿no?
0: Ya, o sea, entonces voy a. ¿A qué hora está para verlo?
3: Está todos los días. Todos los días.
0: ¿Pero a qué hora?
3: No sé si es en la tarde o en la noche, pero ahí está el doctor Macedo. Un saludo para él.
0: Ahora, bueno, solo una consulta final. ¿Cuánto te cayó para promocionarlo? Porque le estás promocionando, ¿no?
3: Claro. Bueno, yo regularmente cobro a partir de $2,000 para arriba, ¿no? Más si vas a pagar con boletas, recibos, honorarios, o depende, aumentamos los impuestos.
2: A ver, infórmame, cortinero de humo.
3: Bueno, quiero mandar un saludo al cielo y a toda mi promoción, a la promoción de los maristas. Ayer ha partido al lado del señor, mi querido Martín del Pino. Martín querido, querido. No sabes cómo me ha chocado enterarme que has partido rápidamente. Como todos dicen, no. Luego nos vamos a encontrar, pero de corazón para tu familia, para todos los colegas, los compañeros del salón y para toda la familia marista. El más sentido pésame para todos, para todos, para todos en casa, mi querido Martín. Allá arriba, al cielo, como siempre. Nosotros no necesitamos llanto ni esas cosas. Siempre fuimos tremendos palomillas. Irreverentes y achoraditos. Un aplauso, César, para mi querido Martín del Pino, que se ha ido al cielo.
5: Las condolencias para la familia de Martín.
0: Bueno, algunos parten, otros llegan. Y a propósito de saludos, yo quiero saludar a mi amiga Lady Yaya, que el día 12, hace un par de días, estuvo de cumpleaños. Estuvo de cumpleaños.
3: ¿Cuándo fue el santo de Lady?
0: Te llegó la invitación, ¿no?
3: No, no me llegó la invitación.
0: ¿No te llegó la invitación? Porque este sábado va a ser fiesta.
3: No, no, me dijo, Marcial, me sacó la lengua antes de irme, que me pida disculpas. Yo ya le dije, Lady, ¿tú estás a pelear conmigo? Me dijo, así hacía, ¿no? Así hacía Lady. Pero no era como tú, que eras terca y al final, ya, pues ya, ¿qué pasó? Tú no sé.
0: Bueno.
3: Dime, ¿ella se da caso?
0: Bueno, voy a seguir saludando a mi amiga Lady Yaya, que
3: ha
0: estado de cumpleaños ayer. No, he visto. Sí, pues no ha traído ni un pollo, Cesarín, ¿eh?
3: Mándale saludos a Lady Yaya. Marta traía que a veces no. Oye, pero mándale saludos a Lady Yaya. Lady, te quiero un montón, tengo gratos. Reviso, tengo unas fotos mostras contigo. No.
0: Dice que
3: sí, también se molestaba.
2: Dinero de humo.
0: Dice que no es recíproco ese cariño, Marcial.
3: No, sí, hombre.
0: Sí, ¿no?
3: Claro que sí, hombre. Lady consentía muchas malcriadeces mías.
0: Bueno, nuevamente, saludos para Lady Yaya. Estás grabando, ¿no, Cesarín? Te encargué que grabes este saludo, ¿eh?
3: No,
0: ya. Saludos para Lady Yaya.
3: Un saludo.
0: Que ha cumplido un añito más.
3: Un añito más.
0: El día 12.
3: 12, happy birthday.
0: Cántale, Marcial. Taran, taran, tan, tan.
3: Happy birthday, Lady.
0: Tan, tan, tan.
3: Happy birthday to you. Happy birthday para Lady Yaya, nuestra querida ex compañera que hoy está triunfando en otros lados, en otros lares. Feliz cumpleaños para ti. No lo hemos podido grabar en video, pero sí está en audio. Te quiero mucho, mi querida Lady.
0: Y feliz cumpleaños. Solo un pedido final, Lady.
3: ¿Cuál?
0: Mi agenda, por favor. No te olvides.
3: Te pide agenda.
0: Mi agenda. Felicidades, Lady. No, sí utilizaba, solo que...
3: No usa agenda, ¿no es cierto? Apunte su papel ahí. Di. Donde las chicas malas. Sí. Ella ha dejado la agenda. Bueno, ya dime, ¿te llegó?
0: Altamente.
3: Altamente. Muy bien. Vamos, estábamos hablando a esta hora que estamos en alerta roja por el fenómeno del Niño, el fenómeno costero, que es distinto al global. Es uno más acentuado. Que no evite el anticiclón, ¿eh? Que es ese viento que aplasta. Bueno, en fin, el agua caliente está pasando los 6 grados desde Tumbes hasta Lima. En Lima, recuerda, siempre debe estar 14 grados el agua. Es por eso que tenemos un mar rico en fitoplancton y zooplancton. Y está afectando no solamente, o va a afectar todo el clima, porque es un sistema que altera toda la parte climatológica. No tenemos otoño, menos vamos a tener invierno. Va a afectar la cadena productiva, la cadena económica que está vinculada al mar. La pesca de anchoveta se ha reducido en 36% en todo lo que va el año. Y se calcula que esto va a irse acentuando. Estamos prevenidos para eso, estamos preparados, no como siempre. Y con ya que estamos diciendo, a veces algunos vivos utilizan esto para pedir plata y luego...
0: Y luego sacar su tajada, su mordida, como quieras tú llamarlo. Corrupción, ¿no? 341, se viene el fenómeno del Niño y que estamos ya en pleno Niño costero, en un nivel moderado, que a partir de junio, perdón, en un nivel leve, que a partir de junio empieza a incrementarse ese nivel a moderado y a fuerte intensidad, ¿no? Que va a durar hasta enero del próximo año. Y con el Niño, si bien hay lluvias, en otro lado hay sequías. Un problema en general que afecta, como no, la economía. Llamadas del público, 940-800-800.
3: Saludos para Rafael Vázquez, que estás ahí. Aló, buenos días.
6: Aló, buenos días, Marcial, ya, Fernando, el equipo te saluda.
0: Hola, Fernando. Amigo nuestro.
3: Nuestro amigo.
0: Que estás en Arequipa.
3: Arequipa estás.
6: Aló.
0: Sí, Fernando, te escuchamos.
3: Te escuchamos, Fernando,
6: ¿cómo estás,
3: aló?
6: Hermano, sí, quería participar después de mucho tiempo. A veces la comunicación es difícil, hermano, sí. Pero bueno, ya estamos en el aire. ¿Sabes qué? Tienes toda la razón, mira. Yo que vengo de familia de escritores, que siempre les he comentado, la papa pues es de frío, hermano. Entonces, ¿sabes qué pasa? Que hay 2 grados más de temperatura y están apareciendo algunas peces. Y nosotros tenemos que invertir mucho más para una escala de papa, pues, Marcial, Jack. Entonces, si por decir por hectárea, ¿cómo se llama? Pues tenemos 20.000 kilos, ahora estamos sobre los 15.000, ¿no? Es, pues,
3: ¿que a la mitad? Como, ¿a la mitad?
6: Sí, sí, como te vuelvo a recalcar, hermano, nosotros que somos agricultores que sembramos la papa, o sea, la papa es de frío, o sea, nosotros en otoño, en invierno, o sea, acabamos, o sea, por hectárea producimos mucho más, y lamentablemente, mira todo lo que nos afecta el clima. Yo concluyo con algo, hermano, tú sabes que yo soy economista de profesión. Lamentablemente, pues, nuestros recursos escasos, los invertimos en otras cosas, hermano. Como tú dijiste, Jack, toda esa lluvia debería almacenarse en represas para que no nos falte nada. Ahora, en la parte norte va a llover, en la parte sur va a haber sequía, hermano. ¿Y sabes qué? ¿Qué hacemos comprando aviones, hermano, por 3.500 millones de dólares, cuando ese dinero, esos recursos escasos, hermano, deberían invertirse en prevención en estos fenómenos? Lamentablemente, pues, no sabemos cómo se llama muchas veces de economía. Ya, yo te hablo como es mi profesión,
3: sí,
6: que deberíamos nuestros recursos escasos emplearnos en este tipo de cosas para que nos afecte.
0: Estamos de acuerdo, estamos, ojalá coincidimos.
6: Ojalá que yo con este concluyo, amigos, tenga piedad de nosotros, como yo siempre digo, y que esto podríamos minimizar. Entonces, ¿cómo lo hacemos? Lo hacemos con dinero, hermano. Y lamentablemente, nuestro poco dinero. Sí, sí. Estamos dirigiendo a otro lado. Un abrazo fuerte, ya,
0: bien, gracias, siempre Fernando.
3: Fernando, gracias, gracias. Nos gusta que siempre participes y peleas por estar acá. Nano Góngora me dice: léeme, pues, hijito. Buen día, Marcial. Todo está perfecto. También, espérate un ratito más. Acá a Fernando Giga, Marta Ena Bruce y Luis Enrique. Luis Enrique me manda la foto de una policía, pero. No sé si está bien esta foto de la policía. Mira lo que hace.
5: A ver.
3: No sé, en vez de grabar su esto, está grabando la policía.
0: Graba la policía. ¿Te han intervenido, tío, o qué?
3: No, él me dice que la policía está muy guapa. Así no. Como tú dijiste.
0: Ah, no, sí.
3: No, Dios mío, no. No, por favor, no hagas.
0: Indiscutibles. Bueno, me ha escrito tu primo Miguel de la Cruz. Lobo a Marci Yaya. No lo invita porque todavía no le paga el pollo. ¿Pero no le ha pagado el pollo hasta ahora, Machi?
3: Oye, ¿verdad, no? Machi. No, pero ya pasó. Yeah. Deudas, ya, llamadas, deudas de 2 años ya pasa ya.
0: Sí, no, ya prescribió.
3: Ya prescribió. ¡Aló! A él.
0: Hola, buenos días.
7: Y con Chetoro Viera.
3: ¡Hola! ¿Con quién tenemos el gusto?
7: Habla.
3: Con Chetoro, dime.
7: Háblale otro. Habla Leoncio Vázquez Ponte desde Chiclayo.
3: Desde Chiclayo.
0: Vieira también, ¿eh? Es del equipo, ¿eh?
3: ¿De qué equipo?
7: Ajá.
3: Dime, León.
7: Yo le recomendaría a Keiko que ya no postule para segunda vuelta. ¿Qué te parece? ¿O qué va a perder?
0: No sea. Ahora sí tengo mis dudas. Antes hubiera dicho que perdía de todos modos. Pero ahora sí tengo mis dudas.
7: Sí. Bueno, la gente aquí en Chiclayo decía, el que pasa a segunda vuelta con Keiko, ese gana.
0: Sí, pero yo creo que esta vez Keiko, frente a sus 3 postulaciones anteriores, hoy tiene más ventaja.
7: No creo.
0: Sí.
3: ¿Tú crees que va a ganar Sánchez, no es cierto? Sí, Sánchez va a ganar. Sánchez va a ganar, va a ser el próximo presidente. Nos engañó con el sombrero y así serán las cosas, pues ya. Nos tendremos que ir del país. Agarraré mis chivas.
0: ¿Tus chivos?
3: Mis chivos también. Y me los llevaré a otro país. Oye, hay gente que nos quiere. Dice que estamos monse. Entonces dice, ¿qué les pasa? ¿Por qué no están alegres?
0: Así, pero,
3: no, estamos alegres.
0: Estoy alegre.
3: Aló, buenos días.
0: ¿Que somos payasos o qué para estar en todo momento?
3: El único payaso acá es Cristian. ¿Quién?
0: Willy.
3: ¿Willy?
8: Sí.
3: Willy, querido, ¿cómo estás? Adelante.
8: Ganar el futuro presidente Sánchez, se asegura, ha trascendido, se asegura la presidencia del líder chino comunista, Xi Jinping.
3: Pero Willy, ¿no ibas a hablar sobre el fenómeno del niño?
0: No engañes, Willy, ¿eh?
3: Willy, tú eres un fenómeno, ¿eh?
0: Te has burlado de nuestra
3: productora. Te has burlado.
0: Tú dijiste que ibas a hablar del tema, Willy, y estás hablando otro tema. ¿Por qué, ah?
3: Tropecé de nuevo con el mismo Willy.
5: A mi productora nadie le engaña, Willy.
3: No, ya. Willy, adelante, Willy, querido.
5: El novio se ha atrevido a engañarle.
3: No, déjalo, pues, que hable. Ah, Willy, pobrecito Willy, claro. Willy, hable, por favor.
9: Uy.
3: Willy.
5: Se fue ya, Willy.
3: No, es que después se va a quejar con la gerenta.
5: No. Willy, habla, Willy, por favor, Willy. Pero no te vayas a quejar, pues, Willy, si no me van a descontar.
4: Ay, yo sí votaré.
3: Saludos para Hugo. También para Rosy. Y la señora que me ha mandado esas cosas que dice que está muy, muy mal también.
5: Eduardo Castro. Buenas noches, señores. Jackie Marcial. Hola, Eduardo. No me vayas a preguntar, Eduardo, de qué están hablando, ¿ah? David Rivas Ledesma, Lady Yaya también está en el otro canal. No te puedo decir dónde está trabajando Lady, mi estimado David Rivas. Pietro Zambrano, sí, Machi.
3: Saludos para Jefferson Vázquez, que nos manda un video de Espíritu a una canción acústica. Ah, luego ya le escucho, aló.
5: Me dice Pietro, ahora van a decir los zurdos que el fenómeno del Niño lo trajo Keiko. Estos zurdos son capaces, ¿eh? Dice Pietro. No te metas con los zurdos.
3: Pero ¿quién más va a haber traído el fenómeno?
5: Pues.
3: Aló, buenos días. Llamada 36, por favor, díganos su nombre. Estamos hablando del fenómeno del Niño, que parece será tan desastroso como el del año 97, que inundó todo el sur y el norte. Uno llegaba a Ica y tenía que ir en bote. Aló, buenos días. ¡Aló!
5: ¡Exitosa!
3: Un saludo para Leonardo Javier Capricornio, o no, Carpio. Leonardo Javier Carpio Aguilar. Así como siguieron la muerte del ciudadano atropellado por su hijastro de Maricel, sigan este caso de la mujer que atropelló. Estamos haciendo eso, ¿ah? Buen día, muchachos. Prefiero que gane Keiko a Sánchez. Sombreritos, no. Porque se ha puesto, ¿ah? No. No soy fujimorista, pero sombreritos, no. Gracias, mi querido Leonardo.
5: Alexander Moisés Quispe Álvarez, pues, a ver, qué miedo, estimado Lobito. Se vienen sequías en la sierra, inundaciones, pérdidas en estructuras. Recuerdo de niño cuando el clima se volvió como marcial, o sea, loco. Tenía 7 años y lo peor, que no estamos preparados. Que Dios nos agarre confesados. Postdata, ¿cuándo viene Chuchín Pauner para que se sume y sean los tres chiflados?
3: Oye, ¿por qué no llamas a tu mamá? Mira, Ángel Enrique Villanueva. Buenos días, este va para ti. Buenos días, Patos y Ramo Mifle. ¿Pero por qué? ¿Acaso le hizo algo malo? No. Pero que venga su mamá, ¿acaso? ¿Por qué se va a molestar?
5: Luis Ángel.
3: No está, no es malo eso. Es la interpretación que tú le das. Pero bien, dice que te dicen. Ya, que venga tu mamá con tu primo. Dice que Ramo Mifle.
5: ¿Qué dice Mifle?
3: ¿Así te dice Ramo Mifle?
5: Sí, claro.
3: Sí. Ajá. Más conocido como Jack. Aquí los calurosos de Ticlio.
5: Ah, esos son los patos de la panadería.
3: No, ya, por favor. Dejemos ese gremio.
5: Buenas. Jack, se acerca el Pride. Y Marcial de la Cruz lo sabe. ¿Tú sabes, Machi?
3: ¿De qué?
5: Mira,
3: Leonardo.
5: Una foto tuya, mira.
3: Oye, que todo el mundo me manda fotos con gente rara, ¿no? Hay una foto que me han puesto con Keiko distinta a la que me mandó César. ¿Y creen que yo, no, nada, hombre?
5: No, pero de todas las fotos, la que más me ha gustado ha sido la del vampiro.
3: Pero si alguien busca, desentierra, yo sí he viajado con Keiko 2 veces. Pero por trabajo. Así que lo dejo clarísimo, ¿no? Por si acaso. ¡Vámonos! Mi querido Randy, por favor, presenta. En el túnel del tiempo tendría que contar cómo fue el viaje. Adelante.
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3: A esta hora todos al ritmo de Pierina y de Cristian, que está un poco confundido.
5: ¿Por qué está confundido, Cristian?
3: Porque no sabe cuál es la cámara A y cuál es la cámara B. Vámonos, Cristian, hasta el siglo XVI. Vamos a aterrizar, mi querida Pierina, en 1541, un 14 de mayo. El Papa Pablo III creó el Obispado de Lima. Llegó a Lima, cerca de Santo Domingo, ¿no es cierto?, en una bula papal, y se elevó así. Y dijo, aquí construirán la catedral, más allá una iglesia papal. Con el paso de los años, la catedral sufrió varias reconstrucciones debido a terremotos y al crecimiento urbano, incorporando diversos estilos arquitectónicos. En 1546, la diócesis fue elevada a arquidiócesis y se convirtió en el principal centro de evangelización del Nuevo Mundo. Hoy tiene un modelo neoclásico. En medio de uno de los portales hay un rostro que parece un gato, un león, pero no. Es el tatarabuelo de Jack. Un gato lobo. Salgamos este año.
5: Vamos al siglo XIX. Año 1875. Nació el poeta peruano conocido como el Cantor de América. Ahora, si revisas tus cursos de literatura, te estoy hablando de José Santos Chocano, una de las figuras más representativas de la poesía hispanoamericana y máximo exponente del modernismo peruano. Conocido como el Cantor de América, destacó por una obra intensa y grandilocuente, inspirada en los paisajes, la historia y la identidad del continente. Desde muy joven incursionó en el periodismo, también la literatura, convirtiéndose en un personaje influyente y polémico de su época. Entre sus obras más reconocidas figura, por ejemplo, Alma América. Su legado marcó una etapa fundamental en la evolución de la literatura peruana e hispanoamericana.
3: Tremendo Chocano, ¿a cuántos chibolos ha inspirado? Walt Whitman tiene el norte, pero yo tengo el sur. Tremendo Chocano, tienes que leerlo para que te inspires y te pongas loco como yo. Vámonos hasta el siglo XIX, 1896. Un día como hoy, ya 14 de mayo, en medio de un sol caliente, ardiente, nació Manuel Covarrubias, compositor de música criolla, recordado por ser un referente conocido cariñosamente, como te decían a ti,
5: como
3: Mañuco. Trabajó como marmolista, aunque su verdadera pasión fue la composición. Entre sus obras más conocidas destacan A mi madre,
5: ¿qué?
3: Pedro Arzola, Soy la Rosa, Soy la Rosa, Las Flores de mi Bandera.
5: Nos hemos dado cuenta.
3: Y Tus Pupilas.
5: Que tú eres la rosa. Nos vamos al año 1944, Cesarín.
3: Te quedaste, ¿ah?
5: Un día como hoy nació Mario Moreno.
3: ¿Ah? No fallé.
5: El caricaturista peruano más rápido y popular del país. Ojo, estamos hablando de Mario Moreno, el cusqueño caricaturista que alcanzó gran popularidad por su rapidez, creatividad y aguda mirada sobre la realidad nacional. Proveniente de una familia vinculada al circo y al teatro, desde niño desarrolló habilidades artísticas como payaso y equilibrista. Antes de descubrir su pasión por el dibujo, trabajó en diarios, revistas y programas de televisión donde sus caricaturas se volvieron parte del imaginario popular peruano. También formó nuevas generaciones de artistas mediante talleres, actividades culturales. Murió en Lima en el 2009, dejando un legado recordado en el arte gráfico nacional.
3: Bueno, vámonos a esta hora 3:56. Hasta la selva, un día como hoy fue creado en 1965, el Parque Nacional de Tingo María, que tiene como su emblema la Bella Durmiente, ¿no? El perfil entre la montaña, cuando uno llega al aeropuerto, ve el perfil de una dama, ¿no? Tú la recuerdas mucho, ¿no, Jack?
5: Yo la despierto cada vez que voy para Tingo María.
3: ¿Sí?
5: Le doy un beso y se despierta.
3: Tingo, Tingo, Tingo María. Bueno, el parque nació con el objetivo de preservar toda la biodiversidad de la selva alta y proteger especies, flora y fauna características de esta parte de la Amazonía. Justamente de allí, entre los osos mano larga y los osos perezosos, encontramos a Johnny, nuestro querido osito. Lo trajimos muy pequeño, estaba flaco, no comía. Acá lo llevamos a la casa de un señor que tenía una chanchería en Lurín. Se comió la comida de los chanchos, se comió los chanchos, se comió el señor que cuidaba los chanchos.
5: La verdad es que creíamos que era un perro. Parecía un perrocito, pero creció y no era un perro, era un oso.
3: ¿Qué es ahora?
5: Era un oso.
3: O eres un gorila.
5: Y a propósito del osito, mañana viene y recién está llegando a Lurín, y acaba de escribir y me dice,
3: desde ayer,
5: recién está llegando. ¿Qué?
3: ¿De dónde?
5: O sea, no ha salido acá al de la radio
0: No, Osito, no sé dónde andas, ¿ah? Pero
3: se ha ido a parear, creo.
0: Dice que recién está llegando a su casa.
3: Hay que contarle su historia. ¿De dónde lo trajimos? De las montañas de Tingo María. Bueno, Cesarín, vámonos porque la canción que viene es muy bonita y se la vamos a dedicar a alguien que tenemos en el corazón.

0: Santo Dios, si ese es un salto. Ya mejor. ¡Ay, Dios mío! Vámonos mejor ya. Hable, hable mejor.
1: Nadie. Hacemos pausa ya. Tranquila, Cristóbal. No, no, tampoco te emociones tanto, Cristóbal. Ya usted es una dama comprometida.

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0: Perú. Buenos días, bienvenidos, bienvenidos todos, todos, todos. Bienvenidos todos, toditos, todos. Bienvenidos a La Voz de los Pueblos a través de Exitosa Perú. 4 con 1 minuto 56 segundos. Estamos iniciando juntos la jornada hoy. Nos toca empezar juntos el jueves 14 de mayo del año 26. Y para esta ocasión, don César González Capurro ha programado a Son del Duque. La canción se llama Tú no me valoraste. Súbela un cachito, por favor, César. Hola, hola, hola. Hola, mi querido Jack.
1: Hola, Machi. Buenos días a todo el Perú. 4 y 2 en todo el país. Iniciamos la tercera hora del programa. Hoy, como siempre, les vamos a acompañar hasta las 5 de la mañana. Es jueves 14 de mayo del 2026. Muy buenos días a usted, amigo, amiga, que acaba de despertar. Nosotros estamos desde las 2 de la madrugada, como siempre, llevando información.

0: Callao. Y a esta hora, Cesarín, vamos a ir actualizando la información con nuestra compañera Lía Rodríguez, quien ha llegado hasta San Martín de Porres. Lía, buenos días.
1: Marcial Jack, buenos días. Información en vivo desde el distrito de San Martín de Porres, donde una pareja de venezolanos fueron acribillados con más de 19 disparos en los exteriores de una bodega ubicada en el asentamiento humano Las Praderas de Naranjal. La Policía Nacional ha confirmado el deceso del hombre, mientras que su pareja permanece con diagnóstico reservado en el Hospital Cayetano Heredia. El hecho, compañeros, ocurrió cerca de las 11 de la noche. Según testigos, la víctima, aún no identificada por las autoridades, se encontraba a bordo de su motocicleta cuando fue interceptado por sujetos desconocidos, quienes se desplazaban a bordo de una moto lineal, desde donde le dispararon sin piedad en reiteradas ocasiones. La mujer, quien responde al nombre de Yamilis Cortomoto Guevara Farías, de 26 años, durante el ataque intenta huir del lugar, sin embargo es alcanzada por los impactos de bala. Tras ejecutar el atentado, los delincuentes escaparon con dirección al Cerro Candela. El móvil del ataque aún es materia de investigación por parte de los oficiales de la Comisaría Sol de Oro, quienes investigan el caso. Las cámaras de seguridad serán claves para poder identificar a los responsables y dar con su pronta captura. A este lugar también llegaron representantes del Ministerio Público, quienes trasladaron el cadáver a la morgue central de Lima, donde se continuarán con las diligencias de acuerdo a ley. Finalmente, es importante detallar, compañeros, que este hecho de sangre se suma ya a los más de 50 casos de homicidios que registra la capital en medio de un estado de emergencia. Hace unos minutos también nosotros informábamos respecto a un transportista fallecido en el cercado de Lima. Esto ha ocurrido prácticamente sin un ataque simultáneo, según lo que ha confirmado hasta el momento la Policía Nacional. Esta es la información que tenemos para el 95.5 en la FM Exitosa, la voz de los que no tienen voz.
2: Terrible, terrible lo que nos da cuenta Lía Rodríguez. 19 disparos. Cada vez son más crueles los atentados, los ataques de estas características. Son actos de terror, son actos de terror. Son actos comunes de la delincuencia, van más allá de eso. Y como actos de terror, deberíamos de mirarlos. Porque no solamente pueden salir perjudicadas las personas que están al costado, ¿ah?, sino todos los que están por ahí observando. 19 tiros. Es un exceso, ¿ah? El nivel de crueldad de estos sujetos pasa los límites que debemos los peruanos de soportar y tolerar. Estos son actos de terror urbano. Pasan la dimensión del asalto, de la delincuencia, y deberían ser un objetivo militar para nosotros. Es como ayer, esos bandidos que huían debieron tener como respuesta una andanada de disparos de la policía, y si morían, bien muertos quedaban. Tenemos, Jack, que empezar a usar la fuerza. Tenemos que empezar a hacernos respetar los peruanos, porque si no, Jack, esto va a terminar en una guerra en la calle, donde unos abusan porque tienen armas y te atacan escondidos.
0: Así estamos, así despierta, así amanece el país con crímenes, y esto es de todos los días. Ya un muerto, un herido deja este ataque armado contra una pareja de venezolanos, y más temprano Lía nos contaba de otro ataque más. Y esto es todos los días, ¿no? Ya el país está en este problema donde las bandas criminales han tomado poder de distintos espacios, y hay una guerra entre ellos incluso por esos espacios que están controlando en el país, bajo la permisibilidad de un gobierno inerte, un gobierno que no reacciona en este periodo. Cada uno ha sido más desastroso que el anterior. Sin cuatro presidentes que hemos tenido, y ninguno ha podido darle una respuesta certera a este problema de la inseguridad. 4:07 en todo el Perú. Marci.
2: Muy bien, a esta hora, 4:04 ya con 7 minutos 43 segundos de la noche, mañana, madrugada. Vamos a girar porque vamos a presentar el siguiente bloque. Vamos a convocar a nuestro querido Randy Calandra. Randy, por favor, adelante, no te persines mucho, Randy, ya va a pasar esto. Adelante, Randy. Y yo le voy a preguntar a mi querido Jack, como siempre. Jack, ¿qué es lo que hoy no puede ser.
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0: La congresista de la República, Francis Paredes, hoy de Podemos Perú, antes de Bloque Magisterial y mucho más antes de Perú Libre, sería la líder de una organización criminal de nombre Los Operadores del Oriente, una organización dedicada a direccionar contratos en distintas instituciones del Estado y que habrían amasado en órdenes de servicio más de 20 millones de soles. ¡No puede ser! Y ella, Francis Paredes, es la líder de esta organización criminal. Esa es la hipótesis que tiene en este momento y en ello está trabajando el Ministerio Público. En la madrugada de ayer se han hecho allanamientos a distintas viviendas en Lima, también en Ucayali, en la región de la profesora, así la conocen, ella es docente, pero la conocen con el alias de la profesora, a Francis Paredes. Y a ella se le está investigando de direccionar contratos en distintas instituciones, como por ejemplo en Salud, en el Instituto Nacional Penitenciario INPE, en la Dirección Desconcertada de Cultura. Es decir, ella ponía su gente, ponía sus allegados y tras ello recibía favores o le coimeaban. ¿Quieres un puesto de trabajo? Entonces pedía dinero. Pero claro, no era directamente. Tenía una red. Hay 6 personas que formarían parte de esta organización criminal, entre ellas la hermana Rosa Paredes, quien también está siendo investigada y ha sido detenida. Francis, la congresista, dice que no, que todo esto se tiene que esclarecer y que no manchen la honra de su familia. Esto es un trabajo que se ha iniciado hace 8 meses, que le han hecho seguimiento a ello. Pero esto se conoció un mes antes, incluso hace 9 meses, cuando Panorama sacó una denuncia contra Francis Paredes el año pasado, justamente por un hecho de contratación irregular. A alguien le habían pedido dinero para ponerle a trabajar en el INPE allá en Ucayali, cosa que nunca se concretó. Y luego la persona, quien era la encargada de canalizar el dinero que tenía que llegar a la parlamentaria, empezó a recibir amenazas por parte de quien financió, quien pagó, pero no le dieron el trabajo. Y eso se hizo público. ¿Qué hicieron en el Congreso? Nada. Nada, pero tras esa denuncia se continuó la investigación 8 meses para finalmente dar el golpe, ¿no? Para hacer estos allanamientos. Y lo que se ha podido conocer es que todo esto comenzó el 29 de julio del 2021, al día siguiente después que juramentara como congresista y empezara el gobierno de Pedro Castillo. Ese mismo día se habrían reunido en Palacio de Gobierno para hacer este tipo de cosas, para poder favorecer a Pedro Castillo, a sus ministros, para que no lo censuren o no lo vaquen. Era parte de todo este entramado irregular delincuencial. Porque ella comenzó con Perú Libre y luego se cambió al Bloque Magisterial y terminó siendo alojada, como todos expectorados, en Podemos Perú. Está siendo investigada por distintos delitos: organización criminal, tráfico de influencias, cohecho pasivo, es decir, coimas, y también colusión agravada. Una vez más vemos a un congresista involucrado en un hecho delincuencial, criminal. Y las pruebas están allí. En el trabajo que hace el Ministerio Público y además el trabajo periodístico, se pudo recabar pruebas de mensajes, de fotos, de llamadas que apuntan a Francis Paredes. Por ello se ha hecho esa investigación. Pero aquí mi crítica también a sus otros colegas, que en todo este tiempo se han quedado de brazos dormidos y no le han abierto investigación. Francis Paredes, líder de una organización criminal. No puede ser. Marcial.
2: Ok. Yasmina Francis Paredes, la congresista de Perú Libre, está hasta el cuello las acusaciones o las pruebas que hay que sustentan las acusaciones contra ella de tráfico de influencias, de cohecho y en fin, de todo lo que le incriminan como cabeza de un grupo, son fuente humana, son personas que como testigo han aportado datos y han afirmado que ella es la jefa. ¿Qué hacía la señora? Bueno, ya antes, ¿sabes? El primer antecedente es que ella formaba parte de los niños. Ella era el lado de las niñas. El año pasado, la señora Adela Espinosa la acusó constitucionalmente, exitosa, justamente por influenciar en casos en Ucayali. Pero el caso que hoy la trae a la palestra y al banquillo de los acusados es que ella negociaba, vendía puestos en Esalud, en el INPI y en el Departamento Cultural de Ucayali. Le decían la profesora, porque esta joven congresista de 38 años es docente. Y la profesora cobraba. Y luego lo más delicado, y es ahí donde hay una fuente, ella abusó de las contrataciones de emergencia aérea por más de 20 millones de soles. En algunos casos contrataban porque un helicóptero que movilice, y hay varias empresas en la selva, de varios ex miembros de la Fuerza Aérea que han manejado sus líneas, han comprado uno, dos, tres helicópteros y movilizan. Ella ha influenciado para que los contraten. O sea, la señora Francis, Yasmina Francis Paredes Castro, no es una pequeña hormiguita en la mesa, es tremendo cucarachón. Y ojo, no podemos exceder seguramente en el término que estamos utilizando, pero personajes como esta señora son las que no deben ingresar a la política. Mentirosos, ¿ah?, acostumbrados a desarrollar malas prácticas, y cuando llegan a la cima del poder lo utilizan como si fuera un botín. Nosotros esperamos que las pruebas sean realmente contundentes y que lleven a esta señora, a Yasmina Francis Paredes Castro, a la cárcel. Este congreso que se está yendo tiene malas tejas, mala gente, muchas de las cuales deberían estar en un penal. Santo Dios, mi querido Jack.
4: Pero esto ya se sabía, lo de Francis, ¿eh? O sea, al menos periodísticamente ya se había denunciado el año pasado.
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4: Avanzó, ¿no? Y han seguido manteniendo a Francis Paredes en el Parlamento. Ha seguido cobrando bonos, ha seguido cobrando todos sus beneficios. Ha seguido cobrando coimas además, ¿no? Si todo apunta como ha planteado el Ministerio Público, porque se le investiga por organización criminal, donde ella es la líder, y luego por tráfico de influencias. Utilizaba su cargo para poder contratar o para poder poner gente en distintas entidades, instituciones del Estado. Y por esas contrataciones ella recibía coimas, cohecho. Se ha coludido con muchos, colusión agravada. Son distintos delitos que se le está investigando a Francis Paredes. Así termina este Parlamento, con joyitas. Vamos conversando con el público, 9:40. 800-874-10-955.
2: Aló, buenos días, por favor, díganos su nombre, cuál es la impresión, qué es lo que usted percibe de todo esto, por favor. Llámanos al, ¿qué número? Ya que me olvidé.
4: Al 7410-955 o al 9800-25540. 9800-25540.
2: Hernán Molina me dice, Marcial, esta segunda vuelta se dará el voto anti-Keiko, no hay izquierda, derecha, centro. Bailando con la Pati, felices de poder, en fin. También saludos para Maite, pensionista 1990, dice que no le hemos ayudado en nada.
4: Hola, buenos días.
2: Hola, buenos días.
4: ¿Con quién hablamos? Apunta nuestro nuevo número, amigo oyente, 9800-25540, aló.
2: Saludos para Jorge Luis Puelles, luego te leo, y también para Roberto Rodríguez. Hola, Roberto, aló, buenos días. Llamada 36, por favor, díganos su nombre, el tiempo es oro. Hola, bájale el volumen al televisor de donde nos está viendo, gracias por estar allí. Díganos su nombre. Señor, solamente le escucho.
4: Creo que está en la ducha. Ha abierto el grifo y está.
2: No, hay mucha gente. Aló, buenos días, caballero, díganos su nombre. Bájale el volumen al televisor y dígame su nombre, si fuera tan amable.
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2: Jeremy me dijo. Adelante, Jeremy. No sé, hay un problema. No sé si es el enemigo.
0: Creo que es.
2: Aló, buenos días. Dígame su nombre, caballero.
5: Aló, con Wilder Ramírez.
2: Wilder, dígame, Wilder.
5: Hola, amigo. ¿Está en vivo?
2: Sí, estamos hablando de la congresista Paredes, que es toda una joyita, ¿no?
0: Estás al aire, Wilder.
2: No es que sea una señorita que la están acusando de casualidad, no. Es tremendo joyón. ¿Qué piensa usted de eso?
5: Amigo, una consulta, pues. Ayer el señor dijo que se va a ir a otro país ya por el motivo de que va a ganar el sombrero. ¿Quién? Que es todo de Keiko,
2: ¿Quién dijo que se iba a otro país?
5: Keiko ha venido acá a Tambo Grande, le hablo desde Piura, Keiko ha venido acá a Tambo Grande a decir que sí hay agua para minería, solamente de intereses personales, nada más.
0: Correcto, amigo. Wilder, gracias. Wilder, hablemos sobre el tema, por favor.
2: Pero sí hay agua para minería, lo que pasa es que hay que ordenarlo. Vámonos con el siguiente número, el número 37. Aló, esto parece el Congreso de la República. No hay quórum. Dígame su nombre, por favor, congresista.
6: Buenos días, José del Cercado de Lima.
2: Congresista José del Cercado, bien. Experto en cerronología. Dígame.
0: El cerronólogo.
6: Mira, bien, el caso es congresista. Y ahora, mira, hay que ver también cuánto llegó, o sea, toda esa parte de dinero, cuánto llegó para el partido, ¿no? Siempre eso del partido cobran el 20%.
2: Para Perú Libre, no, ella trabajaba sola, te voy a decir, ¿ah? No, no le daba nada a tu amigo Vladimir Cerrón.
6: Ese ha sido robando ya perfectamente de más anteriores, entonces no falta esas investigaciones, tiene que ser investigación a profundidad.
2: De repente, pero yo te diría, mi querido José, no le involucres a Cerrón, es choro en otro lado, en este caso no. Prosigue, por favor.
0: Caso es la líder, la lideresa.
6: Mira, no mate, todos los congresistas están metidos acá en obras. Sí, entonces hay que investigar a todos los congresistas porque...
0: Claro, o sea, el hecho de que... Seguramente deben de haber más, así como esta congresista Paredes, que cobra por meter gente a trabajar en el Estado, ¿no? Gracias, José.
2: Oye, tú una vez me dijiste, Franci me encanta.
0: No, de Franci.
2: ¿De quién dijiste entonces?
0: Nunca me ha encantado Franci.
2: ¿De quién? ¿De Kerly?
0: Me cayó bien en algún momento.
2: No, ya entonces no, este está con Perú Libre, Dios mío. Se deja seducir por las damas. Aló, buenos días.
0: ¿Bueno? Willy.
2: ¿Cómo nos saludó? ¿Why?
0: Es Willy, ¿no?
2: Adelante, por favor. Amigos. Willy, dinos, ¿qué piensas tú de estas congresistas o de esta dama que dice que es inocente pero está hasta el cuello?
7: Mira lo que hablaba a los jurídicos.
2: Bájale el volumen a tu televisor.
7: Tiene la presión de inocencia. Es un derecho fundamental.
2: Ya.
7: Punto número dos. Cuando hay conflicto de ley penal o el procesado, la ley favorece al procesado. Ya. El artículo 133 dice la ley, cuando hay conflicto de leyes procesales, penales o civiles o administrativas,
2: Willy,
7: la ley favorece al procesado.
2: Ya. Pero acá no hay ningún conflicto de leyes, mi querido Willy. ¿Qué opinas tú? Tú un hombre de leyes, un hombre que jurista, que técnicamente puedes desarrollar
0: Willy,
2: una opinión.
0: Están buscando un miembro más en el TC, ¿no quieres postular?
2: ¿Dónde?
7: Para mí TC.
0: Pásame tu CV. Arriba,
7: el TC.
2: Sí, el
7: no
2: TC.
7: No me alcanza yo utilizo matemática, física y química, la cultura general y lo que dicen nos tragamos. Yo sé muchas cosas. Mira.
0: Willy ya se loqueó.
2: Oye, Willy, tú pareces nuevo entrenador de la UA.
8: Escúchame, pero mándame ahorita en cuanto pueda.
2: Mándale.
0: Mándame.
2: Dice
0: tu
2: que
0: CV,
2: le mandes
0: Willy.
2: Tu CV.
0: Yo voy a. Yo tengo mis amigos en el TC.
2: Oye,
0: te
2: Willy,
0: pueden contratar, Willy.
2: A propósito, ¿tú has tenido alguna experiencia como entrenador de fútbol?
7: Sí.
2: Sí,
7: he jugado de fútbol.
0: Ya, Willy. Oye, este Willy.
2: Un aplauso para Willy, ¿ya?
0: No, pero...
2: Se salió un aplauso.
0: No, pero Willy es un personaje, ojo. Aló, buenos días. Hola. ¿Pero por qué? ¿Por qué estás hablando del TC?
2: No sé, tú le has dicho que mandes un CV.
0: Va a enviar mañana.
2: Creo que dijo, mañana tengo oportunidad. Dijo.
0: Mañana va a dejar su CV ahí en la puerta con Martín.
2: Aló, llamada 39, por favor.
0: Para sacar copias.
2: Sí, el tiempo es oro, el tiempo pasa.

0: Entonces ella gestionaba para que la lleven.
1: Pero con todo
0: y contrataban, o sea, ellos. Claro,
1: con esos 20 millones salen de ahí.
0: Claro.
1: De los vuelos y de las ambulancias.
0: O sea, el contrato era con estas empresas.
1: Y dice que, o sea, para ella ha ido directamente 2 millones.
0: ¿Eh? Siempre 10%.
1: De los 20 millones, como hasta, como siempre ha funcionado, ¿no? El diezmo en la delincuencia. Hola.
0: Llamada 39, por favor, para Nazca. Son las 2:23.
1: A ver.
0: El señor Lento, ¿puede contestarnos, por favor? ¡Aló!
1: No es lento, es mudo. Fernando Giga Cabanillas, buenos días, mister. ¿Crees que la señora Francis es la única? Si no, ¿por qué crees que el Congreso siempre se ve... se ha hecho de la vista gorda?
0: Ya, bueno.
1: Sobre esas organizaciones criminales del Congreso ya, y otros más, recuerda los de APP. Van a caer muchos si ella habla. Sí, seguramente, no creo que sea la única. Muchos han utilizado este mismo modus operandi.
0: Eduardo Castro me dice: mi apoyo marcial para los San Marcos y los sanmarquinos. En este caso tienen razón, ¿eh? No se puede permitir que se quede para siempre la señora rectora. ¡Aló, buenos días!
2: ¡Aló, buenos días!
0: ¿Con quién tenemos el gusto, caballero?
2: José de Huánuco.
0: José de Huánuco, díganos, ¿qué piensa usted de esta congresista?
2: Yo hace un día ya dije que las congresistas ya no hay ni que hablar, que son impresentables.
0: Sí.
2: No pasa nada. Bueno, pero yo quería hablar también.
1: ¿Pero tú qué crees? O sea, en verdad no, sí.
0: Pero
1: sí,
0: él quiere hablar sobre algo, dice.
1: Sí, ella tiene que ver con esto. O ella dice: no, eso sí, están manchando la honra de mi hermana, mi familia.
2: No, sí tienen que ver, de hecho eso, es que saben que este Congreso es el que hace todo, o sea, no hay nada que haga bueno para el país, en beneficio del país, de la población, es todo es lo malo, toda la corrupción, sí, pues. Toda la pobreza que existe en este Congreso. O sea, no debemos ni siquiera hablar, porque no hacen nada del bueno
0: para el país. No hacen nada.
2: Es que yo quería hablar también esto de la prensa no quiere que cambie el país. Pero no se olviden que la gente se va a poner de pie ya este 7 de junio. No piensen que la población se va a quedar atrás. Ya, pero ya se imaginan, si no gana la candidata, ya se imaginan lo que van a decir.
0: Ah, tú vas a votar por la
2: ahora
0: China.
2: No dice, ahora no dicen nada porque...
0: Bien.
2: Porque la han puesto arriba y ahí sí no hay nada.
1: Y yo considero que va a pasar igual. Gane quien gane. El perdedor va a decir lo que tú piensas en este momento.
0: Bien, Raúl. Mi querido José de Huánuco, Marcial. Dice que no eres fujimorista de la boca para afuera, pero adentro tú y Jack son fujirratas, me dice Carlos de Coracola. Te he leído a Jorge Lamas. Me manda un montón de videos. Hola, Marcial, buenos días. Saludos para el Pato Saltarín. Recién me conecto, me quedé jato. Estoy, ¿cuál es el tema? El tema es la congresista Paredes, que ha sido encontrada jefa de una banda. Bueno, no encontrada, 8 meses la vigilan. Roberto Tipiana, buen día, Marcial. Yo no creo que usted sea fujirrata. No, lo que sí creo es que ustedes, de una manera muy sutil, dirían, dirigen hasta no.
1: Mala.
0: Oye, no mal, o sea, mira, a nosotros nos importa un pito, la señora, te lo estoy diciendo en serio, ¿eh? A nosotros lo que nos interesa es que ustedes lleguen, ¿qué, China?
1: Eso me pasa por juntarme con Marcial, ya me están involucrando, sí, en su
0: pues.
1: Mermelada naranja.
3: ¡Sáquese el sombrero!
0: No, mira, tú sabes, esto fue un choque y fuga, nos conocimos afuera, hubo un clic, por ahí hubo una cosa, me quedé en el ascensor.
1: ¿Con quién? ¿Con Sánchez?
0: No, con la China. Ah, yeah. Nico me dijo: Marcial, ¿viste el ascensor? Ya, tú sabes, ya. Un saludo para Roberto Chipiana, para Oscar Castillo. Marcial, yo no voto por Sánchez porque es nuestro candidato. Ah, yo voto, está bien.
1: Bueno, quiero saludar a mi amigo Alexander Moisés Quispe, está de cumpleaños, ¿eh? Después de la pausa, prometo que te vamos a cantar,
0: ¿eh? A cantarte.
1: Así que prepara tu celular para que grabes. Alexander Moisés Quispe Álvarez, que está celebrando en este momento su cumpleaños, escuchando el programa. Aplauso para él, Cesarín, por favor.
0: ¿Qué le vamos a clavar?
1: No, cantar.
0: Ah, ya, te vamos a cantar y después te clavamos.
1: Bueno, la velita y la torta.
0: Sí, no.
1: Hacemos pausa ya y volvemos en la voz del...

0: la hora en Exitosa. 4 de la mañana y 28 minutos. 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

4:30 de la mañana. Atención, fonavistas, desde hoy podrán acudir a las agencias del Banco de la Nación aquellos beneficiarios que se encuentran en la lista del padrón del reintegro 5. Para el pago se ha establecido el siguiente cronograma en función del último dígito del documento nacional de identidad. El Congreso de la República tiene hasta hoy, 14 de mayo, como plazo máximo para aprobar la polémica reelección inmediata de rectores, una medida que beneficiaría directamente a la actual rectora de la Universidad Nacional Mayor de San Marcos, Geri Ramón. En el ámbito internacional, 11 escuelas de la localidad japonesa de Hiroshima tuvieron que cerrar sus puertas tras registrarse varios avistamientos de osos en la zona, en medio de los planes de las autoridades para capturar y matar unos 10.000 ejemplares de estos animales durante el 2026, ante el aumento de los ataques a humanos. En deportes, se anunció la salida del entrenador del club de vóley, Facundo Morando, quien agradeció el cariño del pueblo blanquiazul y confía en el crecimiento del club. 4:32 de la mañana. 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

0: estás de regreso, sí. A las 4:33, sí. Esta es la voz de los pueblos, sí. 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Buenos días a todo el Perú. Así estamos iniciando la última media hora del programa. Hoy jueves 14 de mayo del 2026. Buenos días a los que recién están despertando. Muy buenos días. ¿Qué pasa, Mar? ¿Qué pasa, Mar? Dime, Mar, dime, ¿qué sucede? Muy buenos días a los amigos transportistas, vigilantes, que a cada rato me están escribiendo. Jack, no saludas a los panaderos. Siempre les saludo. Muy buenos días a los bomberos. Buenos días a los peruanos en el exterior. A esta hora, Surandino. Con este carnavalito, con esta buena música. Machi, sí, buenos días. Sí, sí. Hola, hola, hola. Mis queridos cualquiera de todo el Perú y el mundo, ¿eh? Bienvenidos, bienvenidos. Bienvenidos a Exitosa, bienvenidos a La Voz de los Pueblos, bienvenidos a la única radio que ves.
1: Sí.
0: Bienvenidos a la única radio que busca la verdad.
1: Sí.
0: Bienvenidos a la única radio que trabaja todo el día.
1: No.
0: Sí. Bienvenidos a la única radio que siempre tiene un equipo de periodistas para usted.
1: Sí.
0: Bienvenidos a la única radio en vivo.
1: Sí.
0: Bienvenidos a la única radio de los pepones.
1: No.
0: No. Hola, hola. Hola, hola, hola, hola, no. Hola, hola, Perú querido.
2: No.
0: 4:34. Espérame afuera, Malcri Carmen, por favor. 4:34, 54 segundos. Estamos escuchando a Surandino. La canción se llama Hasta las 5 de la mañana.
1: Ay, ay, ay.
0: César, súbela un cachito. ¡Hey, hey, hey! ¡Salta, Perú querido!
1: Hay una fiesta a esta hora.
0: ¡Uy, uy!
1: A esta hora ya el DJ pone Surandino y levanta todo.
0: Uy, sí, levanta todo. Un saludo para todos los que nos están viendo a esta hora, ya que hay mucha gente que está viendo el programa.
1: ¡Hola, hola, hola, hola!
0: No mueva su televisor así en nuestra cara. Oye, un saludo para Pepe de Gregorio. Me dice, ¿es tu cara o tu cacharro? Es mi cacharro.
1: ¿Dónde está Pepe?
0: Está ahí en, ¿cómo se llama? En su taller, soltando sus vehículos. A él no lo cuadra.
1: Está calentando motor.
0: Bum, bum, bum.
1: Ahora, al otro Conchetoro, tu otro primo Conchetoro.
0: Ese está en Nueva York.
1: Pero
0: hoy ha venido Conchetoro por acá.
1: Yeah.
0: Me llamó para comernos un cevichazo, no se pudo. Hubo un problema, Pepe Girao. Oye, luego te llamo, Pepe Girao, discúlpame. Tenía unos problemas, unos contubernios. Bueno, llévate la música. Hemos tenido hoy madrugada intensa, empezamos recibiendo tu consulta del Fonavi, si quieres favorecido para que cobres hoy. 66 mil fonavistas hoy cobran su platita en el Banco de la Nación. Luego, te contábamos que en 1541 llegó hasta Lima, dicen, el Papa Paulo III para constituir la diócesis y luego la arquidiócesis de Lima, arriba Alianza, abajo Cristal, desde donde se evangelizó esta parte del continente, porque nosotros se entendía, no era, dice, una colonia, sino era el virreinato del Perú. Y un día como hoy también recordamos que nació en 1867, si no estamos mal, José Santos Chocano, el poeta de América. Si igual Whitman tiene el norte, yo tengo el sur. Tremendo, tremendo poeta. Luego cambiamos el tema y en lo policial te contábamos que en San Martín de Porres acribillaron de 19 tiros cruelmente a una pareja de venezolanos. Todo indica que se trataría de una vendetta. Luego, más temprano de la noche de ayer, mataron a un conductor de una minivan que no cumplió con pagar el cupo. Los estaban amenazando. 3, 4, 5 soles diarios y un monto más. Y si no, los mataron y le dejaron un papel. Allí viene otro más. Allí viene otro más. Un desastre, ¿eh? También creo que este tema de las matanzas en las calles pasan porque no hay autoridad. Son dueños del territorio estos bandidos. Y en el tema político te decíamos que no estamos preparados para este fenómeno del niño que viene costero. Y te decíamos, alerta. Este fenómeno del niño, este niño costero de este año, ya presenta las mismas evidencias del fenómeno del niño
2: de 1997 que fue desastroso. Y no estamos preparados, y con lo que hemos hecho no va a servir, y vamos a volver a gastar dinero y se lo van a volver a robar, y nuevamente vamos a estar sin nada para el próximo año. Es el mismo disco. Necesitamos superar esto. Necesitamos empezar a hacer política, no partidaria ni ideologizada. Política es accionar para que la gente cumpla con el anhelo de tener una comunidad por lo menos ordenada y honesta. Y luego viene Jack y nos amaquea, pues, con este tema que escandaliza nuevamente. Y estamos un poquito a oscuras, ¿ah? Porque estamos con lo de las elecciones, ¿ah? Y otros temas. Pero este tema que trae Jack es el escándalo de la semana.
1: Francis Paredes, congresista de la República, hoy de Podemos, antes del bloque magisterial, mucho más antes de Perú Libre, ingresó para constituir su organización criminal. Así es la investigación que se le está realizando a través del Ministerio Público. Ayer han hecho allanamientos a distintas casas en Lima, también en su región Ucayali. La conocen como la profesora. Ella es de profesión docente, decente, indecente. Es docente ella. A ella se le está sindicando de ser la que lidera la organización criminal, que se dedicaba a direccionar contratos en distintas instituciones del Estado. Ponía gente para que luego ella pueda cobrar coimas. Por distintas órdenes de servicio se amasó 20 millones de soles y 2 millones ha ido contante y sonante al bolsillo, a la cuenta bancaria de Francis Paredes. 6 personas son investigadas, entre ellas su hermana, por distintos delitos: organización criminal, tráfico de influencias, cohecho pasivo, colusión agravada. Pero si esto de pronto puede ser un patrón en el Congreso de la República, hoy sabemos lo de Francis Paredes. Pero ¿cuántos otros más, utilizando esta misma modalidad, habrán lucrado delincuencial, criminalmente, en estos 5 años? ¿Cuántas otras Francis Paredes más habrán en el Parlamento?
2: Esta Francis Paredes se hace la inocente paloma. Años y años viene haciendo esto. Comenzó como los niños, pasó piola. El año pasado la fiscal Delia Espinosa la acusó por influenciar en colocar cargos allá en Ucayali. Y ella tiene lo mismo, cobra en el salud, en el INPE y en el sector cultura. Pero lo más grave, ha direccionado el contrato, ya que estábamos hablando, hasta por 20 millones de estas líneas aéreas privadas, que son helicópteros para transportar o hacer el servicio de clínica, ¿no? Que llevan de pacientes a pacientes. Jack, y si son 20 millones, ¿cuánto es lo que se ha llevado, dice?
1: Su diezmo es 2 millones de soles que ha ido directamente para la cuenta bancaria de la congresista, ¿no? Porque en el mundo del AMPA, así se reparten, pues, las ganancias.
2: Ojo, y esto es de Perú Libre, pero acá no hay ningún vínculo con el señor Cerrón que nos esté escuchando. Vladimir, si puedes, llámanos y haz tu descargo, ¿no? ¿Puedes llamarnos? ¿Ah? No quiere, ¿no?
1: Ahora, ¿cuántas Francis más hay en el
2: Congreso? ¡Wow!
1: ¿Cuántos se van a ir sin que les hayan abierto investigación?
2: ¿Cómo se llama
1: sin que les hayan ampallado?
2: Tu amiga, la que se llama Rocío Conceta. ¿Cómo se llama, Rocío?
1: Torres.
2: Rocío Torres. Un desastre. En Iquitos hablan mal de ella, hasta de su perro.
1: Ella es esposa de Meléndez.
2: Meléndez. Oye, en Iquitos, sinceramente, la gente habla mal de toda su familia, hasta de su perro. Imagínate.
1: ¿Que su perro también tiene las mismas costumbres?
2: Se dice que muerde por gusto.
1: Bueno,
2: vamos con las llamadas. ¿Qué impresión tienes? Queremos pasar a la llamada 40, por favor, mi querido Mark Anthony. ¿Sabes qué? Estás pisando el cable. Pues no entra la llamada. Aló, buenos días. ¿Cuáles son los números, mi querido Jack? Aló.
1: 7410955.
2: A ver, media hora sin que entre una llamada. Aló, buenos días.
1: Al nuevo número 9800-25540.
2: Aló, buenos días.
3: Aló, buenos días.
2: Llamada 40. Díganos su nombre, por favor.
3: Aurelio Chetana, de Chorrillos.
1: Aurelio, bienvenido.
2: Díganos.
3: Buenos días.
1: Hable, Aurelio.
3: Bueno, buenos días. Lo quiero opinar sobre el congresista Paredes, señores.
1: Dale, Aurelio, te estamos escuchando.
3: Padre de patria, madre de patria, que está metido en delincuencia. Entonces, ¿a qué esperamos a ver de los nuestros congresistas? Este congresista que ha sido señor congresista de la historia, Entonces, ¿qué esperamos de esta congreseta? Esta congreseta debe ir de frente a la cala, y no había que esperarlo. Ya se gana el señor, ¿en qué mundo estamos? ¿En qué estamos viendo? Donde las padres patrias que nos legislan nuestro país
0: todo están ha quedado
3: en esta delincuencial. Y también quiero comentar sobre política, que dicen mucha gente, hay dos, ahora para segunda vuelta hay dos candidatos.
2: ¿Cuáles?
0: ¿Quiénes son?
3: Juntos por el Perú es peligroso para nuestro país.
0: ¿Y la China?
2: ¿Y la China?
3: ¿Quién es más peligroso? A ver, acuerdo de la ley.
0: ¿Y para usted quién es más peligroso?
2: Para nosotros los dos son peligrosos, pero usted díganos.
3: Claro, se ganara juntos por el Perú, no tiene bancada mayoría, entonces él no puede hacer nada.
2: Muy bien, mi querido. Muy bien, Aurelio. Aurelio, querido, nos queda claro cuál es su posición, pero nos gustó más lo que usted nos ha dicho de las madres de la patria, bueno, que no solamente hay una.
0: Me ha quedado claro que va a votar por Keiko.
2: A mí me ha quedado oscuro que no va a votar por el otro. ¿Cómo se llama el del sombrero? Oye, el del sombrero es bien mentiroso, ¿no? Es mentira, ¿no?
0: Yo creo que eso radica en el sombrero.
2: Yo no sé, ¿por qué no los parte un rayo? A ver, ¿por qué no le meten bala en el micro?
0: Creo que es el mismo sombrero de Pedro.
2: Sí, es el mismo sombrero. Aló, buenos días. Llamada 41. Dígame su nombre.
3: Marcial, buenos días, ¿cómo están?
2: ¿Con quién tenemos?
3: Programa.
2: ¿Con quién tenemos el gusto, amigo?
3: O César, Julio César.
2: Julio César, ¿de dónde llama usted?
3: Estoy ahorita en el aeropuerto, yo trabajo de taxi aplicativo.
2: Ah, no se va a ir a Roma usted, Julio César, ¿no? Muy bien, dígame.
3: No.
2: Dígame, mi querido Julio César, usted que está en el trajín.
3: Tres puntitos.
0: Mira, primer punto.
3: Me he dado cuenta que se han olvidado, creo, la bailanda de La Habana y el señor del cuello blanco.
2: No, ¿cuál de Galvez?
3: De Galvez.
2: No, nos hemos...
3: El otro de Galarreta, ¿qué tal joyita?
2: Sí.
0: Va a ser tu vicepresidente.
3: No seas malo, ya.
0: Entonces, ¿quién va a ser? Curo.
2: Curo, la señora Curo. No sé, no, ya. ¿Y el tercer punto cuál es?
3: Tercer punto, el de la señora esta, pues, de la mafiosa que
2: está
3: hablando de Perú.
2: Paredes, Castro.
3: Paredes, pero esto es todo, esto como dijiste, son unas joyitas, ya.
0: O sea, hay más Francis, ¿no? Hay más Francis en el Congreso.
3: Uy, sí,
0: no
3: es la única. Mire, estos viven del Estado, no sé cómo quieren chupar la teta del Estado.
0: Es una garrapata. Sí. Las patas viven así, chupando sangre.
3: Estos son unos
2: zánganos. Zánganos son, sí, pues. Así es. Oye, Julio César, ¿cuánto cuesta un taxi del aeropuerto hasta Chorrillos?
3: Está entre el aplicativo, está cobrando 40.
2: No, 40, está ¿cuánto? Está cobrando más, hombre mío. No sea mentiroso, mi querido Julio César.
3: Es que los aplicativos han bajado bastante.
2: Sí,
3: no son como antes.
2: Pero tú, ¿cuánto cobras?
3: Yo normalmente cobro 80 soles.
2: 80 soles, así está. Oye, el otro día casi me caigo de espaldas, hermano. Muy caro, ¿ah? Muy caro. Muy caro. Menos mal que no. Tú hubieras encontrado a ti, pues, Julio César. Julio, gracias por llamarnos. Ten la radio encendida para que los turistas que vengan se den cuenta que por lo menos hay gente cuerda en el Perú a través de Exitosa Perú. Gracias. ¿Sí o no?
0: No.
2: Sí, sí, sí. Aló, buenos días.
0: Y se encendió el. Se activó días, el Wi-Fi y se fue mi mesa.
2: Bien, mi querido Fortunato, ¿qué piensas tú de Francis Paredes Castro, la profesora, jefa de una banda?
4: Quiero empezar manifestando que el Perú que habrá cometido durante estos 5 años de tener esta clase de congresistas. Que todos son delincuentes, corruptos, coineros y todo por el estilo. A esta señora congresista, pues ha llegado para un resurge de esta manera, pues, teniendo estas clases de negocio. Pero no ha hecho ninguna ley a favor del pueblo,
2: nada.
4: A favor del campesino, ni nada por el estilo. Solamente han llegado a robarle al Perú toda la riqueza. Y así terminaremos este 27 de julio. Sin haber hecho nada a favor del Estado de congresistas que más se han beneficiado, se han ganado por los bolsillos del dinero. Y ahora todavía, pues, estos presidentes que pasaron en estos 5 años, como Dina Baluarte, Perú, el actual presidente, todos se han dedicado a regalar dinero, dinero, como el actual que está regalando a esos señores, a esos señores presidentes regionales. Más de 100 millones
2: para tienes toda para la que razón
4: ninguna obra en su provincia, en su región, mencionado Don Marcial, mencionado ya.
2: Fortunato.
4: Este señor ya deben estar en la cárcel.
2: Bien, Fortunato.
1: Debería ser, ¿no? Pero no es sencillo.
2: No, Fortunato, antes que te vayas, ¿cómo está el kilo de maca allá en Junín a esta hora?
1: ¿Pero cuál quiere? ¿La negra o la marrón?
4: Están entre 6 a 7 soles la maca.
2: ¿Pero cuál? ¿Y la negra cómo está el kilo de la maca negra?
4: La maca negra está entre 8 y 9 soles. Ahora la maca ha bajado de precio. Pues,
2: sí, estoy sorprendido. ¿Y por qué ha bajado la maca de precio?
4: Ha bajado pues, porque no hay venta, no hay negocio, ni nada por el estilo. No tenemos el apoyo del gobierno para poder exportar nuestra maca. Pues,
2: vamos a ir allá con Manuel Rosas y con Nicolás y con Jack a tomar maca.
1: Pero espérate, ¿y la papa rellena cuánto está? ¿Pero qué está sugiriendo, Marcial, que Manuel Rosas ya, o sea?
2: No, la maca no, para eso no, para que suba la bandera no. Es para fortalecerse.
1: Ya,
2: la maca
1: ya él toma su maca. ¿Ya?
2: Sí, él toma su maca power en polvo y su maca chu en antibióticos.
1: Pero la maca negra, la maca marrón, ¿qué maca toma?
2: Él toma maca negra y maca combinada.
1: Ajá.
2: Y también le van a dar a César. Oye, Martín Roca, mira.
1: Maqueros.
2: Mira, Martín Vázquez Roca. Estás del lado de Trump, imbécil. Así me pone. Está bien, ahí te voy a ver. Yo te mandaría a la China. Ahí te para que te manden a Marte. Carlos Ángeles Casas. Machi, buen día. No hay política del Estado con respecto al fenómeno del Niño. Cada gobierno breve que pasa asume lo que puede hacer. Saludos desde Milán con mi osito. Sí.
1: Con mi osito. Oye,
2: todo el mundo lo quiere, osito. Gerardo Ibarra Manrique. Ahorita llama a un zurdo. Dirá la culpa es de Keiko. Sí.
1: Aló, buenos días.
5: ¿Qué tal, Jack Miranda, keikista, Marcial Conchetoro, keikista?
2: Hola, ¿cómo estás, mi querido Darwin, recontra keikista?
1: Puca, ¿cómo estás?
5: Oye, mis amigos, un gran servicio. Díganle, no sé si... Mira, estamos en el siglo XXI y tengo un retorno, pero pésimo. Es por eso que las llamadas, sí, hermano lindo, ha bajado.
1: Ya.
5: Pésimo. Te estoy llamando de acá, de Chumibil, Cascuzco. No, pues pésimo el retorno, hermano lindo.
1: Es tu teléfono.
5: Pero solamente decir, ¿no?, que como decían ustedes, de verdad, parece que hay varios congresistas con esas costumbres, sí, ahí. Ojalá que para el próximo congreso tengamos nuevos diputados y nuevos senadores que cambien esa situación en nuestro
2: país.
5: Tienes
2: razón.
5: De verdad, una vez más, mis queridos amigos keikistas, pésimo el retorno. Ojalá que se mejore, hermano lindo. Yo le voy a enviar un audio como se escucha.
2: Mi querido Darwin, mándanos eso. Yo ojalá que se te queme la lengua por decir tontería. Juan Vidal Paucar dice, el fenómeno del Niño va a traer la gripe aviar, bla, bla, bla, pero ustedes son patos.
1: ¡Exitosa!
2: Gracias, compadre. Juan Vidal.
1: ¿Soy pato?
2: Alexander Moisés me dice, ahora volverá las sequías, inundaciones de verdad. El Perú llegó. José Alberto, quien ha malogrado la línea es Manuel, dice, para que no le quiten el programa.
1: Ah, no, yo sé quién tiene la culpa. Keiko puede. Keiko puede tener la culpa.
2: Pato me dice a mí, pues, Carlos Reyes Fernández Marcial, y no hay una ley donde se investiguen a todos los congresistas. Claro que sí, pero, o sea, no hay una ley exprofesa para eso, pues no. Ricardo Richard Peña, Marcial, yo nunca voy a votar por Keiko. Saludos y bendiciones.
1: El problema es de que se protegen entre ellos, pues, mi estimado Carlos, no sé quién ha escrito eso. 4:52. No sé, yo quiero leer, pero recién está instalándose mi Messenger.
2: Allá, acá, Jazz Palomino, nuestro amigo el conductor. Buenos días, Marcial y Jack. Buenos días, Marcial y Jack. Mis saludos desde Bélgica. Estos congresistas son una tira de delincuentes con cuello y corbata.
1: Completamente, Cesarico, otro día no me actives el Wi-Fi, César, please.
2: Sí.
1: Ahí bueno, se me desconfigura.
2: Nos tenemos
1: todo.
2: Que ir con la buena noticia. Yo te voy a contar, Jack, que no todo es malo en el Perú. Hay un ingeniero peruano, escucha.
1: ¿Cómo se llama?
2: Que, no, de nombre tú lo vas a decir después. Ya, que ha creado un robot.
1: Escucha.
2: Pero ya no pongas eso, pues. Que ha creado un robot automatizado para limpiar las playas.
1: ¿Así?
2: ¿Sabes cómo se llama el robot?
1: Es un Baywatch.
2: Sí, se llama Manuel.
1: Se llama, lo han bautizado así. Ah, sí, pero utiliza. ¿Cómo es su ropa de baño? Porque va en ropa de baño a limpiar la playa.
2: No, no, no, no usa. Va, es un hombre de lata.
1: O sea, va así
2: como. Calatayú, Calatayú.
1: Randy, preséntalo.
2: Es increíble.
1: Preséntalo, Randy.
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1: Trata de un joven ingeniero ambiental peruano que ha desarrollado. No, Marcelo, no es minero, es ambiental el ingeniero, ¿eh? Ha desarrollado un robot automatizado capaz de limpiar playas de manera autónoma y utilizando energía renovable. Se trata de C. Pando Espinosa, así se llama, C. Su segundo nombre, Marcial. Marcial me dice que su. ¿Cuál es el segundo nombre de C, Marcial?
2: C.
1: ¿Su segundo nombre?
2: D.
1: C. Pando Espinosa, egresado de la Universidad Continental, quien diseñó la innovadora herramienta para combatir la contaminación en zonas costeras. El robot cuenta con un sistema de navegación inteligente que le permite detectar, recoger y almacenar residuos sólidos y plásticos en la arena, incluyendo microplásticos. Además, posee una eficiencia de recolección de hasta 3 kilos de basura por metro cuadrado.
2: C. le puso su robot Manuel. Él trabaja con un dispositivo que funciona mediante un sistema tipo oruga, ¿no? O sea, ¿dónde me entro? Tipo oruga, ya me perdí. Que puede separar la arena, dice, ¿no? De los desperdicios, gracias a un cernidor especializado. De esta manera, solo almacena los residuos contaminantes en un contenedor interno. Es como un pequeño camioncito recolector. Según su creador, el robot puede operar de forma manual. Ah, no es Manuel, sino de forma manual.
1: Estás equivocado.
2: Sí, pues. No, pero igual, tiene que ser Manuel. De forma manual y automática, a través de una aplicación móvil llamada Car Cleaner Robot. Car Cleaner Bot. Una automática o una autonomía de hasta 3 horas. O sea, puede trabajar sin batería. La tecnología incorpora también sensores ultrasónicos. Un microcontrolador Arduo Mega 2560 y un diseño modular de bajo costo que podría ser replicado por comunidades y organizaciones ambientales. Para darle rostro, han copiado de una foto de Marc Anthony la cara.
1: El ingeniero C. Pando anunció que continuará perfeccionando el proyecto con la incorporación de energía solar y buscará patentar el invento ante Indecopi. El creador lidera la ONG Perú Te Quiero Limpio, organización dedicada a promover campañas de limpieza de playas, ríos, junto a voluntarios.
2: Oye, un tremendo aplauso, César. Qué orgullo que estemos nosotros los peruanos, y un joven peruano como C. Nos gustaría traerlo al set. Deberíamos tener acá siempre a estos grandes peruanos. Cuando un peruano triunfa, tenemos todos que aplaudirlo, ¿ah?
1: ¿Sabes cuál es el segundo nombre de C?
2: D, pues.
1: No.
2: Si no.
1: Sar.
2: Ah. Es primo de César.
1: Sí, él se llama César Pando Espinosa.
2: Oye, ¿tú crees que Manuel se molesta porque era Manuel, no Manuel?
1: Es que te has leído mal, yo te dije.
2: No, tú me dijiste, está bien.
1: No, yo te dije, dice Manuel. Manuel. Se va a molestar a nosotros.
2: Hola, Manuel.
1: Dale la bienvenida.
2: Sí, sí. Hola, Manuel. Bienvenido, mi querido Manuel. Qué bien que ya llegaste, Manuel, para que comience tu programa.
1: Manuel, ¿estás con el manual?
2: Digo, no.
1: Manual del
2: Manuel.
1: Programa. Oye, no habla, Manuel. Se ha molestado, te dije, Marcial.
2: No, se ha molestado, no. Manuel, ya viene tu programa. Exitosa Perú con Manuel Rosas.
1: Manuelito, no te molestes, pues, Manuel.
2: Manuel, no te molestes, pues, Manuel.
1: Háblanos, pues, Manuel.
2: Manuel. No, Manuel, no nos vas a hablar.
1: Manuel, no, yo voy a ir a hablar.
2: No, yo también. ¿Hasta cuándo?
1: Manuel,
2: Manuel, por favor.
1: Pausa ya, Manuel.
2: ¿Tú tienes la? ¿Para qué dices que se llama el robot, Manuel?

0: La hora en exitosa, 4:58 a.m. Radio Exitosa, en Lima, 95.5.
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igual, buen ánimo, igual, buena cara. Igual, energías positivas. Nuestro reiterado abrazo, otra vez, buenos días. Nuestros mejores deseos para que este jueves que despierta hoy sea bueno. Sea bonito. Se porte bien.

0: propósito de buena información, de información positiva, de información exitosa, valiosa. Hoy día, hoy jueves, que estamos a 14 de mayo, hoy arranca pago para fonavistas que forman parte de la quinta lista de reintegro. No he visto en realidad gran expectativa y es razonable. Es una lista muy corta, es una lista muy pequeña. 66 mil beneficiarios, hemos tenido listas de 200 mil, hemos tenido listas de 180, de 190 mil, así que esta es una lista excesivamente corta. No está generando más que 200, ¿cuánto? 220 y pico millones de soles, ¿no? 222 millones, 234 mil 70 soles. Bueno, hoy arranca, 8 de la mañana, ¡vamos todos! No, porque hay un cronograma, tranquilos, a ver, tranquilos. Hoy deben cobrar los que tienen DNI que terminan en dígitos 0 y 1, hoy día. Mañana viernes 5, DNIs que terminan en dígitos 2 y 3. El 18, lunes ya, dígito 4 y 5 del DNI. Martes 19, dígitos 6 y 7. Miércoles 20 de mayo, dígitos 8 y 9. Y desde el jueves 21 de mayo, escuche bien, jueves 21 de mayo, los herederos de fonavistas fallecidos pueden acreditarse según esta información. Bueno, a este ritmo no sé si en este siglo van a terminar de pagar a fonavistas. Miren, ahí, con cargo que ustedes me corrijan ya, pero hay más de 700 mil fonavistas que no han cobrado un centavo partido por la mitad. Nada. Hay 1.800.000 fonavistas que ya han cobrado alguito. Una miseria. Entonces, imagínese usted. Este año, según lo conversado con el presidente de la Comisión Ad Hoc, ya no me acuerdo su nombre, pero yo conversé hace un par de días con él, la semana pasada me parece, pues, señalaba que para este año, probablemente en unos 4 o 5 meses, una nueva lista de reintegro, así de pequeñita, así de insignificante, 60, 70 mil, es decir, una nada. Y hacia finales de año, una nueva lista, lista para nuevos, es decir, estaríamos hablando de la lista número 20, los que no han cobrado nada. Y que no sabemos, porque lo que están solicitando ahora son 400 millones de soles, y debo decir que 400 millones de soles para pagar fonavistas es un verdadero ridículo. Ya son las 5 de la mañana con 5 minutos, esta es la hora 5 y 5 a las calles de Lima inmediatamente con Lía Rodríguez, información desde el cercado de Lima. Uy. ¿Va a parar esto algún día? No sé. ¿Va a terminar esta historia de sangre permanente y constante? No sé. ¿Vamos a terminar de ver escenarios tan frecuentes en Lima donde el crimen, la muerte, el sicario, las balas forman parte prácticamente de nuestro paisaje? No sé. Ojalá algún día. Extorsionadores asesinan a chofer de combi y dejan una pasajera herida. Detalles con Lía. ¿Cómo estás? Buenos días. Adelante.
1: Así es, Manuel, buenos días. Información en vivo. Un conductor de una combi de transporte informal que cubre la ruta desde el cercado de Lima al Callao fue asesinado a balazos durante la noche de ayer tras negarse a pagar el cupo de 3 soles diarios. Un quinto ataque, Manuel, que se registra contra la línea de transportes y que deja a una pasajera herida, quien permanece con diagnóstico reservado en el Hospital Arzobispo Loaiza. Según testigos, todo ocurrió cuando la víctima se retiró de su paradero ubicado en la avenida Tacna luego de haber recogido pasajeros. Durante su ruta, sujetos desconocidos a bordo de 2 motocicletas empiezan a seguirlo hasta la avenida Ecuador, donde disparan contra el conductor sin piedad ante la mirada de su esposa, quien iba como cobradora. Tras el ataque, Manuel, la combi que se encontraba en movimiento termina impactando contra otro vehículo que se encontraba estacionado en la vía. Escuchemos.
2: De Chancay.
3: Estaba con pasajeros. Estaba el carro lleno.
4: ¿Se conoce si las personas que le han acribillado tenían como pasajeros, lo interceptó alguna moto?
3: Una moto.
4: Dos motos, dice el carro.
3: Dos motos.
4: ¿Ya? ¿Cuatro personas?
3: Sí, entonces sí.
1: El conductor responde al nombre de César Montañez Edgar, de 40 años, quien era conocido por sus compañeros como Pichón, un transportista que venía trabajando en el rubro hace más de 20 años para solventar los gastos de sus tres menores hijos. Los transportistas también denunciaron para Exitosa que tras el atentado recibieron una nueva amenaza a través de un mensaje de WhatsApp donde estos delincuentes certifican la muerte del conductor y les exigen llegar a un acuerdo hasta la noche de hoy, jueves 14 de mayo, si no acabarán con la vida de otro transportista. Escuchemos.
5: Cuando lo atacaron a nuestro compañero, ya mandaron el mensaje diciendo ya hemos matado a un chofer. No esperen hacer los siguientes que pongan
6: seguridad.
5: Lo que siempre dicen, ¿no?
7: ¿Y cuánto les están exigiendo, más o menos?
5: Ahorita no podemos decir nada porque no sabemos cuánto queremos que paguemos, ¿no?
8: ¿Hace cuánto tiempo empezaron las amenazas?
5: Sí, tiene tiempo ya. ¿Sabes? Desde que iniciaron las extorsiones.
7: ¿Y esas amenazas vienen por mensajes de texto,
5: mensajes de WhatsApp? Y es de nuestra duda, ¿cómo ellos pueden ingresar al grupo si no tienen el número del grupo?
2: Tienen la placa de todito los carros.
5: Eso es lo que, esa es la duda de nosotros. Ellos, ¿cómo pueden mandar esos mensajes al grupo?
1: El caso viene siendo investigado por los agentes de la comisaría de Monserrat. Las cámaras de seguridad que se ubican a lo largo de esta vía, Manuel, serán claves para que las autoridades puedan identificar a estos delincuentes y conocer por qué punto exacto es que lograron huir con total impunidad. Hasta la escena del crimen llegó personal del Ministerio Público, quien durante la madrugada realizó las diligencias de acuerdo a ley para posteriormente trasladar el cadáver hasta la morgue central de Lima, donde se continuarán con las diligencias finales. Finalmente, también es importante detallar, Manuel, que este caso de homicidio se suma también ya a más de 60 casos de asesinatos que registra la capital en medio de un estado de emergencia, que es lo más preocupante. 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
0: Ya esto es insoportable, ¿no? O sea, la conchudez, el cinismo, el descaro, la falta de escrúpulos, el abierto desafío a la norma, a la ley, al Estado de Derecho, al orden, es inaceptable. Mira, o sea, después de asesinar a César Montañez Edgar, a este conductor que está en movimiento, que está trabajando, que tiene la combi llena, que está cubriendo la ruta del cercado de Lima hasta el Callao, que va con la esposa como cobradora, le disparan dos motos, cuatro sujetos miserables, criminales, a quienes nadie llama porque están conduciendo en el cercado de Lima, dos motos, cada una con dos personas, cosa que está absolutamente prohibida. Después de perpetrar el hecho criminal, inmediatamente el WhatsApp, inmediatamente irrumpiendo, invadiendo, llegando de una manera increíble al WhatsApp de los muchachos del grupo, de los trabajadores de esta empresa de transporte informal, diciéndoles, bueno, ya cayó uno, mañana cae otro. Si no se ponen al día, ahora, por ayer, 13 de mayo, mañana cae otro. Así de descarados, ¿verdad? Sin ningún tipo de escrúpulos. Ya son las 5 de la mañana con 11 minutos. Esta es la hora 5:11. La policía desarticuló la banda, la nueva generación, traficantes y extorsionadores de terrenos que daban certificado de posesión, pero para dar exigían pagos de 100, 200, 300, 400 o 500 soles semanal, quincenal o mensualmente a gente vulnerable sin posibilidades de tener una propiedad en Lima. Dentro de esta organización existía o estaba o formaba parte un efectivo de la Policía Nacional, suboficial Manuel Baltasar Solórzano. En la intervención, la policía encontró 50 certificados de posesión, títulos de propiedad irregulares o títulos. Sobre el tema habló Juan Carlos Montúfar, coronel, jefe de la División de Investigaciones de la Policía Nacional del Perú. Escuche.
9: Lamentablemente, y todavía es un tema de investigación, está involucrado un efectivo de la Policía Nacional del Perú, en la cual la titularidad del teléfono en la cual se emitían algunos mensajes extorsivos, salían definitivamente de la propiedad del policía, que en ese entonces todavía era, en el momento de iniciarse las investigaciones, era alumno de la Policía Nacional del Perú. Ahora, en la actualidad, ya un efectivo en actividad. Hoy, certificados que este sujeto tendría aproximadamente más de 50 certificados vacíos y algunos con nombre que este sujeto otorgaba y vendía a diestra y siniestra a incautas víctimas.
0: Otra vez lo mismo, que gente entra a la policía. Igual, nueva pregunta, repetitiva pregunta, cansona pregunta. ¿Qué filtros hay? ¿Cómo es que ingresa? ¿Qué tipo de formación? Bueno, sale de la escuela. Recién acaba de salir de la escuela. Recién. Y recién ya está al otro lado también, el lado contrario de la ley. Ya son las 5 y 13 en la intervención. También, según el coronel Juan Carlos Montúfar, encontraron una granada de guerra que estaba envuelta en una nota extorsiva. Parecía el modus operandi de esta organización criminal, la nueva generación. Escuchen.
9: Encontrado, fíjense ustedes, una granada de uso manual, acompañado de un mensaje amenazante, en la cual da a conocer que si no pagas la cuota, simplemente vas a sufrir las consecuencias. Eso estaba envuelto en una bolsa negra que ha sido avizorado pues por el mismo fiscal, en la cual hemos irrumpido y hemos allanado este predio, así como en el predio que pertenece al líder de esta banda.
0: Esta es la hora, Perú. 5 de la mañana con 14 minutos.
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0: En Trujillo asesinan a dos sujetos. Estaban al interior de un vehículo. Detalles de esta nota en Conexión Regional con Noemí Khan. Noemí, buenos días, bienvenida.
10: Información en vivo desde la provincia de Trujillo. Se registró un nuevo asesinato en el distrito del Porvenir, específicamente en el sector de Río Seco, donde dos personas fueron atacadas a balazos en plena vía pública. De acuerdo a la información preliminar, sujetos desconocidos habrían llegado hasta la zona y sin mediar palabra alguna abrieron fuego contra sus víctimas, dejándolas tendidas en el piso. Las víctimas fueron identificadas como Campos Patricio Nelver, quien estuvo detenido en el año 2017 por el delito de peligro común, y Salvatierra Gómez Franklin, conocido con los alias de Serrano Frank o Loco Frank. Este último registra diversos antecedentes policiales. En el año 2026 fue detenido por hurto agravado, además de presentar antecedentes por robo agravado con arma de fuego. Asimismo, mantenía una requisitoria vigente por el delito de homicidio y también fue intervenido en el año 2023 por los presuntos delitos de robo agravado y extorsión. Información manejada por la policía señala que ambos sujetos serían presuntos integrantes de la organización criminal Los Pulpos, una de las bandas criminales más investigadas en la región La Libertad. Informó para ustedes Noemí Khan a través de los 103.3 de Exitosa, la voz de los que no tienen voz.
0: Wilber Martínez, buenos días. Está en nuestra conexión regional desde Moquegua. Exitosa. Confirman más de 9 casos de virus mano, pie y boca. Wilber, te estamos escuchando. Adelante.
11: Muchas gracias por el pase. Información en vivo desde la región de Moquegua. La directora de la Institución Educativa Inicial 323 del Fundo Gramadal, profesora Mercedes Ceballos, confirmó la presencia de más de 9 casos del virus mano, pie y boca en menores de edad, situación que ha generado preocupación entre los padres de familia y los docentes. La autoridad educativa señaló que los casos ya fueron reportados y pidió la inmediata intervención de los equipos de salud para evitar que el virus continúe propagándose en el jardincito. Escuchemos palabras de la directora.
12: Tenemos 9 casos.
11: 9 casos.
12: Nada más. Uh-huh. De los niños de 3 años. Pero ya se ha tomado el protocolo como indica. Entonces ya los papás también, ya desde el primer momento que hubo el primer caso, ya los niños se fueron a sus casas. Como no se ha dado, digamos, a los 9 niños en totalidad juntos a la vez, entonces están regresando progresivamente.
11: Serían 9 niños que estarían con
12: los hijos. Sí, 9 niños.
11: Y el tema de varicela, ¿hay niños de repente sospechosos?
12: 2 nada más.
11: Por último, la directora señaló que se están tomando todas las medidas de higiene para reforzar el tema de la desinfección población y que esta enfermedad se propague. Informó desde Moquegua, Wilber Martínez, en los 99.3 de la FM Exitosa, la voz de los que no tienen.
0: Listo, gracias Wilber. Información actualizada, Oficina Nacional de Procesos Electorales. ¿A cuánto vamos? Estamos al 99.97% del conteo de votos y la diferencia sigue siendo favorable hasta el momento para Roberto Sánchez. ¿Cuál es la diferencia? 20.305 votos, más o menos en el rango que le hemos señalado hace unos días. ¿Cuánto falta contar? Según OMPE, están pendientes de contarse todavía como 30 y pico de actas, ¿verdad? 36 actas, me parece, para contar. Pueden ampliar un poquito, Poicón, ahí para mirar actas pendientes de contar. Ahí está, a ver, la parte superior derecha. No sé si son 34 o 36 actas, pero si son 30 y pico de actas, a envío al jurado 27. Ah, 27. No llegamos a 30, 27. Ok, entonces estamos hablando de menos de 8.500 votos que están pendientes. Y de ellos, los más importantes, o la mayor cantidad, está en Cajamarca y está en Piura. En ambas regiones termina la votación favoreciendo a Roberto Sánchez en relación a Rafael López Aliaga. En Piura está clarísimo que Keiko ha barrido. Pero luego está Roberto Sánchez y bastante lejos se encuentra Rafael López Aliaga. Y en Cajamarca el que barrió fue Roberto Sánchez. Así que en general yo creo que esto va a quedar en 21.000 votos de diferencia y se entiende que hoy ya por fin. ¿Qué país es este, no? Miren, estamos a 32 días, ya pasó un mes y dos días. Pasaron 32 días y no tenemos resultados de la primera elección. Son 5 elecciones, la primera. Parece que estuviéramos en la edad media, no sé, ¿con qué contamos? Pues con piedritas, ¿con qué contamos los votos? Así con raíz, palito 1, palito 2, palito 3, y luego plum, palito en medio, así, ¿no? Con ábacos, ¿con qué estamos contando en realidad los votos? Increíble, realmente. 5 de la mañana con 19 minutos. Roberto Sánchez, seguro competidor de Keiko Fujimori, porque eso ya es un hecho, habló sobre el tema de las denuncias y cuestionamientos por aportes de campaña que ingresaron a su cuenta personal y a la cuenta personal de su hermano. Escuchen qué es lo que ha respondido.
13: Yo también lo he visto por la prensa, que le decían, ¿dónde están los fondos? ¿En qué bolsillo? Pero miren, apropiación de fondos, denuncia, investigación, después de 6 años, archivado. Ricardo Sánchez Palomino, militante del partido más de 20 años. Mire, fue archivado y no tiene nada pendiente con la justicia. Entérese, lea por favor.
0: ¿Pero de qué habla Roberto? No entiendo. No está archivado, ahora está archivado en algunos casos, pero hay una denuncia pendiente, está abierta. Va a entrar ahora, el 27 de mayo, tiene una audiencia. Y la audiencia es precisamente control de acusación, para que entre después a juicio oral. Roberto Sánchez también defendió la militancia de su candidata a diputada vinculada a una presunta red criminal. Hablamos de Juliana Carbonell, candidata a diputado y que cayó con la gente de la Municipalidad de La Victoria por presunto cobro de cupos a los empresarios de Gamarra. Escuche.
13: Es una investigación que recién empieza. Evidentemente, ningún sistema de filtro ha referido de esos hechos. Nosotros no podemos decir, la expulsamos porque no nos representa. La señorita militante, para ser candidata, ha cumplido con todas las exigencias de la ley y no tiene ningún impedimento. Si ahora hay una investigación, pues que se investigue.
0: Ahora, una cosa que se comentaba ayer, ya saben ustedes que también en las redes corre harto chisme. Oye, pero Roberto Sánchez está en una lista como candidato a regidor de la Municipalidad de San Borja, porque él vive en San Borja. Él es habitante de San Borja, es contribuyente a la Municipalidad de San Borja. Fue funcionario en un momento de esta municipalidad. Bueno, Roberto Sánchez descartó, yo no soy candidato a nada en la municipalidad o para las municipalidades municipales de San Borja. Escuche.
13: Dicen que yo soy candidato a regidor, yo lo descarto de manera absoluta y completa, ¿no? Vamos a ver qué ha pasado en el tema administrativo, no sé si homonimia, no sé, ni yo estoy enterado de eso, ¿no? O sea, pero yo rechazo absolutamente que estoy candidateando a un plan B, a un plan C.
0: Bueno, tendría que buscar un plan C porque el plan B falló, ¿eh? No ha sido elegido diputado. Porque él fue candidato a la presidencia de la República, candidato a diputado. Como diputado no ha sacado más de 14.000 votos y definitivamente no ingresaría si es que no llega a ser presidente de la República en segunda vuelta. 5:22, Keiko Fujimori está terminando su recorrido por Piura. Parece que luego pasa a Lambayeque, según lo que estaba informando su oficina de prensa. Allí lamentó en Catacaos y en Tambo Grande, en Chulucanas, lamentó que las autoridades se hayan olvidado de la región Piura, y además señaló que durante todos estos años, es una cosa que está repitiendo a dónde va, ha gobernado el antifujimorismo, dice Keiko. A ver, escucha.
14: Tierras abandonadas por muchos años hemos pasado por escuchar a tanto candidato mentiroso que luego se convertía en presidente y les daba amnesia, se olvidaban de su promesa, se olvidaban de su pueblo, y miren ahora dónde están. Yo no he sido presidenta todavía. Durante los últimos 25 años antifujimorismo. ¿Y qué han hecho?
0: Bueno, es decir, no ha gobernado porque

alternativas de ley, llamó a Ollanta Humala y llamó a Keiko Fujimori por separado. Digo, bueno, este es mi interés. Oye, Ollanta, yo quiero indultar a tu hermano. Estaban en la campaña, por supuesto, y Ollanta era un candidato casi fijo a ganar las elecciones presidenciales. Quiero indultar a tu hermano. ¿Qué dices? ¿Te parece bien? ¿Luego no vas a complicar el asunto? No, estoy muy bien. Perfecto, Alan, chévere. Indulta a Ollanta. Ok. La idea era indultar a los dos para generar, según Alan García, cierta paz en el Perú. Le llama a Keiko. Oye, Keiko, tengo todo el interés del mundo de indultar a tu padre. ¿Ya? Era Keiko también candidata, por supuesto, con todas las probabilidades del mundo para entrar a la segunda vuelta. De hecho, entró y perdió. ¿Qué te parece? Y Keiko le dijo, no, la hija que hoy levanta a su padre. No. O sea, déjale en la cárcel a mi padre. Lourdes Flores. No está diciendo eso nadie del rojerío del Perú. Lourdes Flores, recordando ese asunto. Recuerden que por esa razón tumbó a Pedro Pablo Kuczynski. No, pero no tumbó. Pedro Pablo Kuczynski denunció, claro, porque ya estaba la espada de Damocles sobre la cabeza. Casi manda a la cárcel a su hermano por la misma razón del asunto de su padre. Y luego, cuando cae PPK, ella y la gente de Fuerza Popular se comunican con el entonces embajador de Canadá. ¿Quién era? Lagarto. ¿Ya? Martín Vizcarra. Oye, Martín, mira, este es el plan. ¿Qué te parece? ¿Qué va a decir Martín? Lagarto, ¿cómo es? En Juan Keiko, viene. Hacen el asunto, ¿no? Meche ya decía claramente, o sea, Meche era el que le tocaba, exitosa. Pero Meche había señalado, Meche Flores, Mercedes Arauz, ya había dicho que definitivamente no iba a subir. Si va a PPK, me voy yo. Entonces entra Martín, pues es que Martín le dicen traidor. Después PPK no puede verle ni en pintura a Martín. Después, cuando vienen las negociaciones, Keiko pide A, B, C, D, E, F, G, H y llega hasta la Z. Vizcarra dice, oye, pero mejor gobierna tú. Y le cierra. Cuando le cierra Vizcarra a Keiko, es que viene toda la avalancha contra Vizcarra. No es que Vizcarra sea un santito, bien preso está. Y eso que van a venir más cosas contra Vizcarra. Pero esa es parte de la política en este país. No gobernó, claro, porque no ha estado en Palacio. Desde fuera hizo lo que quiso. 5 de la mañana con 26 minutos. Esta es la hora, 5:26. ¿Qué más? Uy, ya me quedé charlando. ¿Por qué hablas tanto, carajo? Rafael López Aliaga convocó hoy para una nueva marcha en Campo de Marte, 6 de la tarde. Pidió a la ciudadanía salir a las calles pacíficamente para defender la democracia y exigir respeto y transparencia. Hoy día, movilización, protesta, dice López Aliaga, que hay irregularidades y fraude en el último proceso electoral. Está solicitando auditoría formal a las actas de votación. Hoy se deben proclamar todos los jurados electorales especiales y mañana, probablemente, si es que alcanza, estarían proclamando resultados finales ya desde el Jurado Nacional de Elecciones. Y advirtiendo eso, López Aliaga convoca hoy a una marcha de protesta. Hoy poquitas notas les he dado en este bloque. Tengo un montón de notas para conversar. Así que vamos a la pausa y regresamos exitosa. Al toque. ¿Ya? En exitosa la voz de los que no tienen voz.

en Exitosa. 5 de la mañana y 27 minutos. 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

5:30 a.m. El Congreso de la República tiene hasta hoy, 14 de mayo, como plazo máximo para aprobar la polémica reelección inmediata de rectores, una medida que beneficiaría directamente a la actual rectora de la Universidad Nacional Mayor de San Marcos, Geri Ramón. La Fiscalía decidió acusar al suboficial de la Policía Nacional del Perú, Luis Magallanes, por el delito de homicidio simple en agravio de Eduardo Ruiz Sáenz, más conocido como Truco, durante las protestas ocurridas en octubre de 2025 contra el gobierno de José Geri. En noticias regionales, Senami informó que desde el viernes 15 al domingo 17 de mayo continuará el incremento de la temperatura diurna de moderada a fuerte intensidad en la costa y en la sierra del país. En el ámbito internacional, el presidente estadounidense Donald Trump y su homólogo chino Xi Jinping coincidieron en que Irán nunca deberá tener armas nucleares y en la necesidad de reabrir el estrecho de Hormuz al tráfico de hidrocarburos sin cobrar por derechos de paso, según un comunicado tras la primera reunión de la cumbre de Pekín difundido por la Casa Blanca. En deportes, en la tarde de ayer se anunció la salida del entrenador del club de vóley, Facundo Morando, quien agradeció el cariño del pueblo blanquiazul y confía en el crecimiento del club. 5:31 a.m. Tú estás en Exitosa en Lima 95.5 de la FM. Seguimos en Exitosa Perú con Manuel Rosas.

0: Bueno, 5:32. Revisa el reloj, 5:32. Y estamos a jueves 14 de mayo. Año 2026. Ayer, miércoles 13 de mayo, estuvo en Iquitos, en la región Loreto, el presidente de la República, José María Balcázar. Hizo un consejo de ministros descentralizado, estuvieron las autoridades regionales y provinciales de la región, luego dio una conferencia de prensa y varios colegas le preguntaron sobre el tema de indulto presidencial a favor de Pedro Castillo. ¿Hay o no hay? ¿Se da o no se da? ¿Evalúa o no evalúa esa posibilidad? Dijo en un momento José María Balcázar que ya se había rechazado la solicitud de indulto, pero que si presentaba nuevamente, bueno, pues veremos, ha dicho el presidente José María Balcázar. Parte de sus declaraciones están acá, escúchenlo.
1: Nosotros hemos declarado la primera vez inadmisible el pedido del presidente Castillo y supongo ahora, no conozco exactamente la solicitud que usted dice, no lo conocemos, si habrá acompañado o no habrá acompañado los recaudos que se llaman, o sea, los requisitos que requiere un indulto desde el punto de vista legal y constitucional. De tal manera que yo no puedo adelantar nada mientras no tengamos a la mesa y vaya al sector correspondiente para ser analizado.
0: ¿Cuál era la duda? La duda era que efectivamente, mire, en febrero presentan la solicitud de indulto para Castillo. En finales de marzo, principios de abril, niegan y declaran inadmisible. Ok. Después, por disposición del Ministerio de Justicia, por orden de Presidencia de la República, se cambia, se varía la conformación de la Comisión de Gracias Presidenciales, que es la que niega a Castillo el indulto. Entonces ahí sale la duda razonable. Están cambiando para que luego esta gente y encima designan a Leslie Roxana González Cabanillas, una abogada que mantiene vínculos, bueno, pero no sé si mantiene vínculos. Es de Cajamarca y es de Chota y en todo caso diríamos que es paisana de Pedro Castillo. Eso encendió las alarmas y la gente dijo, ¡ay, no, miren! Están poniendo gente para favorecer el indulto, ¿no? Por eso es que volvió a crecer el rumor. E inmediatamente después, el abogado de Castillo, acá en Exitosa, con Nicolás Luca, el señor Ayala, confirmó que iban a presentar una segunda solicitud de indulto. Más dudas al respecto. Bueno, renunció ayer la señora Leslie Roxana González Cabanillas. Renunció y dijo, no quiero más. Ni una semana duró en el cargo. Dice que está hostilizada, dice que está hastiada, yo creo que con razón. Ha vivido en estos últimos días un acoso mediático insoportable y dice además discriminación de origen, es decir, la discriminaron por ser de Cajamarca, por ser de Chota y por ser paisana de Pedro Castillo, ¿no? Y además vulneración de la tranquilidad personal y familiar por la presencia reiterada, permanente, constante al nivel de acoso de los medios de comunicación en su domicilio. Son las 5 de la mañana con 36 minutos, ya que estamos hablando de Castillo. En el podcast de El Nuevo Influencer en el mundo de las redes de José Domingo Pérez, entrevistó el ex fiscal a Arnold Castillo, al hijo mayor del expresidente Pedro Castillo, que está junto a su madre y sus hermanos en México en condición de asilados. Habló sobre la situación de la caída de su padre, dio detalles de los momentos previos a la caída de Pedro Castillo, quien decidió, como saben ustedes, cerrar el parlamento en momentos en los que se discutía y debatía su probable vacancia. Esto es lo que ha dicho Arnold Castillo. A ver, escuchen.
2: En la mañana yo estaba esperando que son mis calificaciones, estaba al pendiente de ello. Y un amigo de la universidad, un compañero, me escribe: oye, viejo, que tu papá hizo tal cosa, ¿no? Entonces yo me quedé como así, ¿no? Como que choqueado, de cierta forma. Prendo la televisión, igual en mi celular veo y sí, mi papá hizo lo que el pueblo le pedía, ¿no? Entonces, poco tiempo después, como unos 5 o 6 minutos, estábamos, alguien nos avisa de que teníamos que recoger nuestras cosas y ya salir de Palacio de Gobierno.
0: Arnold, el hijo mayor de Pedro Castillo, calificó de inapropiada la detención contra su padre, denunciando que se realizó en forma violenta y en plena vía pública. Escuche.
2: Pero la forma en que lo intervinieron, a mi parecer, no fue la correcta, porque lo detenieron en vía pública, apuntaron con armas, como quien diciéndole o bajas o aquí hay plomo, ¿no? Básicamente. Y pues estaba mi hermana, 9 años, entonces ¿tú cómo crees que mi hermana se sintió al ver esa escena tan fea? Y no solo ella, o sea, yo estaba justamente metros atrás de mi papá.
0: Esta es la hora, son las 5:38 de la mañana. El Ministerio Público formalizó investigación preparatoria contra la expresidenta Dina Boluarte. Caso Dinámicos del Centro. ¿Qué es lo que ocurre? Lavaron dinero producto de ventas, entregas ilegales, irregulares, corruptas de licencias de conducir en el gobierno regional de Junín, cuando gobernaba precisamente Perú Libre. Y ese billete negro ingresó aparentemente, según tesis fiscal, a las cuentas de Dina Boluarte, era la encargada de realizar los pagos para, entre otras cosas, por ejemplo, para el asunto este de el pago de la reparación civil por la condena a Vladimir Cerrón, y además para la campaña de Perú Libre, ¿no? También están investigados en este tema Braulio Grajeda Bellido, Eddie Ramiro Misari, Rogelio Javier Huamaní Carvajal, entre otros. 36 meses de plazo para la investigación preparatoria, lavado de activos, incluye a la expresidenta Dina Boluarte. De otro lado, y de manera diferente, la señora Patricia Benavides ha recibido con beneplácito la noticia. Han archivado la investigación por el caso Valquiria, decisión que se ha tomado en la Fiscalía de la Nación por los presuntos delitos de cohecho activo genérico, cohecho activo específico y tráfico de influencias agravado en el marco del caso Valquiria. También se decidió archivar en el extremo las imputaciones por organización criminal, negociación incompatible, aprovechamiento indebido del cargo, no solo para ella, sino también para otros investigados, como por ejemplo Marta Moyano, congresista de Fuerza Popular, y los fiscales Marco Guamán Muñoz, Elmer Ríos Luque y Miguel Vegas Bacán. Ok, me quedo con varias notas, vamos a seguir conversando, por favor. Sí, hay más notas, es verdad, pero vamos ahora a darle el pase correspondiente a José Poicón, porque hay también muy buena, buenísima información deportiva a esta hora. José, ¿cómo estás? Buenos días, bienvenido.
3: Hola Manuel, ¿cómo te va? Buenos días. Vamos con información deportiva, y en Universitario de Deportes hay un dolor de cabeza y serio, importante, porque Alex Valera ha quedado descartado para el duelo que va a sostener el equipo crema ante el Atlético Grau de Piura. Alex Valera presenta una distensión muscular que ya lo marginó del compromiso que empató Universitario ante Sport Boys del Callao en la fecha 14 del torneo de apertura, y lo más probable es que también se pierda el compromiso que va a sostener Universitario el día de mañana ante Grau por la jornada número 15 del campeonato. Y eso ocurre porque desde el departamento médico y desde el comando técnico de Universitario pretenden que guarde reposo y se mejore aún más de cara a lo que va a ser el compromiso que va a sostener la U el día miércoles de la próxima semana, partido que va a sostener ante Nacional de Montevideo, jornada correspondiente a la fecha 5 de la fase de grupos de la Copa Libertadores. Están priorizando el retorno a las canchas de Alex Valera en este partido importante de Universitario en Copa Libertadores. Encuentro importante porque Universitario
0: ya
3: intenta clasificar, por supuesto, a la siguiente fase de este torneo continental. Un grupo apretado en cuanto a puntajes, todo puede pasar, grupo que hasta la última jornada es que se va a definir quiénes estarán clasificando a octavos de final. Eso por el lado de Universitario. Por otro lado, hay un serio problema a lo que ha iniciado UTC de Cajamarca y podría perjudicarlo no solo al club, sino también a la Federación Peruana de Fútbol, así como en general al fútbol peruano. ¿Qué es lo que ha ocurrido? Y es por eso que se ha pronunciado también la gremiación de futbolistas profesionales. Lo que pasa es que UTC de Cajamarca, al negarse cancelar una deuda pendiente con Gaspar Gentile, futbolista que vistió sus colores y hoy es jugador de Alianza Lima, UTC de Cajamarca ha recurrido a la justicia ordinaria para obtener una acción de amparo. Esta situación legal no la puede realizar porque todo este ámbito pertenece al lado deportivo. y va en contra de los estatutos de la Federación Peruana de Fútbol y de la, además de las normativas FIFA y de Conmebol.
0: Claro.
3: Esta situación puede acarrear en una, en el mayor de los casos, en el extremo, una suspensión al fútbol peruano, por ejemplo, de Conmebol, ¿no? Ese tema habló el, en Exitosa Deportes, Roberto Silva, presidente de la Agremiación de Futbolistas.
4: Jugador no es necesariamente defensa de un caso de un jugador en particular, es defender cómo funciona el sistema. Y así está constituido FIFA, Conmebol, una manera de impartir justicia deportiva. En el caso del Perú, es la Cámara de Resolución de Disputas, el único ente al que se pueden acudir para resolver temas que tengan que ver entre los jugadores y los clubes o los propios clubes. Y recurrir a la justicia ordinaria está prohibido dentro de los estatutos de la federación, porque sería un tema interminable de nunca resolver. No podemos permitir de ninguna manera que un club cuyo presidente es incluso miembro del directorio de la Federación Peruana de Fútbol denuncie porque no quiere pagar beneficios sociales que corresponden a un trabajador que pasó por ahí del 2021 al 2023.
3: Ahí está. Ozías Ramírez, el claro. presidente de UTC de Cajamarca.
0: Hermano de Joaquín Ramírez.
3: Hermano de Joaquín Ramírez.
0: Financista de la campaña de Fuerza Popular.
3: Exactamente.
0: Y no... Además, actual alcalde de Cajamarca, me parece, ¿no?
3: Sí, sí, también, claro.
0: Joaquín.
3: Y no ha resuelto este tema de pagos a Gaspar Gentile que tienen que ver con deudas sobre beneficios sociales que había generado este contrato con el futbolista hoy perteneciente a Alianza Lima. Y justamente hablando de Alianza, ayer el cuadro blanqueazul despidió a través de un video muy emotivo a Facundo Morando, entrenador del equipo de vóley, el técnico argentino, consiguió del tricampeonato, consiguió los dos últimos títulos bastante, de Alianza Lima. Además, logró clasificar a Sudamericano de Clubes, el cuadro blanquiazul, y además del Mundial de Clubes. Ha pasado o ha tenido una etapa importante Facundo Morando con el cuadro blanquiazul en su equipo de vóley, y todo apunta que va a continuar su carrera en el Fluminense de Brasil. Esto falta oficializarlo, pero es lo más probable. Y en reemplazo de Facundo Morando, ya se está analizando la posibilidad de que Alejandro Schneider pueda sucederlo, pueda reemplazarlo y continuar con este trabajo en la dirección técnica del equipo de vóley de Alianza Lima. Información deportiva, Manuel.
0: Listo, gracias, José, por toda la información deportiva. Habilitamos una, habilitamos dos. A ver, me comunican, por favor, pero ya está abierta la línea, la más importante, la línea fija de Exitosa, para poder conversar con todos ustedes a partir de estos momentos y hasta las 6 de la mañana. Estamos a las 5:45, esta es la hora en todo el Perú. 5:45, a partir de las 8 de la mañana de hoy, cuando abran sus puertas, algunas agencias, otras hablan un poquito más tarde, del Banco de la Nación, podrán hacer efectivo su cobro los que forman parte del quinto grupo de reintegro del FONAVI. No todos. No vayan a aglomerarse al banco, señor, escúchame bien. O avísenle a la señora, al señor, al papá, a la mamá, al abuelo, avísenle. Si su DNI termina en dígito 0 y en dígito 1, pueden cobrar hoy. 0 y 1. Si termina en 4, no, pues no te vayas hoy. No te vayas hoy. Si termina en 5, no te vayas hoy. Hay un calendario establecido ahí. Vamos a responder la primera comunicación. Estamos al 7410-955 y al 980-025-540. Hola, buenos días. Hola. ¿Sí me escucha?
5: Buenos días.
0: Hola, Willy, ¿cómo estás?
5: Mira, tío, sí. Pero llamamos a los jurídicos.
0: A los jurídicos. A los jurídicos,
5: pero el Código Procesal Penal, artículo 15 del Código Procesal Penal.
0: Ya.
5: Que es un error de comprensión. El que por su costumbre, su cultura, comete un error, en este caso, pero castigo de errores, se debe atender en la justicia, el juez, en este caso, debe atender la pena. Es más, en este caso ha habido tentativa, en ningún momento se ve el Congreso. O sea, ese artículo 16 del Código Procesal Penal, el siguiente artículo dice bien claro que el juez debe decidir lo que está pasando, y castigo. Es el Código Procesal Penal, no lo digo yo. Bien claro está, lo que pasa es que la derecha. Ahora, aparte de eso, mira, acá hay otra cosa también. Es la Corte Interamericana, el artículo 23 dice bien claro que solamente un órgano jurisdiccional, en segunda instancia, y son desconsentidas, debe como se llama, hacer la justicia, ¿no?
0: Listo. Gracias, Willy, por tu llamada jurídica. Vamos a otra comunicación. Hola, buenos días.
6: Hola. Exitosa.
0: 7410-955, nuestra línea de siempre. Hemos añadido ahora la 980-025-540. Hola, hola. Buenos días. ¿Sí, me escucha? ¿Me está escuchando Poicón la llamada? Vamos con la otra línea. A las 5:48 a.m. Esta es la hora, 5:48 en Exitosa. Mañana, viernes 15, cobran los que están en el quinto grupo de reintegro si el DNI termina en los dígitos 2 y 3. Hola, buenos días.
7: ¿Aló? Buenos días, señor Manuel Rosa.
0: Buenos días, Maribel. Buenos días.
7: Buenos días, señora Rosa.
0: Dígame.
7: No quiero molestarle a usted.
0: No, me molestas.
7: Pero yo vivo aquí en Magdalena.
0: Ya.
7: Distrito tan lindo.
0: Lindo.
7: Y yo voy a llamar hasta que me escuche la Comisión de Inteligencia del Congreso. Y me voy a acercar. Porque no va a ser posible que nos roben nuestros votos. Yo he ido a ver todo. Y no quieren dar el padrón, ¿no? Se ha perdido, como digo, las 48 actas nacionales. Y a insistencia que hemos mandado escritos a la OMPE, ha respondido la señorita, ¿cómo se llama esa señorita? Betty Acosta, de la OMPE de Oeste, diciendo que los personeros, ¿no?, manden de su celular porque las cédulas y las actas se han perdido. O sea que con Chudez estamos en un caserío donde nos vamos con lancha. Señor, estamos acá cerca, en la capital.
0: Claro.
7: No es posible, señor Manuel Rosa, que haga eso la OMPE. Nos están robando. Eso es estafa. Eso es un fraude en mi distrito.
0: Correcto.
7: Entonces, sigo al Congreso. Yo he votado por los ayudantes, que yo sé que están escuchando. Llamen a esa señorita al Congreso.
0: Ok. Listo. Maribel, gracias por tu llamada. 5:50. Hola, buenos días.
8: ¿Aló?
0: ¿Cuál es su nombre?
8: Buenos días. Elber.
0: Elber, te escucho, adelante.
8: Sí, mire, hacer un pequeño análisis con respecto a lo que estamos viviendo en esa parte del paso a la segunda vuelta. Por esta parte, yo veo que en el análisis no incluye esto. Hay todos unos elementos que han generado estas acciones. ¿Por qué razón? Desde las encuestadoras, inclusive muchos medios de comunicación que hacían sus estadísticas. Las estadísticas no fallan. Lo que falla es a veces la coima, toda una serie de situaciones que hacen que haya una tendencia para engañar a la gente. Porque ahí las encuestas son clarísimas, son datos científicos. Entonces, esa parte genera el espacio acá en Perú y se hizo en la época de Fujimori.
0: Okay.
8: Lamentablemente. Entonces, no hay que echarle la culpa a las encuestas. Las encuestas son muy buenas, son trabajo científico. Lo que se hace mal es manipular esas encuestas a través de las encuestadoras, que son a veces coimeadas y pagadas por ciertos partidos políticos. Y eso ha generado todo este desmadre, porque no aceptan lo que es realidad. Yo no soy de ninguno de ellos como partido, sino que veo la realidad como vive nuestro Perú, que en los últimos años vive desangrándose. ¿Por qué? Porque no se acepta una realidad. Somos capaces de inventar cualquier cosa, hacer cualquier berrinche, y estamos acostumbrados a decir algo y después negarlo. El caso del señor Aliaga, que no iba a renunciar a la alcaldía, renunció. Ahora hace una pataleta tremenda porque los datos y la información que viene generándose a través del conteo de los votos no le favorece. No podemos estar en esa situación que vamos a bailar al ritmo de la música que viene. No, tenemos que ser conscientes. Si queremos gobernar a un país seriamente, tenemos que empezar por ahí. Muchas gracias.
0: Listo, gracias, gracias, Elber. Miren, yo coincido en la percepción de que Rafael López Aliaga ha sido un exagerado. Y yo creo que por esa razón mucha gente ya no le oye. Y ese es el problema en el Perú. No escuchamos. Punto. Renglón seguido. Creo que varias cosas que Rafael López Aliaga dice de manera desaforada, en tono de pataleta, en tono de berrinche, todo eso es verdad. Pero varias cosas que dice son realmente atendibles. Debió merecer mejor discusión, debió merecer mayor atención y respuesta más seria de parte del Jurado Nacional de Elecciones, ya que OMPE no supo responder. ¿Ya? Esa es mi opinión. Si quieren entrar a detalles y tú me vas a preguntar cuáles son las cosas que deberían atenderse, te puedo dar entre 3 o 4. A mí me parecen efectivamente denuncias que podrían, escuchen bien, podrían haber afectado la votación en Lima. Y lamentablemente en Lima está el bolsón de López Aliaga. Y con 20.303 votos de diferencia ahora, que no creo que vaya a ser más de 20.500 al terminar el conteo, es bien complicado decir que esto termina siendo lo más transparente o lo máximo en transparencia que hubiéramos esperado. Hola, exitosa, buenos días. Hola, hola, hola. Camarón con cola, estamos en vivo, 2 son nuestras líneas, la 7410-955 y la 980-025-540. Buenos días.
9: Días, don Manuel.
0: ¿Con quién hablo?
9: A José de San Juan de Lurigancho.
0: Hola, José, estás al aire, adelante.
9: Sí, don Manuel, uh-huh. Buenos días antemano a para decirle, ¿no? Como dice la oyente anterior, el Perú se está sangrando y los políticos están en su mundo, ¿no? Como dice la derecha, la izquierda, ¿no? Se da cuenta usted ahora, por JP, ¿no? Ahora todos los medios se han alineado, todos sacan de él, todos, y la señora Keiko, la Santa Paloma, nadie dice nada de ella. Pero bueno, ¿qué podemos hacer? No, ahora es todo JP. Sale un ex candidato para la alcaldía culpable, JP. Así hicieron mal por allá, JP. A veces da risa, ¿no? Mm. Felicitar a Exitosa más bien, porque él es creo que un medio neutral, ¿no? Por ejemplo, en la victoria dice, ¿no? El ex candidato de JP, ¿y por qué no dicen que el alcalde es de Renovación Popular?
0: Exactamente.
9: ¿No? Exactamente. Debería ser justo, ¿no? Deberían decir de qué partido es, no, pero se calla, no, calladito nomás. No, JP, entonces, felicitar a Exitosa por sí, que siga así neutral, que nosotros los que oímos Exitosa, trabajadores, comerciantes, felicitamos, porque es un medio neutral donde podemos escuchar de ambas partes lo que uno piensa.
0: Ya, maldito, suerte, gracias. Un abrazo, saludos a todos los de San Juan del Lurigancho, el distrito más grande de Lima y de todo el Perú. Hola, vamos a recibir ahora comunicación al 980-025-540. Hola.
10: Hola, buenos días.
0: Buenos días, ¿cuál es su nombre?
10: Julio de Cajamarca.
0: Hola, Julio, estás al aire, adelante.
10: Es impresionante ver cómo la verdad estamos criticando al candidato Sánchez Yato. Como si del otro lado tuvieran autoridad moral suficiente para poder criticar. No se le investiga. Oye, al otro lado tú ves cuántas investigaciones tiene esta señora. Y los medios que hay, mira los diarios, cómo salieron el día ayer de Lima.
0: Sí.
10: Y la prensa, a favor de ella, no dice nada. Y de este condenado, miserable, bospidiosis. Mira, nadie dice nada, nadie, y ya estaba ya sentenciado, ¿entiendes?
0: De acuerdo.
10: Nadie dice nada ahí, calladitos nomás, y ahora toda la culpa tiene Sánchez, no ha hecho nada y todos le culpan a él, era igualito como cuando le tenían a Pedro Castillo, igualito.
0: Y puede ser que pase igualito también. Gracias, Julio. Sí, es cierto, esa es una percepción que creo que responde a la realidad. En los 3 o 4 últimos días ha salido, pero como una especie de orquesta, y no sinfónica, porque han estado más desafinados que la gran flauta, pero han salido así como en guerra a disparar. Ahora, nosotros en Exitosa vamos a informar. Es un hecho real. Punto. el Ministerio Público ha presentado acusación contra Roberto Sánchez. Hecho público, hecho concreto, hecho real, es noticia, es. ¿Nos vamos a correr de esa noticia? Jamás. Yo no. Pero por supuesto, de ahí a contribuir y a formar parte de un coro que a partir de ese hecho, sin ninguna duda, cuestionable, controvertido y que hay que exigir mayor investigación y celeridad lo más que se pueda, caer en ese coro que lo que está buscando es polarizar el país y favorecer a Keiko, en ese coro mi voz no va a cantar. Pausa, regresamos.
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0: información en vivo hasta Lima Norte, San Martín de Porres, Lía Rodríguez. Un muerto. Bueno, otro muerto. Y un herido dejó un ataque armado contra una pareja de venezolanos. Detalles, Lía, la escuchamos.
1: Así es, Manuel, buenos días. Información en vivo desde el distrito de San Martín de Porres, donde una pareja de venezolanos fueron acribillados con más de 19 disparos en los exteriores de una bodega ubicada en el asentamiento humano Las Praderas de Naranjal. La Policía Nacional confirmó durante la madrugada el deceso del hombre, quien aún no ha sido identificada por parte de las autoridades, mientras que su pareja, quien permanece con diagnóstico reservado en el Hospital Cayetano Heredia, ya fue identificada como Yamelix Caromoto Guevara Farías, de 26 años. El hecho ocurrió, Manuel, cerca de las 11 de la noche. Según testigos, la víctima fue acribillado por dos sujetos a bordo de una motocicleta, quienes llegan hasta el lugar y empiezan a disparar contra ambas víctimas. La mujer intentó huir del lugar del crimen, sin embargo, es alcanzada por los impactos de bala. Tras ejecutar el atentado, los delincuentes escapan con dirección al Cerro Candela, según ha confirmado la Policía Nacional. El móvil del ataque aún es materia de investigación por parte de los oficiales de la Comisaría de Sol de Oro. Las cámaras de seguridad serán claves para poder identificar a los responsables y dar con su pronta captura. A este lugar llegaron también representantes del Ministerio Público, quienes trasladaron el cadáver a la morgue central de Lima, donde se continuarán con las diligencias de acuerdo a ley. Finalmente, es importante detallar, ya como tú lo has señalado, Manuel, este es el segundo caso de homicidio que se registra durante esta madrugada en menos de 24 horas en la capital. Esta es la información que tenemos para los 95.5 de la FM exitosa, la voz de los que no tienen voz.
0: El otro fue un ataque artero contra un conductor de combi que iba con pasajeros conduciendo el vehículo en plena avenida. Estamos hablando de la avenida Ecuador, salía de su paradero en la avenida Tacna, cubre ruta de manera informal entre el cercado de Lima y el Callao. Iba con su pareja que estaba de cobradora, César Montañez Edgar, y recibió varios impactos de bala. Terminó chocando contra otro vehículo y, por supuesto, lamentablemente, en el traslado al hospital falleció. Una pasajera que iba en la combi, de pasajera, que no tienen nada que ver en el asunto, pues están siendo extorsionados. Estos conductores reciben un impacto de bala y se encuentran recuperándose con, felizmente, no con riesgo de perder la vida, en el hospital Arzobispo Loaiza. Pedían, inmediatamente después de perpetrar el hecho criminal, han enviado al WhatsApp de los trabajadores diciendo los delincuentes, ustedes son 100 vehículos, estamos pidiendo 3 soles a cada uno. Empiecen a pagar, porque si no, a partir de mañana, es decir, a partir de hoy en la noche, cae el siguiente conductor. Así de abierta y de descarada, de grosera y de impune la amenaza que estos sujetos señalan. Ya son las 6:05 a.m, esta es la hora. 6:05, la última actualización de resultados de la Oficina Nacional de Procesos Electorales se dio a la 1:15 de la madrugada del día de hoy. Total de actas contabilizadas, 99.971%. Quedan pendientes 0.029% de actas. Esto significa 27 actas, que son las únicas que faltan. Y los resultados hasta este momento no han variado. Keiko Fujimori en primer lugar con 2.876.788 votos. En segundo lugar, 2.014.068 votos, Roberto Sánchez. En tercer lugar, Rafael Bernardo López Aliaga con 1.993.765 votos. Haciendo la resta, Roberto Sánchez tiene una diferencia de 20.303 votos a su favor. Quedan solo 27 actas. La mayor cantidad de ellas están en Piura y en Cajamarca, y como lo he dicho ya temprano, las actas que se van a contabilizar y están pendientes terminarán favoreciendo y probablemente incrementando en un par de cientos más, quizá a 20.500, quizá a 20.600 a favor de Roberto Sánchez. Y es como va a terminar hoy definitivamente el conteo de votos. La Oficina Nacional de Procesos Electorales enviará esto solo después que el Jurado Nacional de Elecciones termine de revisar las actas que en apelación ha llegado a esa instancia. resueltas las actas que están en apelación, OMPE cuenta absolutamente todo y esos resultados son los que entrega al Jurado Nacional de Elecciones, que termina después de la proclamación de los jurados electorales especiales, haciendo la proclamación global de los resultados de la primera elección. Estamos hablando solo de la elección presidencial, elección de presidentes y de vicepresidentes, plancha presidencial. ¿Qué hay de Senado? Bueno, está avanzando, pero ya saben ustedes cuándo será. Senado Nacional, Senado Regional, ¿qué hay de diputados? Bueno, ¿qué hay de Parlamento Andino? Bueno, me imagino que eso va a tomar por lo menos una semana más. Y yo no sé si en algún país del mundo un proceso electoral dura para saber resultados casi un mes y una semana. Sí, 40 días prácticamente. 37, 38 días después de, si es que terminamos en ese plazo de contar las demás elecciones que están pendientes. Estamos a las 6:07. Omar Coca tiene información en vivo desde el Cercado de Lima. La Universidad Nacional Mayor de San Marcos continúa tomada por universitarios en rechazo al proyecto de ley que permite o permitiría la reelección de rectores en nuestro país. Omar, ¿cómo estás? Buenos días, adelante.
2: Manuel, buenos días. Información en vivo desde el Cercado de Lima, exteriores de la Universidad Nacional Mayor de San Marcos, que continúa tomada por sus estudiantes universitarios que durante estos días han dejado en claro su rechazo a este proyecto de ley que busca la reelección de sus rectores. Hoy es un día decisivo, si podemos decirlo así, porque a las 10 de la mañana sesiona el pleno y en teoría se estaría tocando este importante proyecto de ley que ha generado el rechazo de decenas de estudiantes que a estas horas del día y durante esta semana han permanecido al interior y han estado brindando declaraciones al respecto para que quede claro la posición que ellos están tomando. Ayer ha sido un día movido para ellos porque sesionó la rectora Gerí. Pudo señalar que ha presentado denuncias contra estudiantes quienes aparentemente habrían dañado los ingresos, las puertas de la decana de América. En horas de la noche, nuestra compañera Karen Santillán conversó con una de las dirigentes, la cual señaló que precisamente hasta esas horas del día ningún estudiante había sido notificado de esta denuncia, es decir, no se ha hecho llegar esta denuncia contra las personas, los estudiantes quienes han participado en estas movilizaciones, y dejó en claro la dirigente estudiantil que ninguna puerta estaba dañada, quizás un candado, pero las otras entradas estaban totalmente sanas, estaban totalmente bien, y claro, las cámaras de seguridad están tapadas, no destruidas, con el objetivo de resguardar la identidad de los estudiantes para que así no se tomen represalias contra ellos. A estas horas de la mañana también hemos registrado la presencia de la Policía Nacional del Perú, la cual, al notar nuestra presencia, también se retiró. Pero Manuel, creo que el centro será a las 10 de la mañana cuando inicie la sesión del pleno, porque también se podrá obtener declaraciones de parlamentarios quienes han podido ya tomar conocimiento sobre esta posición de los alumnos, que no ha sido esta semana, sino con anterioridad, con tomas internas, movilizaciones internas y posiciones claras a través de las redes sociales, que vendría a ser el canal donde estos jóvenes, algunos menores de 18 años, se organizan, normalmente comparten sus opiniones y sobre todo el debate, que es muy importante en estos centros de estudio. Vamos a mencionar que según lo que nos indicó también la dirigente estudiantil para nuestra compañera Karen Santillán en horas de la noche de ayer, no se ha decidido si se van a movilizar hacia el Parlamento. Ellos permanecen en el lugar, todavía no se ha perfilado si al menos un bloque pueda llegar hasta los exteriores del Parlamento y así también hacer sentir su voz de protesta. Nosotros vamos a estar muy a la expectativa de lo que pueda pasar e informarlo todo a través de los 95.5 del FM en Lima. 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
0: Ok, listo. Gracias, Omar, por la información en vivo desde la Universidad Nacional Mayor de San Marcos. Durante la sesión del Consejo Universitario ayer, la rectora de esta universidad, la señora Gerí Ramón, informó que denunció a los estudiantes que realizaron actos vandálicos durante la toma de la decana de América. Escuchen a la rectora.
3: Tuve que ordenar que denuncien penalmente porque gracias a Dios ahora con la instalación de las cámaras están los rostros de todos aquellos que han dañado la infraestructura. Y esa denuncia se ha tenido que hacer sí o sí, porque caso contrario yo sería la responsable de los daños a la infraestructura.
0: Claro, eso es bastante fácil, ¿no? Realmente la rectora la tiene muy fácil. Se han roto un candado, se han roto una puerta, se han afectado una pared, un vidrio, sí, está facilito. Y claro, lógicamente está penado y probablemente se arme un proceso, se abra un expediente y se castigue a estudiantes. Ojalá se pudiera hacer así lo mismo, exactamente lo mismo con el daño institucional que la señora Ayri le hace a San Marcos. Eso es más complicado, ¿verdad? Pero es más serio, es más terrorífico, es más terrible, es lo peor que le puede pasar. El daño institucional, el daño moral, el retroceso extraordinariamente grande y antidemocrático que está teniendo San Marcos. Porque así es la ley, así es la ley, lamentablemente así es la ley. Es bastante fácil castigar a los estudiantes cuando hacen una toma, pero una toma o una acción violenta, una toma o una acción que probablemente afecte a infraestructura pública, que ciertamente está mal y que ciertamente hay que investigar y que ciertamente hay que sancionar, pero que tiene un origen, y el origen está en el daño institucional, que no sé cómo medir, en el daño a la universidad, a la decana de América, en los mecanismos antidemocráticos y desinstitucionalizadores que está teniendo esta universidad. Nada comparable con que me rompa un candado. Son las 6:13 a.m, esta es la hora, 6:13. La sesión de ayer del Consejo Universitario se realizó de manera extraordinaria debido a esta toma del campus universitario en rechazo al proyecto de ley del Congreso que busca la reelección inmediata de las autoridades universitarias. Habló sobre el tema el decano de la Facultad de Ingeniería Geológica, Ciro Bedía, que calificó de vándalos a los manifestantes, comparándolos incluso con las barras bravas. A ver, escuche.
3: Tuve que ordenar que denuncien penalmente.
4: Esto no es protesta, es un vandalismo. ¿Cómo es posible que premeditadamente han venido con esas cizallas eléctricas a cortar la puerta 3? Con razón querían que abran la puerta 3. Y cuando vienen como vándalos en realidad, como esas barras bravas, con palos, encapuchados. ¿Cómo es posible que haya estudiantes?
0: Ok. Tengo una sobre el tema de reelección de rectores. Ayer les comentaba esto, ¿verdad? Sí, les estaba comentando, pero hoy no sé si puedo precisarles. Pero este es un pronunciamiento del 10 de mayo. Es probable que hoy si se entre a debate en el pleno este asunto de la reelección de rectores. Pero yo no sé si aún entrando hoy en debate y aprobándose hoy el asunto, es decir, terminado en condición de autógrafa y enviándose, no sé, pues corriendo, ya corriendo, aprueban hoy en la tarde, en la noche, ponte en la noche hoy mismo, cosa que sería absolutamente inédito, desde mi punto de vista imposible, envíen a Palacio de Gobierno y mañana viernes, el presidente de la República, así también corriendo a velocidad de flash, pa, lo firma, y mañana mismo en edición extraordinaria, pues no podría ser de otra manera, en el peruano lo publique. Porque ya vence el plazo, la señora Geri tendría que inscribirse, el plazo máximo vence el sábado, después del sábado no podrá inscribirse. O sea, no sé, no creo que le alcance, vuelvo a insistir, a menos que o cambien el calendario y cosa que puede hacer, porque la señora Geri Ramón hace lo que le da la gana en San Marcos. San Marcos se ha vuelto en realidad un feudo de un grupo de gente encabezado por la señora Geri Ramón. Pero a menos que, digamos, posterguen eso, porque de ninguna manera no hay forma que cuadre las fechas. Porque además, publicándose ya, vamos a ver, hoy manda la autora, lo firma mañana, ¿verdad? Lo publica el sábado. Bueno, pues las normas rigen a partir del día siguiente de su publicación. No podría ser técnicamente posible, por más que, insisto, lo publiquen en edición extraordinaria. Publiquen en edición extraordinaria, seguimos en lo mismo, tendría que estar ser vigente a partir de la próxima semana. Pero rectores de de universidades, como por ejemplo la de San Cristóbal de Huamanga, la José Basadre de Tacna, la Universidad San Antonio de Cusco, la Antunes de Mayolo, la Universidad Nacional de Trujillo, la Universidad Nacional de San Martín, la de Arequipa, la Universidad Enrique Guzmán y Valle, la Universidad Nacional de Ingeniería, la Universidad Nacional de la Amazonía Peruana, mi alma mater, esa es la mejor universidad del Perú, la Universidad Nacional de Cajamarca, la Universidad Nacional Federico Villarreal, la Universidad Nacional Herminio Valdizán, la Universidad José María Arguedas, la Universidad Nacional Tecnológica de Limasur, la Universidad Nacional Micaela Bastía, la Universidad Nacional Toribio Rodríguez de Mendoza, la Universidad Nacional de Huancavelica, entre otras universidades, son 20 universidades que han firmado a través de la Junta Nacional de Rectores un pronunciamiento rechazando, dicen los rectores de las universidades públicas, no hemos respaldado ninguna ley o iniciativa que modifique sin consenso las reglas democráticas que rigen la elección de autoridades universitarias. Bueno, el comunicado es grande. Vamos, les voy a aburrir si les leo, pero el tema central es eso. No están diciendo, no estamos de acuerdo con la reelección. Quizás sí, pero lo que están de acuerdo es con los procedimientos democráticos. Hay que debatir, hay que conversar, convoquen, ¿no? Si hay que hacer lo que se hace con todas las benditas y a veces ociosas leyes en este país. Se debaten en las comisiones, se llaman a los interesados, se llama a los expertos, se debate. Aquí no se ha debatido nada. Estamos ya a las 6:17 a.m, la hora en todo el Perú. Estudiantes de la Pontificia Universidad Católica del Perú realizaron una movilización en rechazo al nuevo sistema de pensiones aprobado para los ingresantes a partir del 2027. La medida incluyó el bloqueo de un tramo de la avenida Universitaria. Uy, se habrá hecho un pandemonio este en San Miguel. Luego de concentrarse en la casa de estudios con carteles, tapabocas y megáfonos. Al mediodía la manifestación se trasladó a la avenida Universitaria, donde los estudiantes bloquearon la Marina por más de una hora, ¿no? Que provocó enfrentamiento del Perú. La Federación de Estudiantes de la Católica, Rafael Polar, mostró su malestar con este nuevo sistema, ya que dijo que ahora no pagarán 12.000 soles establecidos en la programación, sino más de 16.000 soles anuales. Escuche.
5: Lo que pagaría un estudiante al año, hagamos proyecciones al año, ¿no? La proyección anual era de 12.434 y ahora la proyección anual comparando la G1 con la B1

0: es de 16.538. Esas son las proyecciones que hemos hecho nosotros como federación. Nos ponemos a pensar en los postulantes que vienen, ¿no? Que han pagado academias, que se están preparando, nuestros hermanos, hermanas, primos, primas, amigos, amigas que quieren estudiar en esta universidad y que se dan cuenta que cada vez es más difícil sostenerse económicamente y entrar a una universidad que está dando un mensaje político, ¿no? Que la educación superior debe ser de una élite económica.
1: Ok, ya estamos a las 6:19. Está en línea para conversar con nosotros el alcalde del distrito de Casitas. El distrito de Casitas está en la región Tumbes, el señor Daniel Fernández, y vamos a conversar sobre el fenómeno El Niño. Bueno, yo siento que respecto al fenómeno El Niño, Costero, no hay absolutamente nada nuevo. Si ustedes revisan los comunicados de ENFEN desde enero, febrero, marzo, abril, mayo, el último comunicado es en mayo, me parece que es el comunicado número 8, dice exactamente lo mismo, que el fenómeno del Niño Costero, si llegara al Perú, que hasta ahora solo ha incrementado en un grado centígrado el mar, es decir, casi nada, es a partir de 2.5 grados y 3 grados, que puede generar y pasar de débil a moderado,
2: exitosa,
1: vamos a tener un niño absolutamente débil, en muy buena hora, gracias a Dios y a María la Virgen. Pero igual me imagino que la idea es ir preguntando si es que estamos preparados para un improbable hasta ahora, según ENFEN, nada más después de ENFEN puede decir que el fenómeno del Niño, que va a estar hasta diciembre, está en condición de débil, absolutamente débil, es decir, nada, solo un grado ha subido la temperatura del mar, por eso es que estamos con un poco de calorcito en Lima, nada más. Pero igual, probablemente alguna situación, quizá el niño global del que está hablando todo el mundo, Estados Unidos, Japón y otros países del otro lado del Pacífico, pueda tener algún efecto improbable hasta ahora en esta zona costera sudamericana. Pero preguntamos sobre este tema al señor Daniel Fernández, alcalde de Casitas. ¿Cómo está, señor alcalde? Buenos días. Bienvenido a Exitosa.
3: ¿Qué tal, Manuel? Muy buenos días.
1: Bueno, en la eventualidad hasta ahora negada por ENFEN de que tengamos un niño costero, por lo menos moderado, ¿sienten ustedes que Tumbes, que su distrito y otras provincias en general están preparadas para enfrentar una situación de esta naturaleza que ya la vivimos, por ejemplo, el 2017?
3: Bueno, yo creo que ninguna municipalidad, ningún distrito a nivel nacional, podría decirlo, está preparado aún para un evento de esa magnitud nuevamente, ¿no? Uh-huh. Porque hasta ahora lo que hemos podido hacer es más que todo, digamos, actividades de post-emergencia, atención a rehabilitación, pero más no de prevención, y yo creo que esa parte del Estado también debe preocuparse un poco, ¿no?
1: ¿Qué necesitarían, por ejemplo, en esa eventualidad, para que el distrito de Casitas tenga la menor vulnerabilidad posible?
3: ¡Exitosa! Bueno, en el distrito de Casitas siempre se sucede más que todo el aislamiento de diversos pueblos, ¿no? Y yo creo que hasta la fecha hemos solicitado a veces ante los ministerios un poco de celeridad en los procesos, ¿no? Y en la atención y prevención juntamente ante un evento catastrófico, ¿no? Como sería un niño costero, pues, como el 2017, que dejó grandes pérdidas, no solo agrícolas, sino también bastantes personas afectadas en cuanto a transitabilidad y a vivienda.
1: Pero ¿qué cosa hay que hacer para que no tengamos ese desborde, esa inundación? ¿Qué hay que hacer? ¿Canalizar? ¿Mejorar cauces de ríos? No sé, acueductos. ¿Qué hay que hacer?
3: Bueno, el único en el distrito de Casitas, al menos, que está poniendo un poco de empeño en esa parte de prevención que se está coordinando, es el gobierno regional, pero de parte de los ministerios vemos poca acción realmente, ¿no? El Ministerio de Vivienda,
1: ¿qué necesitan exactamente?
3: Uno siempre es importante descolmatar aquellos sectores críticos, pues, ¿no? Que permiten, o uno, que afectan o inundan viviendas, parte de terrenos agrícolas, ¿no? Y
1: ¿qué cosa hay que descolmatar? ¿Qué río por ahí? ¿Qué quebrada pasa por la zona?
3: Bueno, en Casitas principalmente se activa la quebrada Casitas, pero Bucapán Casitas, perdón, y en esta zona hay puntos críticos, ¿no? Casitas, si bien es cierto, no afecta demasiado al tema de vivienda, pero sí el tema de transitabilidad de los pueblos, como
1: conexión.
3: El tema de aislamiento de pueblos, ¿no?
1: ¿Qué

0: necesitado, y eso es parte de Provida descentralizado o la gestión a través del gobierno regional, ¿no? Y hemos enviado documentos para solicitar la atención y la reposición de dicho Baden, pero no hemos recibido respuesta. Y ojalá, como tú dices, ¿no? El tema del niño costero hasta ahora se ha sentido solamente la sensación térmica, pero no ha habido, digamos, una eventualidad de lluvias catastróficas que afecten, porque si sucede eso, el distrito de Casitas pues volvería a estar aislado, como te repito, en más del 75% de la población, ¿no?
1: En la eventualidad de mayores lluvias también se afectan zonas productoras, cosechas, sembríos de la gente de esta zona del país.
0: Definitivamente, bueno, en el último periodo de lluvias, como te repito, en Casitas ha sufrido bastante el embate de la naturaleza en tema agrícola, ¿no? Ha habido productores que han perdido la totalidad de sus productos. El distrito de Casitas netamente es productor de yuca. Esta yuca es, pues, en el tema de inundación, es muy perecible, ¿no? Siempre se presentó el tema de que agricultores han perdido, como te repito, cerca de 200 hectáreas de cultivo de yuca en producción. Aquellos que no han estado en producción también han perdido, pero como te repito, la producción neta más o menos ha sido de
1: 200. Pese a que la yuca, siendo un tubérculo, es uno probablemente de los productos que más resiste a la humedad, ¿no? Igual se pierde.
0: Correcto. Como ha habido desbordes en ciertas parcelas, ¿no? Esto nos ha inundado los sembríos y ha mantenido la humedad porque llovía casi todos los días durante.
1: ¿Cuánto de presupuesto recibe su municipalidad para estos trabajos de prevención, de mitigación, de ayuda para estas situaciones de catástrofe o desastres naturales?
0: Es realmente también es otro tema preocupante, porque a partir del mes de diciembre del año pasado, las municipalidades de Tumbes y de Piura hemos recibido recortes muy grave, ¿no? En cuanto es al tema del canon petrolero, ¿no? Y esta parte no ha permitido atender realmente la emergencia. Hemos recibido presupuestos de canon de 53,000 soles, de 82,000 soles.
1: Tiene que ver eso con el asunto de la casi parálisis de la refinería de Talara y el trabajo de Petroperú, me parece, ¿no?
0: De alguna manera es un efecto colateral de esa situación, pues, ¿no?
1: Claro, porque si no produces petróleo, no vendes petróleo, no pagas canon, pues, ¿no?
0: Exactamente, y realmente hemos ido todos los alcaldes preocupados no solamente de Tumbes, sino también de Piura ante el MEFA, para solicitar una solución a esto y poder atender, pues.
1: ¿Y qué les
0: no
1: han respondido?
0: Sino preventir.
1: ¿Qué les han respondido?
0: Bueno, nos han respondido que es un tema que también se tiene que ver por el tema de Petroperú, pero no nos han dado una solución definitiva a esto, ¿no? Nos han dicho, claro, en todo caso, esperemos a la de Dios. Es que el canon mejora en esa
1: una
0: parte,
1: oración, pues, ¿no? A la Virgen y al santo que puedan ustedes venerar y se resuelve el tema. Esa parece la respuesta del Ministerio de Economía y Finanzas. Señor Fernández, ha sido usted muy gentil por respondernos. Hay que seguir rogando a Dios que el fenómeno del Niño se mantenga en la condición en la que está hasta ahora, débil, porque si pasa moderado, ahí sí habrá que rogar ya, pero que nos proteja de manera más seria. Muchas gracias por respondernos,
0: Daniel. Sí, Manuel, gracias.
1: Daniel Fernández, alcalde del distrito de Casitas, en la región Tumbes. Nos vamos a la pausa, regresamos con más. Estamos en Exitosa y somos la voz de los que no tienen voz.
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0: La temperatura en Lima 21 grados, Piura 23, Trujillo 21 grados, 6 de la mañana con 31 minutos. Mediante decreto supremo publicado en el Diario Oficial El Peruano, el gobierno declaró en emergencia sanitaria por el plazo de 90 días calendario la provincia de Loreto en la región Loreto por el riesgo elevado de tosferina y otras enfermedades respiratorias. En otros temas, el Ejecutivo prorrogó el estado de emergencia por 60 días calendario a partir del 14 de mayo en la provincia de Pisco, región Ica, para hacer frente a la criminalidad y otras situaciones de violencia. En comunicación con Exitosa, el alcalde de Casitas en Tumbes, Daniel Fernández, consideró que ningún distrito de nuestro país estaría preparado para afrontar la llegada de un fenómeno del Niño de gran magnitud.
1: ¿Sienten ustedes que Tumbes, que su distrito y otras provincias en general están preparadas para enfrentar una situación de esta naturaleza?
2: Bueno, yo creo que ninguna municipalidad, ningún distrito a nivel nacional, podría decirlo, está preparado aún para un evento de esa magnitud nuevamente, ¿no? Porque hasta ahora lo que hemos podido hacer es más que todo, digamos, actividades de post-emergencia, atención a rehabilitación, pero más no de prevención, y yo creo que esa parte del Estado también debe preocuparse un poco, ¿no?
0: Y la Superintendencia Nacional de Salud del MINSA y E-Salud fortalecen el trabajo articulado para optimizar la atención de consultas y denuncias relacionadas con presuntas vulneraciones de derechos de los asegurados. Como parte de estas acciones conjuntas, ambas instituciones impulsarán una mesa técnica que permitirá establecer un flujo de información más ágil y oportuno, además de contar con enlaces estratégicos para facilitar la gestión y solución de los casos reportados. 6 de la mañana con 33 minutos. 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Continuamos en Exitosa Perú con Manuel Rosas.

0: Esta es la hora Perú.
1: Son las 6 de la mañana con 34 minutos. Seguimos con el tema del clima. Voy a conversar con el ingeniero Nelson Quispe, meteorólogo del CENAMI, y vamos a hablar de lo que significa este calorcito. Según dicen, inusual calor en Lima, en plena temporada de otoño. Ingeniero Nelson Quispe, ¿cómo está usted? Buenos días, bienvenido, exitoso.
2: ¿Cómo estás, Manuel? Muy buenos días.
1: ¿Por qué hace tanto calor en Lima si es que ya estamos en otoño?
2: Sí, es cierto, en el transcurso de esta última semana se ha dejado sentir pues las temperaturas bastante altas. En Lima, sobre todo, la temperatura ha estado oscilando entre los 26 a 30 grados Celsius. 26 a 25 en las zonas cercanas al litoral, hacia el mar, mientras que nos vamos alejando un poco más en La Molina, distritos más hacia el este, 30 grados, incluso en Cono Norte se ha sentido hasta los 31 grados Celsius. Temperatura bastante alta que obedece al comportamiento de la temperatura superficial del mar. Esa temperatura del mar se ha elevado consistentemente, en el cual se ha visto que está más o menos entre 4 a 5 grados por encima de lo normal, lo que infiere que todo ese calor pues sienta a lo largo de la costa, ¿no? Uh-huh. Sin embargo, en el transcurso de antes de ayer, el viento ha estado soplando un poquito más, y esto ha generado, por ejemplo, esta mañana o esta madrugada, algunas garúas en diferentes distritos de la capital. Esto es importante porque refresca de alguna manera, pero el mar sigue caliente. No se va a enfriar de la noche a la mañana. Esto va a continuar, lo que quiere decir que las temperaturas altas van a continuar en este otoño, inclusive en este invierno. Mm. Yo recuerdo que ya hace algún tiempo conversamos y justamente se trató este tema. Uh-huh. Y se comunicó ya que este otoño y este invierno pues iba a ser, sí, un otoño y un invierno, sí, cálido.
1: Efectivamente, ¿no? ya teníamos esa información hace bastante rato, que íbamos a tener un otoño y un invierno un poquito más caliente debido al aumento de la temperatura. Por eso es que hablábamos de un niño. Y el incremento hasta ahora realmente es muy pobre, es un grado, en buena hora, por supuesto, ¿no? Del calentamiento del mar. Ahora, a propósito del niño, ¿hay posibilidades a mediano plazo, a corto plazo, no sé qué dicen las predicciones, de que tengamos un fenómeno de el niño costero?
2: Bueno, estamos en el niño costero ahorita, vamos a ver esto. El niño, lo que sucede que las condiciones cálidas del mar pues influyen específicamente con lluvias en el periodo de lluvias. Cuando coincide esas temperaturas altas, hace que las lluvias se exacerben más y se presenten mayor intensidad. Hemos tenido algunos periodos no muy prolongados en la zona norte, en Piura, Tumbes, precipitaciones muy importantes en plena costa, donde usualmente no llueve, pero se ha presentado la lluvia. Está, pues, se está extendiendo, la temperatura de agua de mar, pero las lluvias sí han culminado, los efectos ahora están siendo térmicos. En estos últimos 10 años, las temperaturas altas, por ejemplo, en la zona de Piura, están siendo bastante notorias. Temperaturas en promedio pues están superando, obviamente, hacia el año 2023, que ha sido un niño costero también, recordarán, de Yaku, es la característica al menos de ese año. También se han presentado temperaturas altas, pero este año está siendo mucho más alto las temperaturas. Uh-huh. Claro que no se han presentado las mismas intensidades de lluvia, sin embargo las temperaturas están siendo, su efecto está siendo más térmico. Uh-huh. Se está prolongando ya en el otoño. Uh-huh. Ahora lo que nos preocupa bastante es que esta prolongación podría llegar hasta el periodo de lluvias de este año 26-27.
1: Bueno, a esa distancia no creo que haya alguien que pueda, ninguna institución ni la más potente del mundo pueda establecer predicciones, ¿no?
2: Bueno, lo que estamos viendo es la tendencia que tiene el pronóstico. Uh-huh. Que estamos ya mostrando es de una probabilidad moderada en que podría extenderse hasta enero, al menos hasta enero. Claro. Del 2027. Uh-huh. Y eso pues ya nos indica pues que hay que estar preparados.
1: Uh-huh. Okay. ¿Hay riesgos de pasar de un fenómeno de el niño a un super niño?
2: Bueno, lo que ya instituciones internacionales en el mundo están mencionando, pues que ya se está desarrollando el niño, digamos,
0: global.
2: ¿Qué significa esto? El niño costero es lo que está cerca a nuestro, a nuestras costas, tanto de Ecuador con Perú, bastante cerca, mientras que el niño global está en el Pacífico Central ecuatorial, a miles de kilómetros de distancia. Entonces, los pronósticos ya indican que ya está empezando a calentarse y es muy posible que a partir de junio, o sea, ya muy próximo, acá unas pocas semanas, ya esté catalogado como un niño débil global. Está en calentamiento ya. Entonces, cuando esta comienza a calentarse y se extiende en el tiempo, los efectos hacia las zonas, por ejemplo, hacia nuestro territorio, hay diferentes efectos. Uno de los efectos es que tengamos precipitaciones intensas en la zona norte, y el otro efecto sería que podríamos tener también deficiencias de lluvias en diferentes zonas de la parte sur. Entonces hay que estar atento ante la evolución de esto, dónde van a ser específicamente los impactos, y no solamente esperar lluvias, ¿no?, sino también deficiencias que tal vez muchas veces no hacemos caso a la deficiencia, pero cuando nos toca la deficiencia es bastante crucial, ¿no?
1: Ok, estás viendo un último aviso de Cename, una alerta naranja, descenso de la temperatura nocturna en la sierra centro y sur del país. Esto entra en vigencia mañana 15 y va hasta el 16 de mayo, y estamos hablando de zonas de 3.200 metros por encima del nivel del mar y de temperaturas que pueden estar por bastante debajo de 0 grados, en algunas circunstancias de menos 4 y de menos 10 y hasta menos 15 grados centígrados. ¿No? Y estamos hablando también, bueno, según su reporte, de ráfagas de viento cercanos a los 45 kilómetros por hora, escasa nubosidad, entre otras cosas. ¿Qué regiones va a afectar este descenso de temperatura tan marcado?
2: Sí, este descenso de temperatura específicamente es en la zona altoandina, como ya lo mencionaba, ¿no?, en las partes más altas, y el descenso no va a ser muy intenso, estamos hablando de nivel amarillo, específicamente en la zona centro-sur de Ancash, en las partes altas de Lima, se extiende hacia el extremo sur, es decir, Tacna, Moquegua, Puno, Arequipa, Ayacucho, Huancavelica, como ya mencioné, Lima, Ancash, y más o menos hasta la zona de La Libertad y sur de Cajamarca, o sea, aparte de toda la franja altoandina, el periodo,
0: toda la cordillera,
2: es un periodo relativamente corto. Sí, es la cordillera.
1: Sí, sí. Pero según el aviso, estamos hablando de que en algunas zonas, las que están por encima de 4.000 metros sobre el nivel del mar, que son varias, precisamente en la zona andina, la cordillera, Sierra Sur específicamente, los valores podrían llegar hasta menos 10 grados.
2: Ya, hay un detalle importante, ¿no? Al hacer este aviso, pues se califica según su climatología, cuánto va a descender, qué nivel va a estar. Estamos observando que va a estar en nivel naranja en la zona sur. Sí, es cierto que las temperaturas podrían bajar en esos valores, ¿no? Ahora, hay que tener en cuenta que esa zona sur, por ejemplo, los valores tienden a ser mucho más bajos, inclusive, es parte de su clima. El periodo es algunos días, es periodos cortos, y considerando que estamos ya en el periodo en el periodo seco, suele presentarse estas caídas de temperatura. No solamente tenemos caídas de temperaturas nocturnas, en este caso en la zona altandina, también tenemos hemos emitido un aviso en las en el incremento de temperaturas a lo largo de las partes bajas, ¿no? O sea, mientras estás en las partes bajas, más o menos hasta entre cerca a los 2.000 metros sobre el nivel del mar, temperaturas altas, y pasan los 2.000 hacia las zonas más altas y empieza el frío y unas caídas bruscas, ¿no? O sea, son condiciones pues que están presentándose debido también asociado a este calentamiento del mar, ¿no?
1: Ok. Bueno, este es un aviso que tiene vigencia para el mañana viernes, para el sábado 16, en algunas zonas, incluso en Sierra Centro y Sierra Sur, según Cename, podría llegar a menos 12 grados centígrados, y lo que es preocupante es que además viene acompañado de ráfagas de viento, que según señala la advertencia de Cename, podría tener de hasta 45 kilómetros por hora, ¿no? No es, claro, no es un huracán, pero en zonas rurales puede afectar muy seriamente, sobre todo la construcción de las viviendas. Ingeniero Quispe, ha sido usted muy gentil, le agradezco por habernos respondido.
2: Sí. Sí, sí, solamente para recalcar lo que resalta, no? La intensidad del viento.
1: Sí.
2: Eso es muy importante. Son 45 kilómetros por hora, sin embargo, esto fácilmente levanta algunos techos de la zona altoandina que son bastante precarios. Claro, hay que tener mucha precaución.
1: Es cierto. Es bastante precaria la construcción en zonas rurales del mundo andino. Ingeniero Quispe, muchas gracias. Que tenga usted buen día.
2: Muy buenos días.
1: Nelson Quispe, meteorólogo del CENAMI, ha estado con nosotros. Me voy rápidamente con Cintia García, que tiene información en vivo desde Piura. 38 son los casos confirmados del virus Coxsackie, o virus de manos, pies y boca. Cintia, buenos días, adelante.
0: Información en vivo desde Piura. En la región Piura, autoridades sanitarias han confirmado un total de 38 casos del virus de Coxsackie, o también conocido como el virus de manos, pies y boca. Esta enfermedad que viene afectando a menores de edad en al menos 5 instituciones educativas ubicadas en la provincia de Piura, Sullana, Huancabamba y Paita. Ante esta situación, en la ciudad de Piura se han dispuesto la suspensión de las labores escolares durante los días jueves 14 y viernes 15 de mayo como medida preventiva para permitir la intervención del personal de salud que realizará labores de desinfección en los planteles educativos comprometidos. La Dirección Regional de Salud ha exhortado a la población a mantener la calma, precisando que se trata de una enfermedad estacional de evolución generalmente leve, cuyo periodo de desarrollo oscila entre los 5 y 8 días. Asimismo, a través del material informativo difundido a la ciudadanía, se han detallado los principales síntomas, entre ellos fiebre, malestar general y la aparición de ampollas en las manos, pies y cavidad bucal. Las autoridades recomiendan reforzar las medidas de prevención, como el lavado frecuente de manos, el uso de mascarillas en caso de síntomas y el cumplimiento estricto del tratamiento médico indicado. Por su parte, la institución educativa Basilio Ramírez Peña confirmó mediante comunicado oficial la detección de 2 casos dentro de su comunidad escolar, solicitando de inmediato la intervención del personal de salud para la desinfección de sus instalaciones. Continuaremos informando sobre la evolución de este brote en nuestra región, informó para Exitosa Cintia García en los 104.1 de la FM. 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
1: Gracias, Cintia. Un síntoma a veces no se percibe mucho porque no es de las manos y los pies que salen las primeras ampollitas, a veces suele salir en la cavidad bucal. Y la primera cosa que ocurre es que el niño, el pequeño, pues muy pequeños o niños de 6, 7, 8 años, no tienen ganas de comer. No come. Entonces, ¿qué ha pasado? Mi hijo ha perdido apetito. Ábrele la boca, revísalo, porque probablemente esté con las ampollitas estas y le esté originando un problema muy serio a partir de este virus Coxsackie. Y el efecto después y posterior es que los niños bajan de peso. Esta es la hora, ya estamos a las 6:47. Vamos ahora hasta Casma. Información en vivo con Harold Portela. Sicario llega a perpetrar un hecho criminal, a cumplir con su objetivo, ¿no? Iba a matar a 5 personas, se le trabó el arma en plena plaza del centro poblado. Harold, ¿cómo estás? Buenos días, adelante con la información.
3: Muy buenos días, gracias Manuel. Para Exitosa, un sicario en una moto lineal y con un casco en la cabeza y armado hasta los dientes con una metralleta y además también con una pistola automática militar ingresó al centro poblado de Huancamuña en su misma plaza de armas con el objetivo de matar a 5 personas. 5 personas se encontraban jugando casino en la misma vereda de la plaza de armas cuando el sicario saca la metralleta y se le traba el arma. Segundos favorables para las víctimas que pudieron escapar. Y al ver ese tremendo lío que se generaba la presencia de este delincuente, este optó por querer fugar y también la moto se le apagó. Situación que agarró su otra arma y salió de la plaza de armas disparando al aire. Al salir, la población tomó conocimiento, todos salieron de sus casas con piedras, con palos, y al disparar el delincuente, todos comenzaron a tomar distancia. Un kilómetro más allá, se cae el sicario en una acequia y se le caen las armas y pudo escapar en medio del matorral, en medio de la tremenda oscuridad. Situación que ha alarmado a la población de Casma. Esta moto viene desde la ciudad de Trujillo y ha sido pintada. Todo estaba planeado para matar a estas cinco personas. La policía acordonó el lugar y buscó al sicario por todos lados. No lo encontró toda la madrugada. Situación que ha generado pánico en la población de Casma, la presencia de sicarios de Trujillo, quien ha querido asesinar a cinco personas. ¿Por qué? Materia de investigación de la Policía Nacional del Perú. Desde la ciudad de Eterno Sol, para Exitosa, Harold Portela.
1: Gracias, Harold, por la información en vivo. Qué mala suerte para nosotros, ¿no? Que no podamos capturar a este sicario. Cinco iba a asesinar. ¡Exitosa! Se le trabó el arma, encima se le malogra la moto. Tenía otra arma con la que cuando está huyendo asusta a la gente, ya no les persiguen y luego huye con rumbo desconocido. La policía activa su plan de búsqueda y hasta el momento no encontró a nadie. Son las 6:50, voy con Nadia Viera. Información en vivo desde Chimbote. Cae presunta extorsionadora en esta localidad. Nadia, ¿cómo estás? Buenos días, adelante.
4: Buenos días, Manuel. Sí, información en vivo desde el distrito de Chimbote, en la provincia del Santa, en Ancash, en donde la Policía Nacional del Perú, a través de un operativo ejecutado por agentes especializados del Grupo Operativo contra Extorsiones y Secuestros, intervino a una mujer presuntamente involucrada en un caso de extorsión registrado en el distrito de Guadalupito. De acuerdo con la información policial, la investigación se inició luego de la denuncia presentada por la víctima, quien manifestó que el pasado 12 de mayo, aproximadamente a las 2 de la madrugada, sujetos desconocidos detonaron un artefacto explosivo en el frontis de su vivienda. Tras el atentado, los delincuentes dejaron un manuscrito extorsivo en el que exigían el pago de 60,000 soles, amenazando con atentar contra la vida del denunciante, de su familia y contra su patrimonio si no cumplía con el dinero solicitado. Debido a ello, el personal policial inició las diligencias correspondientes y realizó el análisis técnico de la línea telefónica que figuraba en el mensaje extorsivo. Las investigaciones permitieron determinar que dicho número habría sido utilizado en dos equipos celulares distintos. Posteriormente, los agentes lograron establecer que uno de los dispositivos era usado de manera frecuente por la mujer, quien además tendría varias líneas telefónicas registradas a su nombre desde la adquisición del equipo móvil. Con esta información, agentes policiales se trasladaron hasta una vivienda ubicada en el Jirón Manuel Villavicencio, en el distrito de Chimbote, domicilio que figuraba en los registros de Renier. Fue así que cerca de las 6:50 de la tarde lograron ubicar e identificar plenamente a la investigada, quien coincidía con las características ¡exitosa! Obtenidas durante el proceso de investigación policial. Durante la intervención, los efectivos encontraron en su poder de la detenida un equipo celular marca Samsung, además de una línea telefónica y un número de WhatsApp que estarían vinculados directamente. La intervenida fue identificada como Miriam Isela González Rodríguez, alias La Loca, quien sería investigada por el presunto delito de extorsión agravada. Finalmente, el caso fue informado al Ministerio Público mientras continúan las diligencias e investigaciones correspondientes para determinar el grado de participación de la intervenida e incluso, Manuel, la implicancia de otras personas en este caso de extorsión. Informó para Exitosa Perú, Nadia Viera, en Chimbote, en los 105.9 de la FM. 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
1: Listo, gracias, Nadia. Desde Chimbote a Tacna, información en vivo con Luis Tenuco. Frío extremo golpea a niños y golpea a adultos mayores extranjeros que están varados en la zona tripartita, la zona fronteriza entre Chile, Perú y parte de Bolivia. Luis Tenuco, ¿cómo estás? Buenos días, adelante.
5: Información en vivo desde Tacna. En medio del intenso frío de la frontera del tripartito, donde la temperatura desciende por debajo de los 2 grados Celsius y el viento golpea con fuerza la pampa, un grupo de 20 adultos, 10 niños y 2 adultos mayores extranjeros permanecen varados desde hace varios días. Las familias salieron de Chile y buscan ingresar a Perú a través de Bolivia. Sin embargo, hoy pasan las noches a la intemperie, sin abrigo suficiente, sin servicios básicos y sin atención médica cercana. El alcalde del Centro Poblado Tripartito, Javier Yufra, informó que los migrantes sobreviven únicamente con agua y galletas. La autoridad advirtió que la situación es crítica y que los niños podrían no resistir mucho más tiempo en estas condiciones. Desde la zona también se reporta que del lado peruano de la frontera no existen servicios básicos ni personal de salud cercano que pueda brindar apoyo inmediato. informó Luis Tenuco a través de Radio Exitosa, la voz de los que no tienen
1: voz. ¡Exitosa! Listo. Gracias por la información desde Tacna. Luis Tenuco. Estamos ya a las 6:54 a.m. Atención, Fonavistas, desde hoy, jueves 14 de mayo, inicia el pago del reintegro 5. Hoy día pueden acudir a las agencias ya del Banco de la Nación aquellos beneficiarios que se encuentran en la lista del padrón de reintegro 5. Para el pago se ha establecido el siguiente cronograma. Está en función del último dígito del documento nacional de identidad del Fonavista. A ver, DNI, que terminan en dígitos 0 y 1, cobran hoy, jueves 14 de mayo. DNI que terminan en dígitos 2 y 3. Cobran mañana viernes 15 de mayo. DNI que terminan en dígitos 4 y 5 cobran desde el lunes 8 de mayo, ¿no? El viernes, el sábado 16 no paga nadie. El DNI que terminan en dígitos 6 y 7 cobran desde el martes 19 de mayo. DNI que terminan en dígitos 8 y 9 cobran desde el miércoles 20 de mayo. Y desde el jueves 21 de mayo, los herederos de Fonavistas fallecidos pueden también ya acreditarse para realizar el cobro correspondiente. Dice bien la nota, dice desde, o sea, ¿a qué se refiere cuando dice el cronograma desde? Si mi DNI termina en 0 y termina en 1 y forma parte de esta lista, porque tiene que estar en esta lista. Esta no es una lista que llegue a 67 mil beneficiarios, así que no es una lista grande. Si no cobro hoy jueves, ¿puedo ir mañana? Sí. Si puedo ir el lunes, sí. Es a partir de mañana, perdón, es a partir de hoy. Luego en los siguientes días, lo que es más, va a terminar este calendario miércoles 20 de mayo y va a quedar por pendiente de cobro. Hay gente que no cobra, estoy hablando de varios miles de fonavistas que no cobran, que han estado en la lista 19, en la lista 18, que han estado en la lista reintegro 4, en la lista reintegro 3. O sea, estoy hablando de meses, ¿eh? ¿Por qué no cobran? Esa es una pregunta que no se puede responder. Pero hay mucho dinero que está pendiente de cobrar ahí por fonavistas o que no se han enterado, que de repente no tienen mucho interés, qué sé yo. Pero no cobran hasta ahora. Son las 6:56 a.m. Esta es la hora, 6:56. Y a propósito de Fonavistas, luego de la pausa vamos a recibir llamadas del público para que nos consulten si es que están o no están incluidos en el padrón de reintegro 5 del Fondo Nacional de Vivienda. Esto es importante, va a estar con nosotros Chantal, nuestra compañera de trabajo, Chantal Ordóñez. Con ella, por supuesto, van a conversar ustedes, van a pedirle con el dato correspondiente del DNI, saber si están o no están en lo que corresponde a esta quinta lista de reintegro del Fonavi. Ya son las 6:57 a.m. Escuchen esta nota. Las tarifas de consumo de electricidad en el Sistema Eléctrico Interconectado Nacional, que se había mantenido relativamente estables las tarifas, ¿no? Con tendencia incluso a la baja en los últimos 3 años, empieza a repuntar, es decir, empieza a subir, va para arriba. O Sinermin, que revisa mensualmente los costos asociados a la generación, a la transmisión y a la distribución eléctrica, informó que como resultado de su revisión en el mes de mayo, aplicará ajustes a las tarifas de los usuarios regulados para reconocer esos costos. Detalló que el mes de mayo, se registra una variación promedio de las tarifas eléctricas del servicio eléctrico interconectado en 2.68% para los usuarios domiciliarios, en 2.99% para los usuarios comerciales e industriales. El incremento resulta además el más alto en lo que va del año. 2.68. Ok, pago 100 soles. ¿Cuánto voy a pagar ahora? Bueno, 102 con 68 centavos. Ese es el incremento. El ajuste de mayo, según el organismo, se debe a 4 factores. El primero, aprobación de precios de generación como resultado de la actualización de los contratos resultantes de licitaciones por efecto de la variación del tipo de cambio. obedeció ajustes de costos de transmisión eléctrica asociados a la actualización de indicadores económicos, como por ejemplo el índice de precio al por mayor, y otros más como el tipo de cambio y los precios del cobre y del aluminio. También figura el ingreso de la nueva infraestructura eléctrica, como la ampliación de las instalaciones en la subestación Trujillo Norte, que contribuyen a mejorar la confiabilidad en el servicio. O sea, hay que preparar unos soles más cuando tengamos que pagar nuestro recibo de consumo de electricidad en Lima y en otras partes del país. Es lo que se ha anunciado desde Ocinermi. Ya son las 6:59, nos vamos a ir rápidamente a la pausa. Como siempre, regresamos en Exitosa.
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0: información. El diario oficial del peruano trae, como no, el boletín de normas legales de todos los días. ¿Qué normas? A ver, les cuento algo. Resolución ministerial 560, Ministerio de Defensa, autorizan viaje de personal militar de la Marina de Guerra del Perú para participar en evento a realizarse en Polonia. ¿Quién va? El teniente segundo Álvaro Jesús Manrique Jiménez. Ah, le dan la identificación correspondiente.
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0: El teniente segundo David Alexander Lugo Rojas, también dan toda la identificación correspondiente, y esto dice que se va a realizar en la ciudad de Dax, República de Polonia, del 18 al 22 de mayo, y autoriza su salida del país del 16 y su retorno al 23 de mayo. Desarrollo Agrario y Riego, resolución ministerial, autorizan transferencia financiera a favor del Instituto Interamericano de Cooperación para la Agricultura, destinados exclusivamente para la coorganización del evento denominado Expo Agraria 2026. Una transferencia de ¿cuánto? De 1.600.000 soles, que incluye el 10% de recuperación de costos indirectos por la fuente de financiamiento a recursos ordinarios a favor del Instituto Interamericano de Cooperación para la Agricultura, destinados para esta organización del evento. En salud, decreto supremo número 007, declara emergencia sanitaria por riesgo elevado de tosferina y otras enfermedades respiratorias a la provincia de Loreto, del departamento de Loreto. Ayer ha estado en Loreto y en la ciudad de Quito es el presidente de la República. Le han hecho saber esta situación y parece que la reacción ha sido inmediata. Claro que todo el mundo sabe que cuando se declara estado de emergencia no es que necesariamente vayan a resolver los problemas. Declaratoria de emergencia es para que puedan hacer las compras y las adquisiciones como quieran, de la manera bastante más fácil, relajando todos los mecanismos de control y, por supuesto, aprovechándose del recurso público de una manera realmente miserable, sobre todo cuando se trata de salud, ¿no? 90 días de estado de emergencia, según lo que ha señalado, para realizar un plan de acción para la atención de emergencia sanitaria por riesgo elevado de tosferina en la provincia de Loreto, departamento de Loreto. Transportes y comunicaciones, resolución ministerial número 234, autorizan el viaje del inspector de la Dirección General de Aeronáutica Civil a los Estados Unidos de América. Va en comisión de servicios el señor Freddy Ralph Guzmán Milla, él es el inspector. Va a donde, a Miami, Estados Unidos, del 19 al 22 de mayo. De acuerdo con el detalle consignado en el anexo que forma parte integrante de la presente resolución ministerial. Algunas de las normas más importantes que han salido el día de hoy en el diario oficial El Peruano. Y desde Iquitos, precisamente, el presidente de la República, José María Balcázar, luego de presidir una sesión de Consejo de Ministros, incluyendo las autoridades locales, regionales, se pronunció sobre el presunto indulto al exmandatario Pedro Castillo, que, como saben, cumple una condena en el penal de Barbadillo, en Ate. El jefe de Estado dijo que el proceso, bueno, va a depender, ¿no? Si es que hay una solicitud del interesado. Escuchen al presidente José María Balcázar.
2: Castillo, presidente.
3: Eso está, depende que lo presente su solicitud correspondiente.
2: Gracias.
0: Depende, dicen. Bueno, en otro momento explicó un poquito. Ha dicho que se presentó una primera solicitud y que esa solicitud ha sido no admitida. No es que ha sido rechazada. Mira qué buena aclaración, porque hasta ayer nosotros decíamos que ha sido rechazada en el término de que ha sido improcedente, que, o sea, que le han negado. No, no le han negado. Ha sido no admitida, y cuando un documento no es no admitido es porque algunas cuestiones formales faltan resolverse. Y probablemente por eso es que el presidente habla de una solicitud nueva, y en función de ello es que se pueden dar algunas decisiones. Sin embargo, otra nota que llamó la atención es la renuncia de la abogada Leslie Roxana González Cabanillas. Ella ha sido recientemente designada como parte de la Comisión de Gracias Presidencial del Ministerio de Justicia. Recientemente. No llegó ni a la semana para estar en el cargo, y el día de ayer ha presentado su renuncia irrevocable a la Comisión de Gracias Presidencial. Según ella, su salida responde a la hostilidad sistemática, acoso mediático, discriminación. Dice que la han discriminado por origen. ¿Por qué habla de discriminación de origen? Porque en realidad, yo la verdad es que le doy razón, pero en parte también, ¿no? Porque ciertamente en este país, que es el país que tiene después del fútbol su mayor deporte, la sospecha, no puede ser de otra manera. Sí, ella se siente discriminada porque la mayor crítica se ha dado es porque ella es de Cajamarca y ella es de Chota, y entonces como es de Cajamarca y como es de Chota va a favorecer a Pedro Castillo, y ella dice que eso es discriminación, y que ha afectado el desarrollo de su vida profesional, porque nadie ha evaluado su vida profesional. Lo que han evaluado es que si ella es de Chota, ella es de Cajamarca, por lo tanto, si es de Chota y es de Cajamarca y conoce a Pedro Castillo, ya no sirve para el cargo. A ese detalle llama ella discriminación de origen. Insisto, creo que no le falta razón. Pero también estamos en Perú, ¿verdad? Y la cosa, un presidente cercano a Castillo y un pedido y otra cosa, y una denegación aparente, luego una nueva solicitud. Siempre, siempre hay que, por desgracia, sospechar en nuestro país. Dice, soy una mujer orgullosamente chotana. Así son las chotanas, miren, bien parecidas en general las cajamarquinas. Mi trayectoria iniciada como cesigrista en la Corte Superior de Justicia y la Libertad no ha sido regalada, no ha sido heredada. Nací lejos de Lima y eso no me hace menos, escribió como respuesta a las críticas. Ya, insisto, yo creo que tiene razón, pero también deberíamos explicar que hay un contexto concreto. Presentan un pedido de indulto.
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0: El pedido de indulto es, inicialmente creíamos que rechazado, total, en realidad fue no admitido. Después de eso, inmediatamente el presidente, a través del Ministerio de Justicia, designa nuevos miembros de la Comisión de Gracias Presidenciales. Y justo en esa comisión, la nueva es de Chota, de Cajamarca, cercana a Pedro Castillo. Bien difícil no dudar, ¿verdad? Bien difícil no dudar. Sin embargo, han sido realmente muy, muy duros los que han criticado, única y exclusivamente por su lugar de nacimiento. Esta es la hora, ya estamos a las 7:09, estamos a las 7:09 en Exitosa, la voz de los que no tienen voz. Así que estaremos a la espera aquí en Exitosa con Nicolás Lúcar, el abogado de Pedro Castillo. El señor Walter Ayala, uno de los abogados, ha señalado que sí van a presentar una segunda solicitud, o en todo caso van a mejorar la solicitud presentada y que no ha sido admitida por la Comisión de Gracias Presidenciales. Kevin García tiene información en vivo desde el RIMAC. Atención, Fonavistas, hoy inicia pago del quinto grupo de reintegro. Kevin, buenos días, adelante.
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2: ¿Qué tal, Manuel? Muy buenos días. Así es, información en vivo desde el distrito del RIMAC. Hemos llegado justamente a la avenida Felipe Arancibia, al exterior del Banco de la Nación, porque ya se están formando poco a poco la cola de Fonavistas. Vemos un grupo de momento reducido, a lo mucho son 8 personas, pero ellos están aquí, han verificado, según lo que nos manifiestan, si se encuentran en el padrón. Hay familiares que los han ayudado, algunos sus hijos, algunos sus nietos, pero sí lo que han solicitado es que los días de pago que van a ser durante estas semanas de manera correspondiente con el último dígito del DNI, hoy día cobran, es importante precisar, los que terminan en 0 y 1, que se extiende el horario en los bancos de la Nación, que según nos indican antes se hacía, pero de momento el local, la sede del Banco de la Nación de aquí de la avenida Felipe Arancibia se encuentra cerrado, recién abre a las 8 de la mañana y ellos exigen de que se extienda un poco más porque son adultos mayores que incluso vienen haciendo cola desde las 5 de la mañana. Escuchemos lo que nos manifestaron.
4: Sí, estoy en este pago del quinto grupo. Sí, claro.
2: ¿Qué distrito viene?
4: De Rima, Ciudad de Campo. A este tiempo que estamos en crisis, nos cae bien esta
0: claro.
4: Reintegro. Claro.
2: ¿Y por qué para qué lo usaría? Tal vez gastos en casa.
4: Más que todo para uno que vive en casa alquilada, tiene que pagar la renta, ¿no? Tiene que pagar la renta, hay una deuda que hay también, hay que pagar. Entonces, no, además, en algo nos produciona esto. Claro.
5: Sí, ya verifiqué, sí estoy en el padrón. Ojalá que sea lo justo porque hemos aportado tanto que hay que ver cuánto sale. No he podido verificar cuánto es. Esperando porque está haciendo un frío acá. Pero los días de pago deberían ser atender siquiera una hora antes, porque también son personas de edad. No debería ser así, ¿no?
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5: Una vez lo hicieron, pero de ahí ya ni más.
6: Sí, señor.
2: ¿Ha revisado si se encuentra en el padrón?
6: Sí. Lo he revisado.
2: Lo he revisado y te
6: dijo que sí. Sí, acá en este sitio. Muy bueno, señor, muy bueno, después de tiempo, pero ya se va a llevar a cabo. Un poquito más rápido, porque viene bastante gente.
1: ¡Exitoso!
2: Bien, Manuel, es importante mencionar esta información de que son más de 60.000 exfonavistas quienes están incluidos en este padrón para que cobren el reintegro del grupo número 5, y son cerca de 222 millones que se ha destinado justamente para este pago. Reiteramos nada más justamente las características de los que van a cobrar ahora en este grupo: son fonavistas titulares mayores o iguales a 67 años de edad, fonavistas fallecidos o mayores iguales a 88 años de edad al 31 de mayo del 2026, los que figuren en el Registro Nacional de la Persona con Discapacidad, CONADIS, y los que perciban pensión de invalidez de la ONP. Este es el panorama que tenemos desde el distrito del RIMAC, informó Kevin García para los 95.5 de la FM exitosa, la voz de los que no tienen voz.
0: Gracias, Kevin. Ayer Chantal añadía a esa relación, que es la que también dábamos, que se incluye a las personas con enfermedades terminales entre los 66.000 y tantos. Chantal ya está con nosotros, con ella vamos a conversar, vamos a abrir líneas y ustedes van a comunicarse con nosotros para saber si se encuentran o no en este quinto grupo de reintegro de Fonavi. Hola, Chantal, ¿cómo estás? Buenos días.
7: Hola, Manuel, ¿cómo estás? Buenos días.
0: Buen jueves.
7: Buen jueves para ti, buen jueves para todos los oyentes de Exitosa, para toda la población que nos sintoniza día tras día. Bueno, un día feliz, un día bastante bueno y positivo sobre todo. Hoy el Banco de la Nación inicia el pago correspondiente, sí, a los fonavistas que conforman el quinto grupo de reintegro del padrón nacional, del primer decimonoveno.
0: Tanta expectativa, a ver, que la gente está desde las 5 de la mañana. Imagínate, ahí en la agencia RIMAC, sí, está desde las 5 de la mañana.
7: Y piden que amplíen el horario de atención, sí, porque muchos llegan bastante temprano. Sería una buena alternativa, sin embargo, vamos a ver qué decide el Banco de la Nación de a pocos.
0: Activamos las dos, ajá, líneas, las 74-10-955 y la 980-025-540. A partir de estos momentos pueden ya hacer la llamada correspondiente y la consulta a Chantal Ordóñez, que inmediatamente le va a decir si está o no está en este padrón, quinto grupo de reintegro.
7: Recuerde que tiene que tener su documento nacional de identidad a la mano, por favor. Vamos con la primera comunicación. Hola.
8: Buenos días.
7: Buenos días, señor.
8: Mi número de DNI es 24665324.
7: De acuerdo, señor. Ya tomé nota de su DNI. Vamos a verificar inmediatamente si está dentro de este padrón. A ver. Vamos a volver a colocarlo acá. A ver, 2466. ¿Me dicta nuevamente, por favor, señor? ¿Aló?
0: Hola. Hola.
7: Hola. Sí, lo escucho. A ver, 2466, ¿qué más me dijo?
8: Perdón.
7: 2466, ¿qué más es su DNI?
8: 5324.
7: Vamos a corroborar, señor, porque la sesión no había iniciado bien.
8: 24665324.
0: Listo, ahora le damos el dato.
7: Listo, señor, conforme al DNI que me indica, por el momento no. Usted no está incluido en este quinto grupo. Sí, vamos a esperar un poco más. Muchas gracias.
0: Gracias.
7: Vamos con más comunicaciones. Hola. Hola, buenos días.
9: Dígame.
7: Buenos días, señor. ¿Me permite su DNI?
9: 07608401.
7: A ver, vamos a corroborar. A ver, hay un error en el DNI.
0: Sí, creo que
7: sí,
0: falta un dígito.
7: Falta un dígito. ¿Me dicta nuevamente, por favor?
0: Justo estaba mirando que falta un dígito.
9: Dígame.
7: 07, ¿qué más?
9: 00-8401.
7: 8401.
0: Sí, faltaba un 0 después del 7.
7: Faltaba un 0, gracias.
0: 0-700-8401.
7: De acuerdo, señor. Por el momento no, usted no conforma parte de este quinto grupo, de este reintegro 5. Muchas gracias por comunicarse con nosotros. Hola.
10: ¿Señorita?
7: Buenos días. Buenos días, señora.
10: Buenos días.
7: Bienvenida.
10: Señorita, por favor, quisiera que me vea a ver si he salido, porque solamente una vez me llamaron y me dieron 1200.
7: Vamos a ver, señora, su DNI, por favor.
10: 16-54-87-89.
7: De acuerdo. Vamos a consultar. Esperemos que sí. A ver. Por el momento no, señora. todavía no, me indica el sistema que aún no forma parte de este padrón. Vamos a esperar al siguiente quizás, ¿sí? Muchas gracias. Gracias.
0: Ya cobró una vez, así que tiene que esperar otro grupo de reintegro, ¿no?
7: Reintegro, así es. Hola, buenos días.
1: Aló.
7: Buenos días, bienvenido.
1: Ya, 3040. Uh-huh. 6197.
7: 3040.
0: 6197.
7: Ok.
1: 6197.
7: Excelente. A ver, vamos a consultar. Por el momento no, señor, no conforma parte de este quinto grupo. Aún no, todavía. Vamos a esperar. Sí, gracias. Gracias por comunicarse con nosotros. Hola, buenos días.
11: Buenos días.
7: Buenos días, señor. ¿Me dicta su DNI?
11: 077-84-321.
7: De acuerdo. A ver, vamos a consultar. Esperemos que sí.
11: Por favor.
7: A ver, señor, no, todavía no, todavía no, según lo que me indica aquí la página de FUNAVI. Vamos a esperar un poco, por favor, gracias.
0: A seguir esperando.
7: Un poquito, ¡exitosa! Señor, gracias.
0: Dos líneas habilitadas, la 7410-955 y la 980-025-540.
7: Así es, vamos, hola.
12: Buenos días.
7: Buenos días, señor, bienvenido.
12: Gracias, 08-55-55-148.
7: 3-5, listo. A ver. Vamos a consultar. Por el momento no, señor. Aún no está en este padrón. Ay. Todavía no. Aún no. Vamos a esperar un poquito. ¿Sí? Gracias. Muy amable. 7410-955-980-025-540. Hola.
13: Aló, buenos días, señorita.
7: Buenos días, señora. Bienvenida, exitosa. Permítame su DNI, gracias, por favor.
13: Es de mi suegro. 1883-8031.
7: 1883-8031, ¿correcto?
13: Sí.
7: De acuerdo. Vamos a consultar. Bueno, su suegro aún no está en este padrón, señora. Aún no, pero hay que estar atento siempre a lo que más adelante diga la comisión, ¿sí? Muchas gracias. Gracias. 7410-955 y al 980-025-540. Hola.
0: Se cortó.
7: Pero seguramente ya entra una nueva comunicación. 7410-955-980-025-540. Hola.
14: Buenos días.
7: Buenos días. Adelante, permítame su DNI.
14: 072-48-429.
7: De acuerdo. Vamos a consultar.
0: Sí, forma.
7: ¿Sí forma?
0: Sí.
7: A ver. Sí.
0: Javier Jesús Povis.
7: Javier Povis, mucha, ¿verdad?
0: Mucho billete vas a recibir hoy.
7: Esperemos que sea mucho, señor. Usted sí forma parte de este quinto grupo, Reintegro 5. Enhorabuena, señor. Gracias, muy amable. Vamos con más comunicación. Hola, buenos días. ¿Aló? A ver.
15: Hola.
7: Ahí está. ¿Qué tal, señor? ¿Cómo está? Buenos días. Permítame su DNI.
15: 290-589.
7: Ok, vamos a consultar. A ver qué nos dice la página. Muy bien, señor.
0: Bien.
7: Arcía Carmela.
0: Debe ser de la esposa.
7: Sí, así es. ¿Qué tal?
15: De mi esposa.
7: De su esposa. Su esposa sí forma parte del quinto grupo. Excelente.
0: Que cobre ella, por favor.
15: Por supuesto.
7: La acompaña, gracias. La acompaña, por supuesto. Gracias.
15: Muy amable.
7: Muy
15: gracias.
7: Bien. Qué alegría, Manuel. Vamos con más llamadas. Hola. Buenos días.
16: Buenos días.
0: Hola.
16: ¿Me escuchó?
0: Sí.
7: A ver, su DNI, por favor.
0: Okay. Sí, cuando nos llamen, bajen el volumen de la radio o del televisor, porque si no tenemos este retorno ahí con retraso y nos complica. Uh-huh. Hola.
17: Aló, buenos días, 090.
7: Uh-huh. ¿Listo?
17: 090-10577.
7: Ok, listo. Ya tomamos nota, vamos a consultar.
0: ¿Dónde está?
7: No, por el momento no, señor, no conforma parte de este quinto grupo. Sí, vamos a esperar. Muchas gracias. Vamos a esperar más llamadas. 7410-955 y al 980-025-540, las líneas de Exitosa. Hola. ¿Qué tal, señor? Buenos días.
0: Exitosa.
7: Me dicta su DNI, por favor.
14: Hola.
7: Hola, señor, ¿cómo está? Me dicta su DNI, por favor.
14: Buenos días.
7: Buenos días.
14: Buenos días.
7: Buenos días, señor. Me dicta su DNI. A ver, consultamos. ¿Cuál es su DNI?
14: 21435773.
7: A ver. ¿Qué nos dice? Por el momento no. Por el momento no, señor. No, claro, forma, ¿no?, parte.
0: ¿Cuántos años tiene, señor? Porque parece una persona muy mayor. ¿Se fue?
14: Yo tengo 75 años.
0: 75. Claro. Sería bueno que haga su gestión, porque usted debería estar en esta lista, pero de todas maneras, algo, de repente alguna gestión hay que realizar. Así gracias es. Por la llamada.
7: Gracias, señor. Vamos con más llamadas. Manuel, hola, buenos días.
18: Aló, buenos días.
7: Buenos días, señor.
18: Le doy el número, por favor.
7: De acuerdo, le escucho.
18: 082-98-615.
7: Ok. Vamos a consultar. No, por el momento no, señora. No está en este quinto padrón. Vamos a esperar un poquito y atentos a lo que diga la comisión ad hoc. Muchas gracias, muy amable. Vamos con más llamadas al 7410-955, al 980-025-540. Puede consultar a través de Exitosa si es que usted está incluido en este padrón, en este quinto grupo, para que vaya con mayor certeza al Banco de la Nación. Hola.
19: Señorita, ¿le puedo dar el número de mi DNI, por
7: claro,
19: favor?
7: Claro que sí, señor, permítame.
19: Ahí va, señorita, 0080-7011.
7: Ok. A ver.
0: No, no está.
7: No, señor, por el momento no está en este quinto grupo. Por el momento, por ahora. Muchas gracias. Muy exitosa. Amable. Gracias por comunicarse con Exitosa. Hola, bienvenido, bienvenida.
20: Buenos días, quiero hacerle una consulta. A mí no me quieren conceder ningún tipo de pago debido a que yo saqué préstamo en el banco de materiales, pero yo tengo el documento que he cancelado todo. He ido varias veces al local y me han denegado, he presentado varias solicitudes, tampoco me
0: han... ¿Cuándo ha sido la última vez que hizo su gestión, señora?
20: Más o menos hace 4 meses.
0: Ok, vea, ya se ha actualizado la información y hay muchos prestatarios del Banco de Materiales, de ENACE y de otros servicios.

0: Vamos a ver. Por el momento no, señor. No conforma parte de este quinto grupo. Vamos a esperar un poquito más. Y atentos a lo que diga la comisión ad hoc.
1: Poquito.
0: Gracias, muy amable.
1: Hasta septiembre, nada más.
0: Sí. Vamos a esperar igual. 7410-955-980-025-540. Es el momento. Comuníquese con Exitosa. Hola.
2: Sí. Buenos días, por favor. Quiero saber si estoy.
0: A ver.
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0: Vamos a volver a enlazarnos. Y es que.
1: Bajen el volumen de la radio. Bajen el volumen de la tele. Si no tenemos ese retraso.
0: Exacto, Manuel. Hola.
4: Edita, buenos días. Dígame, DNI 0898-6182.
0: Ok. Vamos a consultar, señor. A ver qué nos dice. No, señor, por el momento no. Con el número de DNI que me indica, por el momento no forma parte de este quinto grupo. Aún, vamos a esperar al siguiente. Gracias. 7410-955-980-025-540. Consulte si es que usted, Fonavista, está incluido en este quinto grupo para la devolución de sus aportes. Hola.
5: Hola.
0: ¿Qué tal? Buenos días.
5: Buenos días. ¿Puedo dictar mi número de DNI?
0: Por supuesto, dícteme. Adelante.
5: 0736-0477.
0: A ver, me dicta nuevamente, por favor.
5: 0736-0477.
0: Ok, ahora sí. Vamos a consultar. A ver qué nos dice. Mercedes Cecilia. Arisa Ramírez, sí.
1: Ajá.
0: ¿Qué tal? Sí. ¿Cómo está? Sí, forma parte de este quinto grupo. Enhorabuena.
1: Mercedes,
5: muchas gracias.
1: Manda tu vuelta.
5: Y otra consulta, ¿cree usted que pueda consultar el de mi esposo?
0: A ver, sí, claro que sí.
1: Y más bien, dame también tu último, ¿cuál es el último dígito de
0: ella? 7.
1: O sea, ella va a cobrar, no vayas ahora, vas a cobrar el martes 19 de mayo.
0: Martes 19.
1: Ahora sí, el número de tu esposo.
5: 0109-5951.
0: 0109-5951. Ok. Vamos a ver. Uy, no, me emocioné.
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0: Me emocioné, puse mal la clave. Vamos a ver.
5: ¿Le dicto de nuevo?
0: 0109-5951, ¿correcto?
5: Sí.
0: Por el momento su esposo no está incluido en este padrón. ¿No está? Pero al menos usted sí está.
1: Hoy va a estar envidiosito el esposo. Invítale su ceviche para el jueves. Un abrazo, gracias. Bueno, gracias. Esta fue la última llamada, Chantal.
0: Así es,
1: nos vamos. Mañana regresas también.
0: Vamos a ver lo que
1: parece que
0: ahí.
1: Nos vamos a quedar toda la semana.
0: Ah, mira.
1: Está bien. Okay. Gracias,
0: nos vemos,
1: Chantal.
0: Manuel. Gracias. Gracias.
1: Vamos
0: gracias.
1: A la pausa, regresamos con más en Éxitos.
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La temperatura en Lima 21 grados, Piura 23, Trujillo 21 grados, 7 de la mañana con 32 minutos. El viceministro de Transportes, Juan del Carmen Haro Muñoz, anunció la declaratoria del aeropuerto de Tarapoto como aeropuerto internacional. Esta nueva categoría permitirá la llegada directa de vuelos extranjeros, dinamizando el comercio y el turismo receptivo, sin escalas en la capital. En otros temas, la primera Fiscalía de Prevención del Delito de Lima dirigió acciones preventivas en el sector Millotingo, ubicado en el distrito de San Mateo, provincia de Huarochirí, donde advirtió el riesgo de colapso y derrumbe de relaveras mineras. Ello con la finalidad de evitar afectaciones a la ciudadanía local y la contaminación del río Paracaruri, afluente del río Rímac. El Instituto Nacional de Defensa Civil, INDECI, exhorta a la población a participar de manera responsable y comprometida en el primer simulacro nacional multipeligro 2026, que se realizará el viernes 29 de mayo a las 10 de la mañana en todo el territorio nacional. Este importante ejercicio tiene como finalidad fortalecer la preparación y capacidad de respuesta de la ciudadanía y de las instituciones frente a emergencias o desastres de origen natural o inducidos por la acción humana. Y mediante decreto supremo publicado en el Diario Oficial El Peruano, el gobierno declara en emergencia sanitaria por el plazo de 90 días calendario la provincia de Loreto, región Loreto, por el riesgo elevado de tosferina y otras enfermedades respiratorias. 7 de la mañana con 33 minutos. 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

0: De la mañana con 34 minutos, la hora 7:34 en exitosa Perú. El National Geographic ha publicado un muy interesante artículo sobre lo que es cada vez más un consenso en el mundo académico entre los arqueólogos del mundo. Este es un descubrimiento que se ha hecho hace un par de años, realmente el año 2022, cerca del 2023, pero que ahora ya es un consenso y se refiere al descubrimiento de una zona denominada Tacachuyo. ¿Y cuál es el consenso? Que se trata de una nueva ciudad inca perdida, una fortaleza casi mítica, más grande que Machu Picchu, encontrada en la zona de Ancocagua, no se debe confundir con el Ancocagua argentino. Durante siglos, la ubicación de esta aislada ciudadela de montaña permaneció desconocida. Los cronistas de la época colonial la describieron como el sitio de uno de los templos más sagrados de los incas y de una sangrienta y dramática batalla que contribuyó a acelerar la conquista española. Ok, este es lo que están postulando ahora los arqueólogos más reconocidos del mundo, ¿no? El arqueólogo que ha trabajado este descubrimiento por espacio de más de unas dos décadas, ¿no? El señor Dante Hualpayunca tuvo en el año 2022 uno de sus máximos descubrimientos. Mientras iban removiendo la tierra, él y sus ayudantes, principalmente uno de los ayudantes, gritó de una manera realmente emocionada: ¡Jefe! ¡Hemos encontrado algo! ¿No? El responsable, el arqueólogo Hualpayunca, en primer momento se rió pensando que en realidad que era casi nada o era nada. Sin embargo, cuando llegan, lo que descubren era que estábamos hablando de casi 3.000 lentejuelas de oro, de plata y de cobre que permanecieron enterrados durante cientos de años, contenidos en unas mesas de un pequeño laboratorio de campo del equipo, donde era suficientemente grande para contenerlas todas. Hualpayunca quedó asombrado. Muchos arqueólogos jamás encuentran algo así en toda su carrera. La verdad es que en Perú, y sobre todo en la cordillera de los Andes, hay mucho de esto. Y Tacachuyo es cuatro veces más grande que Machu Picchu. Está a unos 225 kilómetros al noroeste. Los Andes peruanos tienen varios de estos sitios similares: terrazas de piedra, cimientos cubiertos con arbustos rastreros. Y este puede ser un descubrimiento que ya tiene un poco más de tiempo, ¿verdad? Pero que podría ser una nueva joya de la arqueología peruana, con un gran potencial turístico para nuestro país. Ya estamos a las 7:37. Voy con Vanessa Rubio, tiene información en vivo desde el cercado de Lima. Adultos mayores esperan con muchísima ilusión ser parte del padrón para la devolución de sus aportes. Ojalá alguno de ellos salga, ¿no? Es una lista muy pequeña, muy pequeña. Yo sé que llama la atención, pero miren, más de 1.200.000 fonavistas esperan el pago de su siguiente reintegro. 1.200.000, le están dando a 66.000. Más de 800.000 aproximadamente 800.000 fonavistas esperan el primer pago. Y lo que va saliendo no llega ni a gota. Aún así, hay gran expectativa. Vanessa Rubio, adelante.
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2: Manuel, muy buenos días. Estamos en vivo desde el Jirón Carabaya. Aquí se ubica la Secretaría Técnica del FONAVI. Hoy ha iniciado precisamente el pago del quinto grupo de reintegro para los ex aportantes, en este caso a nivel nacional, y por ello aquí hay una fila de más de 20 adultos mayores, algunos familiares también de ex aportantes que están bastante ilusionados, con mucha expectativa de poder estar dentro de este padrón, y vamos a ayudarlos, vamos a tratar de orientarlos con su documento de identidad y poder ingresar precisamente a la plataforma digital de la Secretaría Técnica del FONAVI. Señor, ¿cómo está? Bienvenido, exitosa. ¿Cuál es su nombre?
3: Aurelio.
2: ¿Usted es su esposa?
3: Sí.
2: Señor Aurelio, vamos a...
3: Aurelio, gracias a Tomamalma.
2: Señor Aurelio, vamos a verificar con su documento de identidad entonces si usted está dentro de este quinto grupo, a veces el 089-12-307, y vamos a colocar aquí lo que nos solicita la plataforma para ver si usted está dentro de este padrón y le toca cobrar precisamente hoy. A ver, vamos a ver. Nuevamente vamos a colocar su documento de identidad. A ver, ¿me permite para poder verlo? Es 089 12307. A ver, veremos si usted también forma parte de este quinto grupo para que pueda, en este caso, hacer el cobro de sus aportes. Está cargando la plataforma, Manuel, un poco lenta en realidad en los teléfonos, por eso algunos adultos mayores llegan aquí precisamente a la Secretaría Técnica para poder solicitar información, orientación. Están algunos desde muy temprano. Bueno, está cargando aquí la plataforma. Vamos a esperar a ver poder ayudar a nuestros adultos mayores que también necesitan justamente que se les pueda brindar esta información. A ver, vamos a ver, señor Aurelio, ¿verdad? Está bastante lenta la plataforma, pero vamos que se puede. A ver, vamos a intentar de este celular también.
0: Repíteme el DNI, yo te puedo ayudar de acá, dame el DNI.
2: Sí, a ver, Manuel, es el 089
0: ya.
2: 12307.
0: 12307. Vamos a ver. No, no está.
2: El señor es Aurelio Crisóstomo.
0: No, no, el 089-12-307 no conforma el quinto grupo de reintegro mayo 2026. No está.
2: Señor Aurelio, no conforma parte del padrón según lo que nos indica.
3: Ya, señorita.
2: Claro, usted va a hacer la consulta aquí. ¿Usted cuántos años
3: tiene? Como dijeron que vuelve su plata, es valedero, esa cosa. No, hasta ahorita no veo nada, señorita.
0: Sí, pues. Pero ya le han pagado.
2: Estoy volviendo
0: una
2: varias
0: vez.
2: Sí. Bueno. ¿Pero anteriormente ya ha cobrado alguna devolución?
3: No, nada. No, nada.
0: Claro, no, entonces no está, nada, porque esta es lista de reintegro, no, esta es para la gente que ya cobró.
2: Sí, hay que indicarles, Manuel, también a los adultos mayores que según lo que señalan, estos beneficiarios tienen que haber cobrado ya parcialmente la devolución de aportes, no está. Tienen que ser mayores o tener 67 años de edad. O también en este caso los que han fallecido, ¿no? Tiene que tener 88 años de edad al 31 de mayo del 2026. En este caso vemos pues que los adultos mayores están aquí esperando con mucha expectativa y nosotros vamos a seguir intentando ayudarlos, en este caso con la plataforma que, como te comento, está un poco lenta aquí en los teléfonos. Pero bueno, vamos a intentar ayudar también a otro adulto mayor que está por aquí. Señor, ¿cómo está? ¿Cuál es su nombre?
1: Faustino Gregorio Ángeles Espinosa.
2: ¿Desde dónde viene, señor Faustino? Desde Independencia. Y ha venido muy temprano.
1: Sí, para las 6 de la mañana acá.
2: A ver, señor, vamos a intentar ayudarlo aquí con la plataforma que ya cargó. ¿Cuál es su número de DNI? A ver, ahí está. 07-17-46-44. A ver, esperemos que esta vez sí cargue. ¿Usted ya ha cobrado anteriormente aportes?
1: Sí, pero me da una miseria. No, desde que se inició hasta que cortaron.
2: Señor Faustino, bueno, nos aparece aquí Manuel en la plataforma que lamentablemente no conforma parte de este quinto grupo.
0: Sí, está.
2: Ahora usted va a hacer la consulta aquí en la Secretaría.
1: Sí, voy a hacer consulta. Sí.
0: ¿Por qué? Consulte, ¿por qué no está?
1: Me tocaría cobrar hoy día, pagan creo 14, no sé, por eso que vine.
2: ¿Cuántos años tiene usted?
1: 81.
0: Claro. Ya debería estar.
2: No ha cobrado aportes anteriormente.
1: Sí, he cobrado dos veces.
2: ¿Dos veces?
1: Sí,
2: ya debería estar en este momento.
1: Claro, sí, porque son de 180, 90, si no me dieron.
2: Usted ha traído incluso boletas, ¿no? He ido a sacar algunos documentos para acreditar.
1: Para dejar de la UNP, sí. Esos son los documentos, ¿eh?
0: Ok. A ver qué le responden.
1: Del año, esos son.
2: Señor Faustino, esperemos entonces que con este cuadro del resumen de sus aportes lo puedan ayudar. Aquí a las 9 de la mañana hable la Secretaría del FONAMI, pero lamentablemente no está dentro de este grupo. Señora, ¿cómo está? Bienvenida, exitoso. ¿Usted también viene a consultar? ¿Por su esposo, por usted?
4: Mi esposo, nosotros hemos recibido la primera parte, pero por reintegro estoy viniendo ya desde el año pasado y me dice, venga, para la opción 4. Le estoy llamando a esto y nada.
2: No les han respondido en el número.
4: El lunes vine y me dice, véngase el jueves para verificar en el peruano si es que les toca a ustedes.
0: ¿Qué es opción 4? Debe ser de enfermos terminales.
4: El de mi esposo es el de mi esposo es el 084-31-094.
2: A ver, vamos a verificar aquí.
0: No, no está.
2: Bueno, nos aparece que no conforma parte del quinto grupo. Usted también ha traído sus documentos.
0: Pero está gestionando,
4: sí, he traído,
0: ¿no?
4: Mis documentos.
0: ¿En qué condición
4: verificar?
0: Está? Me parece que
4: venga
0: está en enfermos
4: jueves
0: terminales.
4: Para verificar si es que sale usted en el grupo que sale ahora para mayo.
2: Bueno, lo que nos aparece es que no. ¿Cuántos años tiene su esposo?
4: 86, no, pero ya él falleció.
2: Él ha fallecido. Bueno, bueno, en el caso de los fallecidos, lo que indica aquí es que debe tener 88 años de edad cumplidos hasta el 31 de mayo del 2026. Quizá, claro, por ello es que no forma parte de este grupo.
4: Claro. Ah, ya.
0: Claro. Pero igual que averigüe.
2: De todas maneras, ahora que abren, le van a dar mayores detalles de, en este caso, de usted, porque también viene para ver si usted también forma parte del padrón.
4: Sí, sí, sí.
2: A ver, vamos a preguntar su DNI y vamos a consultarlo aquí rápidamente en la plataforma, ahora que está funcionando relativamente fluido. A ver, ¿me dicta su DNI?
4: 084-27-27-7-97.
2: Vamos a colocar aquí.
0: 7. No,
2: no está. Solicita la plataforma. Bueno, nos aparece que no, tampoco, señora. Usted no forma parte de este quinto grupo de reintegro. Eso es lo que dice la plataforma. ¿Usted cuántos años tiene?
4: Tengo 76.
0: ¿Ya cobró antes?
2: 76. Bueno, en edad sí cumple. También ya ha recibido anteriormente otro acuerdo.
4: Mi esposo recibió la primera parte.
0: ¿Y ella no? Sí.
4: Yo no.
0: Entonces no.
4: Vengo por reintegro. Estoy viniendo y me dice, véngase usted todavía el jueves para verificar si sale en el padrón. Pero aquí me pusieron en diciembre opción 4, pero no sé.
0: ¿Qué es opción 4?
2: Bueno, vamos entonces, igual estar atentos, seguramente le van a poder brindar mayores detalles aquí en la Secretaría Técnica del FONAVI de cuándo le tocaría. Al menos por la edad vemos que a su esposo todavía no, hay que esperar un poquito más, señora. Y vamos a continuar por aquí, Manuel, quizás con un adulto mayor más que está esperando. Hay familiares también, algunos por aquí. Señora, ¿cómo está? Está esperando usted también poder saber si hoy le toca. ¿Cuál es su DNI para poder ayudarla? A ver, tiene su DNI a la mano, Manuel. Vamos a ayudar también a la señora que está aquí desde temprano.
5: De su esposo.
2: Su esposo ya falleció. Su esposo ya ha fallecido. Vamos a ver. El número es 20075288. A ver si le toca también a su esposo, porque la señora está esperando aquí desde temprano. No le toca, señora, según vemos a su esposo, el señor Guillermo Mesa, no aparece en este padrón. Claro, igual va a tener que hacer la consulta quizás de cuáles son los requisitos que le están solicitando para que la puedan orientar, pero de momento podemos observar que no forma parte de este padrón número 5. Muchas gracias de todas maneras, Manuel. Bueno, vemos aquí que las personas están haciendo sus colas, buscando justamente orientación, y algunos de ellos han traído sus boletas de sus aportes, pues, en años pasados. Algunos son familiares, viudas también, que vienen a ver si están dentro de este padrón sus familiares para que puedan cobrar parte de este dinero. Muchos de ellos ilusionados. Vemos que en este caso la mayoría que hemos consultado no forma parte de este grupo número 5, que es bastante reducido. Son cerca de 66,000 ex aportantes que van a poder cobrar, y además hoy, al menos el 14 de mayo, solamente los dígitos que el DNI que termine en dígitos como 0 y 1. Así que nosotros vamos a estar atentos desde aquí, desde los exteriores de la Secretaría Técnica del FONAVI. Con esta información volvemos contigo en estudios.
0: Ahora, atención para los fonavistas, para los familiares, los deudos de fonavistas fallecidos. Hay que hacer doble gestión. Primero, tiene que aceptarse dentro del padrón al fonavista titular. Y luego hacerse la gestión para que los beneficiarios, en este caso los herederos, cónyuge o los hijos, también puedan en este caso cobrar. Y para ello se exige la partida o acta de matrimonio para convivientes, un certificado de unión de hechos si son convivientes, inscrito en la Superintendencia Nacional de Registros Públicos. Los hijos, partidas de nacimiento, y si hay otros beneficiarios declarados, exactamente igual. Si se trata de hijos con discapacidad total permanente, se debe añadir la certificación emitida por el Consejo Nacional para la Integración de las Personas con Discapacidad, CONADIS, además de la partida de nacimiento correspondiente, ¿no? Se incluyen padres, hermanos dentro de los beneficiarios directos. Los padres deben acreditar la partida de nacimiento del fonavista fallecido, mientras que los hermanos presentar tanto la partida del titular como la del solicitante y otros beneficiarios. Si no existen otros herederos, solo se presenta la documentación del solicitante. Vamos con María Fernanda Santos, tiene información en vivo desde La Libertad. Balacera en Río Seco deja 2 muertos. María Fernanda, adelante.
6: Buenos días,
5: Muy buenos días, Manuel. La violencia criminal continúa golpeando la provincia de Trujillo. Dos hombres fueron asesinados a balazos la tarde del miércoles en el sector Río Seco, distrito del Porvenir, en un ataque perpetrado por sicarios que se movilizaban a bordo de motos lineales. El hecho ocurrió aproximadamente a las 4:30 de la tarde en la cuadra 12 de la calle Inca Roca. Según las primeras informaciones, las víctimas se encontraban dentro de una camioneta cuando fueron interceptadas por sujetos armados, quienes abrieron fuego sin mediar palabra. Tras el ataque, los hombres intentaron escapar corriendo para salvar sus vidas, sin embargo, fueron alcanzados por varios disparos y cayeron gravemente heridos en plena vía pública. Vecinos de la zona, alarmados por las detonaciones, dieron aviso inmediato a las autoridades. Minutos después llegaron agentes de la Policía Nacional y personal de Serenazgo, quienes acordonaron la escena del crimen para iniciar las diligencias correspondientes. Pese a los esfuerzos, ambas víctimas fallecieron debido a la gravedad de las heridas. Los fallecidos fueron identificados como Franklin Salvatierra Gómez y Nelber Campos Patricio. Sus cuerpos quedaron tendidos cerca de la camioneta donde se encontraba antes del ataque. La Policía Nacional ya inició las investigaciones para determinar el móvil del doble homicidio y dar con el paradero de los responsables, quienes huyeron rápidamente de la zona tras cometer el crimen. Este nuevo hecho de sangre vuelve a generar preocupación entre los vecinos del Porvenir, quienes exigen mayor seguridad ante el incremento de asesinatos y ataques armados registrados en las últimas semanas. Informó para ustedes María Fernanda Santos en los 103.3 Exitosa, la voz de los que no tienen voz.
0: Gracias, María Fernanda. Estamos a las 7:51. Nuestra secuencia Economía Popular en Exitosa.
6: 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Es momento de escuchar a Guido Penano en Economía Popular.
0: Hola, Guido, ¿cómo estás? Buenos días.
7: Buenos días, Manuel, un abrazo.
0: ¿Qué tal? ¿Cómo nos está tratando el jueves?
7: Ahí vamos.
0: Ojalá que mejor, ¿no? Dice que hasta 55 activos no estratégicos se venderían a partir del mes de julio, ¿no?
7: Sí, de Petroperú te refieres.
0: Sí, claro,
7: que,
0: de Petroperú.
7: Lo que Proinversión está promoviendo la venta o privatización de activos no estratégicos para generarle un poquito de caja a la entidad. Mira, ya no sé cómo tratar el tema. Petroperú es como un campo de batalla. ¿Tú has visto cómo queda un campo de batalla? Con muertos de un lado y muertos del otro y destrozos por aquí,
0: sí,
7: y destrucción por allá.
0: Devastado.
7: Bueno, eso es Petroperú. Devastada. Eso es Petroperú. ¿Por qué? ¿Por qué hay este proceso? Mira, pues ánimo, nosotros nos escandalizamos y de fuera del Perú se escandalizan que hemos tenido un montón de presidentes en un periodo de tiempo muy corto. Bueno, Petroperú bate ese récord, ¿no? En los últimos 3 meses, cuatro presidentes. ¿Por qué hay esto? Porque hay una gran batalla ideológica detrás de todo esto, mi querido y estimado Manuel. Hay aquellos que consideran que Petroperú, que es una empresa del Estado, debe seguir siendo del Estado y debe defenderse a cualquier precio con tal de que esta entidad, a la cual llaman estratégica, eso es difícil de entenderlo, pero consideran que eso debe ser una entidad manejada por el Estado. Y así ha ocurrido, o sea, se invirtió una cantidad gigantesca de dinero para hacer una refinería estatal llamada Talara, etcétera, etcétera, etcétera. Y hay otro grupo de gente que dice que esta situación es intolerable, que se ha gastado, la deuda de Petroperú va a llegar a ser 9,000 millones de dólares, impagable, que la empresa está quebrada y que hay que justamente empezar un proceso de ordenamiento. Y este ordenamiento arranca justo por lo que tú has dicho. Hay 55 activos no estratégicos, vaya usted a definir qué cosa es o qué no es estratégico, que hay que empezar a vender. Y dentro de ellos está el edificio central de Petroperú. Pero mira usted, mira tú lo interesante, ¿no? El dispositivo se ha dado, ya lo cuestionaron, el Congreso quiere eliminarlo, un grupo, por supuesto, de parlamentarios lo quiere reducir, y hábilmente Proinversión, ¿qué ha dicho? A partir de julio, o sea, cuando nosotros Proinversión ya no estemos porque vendrá un nuevo gobierno y no sabemos de qué posición va a ser ese nuevo gobierno. Y entonces estamos en el limbo perfecto, en un campo de batalla donde seguirán las balas de un lado al otro y el país desangrándose con un proyecto no definido, ¿no? Con una decisión no tomada. Eso es en esencia lo que tenemos en este momento, mi querido Manuel, lamentablemente. No,
0: y en estas últimas semanas hemos regresado a toda la plana gerencial que había estado hasta antes de febrero, cuando aplicándose el decreto supremo de enero de este año en la búsqueda de la reestructuración se había cambiado. Es decir, si quisiéramos ponerlo de alguna manera, han regresado todos los proestados al manejo de Petróleos del Perú ahora mismo. Vamos a ver qué nos espera en las siguientes semanas. Guido, muchas gracias.
7: Cuídense mucho. Un
0: abrazo. Cierro el bloque con precio del dólar. Compra 3.41 y venta 3.43. Ya son las 7 de la mañana con 55 minutos. Está listo. Miguel Ángel Rodríguez Mackay, ex canciller de la República, reconocido internacionalista, para darnos una vuelta por el mundo.
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0: Miguel Ángel, ¿cómo está? Buenos días, bienvenido.
8: Manuel, amigo de Exitosa y de toda la patria.
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8: Desde Beijing, donde se encuentra el presidente de los Estados Unidos de América, ya hablaremos más y después, en otro momento, por supuesto, de los resultados de esta reunión con Xi Jinping. Ha declarado Donald Trump que Cuba, la isla, el país de nuestro continente que mantiene el régimen marxista que dejó el castrismo como herencia desde 1959, pide ayuda para solventar una dinámica que pudiera cambiar cualitativamente la vida en la isla. El presidente de Estados Unidos sabe perfectamente la situación de Cuba, le cortó las alas con el petróleo venezolano, que ahora llega solamente a cuentagotas, e incluso a países como México, que en algún momento empezaron a apoyar para solventar con petróleo la posibilidad de sanciones que retrotrajo al gobierno de México. La situación en Cuba es calamitosa, todos lo sabemos. El bloqueo estadounidense eficaz y efectivo de siempre, Cuba se ha quedado en el tiempo. Hay evidentemente una situación que tiene que dar paso a negociaciones. La amenaza de siempre es que puede haber acto coactivo y coercitivo sobre la isla, pero yo creo que Estados Unidos en verdad esta variable ni siquiera la va a considerar. Cuba necesita en verdad el apoyo. Los cubanos en Estados Unidos, con Marco Rubio en sus entrañas cubanas, seguramente deben estar trabajando alguna fórmula, Manuel, para buscar que Cuba pueda reinsertarse y, como hemos dicho siempre, hacer realidad exitosa lo que dijo Juan Pablo II, que Cuba se abra al mundo y que el mundo se abra a Cuba. Pero antes, primero tiene que hacerlo Cuba, sin ideologías, pensando en el desarrollo material y en el desarrollo, por supuesto, espiritual de la sociedad cubana, importante eje del sistema latinoamericano y panamericano. Gracias, muy buenos días con todos ustedes.
0: Gracias, Miguel Ángel, gracias por tu participación ahora en la secuencia exitosa por el mundo. Bueno, hay una expectativa gigantesca, sigue la expectativa por los resultados del diálogo también entre los dos hegemones, ¿no? Entre el Donald Trump y Xi Jinping, el representante de Estados Unidos y China, que son los que están marcando la agenda, la expectativa y la temática del mundo entero. Ya son las 7 de la mañana con 58 minutos, la hora en todo el Perú, 7:58. ¿Está listo Nicolás Lúcar? Está listo, está lista también Gisela Magariño, está listo el programa Hablemos Claro. Hoy en Hablemos Claro con Nicolás Lúcar, OMPE culminó el conteo al 100% de Lima Metropolitana. Y Renovación Popular, el partido de Rafael López Aliaga, denuncia nuevas irregularidades en actas extraviadas. Abordaremos este tema con Roxana Rocha, candidata a diputada por Renovación Popular. También la Contraloría General de la República constató que eventos no deportivos, escuchen, eventos no deportivos realizados en el Estadio Nacional deterioraron el césped y la pista atlética. Sobre este importantísimo tema estaremos hablando con todos los detalles con el vocero de la Contraloría General de la República. Además, continuaremos haciendo seguimiento a la toma de la Universidad San Marcos y orientaremos quiénes son los beneficiarios del quinto grupo de reintegro de Fonavi. Quédese con Nicolás, está buenísimo el programa, como todos los días, conmigo hasta mañana. Disfruten de su día jueves. Tengan muy buen día.

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0: El día de mañana el Jurado Nacional de Elecciones debe proclamar el resultado electoral, que a estas alturas está prácticamente terminado. Faltan revisar 27 mesas en los jurados electorales especiales. Ya en Lima se acabó la votación, es decir, que en estas 27 mesas lo más probable es que quien obtenga el mayor porcentaje sea Roberto Sánchez, en comparación, claro, con Rafael López Aliaga. Y que al final tengamos a Keiko Fujimori pasando a la segunda vuelta con 2.876.788 votos. Se les van a sumar unos cuantos en las próximas horas, lo que significa el 17. Escuchen estas cifras, ¿sabes? Esta es la tercera vez que las repito, pero yo creo que son relevantes. Es el 17.179% de los votos válidos, es decir, de los votos de todos aquellos que lo hicieron por algún partido. Pero no incluye en este porcentaje, o en este cálculo, ni a los votos blancos, nulos y viciados, ni el ausentismo. Porque si proyectamos este resultado con lo que es el universo electoral real del Perú, que son cerca de 28 millones, aproximadamente 28 millones de electores, en realidad Keiko Fujimori está pasando a la segunda vuelta con el 10%. El 10% de los electores. Y el señor Roberto Sánchez tiene hasta ahora 2.014.068 votos, lo que hace un poco más de 12% de los votos válidos, pero de los votos en comparación con el universo electoral es el 7.3, 7.4%. Y esta cifra no es cualquier cosa, es decir, es absolutamente relevante. Es decir, la inmensa mayoría de peruanos que no votamos por ninguno de estos dos candidatos, tenemos que decir, entre estos dos candidatos, que representan a una minoría del país, porque eso es lo que significa ninguno de los dos. Por eso a mí me sorprende cuando Sánchez, por ejemplo, dice, porque el pueblo, ¿qué pueblo? ¿Qué pueblo? Si el 7.3 nomás ha votado por ti. En todo caso, a nombre de esa parte del pueblo que ha votado por ti, pero a nombre del pueblo peruano no puedes hablar. Ninguno de los dos puede hablar a nombre del pueblo peruano. Esa es la realidad cruda y dura que tenemos delante. Y producto de las circunstancias, que sea, si esto fue una manipulación, lo que quieran, pero acá ha habido un enorme... Es decir, una conjunción de factores, ¿no es cierto? Que ha habido una legislación perversa que ha permitido este megafraccionamiento que hemos tenido, que 50 partidos inscritos en este momento. 38 participaron en las elecciones, o 39. 35 candidatos a la presidencia de la República. Una vergüenza, gente que uno no entiende qué diablos hace con un partido distinto a otro, porque más o menos tiene el mismo discurso. Y eso vale para la izquierda y para la derecha y para el centro. O sea, para dar solo un ejemplo, ¿por qué diablos Jorge Nieto no fue con Marisol Pérez Tello? Y que sí, que no, que los plazos, que ninguno de esos argumentos vale. Ninguno. Y para ningún sector, porque lo que necesita el Perú son partidos. Que las elecciones son como lo eran no hace mucho, hasta un par de décadas. Es decir, entre candidatos que tenían el 30%, el 34% del respaldo de la población, que eran realmente representativos de una parte de la sociedad, ¿no? Significativa su presencia en el país. O sea, ahora estamos eligiendo entre organizaciones o entre candidatos que representan a una minoría del Perú. Y a eso hay que agregarle el factor del contra. O sea, otra vez estamos regresando al 2021, y esto, ¿qué va a hacer? Para que no salga Keiko hay que votar por Sánchez. O para que no salga Sánchez, que es la amenaza comunista que nos va a llevar por el abismo de Venezuela, hay que votar por Keiko. ¿Esas son nuestras opciones como país? Es decir, ¿vamos a decidir el destino del Perú de los próximos 5 años, donde tenemos una crisis de inseguridad tremenda, una crisis con el colapso del aparato del Estado provocado por la ineficiencia y la corrupción, por el copamiento de los políticos, donde los servicios públicos se caen a pedazos, donde la salud pública es una vergüenza, la educación está peor que nunca, por un lado, les puedo seguir con la lista, ¿no? No tenemos infraestructura, ni el 10% de las carreteras están asfaltadas. Es decir, es un desastre simplemente lo que tenemos. Pero en el otro lado, y eso no hay que olvidarlo y hay que repetirlo todos los benditos días, esta es nuestra oportunidad. Puerto de Chancay, minerales, agricultura, exportación, pesca, potencial turístico, capacidad de generar energía de las diversas maneras, incluyendo las renovables, que son las que más nos deberían interesar, una Amazonía que es un potencial de recursos sin depredarla. Es decir, tenemos agua, tenemos todo lo que el mundo quisiera tener, estamos ubicados en el lugar estratégico y tenemos el puerto de Chancay y el del Callao, y vamos a tener dentro de pronto, si hacemos las cosas bien, el de Corío. Es decir, tenemos todo para ser un país del primer mundo en 20 años. Y estamos discutiendo por este no, porque de repente no sé qué, por esta tampoco, porque la odiamos y ni siquiera ya la gente sabe por qué. O sea, esto va a ser la campaña electoral para la segunda vuelta, una guerra de agravios. Por eso, es decir, ayer estaba con nosotros el abogado Rubén Cáceres diciendo que había un tercer candidato, ¿no es cierto? Que era el que ninguno de los dos, por ninguno de los dos, que la gente no vaya a votar. 26% no han ido a votar en la última elección, ¿no? Más de la cuarta parte de la población no ha ido a votar el 12 de abril. Y eso tampoco es una cifra despreciable. En lugares como Cajamarca, más del 30% de la gente no ha ido a votar. Y no ha ido a votar porque... ¿Por qué va a votar? ¿En qué va a cambiar su vida esta elección? Si lo que los políticos han terminado por convencer a la gente es que no importa quién esté, al final va a ser lo mismo. No va a haber un cambio significativo en sus condiciones de vida, en su existencia, en su progreso, en la construcción de su futuro. Entonces, y lo que propone no solo Rubén Cáceres, está corriendo una tendencia desde gente que plantea el voto viciado, ¿no es cierto? Que es bien complicado porque necesitas de las dos terceras partes de los electores según la ley, ¿no? La otra posibilidad es esta de que no vaya a votar la gente, que es más cercana, porque si el 26% no votó, te falta 24% que no vote y la elección se anula. Ahora, se va a generar alrededor de esto, si ocurriera, pongámonos, en el Perú puede pasar cualquier cosa, pero porque hay la dificultad de que si no votas vas a tener que pagar una multa. Pero digamos que ocurra que la gente igual no vaya a votar, ¿qué se anula? ¿La segunda vuelta que volvería a hacerse? ¿O se anula toda la franja de la elección presidencial y tendríamos que ir nuevamente a elecciones presidenciales? Es decir,
1: exitosa.
0: Una vez más, ¿no? La política solo nos trae dificultades. En realidad la política, el sentido de la política es resolver los problemas de los ciudadanos. Es ocuparse de los ciudadanos y de sus condiciones de vida, de su calidad de vida. No crearle problemas a los ciudadanos, que es lo que hacen los políticos en el Perú. Entonces yo creo que más allá de lo que suceda en esta elección, y más allá de lo que ya vivimos, la gran conclusión de todo esto tiene que ser: ha llegado la hora de construir partidos políticos que merezcan el nombre. Y eso vale, insisto, para todos. Si el señor Rafael López Aliaga no está contento con el resultado, con los argumentos que él tiene y que conocemos, pero quiere pensar en el largo plazo, tiene que construir un partido, no una organización que tenga por objeto que él sea presidente, no. Porque se supone que él representa un proyecto, ¿no? Un sueño de una clase de país que quiere construir. Bueno, tiene que convencer a la mayoría de la sociedad de que eso es lo mejor para los peruanos. Y para eso necesitas un partido. Y lo mismo pasa con la gente de izquierda, que tiene una capacidad ya simplemente sorprendente y asombrosa de fraccionarse. O sea, tendrían que ser capaces de juntarse, y ahora ya no tienen el argumento de echarle a la culpa que los otros gobernaron. No, la izquierda ha gobernado el Perú. El año 2021 la izquierda ganó las elecciones, y yo lo he dicho más de una oportunidad ya. La derecha los boicoteó, y yo les digo, ¿qué querían? ¿Que los aplaudan? Que la izquierda gane las elecciones, y hay una barra de la derecha aplaudiendo el éxito de la izquierda. ¡Exitosa! Les iban a hacer la vida a cuadritos como se la hicieron, pero tenían el gobierno, y lo que podían hacer es algo muy simple, gobernar. Pero estaban tan ocupados en sus luchas intestinas, acuchillándose unos a otros, que no se dedicaron a hacer lo que había que hacer, y finalmente siguieron en automático con el modelo que tanto criticaban, y pecaron de la misma corrupción que han pecado todos quienes han gobernado este país. Pero bueno, ya es el momento de que la izquierda sea capaz de construir un movimiento sano, articulado, con propuestas que le pueden gustar a uno o no, pero que representan a un sector de la sociedad que merece tener un partido político de izquierda. Y con el centro, que creo yo es la mayoría del Perú. La mayoría del Perú. Tienen que ser capaces de construir un partido político, no andar buscando a ver dónde me refugio, como le pasó a Marisol Pérez. Estoy a ver qué partido hay para colgarme y poder participar en las elecciones. No se trata de eso, se trata de construir partidos con ideología. Ese es el reto, porque si no lo hacemos, vamos a seguir en esto una y otra vez. Tenemos que salirnos de este mundo tóxico en que nos han metido los políticos y la manera de conducirse. Vienen días difíciles y complicados, ¿no? Y nosotros vamos a hacer desde acá un esfuerzo por no perder la perspectiva de lo que finalmente, de que lo que finalmente interesa es qué nos proponen estos candidatos Keiko Fujimori y Roberto Sánchez para enfrentar los problemas que tiene el Perú, que son muy grandes, y qué vamos a hacer y qué nos proponen hacer para aprovechar las gigantescas oportunidades que tenemos. Eso es lo que queremos escuchar.
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0: Eso es lo que estamos esperando. ¿Y cómo van a construir? Porque es imposible hacer lo que pretendan cuando tienes el 10 o el 7% de los votos. No puedes gobernar el país. No se trata solamente de que tengas o no respaldo parlamentario. Eso es casi una anécdota. Lo que importa es que logres convencer a la mayoría del país de que tu propuesta es la que vale la pena seguir. Porque son una minoría y tienen que partir de reconocerlo. Esa es su realidad. No pueden hablar a nombre del pueblo peruano. Tienen que dirigirse al pueblo peruano, que es la mayoría y que no votó por ninguno de los dos. Soy Nicolás Lúcar, esto es Hablemos Claro. 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Está en nuestros estudios Rosana Rocha, candidata a diputada por Renovación Popular. Bienvenida.
2: Muy buenos días, Nicolás. Un gusto estar en tu programa.
0: Para empezar, estás electa, ¿no es cierto o no? ¿Qué pasó?
2: No, soy la tercera más votada a nivel de mi partido y sexta más votada a nivel de todos los diputados. Todavía la proclamación, obviamente.
0: Pero digamos, eres virtualmente electa.
2: Virtualmente
0: electa.
2: Así es.
0: En tu condición de diputada virtualmente electa, ¿qué van a hacer ustedes en Renovación? Porque la postura de Rafael ha sido no aceptar este resultado, pero ¿cuál es la posición de ustedes como digamos, organización política?
2: Bueno, definitivamente estamos claros que esto ha sido un proceso electoral para nosotros fraudulento, de orden material, de orden electrónico. Nos han denegado todas las solicitudes que hemos planteado, nada menos solicitudes que hemos tenido evidencias, pruebas, y las hemos demostrado, pero todas declaradas infundadas. Hoy por hoy nos quedan todavía 300 actas que están en el Jurado Nacional de Elecciones en vías de apelación. Pero lo más curioso es que han empezado a ser resueltas y estamos hablando de una cantidad de votos significativos, nada menos de 78.000, 75.000 votos, donde tú vas, el abogado hace el sustento técnico y legal en audiencia y a los 5 minutos te dicen declaro infundado. Entonces, están haciendo eso con muchas de nuestras actas. Estamos esperando esas 300, pero también...
0: Es decir, porque este, la verdad, confieso, ese dato no lo conocía, es decir, teóricamente faltan... ¿cuántas son?
2: 24 actas.
0: No, 27 son las que faltaban hasta la 1 de la mañana, no ha habido una actualización todavía. No, sí, ya hubo una actualización a las 8 ahorita, a las 8 de la mañana. Bueno, sí, es la misma.
2: Es la misma.
0: Lo mismo de anoche, ¿no?
2: Lo que pasa es que estamos en...
0: Pero faltan 27 de los jurados electorales especiales, pero de lo que han resuelto los jurados electorales especiales, existe la posibilidad de la apelación al jurado nacional, que es lo que ustedes han hecho, me dice, con respecto a 300 actas.
2: Es correcto, porque estamos hablando de estas 600 actas, es un bolsón importante de nada menos 70,000+ votos, de las cuales han empezado a resolverse, pero lo están resolviendo de manera express, o sea, escuchan al abogado e inmediatamente
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2: Declaran infundado. Nosotros también teníamos 94 actas extraviadas, así, extraviadas, siniestradas, aceptadas por la OMPE, de las cuales, a insistencia de nosotros, durante más de un mes, recién hicieron la denuncia ante la Policía Nacional el 9 de mayo. El 9 de mayo nos dijeron, vamos a hacer el conteo. El conteo supuestamente lo tienen que hacer dentro de los 2 días, sin embargo, lo hicieron el mismo 9, pero sin notificando a los partidos políticos ese mismo 9, lo cual no había personeros técnicos quien verificara ese reconteo de votos. Estamos en una situación donde cada paso que da el Jurado Nacional de Elecciones y la OMPE es uno peor que el otro. Y estamos hablando no de 4,000 o 5,000 votos, estamos hablando de cantidades de votos significativas que este resultado finalmente podría ser revertido. Entonces, a nosotros una vez más nos queda ese sinsabor, esa amargura, esa indignación de la actuación de estas autoridades electorales, de las cuales no responden, hacen a un costado y siguen para adelante. Hemos podido denotar, un ejemplo claro, mi querido Nicolás, en las mesas de la serie 900K, de las cuales ya han dicho que infundado el pedido de la solicitud, para darte un ejemplo. Hay un caserío en Macuya, en la provincia, en el distrito de Tornavista de la provincia de Puerto Inca, en Huánuco. En ese caserío existen no más de 100 electores. Sin embargo, bajo esta ley que han aplicado, la 28.440, irregularmente para elecciones municipales de centros poblados, han creado mesas para nada menos 607 electores.
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2: Estás en un caserío de 100 electores porque tienes padrones.
0: ¿Pero hay alguna mesa? ¿Están seguros de esa información?
2: No, por supuesto, te lo puedo mostrar con mi celular, donde están ahí. Y estamos viendo que toda esta serie de las 900K se han trasladado. Antes eran un porcentaje en Lima, en algunos centros poblados. Hoy día su bolsón está en Cajamarca, en Apurímac, en Puno, en la Sierra Central Alta. Y ahí es donde ha ganado el señor Sánchez en nada menos 63%. O sea, ha arrasado en los votos, en todas estas actas.
0: Claro, pero es el voto rural, ¿no es cierto?
2: Es lo que
0: más o menos se esperaba. Es como que te sorprenda los altos porcentajes de votación de Rafael López Aliaga en Miraflores, San Isidro. O sea,
2: es donde quiero llegar. No es el problema el voto rural, porque está muy bien que vote y está en su derecho. El problema es que esos listados de electores, el primer paso lo hace la RENIEC. Lo hace la RENIEC sin auditoría. El segundo paso es que quien hace coloca la ubicación de las mesas es la OMPE, donde en esas mesas no hay fiscalizadores, no hay auditores, no hay personeros, no hay ningún tipo de fiscalización. Y tercero, es muy raro que hoy día, dada la distancia que tienen estos pueblos, de manera express, rápida, más allá del distanciamiento, lo hagan la digitalización casi al día siguiente. Recuérdate que el proceso electoral fue el 12 y el 13. Ya en la madrugada del 14 estaban siendo digitalizadas todas esas actas. Por eso te di el ejemplo de este caserío que es en Macuya, donde está a 18 horas de la ciudad más cercana en Tornavista. ahí eran 100 electores y hubieron 607, una lista de 607 electores, de las cuales esa lista de 607 electores fueron digitalizadas en la madrugada del 14 de abril. Todo eso nos llama sorprendentemente la atención.
0: ¿En qué región es, perdón?
2: De 2026.
0: No, pero ¿en qué región? No, ¿en qué
2: elección? La región Huánuco de la provincia Puerto Inca, del distrito de Tornavista, del caserío de Macuya.
0: Estoy entrando, mira, Tornavista. ¿Sí?
2: Claro.
0: Porque
2: ahí consulta si hay un caserío que se llama Macuya. Y ahí aparece, es más, he podido sacar, el celular lo he dejado un poquito más allá. Ahí sale la lista de electores, 607 electores. En un caserío no tienes más de 100 personas que viven de manera dispersa, obviamente son población rural. Pero quiero decir algo más. Nosotros hemos hecho un estudio que la población rural ha crecido de 10% desde la elección 2005, entre cada elección. Pero curiosamente, entre la elección del 2021 al 2026, la población rural creció en 40%. Esos datos no arroja el INEI. Nos sorprende que cómo han podido colocar 4.703 mesas de esa índole y justamente todas acopladas en un sector, como ya lo vuelvo a repetir, Apurímac, Puno, Cajamarca y la Sierra Central Alta. Entonces, estas actas 900K, quiero decir que debería haberse estudiado más profundamente, evaluado por el Jurado Nacional de Elecciones, hacer una indagación, pero ya, una auditoría, si no quieren hacer un peritaje. Pero no han hecho nada de eso. Y por supuesto, hoy día las están convalidando. Estamos hablando de que esas 4.703 actas representan más de 1 millón de votos.
0: Estoy tratando de llegar hasta Cocuya.
2: Macuya
0: se llama,
2: sí.
0: ¿No es cierto?
2: Busca porque caserío en Macuya, distrito de Tornavista.
0: Porque he entrado a Perú, Huánuco, Puerto Inca, Tornavista. Sí. Hay en total 99 actas en el distrito.
2: Y ahora busca el caserío, Macuya.
0: No, me pide el local de votación. No tengo ahí.
2: Te lo voy a reenviar a tu celular para
0: porque,
2: que lo puedas
0: leer. Porque interesa, ¿no? Porque sí, estamos hablando de o sea, acá hay un local, Jaime Zen se llama, pero o sea, hay la mesa 902.
2: Ese es justamente el caserío de Macuya, es de las mesas 902.
0: No, me lo han puesto en pantalla, pero no tengo buena vista, señora Magariño, pero no exageremos tampoco, no es para tanto, ¿no es cierto? O sea, me lo han pasado al celular, a ver, vamos a chequearlo porque
2: creo que... No, te lo voy a pasar.
0: Acá me lo acaban de pasar, yeah. Fíjate tú, acá está el resultado, Huánuco, Portovista,
2: Tornavista. Y después
0: el resultado es que... total de actas 20 ahí en Tornavista.
2: Ya, todas ganan.
0: Pero eso no es anormal por la región, sí, ¿no? De la que estamos hablando.
2: Lo que estamos hablando de un caserío donde no hay más de 100 electores, pero en ese caserío ha habido 607 electores. No puede ser. O sea, las mesas, por eso digo que el procedimiento se torna tan irregular. La RENIEC hace el padrón sin contrastar con la autoridad local, sin ser auditada ¡exitosa! Esa lista. La OMPE pone la ubicación sin fiscalizadoras, sin personeros, sin observadores.
0: Pero ustedes están cuestionando todo el proceso electoral.
2: Es que...
0: O sea, el problema que ha ocurrido, Rosana, es que uno tiene la sensación que ustedes han ido cambiando argumento, ¿no es cierto? Primero fue el retraso en la instalación de la mesa.
2: No.
0: Luego, ¿no?
2: No, no, no, no.

0: Fíjate, esta es la,
1: un durante.
0: Esta es la información de todo el distrito de Tornavista. Roberto Sánchez ha tenido 758 votos. Keiko Fujimori ha tenido 430 votos. Ricardo Belmont ha tenido 211 votos. ¿Qué más está? Carlos Álvarez ha tenido 95 votos. Ya, Rafael pero... López Aliaga ha tenido 89 votos. José Luna tuvo en este distrito
1: pero
0: 39
1: Tornavista
0: votos.
1: Es el distrito, pero,
0: claro,
1: tiene
0: pero dentro del distrito, esto incluye todas las mesas instaladas en el distrito, que son, según ya, este reporte, 20.
1: Pero te quiero comentar, el caserío Macuya, que está nada menos a 18 horas de distancia del distrito de Tornavista, donde todos estos caseríos tienen que llevar sus actas debidamente con el acta de escrutinio y el acta de las ánforas al distrito más cercano. El distrito más cercano es Tornavista, 18 horas
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1: de distancia. Entonces, no significa que caserío pertenezca a Tornavista.
0: No, pero el cómputo de todas las mesas, 900, se incluyen a la hora del cómputo dentro del distrito de la provincia a la que pertenecen, no se cuentan por
1: no,
0: fuera.
1: No, pero quiero decirte, los caseríos muchas veces están contados aparte, son centros poblados de las cuales tienen una autoridad también. O sea, no quiero decir, no puede, es como Huachipa. Huachipa tiene su alcaldesa, tiene sus regidores, pero no es el centro poblado Santa María Huachipa, no es igual que San Juan de Lurigancho.
0: Tenemos que ir a la pausa, Rosana, te robaría paciencia. Vamos a la pausa y regresamos inmediatamente. 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

0: La temperatura en Lima 22 grados, Iquitos 24, Huánuco 19 grados, 8:31 a.m. A través de su plataforma de conteo rápido, la OMP presenta los resultados oficiales al 99.97%. La candidata de Fuerza Popular, Keiko Fujimori, continúa encabezando la lista con 17.17%, seguida por Roberto Sánchez con 12.02% y Rafael López Aliaga con el 11.9%. En esa misma línea, en comunicación con Exitosa, Roxana Rocha, candidata diputada por Renovación Popular, señaló que el partido insiste en que el proceso electoral ha sido fraudulento y denuncia presuntas irregularidades vinculadas con actas reportadas como siniestradas o extraviadas por parte de la OMP.
1: Estamos claros que este ha sido un proceso electoral para nosotros fraudulento. Nos han denegado todas las solicitudes que hemos planteado. Hoy por hoy nos quedan todavía 300 actas que están en el Jurado Nacional de Elecciones en vías de apelación, pero lo más curioso es que han empezado a ser resueltas y estamos hablando de una cantidad de votos significativos, nada menos de 78 mil, 75 mil votos. El abogado hace el sustento técnico y legal en audiencia y a los 5 minutos te dicen declaro infundado.
0: Y en otros temas, la Fiscalía en Ayacucho lideró el allanamiento de las oficinas de Asesoría Legal, Desarrollo Social, la Tesorería y Abastecimiento de la Municipalidad Distrital Andrés Avelino Cáceres Dorregaray, además de los domicilios de 4 funcionarios implicados en el presunto delito de colusión agravada. Se investiga funcionarios ediles que se habrían coludido en una presunta compra irregular de vestuarios de carnaval. 8:34 a.m. Tú estás en Exitosa 95.5 de la FM en Lima. Continuamos en Hablemos Claro con Nicolás Lúcar.

0: 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Soy Nicolás Lúcar, esto es Hablemos Claro. Está en nuestros estudios Rosana Rocha, diputada virtualmente electa por Renovación Popular, que nos ha traído, entre otros, el caso del distrito del centro poblado de Macuya, en el distrito de Tornavista, en la provincia de Puerto Inca, en Huánuco, donde se supone que hay más, es decir, hay más electores que población.
1: Sí, y eso es.
0: Eso es un asunto puntual, pero es serio. Y lo bueno, vamos a indagar y vamos a tener la respuesta hoy día mismo, te lo aseguro, Rosana, porque acá somos rápidos para eso, porque siempre tratamos de corroborar toda la información que nos llega, por lo menos con dos fuentes, ¿no? Cruzar la información, como se dice.
1: Eso nos ha pasado con muchas actas, porque hoy por hoy nos hemos enterado dentro del jurado electoral elecciones, tipos de actas donde hay más votos que votantes, donde hay más votantes que votos, donde hay actas donde no están las firmas de los miembros de las mesas. Entonces, ya el jurado electoral especial ha marcado un precedente de cómo resolver ello. Cuando hay más votos que votantes, simplemente hace un reconteo de los votos. Cuando hay más votantes que votos, equipara los votos y votantes. Entonces, ya así ha venido resolviendo todas estas
0: actas. Claro, porque el problema es que hay mecanismos, por ejemplo, si fuera cierto esto que ocurre, que han tratado, el problema es de dónde salieron esos ciudadanos que votaron, o sea, que alguien les dio el DNI cuando en realidad no existen, es decir, porque te tienes que identificar con tu DNI para votar, y tu DNI tiene un número, tienes una ubicación, ¿no? Pero en todo caso, tienes mecanismos más arriba donde si hay esta irregularidad, exitosa, se va a detectar inmediatamente. De repente Macuya, Renovación no tenía personeros, pero han tenido muchos personeros, y no solamente ustedes. Has visto los votos que ha tenido Keiko Fujimori en ese centro poblado de Huánuco, ¿no?
1: Bueno.
0: A los que han tenido otros partidos. Y esto ha subido, ¿no es cierto? El proceso de contabilización de los votos, donde se ha habido la presencia de personeros técnicos en los centros de acopio de los resultados, y ahí hay una capacidad de control muy rigurosa. Es bien difícil que ocurra una cosa así.
1: Mira, sobre ese tema, los personeros que han estado justamente en distritos urbanos, metropolitanos y en provincias, han vivido un viacrucis, ¿ah? Porque recordemos que, especialmente en Lima, los personeros nos llamaban y nos decían: no podemos instalar las mesas porque no funciona el sistema tecnológico, no funciona la computadora, no funciona la impresora, no ha llegado el material, y han tenido que instalarse muchas veces muy tardía. Pero el tema que es después de culminado el proceso a las 6 de la tarde, eso ya fue terrible. No podían procesar ningún tipo de actas porque realmente se tornó difícil todo el sistema tecnológico, y más aún no había tinta para imprimir. Terminaron, ¿sabes a cuáles? A las 5 y 6 de la mañana del día siguiente. O sea, fue, y nos dijeron.
0: Claro, pero eso lo sufrieron todos, ¿no es cierto?
1: Todos, exacto. Pero muchos, quiero decirlo justamente, presidentes de mesa que me han dicho: yo dejé todo tirado porque yo ya no podía más, eran las 3 de la mañana, me moría de sueño, ya se lo dejé a la OMPE. Y así sucesivamente, porque efectivamente estaban ya agotados, ahora, cansados. Pero,
0: vayamos a lo que va a ocurrir. Está claro por este avance de que los resultados.
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0: Es decir, es muy probable que mañana se produzca, como se había anunciado, la proclamación por parte del Jurado Nacional de Elecciones de quienes pasan a la segunda vuelta. ¿Qué van a hacer ustedes frente a esto?
1: Nosotros vamos a seguir dando la batalla, nos vamos a defender hasta, como te dije, primero agotar la vía en el Jurado Nacional de Elecciones, iremos al Tribunal Constitucional, si es que no nos dan la razón. Por supuesto, si es necesario, irnos a instancias internacionales, pero ya el presidente de nuestro partido ha sido muy claro que así nomás no lo vamos a dejar esto. Ello ya se ha hecho de esto un fraude que a todas vistas internacionalmente estamos visto como un país realmente, por decir de manera decente, informal.
0: Ahora, pero yo al final no termino de entender qué es lo que proponen ustedes, que se anulen las elecciones completamente y se vuelvan a realizar.
1: Mira, nosotros le dijimos en primera instancia, no anules las elecciones. En primera instancia nosotros dijimos, bueno, no quieres anular las elecciones porque nos has declarado inviable elecciones complementarias, argumentando dos temas que realmente es para reírse, ¿no? Decir que 500 personas que no hayan votado no es una afectación, sino leve. Y el segundo argumento, no te doy elecciones complementarias porque en la ley de elecciones, la ley orgánica de elecciones, no está estipulada esa figura. Entonces, inviable las elecciones complementarias. Ya, ¿no quieres hacer las elecciones complementarias? Muy bien. Hoy por hoy teníamos el cuestionamiento de las actas serie 900K. Le dijimos, bueno, anúlalas, porque efectivamente la ley que has aplicado es totalmente ilegal. Tampoco. Haz una auditoría técnica. Tampoco
2: lo
1: hace.
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1: Entonces, si se niega a todo, elecciones complementarias, la anulación de esta serie irregular de las 900K, a la auditoría que hoy día dice, la voy a hacer, pero no nos dice el cuándo, el cómo, dónde, y encima ya adelantó opinión un miembro del Jurado Nacional de Elecciones diciendo, pero ¿dónde está escrito en la ley que las auditorías condicionan el resultado? Entonces, ya nos dijo, la haré cuando pueda, cuando quiera. Entonces, todos estos tres sustentos nos dan las espaldas. Por eso tenemos que...
0: Es decir, porque ustedes comenzaron reclamando que en los lugares donde la gente no había podido votar por el retraso en la instalación se hicieran elecciones complementarias.
1: Y que, por cierto, la ley sí prevé, y lo quiero decir acá, porque en el Tribunal Constitucional se han establecido dos precedentes de cuando hay un vacío en la ley, y estás vulnerando, transgrediendo un derecho fundamental, como es el derecho político, el derecho a sufragar.
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1: Tú puedes aplicar la Constitución.
0: Claro, pero a lo que voy es, primero el atraso de las mesas, ahora está el tema de las mesas 900K, y han agregado a esto algunos...
1: La auditoría también.
0: Algunos incidentes y la auditoría. La conclusión es, ante todas estas negativas, ustedes, ¿qué proponen? ¿Que se anulen todas las elecciones? Y que se vuelvan a hacer. El día de ayer ha sido, ¿no, señora Magariño? Había este señor que se hace llamar el profe o algo así pidiendo el golpe de Estado, ¿no? Un golpe militar que anula estas elecciones, instale un gobierno provisional y vuelva a convocar elecciones, ¿no?
1: Mira,
0: ¿ustedes comparten ese planteamiento?
1: Nosotros hemos dicho, si se ha aprobado debidamente el fraude, tendrían que convocar nuevamente elecciones. Pero ya nos han contestado en ese aspecto. Nos han dicho, si no hay dos tercios de los votos son nulos o son en blanco, no procede eso tampoco. Pero les hemos dado las evidencias, las herramientas, las pruebas, todo. Es más, con la serie 900K hemos pedido todas las actas. ¿Tú crees que hasta ahora no los han dado? No los han dado. Y ni nos los van a dar, porque va a pasar
0: pero
1: lo mismo.
0: Acta, pero las actas están. Tú entras al sistema y tienes la
1: necesitamos la cédula de votación. Queremos saber. Todo eso nos las van a, no nos han contestado todavía, pero ya tenemos un mal precedente, pues en el año 2021, con el fraude que se hizo entre Castillo y Keiko, recién se judicializó el proceso, lo ganó Keiko, le dieron la razón, y cuando le dieron la razón, Keiko fue a pedirle las actas a la OMPE y le dijeron, está bien que las podemos dar, pero paga 17 millones de soles por derecho a copia. Bueno, ya estamos, eso es totalmente una burla, ya estamos terminando el quinquenio, hemos pasado por
0: cinco presidentes. O sea, lo que ganó es su derecho claro, lo que se ha establecido ahora es que se conservan incluso
1: sí,
0: los votos, o sea que...
1: Pero 90 días, o sea, la cédula de votación, 90 días, y después puede ser ya motivo de siniestro.
0: Claro, porque tienes las actas escaneadas, pero en fin, pero insisto en la pregunta, Rosana, por ejemplo, ¿tú vas a juramentar como congresista?
1: Bueno,
0: ¿no van a juramentar, no van a reconocer la legitimidad de este Congreso y del presidente que se elige en la segunda vuelta?
1: Ya el presidente del partido ha dicho que estamos en nuestro derecho a juramentar porque la batalla la vamos a dar adentro. Creo que no sería dable estar afuera y dejarle los espacios a estos partidos políticos de izquierda que hoy por hoy pretenden hacer muchos cambios o proponer cambios a la Constitución de las cuales no estamos de acuerdo. Entonces, creo que estamos mejor posicionados para poder luchar en favor de la democracia dentro de la curul,
0: juramentando. O sea que sí van a juramentar y van a participar en el proceso. ¿Y por quién van a votar? ¿Van a votar por Keiko, lo que mucha gente podría dar como natural, que Renovación vote por Keiko Fujimori y haga campaña por ella?
1: Estamos en nuestro Comité Ejecutivo Nacional, por lo menos no se ha decidido por quién se va a votar, pero por lo pronto tenemos claro que ninguno de los dos nos gusta. Ni la Fuerza Popular,
0: o sea,
1: ni Juntos
0: por el
1: Perú.
0: O sea, ustedes podrían sumarse a la campaña de voto viciado o voto en blanco, o incluso no ir a votar como señal de protesta el 7 de junio.
1: Eso no se ha dispuesto, eso no se ha dicho, eso no se ha pensado. Solamente estamos todavía una pre-reunión que ninguno de los dos candidatos nos gusta, no obstante que seguro que muy pronto nos van a convocar para ver ese punto de si hay apoyo o no hay apoyo a determinado candidato.
0: Ahora, Reyardo dijo que no, Renzo Reyardo dijo de que él no va a ser candidato a Lima, pero ¿va a ser o no va a ser? Porque el problema es que a veces los políticos dicen una cosa y hacen otra.
1: A ver, Renzo Reyardo sí lo dijo públicamente que no participaría en estas elecciones porque no hay garantías en estas autoridades electorales. Sin embargo, yo considero que Renzo Reyardo sí debería participar y lo estamos animando a que haga eso, porque ya tiene experiencia en gestión pública, es un alcalde que ha demostrado que tiene es un buen gestor y ha habido una continuidad en la gestión de Rafael en todas las obras que le hemos dejado. O sea, yo personalmente estoy pensando que podría estar pensándolo o repensándolo o reevaluándolo para que postule.
0: Ahora, el Poder Judicial ha visto, Rosana, que declaró inadmisible la demanda que presentó Renzo, ¿no?
1: Bueno, quiero decirles que la declaración de inadmisibilidad no es por temas de fondo, es por temas de forma. O sea, si tú en los requisitos has fallado en uno, por decirte, tu representación es en calidad de alcalde o en calidad de persona
0: de
1: natural.
0: Persona.
1: Tu pretensión se interpreta de esta manera o de la otra. Entonces, si no aclaras estos temas de forma, por supuesto que te podrían declarar improcedente la acción de amparo, pero en este caso ya se les ha dado al Renzo Reyardo 3 días para que subsane esta inadmisibilidad y lo va a volver a presentar.
0: Me imagino que como persona, ¿no?
1: Sí, porque de acuerdo a la Ley Orgánica de Municipalidades, en su inciso primero, artículo 20, se establece que el alcalde es la persona quien defiende los deberes, los derechos de todos los ciudadanos de Lima Metropolitana.
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1: Entonces, este es un derecho fundamental, por eso lo he hecho en calidad de persona natural.
0: Ahora, por lo que nos estás diciendo, Rafael López Aliaga entonces va a juramentar como senador.
1: Yo lo voy a animar y creo que todo el Comité Ejecutivo Nacional lo deberíamos animar. Él ya dio una declaración, siente que no debería ejercer el cargo de senador por las razones ya dadas.
0: Pero el problema es que es irrenunciable. O sea, cuando se planteó el que se le reconozca, Digna Calle lo propuso, ¿no? Cuando ella dijo que se vayan todos y ahí propuso ya que si no se quieren ir, entonces déjenme ir, yo quiero renunciar. Y dijeron
1: sí,
0: que no.
1: Son irrenunciables.
0: O sea, no.
1: Pero es un caso sui generis, querido Nicolás. O sea, está el esquema de que aquellos congresistas que han juramentado y que están en el ejercicio del puesto, del cargo de congresistas, no pueden renunciar. Pero en el caso de Rafael, que no está previsto en la ley, efectivamente, no juramentaría y por lo tanto dejaría vacío esa curul. Así es. Si es que no va a la juramentación. Pero, como vuelvo a repetir, vamos a animarlo desde el Comité Ejecutivo, que ese es un derecho del Comité Ejecutivo, solicitarle que reconsidere esa decisión.
0: No quiero ser impertinente, pero es decir, usted es clara y tajantemente están en contra de la postura de este señor, ¿cómo se llama? Jorge Ugarte, que propone golpe de Estado. Dicho sea paso, ¿él es de Renovación Popular? ¿Él es parte de Renovación?
1: No. yo creo que Jorge es un periodista que hace su programa a su estilo, en sus formas, pero no es parte de Renovación.
0: Pero, ¿y comparte su propuesta de que hay un golpe de Estado?
1: No.
0: ¿Un golpe militar que anule estas elecciones y convoque nuevas?
1: No, nosotros en ningún momento, en ningún estamento del partido, ni en la Asamblea, ni en el ¡exitosa! Comité Ejecutivo Nacional hemos hablado de golpes de Estado. Nosotros somos pro democracia y siempre la defenderemos. Queremos que todo se haga dentro de los estamentos legales y dentro de la normatividad. Bueno,
0: el tema es que una democracia...
1: pero la defenderemos, claro, la democracia.
0: En una democracia inclusiva, el hecho de que la izquierda gane las elecciones es una posibilidad también, ¿no? Es decir,
1: bueno,
0: ¿qué hace si gana la izquierda? O sea, tendrías que reconocer el resultado también, ¿no? O sea, ¿qué pasa si Sánchez le gana a Keiko?
1: Bueno, si Sánchez le gana a Keiko y comienza a poner en práctica un plan de gobierno nefasto, como ya lo saben todos, en todos los medios y todos los que nos vienen viendo este programa, nosotros desde el poder legislativo, que somos el primer poder, no permitiremos nada que atente contra la Constitución, que atente contra la democracia, que nos quiten las libertades, que se privatice se estatice las empresas públicas, que se produzca la hiperinflación con... Y eso no lo vamos a permitir desde el Congreso. Creo que muchos como yo así piensan. Entonces, definitivamente, también ahora, la izquierda no tiene los votos. Eso es importante decirlo.
0: Claro, o sea, va a tener la presidencia en el caso de que Sánchez gane, pero tiene un Congreso...
1: bien repartido, donde no hay mayorías ni izquierdas ni derechas. Pero tenemos claro, quiero decirte que... a las cuales he tenido oportunidad de conversar con muchos virtuales diputados de diferentes bancadas, no están de acuerdo con ninguno de los planteamientos dado por Juntos por el Perú.
0: Ahora, y en el tema del indulto a Castillo,
1: pero,
0: ¿qué piensan ustedes sobre el indulto?
1: De ninguna manera, ¿no? El indulto a Castillo, para empezar, por temas de forma, no se les puede dar hasta que no quede consentido, ejecutoriada su sentencia. Pero en el caso que se produjera el consentimiento, eso no lo vamos a permitir tampoco. El señor ha cometido un delito y el indulto es el perdón a la pena. ¿Por qué se le va a dar? No, que siga y que cumpla su pena y que termine la pena.
0: Rosana, muchas gracias por estar con nosotros.
1: Muchas gracias.
0: Un gusto conversar,
1: Nicolás,
0: contigo. Nos vamos inmediatamente para Santa Anita con Yajaira Pacheco, que tiene, qué horror, por Dios, han quemado una combi en Santa Anita. Adelante, Yajaira, buenos días.
2: ¿Qué tal? Muy buenos días. Información en vivo. Herido es como ha quedado un transportista quien sufrió quemaduras luego de que extorsionadores quemaran una combi aquí en el sector de Las Praderas, en el distrito de Santa Anita. La combi ha quedado totalmente destruida. Han sido básicamente las lenguas de fuego que han consumido completamente esta unidad. La información preliminar que mantenemos hasta el momento, según lo que nos han mencionado, es que esta combi que realiza el servicio desde el óvalo Santa Anita hasta Ceres, una móvil aparentemente de informal, no tiene una empresa que lo representa, habría llegado hasta este lugar, exactamente en el sector Praderas en Santa Anita, para que puedan descansar. El conductor habría salido de la unidad para poder ir a su vivienda, ya que viviría muy cerca de este punto. Sin embargo, quien se quedó dentro de esta combi habría sido el cobrador. Justamente en la zona se encuentra una frazada con el que él aparentemente se cubría para poder descansar todos los días dentro de este vehículo. A las 3 de la mañana este transportista fue sorprendido por presuntamente extorsionadores, es la información preliminar que se mantiene, quienes habrían iniciado fuego en contra de esta unidad. Todo esto por no pagar el cobro de cupos. Aparentemente el dinero que se le solicitó solicitaba era 200 soles de inscripción y de manera diaria los 20 soles. Dinero que aparentemente ellos no habrían cumplido, por lo que estos sujetos habrían tomado represalias en contra de ellos y quemado con gasolina en un primer momento para que luego terminara incendiándose por completo esta unidad. Hasta el lugar ha llegado la Policía Nacional, la zona está cercada, también ha llegado el Ministerio Público, quien ha recabado cualquier tipo de información. Hay una cámara de seguridad de la Municipalidad de Santa Anita, quien habría captado todo el momento para que de esta manera se puedan iniciar las diligencias y poder encontrar a los culpables. Este cobrador, este transportista, estaría actualmente en el Hospital Bravo Chico, bastante cerca de este punto, pero la información de su salud es totalmente reservada hasta el momento. Él tendría aproximadamente entre 40 y 45 años, es lo que nos precisan algunas personas, y lo que solicitan ahora es la captura inmediata de estos sujetos que habrían atentado en contra de esta combi y dejando a un transportista herido. 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
0: Qué tremendo, por Dios, ¿no? O sea, queman el vehículo con el transportista adentro, el cobrador herido, por Dios. Es decir, estamos en un... lo grave es que nos estamos acostumbrando a que esta noticia es de todos los días, así como los escándalos de corrupción, ¿no? O sea, todos los días.
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0: O queman una combi, o matan a gente, o incendian un local, o meten un bombazo. Es decir, los extorsionadores y las organizaciones criminales están simplemente como Pancho por su casa, ¿no es cierto? Porque lamentablemente, y esto no quiere decir que la policía, los detectives de la policía no estén haciendo esfuerzos por enfrentar a las organizaciones criminales, pero cuando no tienes una estrategia claramente definida, cuando todas las organizaciones, todas las instituciones involucradas en la lucha contra el crimen no actúan en función de objetivos y planes en común y no cuentan con los recursos necesarios para hacerlo, no vamos a poder. Nos van a seguir ganando, porque hay que ser claros. La delincuencia nos está ganando la guerra. Y hay que darle vuelta a esta situación, y esto lo tenemos que hacer todos juntos. O sea, acá no hay lugar para ideologías, ¿sabes? Nos vamos a la pausa. Esto es Exitosa, La Voz de los que no tienen voz. Regresamos.

0: La hora en exitosa, 8:56. 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

0: 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Soy Nicolás Lúcar, esto es Hablemos Claro, y estamos ya en el proceso, es increíble que estemos todavía en esto, de devolución de los aportes de los exfonavistas. Kevin García está en el RIMAC. Adelante, por favor.
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2: Buenos días, Nicolás. Información en vivo desde el distrito del RIMAC. Seguimos la sede del Banco de la Nación de la avenida Felipe Arancibia, porque ya decenas de exfonavistas continúan cobrando, que forman parte del quinto grupo de reintegro. Son más de 60.000 beneficiarios con un presupuesto de 222.000. Hemos conocido la historia de Felipe Contreras, quien él nos ha manifestado que utilizar ese dinero para pagar el tratamiento de cáncer de su esposa. Escuchemos esta historia. Señor Luis, usted sí forma parte del día de hoy.
3: O sea, puedo cobrar. Ya. A ver, tengo mucho problema de salud. Aparte de mi persona, de mi señora. A ella le dio cáncer de mama, tiene muchos problemas económicos. Cesó en su trabajo y ahora estamos con problemas económicos.
2: ¿Usted va a utilizar este dinero para su miento de su pareja?
3: Claro, por supuesto.
2: ¿Cuánto tiempo ya tiene su esposa esta enfermedad?
3: Ya tiene por lo menos 3 años ya.
2: ¿Gastos en medicina?
3: Pero le siguen haciendo quimioterapia. Ayer le han hecho otra quimioterapia.
2: ¿Y los gastos en esta enfermedad son fuertes?
3: Sí, porque en el seguro hay veces no están, los medicamentos no llegan o se demoran. Entonces hay veces lo compramos aparte.
2: ¿Cómo se llama su pareja?
3: Lidia Rosa Bailón Arias.
2: Pero qué buen gesto de amor que usted decida apoyarla con él.
3: Es que tiene que ser así. Si no hay amor, lamentablemente nuestro país está así porque no hay amor.
2: Bien, Nicolás, importante gesto entonces del señor Luis Contreras hacia su esposa Lidia Bailón, y son diferentes las motivaciones que tienen en estos momentos las decenas de adultos mayores quienes vienen haciendo cola aquí, algunos desde las 5 de la mañana. Esta es la información que tenemos desde el distrito del RIMAC, que informó Kevin García para el 95.5 de la FM Exitosa, la voz de los que no tienen voz.
0: Muchas gracias, Kevin. Lo que resulta sinceramente ofensivo es que para los fonavistas, ¿no? Son trabajadores a los que se les descontó parte de sus honorarios. Se estableció también un aporte de los empleadores que estaban destinados y que pasaban en el momento que los dineros se aportaban por parte de las empresas a ser propiedad de los trabajadores. ¿Y cuál era el objeto de este descuento, de este aporte? La construcción de viviendas. Y fíjense ustedes que el tiempo que ha pasado y todavía no terminamos de devolverle el dinero que no se usó para hacer viviendas, en fin. Omar Coca está en San Miguel, donde en este momento hay protestas de estudiantes frente a las oficinas del rectorado de la Pontificia Universidad Católica del Perú. Adelante, por favor.
4: Buenos días, Nicolás, y a nuestros oyentes, información desde San Miguel. Estudiantes han pernoctado al interior de las oficinas del rectorado, que ha sido tomada por ellos. A estas horas del día registramos que las movilizaciones continúan internamente, y en estos momentos vemos la presencia de la Policía Nacional del Perú, porque ayer en horas de la mañana la avenida universitaria fue tomada parcialmente por los jóvenes que exigen una reforma a este sistema de pensiones, que partirá desde el 2027. Vamos a detallar estas imágenes a las cuales Exitosa Noticias ha podido acceder. Se ve claramente cómo los jóvenes, algunos menores de 18 años, cerca de 50, están al interior, han dormido, tienen frazadas, todo ello frente al personal de seguridad que, según nos han relatado, los han amedrentado. En estos momentos vamos a presentar las declaraciones de Rafael Polar, quien es dirigente universitario, quien nos expone las demandas que ellos tienen. Vamos a escucharlo.
5: La decisión como tal es continuar hasta que se establezca un piso mínimo para el cumplimiento y trabajo de nuestras dignas, que parten desde el punto de la revocatoria, Asimismo que como que cualquier comisión que exista tiene que tener una participación real del estudiantado. Las garantías de que no vaya a haber ninguna medida persecutoria, tanto interna como externa, disciplinaria contra los estudiantes que han ejercido su derecho a la protesta. Y un verdadero espacio de rendición de cuentas del rector dentro de nuestra Asamblea General de Estudiantes.
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4: De Nicolás Rafael nos precisa esta decisión de continuar al interior de las oficinas del rectorado y continuar movilizándose. Las personas, los estudiantes, están en pie de lucha, continúan dentro de su casa de estudios y vamos a en estos momentos enfocar parte del despliegue de la Policía Nacional del Perú a estas horas de la mañana en los exteriores de la Pontificia Universidad Católica del Perú. Y en estos momentos vamos a escuchar a su vez las declaraciones de Rafael Polar, quien efectivamente nos indica y lo que ya se venía anunciando en redes sociales, de que aparentemente hay actitudes persecutorias contra las personas quienes se están movilizando. Escuchemos.
5: Bueno, no ha habido una aproximación oficial del rectorado hasta el momento, a pesar de que como federación ya hemos enviado una comunicación oficial a través del correo que tenemos como federación. Pero los ánimos siempre han sido sumamente crispados y sobre todo actitudes persecutoras, ¿no? Mencionarnos que tenemos que retirarnos, que se nos va a aperturar procesos disciplinarios. Nosotros denunciamos eso porque sin duda alguna es un ánimo de desmovilización, ¿no? De despolitización de los estudiantes que estamos exigiendo una causa que consideramos completamente justa.
4: Consuelo Escobar es otra dirigente quien lamenta la falta de transparencia de las autoridades de esta universidad. Escuchemos.
6: El rectorado no ha mostrado una disposición dialogante. Ellos han permanecido el día de ayer en el Consejo Universitario en un espacio cerrado. Se intentó entablar comunicación con personas individuales del Consejo Universitario, pero no se sostuvo un diálogo efectivo, puesto que finalmente las autoridades terminaron retirándose del espacio y desde la mesa directiva de la Federación de Estudiantes y quienes ahorita nos encontramos, después de haber pernoctado y permanecido en el espacio, lamentamos que el rectorado no esté mostrando esta disposición de transparencia y comunicación con los estudiantes.
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4: Este es el panorama, Nicolás, que tenemos para los 95.5 del FM Lima. Exitosa la voz de los que no tienen voz.
0: Muchas gracias, Omar. Y estamos ahora conectados vía Zoom con Luis Castillo Torrealba. Él es gerente de control de servicios públicos básicos de la Contraloría General de la República. La Contraloría ha realizado acciones de control en el Estadio Nacional. Y han encontrado una serie de situaciones anómalas. Señor Castillo, buenos días, gracias por atendernos.
7: Buenos días, Nicolás, a tu servicio.
0: Si se pudiera resumir, ¿cuáles son los hallazgos de la Contraloría de lo que han encontrado en el Estadio Nacional?
7: Nosotros tenemos 6 aspectos que son relevantes. Nosotros hemos estado en el Estadio Nacional y lo primero que saltó a la vista fue el tema de la cancha, ¿no? La cancha tiene una falta de mantenimiento. Actualmente no se han ejecutado más de 700.000 soles, que es para el mantenimiento de la cancha. Tiene un alto deterioro, obviamente, por la gran cantidad de conciertos que han habido últimamente, eventos no deportivos que han habido últimamente, y eso genera obviamente un deterioro a la infraestructura actual que tiene la cancha, ¿no? Pero además de la cancha, también nos preocupa y se ha advertido que a la fecha no se cuenta con el 60% de videocámaras que permitan justamente controlar la seguridad dentro del recinto, ya sea para eventos deportivos como no deportivos. Y además de ello, ya hay una llamada de atención de parte del Ministerio Público, porque estas cámaras a la fecha no están interconectadas con la Policía Nacional, ni tampoco tienen caracterización o identificación de rostros, lo cual limita el accionar de parte de las autoridades. Además que solamente tienen 11 días de grabación, no más, por la capacidad que se tiene. Otro tema que es importante es el tema de toda la infraestructura del techado que tiene nuestro Estadio Nacional, que a la fecha, por una falta de mantenimiento, ya se muestra deterioros dentro de la infraestructura, corrosión, y eso puede afectar la capacidad del techo de poder aguantar y poder ocasionar cualquier accidente que se podría presentar. Finalmente, como parte del trabajo que se utiliza para los eventos no deportivos, se utiliza un material que es el termoplástico. que es un piso que se coloca sobre la cancha de fútbol justamente para no dañarla, pero esta está dañando la pista atlética, porque en la pista atlética se queda todo el termoplás cada vez que no hay eventos, además de que se utiliza como para los baños químicos durante los eventos no deportivos. Y finalmente tenemos que las luminarias, más del 40% de las luminarias no se encuentran actualmente operativas de parte del Estadio Nacional, las butacas se encuentran dañadas, se nota que hay una falta de mantenimiento de parte del IPD para poder tener este recinto deportivo y además que cumpla con las normas internacionales de la Conmebol, ¿no? Actualmente el tema de resembrado de la cancha que se viene trabajando, lastimosamente este resembrado de la cancha no cumple con los parámetros establecidos por parte de la Conmebol. Actualmente se está utilizando un tipo de paño que no es el adecuado y no están haciéndose el resembrado, ¿no? Cosa que ya lo hemos advertido justamente para poder evitar cualquier tipo de inconveniente, ¿no?
0: Ustedes dicen que IPD, que el Instituto Peruano de Deporte, tenía presupuesto, por ejemplo, para el mejoramiento de la cancha que no se ha utilizado. Es decir, hay presupuesto para, o sea, que de haberlo usado hubiera permitido que estas situaciones no se presenten.
7: Justamente una de las cosas que ¡exitosa! Se advirtieron, que se le está advirtiendo al IPD, es poder hacer uso de estos recursos para mantener en la cancha. Obviamente también hay 5 eventos no deportivos ya planificados entre mayo y octubre, lo cual hace que este mantenimiento que se pueda dar a la cancha no pueda ser sostenible. ¿Y por qué ese tema? Porque cuando uno hace proceso de resiembra y automáticamente están comenzando a crecer el pasto, si le colocamos el termoplás y otra vez hay las personas caminando, pues se genera este daño al crecimiento, claro, ¿no? Obviamente eso limita el proceso de mejoramiento del campo, ¿no?
0: El Instituto Peruano del Deporte ha emitido un informe donde dice que se encuentran en la etapa final de los trabajos de recuperación del campo del Estadio Nacional con miras al retorno del fútbol en este importante escenario. Conforme a las recomendaciones emitidas por la Contraloría General de la República en el pasado mes de abril, realizamos todas las labores correspondientes para contar con un gramado e instalaciones óptimas e instalaciones en óptimas condiciones en favor de todos nuestros deportistas y la comunidad en general. Es importante reiterar que dicho informe fue publicado en abril y a la fecha, gracias a un cronograma debidamente estructurado y cumplido a la cabalidad, ya contamos con un avance casi del 100% en los trabajos en dicho coloso. Estas acciones forman parte del compromiso de la actual gestión liderada por el presidente Sergio Ludeña. Desde el IPD reafirmamos, etcétera, ¿no?, nuestro compromiso, lo que siempre se dice en estas declaraciones. ¿Esto es cierto que estos señalamientos los hicieron ustedes en abril y que ya se a estas alturas a mediados?
7: El informe salió los últimos días de abril, los primeros días de mayo. Ellos, y una de las cosas que siempre resaltamos como parte del control preventivo, ellos nos acompañan a nosotros. Ellos están con nosotros. Nosotros no estamos atrás esperando decirles por si acaso el campo está así, las butacas están así, no, ellos nos acompañan. Lo que sí esperamos nosotros, y concuerdo contigo, Nicolás, que nos remitan la información del trabajo que vienen realizando. Nuestro órgano de control institucional seguramente va a estar llano a poder verificar que ya se vienen implementando estas acciones que desde el IPD están anunciando, y nosotros estamos dispuestos a que nuestro único objetivo es poder ayudar a la gestión y encantado que el IPD ya esté tomando acciones, pero a la fecha no se nos ha comunicado estas acciones. Entonces, esto sirve para que tal vez están haciendo los trabajos, nos gustaría que nos comuniquen, porque justamente como tú mencionas, ese plan de trabajo es el que vamos a nosotros a acompañar, a vigilar que esto esté de acuerdo a los tiempos y a los momentos que ellos están pidiendo, porque lo peor que puede existir en el Estado es que yo sea no oportuno y tampoco ineficiente en el gasto, ¿no?
0: Usar espacio deportivo, un estadio, se ha convertido en común para eventos no deportivos, ¿no es cierto? Para conciertos, por ejemplo. ¿Cómo se puede compatibilizar esto? Es decir, que se use para este tipo de eventos que entiendo generan ingresos, ¿no es cierto?, importantes, pero que esto no signifique un perjuicio para la actividad deportiva, que es el objetivo original, ¿no es cierto? Por ejemplo, el Estadio Nacional, ¿no?
7: Así es, nosotros ya estamos en coordinación con nuestro órgano de control institucional, velando porque el objetivo del estadio se cumple. Sin embargo, también hay que ser consecuentes, hay ya eventos ya pactados de entre mayo y el mes de octubre, son 5 eventos no deportivos, pero además hay técnicas que se deben utilizar para justamente el cuidado del gramado, ¿no? En muchos estadios del mundo se utiliza también para eventos no deportivos, pero ¡exitosa! Hay métodos y tecnologías que seguramente la gestión del actual presidente del IPD va a tomar en cuenta para poder justamente conservar el escenario en las mejores condiciones deportivas y que justamente cuando la Conmebol venga pueda verificar que se cumpla con todos los protocolos establecidos, ¿no?
0: Luis, muchas gracias por atendernos, ha sido muy gentil. Luis Castillo Torrealba, gerente de control de servicios públicos básicos de la Contraloría, ha estado con nosotros y nos comunicamos inmediatamente con César Iparraguirre, es el jefe de la oficina de infraestructura, precisamente el Instituto Peruano del Deporte. César, buenos días.
8: Señor Nicolás Lúcar, ¿cómo está? Buenos días.
0: ¿Qué tienen ustedes que decir frente a este reporte que ha hecho público la Contraloría?
8: Sí, efectivamente, los últimos conciertos repetidos y con dos días eventos como el evento evangélico y de salsa, dos días seguidos, dañaron pues completamente el gramado del Estadio Nacional, que ya lo estamos terminando de recuperar.
0: Pero es decir, o sea, no hay problema entonces con el gramado, por lo que ustedes dicen. Es decir, si viene una inspección de Conmebol para ver si la cancha está en condiciones, no va a haber inconvenientes.
8: Ahora ya no. Este último mes, tal como lo ofrecimos, por encargo de nuestro presidente Sergio Ludeña, se ha recuperado el gramado del estadio y estamos en condiciones para recibir y que el fútbol regrese.
0: De acuerdo. Ahora, hay entre las observaciones no solo el estado del gramado, sino por ejemplo el señalamiento de que hay 60% de las videocámaras que no están operativas, que además no tienen la última tecnología de reconocimiento facial y que no están conectadas a la red de la Policía Nacional. Así como otras observaciones, ¿no? Con respecto al estado de las butacas, los techos, ¿no?
8: Sí, sí. Hemos acogido esas observaciones de la Contraloría y venimos haciendo las acciones y trabajos para recuperarlas, ¿no? Además, tengan en cuenta de que se van a hacer trabajos de recuperación no solo en la cancha, en todo el estadio, para los Juegos Panamericanos y para Panamericanos del 2027, como la cobertura envolvente de la fachada que se ve oxidada y maltratada. Se van a recuperar los espacios de circulación, vestuarios, servicios higiénicos, baños, con miras a los Juegos Panamericanos del próximo año.
0: Ahora, ¿todo eso está presupuestado? O sea, ¿hay recursos para hacerlo?
8: Sí, es correcto. Todo esto se realiza con el presupuesto de Panamericanos, está coberturado, y en los próximos meses iniciaremos estos trabajos. Sabemos que la cancha y el gramado ha tenido algunos problemas por los conciertos. Tenemos algunos conciertos ya
0: 5 conciertos de acá hasta octubre, ¿no?
8: Sí, exactamente. Tenemos el del 20 de mayo de Ed Sheeran, el 26 de junio Arjona, el 29 de agosto Paulo Londra y el de los Hombres G en octubre. Estamos preparados para que la cobertura del Terraplaz se instale 24 horas antes del concierto y se retire a las 6 de la mañana del día siguiente. Esto hace de que Máximo tenga pues el GRAS una cobertura por 36 horas para poder recuperarlo rápidamente y no se dañe como ha pasado antes.
0: Normalmente se está usando porque, es decir, un espacio de este tipo es el ideal para realizar conciertos, aunque fueron los estadios construidos originalmente solo para eventos deportivos, pero se usan técnicas, ¿no? De protección, por ejemplo, estos cobertores para proteger la cancha en los conciertos. ¿Se tiene ese material de protección? ¿Se está usando adecuadamente? ¿Por qué se dañó la cancha?
8: sí tenemos el material, es propiedad del IPD, este Terraplas lo usamos para cubrir el gras. El problema es que la seguidilla de conciertos y conciertos donde se desarrollan estrados dentro del gras, dentro del cuadrilátero del verde, eso daña en mayor magnitud porque hay más horas, conciertos o eventos con butacas, sillas, que ya el presidente Ludeña ha dicho que no van, conciertos con boxes, con una serie de elementos que dañan a la cancha, esos ya no se van a permitir. Todos hemos ido a un concierto en el Estadio Nacional donde a las 11 de la noche nos retiramos y los que arman el evento inmediatamente empiezan a desarmar y guardar sus cosas. Eso se puede convivir, los eventos no deportivos o con...
0: Claro, porque la condición debería ser que si tú alquilas el espacio para la realización de un evento no deportivo, uno de los requisitos debería ser que te devuelvan la infraestructura en las condiciones que tú le entregaste, ¿no? Y no dañada.
8: Totalmente de acuerdo. Totalmente de acuerdo. Claro que sí. Tenemos esa exigencia. Es que muchos conciertos han hecho que el estadio termine, como hemos visto, casi en tierra. Pero ahora la realidad es otra. Ya tenemos todo el estadio recuperado, el gramado está exitosa, totalmente verde. Los invito yo a que lo visiten con sus periodistas para que puedan ver la realidad de nuestra cancha, que con orgullo lo hemos recuperado en un mes.
0: De acuerdo. Ahora, ¿cómo van a ser de aquí para adelante? Porque dicen, hay 5 conciertos ya programados. ¿Van a haber más después de estos? ¿Qué van a hacer con este tema?
8: El presidente Sergio Ludeña ha indicado que se va a priorizar el fútbol. Queremos que regrese el fútbol. Tenemos la intención de que el partido Boys U del 11 de mayo se juegue ahí, ¿no? Pero los amigos del Boys visitaron la cancha, vieron que todavía estaba en proceso de crecimiento del gras, todavía faltaba una etapa de nivelación y no se pudo jugar ahí. Pero nuestra prioridad es el fútbol, queremos que regrese el fútbol. Viene el Mundial del 11 de junio al 19 de junio.

0: grasa y obviamente se seca, se amarillenta y es complicado recuperarlo. Pero se ha indicado de que no debe haber más conciertos de este tipo, de dos o tres noches seguidas, que dañarían de sobremanera el gras que con tanto trabajo lo hemos recuperado.
1: Muchas gracias por atendernos, ha sido muy gentil, César.
0: A usted, muy buenos Nicolás, días. Muchas gracias.
1: Ha sido César Iparraguirre, jefe de la Oficina de Infraestructura del Instituto Peruano del Deporte, que ha estado con nosotros. Y ahí hay un gran conflicto que ha incluido o incluye la toma de la Universidad Nacional Mayor de San Marcos, alrededor de la aprobación en el Congreso de una ley que permitiría la reelección de los rectores, que en este caso se refiere
2: exitosa
1: directamente al caso de la rectora Geri Ramón. Este sábado vence el plazo para la inscripción de las candidaturas de candidatos al rectorado de San Marcos. Si la ley se aprueba en el pleno, esto habilitaría a Geri Ramón a postular para una reelección. Estamos enlazados telefónicamente con Marcel Velázquez, él es decano de la Facultad de Letras y Ciencias Humanas, y está en nuestros estudios el doctor Pedro Mascaró Sánchez, que es jefe del Departamento de Obstetricia y Perinatología y profesor principal de la Universidad Nacional de San Marcos. Bienvenido. Comencemos con usted, profesor Mascaró.
3: Buenos días.
1: Muy buenos días. Sí. ¿Cuál es la postura de usted sobre esta controversia?
3: Bueno, hay tres aspectos importantes que han planteado los estudiantes que han tomado el local. El primero tiene que ver con la reelección. El segundo es las elecciones presenciales. Y el tercero es la valla para que el gobierno, ¿no?, se mantenga como antes, se vuelva a lo que era antes la valla electoral. Se ha subido al 20% y eso altera el co-gobierno en la universidad, menor participación de los estudiantes.
1: Pero ¿usted está de acuerdo con esas demandas?
3: No, indudablemente con la demanda de los estudiantes. Los estudiantes en esta ocasión tienen razón.
1: ¿Y usted es parte de la asamblea? ¿Usted es parte?
3: No, yo soy profesor principal de la universidad en la Facultad de Medicina, ¿no? Y como profesor estoy dando mi punto de vista, que es una opinión de un grupo importante de docentes de la universidad.
1: Y estamos también conectados, como ya dijimos, con Marcel Velázquez, que es decano de la Facultad de Letras y Ciencias. Vamos a tener algunos minutos. Ahora, ¿cuál es, para ir punto por punto, ¿no es cierto? El tema de la presencialidad o no, porque esto iba a ser manejado con el sistema de OMPE que está
3: virtual.
1: Virtual, seriamente cuestionado en este momento, es decir, no hay garantías. Ahora, sería un proceso complejo, ¿no? El presencial, porque estamos hablando de 40.000 estudiantes, por lo menos.

0: Pregunté a la profesora Orjeda qué pasaba si Geri Ramón iba a la reelección y me dijo que probablemente fuera reelecta porque aplica una política populista que le gana simpatía. Es decir, al final estamos discutiendo que una ley con nombre propio, pero también una oposición en realidad a que ella continúe en la rectoría. De eso hablemos tras la pausa, por favor.
1: Perfecto.
0: Vamos a la pausa y regresamos con más. Esto es Exitosa, la voz de los que no tienen voz. Volvemos.

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3: 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Sin embargo, estos síntomas pueden estar relacionados con factores como el estrés y trastornos intestinales. 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

La temperatura en Lima 22 grados, Iquitos 24, Huánuco 19 grados, 9:31 a.m. Desde los estudios de Exitosa, Roxana Rocha, candidata a diputada por Renovación Popular, advirtió que el partido recurrirá al

0: Tribunal Constitucional o incluso a instancias internacionales, si es que el Jurado Nacional de Elecciones hace caso omiso a sus acciones y solicitudes por un presunto fraude electoral.
1: Nosotros vamos a seguir dando la batalla, nos vamos a defender hasta, como te dije, primero agotar la vía en el Jurado Nacional de Elecciones, iremos al Tribunal Constitucional, si es que no nos dan la razón, por supuesto, y si es necesario, irnos a instancias internacionales, pero ya el presidente de nuestro partido ha sido muy claro que así nomás no lo vamos a dejar esto.
0: En otros temas y también para Exitosa, Luis Castillo Torrealba, gerente de control de servicios públicos básicos de la Contraloría General, respondió al comunicado del IPD, donde señalan que se encuentran en la etapa final de los trabajos de recuperación del campo del Estadio Nacional, el cual se habría visto afectado por la realización de eventos no deportivos.
2: Que nuestro único objetivo es poder ayudar a la gestión y encantado que el IPD ya esté tomando acciones, pero a la fecha no se nos ha comunicado estas acciones. Entonces, esto sirve para que tal vez están haciendo los trabajos, nos gustaría que nos comuniquen, porque justamente como tú mencionas, ese plan de trabajo es el que vamos a nosotros a acompañar, a vigilar que esto esté de acuerdo a los tiempos y a los momentos que ellos están pidiendo, porque lo peor que puede existir en el Estado es que yo sea no oportuno y tampoco ineficiente en el gasto, ¿no?
0: En esa misma línea, César Iparraguirre, jefe de la Oficina de Infraestructura del IPD, señaló que están terminando de recuperar el gramado del Estadio Nacional y asegura que están en condiciones de que los partidos de fútbol vuelvan a realizarse próximamente.
3: Sí, efectivamente, los últimos conciertos repetidos y con dos días eventos como el evento evangélico y de salsa, dos días seguidos, dañaron pues completamente el gramado del Estadio Nacional, que ya lo estamos terminando de recuperar. Este último mes, tal como lo ofrecimos, por encargo de nuestro presidente Sergio Ludeña, se ha recuperado el gramado del estadio y estamos en condiciones para recibir y que el fútbol regrese.
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0: estamos en Exitosa, la voz de los que no tienen voz, 95.5 de la FM en Lima, canal 34, Movistar 6.1, la televisión digital terrestre. Estamos en todas las plataformas de las redes sociales. Y estamos hablando de la crisis que se ha generado en San Marcos, que incluye la toma de los locales universitarios, alrededor de varios puntos, pero el más importante de todos, todo tiene que ver con la elección del rectorado y de las autoridades, de la representación en la universidad. Y el punto central de la controversia es el tema de que si los rectores se pueden reelegir o no. Hasta ahora legalmente no es posible, pero hay un proyecto del Congreso que ha sido exonerado del trámite de la Comisión de Educación, donde dicho sea de paso tenía una oposición, para que pase directamente al Pleno, y eso podría ocurrir el día de hoy. Hoy día podría cambiarse la ley y permitirse que los rectores puedan ir a la reelección. ¿Eso qué significaría en términos prácticos? Que la doctora Geri Ramón, actual rectora de la Universidad de San Marcos, podría inscribirse como candidata hasta el día sábado, que vence el plazo de inscripción. El día de ayer había una reunión muy intensa del Consejo Universitario, donde le han reclamado a la doctora Geri que renuncie a su voluntad de reelegirse, y ella se ha negado a aceptarlo, porque es exactamente lo que ella quiere. Tengo en la mano un comunicado suscrito por 9 de los 21 decanos, ¿no? Creo, ¿cuántos son? 20 decanos, 9 de los 20 decanos, de la coordinadora de decanos de la Universidad de San Marcos, que expresan su rechazo, compartido por amplios sectores de docentes y estudiantes, al proyecto de ley referido a la reelección inmediata de las autoridades universitarias. En este sentido, exhortamos a los congresistas de la República a escuchar la voz de la comunidad universitaria y actuar con responsabilidad frente a una propuesta legislativa que podría afectar la institucionalidad. Hacemos un llamado a que las demandas planteadas por la protesta estudiantil sean abordadas mediante el diálogo y la búsqueda de consensos. Exhortamos a que se reconsidere el incremento de la valla electoral para la representación estudiantil, y finalmente consideramos indispensable que el proceso electoral universitario se desarrolle de manera presencial, que es exactamente lo que hemos estado hablando, y estamos conectados telefónicamente en este momento con Marcel Velázquez, decano de la Facultad de Letras y Ciencias Humanas, que es precisamente uno de los firmantes de esta declaración. Muy buenos días, profesor, gracias por atendernos.
1: Muy buenos días, Nicolás, un gusto estar en tu programa.
0: Ustedes representan a 9 de los 20 decanos, pero esto significa que esta postura no es compartida por la mayoría, es decir, que los otros 11 sí están a favor de la eventual reelección de Geri Ramón.
1: No, creo que no se puede inferir eso. Los otros 11 decanos simplemente no han firmado este comunicado, que es poner en el espacio público una posición donde se defienden ciertos principios, como la alternancia en el gobierno, como la transparencia, como la mayor participación de estudiantes, ¿no? Cada uno de ellos tendrá posiciones distintas, pero no se han expresado de manera pública a favor de una reelección, eso hay que decirlo.
0: El tema acá de fondo es este. Yo me llamó la atención ayer, estaba en nuestros estudios también el doctor Pedro Mascaró, jefe del Departamento de Obstetricia y Perinatología de la de San Fernando, de la Universidad Nacional Mayor de San Marcos.
2: ¡Exitosa!
0: Pero ayer conversábamos con la doctora Orjeda, y ella decía que si Geri Ramón fuera a una reelección, seguramente sería reelecta. ¿Cómo es posible esto? Es decir, si no cuenta con el respaldo de la comunidad universitaria, ¿cómo es posible que se acepte como probable o como posible que si ella fuera candidata a rectora, seguramente ganaría?
1: Es una especulación, ¿no es cierto? Es una proyección, digamos, sobre hechos que no podemos nosotros afirmar categóricamente que eso va a ocurrir. Un proceso electoral siempre abre un nuevo juego político. Lo que sí se puede decir es que la señora rectora Geri Ramón y el grupo, digamos, de profesores y estudiantes que la respalda ha ganado varias elecciones en los últimos años dentro de San Marcos, no solo la de su elección como rectora, sino ha ganado, digamos, para asamblea universitaria, en varias categorías, en profesores principales, asociados y auxiliares. Supongo que eso es lo que le ha llevado a la doctora Ojeda a lanzar esa hipótesis, ¿no? Pero es solamente una hipótesis. Recién el proceso electoral en San Marcos, además, ya comenzó. Hay un cronograma, hay ya la presentación de padrones. Entonces no se pueden cambiar las reglas de ese proceso electoral con una ley de último minuto, ¿no es cierto? Yo creo que acá lo que hay que hacer es exhortar para que el Congreso archive ese proyecto de ley y de esa manera abra la puerta para una solución pacífica de este conflicto y de esta crisis que se ha desatado en la universidad. Ahora, hay que decir que hay aproximadamente 300 estudiantes, digamos, que están sosteniendo la toma del campus, ¡exitosa! Pero las clases se están realizando de manera virtual en prácticamente todas las facultades. Evidentemente, en aquellas facultades que necesitan laboratorios, que necesitan ejercicios prácticos, las clases no están cumpliendo plenamente su cometido. Pero la actividad lectiva no se ha detenido, digamos, en San Marcos por esta toma, ¿no?
0: Ahora, la doctora Jería, quien entrevistamos la semana pasada, por otros temas, ¿no? A raíz del aniversario de la Universidad de San Marcos y de las actividades programadas en este sentido. Y ella reivindicaba la eficiencia de su gestión, pese a las limitaciones presupuestales y a las dificultades que enfrentaba con respecto a este tema, que se había hecho muchos progresos en la Universidad de San Marcos. ¿Esto es reconocible? ¿Ustedes le reconocen méritos a la doctora Ramón?
1: Yo creo que es una gestión con luces y sombras, ¿no? Es una gestión que efectivamente ha tenido un conjunto de obras dentro del campus universitario importantes de infraestructura. Por ejemplo, la Facultad de Letras terminó un nuevo pabellón que era un anhelo de muchísimos años, y otras facultades también. Eso es algo visible, palpable, tangible, ¿no? Eso no se puede negar. También creo que en su proyecto está llevar la universidad a otras regiones y competir con las universidades privadas de baja calidad, que son las únicas que reinan en esos lugares. Entonces, eso creo que son aspectos positivos de su gestión, pero también hay aspectos negativos. Y el principal, me parece, es justamente no fomentar una democracia plena, conductas que son autoritarias y que han impedido que participen de manera plena los estudiantes. Por ejemplo, se sube la valla electoral ¡exitosa! En una votación del Consejo Universitario al 20%. La valla electoral en el Perú es 5% en las elecciones nacionales. Entonces, con eso se está dejando de lado a grupos que no pueden tener representantes en los órganos de gobierno, grupos estudiantiles, ¿no? También, digamos, la relación con los estudiantes ha sido muy tirante, y ha habido actos de violencia, como cuando ingresaron, digamos, extraños al campus y enfrentaron estudiantes, ¿no? Entonces, esos aspectos no se pueden soslayar. Se ha creado también redes de clientelaje con grupos estudiantiles. Las verbenas que han florecido en San Marcos en estos últimos años son medios para ganar, adeptos, para ganar el interés de un grupo de estudiantes que luego terminan también en formando parte del caudal de votos mediante una forma de clientelaje, ¿no? Entonces, creo que como toda gestión rectoral, pues tiene luces y sombras, ¿no? Y hay que aquilatarlas plenamente.
0: Acaba de emitir un comunicado. Ayer parte de los acuerdos que tomaron fue la constitución de una comisión de diálogo para hablar con los estudiantes que tenían tomada la universidad, y se acaba de emitir un comunicado esta comisión, donde dice que tras las coordinaciones entre la comisión mediadora y representantes de la toma de la ciudad universitaria, se aprobó tener una reunión de trabajo hoy a las 10:30 de la mañana en la casona de San Marcos, en el Centro Cultural de San Marcos, para buscar una solución a la medida de fuerza. Ahora, como decíamos, está con nosotros también el doctor Mascaró. ¿Qué pasa si se aprueba la ley hoy? Esto, Jenny Ramón va a ser candidata de todos modos, ¿no?
2: Sí, en primer lugar habría enfrentamientos entre estudiantes, docentes, habría un caos en San Marcos. Pero en segundo término, si vamos a un proceso electoral, van a imponer este proceso con una elección virtual que establece para la comunidad universitaria, establece dudas. De tal manera de
0: ahora, que... ¿Y de quién depende esto de la virtualidad?
2: Del comité electoral. Eso no depende y del gobierno. Consejo universitario. No. El comité electoral universitario y del consejo universitario y del comité electoral. Son ellos los que determinan la modalidad.
0: ¿Y quién tiene la mayoría ahí? ¿La doctora Jerí?
2: Es ella la que traza la línea de cómo debe ser.
0: No. O sea que no es impensable un escenario en que hoy se apruebe la ley, que la doctora Jerí se inscriba, que se sostenga lo de la virtualidad en la votación, e incluso que se mantenga la valla, porque la valla también depende de las decisiones.
2: Así es. Entonces eso llevaría a un caos en San Marcos. Y lo que queremos es el diálogo, lo que queremos es que no se maltrate a los estudiantes, porque eso ocurrió la vez pasada. Y los estudiantes han tomado el local, es cierto, pero están en una actitud pacífica y en la disponibilidad de conversar. Pero tiene que haber pues, la apertura, la voluntad de ponernos de acuerdo para sacar adelante a San Marcos.
0: De acuerdo. Es penoso que San Marcos enfrente, ¿no?, este aniversario en este contexto de división, ¿no?, por decirlo menos, ¿no?
2: Lamentablemente.
0: Sí. Muchas gracias por estar con nosotros, doctor Máscaró. ¿Qué va a pasar hoy día, profesor Velázquez, decano?
1: Mire, yo creo que hay mucha expectativa de toda la comunidad universitaria respecto de lo que se decida en el Congreso.
3: ¡Exitosa!
1: Este es el punto crucial, ¿no? Esperamos que los congresistas archiven ese proyecto de ley y así se disipe cualquier duda y cualquier intento de reelección. San Marcos requiere alternancia democrática y que se gane con los votos y con plena transparencia. También estamos a favor de una votación presencial y que se reduzca la valla para que los estudiantes puedan tener una mejor y más variada, más heterogénea representación. Todo esto está en manos del Consejo Universitario, y por eso también nuestro pronunciamiento ha sido para exhortar a los otros decanos a reconsiderar estos aspectos y garantizar una elección transparente, democrática y confiable, segura, para que San Marcos siga creciendo como universidad pública de calidad, ¿no?
0: Muchas gracias a ambos, muchas gracias al doctor Máscaró y al decano Marcel Velázquez de la Facultad de Letras y Ciencias Humanas de la Universidad de San Marcos. Nos vamos inmediatamente con Vanessa Rubio al centro de Lima. Adelante, por favor.
4: Buenos días, información en vivo desde la Dirincri. La Policía Nacional ha capturado integrantes de la banda criminal Los Patrones del Mal, dedicados a extorsionar a comerciantes y puntualmente a un ingeniero a quien le enviaban mensajes amenazadores para finalmente solicitarle dinero a cambio de dejar tranquilo a su familia. Vamos a conversar en estos momentos con el coronel Holger Obando, el ex jefe de la División de Investigación de Extorsiones. Bienvenida, exitosa. Coméntenos cómo operaba esta banda criminal y qué de particular había, porque había una persona que dirigía a las personas que finalmente entregaban las cuentas para extorsionar a sus víctimas.
5: Sí, recibimos hace unas semanas la denuncia de un ciudadano valiente que confía en su policía peruana, en el sentido que venía siendo extorsionado a través del aplicativo WhatsApp con la entrega de 150.000 soles como cuota inicial, condicionando que si este pago no se cumplía, iban a atentar contra la vida de él, de sus familiares y quizás con daños materiales a alguno de los negocios que administraba o era dueño. Y posteriormente este nivel de violencia a través de este aplicativo sube otro de nivel porque le comienzan a enviar fotografías de sus familiares a través del doxeo, como comúnmente se conoce. Y es así que inicialmente este empresario accede al pago de cierto monto de la cuota exigida, hasta en dos oportunidades toma.
4: ¿Qué se ha podido encontrar en este caso con los detenidos? ¿Cómo, digamos, operaban la ruta del dinero?
5: Los dos varones detenidos son los titulares de las dos cuentas receptoras. O sea, a esas cuentas se están pagando cuotas extorsivas. De este caso específico, porque producía la detención, ya hay otros tantos casos de extorsión que seguramente tendrán que resolverse e investigarse en su momento, porque no era la única víctima, me estoy refiriendo a esto. Y la participación de Carmen Rosa Pérez Cori, es una mujer que tiene antecedentes, ya está recluida por ser una conocida traficante de drogas, o sea, es una conocida, es una persona que tiene antecedentes. Es más, en la intervención se han encontrado gran cantidad de droga, porque ella vende droga, pero obviamente, seguramente en una hipótesis de trabajo, nosotros ha considerado que de repente es más rentable dedicarse a la extorsión, y para ello ella no solamente funge, o no, tiene una actividad como administradora de las cuentas, porque ella tiene físicamente las tarjetas, ella puede ir al banco y sacar con las tarjetas de ahorros, puede sacar el dinero, motivo de la extorsión, sino que además, conforme han señalado estas dos personas, ¿no?, ella los captó, por ser sus vecinos, por ser sus clientes, por ser sus paseros, no lo sabemos, en realidad. Eso está...
4: Utilizaban sus cuentas.
5: Claro, utilizaban sus cuentas, pero además, otro adicional para cerrar este tema, es que en la casa de Carmen Rosa Pérez Cori hemos encontrado adicionalmente dos tarjetas de ahorro adicionales, que no le corresponden ni a Leonardo ni a Julio, sino de otros sujetos, de otros tantos casos de extorsión que esperamos poder resolver y esclarecer.
4: ¡Exitosa! Finalmente es importante que las víctimas denuncien para poder llegar a dar con el paradero de estas bandas extorsivas.
5: Sí, la cultura de la denuncia es importante, el insumo de la denuncia es importante. Encontramos casos en que pueden resolverse a flor de piel, con mediana complejidad, y otros con mayor complejidad, obviamente, no todos los casos, sin triunfalismos, pero tener una denuncia es importante siempre.
4: Muchísimas gracias. De esta manera la policía ha capturado a tres personas, el que sería la cabecilla, y estos dos sujetos que serían captados para utilizar sus cuentas y de esta manera extorsionar a diferentes empresarios y comerciantes. Es la información que tenemos en vivo para los 95.5 del FM Lima, exitosa la voz de los que no tienen voz.
0: Muchas gracias, Vanessa, y estamos ahora en nuestros estudios con José Tello, experto en temas electorales, que le decía, es el personaje de moda, está en todos lados, como Dios, omnipresente. Pero es absolutamente necesario que en este contexto tan controversial haya una postura serena, y por eso, José, es importante el papel que estás cumpliendo, te lo digo sinceramente.
3: Muchas gracias,
0: ¿no?
3: Nicolás.
0: Bueno, ¿qué va a pasar? Estamos al 99.971%, faltan 27 mesas que están observadas en los jurados electorales especiales. Se terminará hoy, me imagino, a más tardar mañana en la mañana. ¿De ahí qué viene? Cuando termina de contar la OMPE.
3: De ahí viene que estas actas observadas son remitidas a los jurados electorales especiales de origen. Cierran el cómputo y ya con eso hacen la proclamación parcial. Se van a hacer proclamaciones descentralizadas, como se denominan, en los 60 jurados electorales especiales a nivel nacional. Cuando se termina este proceso, se envía y el Jurado Nacional de Elecciones, el consolidado de todas las proclamaciones, lo transforma en un solo consolidado, una sola proclamación, y determina quiénes pasan la segunda vuelta.
0: ¿Y eso cuándo sería?
3: En la medida en que no hubieran impugnaciones a las actas de proclamación, eso debería ser apenas los jurados electorales especiales terminen
6: ¡exitosa!
3: De hacer las proclamaciones centralizadas, porque en ese momento es el jurado quien agarra y sintetiza todo y hace la proclamación ya final.
0: ¿Y qué se prevé? Es decir, ¿están presentando...?
3: Es probable. No
0: es
3: ya, o sea, porque...
0: O sea, ¿van a presentar impugnaciones a la...
3: Estarían haciéndolo si es que el hecho mismo de ganar tiempo, que no hay una proclamación, es parte quizás de la estrategia procesal que tienen, pero de man-

0: por separado o sumados superan los 2/3 de los votos válidamente emitidos.
1: Y esa no es ni de lejos la situación, ¿no? Es decir, ¿cuánto es el promedio nacional de votos con esas características?
0: No, lo que pasa es que hay que también tomar en cuenta algo, ¿eh? Hemos tenido incidencias, y eso lo hemos visto con el Instituto Aya, de distritos, hablamos de distritos, donde hay nulidades, y, o sea, se podría configurar este supuesto de nulidad en elecciones presidenciales. Nosotros a nivel nacional hemos advertido que 17 distritos tienen esta característica, como también, por ejemplo, tenemos provincias donde se configuran nulidades de este tipo, pero con elecciones congresales. Pero vamos a una cosa que es importante tomar en cuenta. Este supuesto normativo es un supuesto normativo que tiene un problema. En primer lugar, colisiona con el marco constitucional, porque la Constitución dice que el supuesto de nulidad es cuando los votos blancos, nulos, viciados superan los 2/3 de los votos emitidos, no válidamente emitidos. En consecuencia, en este caso, no estamos con ese supuesto, porque
1: Los válidamente emitidos son los votos que se han hecho para algún partido o candidato.
0: Claro, ¿no? O sea, que se han emitido bien, pero la Constitución no prevé ese escenario. La Constitución prevé algo distinto, los votos emitidos, es decir, los votos blancos, nulos, viciados y válidamente emitidos. Todo. ¿Por qué? Porque lo que busca la Constitución es proteger la voluntad popular y que la nulidad sea muy, muy excepcional, o sea, no algo permanente. En cambio, la Ley Orgánica de Elecciones flexibiliza eso y habla de los votos emitidos, con lo cual, pues, la valla es menor. Pero esta norma nunca se ha aplicado. Ahora, hay un detalle interesante. La norma tiene, y acá hay que explicarlo bien, tiene un problema también, aparte de esta contravención a la Constitución, un problema de origen que es bien importante tenerlo en cuenta. Inicialmente, cuando uno revisa el debate para la promulgación de la Ley Orgánica de Elecciones, luego que que entre en vigencia la Constitución de 1993, advierte, ¿no?, que lo que se buscaba inicialmente era hacer un código electoral. Este código electoral iba a tener a todo tipo de elección comprendida dentro de esta norma. Por ejemplo, las elecciones municipales iban a estar comprendidas en esta norma. Las regionales más adelante, pero en aquel momento estaba el tema de las municipales, porque lo de la regional vino ya después, años después. Entonces, cuando hacen este trabajo, dejan algunas normas como que configuradas más para elecciones municipales que para elecciones generales. Por ejemplo, el 364 habla de provincias y distritos. Pero, por ejemplo, cuando hablamos de una elección presidencial, hablamos de un distrito electoral único, de todo el país. Cuando hablamos, por ejemplo, de elecciones parlamentarias, hablamos de distritos electorales que son los 24 departamentos, más Lima Metropolitana, Callao, que tiene un tratamiento especial, y PECS, peruanos en el extranjero. Están los 27 ¡exitosa! Distritos electorales. Entonces,
1: y eso no son ni distritos ni provincias.
0: Son distritos ni provincias. Entonces, es inaplicable. ¿Y sabes qué es interesante? Porque esto hay que explicarlo rápidamente. La norma que en un principio estuvo vigente incluso hasta la elección del 95 fue el decreto ley 14250, el estatuto electoral de 1962. Esa norma, por ejemplo, preveía esta causal numérica, pero además sí preveía una causal de irregularidades. Pero eso se dejó sin efecto con la Ley Orgánica de Elecciones. Es algo importante tenerlo en cuenta.
1: Vamos a ir a la pausa y vamos a regresar, porque es importante, José, hablar de, por ejemplo, esto de las mesas 900, uh-huh. Que tanto, porque ya pasamos el argumento del retraso en el inicio de la votación y el impacto que pudo haber tenido. Ahora hemos pasado a la discusión de las benditas mesas 900. De eso y de otros temas más hablamos tras la pausa. Regresamos con José Tello, experto en temas electorales. Esto es Exitosa, la voz de los que no tienen voz. Volvemos.

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0: Estamos en Exitosa, la voz de los que no tienen voz, 95.5 en la FM en Lima, canal 34, Movistar 6.1 en la televisión digital terrestre. Soy Nicolás Lúcar, esto es Hablemos Claro. Está en nuestros estudios el experto en temas electorales, José Tello, que además eres parte de un colectivo, ¿no es cierto?
1: Instituto Agia, sí.
0: Del Instituto Agia, que ha seguido paso a paso todo este proceso electoral y que, reitero, está cumpliendo un papel muy, muy importante de esclarecimiento. Es decir, el día de hoy, mañana, en el peor de los casos, va a terminar, ya no va a haber nada que contar, todo va a haber pasado ya por los jurados electorales especiales. En este momento hay 27 actas que están siendo revisadas por los jurados electorales. Lo que se supone es que cuando termina el jurado electoral especial no hay nada que discutir y se tiene que proclamar el resultado en cada una de las circunscripciones electorales que son de los distritos, que son 60, creo.
1: Son 60, sí. ¿No? Ahora, acá hay algo importante, ¿no? Lo vuelvo a señalar. Lo ideal sería que no se interpongan recursos que pudieran dilatar el proceso innecesariamente, porque estos recursos van a ser declarados infundados. No hay una impugnación que prospere si no se cumple cabalmente el tema numérico que mencionó hace un rato y que no se configura. Pero sin embargo, estas maniobras dilatorias sí complican porque extienden el plazo de proclamación al tener que resolverse este pedido infundado y luego pasar pues a una proclamación general.
0: Claro, pero por ejemplo, un distrito electoral proclama el resultado y renovación presenta una impugnación y esta sube ¿a dónde? ¿Al jurado electoral especial?
1: Al
0: jurado nacional de elecciones.
1: O sea, hay un trámite, pero sí hay que tomar en cuenta, y lo vuelvo a señalar, ¿no? Este aspecto que tiene que ver ya con algo que se torna dilatorio. En verdad, ahora que vamos a tener los resultados, ya procesalmente ya no hay nada más que hacer. Como vuelvo a señalar, no habría sustento para solicitar nulidad de proclamación, porque las nulidades de proclamación solamente, y hay que reiterarlo permanentemente, se da por temas numéricos, como el hecho que los votos blancos, nulos, viciados, por separado o sumados, sean mayor al 2/3 de los votos válidamente emitidos.
0: Hay una objeción que está planteando la gente de Renovación a la serie 900, que son mesas que las llamadas inclusivas. Lo primero que se dijo es que acababan de ser creadas, que no es verdad, ya se demostró que tienen 20 años.
2: ¡Exitosa!
0: Desde el año 2006 que se vienen aplicando.
1: Viene desde antes, ¿no? Desde la época del recordado jefe OMP, el señor Portillo. Desde ahí viene.
0: Claro.
1: Hay antecedentes de estas mesas desde el año 98 como proyecto, pero se materializa en el año 2006, cuando se da la elección, en aquel momento la elección general, que también se cruzó, como este año, con la elección regional y municipal. Y hay algo muy interesante en todo esto. En esa elección hubo un trabajo previo desde el año 2005, como ha ocurrido, por ejemplo, ahora, el trabajo previo desde el año 2025. Y hay que explicar muy bien este punto, porque cuando se trata, por ejemplo, de estas mesas son mesas que tienen un padrón. No es un padrón abierto, las personas están claramente identificadas, han sido este padrón elaborado con RENIEC, fiscalizado por el jurado y a su vez impreso en planillones por la OMP. Llega y están los electores bien definidos. Uno, dos, no se usan para elecciones de centros poblados, eso es falso. Han estado diciendo que únicamente se usan para elecciones de centros poblados, no, porque las elecciones de centros poblados, y cualquier municipalista sabe eso, o abogado que haya visto estos temas, va a darse cuenta que esa elección la maneja el municipio provincial. Crea un comité, arman un parón, y el parón sí requieren ayuda de OMPE, pero no es una acta 900.000. Estas actas 900.000 se usan únicamente para elecciones nacionales, es decir, generales o regionales y municipales. Entonces, todo eso está muy claro. Es más, el procedimiento es que estas actas se crean cuando las partes lo solicitan, no los interesados, los habitantes de un lugar remoto, o la propia OMPE advierte que hay una necesidad y de oficio actúa. Y, por ejemplo, el año pasado, las solicitudes para crear estas mesas, que ahora son 4.700, se dieron hasta el 29
2: ¡exitosa!
1: De agosto del 2025.
0: O sea, hubo un plazo para la constitución.
1: Luego de eso, ya viene ya la revisión, la conformación de las mesas, siempre y cuando se cumpla con los requisitos de que no hay conectividad, que existe extrema pobreza y alto nivel de ausentismo. Entre otras cosas más que se valía. En realidad son personas y son poblaciones muy remotas y complejo el tratar de llegar a ellos. Son 800.000 peruanos que no tienen, como nosotros, la posibilidad de tomar un taxi, claro, o algo, y
0: además,
1: un
0: centro de votación. En el 2017 se reportó que había una cantidad impresionante de gente que no tenía DNI, entonces hizo una campaña porque la gente tuviera DNI, y ahí vino el problema, y ahora esta gente, ¿dónde vota?
1: ¿No, claro, es cierto? No, pero esta gente es la que justamente forma parte de estas mesas, que dicho sea de paso, tienen un nombre de mesa de centro poblados, o mesas, en este caso, inclusivas, también se les llama. Ahora, es importante adicionar el traslado de estas mesas, o sea, de estas actas, perdón, lo hacen normalmente las Fuerzas Armadas, en el sentido de que, como son zonas remotas, ahí no entra, por ejemplo, un proveedor, un transportista privado. Es complicado llegar ahí. Y se le pide apoyo a las Fuerzas Armadas, que no es que no intervengan en el traslado de material. Las Fuerzas Armadas intervienen en el traslado de material de manera muy puntual en zonas como esta.
0: Como esta.
1: Claro.
0: Ahora, denunciado. El problema es que sale una información, se da por cierta, se empieza a compartir, y en las redes sociales ya han inventado la mesa 900 y se crean un mito, ¿no? O sea, por ejemplo, acabamos de hablar con Rosana Rocha, a la que le han hecho llegar la información que ahora en Renovación se está dando como verdadera, de que hay un centro poblado Macuya, que queda en Tornavista, en Puerto Inca, en Huánuco, donde supuestamente hay 600, como 600 electores en una mesa. Nos hemos dado el trabajo de consultar con OMPE sobre el tema, y lo que nos dicen es que efectivamente hay un centro poblado Macuya,
2: ¡exitosa!,
0: hay un local de votación, pero que hay tres mesas, uh-huh, y que en total son 607 electores. Es decir, que en esas mesas podría haber hasta 900 electores, pero hay, ¿no es cierto?, si fuera 300 por cada una. Claro. O sea, que está dentro de los rangos. Y además entiendo que los porcentajes de ausentismo en alguno de estas mesas son altos, ¿no?
1: Son altos, pero porque igual lo puedes colocar en el centro poblado, o sea, como han hecho acá, pero igual la gente no es que vive en el centro poblado. Uno vive, tiene su casita a una hora, a dos horas, claro, y es complicado.
0: Dicen además que no se ha reportado ningún incidente en este centro poblado, y donde ha habido presencia en la elección en Macuya del Ministerio Público, de representantes de los jurados, o sea, en este caso los jurados electorales especiales, y que no ha habido ningún reporte, ninguna anomalía en Macuya.
1: Correcto.
0: Es decir, que la información que se está publicando no es cierto. En todo caso, ha habido la confusión. Sí, había 600 electores, pero no había una mesa, pero habían tres. O sea, se acabó la discusión. El problema es que nos vamos a pasar, ¿no?
1: Cada una con su padrón. No, pero también es muy complicado hacer o dar esta narrativa, porque también la imagen del país con este tipo de cosas que se ven muy, muy extrañas, no es buena. En realidad, acá no hay nada extraño, acá hay algo muy normal. No,
0: claro,
1: ya tiene 20 años de aplicación.
0: Claro, ahora, igual que lo que pasó con el tema de los muertos, cuando el padrón se cerraba un año antes de las elecciones, ha habido mucha gente que moría en ese año y que aparecía ¿no es cierto? Y ahora se han tomado medidas precisamente.
1: Claro.
0: La RENEC ha estado muy activa reportando.
1: El Congreso ha sacado normas para que el padrón sea fiscalizado constantemente.
0: Claro.
1: Justamente.
0: O sea, se ha cortado el plazo del cierre cada seis meses, y RENEC está reportando todo el tiempo la cantidad de gente que ha fallecido para que no haya ninguna posibilidad.
1: Es importante. Vuelvo a señalar,
2: ¡exitosa!,
1: el Congreso, después de las ocurrencias del 2021, ha tomado varias medidas, por ejemplo, el reconteo. El reconteo de la votación es producto de lo que se generó en el año 2021, las suspicacias. Ahí está, se hace reconteo, y se ha hecho reconteo de votos en varios lugares.
0: Ahora, ayer Rubén Cáceres, un abogado y escritor, consultor y demás, es parte, están promoviendo un colectivo de gente que propone que hay que lograr la nulidad, digamos, por la vía legal de estas elecciones. Que hay gente que dice, ninguno de estos dos candidatos me representa, entonces no quiero a ninguno de los dos. Entonces, algunos promueven el voto viciado, o sea, nulo viciado, para llegar a los dos tercios de la votación, que es bien difícil. La otra opción era que la gente no vaya a votar, que es más alcanzable, digamos, en términos numéricos, ¿no? Porque tendrías que pasar el 26% que está ahora al 50% más uno, ¿no? Que no vaya a votar. Ahora hay una multa de por medio. ¿Qué posibilidades reales hay de que se anule una elección por ese tipo de decisiones? ¿Como que la gente no vaya a votar o porque...?
1: No va a ocurrir. ¿Sabes por qué? Porque me hace recordar mucho, y tú también debes hacer memoria, de hace 20 años cuando Jaime Belli promovió el voto, contra el cáncer o el SIDA, ¿no? Que que decía, sí, claro, Julián Tumal y por Alan García, ¿no? Y que incluso García lo increpó, ¿no? De que tenga más formas con los candidatos presidenciales. Pero él promovía el famoso voto en blanco, el voto viciado. Entonces, no es que eso vaya a ocurrir, porque el elector finalmente lo que quiere es que se ordene todo, vota por quien cree que debe votar y se terminó. Las personas en promedio lo que quieren realmente es que haya una transición de gobierno. Y bueno, corresponde que pasen dos personas, no pueden pasar todos, porque en algún momento también decían de que debían haber tres en segunda vuelta, una locura. Las nulidades, ¡exitosa!, es importante tomar en cuenta que tienen un marco legal, no se interponen por interponer. Por ejemplo, una de las tesis que manejó Renovación ya inicialmente fue de la nulidad de la mesa de sufragio. No es posible porque no tuvieron personeros. Esas nulidades de mesa de sufragio, cuando se instalan después del mediodía, se la pide el personero en mesa, así lo dice el artículo 363. No se puede interponer luego. Es ahí en mesa y ahí se registra. Si no se cumple con esa formalidad y si no respetamos las formalidades, simplemente estamos mal. La nulidad.
0: O sea, ¿tú crees que no hay ninguna posibilidad? O sea, lo que va a ocurrir es que ya tenemos dos prácticamente, ¿no? Porque
1: lo que
0: falta
1: sí hay
0: muy
1: que ser bastante claros es que el incidente y esta grave irregularidad que se dio el domingo 12 sí ha afectado a López Aliaga. O sea, lo real, y hay que ser empáticos,
0: sí,
1: también,
0: claro,
1: con López Aliaga y con las personas que no pudieron ir a votar. Entonces, ahí hay un problema. Lamentablemente hay daños irreparables y eso es lo que también hay que asumir. En este tipo de procesos electorales se producen ese tipo de daños irreparables. Hay un antecedente, por ejemplo, en Estados Unidos, la elección del año 2000. Hay que recorrer el problema que se dio en el estado de la Florida y que la Corte Suprema dijo, avanzamos hacia la elección. El TC en el año 2005 acá dijo, puedo resarcir al quien resulta afectado,
0: pero
1: la elección va,
0: vale,
1: con su cronograma y punto.
0: Sí, claro. Uh-huh. Es decir, que ha habido un daño por el retraso, ha habido un daño. Ahora, claro, hay que decir también, en este país donde estamos acostumbrados solo a criticar y a buscar los defectos, que el Jurado Nacional de Elecciones, o sea, acá estuvo Gunter González, a mí me impresionó, miembro del jurado, que dijo primero que había que hablar, que los miembros del jurado tenían que salir a hablar porque había tantas suspicacias, tantas dudas, tanta información falsa, que había que salir a decir realmente lo que había pasado. Y él dijo que por lo menos en su caso el domingo a las 10 de la mañana recién se enteraron de los retrasos de la OMPE, ¿no? Por lo menos en su caso. Y que las medidas que se tomaron tenían como objetivo resarcir o aminorar el daño por este retraso. Y eso implicó la decisión de extender dos horas. Lo que nos dijo es que OMPE había pedido una de ampliación del plazo de instalación de mesas y establecieron dos y una hora para la votación, y que incluso después hubo la decisión de hacer esta cosa extraña de extender la votación, pero pensando en una cosa, garantizar el derecho de los ciudadanos.
1: Totalmente.
0: A votar, ¿no? Y que la actitud del pleno del jurado por unanimidad ha sido realmente correcta, ¿no?
1: Correcta.
0: O sea, aparte, claro, y ha tenido resultados positivos.
1: Con asidero, porque el artículo 10 del título preliminar de la Ley Orgánica de Elecciones dice que se tiene que actuar o interpretar la ley de manera de que se conserve la voluntad popular, que la gente pueda votar. O sea, todo este tipo de ordenamiento señala claramente que el jurado con ese acuerdo obró bien. Ahora, el jurado cometió errores, hay que ser claros. Sí sabían de la situación, porque esto se fiscaliza.
0: No, claro, la pregunta es quién del jurado sabía que, ¿no es cierto? Y debieron reportar al pleno, ¿no?
1: Fiscalización, ¿por qué? Y el propio pleno, ¿por qué? Porque el viernes tú ya tienes que estar mirando en los locales de votación donde llega el material y están las Fuerzas Armadas y personal de OMPE, de que todo esté instalando y reportándole al presidente jurado. Y además también, acá no es el dicho del señor Corbeto hacia el presidente jurado, es la corroboración que hace el presidente jurado de la situación, porque eso funciona.
0: Con sus propias fuentes, dices tú.
1: Un fiscalizador. Ahora,
0: claro,
1: otra cosa más también que cometieron el error, no tratar el tema, digamos, de manera más articulada. Se notó que no conversaban con OMPE lo necesario, y estas prórrogas, por ejemplo, se hicieron ya de manera tardía. Y otra cosa más, que es también preocupante,
2: ¡exitosa!,
1: la urna nunca debió haberse dado. Porque eso, claro, contaminó la elección del día siguiente.
0: Porque ya, ¿cómo vas a ir a votar el lunes sabiendo cuál ha sido el resultado de la mayoría de los electores?
1: Claro, entonces, claro, son cosas que, por ejemplo, es una sumatoria de responsabilidades que, bueno, ya también corresponderá que el jurado las haga. No llega la responsabilidad del jurado al mínimo de lo que es la OMPE. La OMPE sí está muy complicada. Pero lo que sí es importante, Nicolás, es pensar ahora en que esto siga avanzando, tomar ya ese rol que corresponde a cualquier agrupación política, ver que se reconozcan estos resultados cuando sean una vez proclamados y pasar a la segunda vuelta.
0: Acaban de actualizar en OMPE, en realidad han costado el jurado electoral, los jurados electorales especiales, dos mesas más, ya estamos en el 99.973%, faltan 25 mesas a ser revisadas en los jurados electorales especiales y no hay nada que hacer, ¿eh? Roberto Sánchez tiene 2.014.139, Rafael López Aliaga tiene 1.993.772, o sea que son más o menos 6.250, pongamos 20.000 votos caminando hacia 21.000, ¿no? Uh-huh. Los que tiene de diferencia a su favor Roberto Sánchez. Ahora, ¿qué es lo que provoca la demora en estas mesas?
1: Lo que provoca es que es una etapa de jurisdiccional, y eso es lo que hay que tomar en cuenta. Ya no están en los jurados electorales especiales, están resueltas por el Jurado Nacional de Elecciones. El Jurado Nacional de Elecciones se las da a los jurados electorales especiales, y ahí es cuando se mueve, como se dice, el porcentaje de actas contabilizadas.
0: Ah, o sea, esto ya pasó, es decir, apelan, porque lo que nos dijo Rosana Rocha es que ellos habían apelado resoluciones de los jurados electorales especiales como 300, y que el Jurado Nacional de Elecciones está resolviendo expeditivamente. No pasa, porque es obvio que no pasa.
1: Es que es lógico, o sea, tú no necesitas análisis de algo que simplemente no cumple con la causal de nulidad. Y acá hay que ser bien, bien claros con la población. Todos tienen que entender algo. Cuando se trata de una nulidad, es como, no sé, como cuando se trata de un delito, y los colegas penalistas saben cómo funciona eso. Es tipicidad, es como está, con puntos y comas, no hay otra interpretación, ¿entiendes? Entonces, cuando tú agarras y ves un pedido de nulidad que no está tipificado como causal de nulidad, simplemente dices improcedente.
0: Yo sé que, o sea, no, me voy a salir un poco del tema, digamos, estrictamente legal, y te quiero plantear una interrogante más bien política. El voto de Keiko Fujimori corresponde aproximadamente al 10.5% del universo electoral, es decir, de la población electoral. No me estoy refiriendo ni a votos válidos, no, me refiero a la cantidad de peruanos aptos para votar, somos como 28 millones, ¿no es
1: correcto,
0: cierto?
1: Correcto, sí.
0: Keiko Fujimori tiene el 10.5% y Sánchez tiene el 7.3%. Y entre estas dos personas, por las que la mayoría de peruanos no hemos votado, vamos a tener que elegir en la segunda vuelta.
1: Así es.
0: Es un sistema, digamos, que no es muy amable.
1: No, y aparte, ¿no? tienes...
0: Pero es una locura, o sea, gente que no votó por ninguno de los dos, que si pudiera escoger no votaría por ninguno de los dos, va a tener que votar por alguno de los dos.
1: A pesar que el voto es obligatorio.
0: Claro.
1: Ponte a pensar si fuera facultativo.
0: La gente no va.
1: Es que lo que
0: ahí
1: pasa,
0: sí, la gente no
1: que
0: va.
1: Lo que ocurre, por si acaso, yo defiendo el voto facultativo, pero a largo plazo. Por ejemplo, bajas, primero, saca la Constitución el límite de 70 años, que se regule por ley, que es más fácil de cambiar.
2: ¡Exitosa!
1: Una elección, por ejemplo, el 2031, bajas a 50 años y vas viendo el comportamiento del elector. La siguiente, a 40 años, vas viendo el comportamiento del elector. Y educación. Porque la educación es a largo plazo, eso no es de la noche a la mañana, civismo.
0: Claro, los resultados.
1: Enseñarle, no lo ves. O sea, lo que tenemos es una anomia política claramente reflejada. Es como, por ejemplo, lo que te mencionaba, 17 distritos donde la gente ha votado, que si hubiera ese tipo de nulidad, o sea, si se pudiera aplicar, pueden ser nulas esas elecciones. ¿Por qué? Porque la gente ha votado molesta. Esta incidencia, por ejemplo, en la elección del 2021, fue en dos distritos. Ahora son 17. La gente está molesta, y hablo a nivel nacional.
0: O sea, la cantidad de gente que ha votado
1: molestado. Claro, escriben muchas cosas, insultan, o simplemente garabatean, o en blanco. Las personas están molestas y dicen, ya no me coloca mi multa, voto en blanco. O sea, eso es lo que lamentablemente...
0: O sea, prácticamente voy a votar, es una buena interrogante, ¿no es cierto? ¿Qué ocurriría si el voto fuera facultativo en el Perú?
1: Ah, no, ahorita no. Amerita educación, pero una educación muy sólida. Ahora, lo que estás mencionando también se agrava porque el Congreso está en la misma situación. Cuando nosotros en ACLIA hicimos hace unos días justamente el anuncio, tenemos más o menos 17 millones de votos perdidos. Es decir, que no tienen representación política.
0: O sea, de gente que votó por candidatos que pese a haber recibido votos y en algunos casos muchos, no van a poder estar en el Congreso porque no pasaron la valla.
1: Claro, y hay casos notorios por todas partes. Son personas que tienen alta votación, pero los partidos no lograron pasar la valla y simplemente todo eso se queda en el aire. Entonces, acá también hay que decirle a la próxima representación nacional que sean prudentes, ¿no? Porque eso de decir yo soy un par de la pata y represento a todos los peruanos un momentito.
0: No, por eso.
1: Tengo un poco de prudencia, ¿no?
0: Por eso yo decía, cuando yo escucho, el que más usa la expresión el pueblo es Roberto Sánchez, ¿no es cierto? No. Porque el nombre, oye, ¿qué pueblo? 7% tienes, pues, hermanito.
1: Y acá, 7%. Acá hay que ajustar algo, ¿no? O sea, ya, mira, si verdaderamente quieren portarse como demócratas, ok, he sido, digamos, electo con un bajo nivel de participación, de representación en este caso. Entonces yo en realidad tengo que ganarme a la gente que no votó por mí, que votó por opciones que no llegaron a parlamento. O sea, si la clase política quiere dar un golpe de timón en este país, desde el parlamento ya debería estar pensando en cómo gana a aquella gente que no se sienta representada por ellos. Porque ya tienen ellos una representación, pero necesitan captar a los otros para consolidar la democracia.
0: Para terminar, tenemos días. Las elecciones son el 7 de junio.
1: Sí, es ahorita.
0: Y estamos, ¿qué día es hoy, señora Magariño? 14. O sea, nos quedan 22 días para las elecciones.
1: Hasta el día de mañana.
0: 23, ¿no? Claro. Porque este mayo tiene 31.
1: Ahora.
0: 23 días.
1: No falta nada.
0: O sea, en 3 semanas vamos a elegir quién es el nuevo presidente o presidente en Perú.
1: Así es. Es un tema complejo, pero bueno, entre tanto, esperemos que pronto se solucione lo del pase a la segunda vuelta. Y creo que ya también viene un trabajo muy intenso para que la gente tenga confianza en que esta elección finalmente, con sus accidentes, tiene que darnos nuevas autoridades y aceptar los resultados.
0: Muchas gracias, José, por estar con nosotros. Y nos vamos al centro de Lima con Yajaira Pacheco, donde técnicos de salud realizan una protesta frente al Congreso de la República. Adelante.
2: Hola, ¿qué tal? Buenos días. Información en vivo. Estamos ubicados en la avenida Abancay, cruce con el Jirón Junín, frente al Congreso de la República, porque hasta aquí ha llegado un gran número de profesionales técnicos del Perú de la salud. Me encuentro con Mariela Niño, quien es secretaria general nacional de la Confederación Peruana de Profesionales Técnicos de la Salud de nuestro país. Y estamos en vivo, Pérez Losa, muy buenos días. En primer lugar, saber y conocer por qué razón es que el día de hoy ustedes están reunidos aquí frente al Congreso. ¿Cuál es el reclamo directo?
3: Mire, como usted ha visto, somos un gran número, somos solamente representantes de diferentes regiones del Perú. Estamos aquí porque el Estado peruano no está reconociendo nuestra profesión. Nuestros títulos no están siendo validados. Trabajamos como profesionales titulados de los institutos, pero nos están remunerando como un servidor de quinto de secundaria. En tal motivo, tenemos aquí ya en este Congreso de la República dos proyectos muy importantes, que son el 12240 y el 11375. Y esos proyectos han sido fusionados en el dictamen 025-2025-2026. En esos proyectos estamos pidiendo una ley única y exclusiva para profesionales técnicos en carreras de salud.
2: Ustedes quieren ser reconocidos, ustedes quieren ser remunerados de acuerdo a lo que ustedes han estudiado y la carrera que tienen.
3: Exactamente. Nuestra formación académica en estos momentos está pisoteada por los funcionarios del Estado. En este sentido, tenemos en ese dictamen pidiendo una ley única y exclusivamente para este grupo ocupacional. No es justo que al resto lo remunera muy bien y a nosotros solo nos den 20 soles.
2: ¿Cuántos técnicos aproximadamente estamos hablando que están siendo afectados?
3: Aproximadamente 34.000.
2: 34.000 técnicos que esperan que esta o esperan que se pueda aprobar una ley que ustedes lo reconozcan.
3: Sí, así es. En estos momentos solo pedimos al presidente del Congreso de la República, que tiene la mesa directiva, está agendado nuestro dictamen y está en la agenda de priorizados. Y esperamos que el día de hoy, por favor, lo ponga en agenda ya para debate. Todos los jueves nos ve aquí trasladándome desde el último rincón del país. Todos los colegas vienen de diferentes lugares con el afán de que sea tocado nuestro dictamen. Esperamos la voluntad del presidente Fernando Rospigliosi.
4: Muchísimas gracias, así es. Entonces es el pedido de la Confederación Peruana de Trabajadores Técnicos del Perú. Información para Exitosa Lima 95.5, la voz de los que no tienen voz.
0: Muchas gracias, Yajaira. Y estamos ahora conectados con Jorge Milla, miembro de la comisión ad hoc del FONAVI. Jorge, vamos a ir a la pausa, por favor.

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0: La temperatura en Lima 22 grados, Iquitos 24, Huánuco 19 grados, 10 de la mañana con 30 minutos. Desde los estudios de Exitosa, Pedro Mascaró Sánchez, jefe del Departamento de Obstetricia y Perinatología y profesor principal de la Facultad de Medicina de la Universidad Nacional Mayor de San Marcos, advirtió que se generaría un caos si es que el Congreso de la República apruebe el proyecto de ley que permite la reelección de rectores y con ello la permanencia en el cargo de la rectora Yeri Ramón.
1: ¿Pero usted está de acuerdo con esas demandas?
2: Indudablemente, con la demanda de los estudiantes. Los estudiantes en esta ocasión tienen razón.
1: ¿No es impensable un escenario en que hoy se apruebe la ley, que la doctora Yeri se inscriba, que se sostenga lo de la sí, virtualidad en la votación, e incluso que se mantenga la valla?
2: Entonces eso llevaría a un caos en San Marcos. Y lo que queremos es el diálogo, que no se maltrate a los estudiantes. Y los estudiantes han tomado el local, es cierto, pero están en una actitud pacífica y en la disponibilidad de conversar.
0: A su turno, el decano de la Facultad de Letras y Ciencias Humanas de la Universidad Nacional Mayor de San Marcos, Marcel Velázquez, pidió al Parlamento Nacional archivar ese proyecto de ley y permitan que la elección se dé de manera presencial y transparente.
3: Este es el punto crucial, ¿no? Esperamos que los congresistas archiven ese proyecto de ley y así se disipe cualquier duda y cualquier intento de reelección. San Marcos requiere alternancia democrática y que se gane con los votos y con plena transparencia. También estamos a favor de una votación presencial y que se reduzca la valla para que los estudiantes puedan tener una mejor y más variada, más heterogénea representación. Todo esto está en manos del Consejo Universitario y por eso.
0: Y en el ámbito regional tenemos información en vivo desde Puerto Maldonado con nuestro compañero Gilbert Galindo. Adelante, Gilbert, bienvenido.
4: Gracias, información desde Puerto Maldonado.

0: Estudiantes universitarios se unen al paro nacional. Tenemos declaraciones del secretario general, el señor Freddy Rivera, quien dijo que debe dar cumplimiento a la ley 32498. Les corresponde un incremento sobre la remuneración docente. Tampoco se cumple con la homologación al docente universitario. La aprobación del decreto legislativo 5277 sobre la incorporación de los jefes de práctica a la carrera docente. También los docentes están en contra del proyecto de ley de reelección de los rectores. ¿Qué nos dice, profesor?
1: Sí, efectivamente, señor periodista. Estamos en pie de lucha exigiendo que se cumpla la ley 32498, que desde el año pasado la vienen aguantando. El docente necesita una remuneración justa. Además de ello, reclamamos la homologación universitaria que por más de 40 años no se cumple. ¿Qué está pasando con el gobierno? Y si esto sigue así, nos veremos obligados a realizar una huelga nacional indefinida.
0: O sea, ¿esto se va hasta el final, profesor?
1: Así es, señor periodista.
0: Mientras tanto, solamente hoy es el paro.
1: Es un paro preventivo de 24 horas y paulatinamente realizaremos más acciones de lucha si es que el gobierno no accede a nuestros pedidos.
0: Hasta aquí con la información desde Puerto Maldonado. Gilbert Galindo para Exitosa, 102.7 de la FM. La voz de los que no tienen voz.
2: 10 de la mañana con 33 minutos. 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

0: 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Soy Nicolás Lúcar, esto es Hablemos Claro, y estamos conectados con Jorge Milla, miembro de la comisión ad hoc de Fonavi. Jorge, buenos días, ahora sí.
1: Buenos días, Nicolás. Saludar a todos tus radioyentes.
0: Yo quisiera que hagas un resumen brevemente, por favor, Jorge, de qué se trata este quinto retiro, a quiénes alcanza, toda la información que sea necesaria actualizar.
1: Ya, este grupo se llama Grupo Reintegro Número 5, que abarca a fonavistas que tienen de 67 años a más, que han tenido un adelanto en los años 2015 al 2019 en los grupos del 1 al 19, que le pagaron en ese momento 10 soles por mes y que el Tribunal Constitucional estableció de que eso no es correcto, que se tiene que devolver de acuerdo a las aportaciones, y por lo tanto ese pago se consideró a cuenta. Entonces ahora le están dando un reintegro y en este grupo están saliendo 66.644. Si yo fonavista soy parte de esos 19 grupos, nunca cobré reintegro, tengo de 67 años a más, debo de estar en esta lista.
0: De acuerdo. Ahora, una vez más, aunque hemos sido reiterativos en esto, ¿no es cierto? ¿Cuál es el procedimiento para cobrar y cómo saber si a uno le toca o no? Porque tú has dado, digamos, el parámetro, ¿no? Pero, ¿qué haces? ¿Cuál es el procedimiento?
1: La Secretaría Técnica tiene una página, uno pone en Google Fonav y sale, lo primero que sale es la página de la Secretaría Técnica. Ahí hay un link en la cual uno puede acceder y ahí pone Secretaría Técnica y aparece el link. Hay un cuadradito que dice consulte aquí si es beneficiario del vigésimo segundo grupo de pago diciembre 2025.
0: ¡Exitosa!
1: Ahí ingresa y ahí se ve si uno... Si no está en esta lista.
0: O sea, pones el DNI, que es lo que nosotros hemos estado haciendo acá, ¿no es cierto?, para colaborar con ustedes en
1: con el número de DNI, ya sale si uno es parte de este grupo. Ahora, el fonavista solamente se acerca con su DNI. Ahora, el banco ha puesto un cronograma. A pesar de que no estamos hablando de una gran cantidad de fonavistas, porque solamente son 66.644, ¿no? A pesar de que no estamos hablando de un número grande, el Banco de la Nación ha puesto un cronograma. Hoy día van a pagar a los que termina su DNI con el número 0 y el 1.
0: Claro. Ahora, ¿va a habilitar, ustedes saben, el Banco de la Nación se ha coordinado ventanillas especiales? Porque estamos hablando de personas mayores, ¿no?
1: Claro, lo que sí hay que ver, porque hemos tenido en grupos anteriores algunas quejas, porque a veces hay gente que, el personal que no está preparado y no orienta adecuadamente. El fonavista tiene que tener en cuenta que este no es un depósito en cuenta, ¿no? Porque a veces hay funcionarios que te dicen, a ver, señor, su tarjeta, no está depositado el Fonavi. No, este no es un depósito en cuenta. El fonavista tiene que ir con su DNI, Fonavi, ahí verifícanse. Ellos tienen el link, el banco, tienen el padrón, lo tiene el Banco de la Nación, ahí verifica y si está ese padrón le van a emitir el monto que ya está establecido de acuerdo a lo que el fonavista aportó, los periodos o las aportaciones. Y en caso de los herederos, en caso de las viudas, en el
0: banco
1: le
0: van a emitir
1: una declaración jurada que la llena, la acompaña con la partida de matrimonio y la partida de función. En el caso de los hijos, la partida de nacimiento y la partida de función y la declaración jurada que ahí le emita. Ahora, si el monto supera los 20.000 soles, ahí sí, por norma, está establecido que se tiene que presentar una sucesión intestada. Entonces, si el monto supera los 20.000, ahí le van a hacer en el banco y ahí sí definitivamente tiene que traer la sucesión intestada.
0: De acuerdo. Ahora, esto tiene, ¿cuáles son los plazos? ¿Hasta cuándo va a durar este proceso de devolución?
1: Una vez que depositan el dinero y el Fonavista por X razón no puede cobrar, el dinero sigue ahí, ¿no? Más adelante evaluaremos, porque hay un universo importante de Fonavistas que, a pesar de que su dinero está depositado, no se acercan a cobrar. Entonces tenemos que tomar alguna medida al respecto, porque sí, porque hay un universo de Fonavistas que está esperando que le paguen, y por un tema de presupuesto no se le paga aún. Estamos en este grupo es de 66,000. Hace un año atrás hubo el grupo Reintegro 3, que fue más de 200,000 personas y abarcó a más de 600 millones de soles. Entonces, ¿y por qué ahora se ha bajado con recursos? Porque los barfonavis no se acercan a cobrar. Entonces hay que ver qué medidas tomamos al respecto, ¿no?
0: De acuerdo. Para resumir entonces, este es el reintegro número 5, alcanza personas de 67 años a más que ya recibieron un primer pago en los grupos del 1 al 19. Estamos hablando de 66,644. Si usted quiere saber si le toca cobrar o no, es muy fácil. Pone Fonavi en los buscadores. Esto lo va a llevar directamente a la secretaría. Coloca ahí su número de DNI y le va a decir si usted tiene derecho a cobrar o no. Y si usted puede hacerlo por sus propios medios, va a cobrar. Si ya falleció, lo puede hacer la viuda o los huérfanos debidamente acreditados con su documento personal, con la partida de función y con una declaración jurada que se firma en el mismo banco, ¿no es verdad? Eso es en resumen. Te agradezco mucho.
1: Gracias a ti, Nicolás.
0: Jorge, por atendernos. Muy buenos días. En realidad, esta deuda del Fonavi debió... O sea, es increíble que esto haya tenido que... Ha habido hasta un referéndum. Esto ha ido hasta el Tribunal Constitucional. Y miren, se paga por cuentagotas una deuda que es una deuda, no es una dádiva, no se les está dando un bono a los viejitos, no es un bono, se les está devolviendo su plata, y ni siquiera se les está devolviendo completa, porque si a los montos que la gente que le fue descontado y que aportaron las empresas para que ese trabajador tuviera vivienda, entonces la plata se la deben al trabajador, y debería aplicarse las tasas de interés, debió pagarse hace rato. El problema es que hubo un momento en que decidimos que el Perú debía dejar de ser el país del perro muerto, donde no les pagábamos a nuestros deudores y nos preocupamos por pagar la deuda hacia afuera, lo cual estuvo muy bien, pero nos olvidamos de pagar la deuda hacia adentro, que era, por ejemplo, con los fonavistas, lo cual estuvo muy mal, ¿no? Y lamentablemente hasta ahora no termina de corregir. Si no hay ningún argumento que justifique esta conducta, porque los fondos realmente entraron y se destinaron a otros fines que no fueron precisamente los de vivienda. Y lo poco que se usó para construir vivienda le cambió realmente la vida a la gente. O sea que el proyecto no era malo, el problema es cómo se manejó y cómo se manejaron los recursos que entraban todos hacia a la bolsa, para de ahí sacar el dinero y usarlo en otra cosa. En fin, hay una noticia que nos acaba de dar al salir José Tello. La ley electoral establece que para que un partido mantenga su inscripción debe tener requisitos de pasar el 5% de la votación y tener por lo menos 3 senadores o 7 diputados. Alternativamente, ¿no? O sea, tener el 5% en senadores y 3 senadores electos, o el 5% en diputados y por lo menos 7 diputados electos en diversas circunscripciones. Pero hay un requisito adicional, que los partidos, para participar en las elecciones municipales y mantener su inscripción, tienen que presentar candidatos por lo menos en 13 de los 25 regiones, candidatos a gobernador regional, y deben presentar por lo menos 40 candidatos provinciales del universo, que creo que son 170 provincias o 170 y algo. ¿Qué es lo que le ha pasado a Obras? Obras ha presentado 12 ha abierto el proceso para presentar 12 candidaturas regionales y 39 candidaturas provinciales. En ambos casos, uno por debajo del límite. Yo no sé si esto tiene posibilidad de apelación o no, pero si aplicamos de manera rigurosa la ley, el partido de Ricardo Belmont se quedó sin inscripción desde el 1 de enero. Es decir, van a poder participar en las elecciones porque ese derecho lo tienen ganado, pero su registro lo pierden a partir del 1 de enero. A partir del 1 de enero. En fin, estas cosas solo nos pasan a nosotros. Jaime Benavente tiene información para nosotros desde Arequipa. Adelante, por favor.
2: Información en vivo desde Arequipa. Más de 10 menores prematuros no tienen alimentación al interior del Hospital Honorio Delgado Espinosa. Esto ha generado una preocupación en los padres de familia y familiares. Caballero, ¿qué respuesta les han dado en cuanto a este problema? ¿Desde hace cuántos días están así? Bienvenido, exitoso.
3: Buenos días. Nos dicen ya hace unas semanas de que no hay la nutrición para internar para los prematuros y para adultos delicados de salud. Y bueno, ahora el director nos ha dicho de que para el viernes recién tienen una reunión y que depende a eso, ¿no? A ver si también la Liren acepta, porque solo les han dado 100.000 soles a cuenta de los 2 millones que deben.
2: Pero lo que es cierto es que el día de hoy no hay este alimento.
3: No, no hay.
2: ¿Este alimento especial?
3: No.
2: Correcto, señor. Usted y también desde el día del lunes está esperando que se le pueda dar ese alimento a su pequeño que lucha por su vida.
4: En buenos días. Yo en realidad la nutrición parenteral estoy exigiendo desde el mes de abril, que ¡exitosa! Mi bebé está agonizando desde esa fecha hasta el día de hoy. Él se está aferrándose a la vida y el director no hace casi nada por lograr esta nutrición. Hoy día me dijo que tu bebé ya va a tener a partir de la 1, pero no es cierto, es mentira. Los otros días me ha dicho, vamos a tener reunión, sí, mañana te vamos a solucionar. No, mañana sí, y así.
2: Correcto. ¿Este alimento qué es? ¿Para qué sirve exactamente?
4: Este alimento es una nutrición parenteral que exclusivamente es para bebés prematuros, que es intravenoso, porque los prematuros no tienen desarrollado el estómago y por ende ellos no pueden oralmente. Entonces, este alimento contiene sustancias, nutrientes, carbohidratos, sodio, potasio, todo lo que necesita un bebé para nutrirse.
2: Esto es lo que ocurre desde la ciudad de Arequipa, informó Jaime Benavente para Exitosa, la voz de los que no tienen voz.
0: Muchas gracias por la información y es lamentable que esto ocurra, ¿no es cierto? Porque, es decir, una vez más, ¿no? O sea, ¿qué cosa hay detrás de esto? Una falta total de previsión. O no saben que se requiere esta alimentación especial para los niños prematuros. Hay rangos que se sabe de nacimientos de niños prematuros. Que es absolutamente previsible y eso tiene que ir de la mano con estar listos para atenderlos en términos de personal y en términos de esta alimentación especial que tienen que recibir. Y de lo que estamos hablando es que si estas criaturas no reciben la alimentación adecuada en este momento, no van a poder sobrellevar la dificultad de un nacimiento prematuro, sino incluso pueden tener serios perjuicios para su desarrollo futuro en el caso de que sobrevivan. Es decir, estamos hablando de un daño muy serio a la salud de estas criaturas e incluso del riesgo de sus vidas. Y yo me pregunto, ¿quién es el responsable de que esté pasando esto en el Hospital Honorio Delgado? Por favor, ¿cómo es posible?
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0: O sea, nos va a pasar como siempre, que nunca sabemos quiénes son responsables, ¿no? De que las cosas sean tan mal. Estamos enlazados telefónicamente con la ingeniera Grina Ábalos, directora de meteorología del CENAMI. Muy buenos días, ingeniera.
6: ¿Cómo está, Nicolás? Buenos días, un gusto nuevamente estar en este espacio.
0: Estamos todos muy preocupados por este super niño del que se habla. ¿Qué es exactamente de lo que estamos hablando, ingeniera Ábalos?
6: Bueno, lo que tenemos de manera objetiva en función a la información, no solamente de la INSIM, sino también de las agencias internacionales como la NOAA, es que la probabilidad de ocurrencia de un calentamiento en el Pacífico central principalmente, es decir, una condición niño, cada vez se va consolidando, es más probable que esto inicie entre mayo y junio, digamos, de este año, y el pronóstico indica que esta condición cálida va a extenderse por lo menos hasta el próximo año. Por lo tanto, a esa condición, Nicolás, se sumaría la condición del niño costero, que ya estamos en evolución, está presente en nuestras costas, y estaríamos ante un evento, un niño, un ENSO, como le llaman, de alcance global, con impactos en el clima en diversas partes del planeta.
0: Ahora, pero qué es decir, se supone que lo que estamos atravesando es un fenómeno del Niño, ¿no es cierto? Ustedes han dicho que lo más seguro es que este año no tengamos invierno y lo estamos viviendo cotidianamente, ¿no? ¿Qué es lo que va a agregar esto a lo que se ha llamado Super Niño?
6: La terminología, solamente antes de pasar a la pregunta, la terminología Super Niño no es una terminología oficial, está acotada a la intensidad del evento. Hasta el momento, ¡exitosa!, los pronósticos del Centro Europeo, digamos, principalmente están indicando que podría ser de moderada a fuerte intensidad. Pero también a la vez, este mismo Centro Europeo indica que la intensidad, digamos, de este evento todavía tiene rangos de incertidumbre altos. A partir de junio es que vamos a saber si va a ser un niño moderado, fuerte, intenso, y ahí creo que sí es importante, pero es importante ir conociendo que vamos hacia un calentamiento, sí. La intensidad es lo que todavía está, digamos, en incertidumbre. Pero a lo que mencionas, el niño costero ya viene modulando el otoño, el invierno en toda la costa peruana. Cuando tengamos este evento que se desarrolla en el segundo semestre asociado al Niño en el Pacífico Central, este de mayor alcance, la principal manifestación va a ser que vamos a tener, Nicolás, una primavera más seca de lo normal en la Sierra Sur Oriental. Esto es Puno, Cusco, Urima, digamos, parte de la Selva Sur. Y aquí sí ya hay que ir tomando algunas previsiones, digamos, anticipatorias ante una primavera más seca de lo usual, y que podría, digamos, ser un escenario conducente a que los incendios forestales puedan propagarse con más facilidad, si es que se da, ¿no? Eso sí es algo que tiene esta teleconexión asociada al Niño en el Pacífico Central.
0: Claro, ahora, lo mejor en una circunstancia como esta, donde, bueno, tenemos claro que es altamente probable que lo que vamos a enfrentar, es más, está claro lo que ya estamos viviendo, y ante la incertidumbre de la intensidad, lo mejor es ponerse en el peor escenario, ¿no es cierto? Y prepararnos para el peor escenario, porque lo peor que nos puede pasar es decir, no, esperemos, no, recemos porque no sea tan serio y al final sea, ¿no? Y nos coja, ¿no es cierto?, en las peores condiciones.
6: Sí, si bien es cierto, sí, Nicolás, si bien es cierto, el Niño es un evento que siempre se presenta, ¿no? Es parte del clima tropical y parte del clima del país, sobre todo el clima norteño. Lo que sí necesitamos saber es que el cambio climático, digamos, que ya es una condición, digamos, que modula los patrones del clima a nivel global, puede también tener alguna incidencia particular en este evento. Puede hacerlo mucho más intenso, más duradero, más súbito, y ante esa variación del clima, digamos, los sistemas también de gestión de riesgos tienen que adaptarse a esa variación. Un evento, el Niño, de moderada a fuerte intensidad, digamos, viendo un escenario el más crítico posible, ya tenemos mapeado cuáles son esas zonas generalmente que son afectadas ante esta situación, ¿no? Entonces, esto ya puede conllevar a algunas decisiones, recomendaciones importantes para prepararnos a un escenario crítico, digamos, esperando que la intensidad, digamos, no llegue a ser como se está previendo hasta el momento, ¿no? Pero más allá de la intensidad, y además contando con la información ya de manera temprana, no olvidemos el otro componente del riesgo, que es la alta vulnerabilidad. En eso sí, digamos, necesitamos, claro, en el marco de esa vulnerabilidad.
0: Claro, porque claramente no estamos preparados, es decir, pese a todos los recursos que se han invertido, ¿no es cierto?, en prevención, supuestamente, ¿no? La reconstrucción con cambios en realidad no cambió mucho, ¿no es cierto? Gastamos como 25,000 soles y sigue las cosas más o menos catastróficas. ¡Exitosa! Ahora, hay una pregunta con la que quisiera terminar. Se ha discutido mucho, sobre todo a raíz del surgimiento de corrientes que han llegado incluso a los gobiernos, como el de Estados Unidos, que han cuestionado el cambio climático, ¿no es cierto? La existencia del proceso de cambio climático. Yo creo que la realidad ya terminó con la discusión, ¿no? O sea, estamos en un proceso de calentamiento global y eso está cambiando el clima en el Perú. O sea, que tenemos que pensar hacia el futuro en una situación como la que estamos viviendo este año, por ejemplo. Esta es nuestra nueva realidad. Y la tendencia va a ser a que la subida de temperatura y las lluvias, por un lado extremo y por el otro lado las sequías, van a ser parte más intensa de nuestra vida de lo que han sido hasta ahora incluso, ¿no?
6: Exactamente, eso es lo que también habíamos indicado en algún momento. Estamos en una nueva realidad, ¿no? En esta temporada en Piura se registren casi 31 grados, cuando lo normal en esta temporada es 28, a lo más 29 en esta región que es cálida de por sí. Y que esto se haya dado de manera frecuente ya es una señal que no solamente la advertimos ahora, sino ya en los últimos años se van dando estas señales. En San Martín, digamos, 40 grados, que antes era, digamos, un valor que se presentaba cada 20, cada 30 años, que en las últimas décadas se haya presentado de manera más frecuente, nuevamente, y es un indicador, estamos en un clima diferente, con valores normales diferentes, ¿no? El mismo niño que se está desarrollando ahora está en el contexto de una temperatura media del planeta mucho mayor que la que teníamos en el 82, 83, 97, 98, justamente en el contexto de niños extremos. Por lo tanto, hay un desafío no solamente
5: ¡exitosa!
6: Para la ciencia de adaptar la información, digamos, de manera rápida, oportuna, entendible, sino que también sea recibida de la mejor manera y sobre todo asimilada para la toma de decisiones anticipatorias oportunas e informadas.
0: No, claro que sí. Ingeniera Ábalos, muchas gracias por atendernos. Ha sido, como siempre, usted muy gentil. Irine Ábalos, directora de Meteorología del CENAMI. Sí, pues hay que no sé, ponernos en otra sintonía realmente. Es decir, tenemos un país por construir y dentro de todo el proceso, es decir, todas las obras de agua, desagüe, de saneamiento, la construcción de viviendas, de carreteras, de las líneas férreas, los puentes, todo lo que hagamos, incluso la proyección de las actividades económicas, tiene que tener como un factor determinante transversal el del cambio climático. O sea, tenemos que incluir esto como un componente más de los presupuestos sobre la base de los cuales vamos a tomar las decisiones y hacer las obras. Pero si tenemos las obras tiradas, pues esto puede resultar mucho pedir. Y lo último es que no hay tiempo, ¿eh? No hay tiempo. O sea, tenemos que reducir de una manera drástica, los plazos de desarrollo de las obras. En algunos casos vamos a tener solo meses para hacer obras que hoy en el Perú demoran años, porque si no, no vamos a estar preparados para lo que se nos puede venir, y cada año seguramente va a ser peor. Entonces, bueno, pues lamentablemente esto está en manos de los políticos, ¿no? Y tal vez sea demasiado pedirles. Hay un reporte que ha sacado la Oficina de Medición de Calidad de Aprendizaje, la OMC, del Ministerio de Educación. Esta es una síntesis de la situación de los aprendizajes. En resumen, lo que dicen es que en cuarto grado de primaria, en esta medición, se mantienen estables en relación al 2024. En segundo grado, secundaria, los resultados de la evaluación nacional se mantienen estables en relación al 2023 en lectura y matemáticas. En quinto grado de secundaria, el 12.8 de estudiantes alcanza los aprendizajes esperados. Y en matemáticas, el 11. Esto es en matemáticas, claro. Y en lectura, 11.3, según la Currícula Nacional de Educación Básica. No es para contentarse, porque estamos bien lejos de lo que debíamos tener. En tercer lugar, dice que el acompañamiento pedagógico prestado por la SUGEL y una retroalimentación clara y útil por parte de los docentes se asocian con un mayor rendimiento de los estudiantes. Es decir, el hacer un seguimiento constante del proceso de aprendizaje es vital, es una de las conclusiones de esta evaluación. la mayor proporción de estudiantes de segundo y quinto grado de secundaria percibe una adecuada autorregulación de sus emociones, empatía, y resuelven conflictos y se comunican asertivamente y desarrollan estrategias para el trabajo en equipo. Yo no sé cuán certero es esto todavía, ojalá que fuera así, pero en fin. Y hay más información de la que seguramente hablaremos el día de mañana. Yo tengo que terminar por hoy, los dejo con Catiusca Torres Aybar en Exitosa. Te escucha, va a hablar de un... Esto está en National Geographic, es... No sé si alegrarme o llorar, pero que National Geographic nos revele algo de lo que deberíamos estar hablando hace años los peruanos, pero igual. Se ha descubierto un asentamiento inca, conocido como Tajracuyo, que se asienta sobre una meseta azotada por el viento en los Andes del Sur, dice National Geographic. Está a 90 metros sobre el río Apurímac. Presumía su existencia, pero estuvo desaparecida esta fortaleza inca de Ancocagua. Pero hoy se han encontrado restos extraordinarios, incluyendo una especie de manto con 3.000 lentejuelas de oro, plata y cobre que habían permanecido enterradas durante cientos de años. Todo esto con Catiusca Torres Aybar, que es fantástico lo que han descubierto. Ya me voy. Conmigo será hasta mañana, que tenga muy buenos días.

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Son las 11.

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estúpido. Qué corazón cerrado. 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

0: templadito, sin rayos solares. Sin embargo, ya nos han advertido de que este invierno van a tener días cálidos, así que la precaución en casa. Yo soy Katiuska Torresaibar, siempre gustosa de poder conectar con el público de Radio Exitosa, aquí en Exitosa, la voz de los que no tienen voz. Hoy un programa especial, estamos conectados con la coyuntura nacional, tenemos noticias buenas para nuestro país. Nuestro país es portada nuevamente de una revista de investigación científica de National Geographic. Vamos a hablar de eso, por supuesto. Y también tenemos la secuencia Usted Tiene Derecho. Vamos a hablar también sobre la situación del aprendizaje y la educación en nuestro país. La hora del volante con Tito Alvites. Y tenemos la secuencia El Artista del Día. Atención, amigo Fuenavista, porque seguiremos con esta dinámica de que usted nos brinde sus datos y conocer si es parte de esta lista número 5 del reintegro. Todo esto y mucho más aquí en Exitosa, al ritmo de esa canción de Corazón Serrano, cumbia nacional, talento nacional. Le damos la bienvenida y esto pasa en el país, esto pasa en Radio Exitosa. En Exitoso, el ingeniero Nelson Quispe, meteorólogo del CENAMI, informó que el fenómeno de El Niño ya muestra señales de desarrollo a nivel mundial. Además, advirtió que de mantenerse las actuales condiciones climáticas a partir de junio, podría ser catalogado como un niño débil global. Escuchemos.
1: Entonces, los pronósticos ya indican que ya está empezando a calentarse y es muy posible que a partir de junio, o sea, ya muy próximo, acá unas pocas semanas, ya esté catalogado como un niño débil global. Está en calentamiento ya. Cuando esta comienza a calentarse y se extiende en el tiempo, los efectos hacia las zonas, por ejemplo, hacia nuestro territorio, hay diferentes efectos. Uno de los efectos es que tengamos precipitaciones intensas en la zona norte, y el otro efecto sería que podríamos tener también deficiencias de lluvias en diferentes zonas de la parte sur. Entonces hay que estar atento ante la evolución de esto.
0: 11:07, así es importante, lo explicaba ayer un miembro del ENFEN, ¿no? Lluvias o sequías, activación de quebradas, y esto afecta a todos los peruanos, porque afecta a sectores productivos como la pesca, por ejemplo. Ya nos han explicado que hay algún tipo de especies marinas que van a estar no disponibles, como la anchoveta, pero otros que sí vamos a poder encontrar, como el bonito. En el ámbito textil, para toda la población que está trabajando en gamarra, que se prepara para una campaña de invierno, por favor tome las precauciones, porque posiblemente no sea un invierno crudo, sino con temperaturas cálidas. Por ende, es más conveniente que la reactivación económica textil se vaya por sectores donde sí va a ser frío. Aquí en la capital no será el caso. Y sobre todo, pues, sea conectado con Exitosa, porque tenemos más información sobre eso. Y estamos hablando de lo que podría pasar en nuestro país sobre el fenómeno de El Niño costero y El Niño global también. Así es, en comunicación con Exitosa, el decano de la Facultad de Letras y Ciencias Humanas de la Universidad Nacional Mayor de San Marcos, Marcel Velázquez, dijo esperar que el Congreso de la República archive el proyecto de ley que permite la reelección de rectores y con ello la permanencia en el cargo de Jerry Ramón. Escuchemos.
2: Ese es el punto crucial, ¿no? Esperamos que los congresistas archiven ese proyecto de ley y así se disipe cualquier duda y cualquier intento de reelección. San Marcos requiere alternancia democrática y que se gane con los votos y con plena transparencia. También estamos a favor de una votación presencial y que se reduzca la valla para que los estudiantes puedan tener una mejor y más variada, más heterogénea representación. Todo esto está en manos del Consejo Universitario.
0: A su turno, Pedro Mascaro Sánchez, jefe del Departamento de Obstetricia y Perinatología y profesor principal de la Facultad de Medicina de la Universidad Nacional Mayor de San Marcos, advirtió que se va a generar un caos si es que el Parlamento aprueba este proyecto de ley. Señaló que los estudiantes están en pie de lucha de forma pacífica y merecen ser escuchados.
3: ¿Pero usted está de acuerdo con esas demandas?
4: Indudablemente con la demanda de los estudiantes. Los estudiantes en esta ocasión tienen razón.
3: ¿No es impensable un escenario en que hoy se apruebe la ley, que la doctora Jerry se inscriba, que se sostenga lo de la virtualidad en la votación e incluso que se mantenga la valla?
4: Entonces eso llevaría a un caos en San Marcos. Y lo que queremos es el diálogo, que no se maltrate a los estudiantes. Y los estudiantes han tomado el local, es cierto, pero están en una actitud pacífica y en la disponibilidad de conversar.
0: 11 y 10, somos exitosas, somos la voz de los que no tienen voz y el Pleno del Congreso de la República rechazó la moción de interpelación contra el ministro de Defensa, Amadeo Flores, quien iba a ser citado para responder por la muerte de 5 personas en el distrito de Colcabamba, en la región de Huancavelica. La votación se realizó sin debate previo y apenas concluyó el registro de asistencia parlamentaria. Según el reporte oficial, participaron 82 congresistas, mientras que el número total de parlamentarios hábiles era de 123. 11 y 11, ya estamos conectados a nivel nacional a través de la radio en Lima y Callao por la 95.5 de la FM. Como ya lo hemos anunciado, vamos a dar más información sobre lo que significa la portada de National Geographic como una nueva ciudadela inca en nuestro país. Incluso ya ha sido posteado por varias entidades nacionales como la marca Perú. Nuestra historia vuelve a cautivar al mundo. Es un orgullo ver el legado de nuestros antepasados en la portada de National Geographic. El descubrimiento de la fortaleza de Aconcagua confirma que el Perú es una fuente inagotable de misterios y maravillas por descubrir. Durante siglos, una legendaria fortaleza inca llamada Aconcagua existió solo en la leyenda. Ahora los investigadores creen que finalmente han encontrado la tan rumoreada ciudadela perdida y nuevas pistas sobre los últimos días en el Imperio Inca. Somos exitosas, somos la voz de los que no tienen voz. Tenemos información de último minuto. Lo ponemos en pantalla, es una convocatoria de prensa. Convocatoria de prensa. El Jurado Nacional de Elecciones y OMPE van a ofrecer importante información sobre las elecciones generales 2026. El Pleno del Jurado Nacional de Elecciones, presidido por el magistrado Roberto Burneo y el jefe de la Oficina Nacional de Procesos Electorales, OMPE, Bernardo Pachas, ofrecerán hoy al mediodía importante información sobre las elecciones generales 2026. En ese sentido, se invita a todos los medios de comunicación a la cobertura de esta importante actividad. Hoy día, jueves 14 de mayo, a las 12 y 15, vamos a conocer posiblemente ya el 100% de los resultados de las elecciones generales 2026 que han transcurrido el 12 y el 13 de abril. Estábamos buscando la actualización de la OMP y estaban al 99.97% y posiblemente para el mediodía tengamos la proclamación del 100%. Esa es una información de último minuto. El Pleno del Jurado Nacional de Elecciones, junto con la OMPE, van a ofrecer hoy a las 12 y 15 esta conferencia de prensa para dar un importante anuncio sobre las elecciones generales de ese año 2026. Y sería ya conocer oficialmente quiénes pasan a la segunda vuelta electoral que se va a desarrollar el próximo domingo 7 de junio. Según las cifras oficiales, pero ellos ya lo van a mencionar, sería la candidata Keiko Fujimori y Roberto Sánchez. 11 y 13, somos exitosas, somos la voz de los que no tienen voz. Hacemos un paréntesis y seguiremos conectados con la coyuntura política. Pero ahora queremos dar información positiva, buenas noticias para nuestro país, ser una portada en esta revista internacional National Geographic. ¡Exitosa! Así que le damos la bienvenida a nuestro invitado Dante Hualpayunca, arqueólogo y miembro de este equipo que halló 3.000 lentejuelas de oro, plata y cobre que habían permanecido enterradas durante cientos de años en la fortaleza inca conocida como Aconcagua o Tacrachuyo. ¿Cómo está? Bienvenido a Exitosa. Buenos días, gracias por su tiempo.
5: Muy buenos días, señorita Katiuska. Un gusto estar en su programa y un gusto que me hayan invitado a la entrevista.
0: A usted, gracias. Por favor, ¿cuál es el sentimiento como profesional, pero también como peruano, estar en una revista internacional? Y su sorpresa, además, con el trabajo realizado por mucho tiempo.
5: Claro, es muy emocionante. A la vez también hay sentimientos encontrados porque al fin se reconoce a manera internacional mucho esfuerzo que muchos arqueólogos peruanos venimos haciendo durante muchos años, laborando, y al fin estamos viendo recompensas, ¿no?, en cuanto al reconocimiento de hallazgos tan importantes como se tienen en el Cusco y en general en el Perú.
0: Excelente. ¿Hace cuánto tiempo se han descubierto estos hallazgos, la ciudadela inca perdida, que era una leyenda, pero ahora vemos que es una realidad?
5: Claro, el proyecto comenzó en el año 2019 y se elaboró durante 5 años corridos hasta el año 2024. Durante ese proceso se tuvo infinidad de hallazgos que incluso palabras del responsable de obras de ese momento, que es Emerson Pereira, a pesar de que él trabajó durante 10 años en Machu Picchu, en el sitio arqueológico de Machu Picchu, nunca vio esa magnitud en cuanto a hallazgos, en cuanto a la arquitectura inca, que es de manera muy asombrosa, ¿no?, lo que pudimos encontrar en el templo de Aconcagua o Tacachula.
0: Increíble, por favor. Tenemos una fotografía, si nos podría explicar para todos los oyentes a nivel nacional, sobre todo lo que resaltaba la marca Perú, ¿no? Somos una fuente inagotable de historia.
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0: ¿Hay muchísimo más todavía por descubrir? ¿Esta investigación está concluida o todavía continúa?
5: La investigación que está publicada en la National Geographic es una publicación en base al templo principal que se tiene, que es un templo de mucha importancia para la época inca. Esto descrito por cronistas que nos sustentamos los arqueólogos, que son Juan de Betanzos y Pedro Cieza de León. Y también un estudio también realizado por el científico Johan Reinhardt, el arqueólogo que estaba responsable de la obra, que era Emerson Pereira, y junto con la primera arqueóloga que hizo una tesis también del sitio, que es Alicia Quirita. Al juntarse los tres investigadores, llegaron a la conclusión de que este templo tan importante que se encuentra en Cusco, en Tacachula, que es el Aconcagua, pertenece al grupo de templos que son tan importantes como el templo del Coricancha en Cusco, o el Pachacamac o Huanacauri, que mencionan estos cronistas que era uno de los templos perdidos de época inca, que era tan importante para los incas, y se llevaba ahí muchas ceremonias, existía mucha gente. Y para que entienda la magnitud del sitio, este sitio contiene más de 300 recintos, o sea, donde pueden vivir. Haciendo datos estadísticos, era una población muy inmensa. Dentro de ellos también se tuvo muchos hallazgos importantes, incluso el que mencionó usted de las lentejuelas de oro, cobre y plata, que fue una parte de los hallazgos, porque los hallazgos en general fueron mucho más grandes, ¿no? Se tuvieron collares, anillos, se tuvieron pulseras en metal, se tuvieron cerámicas, líticos trabajados. Era todo una ciudadela de la magnitud de la que merecía el Imperio Incaico, ¿no?
0: ¡Qué maravilloso! Bueno, tenemos unas fotografías, por favor. Nos gustaría que nos explique lo que se ha encontrado, pero ¡exitosa! También cómo fue su sorpresa al descubrirlos, ¿no? Leía un poco de lo que usted sintió en ese momento cuando comienza a descubrir esos hallazgos importantes en la ciudadela inca perdida.
5: Claro, es las imágenes que las que pudimos pasarles a usted,
0: sí.
5: Principalmente aparecen recintos que son las viviendas de ese entonces de las personas de la época inca.
0: ¿Eran
5: pero
0: de piedra?
5: También hay dígame.
0: Si eran de piedra estas viviendas,
5: sí,
0: o trabajaban con otros materiales.
5: Sí, recintos de piedra con unión de mortero. El mortero es la unión que se pone en cada piedra, que es una argamasa formada de tierra y arcilla, que hace la unión de la piedra, ¿no? Entonces, todos los recintos son elaborados en piedra, labrados en piedra por trabajos a mano, con herramientas también que son de piedra, porque en la época inca no se tenía lo que es el metal muy bien trabajado como para hacer las herramientas como hoy en día lo tenemos. Entonces también se encontraron las herramientas con las que labraron, y bueno, todos estos recintos, que son más de 300 como le indiqué, son elaborados con piedra. Y bueno, al momento de encontrar los hallazgos que tuvimos, para la experiencia como la mía y como de los responsables de ese entonces del equipo, era algo de no creer, que tal vez no volvamos a tener esa experiencia en nuestra vida, que fue una muy bonita experiencia y que hoy estamos viendo los resultados, pero es algo que no se puede creer. Y bueno, lo bueno es de que tratamos de interpretar todos los hallazgos junto con la interpretación de la arquitectura, de las construcciones y todo, y llegamos a la conclusión de que este templo sí era muy importante, tanto para la época inca, pero también incluso para otras épocas. Estoy hablándoles incluso de 400 después de Cristo.

0: están en el centro de varios col y de cobre.
1: Claro, la fotografía evoca el hallazgo que se tuvo de las lentejuelas netamente, que fue el donde se va a poner. Esto netamente era para adornar el ajuar en época inca, ¿no? Las monedas pequeñas o las lentejuelas pequeñas que son de color verde son de cobre. Las que son un poco más oscuras o tienen un color medio negro son las de plata. Y las doradas son las de oro. Entonces se tuvo 24 lentejuelas de oro de casi 4 centímetros de diámetro, las cuales también estaban siendo trabajadas recién. Se encontraron, no se encontraron como se ve en la imagen, sino se encontraron de manera acumulada en una bolsa de cuero de un camélido. Camélido lo denominamos a las alpacas, llamas, vicuñas. Dentro de eso estaban todas envueltas y tapadas o cubiertas con pelo de algún animal que, según los estudios, denotaban ser de perro o cuy.
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1: Y todo esto estaba cubierto y debajo del piso de ocupación inca. O sea que los incas escondieron este hallazgo netamente para que no fuese encontrado.
0: Increíble, ¿cómo es que ustedes llegan, o esa investigación llega a esa revista National Geographic?
1: Tuvimos tal vez la suerte o la fortuna de que justo un equipo de la National Geographic esté haciendo investigaciones acerca de este templo de la Aconcagua. No teníamos nosotros todavía la certeza de que Tacrachuyo era el mismo templo del que ellos estaban buscando. Al momento de hacer una investigación en otros lugares, como por ejemplo en la selva del Cusco, que es Vilcabamba, se dieron la sorpresa de que había otro sitio importante, que es en la zona de Pinar de Cusco, que había un lugar tan importante como se habla del Coricancha o otros templos. Entonces tuvimos la fortuna de que vinieron a visitar y vieron la magnitud en cuanto a los hallazgos, en cuanto a la arquitectura, en cuanto a todo el sitio arqueológico, y se dieron la sorpresa de que podía ser el templo. Y tuvieron una reunión entre los investigadores y responsables y afirmaron que realmente este templo es el que tanto se menciona y tanto se busca en muchas crónicas del famoso templo Aconcagua.
0: Qué maravilloso. ¿Esto ha sido trabajado también con el Ministerio de Cultura?
1: Sí, la obra principalmente que le comenté del 2019 al 2024 fue una obra con presupuesto y también expedientes y todo el material y la mano de obra del Ministerio de Cultura. Ellos cubrían todos los gastos. Yo también pertenecía al grupo que estaba trabajando para el Ministerio de Cultura. Y es netamente producto de esta gestión, ¿no?, del Ministerio de Cultura.
0: ¿Existirán ¡exitosa! Otros templos perdidos en Machu Picchu? ¿Continúan las investigaciones?
1: Las investigaciones en todo el Cusco en general se hacen por temporadas. Por ejemplo, en el templo de Aconcagua o Tacrachuyo se dejó un pequeño sector de reserva que se va a investigar más adelante, que para eso se necesita un poco más de gestión y un poco más de recursos para el Ministerio de Cultura para que terminen de excavar ese sitio, tanto como pasa así en Tacrachuyo, también pasa en algunos sectores de Machu Picchu, que la arqueología ahorita en el Cusco recién está creciendo y tiene para muchos más años. Y el Perú, netamente, y el Cusco tiene... Hay un tesoro muy grande que falta ser tal vez un poco más trabajado, gestionado, como para que se dé a conocer y que seamos una potencia en cuanto a historia, arqueología y demás.
0: ¿Es posible que sea un lugar turístico, que la población pueda ir a conocer ese templo perdido, esta ciudad de la Inca perdida?
1: Sí, ya es un hecho. Realmente la visita de los turistas netamente son de manera muy concurrida por parte local, por gente de Cusco, porque a pesar de ser un sitio tal vez no tan monumental como es Machu Picchu o el Calcancha, es un sitio muy inmenso que también tiene mucho, mucho por ver, mucho por explicar. Se hizo la entrega en el 2024. Un salón de interpretación, se hizo la restauración, la conservación de todos los recintos que se pueden ver en las imágenes, y todo eso se puede acceder. Lo único que faltaría es hacer una gestión para crear una ruta turística que engloba varios sitios arqueológicos que están dentro del área, que es Espinar, como Maucayacta o Canamarca, que son sitios igual de inmensos, pero no tan importantes como el sitio de Tarrachuy.
0: Bueno, que estamos esperando, ¿no? Toda la gestión municipal, regional y nacional, ¿no? Para que los turistas peruanos e internacionales puedan conocer esta ciudadela inca perdida, que era parte de una leyenda, pero finalmente se descubrió.
1: Sí, esperemos que las autoridades actúen de una vez para que puedan hacer que este tipo de proyectos genere más trabajo para tanto para ellos como para y también a conocer de manera internacional de que Machu Picchu no era el único templo importante en la época inca, que sino había muchos más, que solo falta gestionar e investigar más.
0: Excelente, muchas gracias y felicidades por su trabajo, por su labor de muchísimos años. Gracias a Dante Hualpayunca, arqueólogo y miembro del equipo que halló esta ciudadela y además las más de 3.000 lentejuelas de oro, plata y cobre. Muchas gracias.
1: Gracias a usted, Catiusca.
0: Muchas gracias. Somos exitosas, somos la voz de los que no tienen voz. Repito la pregunta, ¿no? ¿Qué esperan las autoridades nacionales, regionales y municipales para incluir esas ciudadelas que no solo Machu Picchu, hay otros lugares también que uno puede visitar y conocer y sobre todo amar mucho más a nuestro país? Somos exitosas, somos la voz de los que no tienen voz. Ya volvemos.

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La temperatura en Lima 22 grados, Iquitos 24, Huánuco 19 grados, 11 de la mañana con 31 minutos. Hoy a las 12 y cuarto del mediodía, el Pleno del Jurado Nacional de Elecciones, presidido por Roberto Burneo y el jefe interino de la OMPE, Bernardo Pachas, ofrecerán información sobre las elecciones generales 2026. En ese sentido, se espera que anuncien los resultados de la primera vuelta. En otros temas, la Fiscalía en Chorrillos solicitó 9 meses de prisión preventiva para Leonardo Pérez, de 39 años, conductor de una minivan que chocó contra el lado posterior de un camión en el kilómetro 18 de la vía Panamericana Sur y que dejó como saldo 3 personas fallecidas y al menos 8 heridas. La fiscal a cargo del caso investiga los delitos de homicidio culposo, lesiones culposas, así como el de producción de peligro en el servicio público de transporte de pasajeros. En comunicación con Exitosa, el arqueólogo Dante Guaypayunca expresó su emoción.

0: por el reconocimiento internacional que ha recibido el equipo que halló objetos valiosos que habrían permanecido enterrados durante cientos de años en la fortaleza conocida como Ancocagua.
1: A veces también hay sentimientos encontrados porque al fin se reconoce a manera internacional mucho esfuerzo que muchos arqueólogos peruanos venimos haciendo durante muchos años. El proyecto comenzó en el año 2019, que incluso palabras del responsable de obras de ese momento, a pesar de que él trabajó durante 10 años en Machu Picchu, en el sitio arqueológico de Machu Picchu, nunca vio esa magnitud en cuanto a hallazgos, ¿no? Lo que pudimos encontrar en el templo de Aconcagua o Tacachula.
0: Ya en el ámbito regional tenemos información en vivo desde Tumbes con nuestro compañero Carlos Esteves. Adelante, Carlos, bienvenido. Adelante, Carlos, te escuchamos. Bien, retomaremos comunicación con nuestro compañero más adelante. 11:34 PM. 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Continuamos en Exitosa. Te escucha con Katiuska Torres Aybar.

0: presentamos nuestra secuencia Aprende a Emprender con Caja Huancayo.
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0: Y le damos la bienvenida a nuestro invitado. Él es Álvaro Jaimito López Alfaro, auxiliar de créditos por convenio de Caja Huancayo. ¿Cómo está? Bienvenido Exitosa. Buenos días.
2: Señorita, qué gusto saludarla. Muy buenos días en usted y bueno, todo el público que nos escucha el día de hoy. Gracias. Así por la bienvenida.
0: Gracias. El tema es crédito convenio de la Policía Nacional de Caja Huancayo. Explícanos, por favor, desde cuándo está vigente ese convenio y de qué trata ese crédito por convenio PNP.
2: Bueno, es un convenio que ahorita está vigente desde el año pasado, ¿no? Desde el mes de noviembre, el cual nos permite captar clientes que trabajan dentro de esa institución y también poder brindarles, un convenio que directamente la característica principal es descontar directamente de la planilla, ¿no? Ofreciéndoles también tasas bastante preferenciales y también montos que van de acuerdo al perfil que cada uno maneja dentro del sistema financiero.
0: Excelente. ¿Qué valida la PNP en la evaluación del cliente con Caja Huancayo?
2: Más que nada nosotros validamos el tema de la capacidad real de pago que tienen ellos, ¿no? Si bien es cierto, sabemos que cada uno de ellos cuando ingresan o egresan dentro de esa institución tienen distintos grados en los cuales nosotros nos basamos en topes y en base a eso calculamos una capacidad de pago ya para poder otorgarles este tipo de crédito.
0: Correcto. ¿Cuántos créditos por convenio puede tener un cliente PNP?
2: Una característica principal de este tipo de créditos es que solo podemos trabajar con una entidad. O sea, si bien es cierto, la entidad con la que firmamos el convenio nos exige a nosotros que solo se le pueda descontar un crédito por convenio dentro de la boleta de pago que presenta el cliente.
0: Correcto. ¿Se puede atender a clientes con retención judicial?
2: Claro, sí, el convenio actualmente que tenemos con la Caja Huancayo y la PNP sí nos permite atender a clientes que tienen retención judicial, pero sin embargo hay que tener presente que a veces este tipo de descuentos merma un poquito la capacidad de pago, ¿no? Pero sin embargo, a través de esto, a pesar de ese descuento, quizás pueda estar validado para darle un crédito y de esta manera poder atenderle.
0: Correcto. ¿Cuáles son las principales causas de rechazo de un crédito?
2: Si bien es cierto, la principal causa ahorita es el tema de la capacidad de pago, que es lo que más a veces se evalúa, porque si bien es cierto, nosotros tenemos en cuenta los ingresos que percibe cada policía, o en este caso los clientes, ¿no? En este caso que son los efectivos policiales. Evaluamos eso, que es la capacidad de pago. Otro por el tema de que quizás tenga convenio con otro banco, porque si bien es cierto, como te mencionaba anteriormente, una de las características principales es la exclusividad, que solo se puede descontar un crédito por convenio. Y el otro es que quizás a veces en el tema de la propuesta de crédito hay asesores de negocios que puedan un poquito equivocarse en el tema del registro de la solicitud, pero son subsanables, ¿no? Y en base a eso podemos levantar ese problema y podemos otorgarle el crédito.
0: Correcto. ¿Cuál sería una respuesta clave para cerrar bien una propuesta de crédito convenio PNP?
2: Entiendo que es un crédito por convenio bastante ágil, rápido, en la cual nosotros evaluamos la capacidad de pago y también les damos facilidades en el tema de las tasas competitivas que tenemos a nivel financiero, haciendo esto que la cuota a veces sea un poco menor y el interés que paguen también sea bajo, ¿no? Y eso es algo que a ellos o como a nosotros como clientes que quizás sacamos un crédito nos beneficia bastante. Y otra cosa es que también ellos al ser un crédito por convenio ya no tienen la necesidad de ir a ventanilla a estar pagando o evitarse las colas, ¿no? Porque indistintamente o la característica principal es que nosotros directamente descontamos, ¿no? De la planilla.
0: Correcto, muy bien. Vamos a recordar cuál es el tema de la secuencia Aprende a Emprender con Caja Huancayo, crédito convenio con la Policía Nacional de nuestro país de Caja Huancayo. Esto es solamente para los agentes policiales, ¿correcto?
2: Sí, claro que sí. Más bien, justo quería darme la oportunidad de mencionar, ¿no? Ahorita justo estamos en una alianza estratégica con una empresa que es Capital Group, las cuales son personas que nosotros nos ayudan a captar clientes, se van a comunicar con distintas personas, en este caso con los efectivos policiales, ¿no? A veces no vayan a pensar, nosotros en este ámbito quizás por la seguridad a veces desconfiamos de muchas personas, pero ahorita tenemos, como le digo, una alianza estratégica con Capital Group, la cual nos permite fortalecer y crecer a nivel de clientes, ¿no? Y si es que se comunican con ustedes, no es que sea una estafa, sino se están comunicando como una alianza estratégica con nosotros.
0: Excelente. Vamos a recordar, por favor, ¿cuáles son los requisitos para ser parte de ese crédito convenio PNP de Caja Huancayo?
2: Los requisitos principales son la firma de cuatro formatos. O sea, son cuatro formatos que ellos nos firman. Uno es el tema de la autorización para nosotros descontar como Caja Huancayo. El otro es la autorización que ellos firman también para que la institución pueda descontarles dentro de la planilla. El otro es la carta de poder simple. Y el otro también es la carta de compromiso, ¿no? En las cuales se aceptan los tres formatos que están firmando. Muy aparte de eso, ellos tienen que presentar también la copia de DNI y la última boleta de pago, la cual nos permite calcular la capacidad real de pago.
0: Muy bien. ¿Y qué valida la Policía Nacional en la evaluación del cliente?
2: Si bien es cierto, nosotros trabajamos, más que nada validamos el tema de la capacidad, que es lo que muchas veces importa, ¿no? De manera detallada. Y muy aparte de eso, quizás la frecuencia o las instituciones con las cuales trabaja. Pero como les digo, a veces una característica es la exclusividad. Y en base a eso, quizás nosotros nos enfocamos en sí a calcular bien la capacidad de pago, ¿no? Y no permitir que el cliente se sobreendeude, sino simplemente quizás en base a lo que él tenga poder darle el crédito y pues pueda hacer uso y beneficio de este tipo de créditos.
0: Excelente. Un mensaje, por favor, final para todos los agentes policiales que pueden ser parte de este crédito convenio PNP de Caja Huancayo.
2: Sí, claro, muchísimas gracias de invitarlos a todos los efectivos policiales a ser parte de esta gran campaña, de este tipo de créditos que ofrecemos nosotros como Caja Huancayo. Tenemos tasas altamente competitivas, tasas que son muy bajas, a las cuales ustedes les permite quizás lograr el sueño de tener un carrito, quizás comprar una casa y poder cumplir todos esos sueños que tienen, ¿no? Y en base a eso justo evaluamos la capacidad de pago y tratamos de no sobreendeudarlos, sino simplemente darles la oportunidad de adquirir un dinero que a ustedes les va a ser de bastante utilidad. Por eso los invitamos a ser partícipes de este tipo de créditos convenios PNP con la Caja Huancayo.
0: Excelente. Gracias a Álvaro Jaimito ¡exitosa! López Alfaro, auxiliar de créditos por convenio de Caja Huancayo. Muchas gracias por su tiempo.
2: Sí, más bien muchísimas gracias a ustedes por la oportunidad de permitirnos expresar a nivel nacional y gracias una vez más.
0: Encantados. 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Y es ahora nos vamos hasta el Congreso con nuestra compañera Yajaira Pacheco. Contigo, Yajaira, buenos días, bienvenida.
3: Hola, Catuza, ¿qué tal? Buenos días. Información en vivo con 30 votos en contra, 25 a favor y 20 abstenciones. El Pleno del Congreso rechazó interpelar al ministro de Defensa, Amadeo Flores, por el operativo militar realizado en el distrito de Colcabamba, en la región de Huancavelica, en donde fallecieron 5 personas. En esta línea, el congresista Jaime Quito rechazó esta decisión, asegurando que una vez más el Pleno del Congreso blinda a un ministro. Escuchemos.
4: Y la reconsideración la ponen inmediatamente, cuando esto puede haber sido puesto más adelante. Han detenido esta moción cuando debieron haberla tocado hace 2 semanas. La están tocando 2 semanas después, enfriando el tema de Huancavelica. Lo que buscan aquí es la impunidad y hasta el momento no se sabe qué es lo que ha ocurrido. Por esa razón hemos hecho esta moción de interpelación para que venga el ministro a explicar los acontecimientos, los hechos y también las responsabilidades. Y la reconsideración.
3: Así es, Katiuska. Por otro lado, la congresista Mari Acuña defendió su voto en contra de interpelar al ministro de Defensa, asegurando que ha sido en un primer momento de decisión de partido, pero además también que no han encontrado argumentos para poder apoyar esa decisión, asegurando que solamente faltan 2 meses para que acabe este gobierno. Escuchemos.
5: Nosotros vemos que no hay argumentos como para nosotros según la bancada, porque yo pertenezco a una bancada y la bancada ha decidido no dar el voto para que... Tú sabes que no puede ser un blindaje, porque nosotros como congresistas tenemos que pensar que ya falta 2 meses nada más para terminar esta gestión y no hay argumentos como para poder censurar.
3: Bien, Catius, que es la información que traemos del Congreso de la República para Exitosa en Lima, 95.5, la voz de los que no tienen voz.
0: Todos los conductores. Bien, Yajaira, muchas gracias. 11:45, somos Exitosa, somos la voz de los que no tienen voz. Esta hora le presentamos nuestra secuencia, Usted Tiene Derecho.
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0: Y le damos la bienvenida a Pedro Ufer, abogado experto en derecho de familia. ¿Cómo está, doctor? Bienvenido.
7: ¿Cómo está? Muy feliz de esta grata entrevista y poder dar los conocimientos necesarios al público en general.
0: Hoy hablamos de la unión de hecho. ¿Cómo registrarla y qué exitosa derechos se protege, ¿no?
7: Claro que sí, la unión de hecho. ¿Qué es la unión de hecho? Porque muchos no conocen, piensan, ya tengo una convivencia, pero ¿es lo mismo una convivencia que una unión de hecho? ¿O qué amerita o qué derechos, artículos para yo garantizar los bienes que poseo con un conviviente? Porque suele haber una convivencia, adquieren hasta animalitos, mascotitas, carro, alguna motito. Entonces, ¿yo cómo hago para garantizar que también el día de mañana finiquite esta relación y me logre tocar algo a mi favor, ¿no? ¿Cómo hago? Esto se llama unión de hecho, ¿no? Hacer una unión de hecho vía notarial.
0: Correcto. ¿Cuáles son los derechos de las convivientes? Porque hay personas que dicen, bueno, yo convivo, no soy casada y tengo derechos.
7: Claro que sí. Cuando uno convive, para hacer esta unión de hecho, tienes que pasar mínimo 2 años. Con 2 años ya puedes ir a acercarte al notario y decir, ¿sabes qué, notario? Los dos de mutuo acuerdo queremos sentar nuestra unión de hecho. El notario te va a pedir testigos, algunas fotos, el lugar donde han convivido, porque es indispensable recordar que tiene que haber una convivencia. No puedes decir, yo quiero sentar mi unión de hecho, pero yo no convivo, sigo en mi noviazgo, él en su casa, yo en la mía. Entonces, ahí no se efectúa una convivencia, no hay una unión. Unión de hecho es que los dos van a unir mutuamente sus vidas y consensar dentro de un hogar,
0: si hay
7: formar
0: hijos, doctor.
7: Con hijo o sin hijo puedes formalizar una unión de hecho, ¿no? Pero tienes que tener mínimo 2 años de esta convivencia continua, ¿no? Continua para ir al notario y el notario pueda registrar tu unión de hecho y esta unión de hecho lo va a elevar a escritura pública, a SUNAT, ¿no? Para que quedes sentado y desde ahí pueda correr tus ganancias, todo lo que adquieres dentro de esta unión de hecho, ¿no?
0: Correcto, doctor. Si me caso, yo puedo pues elegir que sea con bienes separados. Si hago la unión de hechos, o sea, si formalizo mi convivencia, ¿también puedo elegir que lo mío es mío?
7: No. Eso también es un tema importante. ¿Cuál es la diferencia entre un matrimonio y una unión de hecho? Ajá. En la unión de hecho, sí o sí, cuando se separan, cuando deciden finiquitar esta unión de hecho, automáticamente mitad de uno y la otra mitad de otro. En el matrimonio es distinto, porque en el matrimonio tú vas, escoges qué sociedades gananciales, claro, o separada que quieres ingresar al matrimonio. Pero en unión de hecho no, en unión de hecho sí o sí, mitad, mitad.
0: Muy bien, vamos a conversar con el público a través de los números 7410-955 y nuestro número 980-025-540, aquí en la secuencia Usted Tiene Derecho. Hablamos de la unión de hecho, que en simples palabras es formalizar tu convivencia. No hay muchas personas que viven 10, 15, 20 años.
7: Y nunca.
0: Es mejor formalizarlo, doctor.
7: Claro que sí, nunca formalizan. Tienen 10, 15 años de convivencia. ¿Y qué es lo que pasa? ¿Qué es lo que genera? Es que el día de mañana tú termines, él se puede quedar con todo, andas tu proceso, no estamos nada, o ella o viceversa, ¿no? Andas tu proceso, todo esto es mío, se queda con la casa, muchas veces con un carrito, con un terreno que han adquirido en esta convivencia, pese a que el fruto ha sido el sacrificio de los dos, de ambos, pero muchas veces por no hacer esta unión de hecho terminan pues
0: con
7: más problemas legales, ¿no?
0: Otro punto importante, doctor, la unión de hechos es con personas solteras, ojo, porque hay gente que se casa, no se divorcia y hace su vida, ¿no?
7: No se puede hacer. Ahora,
0: solteros.
7: Tienen que ser solteros, ¿no? Es decir, doctor, quiero hacer mi unión de hecho, pero sigo casado. No, pues, lo pertinente es que tú te divorcies. Después del divorcio tiene que pasar también 2 años para que puedas entrar tu unión de hecho con esta tercera persona, ¿no? Pero, ojo, después del divorcio, 2 años. No puede ser antes, no puede ser después, no puede decir, pero yo estaba separado con mi esposa o con mi esposo, ¿no? Yo estaba separado y ha pasado ya 2 años. No. Se cuenta desde que el divorcio se publicó en adelante. De ahí 2 años para que puedas formalizar tu unión de hecho.
0: Correcto, doctor. 7410-955 y nuestro número 980-025-540. Hay una pregunta recurrente, doctor, y es las herencias, ¿no? Si yo tengo una herencia, ¿lo comparto con mi esposo o solo me pertenece a mí?
7: No, en el caso de la herencia, igual, cuando estás dentro de la unión de hecho, vamos con dentro de la unión de hecho, la herencia te pertenece como si fueras una persona casada. Tal cual una persona casada. ¿Qué quiere decir? Que la mitad, bueno, la mitad te corresponde a la persona que está en vida y la otra mitad se divide entre los hijos de la persona fallecida y entre la que hizo unión de hecho, la conviviente, ¿no? También pero le si corresponde.
0: Pero formalizó su convivencia, sí formalizó. No vale de palabra. Yo viví 40 años con él, hay que formalizarlos, por favor. Por favor, doctor, póngase los audífonos, vamos con la primera comunicación. Aquí en la secuencia usted tiene derecho. Hola, buenos días.
8: Hola, buenos días.
0: ¿Cómo están? Lo escuchamos. Bienvenido a Exitosa.
8: ¿Qué tal? Aldo del Callao. Mire, yo tengo ya conviviendo con... Yo digo mi esposa, pero en realidad no estamos casados, no estamos conviviendo. Tenemos un hijo hace 8 años, nos vamos por el 9.º año. Ella heredó unas propiedades de su mamá, vivimos en una de ellas, ¿no? ¿Qué derechos tengo y qué derechos no tengo, no? Eso que quería saber.
0: Gracias.
7: Claro, pero es lógico. Por simple lógica, sabes que es una herencia de sus padres y derechos sobre uno que es heredado no se puede. No se puede.
0: Es de ella, únicamente.
7: Es de ella, es únicamente. Ni en el matrimonio. No se puede decir, ¿sabes qué? No heredan todo lo que son propiedades, ¿no? Un ejemplo, yo me caso con María, un ejemplo. O yo me caso con Juanita, ¿no? Me caso con Juanita, pero mi madre me hereda una casa. ¿Qué pasa con esta casa? Nos divorciamos. María no me, Juanita no me puede reclamar esta casa porque yo lo adquirí con herencia. No significa, eso si no fuera dentro del matrimonio, que los dos fruto de nuestro esfuerzo, ahí sí, mitad, mitad. Pero en herencia no. Herencia exclusivamente es para la persona que hereda.
0: Pero Aldo dice que tiene un hijo. Ese hijo sí hereda, ese hijo sí hereda todas las propiedades.
7: Correcto, ya después cuando estas personas hayan fallecido.
0: Pero
7: ¿no?
0: Aldo no tiene ningún
7: Aldo
0: tipo
7: no
0: de
7: Aldo no tiene
0: derecho.
7: Ninguno.
0: Correcto. Hola, buenos días. 7410-955, nuestro número 980-025-540, unión de hechos. Hola, buenos días.
9: Buenos días, mi estimada periodista. Soy un fan que escucho Radio Exitosa. Y la pregunta para el especialista es, ¿se puede hacer una unión de hecho después de haber separado 8 años de convivencia? No, 8 años estoy separado, pero he convivido 20 años y no hice ningún acto de convivencia. ¿Se podría hacer o ya no hay opción para eso, verbalmente, notarialmente o judicialmente, no? Esa es la pregunta. Muchas gracias.
7: Correcto. Fíjate que su figura tiene también algo que tienen que resaltar muchísimos. Después haces una convivencia. Termina la convivencia, tú tienes 2 años, plazo de dos años para ir al juez y decir, señor juez, quiero que me reconozcan porque en cuatro años atrás yo he convivido con esta persona. Quiero que me reconozcan a efecto de poder heredar, ¿no? De poder obtener frutos de lo que ha surgido en esta convivencia. Pero tienes 2 años. En este caso, 8 años no te podría asistir la ley, ¿no? Has dejado pasar mucho tiempo.
0: Correcto. Vamos con la siguiente comunicación. Hola, buenos días.
10: Buenos días, doctor.
0: ¿Cómo está? Lo escuchamos con su pregunta.
10: Buenos días, doctor. Quisiera hacer una consulta. Yo estoy conviviendo 15 años, lo cual me va a separar. Y tengo bienes, algunas pequeñas bienes. ¿Y cómo lo puedo separar eso? ¿Cómo puedo hacer?
7: ¿Te entendí la... ¿Podrías repetir tu pregunta?
10: Yo estoy conviviendo 15 Ajá. años y ahora voy a separarme. Soy conviviente. Tengo una hija y las cosas que hemos obtenido, ¿cómo lo puedo hacer? ¿Es 50% o corresponde a ella todo?
7: Ah, correcto. Pero como no hay unión de hecho, tú puedes enajenar, hacer y deshacer con todas las propiedades, con todos los bienes muebles, inmuebles que hayas adquirido. Tú lo puedes manejar, si está, me imagino que está tu nombre, lo puedes manejar. Si es que ella, como ya han terminado y tiene dos años para hacer su proceso. Sí, este es un proceso ante el juez, decir, señor juez, mire, ve, he tenido 8 años, quiero que me reconozcan esos 8 años la unión de hecho, y a la vez quiero que me reconozcan que la mitad de todo lo adquirido de esa unión de hecho sea para mí. Ahí sí es distinto, ¿no? El juez te va a ordenar a que le devuelvas la mitad de todo lo adquirido, pero ella tiene plazo 2 años para hacer. Si no lo hace, automáticamente tú puedes seguir haciendo, ¿no? Por el momento tú puedes seguir haciendo, enajenar estos propiedades que tienes.
0: Correcto, vamos con la siguiente comunicación, 7410-955-980-025-540. Conozco a todos sobre la unión de hechos. Hola, buenos días.
11: Buenos días.
0: ¿Cómo está? Bajemos el volumen de la radio o la televisión para escucharla. Por favor, ¿cuál es su pregunta?
11: Buenos días, doctor. Yo convivo 3 años con una persona que es viudo y... Bueno, él tiene su casa, tiene su carro, tiene sus hijos. ¿Cómo hago para yo poder adquirir algo o no me corresponde?
7: Correcto, pero si esta persona lo ha adquirido antes de la unión de hecho, ¿qué quiere decir con su esposa, no? Con su esposa, no te corresponde. Te corresponde todo lo que se ha adquirido dentro de este plazo de unión de hecho. Dentro de este plazo. Pero... con esta persona, tú estás, tienes una unión de hecho, pero esta persona fallece, tú sí tendrías derecho a reclamar lo que te corresponde, ¿no? Ingresar con los hijos y tú mismo y con los hijos también peticionar la herencia, si es que tu conviviente fallece, ¿no? Pero actualmente, los dos en vida, no te corresponde nada porque se entiende que él ha adquirido antes de la unión de hecho.
0: Correcto, doctor. Muchas gracias.
7: No se preocupe, gracias a ti por la invitación, muy feliz también acá está de tu programa, tu bello programa y nuevamente conectarme con el público.
0: Gracias a Pedro Ufer, abogado experto en derecho de familia. Vamos a la pausa, pero regresamos con mucho más, no se lo pierda.

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0: recordar que el Jurado Nacional de Elecciones junto con la OMPE va a presentar los resultados oficiales del 100% de esa jornada electoral del 2 y 13 de abril. Hoy a las 2 y 15 ha citado a los medios de comunicación para esta conferencia de prensa. El Jurado Nacional de Elecciones y OMPE van a ofrecer una importante información sobre las elecciones generales 2026. Y si actualizamos justamente ese porcentaje a tiempo real que presenta OMPE, están al 99.973%. La última actualización fue a las 11:45 de la mañana, pero hoy ya conoceremos oficialmente a los candidatos que pasan a la segunda vuelta electoral, que sería Keiko Fujimori de Fuerza Popular y Roberto Sánchez de Juntos por el Perú. Somos Exitosa, somos la voz de los que no tienen voz. Esta hora nos vamos para Chiclayo con nuestro compañero David Chiroque. Contigo, David, buenas tardes, bienvenido.
1: Gracias por el pase de Catiusca, información en vivo. Hemos acudido hasta el estadio Elías Aguirre luego de las constantes denuncias de atletas y ciudadanos, quienes denuncian que las tribunas de este estadio desgastadas, los ambientes deteriorados, los exteriores descuidados, en realidad toda la estructura de este estadio se encuentra en situación de abandono de hace más de 10 años. Sin embargo, parte de sus instalaciones, como la pista atlética, continúan siendo utilizadas por atletas menores de edad y mayores de edad. Un estadio donde ha sido escenario deportivo de uno de los más importantes en el norte del país, ha albergado partidos de la Copa América 2004, compromisos internacionales del Club Juan Gabriel de Chiclayo en la Copa Libertadores, con una capacidad de más de 23.000 espectadores. Pero hoy la situación que rodea este estadio es de abandono, según también los atletas. Justo hoy día que también hemos llegado, ha llegado también el defensor del pueblo, el doctor Carlos Rodas, y comisionados para realizar una inspección inopinada. Al terminar esta inspección, esto es lo que indicó. Escuchemos sus declaraciones.
2: Están haciendo solamente reutilizar el material que tiene y pegarlo, y veo ahí que están poniendo algunos clavos para que tenga soporte y estabilidad en eso. También nos da sorpresa que el campo deportivo sintético no cumple con las condiciones deportivas, eso no es para entrenar. Humildemente, por una opinión, se puede ver una fisura en los tobillos, en las rodillas, tanto para el tema de fútbol como el tema de atletismo. Ojalá que las autoridades puedan supervisar, dar mejor salida. Nosotros como oficina del pueblo vamos a enviar un oficio al gobernador, porque me acaba de indicar que lo tiene la administración, la gobernación, para que ver una salida y una mejora de este problema que tenemos por los atletas y los deportistas de la región Lambayeque.
3: A pesar de que estaban haciendo esta refacción de la pista atlética, esta, a su opinión, ya no deberían realizarse.
2: En nuestra opinión, honestamente, como jugador amateur, puedo decir, esta pista atlética y deportiva, el fútbol no debería ser utilizada, porque no tiene las condiciones básicas de calidad. Cualquier especialista en tema deportivo lo puede.
1: Bien, el gobernador regional justamente hace unas semanas también se había pronunciado por el estado de Elías Aguirre. Él ha explicado que actualmente el gobierno regional solo cuenta con una cesión de uso por 2 años del estadio Elías Aguirre, recinto que pertenece al IPB. Según él indicó, ese plazo únicamente permitió elaborar un perfil técnico de un proyecto de remodelación. Sin embargo, este proyecto no podría ejecutarse porque tendría que el IPD otorgarle una cesión de uso a largo plazo, similar a la que se han entregado en otras regiones del país para poder reconstruir este estadio que está en mal estado. De hecho, Defensa Civil ha prohibido de que poder realizar alguna actividad con público. Es por eso que también están preocupadas las autoridades también acá regionales. Sin embargo, recae de alguna manera esta responsabilidad al IPD, que justamente hoy está realizando estas refacciones en la pista luego de una denuncia de un atleta, donde se puede observar que la pista está en mal estado, está totalmente desgastada. Hoy están haciendo refacciones, pero hoy ha llegado el defensor del pueblo con sus comisionados y ha señalado que esta refacción básicamente no sirve de mucho. Bien, Katis, que informó David Chiroque, los 98.9 de la FM, la voz de los que no tienen voz.
0: 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Sí, ahí vamos a ver ahora ese video que se ha vuelto viral de la conocida atleta chiclayana Fátima Ortega, donde ella ha mostrado la paupérrima situación de este estadio, y creo que la población que nos escucha a través de la radio tiene que saberlo, ¿no? Pésimas condiciones, una pista deteriorada al 100%, pero vamos a escuchar lo que ella menciona.
4: Acá les puedo mostrar a todos los lambayecanos y a todos los peruanos la situación de la pista atlética del estado Elías Aguirre. Esta es la tercera parchada, este material, así entrenan los atletas. Señor Javier Chirino de la Federación Peruana de Atletismo, señor Agustín Lozano de la Federación Peruana de Fútbol y todas las federaciones, los que se dicen que aman el deporte, esto es una vergüenza. Los cinco personajes que han sido otra vez algunos reelegidos, esos cinco personajes van a tener que trabajar por Lambayeque, van a tener que hacer algo por Lambayeque, van a tener que mejorar la situación del departamento de Lambayeque. Y el deporte es rentabilidad social. Así que yo les pido, así como salimos a luchar en las marchas por la democracia, porque es algo justo, esas irregularidades, esa corrupción que hay, salgamos también a luchar por Lambayeque, por lo que lo necesita, el deporte, la agricultura, la pesca, la situación de vulnerabilidad que tienen muchas familias.
0: Son las palabras de Fátima Ortega, y sabemos que cuando ellos ganan están las autoridades, ¿no? Con la fotografía, lo suben por las redes sociales, pero también tienen que gestionar recursos porque esa pista realmente está terrible, deteriorada, y espero realmente que puedan destinar presupuestos para que esos jóvenes atletas puedan traer premios nacionales e internacionales. 12:07, somos exitosas, somos la voz de los que no tienen voz. 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Y es ahora nos conectamos con nuestra compañera Vanessa Rubio, que está en Chorrillos. Contigo, Vanessa.
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6: Katiuska, buenas tardes. Estamos en el primer piso, exactamente en los exteriores de la Corporación Universal, aquí ubicados, ya listos para poder premiar a nuestros amigos conductores, nuestros amigos del volante, porque en Exitosa reconocemos a nuestros fieles oyentes que todos los días están escuchando la programación de Exitosa, manteniéndose informados, entretenidos con los diferentes programas, porque estamos en vivo las 24 horas del día y por ello queremos reconocer su fiel sintonía. Tenemos aquí 20 premios, atención, 20 bolsas rojas con premios sorpresas para nuestros amigos del volante que lleguen rápidamente aquí a la Avenida Guardia Civil 674, Avenida Guardia Civil 674 Chorrillos. Ya conocen ustedes la pared amarilla, el portón azul, como bien lo ha detallado Katiuska. Estamos aquí en los exteriores con mi amigo Abel, que ya tiene su bolsita roja. Y usted también se va a poder llevar su premio sorpresa a casa, amigo conductor. Así que venga rápidamente, lo esperamos aquí en la Avenida Guardia Civil 674, nuestros amigos conductores que quizá están por Chorrillos, Barranco, Surco y se puedan dar un salto para que se lleven su bolsita. Sabemos que son amigos del volante que trabajan desde muy temprano, muchos de ellos taxistas, también, ¿por qué no?, mototaxistas que pasan por esta conocida y concurrida avenida en Chorrillos. Los esperamos para que se puedan llevar su premio, porque en Exitosa nosotros nos preocupamos por nuestros amigos del volante que siempre están informados y conectados con Radio Exitosa. Así que reiteramos la dirección para que se den un salto, vengan rápidamente, no se queden sin su premio sorpresa. Gracias, Exitosa, Avenida Guardia Civil 674 en Chorrillos, Avenida Guardia Civil 674 en el portón amarillo. Aquí los esperamos con una sonrisa y con su bolsita. Aquí Abel le va a hacer la entrega de su premio sorpresa. Así que vengan rápidamente y con esta información, Katiuska, volvemos contigo en estudios.
0: Vanessa, ya lo saben, a todos los amigos del volante, Avenida Guardia Civil 674 en Radio Exitosa, fachada amarilla, portón azul, para que reciba un premio sorpresa porque premiamos su sintonía. A esta hora, 12:11, nos vamos para Jesús María con nuestro compañero Kevin García. Contigo, Kevin.
7: Muy buenas tardes, información en vivo desde el distrito de Jesús María. Decenas de vecinos vienen denunciando que hay vehículos que no están respetando el pase peatonal exactamente donde nos encontramos en estos momentos, en el cruce de la avenida Cuba con la avenida Salaberry, y por eso estamos con el representante Enrique Ocospoma de los vecinos para que nos dé más detalles, por favor.
8: Sí, esto es un ejemplo que tenemos la limitación, ves cómo se suben en las cebras de pase peatonales. Esto como consecuencia genera accidentes y hay un reporte, en la República también salió un porcentaje más o menos de 1.100 personas de entre enero a abril, 500 accidentes por día. Entonces hay que advertir esto y generar una campaña masiva de educación vial, sobre todo para que la gente, los vehículos no se monten en las cebras, pero también adicionalmente a pedirle a las autoridades que pinten las cebras, ¿no? Para que sean pasos peatonales. Entonces yo creo que es un tema de educación vial permanente que hay que trascender. En Lima Metropolitana, no solamente pasa en Jesús María, sino esto en Lima Metropolitana, ¿no?
7: Ahora, justamente vamos a mostrar en estos momentos lo que están denunciando, que los vehículos se estacionan en el pase peatonal, en la conocida cebra, y evitan que puedan ustedes cruzar a la otra vía con total normalidad. ¿Se han registrado accidentes en este punto? ¿También?
8: En este punto no lo conozco, pero sí ha habido accidentes en la avenida 28 de Julio con Brasil, específicamente, ¿no? Ha habido muertos, ¿no? Hay puntos en Jesús María donde sí se concentran y generan grandes problemas, no solamente de el pase peatonal, sino problemas de accidentes con muerte. Entonces, lo que queremos es que se reflexione, que la gente que transita en vehículos respete las cebras, y así como otros señales de tránsito, y también obviamente que las autoridades terminen solamente colocando y pintando, obviamente la señalética como corresponde, para lograr que haya una mejor transitibilidad, un mejor respeto a las normas de tránsito.
7: Una última, usted mencionaba que incluso una madre con su menor hijo tuvieron que pasar el parque, cruzar encima para poder pasar a los...
8: Sí, lo vimos hoy día en la mañana, donde efectivamente como no podían pasar y sortear a los vehículos, pasan por el parque y en todo caso se dan la vuelta y circulan, ¿no? Con el parque, circulan a los vehículos. Eso es un poco peligroso porque a veces el vehículo puede retroceder o puede avanzar y un vehículo en una altura donde uno está sentado no ve a un menor de 2, 3 años, 4 años caminando, lo puede avanzar un poco, lo puede chancar. Entonces, definitivamente hay que tener mucho cuidado con eso y te das cuenta cómo, mire, tremendo bus, ¿no? Ya está montado en la cebra, ¿no? Sin ningún problema. Entonces, hay una costumbre que hay que romper, es un mal hábito que hay que romper y la idea es que esto es una muestra de cómo hacemos para que la gente rompa los hábitos indebidos y respete las normas de tránsito.
7: Bien, señor Enrique, muchas gracias. Entonces, hacemos voz a esta denuncia ciudadana desde el distrito de Jesús María. Informó Kevin García para los 95.5 de la FM. Exitosa, la voz de los que no tienen voz.
0: Así es, Kevin, gracias. 12:14, somos Exitosa, somos la voz de los que no tienen voz. Vamos ahora a hablar sobre educación y solamente un paréntesis, ¿no? En nuestros debates de las elecciones generales, todos hablaban de la construcción de colegios, hablaban del internet, hablaban de la inteligencia artificial, de inglés, pero nadie profundizaba en el aprendizaje, nadie hablaba del contenido educativo de los jóvenes a nivel nacional. Así que le damos la bienvenida a Ricardo Cuenca, exministro de Educación. ¿Cómo está? Buenas tardes, bienvenido a Exitosa.
9: Buenas tardes, Catius, con gusto saludarlos.
0: Gracias. Se han publicado ya estos resultados de la Evaluación Nacional de Logros de Aprendizaje. ¿Cuáles son las principales conclusiones, por favor?
9: A ver, son tres, creo, ¿no? Primera es que persiste un estancamiento en los aprendizajes en la primaria, es decir, no hay una mejoría desde hace ya unos 2, 3 años. Pero las dos malas noticias más importantes son que pasar por el sistema educativo no asegura mejores aprendizajes. Los resultados de quinto de secundaria, que por primera vez son evaluados, demuestran que efectivamente los estudiantes no tienen las competencias básicas ni en lectura ni en matemáticas. De hecho, están en peor condiciones que los de primaria. Por lo tanto, hay un fuerte llamado de atención de qué es lo que pasa con el sistema educativo mientras los estudiantes avanzan en él, ¿no? Hay un descuido de la secundaria claramente evidente en estos resultados. Y la segunda es que las desigualdades no se cierran, las brechas entre los estudiantes urbanos y rurales, por ejemplo, se siguen manteniendo, y con desigualdades educativas va a ser muy difícil que la calidad general de la educación mejore y, por lo tanto, su aporte al desarrollo del país también, ¿no?
0: Correcto. También apuntaba en las reflexiones que ha escrito en su cuenta de X, de que hay mejoras en matemáticas, pero todavía en la cuestión de lectura, aprendizaje, criterio, raciocinio, todavía nos falta pues trabajar con los estudiantes.
9: Efectivamente, lo que sucede es que fuimos uno de los países que mejoró en comprensión lectora hace 10 años de manera consistente, pero ha llegado a una meseta tal porque podría pasar dos cosas, ¿no? Una es que como se necesitan algunas competencias básicas con poca demanda cognitiva para poder alcanzar estas competencias generales de lectoescritura o de comprensión lectora, ya no avanzan más, digamos, desde donde están, ¿no? Y con eso es suficiente para que puedan mejorar algunas otras áreas. Sin embargo, esa mejora, como la de matemática, es una mejora muy pequeña, por lo tanto, no hay que dormirse en los laureles, sino diseñar nuevas estrategias para continuar creciendo en comprensión lectora y, por supuesto, fortalecer las áreas que aún están todavía bajas, ¿no?
0: Así es, pero también usted habla sobre la recuperación post-pandemia, ¿no? Y esa gran brecha que tenemos en la educación todavía.
9: Efectivamente, una de las cosas que tanto insistimos, de hecho, cuando salimos de la gestión dejamos un plan para que se pueda diseñar estrategias para recuperar aprendizajes que definitivamente se habían perdido en la pandemia, que felizmente no fueron tan severos como los que creíamos. Se necesitaba un plan para poder fortalecer eso, porque efectivamente iba a haber un impacto en los siguientes años en los estudiantes. Lamentablemente, estos 5 años que han pasado han estado dedicados a las pugnas políticas y a la inestabilidad y no a trabajar directamente en los aprendizajes. Como usted bien lo dijo, Katiuska, al inicio, inclusive ahora en la campaña electoral, todos hablan de cómo mejorar las condiciones de infraestructura, sí, por ejemplo, pero en ningún caso hablan de lo importante que es cómo y cómo es que se aprende mejor y qué es lo que necesitamos aprender para poder superar las situaciones que no son correctas en el país, ¿no?
0: Así es, incluso el año pasado nosotros estudiamos y abordamos un estudio que se realizó de forma internacional sobre América Latina y hablaba de la creatividad, ¿no? Donde no solamente se califica pues habilidades de lectura, criterio y matemáticas, sino también la creatividad, y ahí también estábamos bastante flojos.
9: Es que ahí coloca usted un punto también muy importante, es decir, ahí cuando necesitamos entender el aprendizaje de una manera mucho más integral, porque si no va a pasar lo que está pasando ahora, ¿no es cierto?, con la comprensión lectora. Si creemos que solamente se necesita comprensión lectora, que indudablemente es fundamental, no vamos a descuidar las otras áreas que también son importantes porque aportan a la mejora de la comprensión lectora, pero también del aprendizaje más integral. Por ejemplo, lo que usted menciona de la creatividad, o lo mismo, las habilidades socioemocionales, actividades DAM, formación ciudadana. Yo todavía no he terminado de analizar los datos, pero el siguiente análisis que voy a hacer es sobre el tema de formación ciudadana. Entonces, lo que quiero decirles es que si queremos efectivamente dar un salto cualitativo y de mejora, el interés por la educación no puede ser un interés retórico, vacío, sino que tiene que tener claramente unos objetivos que tienen que ver con el aprendizaje y con el aprendizaje de la manera más integral posible. Recordemos que sin educación el crecimiento económico no se transforma en desarrollo. Podemos tener un poco más de plata en el bolsillo, pero no vamos a ser un mejor país, y para eso se necesita educación, ¿no?
0: Así es, conversaba con una amiga, ella me comentaba que su hija en el colegio pues practica violín, además está en el grupo de debate y que además practica ballet y además es deportista. Entonces ahí ella me mostraba pues un nivel educativo donde esta niña está capacitándose en todas las áreas también creativas, y comparo a un niño de una educación nacional regular y hay una gran diferencia, y eso es trágico para nuestro país.
9: Y la diferencia aún es más grave, porque en las zonas más pobres la educación privada tiene menores resultados que la educación pública, así como en los lugares de condiciones socioeconómicas mejores la educación privada está mucho mejor que la pública. Lo que quiero decir es que seguimos manteniendo esas brechas de desigualdad y finalmente, independientemente que vaya la educación pública o privada, los egresados del sistema educativo van a aportar al desarrollo del país, a la competitividad del país, al fortalecimiento de la democracia del país. Usted mencionaba el trabajo escolar, por ejemplo, en artes y humanidades, que termina siendo fundamental para generar una conciencia crítica y que no suceda lo que sucede, por ejemplo, cada 5 años cuando hay elecciones en donde la polarización le gana a la posibilidad de mirar la situación de manera más crítica. Eso es tarea de la educación también.
0: Correcto. ¿Cuáles de los sectores escolares, bueno, hablamos inicial, primaria y secundaria, tienen cifras más bajas o resultados menos alentadores?
9: Secundaria, lamentablemente secundaria, porque entre otras cosas, la secundaria ha sido un nivel que no ha sido muy atendido por el Estado. En general, eso ha pasado en varios países en América Latina. Se concentró, como el Perú, como los demás países, en primaria, luego en educación inicial. Se descuidó la secundaria y eso trae algunos problemas. Por ejemplo, los resultados de quinto de secundaria ahora nos muestran que hay serias deficiencias que van a impactar en aquello que se llama transición posecundaria, es decir, en las decisiones que toman los jóvenes después de salir de quinto de media. Y allí tienen dos caminos, o el mundo laboral o la educación superior. En cualquier caso, no teniendo aprendizajes consolidados, los trabajos van a ser probablemente precarios y la educación superior a la que vayan también va a ser precaria. Por lo tanto, vamos a entrar en un círculo muy, muy vicioso en el que voy a haber pasado 12 años en el colegio, pero eso no me va a reflejarse en un mejor nivel de trabajo o nivel de estudios. Eso obliga, por un lado, a que el mercado laboral exija menos de los trabajadores, porque si no se quedan sin manos de obra, que la economía ilegal pueda penetrar más, porque no necesitas tener muchas habilidades para poder trabajar en esa economía legal que hace una competencia desleal, por supuesto, ¿no? O las universidades, que tienen que concentrarse en hacer relaciones durante los primeros años antes que desarrollar.
0: Muy bien, gracias a nuestro invitado Ricardo Cuenca, exministro de Educación. Gracias por estas reflexiones. Somos Exitosas, somos la voz de los que no tienen voz, y creo que es importante hablar de esto porque ya estamos a la expectativa de conocer el 100% de estos resultados de la primera vuelta electoral, de conocer quiénes son los candidatos que pasan a la segunda vuelta y cuáles son sus propuestas para tomar las riendas de nuestro país. Espero en los próximos 5 años. Esta es la última actualización que presenta OMPE en su página web a tiempo real, actualizado a las 12:15 de la tarde el día de hoy, jueves 14 de mayo. La actualización es del 99.982%, 99.98%. Recordemos que hay una conferencia de prensa donde se ha citado a los medios de comunicación de parte de OMPE y Jurado Nacional de Elecciones. Los votos de Keiko Fujimori, 2.877.028 votos, 17.17%. Roberto Sánchez, 2.014.668 votos, 12.03%. Y en tercer lugar, Rafael López Aliaga, 1.993.789 votos, 11.90%. Esa es la última actualización que presenta OMPE en su página web. Y es posible de que hoy la noticia por el cual se ha citado a los medios de comunicación sea presentar el resultado del 100%. Se tenía previsto para antes de la quincena. Mañana es 15, hoy es jueves 14, pero hoy sería la presentación del 100% y presentar oficialmente a los candidatos, a los dos candidatos que pasan a la segunda vuelta el próximo 7 de junio. Vamos a ir a la pausa en algunos minutos, pero vamos a hacer, por supuesto, algunas pequeñas reflexiones sobre lo que esto significa. Hemos seguido recibiendo a todos los candidatos y a todos los partidos políticos. Ahora cada uno de ellos tendrá que fijar una posición, cada uno de ellos tendrá que decirle a sus seguidores, a sus votantes, cuál va a ser esta ruta, ¿no? Creo que es un día muy importante para nuestro país. Hemos seguido incluso conversando con los candidatos de Renovación Popular. Sabemos cuál es su postura. Nos corresponde ahora exigir que el sistema electoral nos pueda dar la confianza necesaria para ir a las urnas el próximo 7 de junio, que todo se pueda transparentar y que la población vaya confiada a poder emitir su voto consciente y responsable. Vamos a la pausa, pero regresamos con mucho más aquí en Radio Exitosa, la voz de los que no tienen voz.

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0: La temperatura en Lima 22 grados, Iquitos 24, Huánuco 19 grados, 12 del mediodía con 29 minutos. La Fiscalía logró que se dicte 28 meses de prisión preventiva para Manuel Quinde, investigado por proveer armas de fuego a los injertos del Callao y Ventanilla, quienes participaron en el robo de 2 lingotes de oro en el circuito de playas de la Costa Verde el 22 de marzo del presente año, entre otros hechos. El procesado también tendría el rol de apoyo logístico a la red criminal. Según las indagaciones, también habría conducido uno de los vehículos que intervino en el robo de oro en San Miguel. En otros temas, en comunicación con Exitosa, Ricardo Cuenca, exministro de Educación, hizo un análisis sobre los resultados de la evaluación nacional de logros de aprendizaje.
1: Persiste un estancamiento en los aprendizajes en la primaria, es decir, no hay una mejoría desde hace ya unos 2-3 años, pero las dos malas noticias más importantes son que pasar por el sistema educativo no asegura mejores aprendizajes. Los resultados de quinto de secundaria, que por primera vez son evaluados, demuestran que efectivamente los estudiantes no tienen las competencias básicas ni en lectura ni en matemáticas. De hecho, están en peor condiciones que los de primaria.
0: En el ámbito regional tenemos información en vivo desde Tumbes con nuestro compañero Carlos Esteves. Adelante, Carlos, bienvenido.
2: Gracias, buenas tardes, Exitosa desde Tumbes. El jefe de epidemiología, Percy Vilches, manifestó que están en aumento los casos de leptospirosis en la región Tumbes. Escuchemos lo que dice el...
3: Al día de hoy, la Dirección Regional de Salud, con fecha de corte el 12 de mayo a las 7:42 de la mañana, tenemos un reporte de 428 notificaciones por leptospira, de las cuales tenemos confirmación laboratorial de 225 de ellos. Es importante también mencionar que la mayor cantidad de casos están presentes en lo que es el distrito de Tumbes, Pampa y Hospital y San Jacinto, en donde se concentra el mayor riesgo de transmisión. Vale decir también de que este...
2: Percy Vilches manifestó que estos casos también se podrían venir dando porque muchas autoridades no están... Cabe mencionar que son muchos los sistemas de alcantarillado colapsados en la provincia de Tumbes y también el mal recojo de basura. Desde Tumbes, informó Carlos Esteves para Éxitos en los 89.7 del dial, la voz de los que no tienen voz.
0: Ahora nos trasladamos de inmediato hasta Chiclayo, esta vez con nuestro compañero Ángel Risco. Contigo, Ángel, te escuchamos.
4: Información en vivo desde Chiclayo. Agentes del área antiextorsiones de la Divincri de esta ciudad lograron detener a 3 presuntos integrantes de la banda extorsiva Los Chacales de Saña por exigir un cupo de dinero a una comerciante. Ellos fueron identificados como Manuel Mori, Yamali Rojas y Freddy Bernal. Sobre el caso, la agraviada denunció que inicialmente estos sujetos, a través de llamadas y mensajes, le exigían la suma de 70.000 entre 60.000 soles. Pero tras denunciar el hecho ante la Policía Nacional, ellos asumieron las negociaciones y bajaron el monto hasta 20.000. Paralelamente, se realizó la investigación del número telefónico usado para hacer llegar las amenazas a la agraviada y determinaron que estas se hacían desde la ciudad de Saña. Luego se organizó el operativo y pactaron la entrega del dinero por inmediaciones del Puente Estrella en la carretera hacia el sector San Nicolás, en el distrito de Saña. Tras preparar todo y realizar acciones de vigilancia, los efectivos detectaron la presencia sospechosa de un mototaxi con 2 personas a bordo cuando realizaban acciones de reglaje en la zona de entrega.

0: del dinero. La policía procedió a intervenir a estas dos personas y detectaron que uno de ellos tenía llamadas del mismo número usado para amenazar a la víctima, por lo que se procedió a la detención de ambas personas. Luego, en el distrito de Saña, se ubicó y detuvo a la mujer propietaria del equipo celular, con el que se realizaban las presuntas coordinaciones relacionadas al caso. Los tres sospechosos fueron llevados a la sede de la Divincri para las diligencias correspondientes. Esta es la información que tenemos a esta hora desde Chiclayo para Éxitos en los 98.9 del FM, Exitosa, la voz de los que no tienen voz.
1: 12 del mediodía con 34 minutos. 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

0: exitosas, somos la voz de los que no tienen voz. Estamos conectados a nivel nacional a través de la radio en Lima y Callao por la 95.5 de la FM. Y es ahora nos vamos para el cercado de Lima con nuestro compañero Omar Coca. Contigo, Omar. Buenas tardes, bienvenido.
1: Katiuska, buenas tardes. Información en vivo desde los exteriores de la Universidad Nacional Mayor de San Marcos, que continúa tomada por sus estudiantes. En estos momentos ellos han hecho una cadena humana para bloquear la avenida Universitaria. Hay una gran cantidad de vehículos quienes están detrás de estos jóvenes y vamos a anunciar el apoyo que ha llegado por parte de la Universidad Nacional Federico Villarreal, quien a través de una pancarta dice: viva el movimiento estudiantil. En estos momentos vamos a escuchar parte de estas arengas que están haciendo a estas horas del día.
2: ¿Vamos a permitir que se reelija la doctora Yerín? ¡No! ¿Vamos a permitir que se quede 5 años más en el cargo? ¡No! ¡Abajo la ley universitaria 3020!
1: Bien, en estos momentos, por ejemplo, hay una gran cantidad de jóvenes quienes están en la avenida Universitaria, no están permitiendo el avance de los vehículos. Son decenas, Katiuska, quienes están en estos momentos impidiendo el avance de estos vehículos y que claramente ellos están dejando en claro la posición que ellos tienen. Vamos a recalcar que son tres: una en contra de la reelección de los rectores, la segunda que se disminuya la valla electoral del 5% y la tercera que están en contra de la selección de que se dé estas elecciones de manera virtual. En estos momentos ellos también se van a dirigir a esta reunión que tienen con la institución para llegar a un acuerdo de lo que está pasando, pero se ha dado a conocer por parte de la Federación de Universitarios de San Marcos que estén muy al pendiente a toda la comunidad. Es lo que han exhortado a través de un comunicado. Ellos han puesto en claro tres puntos, ya los que hemos mencionado. No solamente se han unido los estudiantes de la Universidad Nacional Federico Villarreal, sino también trabajadores de la universidad. Los sindicatos se han unido a los jóvenes quienes a estas horas del día continúan en su jornada de lucha. Nosotros vamos a escuchar una vez más las arengas que están emitiendo.
2: ¡Exitosa! Como estudiantes sanmarquinos, vamos a permitir que la rectora Yerín se reelija por 5 años más en el cargo. ¡Abajo la ley universitaria 3220! ¡Abajo el proyecto de ley que permite la reelección de rectores!
1: Bien, estas son las demandas de los jóvenes universitarios, quienes a estas horas del día continúan en su jornada de lucha. Información para Exitosa en Lima, 95.5, la voz de los que no tienen voz.
0: Así es, Omar, gracias. Además, se ha pedido que la policía no reprima esas protestas, ¿no? Son jóvenes que están reclamando un derecho que ellos consideran justo, incluso sus profesores los apoyan, están pidiendo al Congreso que archive ese proyecto de ley que haría que la rectora Geril Ramón se pueda reelegir por otros 5 años, y según lo que ellos denuncian, no es una persona abierta a dialogar, incluso los ha denunciado penalmente a estos jóvenes, pero vemos como otros sindicatos de trabajadores, incluso de la Universidad Nacional Federico Villarreal, los apoya, así que escuchemos a lo que dicen los jóvenes, y sobre todo no puedan generar más represiones de parte de la Policía Nacional, no violencia, porque ellos están haciendo una marcha pacífica. 12:38, somos exitosas, somos la voz de los que no tienen voz. A esta hora nos vamos para Chorrillos para premiar a todos los amigos del volante, fieles oyentes de la 95.5 de la FM, con una sorpresa que te trae Radio Exitosa. Venga a la avenida Guardia Civil 674 aquí en Chorrillos, así que nos vamos a conectar con nuestra compañera Vanessa Rubio. Contigo, Vanessa.
3: Katiuska, ahora sí es momento de entregar el premio sorpresa. Nuestros amigos conductores han llegado aquí a la avenida Guardia Civil 674. Tenemos una larga fila de amigos conductores, amigos taxistas que se han tomado unos minutos de su tiempo para poder recibir su premio. Señor, ¿cómo está? Usted es el primero en la fila. Bienvenido. ¿Cuál es su nombre?
4: Roger.
3: Señor Roger, ¿dónde escuchó usted el llamado para que pueda venir por su premio sorpresa?
4: mientras venía conduciendo hacia Chorrillos.
3: Siempre atento usted con la programación.
4: Por supuesto, por supuesto. Estamos esperando ahorita el mensaje de la OMPE.
3: Siempre informado, señor. Coménteme, ¿qué le parece esta iniciativa de la sorpresa a nuestros amigos conductores?
4: Ah, qué bueno, qué bueno. Es un aliciente, pues, para todos nosotros, ¿no?
3: Claro, siempre estar pendiente de ustedes que están en sintonía con Exitosa las 24 horas del día. Aquí le entrego, por favor. ¿Cuál es su radio favorita, señor?
4: 95.5 Exitosa.
3: Listo, que tenga un buen día, una buena tarde. Lo dejamos para que siga trabajando y aquí vamos a seguir Katiuska conversando con los amigos conductores. Señor, ¿cómo está? Buen día. ¿Dónde escuchó el llamado?
5: Acá por Surco.
3: Por Surco, ¿desde aquí no está trabajando?
5: No, yo hago colectivo, trabajo llevando carga.
3: Claro, desde temprano, señor.
5: Sí, de las 6 de la mañana.
3: ¿Cuál es la radio que lo acompaña, que lo mantiene informado?
5: Exitosa, 95.5.
3: ¿Qué le parece, señor, que se va a llevar su premio sorpresa?
5: Muchas gracias y bueno, que sigan incentivando a las personas.
3: Claro, y que siga usted por favor en la sintonía de Exitosa, siempre entretenido. Lo dejamos para que continúe trabajando, que tenga buen día y vamos a seguir premiando a nuestros amigos conductores. Katiuska, aquí están listos, le vamos a entregar al señor también su premio. ¿Cómo está? Buenas tardes. Señor, aquí tiene su premio. Gracias por su fiel sintonía. ¿Cuál es su radio favorita?
5: Entonces, 95.5.
3: Siempre atento usted, señora, claro, a la programación.
5: Claro, siempre.
3: ¿A qué hora sale a taxear?
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3: ¿Cómo va el trabajo, señor?
5: Ahí más o menos bien.
3: Pero siempre con ganas de salir adelante.
5: Claro, claro.
3: Claro, sí. Hombres trabajadores. ¿Cuál es su motivación? ¿Su familia?
5: La familia, como siempre, la familia. Sí,
3: todo bien. Que tenga un buen día muy fuerte para que todo el Perú le escuche. ¿Su radio favorita?
5: Exitosa 95.5.
3: Excelente. La voz de los que no tienen voz, Katiuska. Seguimos entregando por aquí. Y yo he visto un amigo conductor por acá, Katiuska, que tiene su polo de Exitosa porque el señor es fiel oyente de todos los programas. Señor, ¿cómo está? Lo vemos con su polo rojo de Exitosa. ¿Dónde se lo ganó?
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3: Claro, usted siempre está pendiente de la programación de Exitosa.
7: Así es, las 24 horas.
3: ¿Su programa favorito es Exitosa Deportes?
7: Exitosa Deportes, primero con Nicolás Lúcar, hablemos claro. Después viene Torres Arba, Katiuska Torres Arba y después Deporte.
3: Un saludito para Katiuska que está en vivo.
7: ¿Qué tal, Katiuska? Buenos días, ¿cómo estás? ¿Cómo estás?
3: Señor, ¿qué le parece que se va a llevar su premio por su sintonía?
7: Muy bien, muy bien. Estoy agradecido con el grupo de Exitosa.
3: Ah, muy bien. Aquí le vamos a dar entonces su premio sorpresa, que lo disfrute, que le vaya muy bien. Y muy fuerte, ¿cuál es su radio favorita?
7: Exitosa. 95.5 y 94.9. Caribeña.
3: Usted está al tanto de todo el grupo de la Corporación Universal. Gracias, señor, por su sintonía. Katiuska, aquí nuestros amigos conductores van a seguir trabajando, pero aquí nosotros vamos a seguir premiando su sintonía. Ellos siempre están conectados con Radio Exitosa, hombres trabajadores que desde muy temprano salen a las calles y siempre están informados y entretenidos con los 95.5 de la FM Exitosa, la voz de los que no tienen voz. Y con esta información, volvemos contigo en estudios.
0: Así es, Vanessa. Muchas gracias. Gracias a todos los amigos del volante, fieles oyentes de la 95.5 de la FM. Gracias por la sintonía, gracias por el cariño. Y es ahora le presentamos la hora del volante.
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0: Y le damos la bienvenida a Tito Alvites, conductor de la hora del volante. ¿Cómo estás, Tito?
9: Hola, Katiuska. ¿Recuerdas que en Magdalena se han eliminado 56,000 papeletas mal impuestas? Ahora le toca a San Miguel. El distrito de San Miguel, de hecho que en coordinación con la Municipalidad de Lima Metropolitana, van a anular 21,000 papeletas mal impuestas, impuestas de manera irregular. Han sido utilizadas las fotografías a través de este aplicativo de Lima Reporta con los fiscalizadores de San Miguel, pero que sin embargo han hecho una suerte de papeletas diarias. Es decir, hay un administrado que le han impuesto más de 130 papeletas, ¿no? Y no se puede multar o infraccionar a un conductor o al propietario de un vehículo por el mismo hecho, por la misma infracción. Uh-huh. Eso lo dice claramente el reglamento nacional. Pero el tema es que he conversado con algunos vecinos de Magdalena y hasta ahora no les devuelven el dinero que algunos han pagado por esas papeletas irregularmente impuestas. Pero acá queremos advertir, Katiuska, que no solamente es Magdalena y San Miguel, digamos como que ya se está, entre comillas, resolviendo el problema. Si no, tengo un listado, porque Lima Metropolitana realizado convenios con 18 municipios. Entonces, atento a todos los amigos del volante, a todo aquel conductor que le ha llegado una notificación, una papeleta de infracción de la Municipalidad de Lima, tiene que verificar si es que esa papeleta está bien impuesta o no, si es que ha sido colocada, por ejemplo, en un lugar en donde efectivamente la señalética indica prohibición de estacionar, ¿no es cierto? Que la calzada esté pintada de amarillo o que haya información horizontal en la calzada, en la pista, o señalización
6: exitosa.
9: Vertical, ¿no? Eso demuestra de que efectivamente no se puede estacionar. Uh-huh. Pero 21.000 papeletas han sido mal impuestas, en este caso en San Miguel, y han sido notificados después de... ¿Qué pasó?
0: Muy bien, vamos a conectarnos, por supuesto, ya con esta conferencia de prensa desde Jesús María para conocer los resultados oficiales de las elecciones generales 2026. Y le damos el pase ya a nuestra compañera Yajaira Pacheco. Contigo, Yajaira, buenas tardes, bienvenida.
10: Como los acuerdos adoptados por el Pleno de Jurado Nacional de Elecciones el día de hoy.
11: Hola, Katiuska, ¿qué tal? Así es, muy buenos días. Información en vivo desde el Jurado Nacional de Elecciones. El día de hoy se emite un anuncio de el Jurado Nacional de Elecciones junto a la OMPE, que está siendo presidida por el presidente del JNE, Roberto Burneo, y el jefe interino de la OMPE, Bernardo Pachas. En estos momentos habla la secretaria del Jurado Nacional de Elecciones, Jessica Clavijo. Vamos a escuchar qué es lo que menciona.
12: Méticos, entre otros. Una carga procesal que se constituye en más de el doble de las actas observadas que hubo en el año 2021. Estas actas electorales corresponden a aquellos resultados de los centros de cómputo de las oficinas descentralizadas de procesos electorales, al no poder ser contabilizadas por los errores antes descritos. Los jurados electorales especiales recibieron hasta hace unos días por parte de las oficinas descentralizadas información sobre las actas observadas y extraviadas. En base a ello han procedido a emitir las resoluciones respectivas y además a llevar adelante más de 2.300 audiencias de recuento de votos, las cuales se han transmitido a través de las plataformas del Jurado Nacional de Elecciones para que puedan ser vistas con total transparencia. Corresponde a los jurados electorales especiales, de acuerdo a lo establecido en la ley, resolver las actas observadas, proceder al recuento y proclamar de manera descentralizada los resultados del ámbito territorial de su competencia. Las actas observadas han sido resueltas en mérito al reglamento aprobado por el Jurado Nacional de Elecciones, procediendo al cotejo entre el ejemplar correspondiente a la Oficina Descentralizada de Procesos Electorales y a los jurados electorales especiales, es decir, a través de los sobres plomos y celestes respectivamente. Han programado audiencias de recuento con presencia de los personeros de las organizaciones políticas, así como de representantes del Ministerio Público. En caso de apelación, han sido elevadas y resueltas por el Jurado Nacional de Elecciones, incluyendo al cotejo el ejemplar que nos corresponde, es decir, el sobre verde, y en algunos casos requiriendo el ejemplar de la Oficina Nacional de Procesos Electorales correspondiente al sobre rojo. Culminado este trámite, los jurados han devuelto las actas observadas con sus respectivas resoluciones para proceder a la contabilización. Los jurados electorales, para proceder a la proclamación descentralizada, están solicitando a los centros de cómputo del ODP el reporte al cómputo del 100%. Es así que, conforme al compromiso de dar los resultados hacia la quincena del mes de mayo, desde el día 11 de mayo se cumplió con iniciar con la proclamación descentralizada, siendo los jurados de Trujillo, Lima Centro 1 y Lima Centro 2 los primeros jurados en realizar las proclamaciones descentralizadas. Y el día de hoy, a esta hora, ya se encuentran programadas 47 proclamaciones, encontrándose pendientes de programación solo 13 jurados electorales especiales. Habiéndose desarrollado en la fecha una sesión del Pleno que contó con la participación del Jefe Nacional Interino de la OMPE y del señor embajador Pedro Bravo, se acordó lo siguiente. El sábado 16 de mayo es la fecha máxima para que los jurados electorales especiales procedan a las proclamaciones descentralizadas. Para garantizar la doble instancia, el Jurado Nacional de Elecciones revisará las actas de proclamación. A partir del sábado 16 se comunicará a la OMPE que estamos expeditos para proclamar, para que procedan a realizar la prueba de color el domingo a partir del mediodía y posteriormente se inicie la impresión del material electoral. El domingo 17 el Jurado Nacional de Elecciones proclamará los resultados de la elección presidencial. Acordaron además que se refuerce la publicidad de los locales de votación que se habilitarán para la segunda vuelta presidencial a nivel nacional e internacional. Se realice una reunión de trabajo para una retroalimentación entre el Jurado Nacional de Elecciones y Cancillería para encontrar oportunidades de mejora, teniendo como base la experiencia de la jornada del 12 de abril. Se remitirá a la OMPE un reporte específico sobre los locales de votación para mejorar las condiciones de estos hacia la segunda vuelta presidencial. En relación a las mesas que se instalarán en el extranjero, se acordó que en caso no sea posible la instalación con los miembros titulares o suplentes o electores de la misma mesa, se permita la conformación de esta con miembros de mesa, titulares o suplentes de otras mesas de sufragio, o en casos extremos con electores pertenecientes a otras mesas del mismo local de votación, siempre que los personeros acreditados en la mesa de sufragio no presenten oposición. En relación a las mesas de sufragio en el extranjero, en caso de abandono del cargo por parte de dos o tres miembros de mesa en la etapa de escrutinio, serán los cónsules, asistidos por un secretario o auxiliar del consulado, quienes asuman el cargo para culminar con el conteo de votos y suscriban las respectivas actas electorales. La ODP no considerará como acta observada aquella acta de escrutinio que tenga dos firmas de los miembros de mesa. En todos estos casos se respetará el horario de instalación de las mesas de sufragio conforme a ley. Eso es todo lo que se tiene que informar, señor presidente.
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11: Así es, Katiuska, entonces es lo que se ha anunciado hasta el momento. Atención, lo que ha precisado el Jurado Nacional de Elecciones es que este domingo 17 se proclamarán los resultados de las elecciones presidenciales. Ahora toma la palabra quien es el jefe interino de la OMPE, Bernardo Pachas. Escuchemos.
6: Como Relaciones Exteriores y su personal, para tratar todo lo que viene después de la proclamación, como efectivamente se ha señalado, la prueba de color y empezar a la impresión del material crítico, las cédulas de sufragio, el acta padrón y la distribución en primer lugar a los conciudadanos en el extranjero a través del Ministerio de Relaciones Exteriores. Ese tipo de reunión también la hemos acordado que la vamos a tener más seguidos con la finalidad de mejorar cada paso que hemos vivido en el 12 de abril reciente y poder tener un trabajo en equipo para que la ciudadanía pueda tener un buen servicio público electoral el próximo 7 de junio. Muchas gracias.
11: Así es, cortas palabras entonces del jefe interino de la OMPE, Bernardo Pachas, quien Katiuska ha anunciado que se van a registrar diferentes reuniones junto al Jurado Nacional de Elecciones para que se eviten los problemas registrados en las últimas elecciones generales el 12 de abril. Ahora, quien tomará la palabra es el presidente del JNE, Roberto Burneo. Vamos a escuchar qué es lo que menciona en conferencia.
13: Buenas tardes a todos y a todas. Buenas tardes a los señores del Jurado Nacional de Elecciones, al señor Bernardo Pachas, jefe interino de la OMPE, a todo el equipo del jurado y a todos los acá presentes. Como se ha indicado, han sido semanas muy exigentes para el sistema electoral y es importante hablar con claridad y transparencia a todo el país sobre los pasos que siguen. El proceso sigue en curso, como se ha señalado. Los jurados electorales especiales están realizando las proclamaciones de los resultados de los procesos presidenciales, lo cual se ha acordado que culminará este sábado 16 de mayo. Quiero reconocer públicamente el esfuerzo que vienen realizando en su labor todos los jurados electorales especiales desplegados a nivel nacional, que han trabajado jornadas muy largas, revisando cada expediente, haciendo recuento de votos, con independencia, objetividad, transparencia y estricto apego a la ley. Destacar que por primera vez en nuestra historia, además, se está aplicando el recuento de votos. Este proceso se está llevando a cabo de forma pública y transparente, transmitido por nuestros canales oficiales para que todos los peruanos puedan seguirlo de cerca. También, como hemos manifestado a través de la Secretaría General, el Jurado Nacional de Elecciones está trabajando sin pausa para dar cumplimiento a cada etapa del proceso electoral de manera oportuna, pero siempre con la serenidad, la rigurosidad y responsabilidad que el país exige. En función de lo indicado, se procederá a proclamar las fórmulas que pasarán a la segunda vuelta el domingo 17 de mayo en hora de la mañana, que será comunicada a todos ustedes para que nos acompañen en conferencia pública. Entendemos la expectativa y preocupación que existe en la ciudadanía. Precisamente por eso estamos actuando con total responsabilidad y absoluta transparencia. Estamos siguiendo de manera estricta los procedimientos para proclamar los resultados. Asimismo, el día de la proclamación anunciaremos la conformación del comité de expertos que acompañará a la evaluación de los sistemas del proceso electoral y todos los aspectos medulares que este comité de expertos defina. Revisar y mejorar los procesos es parte importante y el deber de todas las instituciones democráticas para fortalecer y generar cada vez más confianza y credibilidad en la ciudadanía y en los organismos del Estado. El Jurado Nacional de Elecciones reafirma su compromiso inquebrantable, que la voluntad popular expresada en las urnas se respete plenamente y que la democracia peruana salga fortalecida de este proceso, no obstante las dificultades. No descansaremos hasta cumplir este mandato. Muchas gracias.
11: Bien, Katiuska, entonces, en resumen de lo que ha mencionado Roberto Borneo, quien es presidente del Jurado Nacional de Elecciones, es que señala que el domingo 17, en horas de la mañana, pues se va a anunciar el resultado de la elección presidencial, es decir, se conocerán a los dos candidatos que irán a segunda vuelta. Tras ello, la OMP se iniciará con las actividades para poder hacer la prueba de color, las impresiones, y además también trabajo en conjunto con la Cancillería para que el material de votación pueda llegar al exterior en nuestro país. Además, también lo que ha señalado es que el día de la proclamación de los resultados se va a anunciar el comité de expertos que va a acompañar en todo este proceso electoral. Roberto Borneo, presidente del Jurado Nacional de Elecciones, Katiuska, ha aceptado y ha entendido también la preocupación de la ciudadanía, y es que por eso se va a actuar con responsabilidad y transparencia, ya que afirma el compromiso de que se respete la decisión de los ciudadanos. Es la información que traemos entonces desde el Jurado Nacional de Elecciones, Parejito Salinas. 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
0: Gracias, Yajaira. Vamos a la pausa, pero regresamos con el comunicado de ese partido político Renovación Popular. No se lo pierdan.

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Somos exitosas, somos la voz de los que no tienen voz. Este domingo 17 de mayo se va a realizar la proclamación de los resultados de la primera vuelta electoral, pero tenemos este comunicado, por supuesto, a nivel nacional. Esto es lo mencionado por los entes electorales en esta conferencia de prensa, que menciona Renovación Popular a través de un comunicado. Dice lo siguiente: el partido Renovación Popular rechaza la decisión del Jurado Nacional de Elecciones contenida en esta resolución que convalida el fraude electoral denunciado y probado desde el 12 de abril del 2026, día en que debió realizarse una elección transparente y fiscalizada por el Jurado Nacional de Elecciones.

0: realiza con la cadena de custodia del material electoral desde su salida de la OMPE, votaciones y retorno a la OMPE, lo que no fue cumplido en los centros poblados, ya que no existe evidencia que demuestre lo contrario. El partido expresa su solidaridad con sus votantes, ha luchado y agotado todas las instancias para que las votaciones traduzcan la expresión auténtica, libre, espontánea y secreta de los ciudadanos, lo que lamentablemente no ha sucedido porque la abdicación de sus funciones y competencias de las autoridades electorales. El partido se compromete a luchar firmemente desde el Congreso de la República para desmantelar a esta organización criminal que pone en riesgo la democracia y la libertad. Es un comunicado del Partido Renovación Popular, donde ya sabemos cuáles son los resultados oficiales, ¿no? Se van a presentar el domingo 17 de mayo, ese domingo en horas de la mañana, pero ya técnicamente serían los candidatos Keiko Fujimori y Roberto Sánchez los que pasarían a la segunda vuelta electoral. Y seguimos, por supuesto, con nuestro programa La Hora del Volante y con Tito Alvites, conductor de La Hora del Volante. Tito, muchas gracias.
1: Katiuska, sí, mira, estas 21.000 papeletas que se están anulando por haber sido impuestas de manera irregular a 440 ¡exitosa! Soles, porque casi todas han sido notificadas a destiempo. Lo que supone es que el administrado ya no puede acogerse a lo que se conoce como el pronto pago y la reducción del 83% de descuento, y que tendrían que pagar más o menos 75 soles, ¿no es cierto? 440 soles por 21.000 papeletas, las que se están anulando son 9.240.000 soles. Esto es el monto que en suma iba a, digamos, a recibir tanto la municipalidad de San Miguel con la municipalidad de Lima Metropolitana, porque existe convenios. Pero yo te dije que los amigos del volante que han recibido alguna infracción, alguna papeleta de infracción de tránsito de la Municipalidad de Lima, es probable que comprenda a lo que se conoce como este sistema de Lima Reporte, ¿verdad? ¿Por qué? Porque han suscrito la Muni de Lima con 18 municipios: Caraballo, el Agustino, Jesús María, La Molina, Lurigancho, Chosica, Magdalena del Mar, Miraflores, Punta Hermosa, San Borja, San Isidro, San Juan de Lurigancho, San Juan de Miraflores, San Luis, San Martín de Porres, San Miguel, Surco, Surquillo y Rímac, ¿no? Todos estos distritos, Surco está realizando actualmente lo que se conoce como la Marcha Blanca para empezar a imponer papeletas de la misma forma como se han impuesto en Magdalena y en San Miguel. Entonces, mucho cuidado, esta es información que he recogido del Diario del Comercio, mucho cuidado a aquellos administrados que ya les está llegando estas papeletas y que probablemente haya pasado los 5 días de plazo que permite para el administrado poder o pagar, porque efectivamente ha sido bien impuesta la papeleta porque se estacionó en un lugar prohibido, o en todo caso hacer el reclamo ante el SAT. Pero ¿qué va a pasar con estos 21.000 papeletas? Y muchas de esas ya se han pagado, porque no todas las papeletas corren el embargo, ¿verdad? Porque hay administrados que se asustan, creen que su vehículo va a ser llevado al depósito, van y pagan. Han pagado multas irregulares. Esas multas van a ser devueltas, y lo que tienen que hacer es descargar la solicitud de compensación o devolución de la plataforma del SAT o de la web del SAT para seguir con este trámite. Esperemos que se anulen las papeletas, que les repongan los puntos en contra, porque estas infracciones supone puntos negativos en el récord de conducir, que les repongan los puntos y que finalmente le devuelvan el dinero a aquellos administradores de San Miguel que han pagado las multas.
0: Correcto, Tito. Entonces nos queda claro lo que va a pasar con San Miguel, así como pasó también con Magdalena, y nos preocupa que todavía no le hayan regresado el dinero,
1: más,
0: ¿no?
1: Claro,
0: y
1: hay 18 distritos más. Y acá vemos una suerte de el modus operandi. ¿Por qué no notifican dentro de los 5 días? Me acojo al pronto pago y pago 75 soles y luego puedo recuperar los 20 puntos a través de un curso de seguridad vial en el MTC, ¿verdad? Pero no. Lo hacen a destiempo cuando el propietario del vehículo o el conductor presenta su apelación. La respuesta del SAT es: no, ya es extemporáneo. Oye, pues me has notificado después de 6 meses. O sea, imposible poder hacer un seguimiento a una papeleta, una infracción después de 6 meses, porque tiene que ser dentro de los 5 días, ¿no?
0: Correcto. ¿Cuál es el procedimiento para poder apelar esa papeleta?
1: Si están dentro de estos del caso de las 21.000 papeletas de San Miguel, ¿no? En principio, el SAT le va a borrar la deuda en la plataforma. No va a aparecer la deuda, ¿no es cierto?

0: le va a restituir los puntos quitados en el récord de conducir, pero aquel administrado que ha pagado tiene que descargar esta solicitud de compensación o devolución. Me parece que lo vemos en pantalla. Ahí está,
1: sí,
0: ¿no es
1: cierto? Pantalla.
0: Dice el servicio de administración tributaria, documento, apellidos, nombre o razón social, si es que el vehículo está a nombre
2: exitosa.
0: De una empresa,
2: correo
0: electrónico. Y toda la información, en realidad es simple. Se llena esa información y lo que va a hacer el SAT es, no sabemos en qué tiempo, le va a tener que devolver el dinero que ha pagado el administrado por una papeleta irregular.
1: Correcto, Tito. Muchas gracias. Serás el día sábado en tu programa La Hora del Volante. 1:07, somos exitosas, somos la voz de los que no tienen voz. Seguiremos conectados, por supuesto, con la coyuntura nacional. Repetimos este dato que considero es importante para todos los oyentes que se conectan con Radio Exitosa. El día domingo 17 de mayo se va a realizar por parte de los entes del sistema electoral la proclamación de los resultados de la primera vuelta electoral que se realizó los días 12 y 13 de mayo. Vamos a conocer oficialmente quiénes son los candidatos que pasan a la segunda vuelta para el próximo domingo 7 de junio, y sabemos además lo que ha dicho este comunicado del partido político Renovación Popular, que desde el Congreso van a seguir luchando para lo que ellos consideran como un argumento firme de que hubo fraude, cuando ya ha sido oficial de que han existido irregularidades en este proceso electoral. A esa hora nos vamos para el Cercado de Lima con nuestro compañero Omar Coca. Contigo, Omar, buenas tardes, bienvenido.
3: Katiuska, buenas tardes. Información en vivo desde el Cercado de Lima. Estamos con el presidente de la Federación Universitaria de San Marcos, porque se ha dado a conocer de que ya han iniciado estos pasos para el diálogo, que es lo más importante, entre universitarios y autoridades. Bienvenido.
4: Sí, bien. Precisamente, ¿no? Ya se han dado los primeros pasos para poder llegar a una mesa de diálogo, poder llegar a un acuerdo, tener un consenso que pueda beneficiar a ambas partes, tanto los estudiantes como las autoridades, ¿no?
3: También se habría dado algunos pasos para las represalias también, porque indicabas que te ha llegado una notificación luego de que se haya dado la toma de la universidad.
4: Bueno, aquí en San Marcos ya es usual que cada vez que se tomen acciones de lucha, los estudiantes tomen acciones de lucha, haya repercusiones, ¿no? El año pasado fue así, varios estudiantes que participaron en la medida, posteriormente fueron notificados con una denuncia, sobre todo los dirigentes estudiantiles, y esta vez seguramente va a ser igual. A mí particularmente me ha llegado un aviso de que ya ha llegado al lugar donde yo vivo una denuncia notificándome a mi persona, ¿no?
3: Por parte de la San Marcos.
4: Por parte de la universidad, así es.
3: ¿Cómo te sientes al respecto?
4: Bueno, es una muestra más de las políticas que viene ejerciendo la rectora Yeri, ¿no? En vez de buscar desde un inicio el diálogo, espera pues a que las cosas puedan agudizarse, agravarse, ¿no? Y posteriormente pues toma sanciones, medidas todavía más severas, ¿no?
3: Quizás en esa línea se da esta iniciativa por parte de ustedes de enviar una carta al presidente para que la policía no ingrese a la decana. Sí, sí.
4: No solamente al presidente, a la presidencia. Nosotros hemos enviado cartas al Colegio de Abogados, a Defensoría, ¿no? A todos los agentes y organizaciones políticas que puedan tener injerencia trascendental a nivel nacional, ¿no? Para que puedan estar al tanto, para que puedan pronunciarse sobre el proyecto de ley que se va a debatir hoy en el Congreso, ¿no? De la reelección de rectores, para que puedan estar al tanto también de los procesos de los comicios electorales que ocurren aquí a nivel interno de San Marcos.
3: Siendo honestos, totalmente, ¿los universitarios aún confían en los congresistas?
4: Nadie confía en los congresistas, y eso se lo han ganado ellos por las acciones que han venido desarrollando, ¿no? Por eso tienen pues un nivel tan alto en el porcentaje de desaprobación, ¿no? Sin embargo, aún así, por ejemplo, para este proyecto de ley de rectores, de reelección de rectores y vicerrectores y decanos, como los estudiantes no tenemos participación en el pleno, no tenemos injerencia política en el Congreso, bueno, nos vemos obligados a tener que acudir a organizaciones o agentes políticos que sí participan ahí, ¿no? A bancadas políticas que participan ahí, para comprometerlos, para emplazarlos, ¿no? Y muestren pues algún mínimo de dignidad frente al país y puedan retirar esa firma de este proyecto.
3: De aprobarse, ¿ustedes van a radicalizar la protesta?
4: Bueno, eso tendríamos que evaluarlo, vamos a analizarlo, seguramente vamos a convocar una asamblea general de estudiantes.
3: Pero no se descarta.
4: nada se puede descartar a estas alturas, ¿no?
3: Muchas gracias, esa es la información entonces, Katiuska, que tenemos a estas horas del día. Los estudiantes permanecen al interior de la Universidad Nacional Mayor de San Marcos. Hay personas quienes evidentemente están llegando hasta este punto de la avenida universitaria para entregar agua, productos, alimentos, sobre todo para los jóvenes, incluso menores de 18 años, quienes permanecen en esta casa de estudios. Información para Éxitos en Lima, 95.5, la voz de los que no tienen voz.
1: Así es, Omar, gracias. Vamos ahora hasta San Isidro con nuestra compañera Vanessa Rubio. Contigo, Vanessa.
2: Buenos días, información en vivo. Este 29 de mayo a las 10 de la mañana se va a realizar el primer simulacro nacional multipeligro 2026 y por ello el Instituto Nacional de Defensa Civil está exhortando a la población a participar de manera responsable y comprometida en esta actividad que se desarrolla a nivel nacional. Vamos a conversar en estos momentos con Katherine Palacios Romero. Ella es subdirectora de preparación del INDECI. Bienvenida, Exitosa. ¿Por qué es importante que los ciudadanos participen activamente de estas actividades de prevención?
5: Sí, es muy importante que participen en una actividad de preparación como es el simulacro, porque de esa manera vamos a practicar cuál será nuestra respuesta ante una situación de emergencia, ¿no? Que puede generarse a partir del impacto de peligros, como los fenómenos como son los sismos, de repente inundaciones,
6: ¡exitosa!,
5: todos los peligros asociados a las lluvias intensas, ¿no? Y es importante justamente aprovechar el momento del simulacro. Va a ser el 29 de mayo a las 10 de la mañana, hora en la que esperemos pues que la población va a estar en su casa, algunos, la mayoría entra a su trabajo, de repente en su colegio, en la universidad. Y
2: acciones pueden poner en práctica las familias en el simulacro, hablamos de planes de emergencia, ubicación de lugares seguros también.
5: Sí, las familias, y invocamos a las familias que puedan poner en práctica, como decía, el plan familiar de emergencia. ¿Qué implica? Es identificar las zonas seguras previamente, que recordemos son encuentros de columna con viga, las zonas más resistentes a la vivienda en caso de sismos. También es importante que sepamos cuál es nuestra ruta de evacuación, tanto en nuestra vivienda, en nuestro centro de labores, en nuestro centro de estudios, ¿no? En el mercado, en donde nos encontremos.
2: Los puntos de reunión.
5: Puntos de reunión o zonas también seguras externas, que es hacia dónde nos vamos a dirigir después de, por ejemplo, el impacto del sismo, ¿no? En este caso que les comento, ¿no? En 22 departamentos se va a estar practicando la respuesta ante un sismo y la...
2: Katherine, ¿qué debe contener la mochila de emergencia, que es muy importante incluso para salvar vidas?
5: Así es muy importante que también las familias preparen su mochila para emergencias previo al simulacro y en el momento practiquen evacuar con ella, ¿no? Si estamos en casa. ¿Qué debe contener? Artículos básicos como son el agua, fundamental, también alimentos no perecibles, de acuerdo a la zona, pueden ser galletas, chocolates, ¿no? Barras energéticas. También es importante que tengamos artículos de higiene para dos personas, la mochila es para dos personas y para 24 horas, ¿no? Debe pesar más de 8 kilos, recordemos. Entonces, si son más de, son por ejemplo 4 personas, deberíamos tener 4 mochilas. También es importante que tengamos un botiquín de primeros auxilios y que dentro de esto consideremos, pues, qué necesidades específicas hay. De repente, alguna pastilla para la presión arterial, para el hipotiroidismo, hipertiroidismo, ¿no? O alguna enfermedad crónica que tengamos. También mantenernos comunicados a través de la radio, súper importante, tener pues también una linterna a pilas para poder alumbrarnos en caso ocurra en una situación pues de noche.
2: Listo, Katherine, y de esta manera se invita también a la población a participar de manera comprometida este 29 de mayo en el simulacro nacional multipeligro y tener a la mano la mochila de emergencia. Es la información que tenemos en vivo para los 95.5 de la FM Lima, Exitosa, la voz de los que no tienen voz.
1: Gracias, Vanessa, y hasta ahora presentamos a nuestros invitados, a Rocco y Manchi Ramírez, director de los Rocosaurios. ¿Cómo están? Bienvenidos a Exitosa. Hola, Rocco, ¿cómo estás?
7: Buenas tardes, querido público. Bienvenidos a una edición más de su programa Rocco Noticias.
1: Serrucho completo, Rocco, por favor, mira que te invito con mucho cariño, me quieres serruchar.
6: Así es, Rocco, es muy, muy, muy travieso. Es más, en el espectáculo que estamos por estrenar en junio en el Teatro Barranco, los sábados y domingos, no se imaginan, está Rocco, sus hermanos, es un concierto.
1: Rocco y Rico. Sí, mis hermanitos. Rocco y Rico.
6: Sí.
7: Sí, son otros dinosaurios.
1: Otros dinosaurios.
6: Y ha sido un concierto maravilloso. Es un espectáculo que pasa de todo. La gente, los niños cantan, rock and rollean.
1: He visto varios videos, sobre todo rockeando, ¿no? Rock and rollando. Sí, qué chévere.
7: Es espectacular. Es un concierto en vivo también. Todo este show termina en un concierto de los rocosaurios. Con luces, pantallas, sonido, todo de primera.
6: Sí, es un espectáculo que ha sido preparado. Bueno, este ya es nuestra tercera temporada en teatro. El año pasado estuvimos haciendo circo. Este año estamos haciendo con una nueva historia, pero con más canciones. Donde en esta historia estamos reforzando todo lo que es la imaginación.
1: Qué bonito.
6: En los niños. Aparte también es interactivo porque los niños también van a poder subir al escenario, jugar con nosotros, cantar con nosotros, porque las canciones, además tenemos el playlist y está en Spotify, que lo pueden escuchar todas las canciones, que vayan aprendiéndosela. Es muy... La gente sale recontra efusiva, sí, cantando, es una locura, en serio, es una locura.
1: Este show es Los Rocosaurios y el secreto de Rocolandia, ¿de qué trata?
6: Te explico un poquito. Está la profesora Dulce, que es una profesora más de la actualidad, que acompaña más al alumno que en vez de estar poniendo las reglas como antes que te enseñaba, se hace así. No, está el director que es muy muy incorrecto y les enseña a jugar con su imaginación a los alumnos. Y uno de estos viajes, porque viajan, se van hasta el espacio, y uno de estos viajes es a Rocolandia.
7: Todo con el poder de la imaginación.
6: Todo con el poder de la imaginación.
1: ¿Y quién vive en Rocolandia, Rocco?
6: Los efectos en las pantallas es alucinante, de verdad. Cuando se van a ver, aparte las cosas que pasan, las luces, la música, es un show muy completo.
1: Qué bonito. Sí. Ahora, los niños, ¿cómo reaccionan cuando ven a ese gran dinosaurio, Rocco? ¿Cuántos años tiene Rocco? Me decías todos.
6: Todos juntos tienen. No, los niños reaccionan chévere. Se emocionan. Aparte por el mismo el escenario, que es un poco grande, lo ven.
1: Además,
6: enorme.
1: Que es gigante, Rocco.
6: Sí, sí.
1: Claro, es gigante. Chiquito, no sé cómo ha estado al set.
6: Claro, no, en serio. Y aparte, hay una batería, están las guitarras.
1: Él canta, Rocco canta.
7: Están todos los instrumentos de los rocosaurios.
1: ¿Y tú cantas, Rocco?
7: Por supuesto, yo canto y encanto.
1: Eso.
7: Por favor, ¿cuándo me vas a dejar cantarte una canción? He regresado por ti, te diré.
1: ¿Te acuerdas de mí? ¿Te acuerdas que también estuve con ropa roja?
7: Me quedé encandilado con tu belleza.
1: Muchas gracias. Rocco, has estado hace 3 años con estaba con unos 10 kilos menos. ¿No te has dado cuenta de la diferencia?
7: ¿Me puedes decir más fuerte?
1: Por favor, cántanos un poquito, Rocco.
7: ¿Qué canción quieres que te cante?
1: Ahí está, simplemente playback. Suficiente, ahí están los niños participando en esta canción. ¿Cómo se llama la canción?
7: Esta canción se llama Yo Sí Puedo.
1: Yo Sí Puedo.
7: Yo sí puedo vencer mis miedos. 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
1: Un aplauso para Rocco.
7: Mensajes positivos.
6: Para los niños, ¿no?
1: Qué bonito.
6: Bueno, y también para los adultos, ¿no? Y también
1: para los adultos.
7: Hay papás que necesitan aprender un poquito de eso.
6: un montón, yo diría.
1: Qué bonito. ¿Cuál es la historia de Rocco y sus hermanos?
7: Te quiero contar una cosa, una primicia para todos ustedes. En el show de los Rocosaurios se van a vender nuestros primeros cuentos. Número uno, llamado Rocosaurio, explican cómo fue que fuimos creados. Bueno, somos 3 huevitos que se salvaron de la extinción.
1: ¿Y ahora?
7: Sí. Y de ahí, por ahí se cayó un avión de una banda rockera. Los tripulantes saltaron en paracaídas, pero los instrumentos quedaron ahí. Y nosotros, los Rocosaurios, como somos muy traviesos, los encontramos y comenzamos a investigar y empezamos a aprender a tocar música. Y es ahí donde aprendimos.
1: ¡Qué bonito! Ahora, tú cantas, pero tus hermanos tocan la batería y la guitarra también.
7: Rico toca la batería y Rocky toca el bajo. Yo toco la guitarra y canto. Y encanto también.
1: ¡Qué bonito! Así ¿cuánto bien, tiempo bien. Tienen ya los rocosaurios?
6: ¿Sabes cuánto tiempo tienen? Como ya como 5 años más o menos tienen ya. En el montaje, ¿no?
1: En
6: o sea,
1: el montaje.
6: Con obra, ¿no? Y aparte también se pasa, nos vamos a casas, también nos también vamos, eventos, así ¿no? Es. Y en esta oportunidad en el Teatro Barranco, lo sabes o menos, a las 4 de la tarde, ahí los van a poder ver en vivo con todos los efectos, con todo el show. Aparte están ahí, sí, tenemos 3 niños que están actuando.
8: Sí.
6: Esos niños son maravillosos, súper talentosos. Bueno, sí. ahora los niños ya están.
1: Están muy extrovertidos los están niños, todos, además, ¿no? Son muy naturales.
8: Sí. Los niños terminan alucinados cuando nos ven, te diré. ¡Les encantan los rocosaurios!
1: Y hay niñas que le gustan mucho los dinosaurios, ¿no? Mi sobrino estuvo un tiempo obsesionado con los dinosaurios. Si te ves, emociona, Rocco. Iría a abrazarte corriendo. Es que está viejito, tiene todos los años, sí, nuestro los querido años. Rocco, te sí, decía que viejo, los niños te abrazan.
8: Dice que estoy viejo, yo me siento joven.
1: Joven por siempre.
6: No, que dice que todos los niños siempre. Ah, no, eso siempre pasa, que todos los niños cuando lo ven, lo agarran así.
8: Ah, no, sí, como dije ayer en una entrevista, todos se reúnen a verme, hasta los pirañitas.
6: Sí, todos los niños se le van encima. Bueno, a los tres, ¿no? Se le van encima. Es más, hay en casi todas las canciones, casi de la mitad de la parte donde empiezan el concierto, suben los niños y cantan con ellos. Sí, hacen una coreografía. Que en el proceso de la obra les vamos marcando un poco a los niños lo que, y suben todos los niños y cantan con todos ellos.
1: Así ¿y es. Cómo bailan los niños?
6: Bueno, no, porque en el proceso.
1: Un pasito, Rocco, que nos puedas enseñar de baile.
6: Un pasito
1: ¿cómo
6: de baile?
1: Se roquea? ¿Cómo así? Se roquea al estilo de los rocosaurios.
8: En mi sitio sentado nomás bailo, ¿ah? Hay un paso que dice.
1: A ver.
8: Que dice, ¡Rocco! ¡Rocosaurios! ¡Ay! ¡Qué bien bailan!
1: No me mientas, Rocco. No tengo mucho ritmo, pero con los recosaurios puedo aprender.
6: No, claro, porque los pasos que hacemos los hacemos súper, súper rápidos.
1: Son fáciles.
6: Los niños
1: son dinámicos
6: aprendan.
1: Para todos. Sí,
6: para todos. Aparte,
8: ya, lo
6: tienes que ir a verlos.
1: Ay, me encantaría ir a verlos.
8: Por
1: creo
8: favor.
1: Que todos tenemos niños adentro, ¿no? Un niño interno que siempre favor. Quiere saltar, bailar, disfrutar.
8: Y avisas. Y en primera fila ahí.
1: ¿Y Rocco tiene novia?
8: Tus
1: flores. No tiene novia,
6: Rocco. No tiene novia oficial, soltero. Pero es un coqueto. Es un coqueto. Sí.
1: A todas las conductoras seguramente le dices lo mismo, Rocco.
8: Como dijo por ahí alguien, dejad que las chicas vengan a mí.
1: Bueno, los rocosaurios aquí en Radio Exitosa, la voz de los que no tienen voz. ¿Cuánto tiempo dura el show?
6: 1:10 exactamente está durando. Solo vamos a estar el mes de junio, ¿no? Sábados y domingos a las 4 de la tarde en el Teatro Barranco, sí, que sí, está sí. En Avenida Grau 701. Está casi cerca a 3 cuadras de la Plaza de Armas de Barranco.
1: Excelente. Por favor, las cámaras a nuestros invitados para que hagan la invitación de los rocosaurios y el secreto de Rocolandia, por favor.
8: A ver, ¿dónde? ¿Cuál es mi cámara, por
1: ahí
8: favor?
1: Está, ahí está, aquí. Rocco, okay. Ahí está.
8: Hola, chicos. Yo soy su amigo Rocco y quiero invitarlos a todos los fines de semana del mes de junio a las 4 de la tarde en el Teatro Barranco, los rocosaurios y el misterio de Rocolandia. Aquí con este director, Machito.
1: Un aplauso para nuestros invitados, ya lo saben, gracias a Rocco y Manchi Ramírez, director de Los Rocosaurios, y esta vez vienen con una nueva propuesta, ¿verdad? Los Rocosaurios claro, sí. Y...
6: El misterio de Rocolandia.
1: El misterio de Rocolandia. Vamos a la pausa, pero regresamos con mucho más aquí en Radio Exitosa, la voz de los que no tienen voz. Seguimos, por supuesto, aquí en su programa Exitosa Te Escucha. Ya volvemos.

0: 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La hora en Exitosa, 1:26. 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

0: La temperatura en Lima 22 grados, Iquitos 24, Huánuco 19 grados, 1:30 p.m. El Jurado Nacional de Elecciones informó que los resultados oficiales de la elección presidencial en primera vuelta serán proclamados el próximo domingo 17 de mayo, además de quiénes son los candidatos que pasan a una segunda vuelta. Mediante un comunicado, Renovación Popular expresa su solidaridad con sus votantes y asegura haber luchado y agotado todas las instancias para que se respete la voluntad popular. Esto en medio de una insistencia de un presunto fraude. Además, se comprometen a luchar desde el Congreso contra lo que califican como una organización criminal. Y en el ámbito regional tenemos información en vivo desde Chiclayo con nuestro compañero Ángel Risco. Adelante, Ángel, bienvenido.
1: Información en vivo desde Chiclayo. Hace exactamente una semana, un vehículo pesado, un volquete, que transitaba por la intersección de las calles Ecuador y Santa Magdalena en la UPI San Miguel, distrito de José Leonardo Ortiz en Chiclayo, provocó la ruptura de un poste de telecomunicaciones luego que esta unidad jalara el cableado que estaba tendido a una altura muy baja. Han pasado varios días y a pesar de los reclamos de la población, la empresa de telecomunicaciones responsable de este poste no se hace presente. Vecinos viven con el temor que dicha estructura caiga sobre ellos o sobre cualquier vehículo. Escuchemos el clamor de la población de este sector leonardino.
2: Este peligro ya va causando o pasando ya más de 8 días que está en esta misma situación y no hay autoridades quien se preocupe también por este caso. Unos trabajadores se apersonaron por acá de Electronorte y dijeron que no era su competencia, su responsabilidad de ellos y que no tenían nada que ver, que esto era posiblemente la competencia de Telefónica.
3: ¿Una empresa telefónica?
2: Sí, una empresa telefónica.
3: Ahora, ¿ninguna de estas empresas ha llegado a hacerse responsable?
2: Ninguna. También pido la presencia de la municipalidad.
1: Vecinos exigen la intervención de las autoridades para que den alguna solución y sobre todo insten a la empresa de telecomunicaciones a que se haga el responsable y no esperar a que ocurra una desgracia, porque hasta el momento nadie les hace caso. Esta es la información que tenemos a esta hora desde Chiclayo para Exitosa en los 98.9 de la FM, Exitosa la voz de los que no tienen voz.
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la voz de los que no tienen voz y es hora le damos la bienvenida a nuestros invitados, a Julia Caldas, directora de innovación de la oferta turística de El Mincetur, a Flora Corihuamán, ella es representante

0: representante de la Asociación de Turismo de Misminay en Cusco, y a Víctor Vilca Charca, representante de la Asociación de Emprendedores de Turismo Comunitario Los Juros en Puno. ¿Cómo están? Bienvenidos a Exitosa.
1: Muchas gracias por la invitación.
0: Gracias. Cuéntenos sobre ese nuevo catálogo digital para descubrir experiencias auténticas de turismo comunitario en todo nuestro país. Es una experiencia distinta para todos los oyentes. ¿Qué es el turismo comunitario?
1: Sí, el turismo comunitario es donde este grupo de personas que pertenecen a una comunidad se reúnen y lideran estos servicios turísticos a través de asociaciones, cooperativas y diferentes espacios, y brindan estas experiencias únicas y
0: cercanas, además, porque compartes con ellos, ¿no?
1: Exacto.
0: Conoces su cultura, su tradición.
1: Y sí, y específicamente tienen este mix de naturaleza, aventura, vivencial, ¿no? Entonces, brindan estos servicios que no vamos a encontrar en otros lugares y transmiten esta cultura viva, ¿no? Que representan.
0: Así es. Acá tengo yo este catálogo, yo me quedo sorprendida. Por ejemplo, señora Flora, Misminay dice: donde la tierra escucha al cielo y las estrellas guían la siembra. ¿Cómo nos recibiría usted si la visitamos en Cusco, en Misminay?
2: Bueno, hermanos y hermanas, muy buenas tardes. Mi nombre es Flora Curiomán Quispe. Yo estoy presente aquí a nombre de la Asociación de Turismo Comunitario Chascajawarej Misminay, y pues en el distrito de Maras. Y el Centro Arqueológico Moray está dentro de la comunidad. Nosotros ofrecemos muchas actividades.
0: Qué bonito.
2: Como la bienvenida. En la bienvenida, pues estamos con las músicas ancestrales, donde las mujeres cantamos, bailamos, y a ustedes le hacemos sentir a nuestros visitantes como en nuestra casa, poniendo la ropa, compartiendo nuestras experiencias tradicionales, culturales, donde también trabajamos nuestra agricultura.
3: ¡Exitosa!
2: Según al calendario agrícola, y donde trabajamos con productos naturales, orgánicas, darle un servicio de calidad, donde ustedes van a aprender a cocinar, comer la comida saludable.
0: Gente, señora Flora, dice, clases de cocina y clases de quechua. ¿En cuánto tiempo puedo aprender a cocinar? Con productos agrícolas nacionales, andinos, por supuesto.
2: Usted puede aprender en 15 minutos haciendo el famoso uchucuta. Y usted mismo va a moler en nuestro batán ancestral. Y usted mismo va a sentirlo, la comida que ha cocinado.
0: Qué rico. También dice, celebración tradicional del matrimonio andino. ¿Cómo es eso?
2: El matrimonio andino es muy bonito, porque donde vamos a sentir, donde vamos a conectarnos con nuestros apus, con nuestra pachamama, y pues un matrimonio andino donde van a sentirlo, una unión familiar. Y muy buen, muy bonito, muy bonito.
0: Qué bonita experiencia. Pero también tenemos a Puno con nuestro invitado Víctor Vilca Charca. Por favor, cuéntanos la experiencia en Puno.
4: Sí, gracias por la invitación.
0: Encantados.
4: Nosotros venimos en representación de la Asociación de Emprendedores de Turismo Comunitario, ¿no? Y venimos a recibir nuestro reconocimiento de mejora continua, ¿no? A través del ministerio y la estrategia de turismo comunitario. Pues hoy estamos aquí y junto a ustedes, quizás no saludarles desde el lago navegable más alto del mundo, que nosotros venimos y mantenemos nuestra cultura viva, ¿no?
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4: Donde preservamos nuestras costumbres, nuestra
0: la
4: extracción de la totora,
0: ¿no?
4: La construcción de las islas, las balsas de totora, la artesanía. Todo eso nosotros hacemos, ¿no? Para que nosotros podamos sobrevivir. Y también siempre manteniendo nuestra identidad.
0: Qué bonito. Si vamos para Puno, que es un destino al cual me encantaría ir este año, por ejemplo, ¿qué nos ofrecen ustedes en su comunidad?
4: Nosotros, por ejemplo,
0: alojamiento.
4: Somos un emprendimiento que brindamos alojamiento y alimentación. Entonces, en alojamiento tenemos las casitas flotantes, que flotan sobre una isla, construidas en base a totora y madera, que usamos como materia prima, o que siempre, ¿no?, nuestros ancestros han estado o han utilizado, ¿no?, durante muchos años, y hasta hoy seguimos con esa costumbre, ¿no? Entonces brindamos alojamiento, actividades, la pesca artesanal. Tenemos también lo que es la artesanía. En la pesca nosotros involucramos a los viajeros o los que nos visitan, les llevamos a extender las redes, a recoger las redes, para que ellos mismos puedan sentir cómo es que se recoge el pescado. Hay veces no pueden ni sacar de la cabecita de la red. Entonces nosotros les enseñamos. Entonces muchos turistas, algunos viven, pues, ¿no?, en grandes ciudades que no están ni en ríos ni en cerca al mar. Entonces para ellos es una experiencia, ¿no?, de vivir o andar en una balsa y navegar
3: exitosa,
4: ¿no?, en el lago. Ahora, en la parte de la alimentación, también nosotros brindamos con productos de la zona. Ofrecemos
0: una trucha.
4: La trucha.
0: Qué rico.
4: Con quinoa, ¿no?, y las papas nativas que existen en la región. Entonces, son productos que seguimos, ¿no?, con lo que ofrecemos al turista. Entonces ellos se sienten muy contentos, dicen, nunca he comido así la trucha, tan fresquito, dicen, claro, del lago a la olla o al sartén, ¿no? Entonces, de esa forma, pues, los turistas están muy contentos y conviven con la naturaleza.
0: Qué bonita experiencia.
4: Más que todo el atardecer y el amanecer, ¿no?, en nuestra isla, y el cantar de las aves. Al despertar, dice, oh, un ave me ha despertado, dice, tal hora ya estaba cantando, pero es una experiencia única.
0: Qué bonito, Juli, ahora uno puede visitarlos en todas las regiones del país, ¿verdad? Costa, Sierra y Selva.
1: Sí, tenemos, nosotros desde Mincetur trabajamos en turismo comunitario ya casi 20 años y hemos visto y hemos apoyado, ¿no?, a ese desarrollo y asistencia técnica, tanto en calidad, porque van a poder encontrar, como Flora y Víctor han mencionado, efectivamente servicios de calidad, servicios seguros, servicios donde se integren a la comunidad. Venimos apoyándolos en todas estas asistencias técnicas, en el desarrollo de la gobernanza, y actualmente tenemos 57 organizaciones inscritas alrededor de el país, ¿no?, en 12 regiones por ahora. Y el catálogo y la página web, que los invito a visitar, que es www.turismocomunitario.pe, donde también van a poder encontrar este catálogo en digital. Hermoso. Es que cuenta con todas las experiencias que puedan ver, las fotos, la información y la información de contacto, ¿no?, de cada uno de ellos, para que ustedes mismos, los viajeros, los operadores, puedan contactarse y poder seguir difundiendo este turismo, que es una apuesta al turismo sostenible desde el país.
0: Excelente, gracias por favor la invitación. Bueno, hermanos y hermanas, le invitamos que vengan a la comunidad Mullacas Misminay. Su casa es su comunidad, donde van a aprender nuestra cultura viva, nuestras tradiciones, nuestras culturas, y pues se sentirá como en su casa. Y pueden contactarse al número 984-06-3742. Ahí está el correo y muchas gracias. Estoy muchas muy gracias. Agradecida.
1: Gracias, por favor.
4: Ya, muchas gracias. Y así también invitamos, ¿no?, a todos los extranjeros y también al turismo nacional, para que puedan visitar las Islas de los Suros. No, hacemos dos tipos de servicio, uno que es así una visita normal de una hora, dos horas, y otra parte también es la que brindamos esta actividad de turismo comunitario. Entonces se pueden quedar una noche, dos noches o tres noches, depende, ¿no?, si es posible un mes o un año, no hay problema. Realmente esta experiencia les gusta a ellos, ¿no?, para que puedan regresar, ¿no? A veces de tanto estrés, de tanto, por ejemplo, cansancio que siente.
0: De la ciudad, ¿no?
4: Sí, de la ciudad. Bueno, entonces ellos vienen a ver, ¿no? Más que todo a abrir la mente, ¿no? Dicen,
0: qué bonito.
4: Este es un paraíso, dicen, ¿no?
0: Muchas gracias. Sí.
4: Entonces, al final, mi número telefónico para que puedan buscar contacto es a través de Vincetur también. Y también tenemos un número que es 951-695121. Y también pueden hacer reservación por el correo.
0: Muchas gracias. Gracias a nuestros invitados. Gracias, felicidades. Muchas gracias por estar aquí en Exitosa. Y hasta ahora nos vamos para San Isidro con nuestro compañero Kevin García. Contigo, Kevin.
3: ¿Qué tal, Katiuska? Muy buenas tardes. Así es, información en vivo desde San Isidro. Tras haberse oficializado el pedido de la Fiscalía contra el suboficial Magallanes de 10 años de cárcel y 8 meses por presuntamente ser el responsable del asesinato de Mauricio Ruiz Sanz, más conocido como Truco, durante las protestas registradas en octubre contra el gobierno del entonces presidente José Gerí, esta tarde en el estudio Arbizú y Gamarra, se brindó una conferencia de prensa donde estuvo Roger Ruiz, padre de Truco, quien manifestó sentirse insatisfecho con este pedido de la fiscalía. Escuchamos.
5: Nada, del oficial Magallanes menos, ni del Estado, ni miembro de la policía, nadie se ha acercado a mí, solo soy con el apoyo acá de los señores que están conmigo y de mi familia, nada más, ¿no? Y eso es la única persona que me están apoyando. Compete, como dice, solo al señor Magallanes, al oficial Magallanes, que asesinó a mi hijo, sino que a los altos mandos, ¿no? Porque ese policía no pudo estar solo por su propia cuenta ahí, ¿no? Nunca voy a volver a tenerlo conmigo y deja un hijo de 11 añitos que ha quedado prácticamente huérfano, ¿no?
3: Katiuska, en otro momento, la defensa legal de la familia de Mauricio Ruiz ha indicado que este caso no salir de la Fiscalía de Derechos Humanos. Este pedido de la Fiscalía ha sido realizado por un despacho de Fiscalía Común. Ellos consideran de que debió verse el caso en la Fiscalía de Derechos Humanos y que incluso estuvieron repartiéndose el caso, o entre otras palabras, derivando el caso de fiscalía en fiscalía hasta que al final, hasta que llegó incluso a ser tocado por Patricia Benavides en un momento y terminaron derivándolo a una fiscalía común. Escuchemos lo que mencionó la defensa legal.
6: Esto debió haberse planteado en la Fiscalía de Derechos Humanos porque es algo que no compete solamente al suboficial Magallanes, que es el que ha realizado el disparo, sino que lo hizo en ejercicio de funciones, lo hizo dentro del marco de un plan operativo y además hay muchas preguntas que quedan sueltas pese a la investigación. Entonces, al final cayó la Fiscalía Suprema, me parece que justamente es en la de Patricia Benavides, que señaló que lo resolviera al final la fiscal Gelacio, que acababa de ser nombrada.
3: Por último, Katiuska, el próximo 30 de julio se va a llevar a cabo una audiencia de control de acusación. En esta etapa, el juez va a evaluar el requerimiento presentado justamente por la fiscalía antes de que el caso pase a juicio oral. En esta audiencia se prevé la participación de los abogados representantes de ambas partes. La información que tenemos desde el distrito de San Isidro, informó Kevin García para los 95.5 de la FM Exitosa, la voz de los que no tienen voz.
0: Sí, es Kevin, muchas gracias. 1:47, somos Exitosa, somos la voz de los que no tienen voz y hasta ahora le presentamos nuestra secuencia, el artista del día.
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0: Le damos la bienvenida a Yulisa Carrillo, la bomba sexy del Callao. ¿Cómo estás, Yulisa? Bienvenida Exitosa.
8: Hola, Katiuska. Gracias por la invitación. Feliz y contenta de estar aquí por primera vez en tu programa.
0: Gracias. Cantante de salsa.
8: Cantante.
0: Por supuesto,
8: del
0: Callao.
8: Chalaca, del Callao, claro que sí. Bueno, ya tengo un buen tiempo trabajando con la música, gracias a Dios. Volviendo nuevamente. Porque estoy alejado un poquito por, bueno, temas personales. Pero venimos con fuerza para seguir trabajando y para seguir adelante.
0: ¡Qué bonito! Cuéntanos un poco sobre tu historia, ¿no? Tu conexión con la salsa.
8: Claro que sí. Bueno, yo empecé a trabajar profesionalmente hace unos 7 años, más o menos. Empecé como bailarina. Bailaba de chiquita, siempre me gustó la música, vengo de familia de artistas también. Bueno, y también aparte de eso toco percusión, me gusta mucho la música.
0: Mira, multifacética.
8: Sí, y bueno, ahora nuevamente con este temita que se llama La Hoguera de Tus Años, es un homenaje a Milagros Hernández, La Loba. esta gran artista. Y bueno, vamos, espero que les guste. Ahí está saliendo, creo.
0: ¡Qué bonito! ¿Y quién te pone ese nombre, la bomba sexy del Callao, tus fans?
8: Mira, no, me lo puso un amigo muy querido mío, el árabe de la salsa, Alexis. Él fue el que me bautizó así. Y luego, en otro programa, me pusieron también, me pusieron el apelativo.
0: La bomba sexy del Callao.
8: En ese programa me pusieron el bombón chalaco.
0: El bombón chalaco, sí. Pero sabes que me llama la atención tu rosa que tienes en el hombro.
8: Wow, la rosita. Sí, acá tengo la rosita. Esto.
0: ¿Hay una historia con esa rosa? ¿Representa algo para ti?
8: Me gustan mucho las flores, las rosas, el color rojo, como podrás. Tú también estás de rojo el día de hoy. Estamos igualitas. Y no tiene en realidad un significado especial, ¿no? Pero es muy, me gusta mucho.
0: Qué bonito. ¿Podrías cantarnos un poquito, Yulisa?
8: Sí, claro, un pedacito de esta canción.
0: 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Un aplauso para Yulisa Carrillo, la bomba sexy del Callao. ¿Quiénes son tus referencias musicales en la salsa, Yulisa? Aquí, bueno, en el Perú hay muchísimas.
8: Sí, admiro mucho a Daniela Arcor, muchísimo.
0: ¿Y la conoces?
8: Los hemos cruzado un par de veces, pero no nos hemos hablado ni nada de eso, ¿no? Y obviamente me parece una de las mejores cantantes aquí en el Perú.
0: Qué bonito, hay muchas cantantes peruanas. Todas, en salsa, por supuesto, cada vez más mujeres,
8: sí,
0: ¿no?
8: Sí, hacen salsa. Y aparte de eso, estamos como que haciendo también los temas que hacen los cantantes, ¿no? Los hombres. Bueno, depende la
0: adaptación. Hay una versión que hizo Yajaira, ¿no? El cantante.
8: Sí, hay una versión que ella hizo. Yajaira tiene un ritmo como que más neoyorquino, ¿no? Uh-huh. Más fusionado. Entonces no es salsa lo que Yajaira hace. Pero es muy bonito, es muy bueno. También me gusta mucho y hay para todo público siempre.
0: Qué bonito. ¿Y cómo te va con el baile?
8: También.
0: Tú has sido bailarina. ¿Te gustaría, por favor, bailarnos un poquito para el público de Exitosa? ¿Cuál es tu canción favorita para bailar? ¿Dónde sorprende siempre?
8: Mi canción favorita, ¿cuál puede ser? ¿Puede ser una mi canción mía
0: la
8: también?
0: La que tú quieras, por supuesto. Yeah. A ver, ¿la tenemos?
8: Un pedacito, y que sí, creo que está por ahí. O puede ser la misma canción.
0: Claro, ¿la puedes bailar?
8: Sí, unos pasitos.
0: Muy bien, problema. Que demuestre sus pasos de salsa, la bomba sexy del aquí, Callao, aquí, Yulisa Carrillo. Aquí, ¿verdad? Adelante, me dice producción, manda.

0: aplauso para ella, Yulisa Carrillo, la bomba sexy del Callao aquí en Radio Exitosa. ¿Cuál es tu siguiente paso en la música, Yulisa, para ese año?
1: Estoy viendo para volver a grabar nuevamente. Admiro también mucho a Arabella, me parece una gran cantante. Y tengo dos temas también grabados de Arabella y estoy por el tercero. Vamos a ver cómo avanza todo.
0: ¿Alguna siguiente colaboración?
1: Me encantaría. Este fin de semana tengo un evento aquí y el otro, en Comas, y el otro también en un casino que se llama Mystic Dominic. Ahí también voy a estar. Y sí, claro, me encantaría una colaboración. Vamos a ver cómo, qué pasa más adelante.
0: Qué bonito. ¿Cómo es el público chalaco con la salsa? Son exigentes,
1: salseros,
0: ¿no?
1: Sí,
0: bien
1: son.
0: Bien exigentes.
1: Sí, son. Pero este tema, mira, de Milagros Hernández, te cuento un poquito. Recién lo estoy tratando de publicitar. Está en las redes sociales. Está en una página donde ha tenido mucha acogida, gracias a Dios, y muchos likes, comentarios. Es por eso que estoy relanzando esta canción, ¿no? Creo que no la han hecho hasta ahora.
0: No, nunca la he escuchado.
1: No la he escuchado en ninguna de las chicas. Es un tema bien rebuscadito, ¿no? Porque no es tan... Claro, la cantante es muy conocida a nivel mundial, pero no es tan voceado, se podría decir,
0: claro,
1: ¿no?
0: Claro que sí. ¿Temas
1: solo para
0: propios?
1: Para conocedores. Mira, tengo dos que no me atrevo a sacarlo porque acá en el Perú lamentablemente no funcionan mucho los temas propios. Siempre están como que más expuestos, estamos más expuestos a temas, a los covers.
0: El cover funciona un poco más, ¿no? Para que tengas conocida.
1: Bastante, sí, definitivamente.
0: ¿Pero quisieras compartirlos? ¿Quisieras cantarlos?
1: Se llama como Toda Mujer.

0: Carrillo. ¿Y cómo te va con las redes sociales, Elisa?
1: Ahí me va bien, acabo de hacer, estaba en transmisión, pero ya se me corta. Estamos ahí poco a poco.
0: ¿Y qué usas más?
1: TikTok.
0: El TikTok,
1: sí,
0: ¿no?
1: Creo que
0: es una
1: más
0: buena plataforma
1: moda,
0: para
1: sí,
0: los músicos.
1: Exacto, está más de moda. Puedes hacer en vivos, puedes hacer transmisiones en vivo y eso está más, es mejor para nosotros, ¿no? Porque nos pueden ver.
0: ¿Y te piden canciones también tus fans?
1: Y todo eso. Sí, sí, claro. Ahí vamos interactuando a poquitos para poder pues avanzar más cada día, ¿no? Y aprender, porque uno no deja nunca de aprender, siempre de que estar escuchando de todo tipo, ¿no? Hay comentarios buenos, hay comentarios malos, pero todos son bienvenidos. Es parte de...
0: Qué bonito. Gracias, Yulisa, por estar aquí. Por favor, una canción más para todo tu público que se ha conectado aquí en Exitosa, porque es fin de semana, ¿no? Casi.
1: Vámonos al fin. Claro
0: casi
1: que sí.
0: Casi fin de semana.
1: Jueves.
0: Yo ya sentía que era viernes, se lo juro.
1: Jueves es el día de hoy. Bueno, quiero decir, dame unos segunditos para saludar a mi hijito.
0: Ay,
1: sí,
0: no, todos los
1: está mirándome.
0: Que quieras. Está, por favor, las cámaras a Yulisa.
1: Mañana
0: favor.
1: Está de cumpleaños Alessandro Callaza, mi amor, mi vida, hijito precioso, cumple 3 añitos.
0: Está
1: ahí
0: chiquito.
1: Voy, está chiquito todavía. Tengo uno 17 también, Estefano.
0: No te creo,
1: sí,
0: me estás mintiendo.
1: No, sí. Por el bebé justamente fue que me alejé, ¿no? Bastante. Pero
0: has regresado con fuerza.
1: Un beso para ti, mi amor. Ya llego.
0: Y una canción más, por favor.
1: ¿Y qué de mí? Que sigo sola esperando por ti, que no me muevo y sigo estando aquí, en Exitosa, con tu recuerdo aquí en mi cama, y que de mí, ahí nomás, vámonos a bailar.
0: Ahí nomás chiquitito para que por favor la sigan por las redes sociales, por Spotify también.
1: También YouTube. Sí, estoy en Spotify, estoy en YouTube, estoy en TikTok, Facebook, Instagram, me pueden encontrar en todas las redes sociales como Yulisa Carrillo, lo más sexy del Callao, y pueden encontrar mi música también.
0: Gracias, Yulisa. Por favor, ¿cuáles son tus redes sociales? La gente que te quiere contratar.
1: Sí. Bueno, pueden llamar al 9973-52660 y como te acabo de repetir, Yulisa Carrillo, la bomba sexy del Callao, todas las redes sociales. Facilísimo, así
0: muchas
1: no
0: gracias.
1: Se compliquen mucho.
0: Gracias a Yulisa Carrillo, la bomba sexy del Callao. Gracias por la compañía, gracias por la sintonía. Se quedan con los amigos de Exitosa Deportes. Chau, chau.
2: Sigue

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0: ¿qué tal? ¿Cómo están? Muy buenas tardes, bienvenidos a Exitosa Deportes. 2:01 p.m. Aquí estamos con todos ustedes en esta jornada de día de mitad de semana, ya un poquito más de mitad de semana, jueves, ¿no? Con la llegada de Cooper al Perú para asumir la dirección técnica de Universitario de Deportes, que juega mañana a las 8:00 p.m. ante Atlético Grau de Piura. Ya prácticamente sin opciones, está a 8.9 puntos en juego.
1: Falta el bebé en disputa.
0: Exactamente, pero la noticia está en Cusco. Ahí está el partido, con la expectativa y todo lo que significa para Cienciano después de mucho tiempo meterse en la pelea por ganar el torneo Apertura. Un Cienciano que además quiere ser protagonista de la Liga 1 y que tiene un partido ante un rival directo con el profesor Melgarejo, queridos por muchos, odiados por otro,
1: pero nunca olvidado.
0: Ajá, pero con esa estrategia, ¿no? Que hablen de mí, hermano, no de los jugadores. ¿Cómo están, muchachos? Bienvenidos, buenas tardes.
2: ¿Qué tal, compañeros? ¿Cómo están? Muy buenas tardes para todos.
0: ¿Ya está mejor, señor Rodríguez, o todavía?
2: Un poco mejor ahí con la garganta, con la gripe.
0: Es bravo eso.
2: Que complica, molesta, porque no cambia el clima. Sí, no deja.
0: La garganta.
2: Sobre todo eso que has dicho, ¿no? Sí. Sobre todo eso. Eso es lo que incomoda de repente, que no deja.
1: Entonces
2: no deja,
1: descansa, pues, ¿no? Hermano, descansa. Si estás mal, descansa.
2: Comenzamos a copiar frases.
1: Si estás mal, descansa.
2: Comencemos a copiar frases. Está bien.
1: Si estás mal, descansa. No, o sea, mi jefe, si no estás al 100%, pide permiso, jefe, estoy mal, no, me duele, no sé, pues descansa, vivir, o sea,
2: no se puede pasar nada más.
1: Por favor.
2: De mi jefe, serás tú, pues. Pagarás tú, ¿no?
0: Música de polémica, señor.
2: Pero está loco ese, ¿no? O
0: sea, que ya, señor, tranquilo, no se moleste. Por favor,
1: ponga. Se molestó el chiquitito.
2: Bueno, con respecto al tema del fútbol, ¿no? Quiero que estaba. Bueno,
1: fútbol.
2: Está escuchando la frase que dijo Solano en el programa de Eddie Fleischman.
0: ¿Qué dijo?
2: Y me llamó la atención.
1: Contexto, por favor.
2: Es algo para que pueda quedar en el programa de Eddie Fleischman, Full Deporte.
0: Lo llamaron a Solano.
2: Sí,
0: ya. ¿Dónde está Solano?
2: Y habló acerca del campeonato, bueno, sobre todo el campeonato, ¿no? El torneo peruano.
1: ¿Cuál fue el contexto de la entrevista?
2: Miras el campeonato peruano y todos los protagonistas son extranjeros. Tenemos muchos equipos, pero jugadores seleccionables, ¿cuántos?
1: No ha dicho nada nuevo.
2: Yo creo que es importante porque es algo que pensamos y que los protagonistas que han jugado al fútbol, que han sido seleccionados, no se atreven a opinar. Creo que Solano últimamente saca frases.
1: Pensé que había dicho algo novedoso,
2: ¿no?
1: Pero bueno.
2: Son muy ciertas y claras, como para un poco también reflexionar y opinar acerca de ello, ¿no? Y es verdad, es un torneo.
0: Desde Pakistán.
1: Pensé que algo había sucedido con Solano, pero bueno.
2: De bajo nivel. Y bueno, nadie se atreve a decirlo, seguramente, sobre todo los jugadores que.
1: Nadie se atreve a decirlo, lo han dicho todo el mundo.
2: No, los jugadores.
1: Todo el mundo lo ha dicho. Señor, todo el mundo lo ha dicho, ya es una campaña prácticamente.
0: ¿Y habló de Gian Ferrari o no?
1: Creo que. Ahora sí, pues, para que la gente entienda. A ver, entendería que Eddie Fleischman lo llamó por esta, ¿no?, discusión que hubo. La gente ni siquiera

0: profundizamos, pero
1: varios días.
0: Claro, ya hace ya semana. Una semana, no, ya incluso. Siempre, ¿no? Entonces ya lo llamó para que le responda, puede ser.
2: Ferrari ya habló y después le respondió Solano la semana pasada. La semana pasada habló Ferrari, a los dos días habló también Solano. O sea, ya está ese tema ya zanjado.
0: No entiendo entonces para qué lo han llamado Solano. Con todo respeto a Norberto, ¿no? Pero
2: me rescato esa frase, ¿no? Que es un ex jugador también que ha estado en selección. Y es verdad, ¿no? ¿Cuántos jugadores seleccionados?
0: No, no le veo la noticia o lo nuevo.
2: Saca, ¿no? ¿Cuántos jugadores saca también
0: con todo
2: de nivel
0: respeto,
2: para selección? Hace tiempo. Cristal habla de que saca jugadores, pero ¿cuántos de nivel de selección? Por ahí Grimaldo, ahora que ha mejorado Valdori en Castro, pero saca jugadores.
0: Gran novedad.
2: De selección, ¿no?
1: Vamos a la punta derecha.
2: Imitar, hacemos otro programa, ¿no?
1: Está molesto, Jan Rodríguez. Es que
0: ¿por qué está molesto?
1: Tú lo molestas, pues, hermano.
0: No, lo mío es este.
1: Lo molestas.
0: Lo mío nomás es un cariño.
1: Ya voy con el bravo de los bravos, ¿ah? Que le están haciendo masaje. Hay intercambio de roles ahora acá. Él pasó de masajear a que le haga masaje. ¿Cómo está, Carlitos Panes? Bienvenido.
0: ¿Qué tal? ¿Cómo les va? Buenas tardes para todos. Espero que estén pasando un buen jueves, un buen cierre de semana, con todas las energías, con todas las vibras positivas. Hace una semana, como bien dices, Oscar, media típica porque no ha habido fútbol. Es normal, no va a ser siempre. En otros países sí hay, ¿no? Siempre reiteramos año a año, ¿no? ¿Por qué no hay una competencia en paralela que entre en estas fechas? ¿Por qué les dan tanto descanso a
1: estos Copa
0: futbolistas?
1: De la Liga.
0: Algo así, ¿no? Dame de pronto. O fechas, ¿no? De último ya, fechas del torneo ya, si quieres. Pero se ha hecho un poquito larga esta semana. Igual ya estamos, vamos a entrar a la recta final de este mes, donde hay mucho en juego. La U, con esta situación que señala, va a ser presentado a las 5 de la tarde Cooper, con la misión de ir a Uruguay yo de verdad con mucho respeto lo veo difícil.
1: Es recontra,
0: ¿no? Sí, lo veo difícil, no porque la U no pueda, sino porque está, creo, mal gestionada, ya lo he dicho hasta el hartazgo. Y el sueño de Cristal, ¿no? Pero hay algo ahí que me encantaría que lo diga quien trajo la noticia, quien tiene la noticia.
1: Ajá.
0: Métase nomás, ¿ah? Acá no hay bienvenida, no. Bueno, no, en realidad sí estamos en la presentación, ¿no? A ver, esa fue mi introducción.
1: Todo el mundo hace lo que le da la gana.
0: Cierro mi introducción nomás. O sea, vienen dos semanas bonitas con la definición de la apertura, lo de Sporting Cristal, que creo que está con el sueño. Hablando de eso, y ahí sí ya termino. Clasificó Junior, me dolió porque de cariño le metí 60. Dije, pagaba 10 veces que clasificaba Once Caldas. Once Caldas estaba así. Once Caldas estaba perdiendo 2-1. ¿Qué pasó? ¿Qué pasa?
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0: ¿No celebraste entonces con mi derrota?
2: De ninguna manera, mano. 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
0: ¿Pero qué pasa?
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1: 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Bueno, vamos.
0: Está feliz, está feliz. No, pero todavía no ha terminado. Porque el señor se metió, cortó como siempre, Jan Rodríguez.
1: Por favor.
0: A mí se está riendo también. Me encanta también en el fondo.
1: Le gusta la fulería.
0: No, decía, estaba volteando. Volteó un partido, se empezó ganando 11 Caldas, se lo voltea 2-1. Parecía que estaba definido, faltaban 10, un poquito más de minutos. Y algo me dijo, no sé, 11 Caldas, no estaba viendo del todo el partido, lo dará vuelta, no, tenía que darlo vuelta para ir a los penales. Uh-huh. Y en eso, pum, lo empata 2-2. Quedaban 5 minutos, le dije, ya, vamos, 60 cariñosos soles y a que lo voltea. Penal en el último minuto.
1: Para sufrir.
0: En el último minuto para 11 Caldas, decía, era pagaba 10 veces, era para 60 para 600. Y Dairo Moreno lo falla. O bueno, en realidad no lo falla, lo tapa bien el arquero uruguayo. ¿Pero qué significa? ¿Por qué cuento esto? Porque de esta manera Junior va a afrontar semifinales, es decir, la de ida el fin de semana. Y es muy probable que presente un cuadro alterno contra Sporting Cristal al ya tener chances muy remotas. Creo que va a ir todo por el título de Alfredo Arias. No sé si decir que esta es una buena noticia para Cristal. No sé hasta qué punto, pero bueno, ahora sí, señor Mister Torres.
1: Vamos con el periodista más polémico de la frecuencia modulada.
0: Tiene cuña.
1: Y que ha rechazado 5 ofertas de podcast este año porque dice que él no necesita del YouTube para trascender.
0: ¿Cinco podcasts?
1: Sí, 5 podcasts. Tremendo. Con ustedes.
0: Ajá.
1: El irreverente, el polémico, el que tiene la lengua más picante del Perú.
0: Tiene las manos más.
1: Con ustedes, Piero Pandu. No, mentira. JPT.
3: ¿Qué tal, compañeros? ¿Cómo están? Buenas tardes.
0: Ajá.
3: ¿Qué tal? ¿Todo bien?
1: ¿Usted?
3: Bien.
0: ¿Se le nota?
1: Sí, ¿no? Muy bien.
0: Bueno, actitud de jueves.
3: Mañana, como saben, arranca la fecha y Cristal va a jugar en Cajamarca contra FC, transmisión desde las 2:45 exitosa.
1: El equipo del Pirata.
3: Y no guarda nada. Lo único que guarda es al único que guarda, mejor dicho, es a Rafael Lutiger por amarillas. Después repite los otros 10 que jugaron contra Alianza.
1: De acuerdo. Vale decir,
3: Enríquez en el arco, Sosa, Araujo, Abraham y Cristiano, Cruz González, Casonati, Yotun y Magloren, Iberico y Viseu.
0: Bueno, hay
3: no guarda
0: días
3: nada
0: de
3: para jugar
0: con
3: la mitad de semana contra Junior.
0: Claro, el miércoles todavía juega, sí, señor, hay más de 3 días de descanso. Pero bueno, ha sabido dosificar también ese Ricardo, hay que decirlo. No sé, voy a esperar hasta la nómina. No es que desconfíe por si acaso, sino que prefiero esperar la nómina oficial. No, para nada, yo de usted jamás. Jamás, pero bueno, con titulares.
1: Con titulares, a ver,
0: no veo innecesario.
3: Tiene que sumar para el campeonato, ¿no?
1: Tiene mucho que ver con la posición de Cristal en la tabla.
3: Sí, claro.
1: Tiene 16, está a 4 de FC Cajamarca, que es penúltimo, y a 6 de Grau, que es el último.
0: A ver, exactamente. Ese Ricardo, alguna razón debe tener, ¿no? Me suena un poco raro eso, pero bueno.
1: A ver, había que revisar los últimos equipos que ha presentado Cristal, ¿no? Porque...
3: No, ha tenido mucha variación, sobre todo en la liga, ¿no?
0: Claro, no es difícil. Contra UTC, mira, cuando le gana 3-2, presenta a los titulares.
1: Sí.
0: De ahí los dos siguientes partidos juega con equipo alterno. Contra Grau, que pierde 4-1. Contra Comerciantes, que pierde 3 días después 1-0. Y luego guarda los titulares para el partido con Junior, que sale bien, le gana 2-0. ¿No? Luego vuelve a hacer descansar, sí, porque claro, jugaba 2 días después, mejor dicho, juega con alternos ante Cusco, vuelve a jugar con los titulares contra Palmeiras y contra Alianza esa semana.
1: Claro, ahí son 3 partidos en 7 días.
0: Sí, los dos últimos los ha jugado. En teoría tocaba descansar, o bueno, que ya se enfoca el partido con Junior, pero bueno.
3: Días después vuelve a jugar con titulares.
1: O los hace descansar contra DT previo al partido ante
3: Cerro.
1: Ante Cerro Porteño.
0: Puede ser eso también. Tocaría.
1: Porque
0: tocaría.
1: Luego cierra concienciando en la altura, ¿no?
0: Sí, tocaría. Entonces, creo.
1: Yo creo que el descanso y la rotación se da entre Junior y Cerro Porteño. O sea, del 20 al 28, o sea, tiene 3 partidos en 8 días. ¿De acuerdo? Junior, ADT y Cerro Porteño. Pero lo que presente ante Cerro Porteño va a depender también de cómo le vaya ante Junior. Ojalá con vida y con posibilidades, yo creo que sí.
3: No, tiene que ir con todo contra Cerro. Para ese partido no puede dudar. O sea, ese partido por lo menos tiene que sacar un empate si quiere pasar octavo.
0: En el peor de los escenarios, vamos a los números. Si pierde Cristal con Junior, Junior llega a 4.
3: Sí.
0: Ok. Y Cristal se queda con 6.
3: 6.
0: O sea, Junior todavía tendría ahí una posibilidad matemática de alcanzarlo.
3: Ganarle a Palmeiras en Brasil.
0: Claro, ir allá a Brasil a ganar a Palmeiras, imagínate, ¿no? Y luego Cerro juega con Palmeiras allá. Vamos a asumir que, bueno, lo normal es que pierda, ¿no? Pero bueno,
3: sí,
0: con Palmeiras ya.
3: En Paraguay le sacó empate Cerro a Palmeiras.
0: Imagínate. Tendría que ganar. Bueno, a ver, lo normal es que pierda Cerro y Cerro se quedaría con 7. Ok, entonces de la última fecha estarían Palmeiras con 11, Cerro con 7, Cristal 6. Y Junior 4.
3: Obligado a ganarle a Cerro allá.
0: Y es más, si Cristal, vamos a subir, consigue un resultado positivo allá en Cartagena. O sea, llega por encima, pero ¿a cuánto por encima de Cerro?
3: Porque sería 9. Si
0: entonces estaría obligado a ganar Cerro en ese último partido.
3: Claro.
0: Cristal tendría dos resultados para jugar, o sea, o ganar, obviamente, o empatar.
3: Exactamente.
0: O sea, sí o sí es probable que el partido de Cerro, o sea, sí tenga...
3: No, sí tiene relevancia.
0: Tenga relevancia, sí, ¿no?
1: Entonces,
0: sí, sí.
1: El descanso es el 24 contra
0: ADT. Sí, yo sí.
1: Ahí vamos a ver a la cantera de Innova.
3: Ahí va a jugar Pósito, Díaz, Abraham...
0: No creo que se haga presente la gestión Coco, ¿no? Ahí, o sea... Jueguen todos los titulares, todos los partidos.
1: La gestión
3: no
1: Coco.
0: Creo. La gestión Coco, ¿no?
3: No creo, no
1: ¿este
3: creo.
1: Mi agua? Sí, ¿no?
0: No sé.
1: Sí. Señor Jan Rodríguez, allá, hay 2 botellas iguales. Y si no, me contagia la gripe. No, a ver.
0: Llamen a seguridad, por favor. No,
1: ¿qué pasa, señor?
0: No, pero, o sea, usted está diciendo que el señor está contagiando. O sea, ¿por qué
1: el señor está
0: su compañero?
1: Resfriado. Y aún así
0: eso.
1: Ha venido a trabajar.
0: Y eso es honorable.
1: Para que vea.
0: Eso es plausible.
1: Sí.
0: que no se ausente así nomás.
1: Y cuando uno estaba con la gripe y duerme mal por el dolor de garganta, se pone de mal humor, ahí me pasa. Y usted encima lo molesta, pues. Por favor, ¿eh? Así que vamos a llevar.
3: Déjelo que guarde garganta porque tiene que regalar a las 3:30.
0: Oye, señor, pero, o sea, usted, discúlpeme, pero.
1: Eso está, es abuso ya.
0: Sí, yo también siento que está un poquito abusando. O sea, lo va a exponer al aire al señor Jan Rodríguez para que siga regalando. A ver,
3: baja Oscar Paz entonces.
0: 3:30, 3:30, amigos, amigos del volante, vengan, vengan, háganme un vivo. Vengan, vengan. Guardia Civil 674, Jan. O bueno, no sé.
1: Bueno. ¿Y por qué no baja JPT?
0: Claro.
1: ¿Ya?
0: No, no, no. JPT debería bajar a regalarle a taxistas felices.
1: Mira, te acompaña Rosita. Rosita te agarra el hombrito. Claro. Y te dice, aquí es. Y usted comienza. Señor, buenas tardes, ¿cómo está?
2: Sería algo innovador, ¿no? De repente. No.
0: Ahí está, ¿eh?
1: No, se chupa.
0: Ahí está. No, ya he dicho, Jan. Sería algo innovador. Bien. Claro, ya está.
2: Yo bajo.
0: Va a responder Juan Pablo.
1: No se atreve.
0: Yo no soy candelero.
2: No, yo bajo.
3: Ahí está, va a bajar Jan. Se pone el equipo al hombro.
1: ¿Y usted? Nada. Nada al hombro se pone usted.
0: Bueno, ese señor es candelero, ya me acuerdo.
1: Candelero, sí, pero candelero, le encanta.
0: Ahí detrás, ahí tirando.
1: No. Sí. Bueno, este es el en cuanto a Sporting Cristal. ¿Puede repasar, señor JPT, a su madre?
0: Qué tristeza ese estadio que donde estuvo Neymar.
1: No, este es el de Chiclayo.
0: Por eso, Neymar estuvo contra el Lauri, vistiendo la camiseta de Santos.
1: Claro, sí, es verdad. Bájeme la música, señor operador, y vamos con la polémica porque. No, olvídate.
0: Qué feo está el Elías Aguirre.
3: No, estuvo en el 2011.
0: Cuidado, ¿no?
1: Hoy en la mañana veía a Nicolás Lúcar y hablaba con respecto al informe de la Contraloría sobre el Estadio Nacional y la verdad que es alucinante cómo los presidentes del IPD les ha importado un carajo el escenario más importante del país y solo se dedicaron a firmar contratos y no pasaron ni una lija por la infraestructura. Es más, se cayó una baldosa que está en la entrada. O sea, ya. Y el estadio tiene el 40% de las luminarias inoperativas. Con razón que cada vez que íbamos al estadio, ¿te acuerdas que hablábamos con Freddy?
3: Que estaba bajita la luz.
1: Oye, ¿se ve bien baja la luz o somos nosotros que estamos envejeciendo? No, sí, tiene razón. Y veíamos las luminarias y habían varias en Oriente que no funcionaban. Y todos se hacían los locos, nadie respondía. Llamamos a la gente del IPD, ¿cuál es el plan? ¿Qué han hecho para el mantenimiento del estadio? Grillo por aquí, grillo por allá. Nadie expresaba una sola idea. O sea, incluso decíamos, cuidado, que ya sabemos que en el Perú siempre primero es la tragedia y después la prevención. Tengan cuidado. Y al final, todo lo que se habló, JPT, se confirmó con este informe de la Contraloría. Y lo que estamos viendo ahora es otra infraestructura que pertenece al Instituto Peruano del Deporte que se cae a pedazos, que es el estadio o el ex estadio, ahora es un cementerio, el estadio Elías Aguirre. No hay una política de mantenimiento, las autoridades locales tampoco les interesa, vendieron humo con la reconstrucción del estadio Miguel Grau de Piura, ¿se acuerdan?
0: Sí, pues, claro.
1: Sacaron la cancha, sacaron un poco de tierra y quedó todo ahí.
0: Ahí quedó nomás.
1: Y eso perjudica a la Liga 1.
0: El Elías Aguirre también es del IPD, ¿no?
1: Claro, sí.
0: Oye, qué horrible el estado de la cancha, del estadio en general del Elías Aguirre.
1: Está destruido.
0: Está prácticamente destruido. No puede estar así.
1: Jugó Neymar ese partido.
0: Contra el Cuto.
1: Contra el Cuto.
0: ¿Qué más pasó en el Elías Aguirre? ¿Fue el partido con el gol de Tevez en 2004?
1: El gol de tiro libre.
0: Que Argentina eliminó a Perú.
1: Octavo de final.
0: 2004, cuando estábamos todavía en el colegio.
1: Exactamente.
0: Claro.
1: ¿Ya tú también o ya no?
2: No, sí, claro, también ese partido.
0: ¿En el colegio? ¿Pero ya tenías 20 años?
2: No, es que lo que digo es que esa Copa América 2004, el gol de Tevez, cierto, pero también, obviamente, la final, ¿no? Contra Alianza también, o sea, Aurich Alianza.
0: Claro, que gana Alianza 2-1, goles de Bazán. Claro,
2: y estaba todo listo y al final,
0: Aurich pues,
2: acá en Lima 1-0, ¿no?
0: Coco Bazán y no recuerdo quién más
2: anotó. Rue también hizo gol, creo. No me acuerdo.
0: Yosiño.
2: No me acuerdo si fue Arroyo, no sé, pero.
0: Sí, pues, no me acuerdo. Me acuerdo que Coco hizo un gol.
2: Sí, nos has cuidado mucho esa cancha también.
0: 2-1.
2: No hay ningún equipo de primera división también. Pero
1: mira
2: igual,
1: cómo
2: no
1: coinciden las fechas, ¿eh? Es verdad.
0: Ahí jugaba el equipo de los comeloncitos también. Estaba los Caimanes.
1: El equipo también. Lacos.
0: Allá en el norte se come bien, ¿no? O sea, espectacular. Juan Pablo, mira, ahí nomás ahí varios
1: rechonchitos. Fue a Chiclayo hace más de 15 años, creo.
2: No, fue por Neymar, fue a Santos Aurich.
1: Fue a transmitir ese partido, ¿no?
0: ¿Quién?
1: JPT.
2: ¿Sí? Radio Fórmula fue.
1: A ver, JPT.
2: Radio Fórmula.
0: A ver, usted, a ver, a ver. Usted viajaba, o sea, había usted era un Fórmula, apasionado.
1: Y no solo se
0: ensuciaba. Usted estaba enamorado realmente del fútbol, o sea, y, no digo que no lo esté hasta ahora, pero...
1: Y no solo se ensuciaba los zapatos, sino el chori y el polo también, porque terminó en un pozo.
3: Ya. Sí, viajamos a ese partido. Lo transmitimos para, ¿no?, Fórmula.
1: Claro. Ya era sintética.
0: Sí, sí, claro, sí, creo que siempre ha sido, ¿no?
3: Sí, sí, sí.
1: Desde el 2005.
3: Sí.
0: Ah, ok.
1: Para el Mundial Sub-17. Arturo Guzmán, que en paz descanse.
3: Fue ese el Grau.
1: Era el presidente
3: del Austin de Quitos, el Nacional.
0: ¿Tacna?
3: Y no. Tacna, no.
1: No,
3: Tacna
1: creo no, era no. Chiclayo, Trujillo, Piura y Nacional.
3: Y Lima.
1: Y más Iquitos.
3: Iquitos, claro.
1: Bueno. Eran los cinco. Claro, Perú fue el primer país en...
0: Hay que viajar. ¿Y usted volvería a viajar a Chiclayo?
3: Sí, ¿por qué no? Cuando estuvo el Aurich.
0: Claro, sí, es que hay un evento. Pero ahorita como está el estadio...
1: Ahora ya difícil. No hay motivo futbolístico para
3: viajar. No, el Aurich está en otra.
1: Pero hay dos
3: Aurich. Ayer vi en el Facebook.
1: Ya.
0: Ya.
3: En una denuncia de un jugador, Fabricio Buitrón, que se había roto el pómulo en un entrenamiento... Que supuestamente era una lesión para 21 días y le dijeron, no, aquí nomás ya, porque vas a demorar mucho en
0: tu lesión. A ver, hay que poner, a ver, Fabricio Buitrón juega en...
3: Aurich.
0: Aurich está en la Liga 3.
3: Sí.
0: Ok, y denunció esto, bueno, en sus redes sociales,
3: sí, imagino, sí,
0: bueno,
3: sí.
0: En Facebook usted ha dicho, y ha dicho que desde Aurich le dijeron eso, que te vas a tardar en recuperar, claro, y ya no vas más.
3: Que era una lesión que, según su informe médico, le duraba 21 días la recuperación. Y le dijeron, no, tu recuperación va a demorar bastante, ¿no? Y no más.
0: Ayer Jan mandó un reel, me parece, o un TikTok ahí de un futbolista de Chota, puede ser.
2: O sí, que estaba hablando un poco del profesionalismo que hay que tener, ¿no? A sus compañeros. Sorprendió porque por lo general esa declaración no la da un jugador, ¿no? Por más que sea Copa Perú y todo eso, una declaración que
0: no da la vuelta en el Perú, ¿no?
2: Claro, porque habla de cómo debe
0: comportarse. De repente comportarse, nos sirve a nosotros también para disciplinarlos.
2: Cómo
0: ¿no?
2: debe comportarse un jugador, ¿no? Tanto en la cancha, fuera de la cancha, ante el partido, y él lo dice a alguien que, bueno, se ve que se prepara, se ve que está físicamente mejor que su compañero, a lo que se nota, y sobre todo pidiendo disciplina. No es fácil que un jugador haga eso, ¿no?
0: Exitosa.
2: O sea, que a los micrófonos pida disciplina, ¿no? Que ojalá duerman bien, que
1: si
2: descansen bien.
1: Si quieres triunfar,
2: bien. Claro, o sea, no,
1: si quieres crecer.
2: No es muy común eso, verlo en el fútbol peruano, ¿no? O sea, son palabras que, bueno, sí, calaron fuerte en varias personas. Si quieres ponerlo ahí en el micro. Sí.
1: Una pregunta, ¿cuándo arranca la Liga 3? ¿Ya está confirmada la...?
0: Yo tenía entendido que la semana del 24,
3: el
0: o sea, la subsiguiente...
3: El 24 de mayo se anunció, claro.
0: ¿Perdón?
3: Ya hay, sí, ya sí hay, se anunció para el 24 de mayo.
1: ¿Ya hay programación o todavía?
3: Mañana se sortea.
1: Claro, mañana se sortea, ¿de acuerdo? Y mañana
0: también
1: 15,
0: debe salir la programación de una vez. Bueno, generalmente los partidos van los domingos a las 3, ¿no? O sea, todos en simultáneo, ¿no?
1: ¿Y van a ser transmitidos por Bicolor Más? ¿Bicolor
3: sí,
1: Más sí, o sí, alguna cadena...?
3: Sí.
1: ¿Sí?
0: Sí.
3: Sí, Bicolor Más y el canal. Y
0: por ahí que pasaron sale... el ronron que están solicitando más, más comentaristas. Y más
3: debe
0: relatores.
3: Ser, porque tiene Liga 2, tiene fútbol femenino.
1: ¿Usted estaría dispuesto, señor
3: va a tener JPT? Liga 3, va a tener futsal, va a tener todo.
1: ¿Usted trabajaría en un canal oficial de la federación? Música de polémica, señor operador.
3: Yo no, ¿usted?
1: No. ¿Usted?
3: No, yo dije que no.
1: No. Y se lo contrata como productor para todas las transmisiones con un sueldo fuerte.
3: No.
1: No.
3: No.
1: Mira.
0: Juan Pablo Torres. Lo llaman desde San Luis. A 12.000 soles mensuales.
3: No, pero es la producción no se hace en San Luis, ¿no? Se hace.
0: Bueno.
1: En Lurín.
3: Miraflores.
0: Es bueno, ya, desde Miraflores, Miraflores, ya.
2: Es una hipótesis. Miraflores.
1: No, señor, los partidos se transmiten desde Lurín.
3: No.
0: Bueno, ya, desde Lurín o de donde sea,
1: ¿no?
0: Ya, bueno, ya no se
3: pelea. Pregúntale a Oscar Rives.
0: Señor Juan Pablo Torres, 12.000 soles para que usted produzca todo.
3: ¿Qué tiene?
0: ¿Acepta la propuesta o no?
3: No, porque estoy tranquilo.
0: ¿No?
1: Muy bajo, dice.
3: Estoy tranquilo,
0: Exitosa. Acá en Exitosa le pagan lo mismo.
3: Estoy feliz.
0: Está feliz aquí en Exitosa. Está enamorado de su trabajo.
1: Dice Jesús Verde que te vayas nomás.
0: No, ¿por qué? Dice ¿por qué así? Pero ahí me imagino, ahí no se. Caramba. Ahí no se puede hacer part-time.
3: No lo claro. No sé, señor. No.
1: ¿O usted extrañaría?
3: No, estoy tranquilo acá.
0: ¿Usted extrañaría?
3: Estoy tranquilo acá, he dicho.
0: Yo está tranquilo.
3: Ni nada.
0: Ok, muy tranquilo está, ¿no? Bueno, 2:24.
1: ¿Ah? Acá están las palabras del jugador, ¿eh?
2: Sí, ahí está.
0: Ok, a ver, lo escuchamos y vamos con...
1: Para contextualizar.
2: Sí, al micro.
0: Está jugando Real Madrid o va a jugar, no sé, pero va a jugar contra Real Oviedo.
3: Sí.
1: A ver, un ratito voy a...
0: Ay, Dios mío. Cierre la página ahí.
1: Yo quiero ver si a Papita le hace una propuesta y si decide o no. A ver.
0: Aumentamos a 18.000.
4: Acostumbrados a que la Copa Perú es un hueveo, ¿no? Entonces, si no lo toman profesional, van a seguir siempre jugando en este tipo de campeonatos. Y si están acostumbrados a eso, pues bueno, ¿qué se puede hacer? Por eso estamos como estamos.
5: Hermano, el próximo partido, ¿cómo se van a preparar? Se viene un partido que van a jugar de local. ¿Cómo se van a preparar los muchachos del Comercial?
4: Y espero que se cuiden, espero que duerman sus horas, espero que coman lo que tienen que comer. Espero que entrenen a conciencia y...
1: Uy, uy,
4: uy. Y nada, creo que están grandecitos y si quieren seguir trabajando en esto, tienen que dedicarse a ellos mismos porque aquí nadie los va a venir a cuidar.
5: ¿Sí? ¿Por alguien por ahí?
4: Lo digo por todos, hasta por mi persona. Todos tenemos que hacer mea culpa y empezar a cuidarnos si queremos lograr los objetivos que tenemos programados para nosotros a fin de año, ¿no?
5: Te veo medio incómodo. ¿Puede ser por el resultado? ¿Qué puede ser con sabor a derrota?
4: Siempre pasan cosas, ¿no? Entonces, creo que eso hay que hablarlo a la interna y, como te digo, hacer un mea culpa y mejorar porque así no se puede. Así no se puede jugar. Creo que este campo está mucho mejor que el de nosotros allá y no es posible que acá no podamos parar una pelota, que nos caigamos solos, no, que no queríamos pedirla. Pareciera que la pelota, ¿sí?, tuviera fuego y si acá no podemos jugar en un campo lindo, no sé lo que pueda pasar allá.
0: Bueno,
1: es un futbolista
0: de comerciante de Chota.
1: De Chota.
0: Y que, bueno,
1: que participa en
0: Copa Perú, ¿no?
1: La Copa Perú.
0: Pero y bueno,
1: que ha dado un comentario, como dice Jan, sin códigos, sin cassette
2: sobre todo, ¿no? No es muy común escuchar eso, ¿no? De repente lo puedes escuchar de un técnico molesto con su equipo, que ya se va, todo.
3: Pero la vez pasada no declaró Viseu, creo que fue. Un poquito más de corazón.
0: También.
3: Un poquito más de actitud.
1: Sí,
3: ¿no dijo algo así?
1: Pero creo, ¿verdad?, que lo hizo, a ver, no criticando a sus compañeros, no con el ánimo de exponerlos, sino que a manera de, no sé si arenga. Mejorar.
0: Es como, pero, que, por ejemplo, no sé, pues alguien salga acá y diga, ojalá que seamos más responsables, cumplamos realmente con nuestras labores, lo hagamos a tiempo, ¿no? No esperemos a último minuto.
1: Que cumplan con sus responsabilidades.
0: Claro, es para todos, ¿no? No es para nadie, ¿no? Que vengamos con ganas de trabajar, que queramos hablar, ¿no?
1: Que tenemos el mejor trabajo del mundo.
0: Por supuesto.
1: Para mí, el mejor trabajo del mundo.
0: Totalmente. Bueno,
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1: Mañana a 3 de la tarde, Cajamarca Cristal.
0: Transmisión desde las 2:45.
1: Exactamente. Y a las 8 de la noche estaremos en el Monumental para el duelo universitario.
0: Estaremos, son muchos.
1: Atlético Grau.
0: Usted.
1: Lucho Polín.
0: Ajá.
1: Freddy Cora. José Dávila. Y JPT.
0: JPT en el Monumental.
1: Exactamente. Va al Monumental.
0: Bueno.
1: ¿Qué te parece? Regresa después de gritar el gol de Guastavino.
0: Creería que se va a quedar por acá nada más.
1: ¿Sí?
0: Creería que se va a quedar acá hasta la... ¿A qué hora regresa el partido? ¿8?
1: A las 8. Acaba a las 10.
0: Hasta las 10 de la noche se va a quedar aquí en la radio.
1: E inmediatamente después viene el noticiero con Stephanie.
0: ¿Sí?
1: Y luego, despierta tus emociones.
0: Con José...
1: Poicón.

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0: La temperatura en Lima 22 grados, Iquitos 24, Huánuco 19 grados, 2 y 32 de la tarde. El gobierno declaró en emergencia sanitaria a la provincia de Loreto ante el elevado riesgo de tosferina y otras enfermedades respiratorias. La medida fue oficializada a través de un decreto supremo y entrará en vigencia de 90 días calendario. El Jurado Nacional de Elecciones informó que el sábado 16 de mayo vence el plazo para que los jurados electorales especiales realicen las proclamaciones descentralizadas. Los resultados oficiales se darán a conocer el 17 de mayo.
1: Para garantizar la doble instancia, el Jurado Nacional de Elecciones revisará las actas de proclamación. A partir del sábado 16 se comunicará a la OMPE que estamos expeditos para proclamar, para que procedan a realizar la prueba de color el domingo a partir del mediodía y posteriormente se inicie la impresión del material electoral. El domingo 17 el Jurado Nacional de Elecciones proclamará los resultados de la elección presidencial.
0: Y el Ministerio de Justicia y Derechos Humanos informó que se procedió a dar por concluida la designación del funcionario Juan José Roncagliolo Monje del Programa Nacional de Centros Juveniles, PRONASEC, así como el cese en el cargo de confianza al tomar conocimiento del mandato de detención por actos ocurridos antes de su vinculación. En el ámbito regional tenemos información en vivo desde Tacna con nuestra compañera Elizabeth Icona. Adelante, Elizabeth, te escuchamos.
2: Información en vivo desde la región de Tacna, donde la Policía Ambiental ha realizado una constatación en la avenida Girón de la Unión por disposición de la

0: Fiscalía como parte de una investigación fiscal por el presunto delito de contaminación ambiental que involucra al alcalde de Alto de la Alianza de Metro Cutipa y al subgerente de Desarrollo Económico Tuberli Quispe. Durante la diligencia se tomaron fotografías, se levantó un acta y se recogieron declaraciones de vecinos a favor y en contra de los montículos. Asimismo, algunos de estos denunciaron además que personal municipal habría colocado sacos negros sobre 4 de los 10 montículos, presuntamente al conocer que hoy se realizaría la intervención. Asimismo, exigieron el retiro inmediato de los montículos. Sin embargo, hasta el momento no se ha realizado dicho pedido. Desde Tacna informó Elizabeth Ticona, desde los 98.1 FM, exitosa la voz de los que no tienen voz.
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0: estamos de regreso.
1: Three,
0: en los controles.
1: 3, 2, 1.
0: ¡Estamos al aire!
1: ¿Por qué no sale el efecto?
0: Hoy en los controles, el único, el espectacular, el gran amigo de Rondón, que le pone todos los efectos 3 horas consecutivas y que no descansa. El oso Yoshi, apláudete a ti mismo.
1: Tenemos dos osos.
0: Sí. De diferentes características.
1: No permitan, no voy a permitir que digan el oso feliz y el oso triste. No, no falten el respeto.
0: Cada uno tiene sus características muy marcadas.
1: Acá el señor es más serio, ¿no? Así
2: es
1: nomás
0: Es el histórico.
2: Es el histórico, ante todo.
0: El oso histórico. El otro tiene un plan macabro, según Jan, que es para vulnerar. Vulnerar a los Muppets, ¿no?
1: Si sale ese extraordinario.
0: Y Yoshi tiene un perfil que desde la motivación
1: se ha vuelto serio.
0: Necesita motivación. Es como
1: no
0: cuando
1: sea,
0: hay jugadores, Carlos, tú que has sido entrenador o eres entrenador, que necesitas motivarlo para que rinda. La vez pasada teníamos...
1: Necesitas abrazarlo.
0: La vez pasada teníamos una
1: discusión.
0: De hecho,
1: en San Isidro, saliendo un rato del lado deportivo, en San Isidro, yo recién me he enterado que hay una... No sé si es una práctica o un movimiento o una campaña.
0: Ya.
1: A que me corrijan, seguramente alguien sabe ahí detrás de cámaras, que es dame un abrazo para sentirte bien o algo así. Es una...
0: ¿Ah, sí?
1: Claro, entonces hay personas en la calle, aproximadamente 10 por ahí, que están con su camiseta y todo, y dicen, disculpa, ¿te puedo dar un abrazo? Y es una como una especie de para sentirse bien.
2: No, antes había en el tema de los estudiantes de impro, uno de los temas también era hacer eso, iban en mancha con su cartelito, daban un abrazo.
1: Ajá, cartelito.
2: Eran estudiantes de impro, con su nariz roja y todo, ¿no? Obviamente de clowns.
1: Parte del
2: curso era perder un poco el miedo con la gente, ser extrovertido y hacer eso. Me acuerdo en el Kenny, de ahí había.
1: Pero lo hacen en San Isidro, ¿eh?
2: También.
1: En San Isidro, en el día domingo en la mañana, pasé una vez con el auto y te puedo dar un abrazo y después pregunté, ¿por qué es eso? No, que es una técnica para sentirse bien, porque a veces dice que está demostrado científicamente que una persona necesita un abrazo para sentirse mejor. Ah, tiene una explicación, la verdad que no lo entendí, pero bacán, ¿no?
0: Todo lo que sume para que alguien se sienta
2: bien, claro.
0: Por supuesto que uno está dispuesto a apoyar y colaborar. A lo que iba es que el señor Yoshi necesita motivación. Y esa motivación llega desde esta mesa. ¿Cómo? ¿Cómo lo motivamos?
1: ¿Por qué se ríe Yoshi?
0: ¿Ya ves? Y eso yo discutí hace 2 semanas con mis compañeros de otro programa. La motivación. La famosa mochila, el billete para motivar. Muchos creen que está mal. Incluso para ganar, porque lo otro ya es.
1: No, pero... A ver, que me confirme si está. Bueno, está en sintonía.
0: ¿Quién está en sintonía?
1: Un saludo. A ver, sí, okay, está bien, ok. Un saludo para Carmen Bravo, que está atenta al programa. Un abrazo para ella. Muchas vibras y bueno, está sintonizando el programa, se está mandando. Así es. Carmencita está viendo el programa, así que un abrazo para ella. Está atenta al programa.
0: Si tú fueses dirigente,
1: la maestra
0: Jan Rodríguez de Los Chancas, ¿preparas maletín o no para esta fecha?
1: ¿Qué?
0: Maletín de motivación.
1: No, pero es algo, que sabemos que por lo bajo se practica.
2: Sí, claro,
1: pero en realidad no se
2: quiere reconocer. Por ejemplo, en Argentina está prohibido eso, pero dicen que se sigue practicando, ¿no? Hay algunos también que dicen, bueno, hasta dentro del club también hay se les paga un sueldo, todo eso, hay objetivos. Exacto. Pero también hay clubes que siguen pagando premios por partido ganado, tienen su mensualidad, su quincena, igual también. Si es un clásico, si eres de Alianza, si eres contra Cristal, también se paga una
1: plata. Lo que muchos dicen es que si ya tienes un salario, ¿por qué te tienen que dar más? Porque te están pagando por hacer tu trabajo. Entonces, dicen, que te paguen para que juegues mejor es ir un poco en contra
2: dentro del propio club. Pero contaba Farfán, por ejemplo, que en el Chalque, él que jugaba, cobraba bien, lo engreían y todo, pero cuando llegaban partidos contra el Bayern, contra el Dortmund, el premio por partido ganado era muy fuerte. Hasta dijo la cifra. Si le ganábamos al Dortmund, de local visitante, eran 40.000 euros.
1: Margen
2: del sueldo.
1: Es como que alguien viniera a ver, muchachos, si en este momento, o bueno, durante el programa, llegamos a más de 2.000 conectados en el YouTube.
2: Claro.
1: Hoy, no sé, pues a ver, pizza para todos.
2: Claro.
1: ¿No?
2: hamburguesa para todos.
1: O una motivación, ¿no? Para todos, ¿eh? Incluido el switcher y todo.

0: que tienen una vida ya hecha económicamente.
1: Es más, Oscar, vamos a motivar acá vamos a motivar acá al hombre. ¿Hay 10 gelatinas o no? ¿10 hay o...?
2: A ver.
1: ¿No? Compa, ya pues. No, pues ya, ¿cuántas hay?
0: Se acabó.
1: 5 hay ya. 5. ¿No hay nada?
2: No hay nada, se acabó. El día que quiere colaborar.
0: Ya se acabó todo, ya está que vende, está que raya, está que vende todo. Está bien. Para mañana.
1: Mañana es bien.
0: Para mañana.

0: noche
1: en el Monumental, juega pero, Universitario.
0: Acá lo tengo ya, pero no.
1: De Araujo, pero.
0: 2:45, narra Gino Varese, comenta Doña Rodríguez, Piero Panduro. Desde las 7:30, ya ves, por eso tenía la duda, desde las 7:30.
1: Ah, claro, la transmisión 7:30, como
0: por
1: siempre.
0: Por supuesto, la previa. La previa es lo mejor. Previa, sí. En la previa se dicen cosas que después ya no se dicen en el partido. Narra Freddy Cora. Comenta, triple comentarista.
1: ¿Triple comentarista?
0: Triple comentarista.
1: No, creo que hay uno que no va.
0: Ok, Oscar Paz y Lucho Polín.
1: Sí.
0: Saludo para Roberto Farro.
1: Sí, Lucho Polín está de viaje.
0: Ah, entonces va Farro. Va el profe Farro.
1: No va Farro.
2: Va Farro.
0: Entonces, ¿qué?
1: Está de viaje Farro.
0: Y me está diciendo que Polín está de viaje.
1: Que Polín no, está de viaje. No, Polín no.
0: Usted también se va de viaje. Todos se van de viaje ahora.
1: No, yo ni.
0: Yo también quiero irme de viaje, también.
1: Yo hago el partido. Y Lucho Polín en el
2: reportaje.
1: Exactamente.
0: Lucho Polín se ubica en un lugar estratégico del estadio.
2: En el Gallardo se ubica abajo, ¿no?
0: Claro.
2: Estamos en la cabina y él baja.
0: Tiene una cuevita ahí está escuchando atentamente los cambios, todo lo que dicen los técnicos, ¿no? Y luego viene, a esto quería ir, el partido de la fecha, el sábado, 5:30. Yo siempre tengo, voy a hacerle corazón a Juan Pablo.
1: Ajá.
0: Le hago corazoncito. Porque la verdad que me pone unos partidos que la verdad que llaman la atención, pues, ¿no? Cienciano Alianza Lima, desde las 5:30, narra Freddy Raúl Cora.
1: Muy bien.
0: Y comentamos junto a Lucho Polín. ¿Ah? Junto a Lucho Polín. Comentamos ese partido. Cienciano Alianza, desde Cusco, ¿ah? Vamos a Cusco, vamos a estar en Cusco.
1: Es el partido de la fecha.
0: Desde Girón, Cusco vamos a estar.
1: A mí me da mucho gusto que equipos como Cienciano recuperen el protagonismo en la Liga 1, porque eso le hace bien al campeonato. El lugar o el estadio donde más visitantes se sienten, Cristal, Universitario y Alianza Lima, definitivamente es el Garcilaso. ¿Cuándo juega Cienciano? Cuando juega Garcilaso o Cusco cambia la cosa.
0: No llenan.
2: Pero están reventando las entradas, ¿ah?
1: ¿Cómo así?
0: ¿Cómo así, señor? A ver,
2: la gente de Cusco está comprando mucha entrada para el partido del sábado. Va a estar lleno el estadio, por lo que me comentan. Y hay gente de Alianza que también ha llegado hoy. Ya empezó a llegar la gente de Alianza, que van a tener la tribuna sur.
0: Cuidado con la seguridad.
2: Muy cubierta, ¿no?
0: Sí. Cuidado con la seguridad.
2: Por eso. En cuanto a Cienciano, vuelve a Mondaraín.
0: Ajá.
2: Luego de la suspensión y vuelve Kevin Becerra también.
0: Ay.
2: Estaba lesionado y vuelve a ser tomado en cuenta por el profesor Melgarejo.
0: O sea, dos defensas, Becerra,
2: sí, señor.
0: Y Amondaraín.
2: Sí, señor.
0: Ahora, justo creo que lo conversamos sobre récord. ¿Qué esquema presentarán ambos? Yo, es media información y presunción. Creo que Guede lo va a plantear como lo planteó en Tarma. Es decir, 5 defensas,
2: sí.
0: 3 volantes y 2 delanteros. Esa vez en Tarma jugaron Eric Castillo y Luis Ramos.
2: Ajá.
0: ¿Sí?
2: Mañana también. Bueno, el sábado también. Los dos.
0: Ajá. Ahí está, viene con.
1: La línea de tres, ¿cuál sería?
0: Porque los 3 volantes. No. Entendería que son Jesús Castillo en el medio, Pavés a su derecha y Jairo Vélez completando ahí por izquierda.
2: Hay la posibilidad de que Castillo sea stopper izquierdo.
1: Castillo,
0: Jesús Castillo.
1: A mí no me gusta
0: izquierdo.
1: Cuando los técnicos mueven
0: es
1: mucho
0: no,
1: la defensa.
0: Es que no hay mucho defensa.
2: No está Anthony no, tampoco, ¿no?
0: El esquema es 5.
1: Descartado 4.
2: En la altura puede jugar 5.
0: No
2: Anthony
0: descartado, también. Pero es que, a ver, si te fue muy bien en Tarma, y no solo por el resultado, sino el rendimiento.
2: Controló el partido.
1: Claro, pero ojo con los intérpretes y con los que van a jugar.
0: Yo creo que Guamán podría ser el tercer central, ¿no?
2: Y Carvajal por izquierda.
0: Exacto, completando.
2: Podría ser también.
0: Acabado de la víncula, obviamente.
2: Sería más saludable, ¿no? O sea, que juegue Chávez con Garcés y también Guamán, y por izquierda Carvajal, por derecha Advíncula. Eso es claro. Algo, creo que sería lo más.
0: Reiterando útil. Que Antonio está suspendido.
2: Claro,
0: sí.
2: Amarillas. Claro, por eso.
0: Jesús Castillo de stopper.
1: No lo saques de la mitad de la cancha.
2: Sí, ya me acordé. Sí. Estrada está bien porque Estrada también jugaba de.
0: Pero no le da la confianza. Prefirió poner a otro lateral. Prefirió poner a Marco Guamán, ¿no?
2: Estrada era stopper por izquierda en Cienciano y lo hace muy bien.
1: Pero la actualidad.
2: Claro, 6 meses es muy bueno. Está bien, pero tampoco Guamán es un experto y zaguero central,
1: está
2: ¿no?
1: Bien,
2: o sea,
1: pero acá el técnico.
2: Estrada ni siquiera juega.
1: Pero el técnico está priorizando aquí la actualidad y la continuidad.
0: Sí, pues.
1: Porque,
2: y eso que Carvajal volvió a jugar recién el sábado.
1: ¿Cuál es el mensaje que no juegue este futbolista contra Cristal cuando lo necesitaban en su posición? Que no está.
2: Así ni él ni Montenegro. O
1: sea, prefirió. Mira,
0: Alessandro ni en banca.
2: Me hace ruido ver a Jesús Castillo, zaguero central.
1: A mí también.
0: A mí también.
1: Por eso.

0: Entonces, cuando hay demasiados cambios, más allá de que el sistema haya funcionado contra DT, juega con cuatro atrás, yo preferiría, y no desordene la defensa, que es lo mejor que tiene Alianza, claro, hoy.
1: Porque hoy moverlo a Pavés de volante no se puede, porque es el jugador que está rindiendo y mucho. Ahora, hasta preferiría bajar a Pavés y poner a Castillo volante, porque Pavés desde...
2: Pavés terminó siendo back, me parece, claro, en ese partido.
1: Puede llegar a ser back también, en Colo Colo también algunos partidos jugó ahí, ¿no? Pero
2: hasta contra Alianza jugó de back.
1: Hasta prefiero a Pavés.
2: Incluso creo que termina siendo lo del autogol.
1: Hasta prefiero a Pavés de back que a Jesús Castillo de back central, ¿no? De por izquierda, ver, de línea
2: ese
1: 3.
2: Día Alianza jugó con Duarte en el arco. Bueno, acá sale otra...
0: Advíncula, no, Chávez, Garcés, Antoni y Guamán.
2: Ah, es que acá Gianfranco lo ponen de back. No, Gianfranco jugó de
0: back al equipo día. Contra DT.
2: Contra DT, claro. O Advíncula por derecha, sí. Chávez, Garcés, Antoni y Guamán por izquierda. Pero no está Antoni, ahí viene el tema.
3: Claro,
2: ¿no?
3: Lo que pasa es que en esa alineación a Chávez, arman su línea de cuatro. Según la plantilla salió así, ¿no? La planilla.
2: Ah.
3: Salió Advíncula, Garcés, Antoni, Guamán. Chávez, Pavés.
2: Volante, ¿no?
3: Claro, salió
2: claro,
3: así.
2: Incluso la en el partido teníamos la duda y luego vimos que estaba descentrado.
3: Sí,
2: ¿no?
3: sí.
2: Y los tres volantes fueron, obviamente, Castillo en medio, Pavés a la derecha, Vélez por izquierda y ahí arriba Castillo con Ramos.
1: Porque hasta Jesús Castillo tiene más característica de volante mixto que de volante central. Con Chicho Sala jugaba Bayón con él y él era más el que iba al ataque.
3: Y pisaba área, metió
1: claro,
3: gol.
1: Claro, hasta muchos goles. Pone de volante marca solo, el tipo juega, se adelanta, no es que juega con los centrales.
2: Ahora, si Castillo juega de back, ¿quién sería el tercer volante? Se fue nuestra voz. Está Gaibor, pero Gaibor creo que eso está al 100%, ¿no?
1: Gentile
2: tendría que completar,
1: Gentile,
2: ¿no?
1: Gentile, Pavés y Vélez. Y arriba... Claro. Ramos con Jesús Castillo, ¿no? Con Eric Castillo.
2: Con Eric Castillo.
1: Claro. Más o menos el. Yo te digo una cosa, no lo veo jugando. Si lo hace y sale bien, maestro Pablo Guedes, ¿no? Pero poner a Jesús Castillo de stopper por izquierda en línea de 5.
2: Ahora se entiende, ¿no? Se entiende la. Se entendería esa distribución, porque más allá del nivel de Cienciano, le ha ido bien Alianza con este esquema también en altura, ¿no? Pero hay que ver si finalmente lo hace o no. Y Cienciano, en función a eso. También tiene esta... es un equipo... Ay, se me fue el término. Cuando cambias de color, ¿cómo le decían al equipo de Ancelotti?
0: Camaleónico,
2: ¿no? O sea, también puede ir con línea de 4, pero ahora recupera centrales y puede ir con línea de 3 al fondo y un poquito más ofensivo.
1: ¿Tú crees,
2: ¿no?,
1: que quiera avasallar Cienciano de arranque de Alianza? Sí, porque Alianza va a jugar seguramente un poquito metido atrás a la contra, porque si se adelanta Cienciano, balón largo de Gaibor para Jesús Castillo no la cuenta. O sea,
2: hace una semana racho... hablé con gente de Cienciano. Y me pintaron, entre ellos me dijeron, hay que tener cuidado con el árbitro de mañana, ¿no? Justamente traje ese tema, ¿no? Hay que tener cuidado con el árbitro del sábado contra Grau. Y estamos con una, más allá del partido de mañana, estamos con una gana que llegue el siguiente sábado. O sea, están esperando este partido, van a salir con todo.
1: Sí, claro.
2: Exitosa.
1: Y si algo tiene Alianza con Pablo Guede en la altura, lo que he podido ver, es que, a ver, defiende bien, pero también tiene una paciencia para saber sufrir el partido también, ¿no? O sea, no es un equipo que se desespera, que juega acelerado, que se le va la cadena. Es un equipo tranquilo, sabe qué partido hacer, es paciente, no tiene problema meterse atrás, no tiene problema de aguantar de repente la presión alta del rival que aprovecha la altura. Y soporta y aguanta. Y un balón largo sabes que vas a tener.
0: Bueno,
1: por lo menos dos o tres va a tener seguramente.
0: En Tarma, como Alianza le agarra la mano al partido. Comenzó el local,
1: claro,
0: con ímpetu, con adelantó apoyo todo. De la hinchada, lo
1: Alianza,
0: que quieras.
1: Alianza tranquilo, mesurado.
0: Y de pronto Alianza dijo, ven.
1: No, y encima...
0: Ven. Y de pronto...
1: Ven.
0: Listo.
1: Y encima también con la mentalidad de que ha sacado resultados. O sea, ya más con otra mentalidad también. Oye, yo acá he venido en toda la apertura y he sacado resultados en la altura. Uh-huh. He ganado, he empatado, he controlado el partido, he jugado bien, se ha jugado como yo he querido. Hasta en lo mental va diferente Alianza contra Cienciano del Cusco.
0: Igual Cienciano es mejor equipo que ADT.
1: Sí, total.
0: Y tiene más recursos en ataque.
1: Bueno, también viene jugando, ¿no? Miércoles, domingo, también con la Copa Libertadores, es cierto, cuando juega.
0: Ese es un punto muy importante.
1: Viene con varios
0: la ventaja que tiene Alianza.
1: Alianza está fresco.
0: Que quede
1: físicamente y mentalmente.
0: Prepara el partido en una semana.
2: Uh-huh. A Melgarejo. Yo, gracias a todos los que están en sintonía, perdón que les corte, pero hay un mensaje desde la Florida. Señor Torre, por favor.
0: Música de polémica, Yochi, ahora sí, finito.
2: ¿Puede repetir lo que dijo al inicio en su introducción?
0: Cuidado, por favor, hay que tener código.
2: Sí, ¿no? Sí, sí, obviamente los
0: hay
2: tengo.
0: Hay que ser cuidadoso.
2: No, es verdad, gracias por la advertencia, ¿verdad? Sí. No, bueno, a ver, voy a ser más elegante.
0: Hay cosas que pueden cambiar en el camino.
2: Es verdad.
0: Son dinámicas.
2: O sea, desde la Florida hasta el aeropuerto, por ahí pasan cosas, vamos a decirlo así.
1: ¿Qué pasó?
2: No viajan Viseo ni Santi.
1: Ah, ok. Exitosa. Bueno, eso se ha decidido recién porque hasta la mañana tenía el 11 con Viseu en el campo, ¿no? Pero bueno, si no viaja, bueno. Cambia, va a Ávila, supongo.
0: En todo caso, señor.
1: No, Santi sí, no, a Santi no lo puse porque Santi está lesionado.
0: En el WhatsApp hay una opción. En el chat, cuando usted toca la pantalla y aparece la foto de la persona con la que conversa, que imagino que es su informante. Y en la tercera línea dice bloquear. Bloquéelo, por favor.
1: No, señor. Pero a Santi yo no lo puse, dije Cruz González, dije.
0: Ya, bloquéelo.
2: No, dije Santi. Pero usted dice que hay que tener código, pues digo.
0: No, guarda. Pero no es tu culpa. Es Abelit, no mentira.
2: No, suele pasar. No, pero aparte estamos hablando de dos, o sea,
0: sí.
2: El espíritu de la información se mantiene, o sea, no claro. Va a guardar.
1: Yo no mencioné a Santi porque Santi está lesionado.
2: Claro, usted dijo el mismo equipo del último sábado y Santi no estuvo en
1: ese. ¿Qué lesión es esa? Cruz González, dije.
0: ¿Qué lesión es la que tiene?
2: No, Santi usted dijo, González. A ver, que Cristal juega con los mismos, o sea, digamos, con 10 de los 11 que jugaron contra Alianza y dentro de esos 11 no estuvo Santi González. Así
1: no,
2: que
1: no,
2: Santi,
1: no, por eso. No, y aparte,
2: sería Viseo nada más el único que.
1: Cuando di la alineación dije Cruz González.
2: Claro, sí, claro, no, por sí, eso. Sí, sí se entendió, sí, sí, claro. Entonces,
1: bueno, guardan a Viseo entonces, ¿para qué?
2: Los por ahora, Viseo, por ahora.
0: Para el segundo tiempo, señor.
2: No sé, señora, me encantaría apostarle, pero.
1: De repente se puede arrancar porque ahora, en la Copa no va a jugar arranque, ¿no?
2: Para no tocar información, porque hay que ser respetuosa, eso sí es verdad. Pero ya, su opinión, ahora sí, a mí me encanta Juan Pablo opinando. ¿Y usted cree que Cristal debe ir con los titulares?
1: Pero yo no sé para qué lo guardan a Viseo.
2: De repente porque es su delantero algo. Titular, pues.
1: No, pero en la Copa ha sido titular
2: Ávila con,
1: Iberico ¿no? con Ávila. O sea, no, Ávila, es suplente en la Copa desde que llegó ese Ricardo Viseu. I don't know.
2: ¿Pero usted iría con titulares mañana? ¿O lo guardaría para el miércoles en Cartagena?
1: Exitosa. Del partido de Alianza acá han pasado hasta mañana son 6 días. Y de ahí tiene 5 para el partido contra Junior.
2: O sea, usted los exige a todos. Que jueguen todos los partidos.
1: Descansando.
0: No debería guardar.
2: Es verdad, no son partidos pegados.
0: Creo que claro, sí debería guardar. Hay que peligrarse.
1: Es más, hay un buen tema también, seguramente, si quieren tocarlo para la próxima media hora, que es lo de la U, ¿no? Con Grau y también pensando en Nacional de Uruguay. Entiendo que va a dirigir Coco Araujo, pero ya es técnico oficial el entrenador Héctor Cooper. Debería hablar con Araujo. O sea,
2: Coco Araujo. ¿Dirigiendo contra Nacional?
1: No, digo con Grau.
2: Ah, ya.
1: No, te digo,
0: mañana se despide.
1: No, claro, la pregunta sería.
0: Y aparentemente se despide del club también.
1: Claro, la pregunta sería, ¿no? Entiendo que hay códigos de entrenadores y se comprende, pero, pucha, yo fuera Héctor Cooper, por mi personalidad, yo hablaría con Coco Araujo, oye, tengo el partido con Nacional, claro. ¿No? O sea, cuídame tal. Yo entiendo que hay códigos que los técnicos no pueden romper, pero el técnico oficial es Cooper, es interino y ya se va Coco Araujo. Es que yo también, fuera como Cooper, estaría en modo intensidad, en modo
2: apeligrado.
1: De que, oye, quiero que me cuiden algunos jugadores, ¿no? Porque tú vas a usarlos a los que también van a ser usados contra Nacional. Yo algo preguntaría o hablaría.
2: Oye,
0: ¿qué pasa?
2: Oye, Oscar.
0: ¿Qué pasa, Gordeta?
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0: 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Vamos a la pausa al toque y venimos ya con más de Universitario y el posible equipo que mañana manda al campo el Coco Araujo, que todo parece indicar
2: de titulares
0: Universitario de Deportes.

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0: estamos al aire. Bueno, seguimos aquí entonces, 3 y 2 de la tarde. Somos exitosa de deportes, ¿no?
1: Un saludo para mi mamá que me llama y yo creo que se ha presionado su
0: un saludo celular. Para la señora.
1: Señora, por favor, pues, controle su celular.
0: Por favor. No, hace como el Garejo, ¿no? Que me llamó mi mamá.
1: El Garejo, mi mamá me llamó y fue la que más se molestó.
0: Bueno, hablaba ya del partido de, bueno, de lo que pueda pasar con Coco Araujo, ¿no?
1: Claro, claro. O sea, a ver, si hay dos cosas.
0: O el Coco no se va,
1: No, imposible que canten
2: no,
1: eso.
2: No, imposible, el partido
1: pero con Suyán y con tenía la ilusión.
2: Como todos, ¿no? Como todos creo, pero bueno, ya está. Y se hace el partido, trabajó la semana. Aparentemente a poner lo mejor. Y yo ahí voy con el tema, ¿no? O sea, ¿qué haría otro técnico? De repente no conocemos particularmente la personalidad de Cooper en este tema de decisiones, de hablar con el técnico que ya se va, que es interino, él como principal, porque tiene un partido muy bravo de lo físico, ¿no? En Libertadores. O sea, tiene un partido muy bravo. Yo fuera Cooper, estaría, no sé si hablaría con Coco Araujo o no, pero estaría deseando de que ponga un equipo B, ¿no? Que a los que van a arrancar conmigo ante Nacional sean los jugadores que no estén para este partido contra Araujo. Es una decisión un poco difícil,
1: pero un técnico se mete en el chamba de otro. Es necesario que Cooper hable o que la administración le diga a Araujo, oye, por si acaso, piensa en el partido ante Nacional. Claro, ¿no? No confiamos en el sentido común de Araujo.
0: A ver, ¿hoy qué día estamos?
1: Hoy estamos 14 de mayo.
0: Claro. Lo van a presentar hoy, ¿no? ¿Cuándo termina esta secuencia de partidos? El 31. Bueno, pasaste ahí la programación. Creo que contra Huancayo juegan el sábado, ¿no? 30.
1: Sí, yo mandé la programación.
0: Sábado 30, estamos a 15 días.
1: No, el productor lo transformó en PDF.
0: 15 días, ok. En 15 días no le vas a pedir a Cooper nada.
2: Claro.
0: No, y ya tiene la excusa. No, escúchame, Dios quiera que no haya un resultado catastrófico o algo por el estilo, que no creo, pero bueno, nunca se sabe, este es fútbol. El miércoles, o sea, está claro, o sea, después en la conferencia, ¿no? Yo heredé este plantel. Uh-huh. Claramente tenemos que hacer un trabajo físico, pero bueno, terminar. O sea, ya tienes hasta el, entre comillas, la excusa o el concepto después de un eventual, ante un resultado adverso, obviamente, ¿no? O sea, ya Cooper. De alguna manera, y generalmente este tipo de técnicos, que ya con años y todo, ya saben manejar la situación, salen jugando, ¿no? O sea, si me vas a criticar por un mal resultado ante Nacional, yo heredé este plantel, hay que trabajar físicamente con ellos, ¿no? O sea, ya está, no. La gente se blinda sola, o sea.
2: Claro, pero pero buscando.
0: Mira, por criterio de Araujo, ¿no? Si algo de criterio le queda. Ya sabe que tendría que guardar los jugadores, pero si no lo va a hacer, bueno, está bien, perjudica a claro. Cooper se va a blindar, dice, no, yo heredé este plantel, hay que hacer un trabajo físico urgente con ellos, ¿no? Y pasarán los días, el siguiente partido es con Moquegua, ¿no?
2: Sí.
0: Bueno, pasará, pero, y con Tolima lo mismo. Yo no dirigí la campaña, yo ya recibí este.
2: Heredé los jugadores físicamente y mentalmente y conseguí de partidos.
0: Ahora que pero venga no lo va a decir. El receso.
2: No, claro.
0: ¿Cómo
1: no lo va a decir?
0: Sí,
2: pero sí lo puede
0: decir. Escúchame, Oscar, ese tipo de técnico lo dice. ¿Tú crees? Y está perfecto que lo diga.
2: ¿Tú crees, Carlos, a la primera que... crítica te parcha con eso, creo.
1: Es que, sí,
2: a la
0: claro,
1: yo creo que
0: lo. Te parcha, te defiende.
2: Pero
0: para
2: que el tema claro ya.
1: Lo mejor es no hablar de lo que heredaste y lo que pasó. Porque ya todos sabemos la realidad.
0: No todos. Eso falta. Hay que hablar para que la gente sepa.
1: Pero para
0: claro, darle no contexto, me van a escuchar a mí, pero sí a
2: darle
0: Héctor
2: contexto,
0: Cooper.
2: Claro.
0: A que Cooper lo diga, pero, va a decir, oh,
2: pero, la gente pero
0: decir,
2: más allá de lo Cooper, que Cooper ¿no? diga o lo que Coco Araujo haga, también que es importante.
1: Es ir en contra de los jugadores también.
0: No, al contrario, es defenderlos.
2: También creo que del club. Yo entiendo que Coco Araujo quiere el currículum ganar mañana y listo, ¿no? Sí, perdí con Coquimbo, perdí también con Suyana, pero le gané a Grau y contar las buenas, no las malas. Entiendo eso, y quiere ganar por el currículum. Pero creo que por el bien de la U, con todo respeto, y no soy técnico, debería poner el equipo B, pensar más en la U, más que en un triunfo en su currículum, creo yo, porque para que Cooper agarre el equipo

0: conociendo ya la personalidad de Guede, no es Cooper, es Guede, ¿no crees que hablaría? ¿No crees que conversaría? Por lo perfeccionista que es, claro. Por lo intenso que es.
1: Pero
0: totalmente,
1: ¿por qué
0: totalmente.
1: Estamos? A ver,
0: no, yo es creo que, yo que, no es, que es que es un partido importante ya. Contra Nacional.
2: Totalmente.
0: Se está jugando su primer partido clave para soñar con la clasificación.
2: Y por encima de todo está la U.
0: Sí. A eso yo voy. Más allá del currículum y el triunfo. Más allá que Cooper no quiera hablar, que mantenga el código. Es el tema de la U. Acá el tema es, creo yo, más que Cooper, es de Araujo. Cuidar a los jugadores para Nacional.
1: Claro. Los códigos es...
0: Pero es que es el club, no con otro técnico, es con el club.
1: ¿Puedo hablar o no, señor? A lo que voy es que... A ver, ¿cuál es el problema que Cooper se comunique con Araujo y conversen 30 minutos sobre la actualidad, que le cuente qué está pasando con el club, cuál es el problema que ha encontrado él y a partir de ahí tomen una decisión?
2: Te respondo rápidamente, que te expones a que Araujo, que no tiene los pergaminos de Cooper, te responda y te diga: disculpe, profesor, lo respeto, la verdad que elogiable lo suyo, ¿no? Nadie lo va a descubrir, pero yo soy el técnico hasta hoy, mañana.
1: Hasta sería nutritivo.
0: Trabajé en la semana, ¿no?
2: Hasta conversar mañana con Cooper. Y considero que tienen que jugar ellos.
1: Pero ahí
2: disculpas, es mi decisión.
1: Ahí estamos imaginando, Carlos, a un Araujo terco, impenetrable, que no
2: es lo que ha demostrado
1: en
2: estas semanas. Es yo, lo que ha demostrado estas semanas.
0: Cree, no, más allá, no de, creo que más sea allá de terco,
2: ojalá cree, que no sea así.
0: Más allá de terco, creo yo, cree en su idea. Está convencido de su forma.
1: Pero
0: que me guste a mí o no, a mí no me gusta, pero bueno.
1: Ya, pero
0: está convencido.
1: Es un prejuicio. O sea, tú
0: está
1: crees
0: convencido.
1: Que Araujo le va a cerrar la puerta.
0: No,
1: yo no quiero hablar con nadie, hermano.
2: Chao. No, todos hablamos.
0: Pero está convencido.
2: El tema es que le haga caso. El tema es que le haga caso.
1: ¿Y por qué no?
0: Te puede llevar.
2: Ojalá, pero por lo demostrado. Y aparte, si Araujo, como están señalando, se va a ir del club. Oye, yo ya, no sé, tengo que poner lo mejor.
0: Y yo me voy ganador.
2: Claro.
0: Pienso primero en mí y luego en el equipo.
2: Ese es el tema. Y lo has dicho ahorita. No pensar en uno mismo, pensar en la institución.
0: Yo pensaría en el club.
1: Yo
0: en
2: la institución que le ha dado demasiado a Araujo, le ha dado como futbolista,
0: quiero ver
2: como
0: eso,
2: técnico. O sea, le ha dado demasiado.
0: Porque mira,
2: un poquito, nada pensar, más de criterio, ya, nada más, Araujo.
0: Y se va a demostrar en el partido, porque si has pensado en el club, con todo respeto, tienes que poner al equipo B.
2: Totalmente.
0: Si has pensado, ahí me va a demostrar en quién pensó. En el currículum, un triunfo contra Grado que va a sumar a los triunfos que tuvo también y las derrotas, o pensó en el club para allanarle el camino a Cooper contra Nacional.
1: Pero
0: yo creo que ahí se va a en la formación. No puedo dar antes, en la formación saber eso.
1: Una victoria contra Grado con los titulares forzados. ¿Le cambia la carrera a Araujo?
0: Pero bueno, hay que verlo. Le cambia, pero hay que verlo. No. De repente quiere ser ganador
1: el triunfo,
0: también.
1: El triunfo que tenía que conseguir era primero ante Nacional de Uruguay y lo logró. Lamentablemente.
0: No le ganó a Coquimbo. Pues.
1: Lamentablemente contra Coquimbo.
0: Perdió con Coquimbo.
1: Chao. Y se equivocó en los cambios, se demoró.
0: Claro.
1: Ya sobreanalizamos este partido. Pero yo no imagino un Araujo en una postura radical que no escucha y que él decide. Escuchar la voz
2: pero de... ¿Sabes qué pasa? No lo voy a defender, obviamente, Araujo, pero tratando de ser abogado del diablo. Diga, oye, o sea, a mí me manosean, me dicen públicamente que soy técnico interino. Entonces, no sentirá la presión y no tiene por qué sentirse comprometido con la nueva gestión, ¿no? La gestión de Héctor Cooper.
0: No, o hasta un técnico como Cooper, o hasta un técnico que no tenga los pergaminos de Cooper, como que eso de meterse en la formación no lo va a hacer nunca.
2: Exacto.
0: De que después puede preguntarle, oye, ¿cómo está tal jugador? ¿Cómo va la carga física? ¿Cómo están? Nada más. Pero nunca, no creo que un técnico con poco pergamino, con mucho pergamino como Cooper, le diga, oye, ponte estos jugadores y estos no para el partido, porque después van a llegar cansados con Nacional. Eso nunca lo va a hacer. Allá depende del propio Araujo. El propio Araujo de priorizar algo, porque la U ya está fuera de la apertura. Y es, creo yo, hoy priorizar el tema de Libertadores. Eso es claro. Y lo va a priorizar si es que pone el equipo B contra Grau. Es así. Cooper nunca le va a decir, oye, por favor, ponte esta información. ¿Ah? Ni en la vida le va a decir eso.
1: No, imposible. Pero sí puede haber un diálogo.
0: Por eso depende. No, pero sobre el momento
1: hoy
0: de los conversará.
1: Jugadores.
0: Sí, porque seguramente van a conversar,
1: ¿sí?
0: Pero sobre el momento, cómo está el equipo, qué tal este jugador tiene personalidad acá, allá, o sea, pero de manera general, no se va a meter en la formación.
1: También
2: ojalá
1: puede,
2: que le hagan la pregunta.
1: También
2: ¿no?
1: puede ser que. ¿Y qué pasa si Cooper declara hoy día? Sí, he conversado con Jorge y hemos tomado una decisión junto y en beneficio del club para la
0: sería espectacular. Sería
2: hermoso.
0: Es que sería lo ideal, ese es el mundo ideal.
2: Claro.
0: Cosa que no se ve mucho en el fútbol o no se ha visto nunca, ¿no? Que el técnico que llega le diga cómo formar al técnico interino que se va a esa fecha. O sea,
1: porque es un técnico de la casa, es un técnico de la institución por ahora o hasta hoy probablemente. No,

0: más posible.
1: Pero,
0: que se
1: pero, pero no deja hasta de tener mañana. Algo importante. Los técnicos interinos de trayectoria corta o larga, la típica es independencia para dirigir, ¿no? Independencia para poner mi once. Se meten en mi once, sea cualquiera, como que no cae, ¿no? Y no aceptan.
2: Sí, sí.
0: Yo veo a un Cooper más quirúrgico y hasta de pronto tomando un poquito de distancia, ¿no? Respetando el trabajo del colega.
1: Totalmente.
0: No, pero sí confío, aunque a ustedes les sorprenda, confío en el sentido común y en el criterio de Araujo de pensar en lo que se viene para el club más que para él, uh-huh. En esta situación.
1: Ojalá.
0: En esta
1: se va situación. A demostrar con la formación, Oscar.
0: Sí.
1: Se va a demostrar con la formación. Quiero ver la formación. En el 11 voy a anotar qué ha priorizado, ganarle a Grau o el partido con Nacional.
0: Y ese es el partido donde la U se juega la vida y,
2: claro.
0: Y donde además necesita hilar fino para ver el tema de las cargas, porque la mayoría del plantel ha tenido mucha continuidad y ha jugado prácticamente todo en este mes tan apretado. Y sumamos a abril también, donde además de la Liga 1 se suman los tres de la Copa Libertadores. A las 5:30, ¿no, señor JPT?
2: Finalmente.
0: La hora exacta.
2: Me encanta, ¿sí? El dedito.
0: Muy bien, 5:30 es la hora de...
2: La presentación. De reunión.
0: Ah, ya mandaron con Tentráfico, ya nos vamos temprano, señor JPT, hoy día, 3:30, nomás cerramos, ¿eh?
2: Hay que hacer el llamado, ¿sí? O sí. Usted, ok, 3:30, ya saben, ya lo dijimos temprano, vamos a decirlo más seguido, amigos del volante, vengan, Guardia Civil 674, Jan, les va a regalar, les va a dar regalitos.
1: Sí, regalo para todos.
2: 3:30.
1: Taxistas felices, vengan aquí con toda la chispa también, a ver si también pueden venir con su camiseta de fútbol o con algún banderín también, obviamente, que para identificarlos con su equipo también, sus amores.
0: Claro, y además porque es un bloque donde buscamos a los parecidos.
1: Claro, también los parecidos.
0: Los parecidos.
1: También vino Pedro Aquino, pero no salió igualito.
0: ¿No lo grabaron?
1: No salió. Sí. Al final fue ya, ¿no? Pero igual idéntico, hasta la dentadura, tío, toda blanca.
0: Ah, sí.
1: Increíble.
0: Con carillas.
1: Claro. Que sí.
0: Ok, bueno, se acabó entonces
2: la era Araujo.
0: La era Araujo, con un balance. A ver, acá hemos sido muy críticos de su planificación y también de su intervención en los partidos, que es un valor muy importante en los técnicos y por lo cual se les juzga hoy mucho. Desde los cambios, los 5 que hay que hacer en el momento preciso y elegir los y tener la lectura en un partido, porque, a ver, pasó, ¿no? Contra Boys, con uno menos el equipo desde prácticamente el arranque, con un trámite que se esperaba, ¿no? La U tirado atrás y Boys con la pelota, sin capacidad para hacer daño.
1: Salvo cuando entró López, ¿no? Que pudo cambiar el partido.
0: Los últimos también 15. Se demoró Decio, creo yo.
1: Bastante, López, ¿no? Era para que... Usted juega todo el segundo tiempo.
0: Pero el entrenador no contribuyó para que la U, aún en una postura defensiva, sea peligroso, porque no tenía los intérpretes y además que con Flores pegado a la banda, era muy difícil ver a un la U con rapidez, explosión y sobre todo que pueda armar buenas contras. No pasó.
2: Hay comunicado de Cienciano, ¿no?
0: Uy, ¿qué pasó? Ay, ¿Melgarejo?
2: Comunicado... A ver, por decisión mutua hemos decidido que Horacio... No, mentira, no.
1: Guarda.
2: No, el club Cienciano... No, perfecto. Está más firme que nunca. Dice, el club Cienciano informa al público en general que para el partido programado de este sábado ante Alianza Lima no estará permitido el ingreso de banderolas ni instrumentos musicales al estadio por parte de los hinchas del equipo visitante. Esta medida se debe a las disposiciones de seguridad y control establecidos en la resolución subprefectural de Cusco 01-32-2026 a efectos de garantizar el normal desarrollo del encuentro deportivo y la tranquilidad de todos los asistentes. Exhortamos a los aficionados e hinchas visitantes a respetar las normas establecidas con el fin de vivir una fiesta deportiva en completo orden y tranquilidad. Ya veo que acá se viene un problemón, así que... Bueno,
0: que
2: ojalá que no, pero
0: no.
2: Espero equivocarme, pero se viene un problema ahí. No sé, a ver, si tres cuartos del estadio estarán pintados de rojo, serán hinchas de Cienciano o habrá muchos hinchas de Alianza en más del 50% del estadio, la verdad no.
0: Bueno, no, por lo pronto toda la tribuna popular. Sur, porque la barra de Cienciano va a norte, si no me equivoco.
2: Claro.
1: el escuadrón, sí, sí, va norte.
2: Bueno, el tema de los instrumentos, va. Empiezas a tocar eso y ya la gente se empieza a alterar. Hay que ver fuera del estadio, hay que ver cuántos efectivos policiales habrá. Bueno, hay que estar atento.
0: Bueno, pero en el Cojo hay experiencia con las barras de Lima. Siempre. Y
1: claro, pero partidos definitorios muy pocos últimamente.
0: Yo no, a ver, no recuerdo.
1: Lima y Cusco.
0: No recuerdo últimamente hechos de violencia en Cusco con barras locales. Por ahí siempre hay un que otro revoltoso, pero ¿no? Que quiere pasarse.
1: Usualmente no llegan informaciones sobre eso, ¿no?
0: Pero
1: no. Más es entre dime y direte de técnico con otros técnicos de jugadores, ¿no? Por ahí, sí. ¿No? Con Ate Bronca, pero porque afuera, últimamente que tengo memoria, no.
2: Se viene algo importante, ¿eh? A ver.
0: ¿Qué pasa, JPT? Está pidiendo pase. Corre, Yochi, corre. Presiona el botón porque tiene dato JPT. A ver, dale.
3: Sí, señor.
2: Sí.
3: Se viene, usted sabe, la fiesta más importante del mundo y Francia ha anunciado ya sus 26 convocados.
1: Ahí está.
3: Para el Mundial de Norteamérica 2026. Dembélé y Mbappé, bueno, continúan como sus principales novedades. Colomboaní fuera, por ejemplo.
1: ¿Colomboaní? Ah.
3: Sí, señor.
1: Fuera.
0: Y estamos bueno, en comunicación.
2: Bueno, entonces Cienciano va a jugar contra Alianza, ¿no?
0: Oye, bien audio.
2: No, mentira.
0: Ah, mira.
2: Ahí está, mira, en Golo Cante. A ver, estamos viendo. Play,
0: pero métele audio, pe, Yochi.
2: Equipe, buen video, ¿eh? Equipe de France.
0: Ya, ¿no? Pero retrocede y ponle audio, pues, por favor.
1: Malo gusto de.
2: Malo gusto de tu jugador. A ver.
1: Bradley Cooper.
2: Mainán, que cometió un error.
0: ¿No hay sonido?
2: No, sí hay, por favor.
0: No hay audio.
2: Dice contra el tráfico.
0: La Croix.
2: Contra el de tráfico. Madre. Dice, bueno.
0: El trafiqué.
2: El trafiqué.
0: Qué buen video, ¿eh?
2: Dice.
1: Magnan.
2: Éxitos Deportes.
0: Ahí está, comenzamos.
2: Ajá,
0: comenzamos. En 3D todo.
2: Ajá.
0: Ousmane Dembélé. Aparece con sus trencitas malo gusto.
1: De Chelsea, Bradley,
2: Barbarola,
0: del
2: Oscar
0: PSG.
2: De Paz.
0: Magnan.
2: Juan Pablo Torres.
0: Yanir
2: Rodríguez.
0: Qué rico equipo que tiene.
1: Luis Koundé, ¿no?
0: Impresionante, ¿eh?
1: También está Olise, imagino.
2: Pierre Panduro.
0: Panduré.
1: Samba.
0: Qué ricos atacantes, ¿no?
1: Cherki también, ¿no?
0: Ahora, acá son en total.
2: Cardépane.
0: Ya son los 26, ¿no, señor Torres? Sí, los 26.
2: Están todos convocados, ¿ah?
1: Y Rabiot sigue siendo convocado, ¿no? Con Ate también.
0: ¿Cuántos campeones del mundo del 2018?
2: Josef Ramírez.
1: Canté vuelve. Ahí está.
0: Esa es la noticia.
1: Canté que volvió, ¿no? Porque
2: está
1: no estuvo.
2: Gus Pivat.
0: Ahora está en Turquía, Uruguay. En el Fenerbahce.
1: Claro. Manu Koné.
2: Claro, ahí está toda la lista, ¿no?
1: Kylian Mbappé.
0: No, ahí el artista. Exitosa. El artista es Olise del Bayern de Múnich.
1: Claro, ¿no? El más determinante es Mbappé y el más fantasista se puede decir que es Olise, ¿no? También está Doué también como una alternativa. Y Teo Hernández, ¿no? En medio de la polémica, lo sucedió en Milán, ahora juega en Arabia. También complicado, pero convocado igual por Didier Deschamps, que dicen que después el Mundial se va.
0: No está Camavinga.
1: Y asumaría.
2: Es como un videojuego, ¿no? La presentación.
1: Sí, claro, es un videojuego.
0: No está Camavinga.
1: No está Camavinga.
2: No, no está.
0: Esa es la noticia.
2: No está.
1: Eduardo Camavinga.
0: Lo dejó afuera Camavinga.
2: No,
0: entró Tchouaméni.
2: No creo.
0: No está.
1: El que no está tampoco en la lista de Colombia es Kevin Serna, ¿no?
0: Señor, pero estamos en Francia, pues.
1: Hablando de quiénes no están, pues.
0: Ok. buena salida. Pero.
2: Es malo, cuñado.
1: Lucas Digne también, ¿no? Digne sigue jugando también en Francia.
2: Creo que no se encontró. Camavinga tiene que estar.
0: Bueno, al menos en la lista.
2: Sí,
0: en la lista,
2: es noticia. Quedó fuera.
0: Ya ves. Quedó fuera, Camavinga.
2: Quedó fuera. Ah, es la lista de los 26.
0: Sí.
2: O sea, ya la lista oficial. No es la prelista que muchos dicen.
0: No, ya Francia de arranque mandó sus 26 listos. Se acabaron los rumores y dejen
2: Camavinga
0: trabajar
2: quedó
0: tranquilo.
2: Afuera.
0: Sí. El diario Marca dice: palazo para Camavinga. Fuera de la lista de Francia para el Mundial.
2: Palazo.
1: No, estuvo como alternativo.
2: A ver, los arqueros Madrid, son ¿no? Mainán del Milan. Él va a ser el titular. Bryce Samba de Reims. Robin Dizet Lens. Bueno, son arqueros del torneo local. William Saliba del Arsenal. Dayo Upamecano del Bayern Múnich. Ibrahima Konaté del Liverpool. Ah, la que tal es centrales. Maxence Lacroix de Crystal Palace. Este zaguero es interesante. Jules Koundé de Barcelona. Malo Gusto de
0: exitoso.
2: De Cedros, no, perdón, de Chelsea, Lucas Digne de Aston Villa, Lucas Hernández de Paris Saint Germain, Teo Hernández del Al Hilal, la defensa que se conoce, ¿no? Creo que
1: Saliba no está.
2: Si está,
0: sí, está Saliba,
1: claro. Es el mejor, bueno, es el mejor ahorita de Francia.
0: Y va a ser campeón, va a ser campeón, señor.
2: Aurélien Tchouaméni del Real Madrid, Warren Zaïre-Emery de Paris Saint-Germain, Manu Koné de la Roma, N'Golo Kanté del Fenerbahce y Adrien Rabiot del Milan. ¿Qué tal los volantes?
0: Creo no, que hay ¿qué una tal ausencia, equipazo tiene Francia?
2: Michael Olise del Bayern Múnich, Ryan Cherki de Manchester City, Ousmane Dembélé del Paris Saint-Germain, Désiré Doué del Paris Saint-Germain, Kylian Mbappé del Real Madrid, Marcus Thuram del Inter de Milán, Bradley Barcola del Paris Saint-Germain, Manes Akiluche del Mónaco y Jean-Philippe Mateta de Crystal Palace.
1: Sí,
2: es que no hay espacio, de verdad. No,
1: demasiados jugadores, pero debería ser la línea de tres arriba. Olise, sí. Dembélé, Mbappé.
2: Wow.
1: Y en la mitad de la cancha creo que debería ser Kanté. Por ahí,
0: Tchouaméni
1: con Cherki.
2: O sea, ¿qué tenía que hacer? Camavinga, o sea, en lugar de un atacante, ¿no? Pero claro, de repente en lugar de Mateta, de Matetán.
4: Carlitos.
0: A ver, sí. Tenemos otro invitado en el programa.
4: Hola, buenas tardes.
0: ¿Cómo? Adelante. No,
2: buenas tardes, te escuchamos.
4: Solo quería acotar que la lista ya es oficial, pero aún así la FIFA lo va a hacer oficial el 2 de junio. La FIFA va a publicar la lista oficial de todos los países.
2: O sea, pueden pasar muchas cosas, ¿no?
4: Lo dijo. No, pero ya esta es la lista. Y se suma a selecciones de Suecia, que también ya dio su lista oficial con Víctor Jokeres, claro. Con Anthony Elanga también. Bosnia también ya tiene su lista oficial.
2: Ajá.
4: Qatar también.
0: No me hagas la lista de Bosnia, por favor, señora.
4: Está seco. Edin Seco.
0: ¿Quién? ¿JPT está seco?
4: Y ya, ¿no? Y así sucesivamente los países van a ir publicando su lista oficial de 26 jugadores.
2: 26.
4: Mínimo tiene que ver, sí o sí, obligatorio, tres arqueros. Ajá. Y bueno, el 2 de junio ya todas las selecciones deben estar con la lista oficial. La FIFA lo hará público.
0: No, no, no me vengan con ese juego, que ya estoy sospechando a día, por si acaso. Si Perú estaría en el Mundial, ¿cuál sería la lista de 26?
2: No, vamos a la pausa. Si es así, vamos, adelantamos el informativo y ya.
0: Sí, sí, y nos vamos todos y ya. Bueno.
2: Lista de 23 de Perú para el Mundial.
0: Atención, técnico. ¿Quién es? ¿Reynoso Fossati o Ibáñez?
2: Gallese, Pedro Gallese. ¿Quién era su suplente?
0: No, hay que ponerlo a...
2: Estaba Romero Cáceres, como el tercero. Cáceres, a Carlos Cáceres.
0: Pero Cáceres creo que no llegaba al Mundial.
2: Sí, claro, si ¿sí? Todavía está tapando. Va a ser que está rotando ahí con Cabezudo, pero...
0: Ya Romero perdió el
1: puesto. Cáceres y Enríquez, ¿no? Claro, porque Romero perdió piso.
2: Diego Romero creo que...
0: ¿Para qué dije?
1: Enríquez.
2: Pero... Sí, para que ya diste la idea. Aldo Corso.
0: Advíncula.
2: ¿Sí?
0: Oliver Sone.
1: ¿A este Mundial?
2: Sone,
1: no, Corso no.
2: Claro, Sone quedaba fuera de la lista.
1: No, Corso no.
2: Los laterales derechos no iban a ser Corso y...
1: No, o sea, Sabu.
2: Ah, no, verdad, no juega con tres, ¿no? Verdad,
1: no creo.
2: Verdad.
0: Por eso digo, ¿qué equipo era el que clasificaba? ¿El de Reynoso o el del Nono?
1: El de Ibáñez.
0: El de Ibáñez, creo. Por favor. Ah, o sea, con cuatro atrás.
2: Ya, con cuatro, ya.
0: Inga, okay. Pues.
2: Advíncula y Corso, pues. Y Sone queda fuera.
1: Corso no creo.
3: No, no lo llamó a Corso Ibáñez.
2: Verdad, ¿no? No lo llamó.
1: Claro.
0: Yo creo que hay que parar esto, por favor. Ha sido suficiente.
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0: Muy bien. ¿En algún momento usted puede acompañar a Jan en esta fiesta con los taxistas que tenemos? O
1: lo que pasa es que baja Piero también.
0: ¿Y
1: quién corría acá?
0: Roy. Roy, claro. ¿Usted puede colaborar si es que en algún momento baja JPT?
2: Dice,
0: por favor. ¿No quiere?
2: No.
0: Ok.
1: Está ocupado, Roy.
0: Sí, su programa es a las 10. Está ocupado. Pero Ruth Privat,
2: por supuesto,
0: puede sumarse.
1: Menos, ella está más ocupada todavía.
2: Ajá. Al aire, sí, está al aire, sí. Ok, bueno. Ah, ok. No comprendo. No,
0: no
2: comprendo.
0: No es para hoy, señorita.
2: No comprendo, sinceramente.
1: A futuro, claro.
0: La otra semana.
2: 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(Risa) Vamos con
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5: Si juega, si estaba.
2: Ajá, a ver.
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0: ¿Qué ataque te gusta más, Jan? ¿El francés con Olise de Dembélé, Mbappé? ¿O el español?
1: No, el de Francia, no, obviamente, ¿no? Pero el tema de la volante es la de España, que la tenencia de balón es muy fuerte con España, pero arriba tiene más explosión Francia, ¿no? Sí.
0: No es un equipo mucho más comprometido en la marca y la recuperación, sí, pero España.
1: Pero España en la tenencia, ¿no? O sea, si juegan Francia y España, quiero ver si tiene la pelota Francia, ¿no? Porque ya lo demostró varias veces contra rivales.
0: La explosión también está en Francia.
1: Sí, claro, pero la posesión está en España. Y también la contundencia, porque tiene esa Yamal, ¿no?
0: Ok. Vamos a la pausa y volvemos.

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0: La temperatura en Lima, 22 grados. Iquitos, 24. Huánuco, 19 grados. 3 y 32 de la tarde. El Jurado Nacional de Elecciones informó que el domingo 17 de mayo realizará la proclamación oficial de los resultados de la elección presidencial. En conferencia de prensa aseguró que la segunda vuelta se dará en un marco de transparencia y seguridad.
1: El proceso sigue en curso, como se ha señalado. Los jurados electorales especiales están realizando las proclamaciones de los resultados de los procesos presidenciales, lo cual se ha acordado que culminará este sábado 16 de mayo. Quiero reconocer públicamente el esfuerzo que vienen realizando en su labor todos los jurados electorales especiales desplegados a nivel nacional, que han trabajado jornadas muy largas.
0: Y a esta hora de la tarde tenemos información en vivo desde Cercado de Lima con nuestro compañero Luciano Tomatis. Adelante, Luciano, te escuchamos.
2: Muy buenas tardes, Stephanie. Así es, información en vivo desde el Cercado de Lima. Nos encontramos en los exteriores de la Universidad Nacional Mayor de San Marcos porque continúa la toma de parte de un grupo de estudiantes en contra de la reforma de la ley universitaria que busca la reelección de rectores y vicerrectores, que ha sido promovida en el Congreso de la República y que será votada esta tarde, según lo que nos han mencionado algunos de los estudiantes que están posicionados en la puerta número 2 de la Universidad Nacional Mayor de San Marcos. Ellos esperan a que no se apruebe esta normativa y todavía no ha quedado en claro si es que van a continuar con esta medida de fuerza de lo contrario, ¿no? Y esperan a que se tome una decisión. Y hay que recordar que esta ley, que esa modificación a los artículos 66 y 68 de la ley universitaria, va a tener que ser promulgada además por el Ejecutivo. No obstante, el Ejecutivo también podrá observar esta normativa de caso contrario. Los alumnos se encuentran todavía posicionados en las diferentes puertas, en especial el número 1, 2 y 3 de la Universidad Nacional Mayor de San Marcos, y esperan con altas expectativas la decisión que se tome en el Parlamento el día de hoy. Esa es la información desde el Cercado de Lima.

0: De prisión preventiva para Leonardo Pérez, conductor de una minivan que chocó contra el lado posterior de un camión en el kilómetro 18 de la vía Panamericana Sur. Producto del accidente, tres personas fallecieron y otras ocho resultaron gravemente heridas. Y en el ámbito regional tenemos información en vivo desde Huaral con nuestro compañero Elvis González. Contigo, Elvis, te escuchamos.
1: Gracias. Información en vivo desde la provincia de Huaral. Las cámaras de seguridad registraron en precisos instantes en que una imprudencia desencadenó un accidente de tránsito ocurrido justamente en el kilómetro 79 de la Panamericana Norte, en la jurisdicción del distrito de Chancay. En las imágenes se observa cómo una maniobra imprudente habría provocado el impacto, generando momentos de tensión entre conductores y pasajeros que transitaban por la zona. Se puede observar en las cámaras de seguridad cómo un bus interprovincial que se dirigía hacia la ciudad de Lima evita impactar de frente contra este tráiler que estaba dando la vuelta en plena Panamericana Norte, lo que se generó este triple choque y también no se reportó ninguna persona herida. Tras el accidente, unidades de emergencia y efectivos policiales acudieron rápidamente al lugar para atender la situación y controlar el tránsito vehicular. De momento, la población espera máxima sanción para aquellos vehículos que justamente se dan la vuelta en este lugar constantemente. Para Exitosa Perú, informó Elvi González en Guaral 96.9 la FM Exitosa, la voz de los que no tienen voz.
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0: Estamos sí, de regreso. ¿Cuánto falta, Carlitos, para el inicio de la conferencia de prensa con Héctor Cooper a la cabeza, que en estos momentos
1: potro salvaje
0: debe estar en la ducha?
2: Estamos a 113 minutos.
0: 113 minutos de la presentación del nuevo técnico de Universitario de Deportes.
2: Pero ya habló Cooper.
0: Ya habló Cooper.
2: Ya habló Héctor Cooper, el nuevo coach.
0: Así es, la producción.
2: El nuevo coach de Universitario de Deportes. Y Juan Pablo ha conseguido en exclusiva las declaraciones. Juan Pablo, por favor, pon play. A ver, Juan Pablo.
0: Bien la producción, ¿ah?
2: Bien, Juan Pablo.
0: Ok, dale play ahí a la gente en Switcher. El video que le han mandado hace 10 minutos, dale play, por favor.
2: En exclusiva, a ver.
0: Adelante, escuchamos.
3: A ver, estoy esperando todo este rumrum que hay, ¿no? De la U.
2: ¿Es la U?
3: Bueno, con muchas ganas, con expectativas. Y sabiendo que aquí hay que hacer el máximo esfuerzo.
2: Totalmente.
3: Estamos un poquito apretados con los tiempos, pero bueno.
2: Ahí está.
3: Eso es lo único que acelera todo un trabajo. Intentando... Bueno, que el equipo pueda lograr todos los objetivos, que esa es la misión que tenemos, ¿no? Y hacer
2: palabras de Héctor Cooper.
3: Fantástica hinchada que ya
0: exitosa.
3: Estoy ya sabiendo de las exigencias y saber que este es el mejor club que hay aquí en Perú.
2: Exitosa, somos la verdad.
4: ¿Cuál sería el mensaje, no? Un hinchada exigente.
3: El mensaje que puedo dar como entrenador y como en nombre de todos mis colaboradores es que vamos a hacer el máximo esfuerzo.
2: El máximo esfuerzo.
3: Y para eso se necesita de todos, porque siempre yo me baso en la palabra equipo. ¿Qué significa un equipo? Un equipo significa que todo el mundo tiene una línea, tire para adelante y vaya por el mismo camino y que sabiendo de la magnitud.
2: Es como exitoso, somos un equipo.
3: Entonces,
2: también
3: para eso nos estamos preparando.
4: Exactamente. Muchas gracias.
0: De nada.
2: Listo, bueno.
0: Uno, habla más rápido que el nono. Dos,

0: tiene un poco de la tonalidad de Gareca, ¿no? Cuando se expresa.
1: ¿Qué es lo que le vamos a ofrecer? El máximo esfuerzo. El máximo esfuerzo.
0: El máximo esfuerzo.
1: El máximo esfuerzo. Junto a mis colaboradores, el máximo esfuerzo.
0: Estamos apretados con los tiempos.
2: También.
0: Bueno, pero
2: ya ha dicho que lo más importante es ser un equipo.
0: Ser un equipo. Y en ese ser
2: es
0: un
2: como
0: equipo.
2: Aquí. Somos un equipo acá.
0: Todos tienen
2: que todos vamos por la misma línea.
0: Exactamente. Y cada uno cumple su rol con responsabilidad, esfuerzo, sacrificio y se pone la camiseta.
2: Bueno.
0: La pregunta es: en este Universitario de Deportes, ¿quién no está en buen nivel y lo tiene que recuperar urgente? Todos me van a decir.
2: No. No. Hay que ir poco a poco, nombre por nombre, sí, etcétera, ¿no?
0: Sí.
2: Pero bueno, fueron las palabras de Héctor Cooper. Sí.
0: Está en la línea defensiva. Ahí no hay dudas, ¿no?
2: Vamos a ver.
0: El nivel de Farah ha sido bueno desde que llegó. Di Benedetto se ausentó en los primeros partidos por el tema de la nacionalización, pero cuando estuvo, demostró que fue o reconfirmó lo que hizo el año pasado. Para mí hizo un clausura tremendo Di Benedetto. Riveros y sus problemas de siempre, nadie tiene por qué sorprenderse, y acá quiero ver la mano de Cooper también, si Riveros va a seguir siendo titular indiscutible o llegó el momento de la suplencia de un jugador que ha hecho historia en la U.
2: ¿Mm? Sí, así es. Bueno,
0: ya viene,
2: con respecto a Héctor, ya viene Jan, obviamente, sí. Ya están ahí ya estacionados ahí para regalar, así que un poquito de paciencia.
0: Amigos del Volante, 674, la avenida Guardia Civil aquí en Chorrillos, cruce con la avenida del Sol, vengan todos porque
1: vengan.
0: El premio, comienza los regalos, comienza la fiesta con todos los amigos del Volante que están en sintonía en estos momentos. ¡Aplaude, Peyochi! Ahora sí. Enlace interespacial con el señor Jan Rodríguez, que se pone la camiseta y a pesar de estar resfriado, él va con sus amigos taxistas.
2: Un aplauso, Juan Pablo se va a poner 4 pizzas.
0: ¡Vamos! Ven, Juan Pablo, demostrando abundancia y sobre todo desprendimiento en esta nueva etapa de su vida. Adelante, señor Jan Rodríguez.
2: Adelante, Jan, te escuchamos.
3: Adelante, te escuchamos.
4: Gracias, compañeros, estamos afuera de Radio Exitosa, avenida Guerra Civil 674 con los amigos del Volante. Atención, yeah. Siguen llegando para que reciban su premio de parte de Radio Exitosa. A ver, carro número uno, a ver, atención, taxi amarillo por acá. A ver, el maestro, que siempre viene, claro, cara conocida, que siempre está llegando. A ver, bájale todo el volumen a la radio, por favor, todo el volumen, bájale. A ver, maestro, ¿qué tal? ¿Cómo le va? Bájale volumen, ya sabe ya. Todo el volumen. ¿Qué tal, maestro?
5: Bien, acá viniendo a recibir el regalito de Red Exitosa.
4: ¿Es primera vez, creo?
3: Ya.
4: ¿A veces el nombre?
5: Francisco,
4: hincha de
5: Alianza Lima.
4: ¿Dónde vas a ver el partido, hermano? En el barrio, trabajando, en la casa. ¿Dónde vas a ver el partido de Alianza con
5: ese trabajando la?
4: ¿Un marcador para el día sábado, marcador?
5: Alianza tiene 1-0.
4: 1-0. ¿A quién dices que te pareces tú? A ver, a un futbolista, a un entrenador. ¿A quién tienes pinta que te pareces? A ver. ¿A quién? A Paliña, que vino a jugar a Alianza. Ahí está, también al Chiqui Arce, también por ahí. Igualito. Ahí está, maestro. A ver, a su regalo, por acá, por favor. A ver, su regalo. Sí, gracias, maestro. Siga por acá avanzando. Otro taxi por acá. Sigue llegando la gente. Atención, avenida Guerra Civil 674 en Chorrillos. Atención. A ver, otro taxi más. Qué bien. Cuidado que el carro. El amigo taxista. A ver. ¿Puede ser? Maestro, sí. Maestro, ¿qué tal? Bájale el volumen de la red, por favor. Todo el volumen, por favor. Ahí está, maestro. ¿Qué tal? Buenas tardes.
6: ¿Qué tal, Jan? ¿Cómo estás? Buenas tardes.
4: ¿Nombre, maestro?
6: Santos.
4: Santos. ¿Desde cuánto tiempo de taxista?
6: 20 años.
4: 20 años. ¿En qué trabajó antes de ser taxista?
6: Microbusero.
4: Ah, microbusero. Entonces, ya siempre manejando, siempre. Si te recuerdas algún pasajero famoso que llevaste de repente, futbolista, congresista, artista, cuéntame. A ver.
6: Dilber Aguilar.
4: Ahí está. ¿Cuándo fue eso?
6: Ya hará como
4: 5 años. ¿Y pagó bien o no?
0: Solito con la ñañita.
4: ¿Dejó propina?
6: Claro. Lo justo.
4: ¿Y de acá al aeropuerto cuánto sale?
6: 50 soles.
4: ¿50 soles nomás? ¿Sí? Toda la playa y listo. ¿Y en cuánto llega? Ahorita.
0: Depende de la hora, pe.
4: ¿La hora?
6: No, un poquito menos, 50 minutos aproximadamente.
4: ¿Hincha de?
6: Alianza Lima.
4: ¿Qué tal partido con Cienciano? Pero ha estado bien Alianza, ¿no? El sábado. Pero ha estado bien, ¿no? Bien físicamente, mentalmente, sí. El equipo se encuentra.
6: Se lo merece.
4: ¿Tú crees que gana el sábado o no?
6: Por supuesto que sí. 2-1.
4: 2-1, dice la misma taxista. A ver, por acá. Su regalo, gracias, maestro. Ahí está entonces. Ahí está. Gracias a Radio Exitosa. Para adelante, por favor, para adelante. Otro carro más por acá. Venga por acá. Otro carro más por acá, maestro. Bájale volumen a la radio, todo volumen, todo volumen. Maestro, ¿qué tal? ¿Cómo le va? Maestro, ¿qué tal? Gregorio Pérez en exclusiva, el universitario, maestro. A comienzo de la producción, maestro, ¿qué tal? ¿Cómo le va? Ahí está, maestro. Bien, bien, bien. ¿Nombre?
3: Alberto Cumbe Espinosa.
4: Ahí está. ¿De qué barrio, maestro?
3: De Chorrillos, mi hermano.
4: De Chorrillos. A ver, cuéntame, ¿hincha de?
3: Alianza, mi hermano. Ya viene Tapia, ya viene Tapia.
4: Ya viene Tapia, ya.
3: Ya con eso campeonamos, ya, mi hermano, con Tapia.
4: Pero Pavés está jugando bien, ¿ah?
3: ¿Quién?
4: Pavés.
3: Tapia es complemento, mi hermano, en el medio campo.
4: Tapia Pavés.
3: La selección, porque ese federación del presidente no pasa.
4: Lozano, Lozano.
3: No lo quiere a Tapia.
4: Un mensaje a Lozano, que lo lleve. Ah, un mensaje a Lozano para que lo lleve.
3: Oye, Lozano, ahí tienes a Tapia, pe, compadre. No seas malo, pe, es el mejor jugador del Perú. Y está jugando en el extranjero todavía, pe. No seas malo.
4: ¿Cuánto gana Alianza contra Cienciano?
3: 1-0, probablemente,
4: mano. ¿Está jugando bien Alianza?
3: Sí, mano, está jugando.
4: ¿La apertura es suyo?
3: La apertura es suyo. Con Tapia ya la hacemos linda, pe.
4: Renato Tapia, tienes un hincha acá. Ahí está, maestro, ahí está. Su regalo por acá. Ahí está. Gracias, gracias. Ahí está la gente. Pasando por acá, atención, otro carro más por acá, a ver, más, siguen llegando, ¿eh? A ver, maestro, a ver qué tal el carro, ¿eh? Bien, ¿eh? Bien tuñado, ¿eh? Maestro, ¿qué tal, maestro?
7: Buenas
4: tardes, ¿nombre?
7: Cristian.
4: Tú eres pichanguero, mira, buzo de pichanga, mira, la casaca, el buzo, de acá te vas a jugar pichanga, creo.
7: Para mantener el cuerpo.
4: El físico.
7: Claro, hay que darle el deporte, hay que meter el deporte.
4: ¿Desde cuándo taxista o trabajas en otra cosa?
7: 8 años, trabajando con el taxi.
4: 8 años, ¿antes qué trabajabas?
7: Ahí eventualmente a veces me iba a trabajar en construcción, lo que caiga, pues, ¿no?
4: Lo que caiga. ¿Y cómo así llegó el carrito? ¿Ahorraste bastante? ¿Cómo fue?
7: Un esfuerzo, un pequeño esfuerzo, apoyo de la familia y a un ahorro.
8: ¡Eso!
4: Ahí está, estamos sacando tarifa de acá al aeropuerto. ¿Cuánto cobras?
8: ¡Exitosa!
7: A ti te llevo gratis.
4: Gratis, gratis, gratis, bien, bien, para toda la gente exitosa, bien ahí. ¿Hinchale?
7: Alianza Lima.
4: Alianza Lima, ¿qué tal? ¿Cómo lo ves para el sábado?
7: Hay un partido muy difícil, ¿no? En altura, ya que la altura choca bastante, pero yo creo que hay
0: si no juega Guerrero, ¿quién? Dile.
7: Poner un buen equipo y sacar un buen resultado allá.
4: A ver, ¿a qué jugador te pareces tú? A ver, te han dicho por ahí, a ver, por el físico.
0: Andy Pando.
4: ¿A qué se parece? A ver, camarógrafo, atención acá, el amigo, ¿qué pichanguero? Hace nota que pichanguero, el buzo, la ropa. A ver, ¿tú, a qué
0: Andy
4: jugador te
0: Pando,
4: parece?
0: Pues, señor.
4: ¿Y te algo a Milton Prado por ahí, ¿no? Lateral derecho, arrancador ahí. Sí, bueno, un estilo así. ¿Tú de qué juegas? ¿Tú de qué juegas?
7: El marcador también,
4: ah, igual está el Cholo Prado, está bien, ahí está Milton Prado. Su regalo por favor acá, ahí está maestro, su regalo por acá, entonces, sigue pasando por favor, ahí está, taxistas felices con Radio Exitosa, siempre su regalo para los amigos del volante. Uno más, a ver, por acá, ahí está siguiendo la gente por acá, a ver, otro más, atención, a ver. Maestro, baja el volumen, ahí está, Cachete Zúñiga, lo máximo, ahí está, Cachete Zúñiga, ¿qué tal? ¿Cómo le va?
9: Hola Jan, ¿qué tal acá? Escuchando la radio, pues.
4: ¿Y el nombre?
9: Pedro Aquino.
4: ¡Pedro Aquino!
0: ¡Qué bueno!
4: ¡Pedro Aquino, homónimo de Pedro! Todo bien, Pedro Aquino, tú no haces eso, ¿no? Yampay, no, tu contigo no es Yampay, ¿no?
9: No, nada que ver, no, nada que ver.
4: Todo pichanga, trabajo y la casa.
9: Tú mismo lo has dicho. Tú mismo lo has dicho.
4: A ver, ¿hincha de?
9: Cristal, pero.
4: Cristal, ¿qué pasa? A ver, con Cristal, a ver, cuéntame. ¿Tiene que guardar todos los jugadores para jugar Libertadores? ¿Cómo tiene que hacer Cristal, a ver?
9: Mira, la verdad es que ahorita le están dando prioridad a la Copa Libertadores. Eso es lo que veo. Pero ya pues termina esto de acá, una fecha más, supongo. Se van a concentrar en clausura, en la clausura, ¿ves? Para poder estar también jugando la semifinal o tal vez
8: ¡Eso!
4: A ver, ¿apruebas o desapruebas la labor de Viseu en el equipo? ¿Tú qué dices? ¿Cuánto puntaje le pone 1 al 20?
9: Está ahí, ¿eh? No, 6 será, le falta.
4: ¿De 1 al 20, 6?
9: No, de 1 al 10, 6.
4: De 1 al 10, 6. Está ahí, más o menos. Tiene su técnica, pero no tiene gol, no tiene gol. No tiene mucho gol.
9: Yo creo que sí tiene gol, lo que pasa es que le falta más servicio. Que
4: le falta, o sea, llegar a los números de Bonet, Maestri, ¿no? Cauterucho.
9: Hacer algunos movimientos más y ya, pues, que también le habiliten más, pues, que le habiliten más. Que le den más pelota para que pueda definir. Es un 9 que tiene que definir, ¿no? Si no le dan, ¿cómo define también?
4: ¿Tú no ves a Cristal en octavos de final de Libertadores?
9: Me gustaría, pero está bien difícil, nos falta gente. Sí.
4: Ahí está, maestro. Muchas gracias. Ahí está, a ver su regalo por acá. Otro regalo más. Ahí está la gente llegando. Siguen llegando los taxis, ¿ah?
0: ¿Eh? Buena.
4: Siguen llegando los amigos de volante. Atención, aquí, Avenida Guardia Civil 674 en Chorrillos. A ver, otro más por acá, maestro. Ahí está, maestro. Ahí está. Son Galicia, exclusiva. Dupla con Galván también. Dupla campeón del año 2009. Tyson Galicchio, tranquilo, ¿no?
10: Campeón, en clausura somos, ¿ah? Alianza es una sola rueda, tú sabes cómo es Alianza, una sola rueda.
8: y nos vamos a dar la vuelta en el Matute. Ojalá que no haya apagón ese día.
4: Ahí está, guarda, bájalo, a ver, pero cómo es a tu equipo, mira, estamos en un debate con el tema del nuevo técnico, Cooper, ¿qué debe hacer? O sea, tú, un mensaje para Araujo, a ver, ¿cuál es?
8: Los titulares y ponga los suplentes, ¿no? Para que Cooper agarre bien a la gente y cuaje bien al equipo, como debe ser.
4: Coincides conmigo, o sea, entonces claro, tienes que guardar gente.
8: Sí, he dado una buena idea. Como te digo, ojalá que Araujo te haya escuchado, ¿no? Para que siga tus recomendaciones como entrenador.
4: Tú si fueras Cooper, ¿cómo hablarías con... Si fueras Cooper, ¿tú cómo hablarías con Araujo para que ponga suplentes contra Araujo? ¿Cómo le dirías? ¿Cuáles serían tus palabras? A Tyson Galí, que le pregunto.
8: Ah, bueno, le diría a Coco, el equipo, déjalo como debe ser, para yo agarrarlo de buenas manos y sacarlo del campeón a la U, como debe ser.
4: Hay que pensar en la U antes que en el récord personal.
8: La Copa, jugamos con Nacional en Uruguay. Entonces tenemos que pensar en la Copa ahorita, ya no en la clausura, en la apertura aquí. Mike, de ahí viene la clausura y vamos a dar la vuelta olímpica como debe ser.
4: Ahí está, lo dijo Tyson Galí, que bien ahí, a lo máximo, mi tío. Ahí está su regalo, acá está siempre viene. Gracias, maestro, siempre por seguir aquí en Radio Éxito. Así, llegando los carros, interminable la cola. Otro más por acá, a ver, venga por acá, maestro. Ahí está, siguen llegando los carros. Ahí está, carro bien cuidadito, bien limpiecito, bien plomo, ahí bien cuidado, maestro. A ver, ¿puedo bajar el volumen a la radio, por favor, maestro? ¿Qué tal, nombre?
10: Miguel,
4: maestro, ¿desde cuándo taxista, maestro? ¿Desde cuándo?
10: ¿Cuánto? 3 años.
4: ¿En qué trabajaba antes?
10: Soy tapicero. Bueno, era tapicero.
4: ¿Tapicero? ¿Pero también se gana bien ahí o se gana más en taxi?
10: No, en taxi.
4: A veces se gana más. ¿Cuánto se puede llegar a ganar? Si es la pregunta indiscreta de repente. ¿Bien trabajado, bien chambeado?
10: Trabajado más o menos 10 horas, líquido te llevas
4: 2.80. Ahí está, bien, 2.80 diario. Está bueno. Ahora, ¿el carro de qué año es? Porque está bien cuidadito, bien limpiecito.
10: 2017,
4: bien ahí, al maestro, hincha de...
0: Tiene papeletas.
4: Chalo, ¿cómo ves a tu equipo para...
0: A ver su placa, lo buscamos en el SAT.
4: Uruguay también tiene que guardar gente, acá un taxista hincha de la U me decía...
0: Póngame mi música, entonces...
4: Para que Cooper los agarre tranquilo, descansado, ¿tú qué piensas?
10: Con paciencia y todo esfuerzo se puede llegar a...
0: Conductores, infractores.
10: Para la puta.
4: ¿Quieres fichajes o no? ¿Quieres fichajes? ¿Arriba, en el medio? ¿Dónde? En el medio, un volante central.
0: Ya viene el bloque.
4: A ver, tú eres
0: JP, que creo que paga su papeleta.
4: Ureña, te vendo a cara que extrañas a Ureña, un jugador así, temperamental, que ponga el balón para adelante.
10: Se extraña.
4: Bastante. Dile para la cámara,
10: Ureña vuelve, por favor.
4: Te necesito. Ahí está, maestro, muchas gracias. Ahí está, ve su regalo. Ahí está uno que extraña a Ureña, creo que son varios, ¿ah? Los que por ahí quieren la vuelta pronto del chileno que se ganó el corazón del hincha de la U. Otro carro más, a ver. Ahí está, a ver, baja el todo volumen, por favor, baja el todo volumen. Ahí está, maestro, ¿qué tal?
11: Todo muy bien, Jan, ¿cómo estamos?
4: Cuéntame la historia de esa camiseta, a ver. Bien mi changuera esa camiseta, a ver, cuéntame.
11: Esta camiseta es del Inter de Villa, hermano. Ahí está. Equipo de Villa El Salvador.
4: Ahí está, equipo que juega fulbito, fútbol.
11: Jugamos fútbol, fútbol 7, fútbol 9, boli. Participamos en la Liga de Villa El Salvador, yo soy el entrenador del equipo.
4: Ah, usted es técnico, usted no juega.
11: No.
4: No fuiste técnico jugador.
11: No, entreno nada más.
4: No hiciste como el técnico Jorge, como el Checho Ibarra, que tiene un parecido, ¿no? Tiene un aire a Checho Ibarra, con el pelo ahí, la frente, lo más. El Chacho, ¿hablas como argentino o no hablas como argentino?
11: No, nada que ver, hermano. Bien peruano.
4: ¿Hincha de?
11: Crema, hermano, crema. Alianza, déjale la apertura, pero tú sabes que la final es la U, camiseta pesa, hermano.
4: ¿Cuál es tu consejo para Coco Araujo, que ya se va, que dirige con Grau, y la U también tiene que jugar en la semana con el Senado de Uruguay? ¿Cuál es tu consejo como entrenador? ¿Tiene que poner lo mejor de lo mejor contra Grau, o tiene que darle descanso a los titulares para que Cooper agarre el equipo con Nacional más descansado? ¿Cuál es tu opinión?
11: Hermano, el Coquito tiene que pensar en el equipo, tiene que pensar en la U, así que por ahí tiene que saber manejar el equipo.
4: ¿Debe poner el equipo A o B?
11: Estado positivo. Yo creo que él puede... La U tiene equipo.
4: ¿Qué debería hacer?
11: La U debería guardar unos cuantos jugadores, hermano.
4: ¿Cuánto más o menos?
11: Más o menos los referentes, pues, ¿no? Los referentes.
4: ¿5 o 6?
11: Unos 4, creo yo. Unos 4.
4: Ahí está el consejo del maestro. De técnico a técnico, ahí está. El Checho Ibarra, lo máximo. Ahí está. Bueno, ahí está llegando la gente. También ha sido entrenador, también. Ahí está, maestro. Vamos con ustedes a Estudios Centrales, compañeros.
0: Muy bien, para terminar el programa vamos con...
2: Por supuesto, es infaltable, ¿no?
0: ¿Qué ha dicho C. Ricardo?
2: No.
0: ¿Qué pasó?
2: Vamos con el avance.
0: ¿Sí? ¿Ya?
2: C. Ricardo ya mañana lo hablamos ya.
0: Muy bien. Mañana música. Música, señor. De Contra el Tráfico. El programa más serio de la radiodifusión peruana. Aquí no se ríe.
1: ¡Suban el volumen, por favor! ¡Oye, en Contra el Tráfico!
0: ¡Hola, Ricardo!
1: ¡Hola, chica Rad!
0: ¿Cómo estás?
1: Nos acompaña Estrella Chanamé.
0: ¡Woohoo!
2: La joven artista que viene conquistando la cumbia norteña y sureña con su talento y carisma. Además, el psicólogo Oscar, un pariente tuyo, Oscar Miranda, estará en estudios para hablar sobre un tema que genera debate.
0: ¿Qué debate?
2: Me pongo serio porque...
0: No, Ricardo.
2: Toca mi...
0: Por
2: mi
0: favor,
2: fibra sensible.
0: No te vayas.
2: 40 y
0: ya
2: 20.
0: Ya estás vieja tú.
2: 40 y 20. No. ¡Oh! ¿Por qué algunas jóvenes prefieren personas mayores?
0: ¡Ay, los chugas están de moda!
2: Y en nuestro bloque, batallas. Dos grandes de la música tropical se enfrentan. Olga Tañón. Póngame una, por favor, de Olga Tañón versus Eddie Herrera.
0: ¡Es mentiroso ese hombre!
2: ¡Oh! ¿Qué otra canción te sabes, chica Rad?
0: ¡Todas contra los hombres! ¡Eso que nos engaña, que nos tienen así sufriendo!
2: ¡Ay, qué despechada! Te noto, chica Rad. Y también...
0: Yo estoy feliz.
2: Con tu soledad, seguramente. ¡Eso! También, en primero, tu salud. El doctor Joaner Martín, especialista de Clínica La Luz. Nos hablará sobre el glaucoma y cómo prevenir este ladrón silencioso de la visión. ¡Empezamos! Ya se viene contra el tráfico.
0: Se viene contra el tráfico.
2: ¡Ajá! ¡Nos vamos!
0: ¡Nos vamos, señores!
2: ¡Qué mentiroso es ese hombre!
0: ¡Así es! ¡Mentiroso! ¡Nos vamos! ¡Abrazo para todos!
2: Cuando la brisa del viento acaricia mi piel, recuerda aquel momento, Ricardo, que te pude tener.
0: ¡Muévete, vieja! ¡Hasta mañana! ¡Chao!

0: 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La hora en Exitosa, 3:57 PM. 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

0: por supuesto al 980-025-540.
1: 980-025-540.
0: 7410955. ¡Sabrosura! Muy bien, señor. Hoy en el switcher. Hoy en el switcher de televisión. No veo a nadie en el switcher de televisión. Me han dejado abandonado. ¿Hay alguien en el switcher de televisión? Por favor, explícame para saludarlo. ¡Súbele! Bueno, hoy en el switcher de televisión, el tío Walter. Ya está. Saludos para el tío Walter. Genial. Y por supuesto, como siempre, ya está listo para decir lo que es. Para mencionar que sencillamente él posee poder sobre mí en el control y la consola.
2: Tu marido.
0: Ya está. ¡Qué bonita música, papi! ¡Súbele, Yoshi! ¡Yoshi, Yoshi!

puesto de la esquina, que nos escuchan en todos lados, en todo el Perú, en las ferreterías, en las farmacias, en los puestos de ropa, puestos de comida. Esto es Contra el Tráfico. Ahí entra el aplauso, pues, weón. Okay. Claro que. Muy bien, y en la producción general, nada más y nada menos que la chica

0: buenas tardes a todos nuestros oyentes y televidentes que se conectan a esta hora contra el tráfico en los 95.5 de la FM, la voz de los que no tienen voz. ¿Qué tal, amigo?
1: Muy bien, mi querida chica Rab.
0: Ya está cambiando el clima, ¿no?
1: Está empezando a cambiar el clima. Sí, ya en las noches duermo con medias largas.
0: ¡Azul!
1: Me pongo mi calzoncillo de lana.
0: ¡Ay, ay, ay!
1: Sí, empecé a sentir ayer frío en mi potito.
0: ¡Azul!
1: Sí, mis cositas también, pero hoy es el frío, es la edad también.
0: Ya tienes que poner tu pañal, ya, pues.
1: Ahí me puse mis cositas.
0: Muy bien.
1: Pero de verdad, está haciendo ya friecito en la noche. No sé qué piensan ustedes en casa, chicos, y en los que nos están escuchando, pero ¿tú también te abrigas o no?
0: Claro, la pijama de verano ya se está guardando y sacamos la pijama de invierno,
1: bueno,
0: Ricardo.
1: Bueno, yo no tengo pijama.
0: Ay, no. Ricardo.
1: Sí, pero ¿ah? En verano.
0: Pero no te preocupes, que ya se viene el día del padre y vamos a regalarte una pijama.
1: Siempre dormí en verano calatito y en invierno con mi pañal y mi calzoncillo. Estamos hablando, ¿para qué me habla de pijama? Pero ya está, perfecto. Escúchame, antes que me olvide,
0: dime.
1: Te voy a combinar, te voy a obligar y si es necesario, te voy a enviar un memorándum. Pero yo necesito, porque necesito que traigas dos especialistas o un especialista para hablar por qué los maduritos estamos de moda.
0: Bueno, señor, se va a tener que guardar su memorándum porque en su pauta hoy vamos a hablar de ese tema.
1: No leí la pauta, ¿en serio?
0: Sí.
1: Hoy vamos a hablar de por qué los viejitos, los maduritos, estamos de moda. ¿Por qué las chibolas ahora prefieren a los cincuentones?
0: Los prefieren mayores.
1: Setentones y hasta noventeros como nuestro querido Melcocha.
0: Y no se ha puesto ese...
1: Recuchip.
0: Esa cosa.
1: No, pero escucha, me dicen que se va a poner. Me acabo de enterar que
0: no,
1: se va a poner Melcocha Recuchip.
0: Te cuento una chiquita.
1: Para cumplir con esa chibola 22.
0: Te cuento una chiquita.
1: Sí.
0: Justo decía la entrevista de ayer, Melcochita, le preguntaban a la enfermera Heidi
1: se llama todavía.
0: Le preguntaron si en la intimidad... ¿cumple o no cumple?
1: ¿Qué
0: pues?
1: Dijo Heidi.
0: Ella dijo que sí, que se siente una mujer plena.
1: ¡Plena!
0: Así es que más ratito.
1: Hoy no, ahora vamos a hablar de eso. Vamos a hablar de eso. Ese Melcocha es un oso. Es un oso con las garras bien grandes. No,
0: el próximo eso. Marlon Brando.
1: El
0: dice.
1: Próximo Marlon Brando.
0: Claro. El Marlon Brando peruano. Solo ahí dice.
1: Bueno, pero ojalá que no se queje después como Montserrat diciendo que le apeste el ñaño, ¿no?
0: Pero Ricardo, yo no creo que llegue.
1: No, pues no vaya a ser, porque es una cosa de loco. No dijo Montserrat que había que echarle harto jabón porque olía, pero a
0: demonio. ¡Ricardo!
1: Bueno, pero ya está. Eso lo vamos a conversar más adelante. ¿Qué tenemos hoy en el programa? Había que echarle harto
0: ¡Ricardo! Te pasa, yo.
1: ¿Cómo va a decir eso a la Montserrat?
0: Dios santo.
1: Un día va a salir mi ex a decir algo.
0: Les cuento. Hoy, como siempre, tenemos la música presente en Contra el Tráfico. Y viene el día de hoy Estrella Chanamé, cantante. Para que nos comente sobre sus próximos proyectos y nos cante muchos de sus éxitos que tiene hoy en día. Así es que en unos minutos está llegando el set de Contra el Tráfico.
1: Estrella, llámame. No, chamamé, llámame. Está bien, Estrella Chamané. Hoy estará con nosotros, vamos a conocer, vamos a conversar. Nos contará sobre su producción musical y todo lo que viene haciendo esta artista peruana que nos acompañará más adelante. ¿Qué más? ¿Qué más? ¿Qué más?
0: Te cuento, Ricardo, justo el tema que pedías. Hoy va a estar con nosotros Oscar Miranda, psicólogo, psicoterapeuta de parejas.
1: Así, es un capo.
0: Y habrá a hablar de nosotros, va a hablar de los 40 y 20.
1: Sí.
0: Porque a algunos jóvenes le gustan personas mayores.
1: Sí.
0: Así es que en unos minutos también vamos a hablar de ese tema que está dando la hora.
1: ¿Por qué ellas? Y que nos llame la gente, porque a lo mejor hay relaciones, escúchame, conozco varias relaciones que han durado mucho. Mucho tiempo, ay, que han sido sólidas. Y hoy nos puede llamar del primero 7410955 980-025-540 para que cuando esté el psicólogo nos pueda llamar. Si tienes una relación con un hombre mucho mayor o si tienes una relación con una mujer mucho mayor.
0: Ay, ay, ay.
1: Claro. porque ahora las jóvenes prefieren a los maduritos.

0: 90 y 20.
1: Que yo soy otoño.
0: Que yo soy otoño en tu vida. Escucha, qué romántica. Tú eres dulce primavera, claro, es una manzanita, es.
1: No saben que
2: el pecado.
0: Claro, no sabe que se me ha salido un grano, dice.
2: Ricardo. Vamos,
0: todos,
2: Ricardo, tú mismo.
0: En la radio. 40.

0: 40 y 20, pero hoy vamos a hablar 40 y 20, 60 y 20.
1: Romeo y su nieta.
0: Romeo y su nieta. Hoy vamos a hablar de eso más adelante con nuestro especialista. Aquí en Contra el Tráfico, mi querido Yochi Yochi. ¿Qué más tenemos? Métele ahora chocolate.
1: Ay, el día de hoy, para poder amenizar esta tarde, tenemos nuestro bloque de batallas.
0: ¡Batallas! Hoy la gente se ha vuelto uno de los bloques preferidos. Batalla para que la gente pueda votar por su artista favorito. ¿Quiénes se enfrentan?
1: El día de hoy se enfrenta Olga Tañón.
0: ¡Olga Tañón!
1: Versus Eddie Herrera.
0: Ah, no, bueno.
1: Ahora, pues.
0: Ha puesto Perón. Ya. Olga Tañón contra Eddie Herrera. La mujer de fuego es Olga Tañón, ¿no? Ahí la conoce. Sí. Esa que canta es mentiroso ese hombre.

0: 9.
1: No te dejes engañar por lo que parece.
0: ¡Ay! ¡Ay!
1: ¡Qué buena canción! ¡Eddie Herrera! Oye, es un batallón, ¿ah? ¡Qué vocesaza la de Eddie Herrera!
0: Oye, mira, la otra vez me acuerdo.
1: Sí, que te acuerdas. Que te acuerdas. Sí.
0: El concierto del grupo 5.
1: Ya, claro.
0: Escuché en vivo a Eddie Herrera.
1: ¿Fuiste al concierto?
0: Sí, amigo. ¿Y? Igualito que en el disco, claro, en la radio. Dios santo, ¿qué tal bozarrón de
1: ¿Qué
0: Eddie
1: tal
0: Herrera?
1: Potencia de voz?
0: Sí.
1: ¿Tú te imaginas que Eddie Herrera, no sé, fuera tu novio, te abraza y te digo, ¡te amo! Con esa vocesaza.
0: Dios

0: Ha dicho no importa que se me muera.
1: Ese es el caso, dice. Hoy, ¿qué pasa, Yoshi?
0: ¿Qué pasa, Yoshi? Todo ahora se levanta.
1: No entiendo.
0: ¿Por qué crees que he venido de azul?

0: cantarse, chicas. Qué
1: barbaridad.
0: Ah, qué bonito. Bueno, ese batallón va a estar potente. Hoy nos llamas al 980-095-540-741-741-0955.

0: Claro.
1: Ay, Dios santo.
0: Interesantísimo. ¿Qué tema tocaremos
1: hoy? Pórtense bien, si nos le va a caer su memo a cada uno, por favor. El día de hoy vamos a hablar con el doctor Joner Martín, oftalmólogo de la Clínica La Luz. Y bueno, vamos a hablar sobre un tema muy novedoso.
0: Seguramente no lo hemos tratado antes. ¿Cuál es?
1: ¡Glaucoma!
0: ¡Muy bien! ¿Y qué más? Viene otro especialista también. Nada más. ¡Perfecto! Son las 4 de la tarde con 15 minutos. Sí, sí, te regalo suciedad. Te regalo cochinadita. Te regalo moquito rico porque esto es Tres al Hilo.
1: Tres al Hilo.
0: Muy bien. Vamos, vamos. Y ponte y lánzate la primera. ¡Súbele, papi!
1: ¡Ay, ay, ay, ay!
2: ¡No!
1: Cálmate. Vamos, Ricardo.
0: Te juro, te voy a demostrar mis tetitas.
1: No.
0: Bueno, ya.
1: Vini.
0: Bueno.
3: Pruébame.
1: Te comento. Te comento, Ricardo.
3: Activémonos.
1: Tú sabes que el día de ayer, por favor, déjeme trabajar, compañero.
0: ¿Qué ha pasado?
1: La enfermera de Melcochita salió a dar una entrevista con él, estuvo con Magali La Firme.
0: Sí.
1: Y bueno, habló sobre cómo comenzó este idilio, este amor, este romance. Que bueno, de cierto modo se ocasionó en la casa de Melcocha, ¿no? Por el trato que tenía ella con él, ¿no? Ah. Al parecer, según lo que comenta esta jovencita, Montserrat no lo trataba con mucho cariño, no lo atendía prácticamente. Heidi, esta joven enfermera de 22 años, era la que de cierta manera se encargaba totalmente de Melcochita.
0: ¿En serio?
1: Ajá.
0: Porque ella vivía en la casa o frecuentaba la casa donde vivía con Montserrat Melcocha.
1: Exacto.
0: Según dicen que ella era quien lo atendía, ella era quien lavaba sus calzoncillitos, ella lo talqueaba, no tanto, pero siempre estaba presente para atender a Melcochita.
1: Claro.
0: Eso ha contado. Se llama Heidi Mamado, ¿verdad?
1: Amado.
0: Ah, no, Heidi Amado.
1: Ricardo.
0: Heidi Amado, perdón, me equivoqué. Disculpa.
1: Ay, no se equivoque.
0: ¿Qué pasó? Cuéntame.
1: Y bueno, ella contó cómo inició este romance, pero vamos a escuchar la play para que todos escuchen y sepan el contexto.
0: Dios mío, vamos, Heidi.
4: Bueno, yo la conocí a Heidi cuando estaba en la casa y bueno, me daba pues con mucho amor. Entonces yo le decía, tranquila, mi querida bebé, salsera. Ya está. Creo que nos quieren sacar lo que dijo Melcocha y Heidi. Que ayer se lanzó con todo Heidi. Ha puesto el pecho a decir, nos amamos. ¿Y qué? Estamos juntos. ¿Y qué? No importa lo que diga la gente. Ahora Melcochita es mío, dice eso, Yochi. ¿Te parece que definitivamente esto le va a molestar? Ya debe estar molesta y viendo, pero diablos azules, Montserrat. Que además salió a decirle, hey, chibolita, él todavía es mi esposo. Ten cuidado, no te metas con él. Fue lo que dijo Montserrat cuando se ha enterado que esta chica, Heidi Amado, que trabajaba en su casa también, ayudándola a vender ropa, yo pensé que era enfermera. No era enfermera, dice que es administradora y que tiene un negocio online que vende ropa.
1: Ajá, Ricardo, ahora sí. Ya ahora, está, vamos a escuchar
0: bueno,
1: a mi comadre.
0: Porque ya
1: Heidi.
0: No sabía qué miércoles decir. Qué bueno,
1: muy bien,
0: Lancha,
1: muy bien.
0: Por favor.
5: ¿De cuándo estás enamorada de Melcochita?
6: Mira, esto comenzó luego de que él se retiró de su casa, luego de que...
5: ¿Pero él se retiró en qué mes? ¿En abril?
6: No, marzo. Él se retira en febrero. Inicios de febrero. Bueno, fines de enero.
5: O sea que desde cuándo estás enamorada.
6: No, para nada.
5: ¿Y tú cuándo te retiras de la casa de ellos?
6: Yo me retiré finales de enero.
5: Ah, o sea, tú te vas a finales de enero, él se va en febrero.
7: Y se encuentra afuera.
5: ¿Eso fue? ¿Así fue?
6: No, lo que pasa es que yo ya tenía muchas diferencias en la casa.
5: Con, evidentemente.
6: Con la señora.
5: ¿Desde cuándo estás enamorada
6: entonces,
5: de mi
6: entonces, tuvimos hasta una discusión en diciembre.
5: ¿Por qué?
6: Lo que pasa es de que justo era año nuevo y estábamos cenando en eso, como yo vivo en el primer piso, estábamos cenando en año nuevo y mis hermanas suben, mis dos hermanas menores de 5 y 8 años. Suben para lo que es saludarme. Y en eso yo estaba súper cansada y me quedé dormida en la cama, en mi cama, ¿no? En ese momento era mi cama.
4: Oh.
6: Y mis hermanas también se quedan conmigo.
4: Oh.
6: Entonces, yo por un tema de cansancio no me di cuenta.
4: No se dio cuenta.
6: Y ella, cuando pobrecita. Eso ya entra y toca la ventana y me dice, Heidi, ¿qué? ¿Tus hermanas se han quedado dormidas ahí?
4: Oh.
6: Y yo...
4: ¿Y qué pasó?
6: Me despierto y le digo, no, discúlpame. Y en eso le digo, ya las llevo a mis hermanas. Cuando yo las iba a llevar, vuelve a entrar, pero ya entró de una forma más brusca y abre la puerta.
4: Oh, entró
6: bájalas a tus hermanas ya. Bájalas.
4: Ya se las olía.
6: Eran
4: Montserrat.
6: Las 3 de la mañana.
4: 3 de la mañana.
6: Y le digo, dame un momento que las despierto y las bajo.
4: Ya.
6: Porque le puede dar el aire. Y me dice,
4: el aire
6: no,
4: le puede dar.
6: Bájalas ahorita.
4: Ya.
6: Digo, ¿me puedes dar por favor
4: en
6: un momento?
4: Yochi.
6: Le digo, están con el cuerpo caliente.
4: Están con el cuerpo
6: algo?
4: Caliente, Yochi.
6: Piso, y bajarlas les iba a dar pues un aire.
4: Ya.
6: Y me dice, no puedo. Bájalas que vienes a hacer lo que se te haga. Dale, que me vienes a faltar el respeto. Y le digo,
4: ya.
6: Nunca en todo el tiempo que yo estaba en tu casa
4: sí.
6: Te he faltado el respeto.
4: No, nunca. Nunca le ha faltado, pero ya. ¿Cómo que
0: qué
4: no?
0: Suerte.
4: Si dice que ya estaba en la casa y que siempre
1: claro.
4: Ahí se daban sus miraditas. Me cuentan que la hija de Melcocha, la
1: sí,
4: hija mayor,
1: también.
4: Había luqueado, había chequeado.
1: Sí, dice que le había comentado también cuando estuvo en Estados Unidos Melcocha con su hijo Susana Villanueva.
4: Sí, ya le había
1: comentado. Ahí más ratito, espérame, aguántame.
4: Ya.
1: Y luego en otro momento le preguntaron a la enfermera, pues, ¿cómo es Melcocha, sí. No? Si es cariñoso, si capaz es un poquito arisco,
4: claro.
1: Si es renegoncito, ¿no? Vamos a escuchar a la gente.
4: Vamos, Heidi Amado, dilo con cuidado.
5: Romeo y su nieta, no Romeo y Julieta.
4: Romeo y su nieta.
2: Enfermera, que todo algo siempre lo conversamos y siempre por medio más que todo sea la comunicación y el respeto.
4: Ahora es comunicación y respeto.
2: ¡Ah, tu madre! Mi tío.
5: Un miedo, ¿no? Que estaba enamorado de él.
4: Dios, no entendí. Bueno, solo me quedé en Romeo y su nieta. Lo que sí yo he escuchado claramente es que esta jovencita que la veo entusiasmada, aunque ya las opiniones están divididas en las redes sociales, dicen, no es amor al chancho, sino al chicharrón, ¿no? Ella, según comentan, estaría, según dicen algunos, aprovechando que ahora Melcocha se ha independizado, vive solito, ¿no? Y es ella quien lo ha ido a visitar y está dando su cuidado. He visto a un Melcocha en los programas de televisión en la mañana, Yochi, lo he visto feliz, bailando, saltando. Lo he visto alegre a Melcocha. Lo he visto definitivamente feliz, bailando con todas sus canciones. Está soñando como loco el Melcocha. Pero en fin, ya está. ¿Cuánto tiempo le das a esta relación, chica rap?
1: ¡Ay, Dios santo! Hasta que el dinero se acabe, pues.
4: Hasta que la muerte lo separe, ahí sí
1: también,
4: podríamos decir. Porque,
1: también,
4: bueno, ya no está tan lejos, pero oye...
1: Pero, ¿quién sabe, Porque 90 años...
4: Sí, pues...
1: Bueno, tampoco no está tan chibolito. Y bueno, ella capaz también, ella es jovencita, capaz...
4: Bueno,
1: se enamora de alguien.
4: Pero ella ha dicho que siempre le ha gustado Melcocha. Pero que ella dice que respetaba... Que ella respetaba a la relación que él tenía
1: pero
4: con Montserrat.
1: Pero eso, Ricardo, de que
4: amor
1: en casa,
4: silencio, es un poco eso, ¿no?
1: No lo sea, porque mira, o sea, han estado conviviendo en el mismo techo.
4: Ya.
1: Ha habido miraditas.
4: Ya.
1: Y bueno, que no haya habido un coqueteo o algo, no lo sea, porque de la nada tampoco nace un romance, ¿no? Esta relación de la nada ha nacido, ¿no? Me imagino
4: sí, pues,
1: que ha debido a ver estos gestos, ¿no?
4: Han habido algunas manifestaciones, expresiones de o acercamientos, miraditas, sonrisas. O sea que Melcocha vivía en la casa con Montserrat y vivía también con Heidi. Heidi y Montserrat estaban allí y Melcocha era pues, digamos, era el galanazo. Era el galanazo.
1: ¿Te imaginas?
4: No, pero
1: tú
4: bueno.
1: Tú con tu enfermera ahí, tu esposa, la adrenalina, ¿no? Sí. Lo sé, ¿no?
4: Claro.
1: No sé qué es, qué verán en esa situación algunos hombres, ¿no? Pero bueno, teniendo
4: algunas mujeres también, ¿no?
1: También en algún...
4: Claro. Hace rato ya, claro.
1: Pero hablando de ese tipo de cosas, le preguntaron pues a Heidi, ¿cómo es Melcochita en la intimidad? Pues si responde o no responde.
4: En el ring de las cuatro perillas.
1: Exacto.
4: Y bueno, ¿y qué respondió la Heidi?
1: Vamos a escucharla, Heidi.
4: Ojalá salga, a ver, escuchemos.
3: Yo tomo a zapatos. ¿No? ¿Y cómo te sientes conmigo? No, pregúntale.
7: Mira, yo déjanos a nosotros preguntarle, pues, Melina.
3: No le digo, pues.
7: Ya, vamos a preguntarle a Heidi.
4: Ahí estaba Mónica Cabrejos también en la entrevista.
7: Mi cariño. Heidi, ¿tú te sientes plena con Pablo? En todos los aspectos, sí, incluso...
2: En todos los aspectos me siento totalmente bien.
5: O sea, un hombre de 90 años que en la cap... ¿Como de qué? ¿De 40?
2: No sé si es como es un hombre de 40, pero te soy sincera que yo sí me siento bien.
4: Oh, no sé cómo es un hombre de 40, pero de 90.
1: Eso sí sabe.
4: Pero Melcocha dice que te mete su pastillón, ¿no? Si escuchas al inicio.
1: Ajá.
4: Yo me tomo mi pastilla. Ya.
1: Para responder, pues.
4: Y se pone malcriado, se pone sabroso.
1: Están poniendo su virilidad en juego. No
4: le pueden hacer eso a Melcocha, no. Pero ahora, ¿qué van a decir si Heidi dice que el hombre es un vendaval?
1: ¡Ay!
4: Es un muro de pasión.
1: ¡Ay, ay, ay!
4: Es un azotador.
1: ¡Azus!
4: Le llaman ahora a Melcocha el castigador.
1: ¡Azus!
4: Pausa y regresamos.

volvemos en Contra el Tráfico con Ricardo Rondón. 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

0: chota, ¿no?
1: Congresista.
2: ¿Qué pasó? Se olvidó ella. Congresista, el disfraz.
3: Información en vivo desde el Congreso de la República con nuestra compañera Karen Santillán. Adelante, Karen, buenas tardes.
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5: Muy buenas tardes, información en vivo desde el Pleno del Congreso de la República, y en breve el Pleno tendría que poner en debate el proyecto de ley número 12736, presentado por el legislador Edgar Tello como coautor principal y con la coautoría de los parlamentarios José Luna, Isabel Cortés, Digna Calle, Guido Bellido y Francis Paredes. Esta iniciativa modifica el artículo 66 de la ley universitaria y permitiría que los actuales titulares de rectorados y vicerrectorados postulen a un periodo adicional de manera inmediata, algo que la norma vigente prohíbe y que además ha conllevado que los alumnos de la Universidad Nacional Mayor de San Marcos tomen esta casa de estudios a modo de protesta. Es un proyecto que tendría que estar debatiéndose en breve en el Pleno del Congreso de la República, donde hay que mencionar la asistencia presencial de los parlamentarios es poca. Vemos bastantes escaños vacíos. Vamos a ver si en cuanto se ponga en debate este polémico proyecto de ley llegan más congresistas para que sea debatido en el Pleno. 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
3: Y en diálogo con Exitosa, el arqueólogo Dante Hualpayunca aseguró haber encontrado piezas históricas que pertenecerían a Tacracuyo, considerada por algunos investigadores como la legendaria ciudadela inca perdida en el Cusco. El hallazgo fue reportado por National Geographic.
6: Claro, el proyecto comenzó en el año 2019 y se elaboró durante 5 años corridos hasta el año 2024. Durante ese proceso se tuvo infinidad de hallazgos, que incluso palabras del responsable de obras de ese momento, que es Emerson Pereira, a pesar de que él trabajó durante 10 años en Machu Picchu, en el sitio arqueológico de Machu Picchu, nunca vio esa magnitud en cuanto a hallazgos, en cuanto a la arquitectura inca, que es de manera muy asombrosa, ¿no? Lo que pudimos encontrar en el templo de Aconcagua o Tacachuy.
3: Y en el ámbito regional tenemos información en vivo desde Tacna con nuestra compañera Jessica Villalba. Adelante, Jessica, buenas tardes.
7: Información en vivo desde la región de Tacna. El prefecto regional de Tacna, Stephen Ugarte Dávila, declaró respecto a la situación de los alrededor de 30 migrantes que se encuentran varados en el Tripartito, la frontera entre Chile, Perú y Bolivia, que la Policía Nacional viene orientando esfuerzos conjuntos con migraciones para que los migrantes con condición irregular, que son la mayoría, no ingresen al territorio nacional, mientras que se trabaja a nivel de Cancillería que Bolivia reciba a los inmigrantes. Añadió que como parte de la emergencia declarada para los distritos de La Llarada, Los Palos, Palca y Tacna, ya se han establecido los protocolos y acciones a llevar. Sin embargo, ante esta situación buscarán disponer de acciones adicionales. En horas de la tarde de hoy se señaló que los migrantes ya habrían sido recibidos en parte por el gobierno boliviano. La presencia policial reforzada en la frontera se ha dispuesto en los puestos de vigilancia y otras áreas donde hay pasos no habilitados empleados por quienes promueven la migración irregular. Desde Tacna informó Jessica Villalba para los 98.1 FM de Exitosa, la voz de los que no tienen voz.
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Martes, estamos aquí con el tráfico llegando, costa, sierra y selva. Todo el Perú está conectado por Exitosa, la voz de los que no tienen voz. Estamos en radio, también en televisión, 6.1 Televisión Digital 34, Movistar, Claro TV, Canal 19, DirecTV. Y por las redes nos ubicas por Exitosa Web y nos puedes ver desde cualquier plataforma. 95.5 de la FM, llegamos a todo el Perú. ¡Qué buena canción! ¡Súbela, súbela!

0: maneja con prudencia, maneja con cuidado. Es increíble la cantidad de accidentes de tránsito que estamos viendo todos los días. Todos los días hay accidentes aparatosos, combis que se estrellan con camiones, con buses. Chicos, por favor, a conducir con precaución, con cuidado. No estén alterados, quiero pasarlo, quiero llegar primero. No, no. Hay que tener mucho cuidado. Un abrazo a nuestros amigos del volante. Y los acompañamos. Escuchen radio. No estén mirando el teléfono mientras manejan, muchachos. Escuchen contra el tráfico, que aquí le chismeamos todo.
1: Eso.
0: ¿Qué otra cochinadita tenemos, chicas? Va.
1: Te cuento, Ricardo, que Milena habló sobre su relación que culminó ya con Marcelo Tinelli.
0: Menos mal.
1: Gracias a Dios. Pero antes de ello, Ricardo, quiero escuchar sobre lo que dijo la cuñada de Tinelli sobre Milet y tu Martita, Ricardo.
0: No, yo estoy indignadísimo. Demasiado. Yo estuve a punto de comprarme. Ya había pedido permiso a Tito.
1: No, al te creo.
0: Yo vivo en Argentina.
1: No.
0: Yo voy a desenmascarar a esa persona con mi hija. Ajá. Y con Martita.
1: Claro.
0: Con mi hijita Milet y Martita. Nadie se mete, carajo.
1: Eso.
0: Yo lo he dicho. Vamos a escuchar.
1: Sácala
0: lo que dijo
1: Correa.
0: Esta inefable joven que habló. Escuchen.
2: No. Pero está muy bien Marcelo ahora, ¿no? Ahora.
3: ¿Cómo lo ves con Rosana Almeida?
4: Parece que una chica que, le está haciendo bien a Marcelo, sí, y ojalá le dure. Mientras no sea Milet, que venga cualquiera.
0: ¡No!
4: Porque para mí Milet es así, se quiso enganchar. Y no solamente de una cosita de Marcelo, de una cosota, de lo que, sino de la billetera. Ella, la mamá, el hermano, todo.
0: ¡Qué golpe bajo!
5: Estoy diciendo, Milet le arruinó la vida a Marcelo. ¿Por qué hiciste eso?
4: No dije la vida, pero lo arruinó en el momento que tuvo con él. Porque yo siento que, yo creo mucho en la energía. Energéticamente no era una persona que le hacía bien a Marcelo, pero nada bien. Tampoco a las hijas, tampoco a mí. Hubo como algo como que nos alejó un momento, como a todos, como que ella se lo quería quedar. La mamá, yo no sé eso de la macumba, pero se dice que la mamá de Milet es la bruja más grande del Perú. Ellos tenían un fin que era quedarse con el bolsillito de Marcelo, alejar a todos.
5: Para que la señora que nos está mirando entienda.
0: No.
5: ¿Vos crees que Milet lo único que le interesaba a Marcelo era su poder económico?
4: Que Milet en Perú está consagrada no como Milet Figueroa, la artista, sino como Milet Figueroa, la gatúbela más grande del Perú.
0: No,
6: queremos revolución.
0: No, ¿cómo? Escúchenme, esta señorita, que es la cuñada, le dicen de cariño, de Tinelli.
1: Mimi Alvarado,
0: que es la pareja del Tirri, ¿no? Una persona muy cercana a Marcelo Tinelli. El más, bueno, ella es su novia, es su pareja, pero ese odio.
1: ¡Qué bárbaro, ¿no?
0: De verdad.
1: Como si le hubiera quitado algo.
0: Exactamente. ¿A santo de qué? ¿Qué te ha hecho para que vociferes de esa manera?
7: Eso.
0: La ha despedazado públicamente a Milet Figueroa, pero mijita,
1: ajá,
0: no se quedó callada. Y yo lo que sí, voy a reafirmar lo que dijimos en algún momento acá.
1: Ajá.
0: Al entorno de Tinelli, como al mismo Marcelo Tinelli, no le gustó en lo absoluto que sea Milet Figueroa aquel 19, el día de las elecciones.
1: Ajá.

0: dijera públicamente que esa relación se había acabado. Vísperas, además, porque esto le quemó el lanzamiento de la segunda temporada de Los Tinelli.
1: Claro.
0: Que se basa ese capítulo, esa temporada, sobre la relación de Milet Figueroa con Marcelo Tinelli, donde incluso actúa Martita.
1: Exacto.
0: Cuando ella dice, ya no estoy con Marcelo, no tengo nada que ver con él, lo ha bloqueado de todas las redes sociales.
1: Ay, Dios
0: ahí
1: santo.
0: Empieza todo este despelote y se van contra ella. Pero Milet Figueroa habló. Chica Rap.
1: Ya puso el parche. Y es que vamos a escuchar a Milet.
0: Vamos, hijita.
1: No.
2: ¿De qué más habla Mimi?
3: Defenestrando.
2: ¿De qué más podría hablar Mimi?
3: No sé.
2: ¿Qué hace ella?
1: Uy, uy, uy.
0: ¿Qué hace ella?
3: Bueno, ¿ni siquiera lo sospechas?
2: La verdad que
3: el tiempo que tú conviviste con ella,
2: creo que le funcione lo que está haciendo.
0: Pues que le
2: una carta de documento también.
0: Uy, uy, una carta de documento es una carta notarial en Argentina, sí.
3: Ya. ¿Le vas a enviar una carta de documento?
2: Por supuesto, te voy a poner un bozal legal.
0: ¿Un bozal?
2: Por payasa.
1: ¿Por payasa?
2: La cara que no se le puede ni ver, porque es un ser realmente oscuro de alma.
0: ¿Oscuro de alma?
2: Es una profesional. Dios. Y que realmente es una persona a la que yo quiero mucho y estimo mucho. Porque de toda la
0: hermana de ella.
2: Ajá. Realmente alrededor de Pirri, la hermana de Mimi, es muy, muy, una persona muy amorosa, muy cálida. El agua y el aceite.
1: Ay, ay, ay, ella ha hecho una comparación entre la hermana de Mimi y la misma Mimi Alvarado, ¿no? Y bueno, ya Milet fue tajante. Ella ha dicho que va a ir con todo. Sí. Le va a caer su cartita notarial. Y bueno, para que se deje de payasadas. Porque le ha dicho payasa.
0: Se ha ido con todo. Pero también confesó. Tenemos más declaraciones de Milet. A ver, ¿qué más ha dicho?
1: Vamos a escuchar a Milet.
3: ¿Tú descubriste en algún momento de la infidelidad?
2: Yo prefiero no comentar absolutamente nada porque ya cerré la relación y no quiero volver
3: pero la cerraste, pero la cerraste porque le descubriste una infidelidad.
2: No quiero destapar nada personal en una relación que ya se terminó, pero sí quiero dejar en claro que
0: no lo niega.
2: No me gustan las mentiras.
0: No me gustan
2: no
0: las.
2: No me gustan las traiciones.
0: La
2: deslealtad no va conmigo para nada.
0: Deslealtad, mentira, la traición.
2: Amé mucho, entregué demasiado. Y bueno, salí con muchos aprendizajes, con mucho agradecimiento
0: por
2: la relación, porque también fui muy feliz. Pero cuando no es, se dice hasta aquí nomás y con amor y se sigue. Pero
0: paremos ahí.
1: Ay, ay, ay.
0: Escúchame. A buen entendedor diría mi cuchita,
1: claro,
0: pocas palabras.
1: Amigo.
0: Le preguntan, ¿te fui infiel? Yo no voy a hablar sobre eso, pero yo no vivo ni con mentiras ni con traiciones.
1: ¡Ay!
0: Ya está, entonces algo ha pasado,
1: ha
0: visto.
1: Dijo todo.
0: Para que una mujer tome la determinación de irse del país, venirse a su patria y decir públicamente esto se terminó, es porque tiene que ser algo grave.
1: Sí.
0: Porque Milet estaba muy enamorada, estaba muy entusiasmada con la relación. Y fíjate tú. Lo que demuestra precisamente lo que algunos dicen, no, es interés. Si hubiera sido interés, ella habría esperado incluso calladita nomás que salga la segunda temporada.
1: Claro.
0: Capitalizar eso. No, señor, las personas tienen dignidad. Sino que hay gente que solamente habla, señala, acusa. Yo estoy feliz por la decisión que tomó Milet Figueroa. Y además ha dicho algo.
1: Ajá.
0: Lo he bloqueado de todas mis redes.
1: ¡Qué bueno! ¡Salud mental! ¡Contacto cero!
0: No quiero saber nada.
1: Eso.
0: Me dijo, ¿pero cómo lo has bloqueado? ¡De todo!
1: Mejor.
0: Por eso es que Marcelo le escribió al hermano.
1: Sí.
0: A Helmut.
1: Para que lo empapele también, porque está hablando de mal la mujer esta.
0: La tal Mimi habría dicho que Helmut es un delincuente.
1: Imagínate.
0: Roba celulares. La mamá, la bruja más mala, y a la otra prácticamente le ha dicho.
1: Mantenida.
0: Mantenida. No, no, no, no.
4: Eso.
0: No te metes con la cuchita, te metes con la mamá, uno salta hasta el techo. Y peor con el hermano.
1: Claro.
0: Pero dice que cuando eso sucedió, Marcelo Tinelli le envió un mensaje al hermano de Milet. Él se llama Helmut, te cuento. ¿Y qué fue lo que le dijo en ese mensaje?
1: Uy.
0: ¿Quieres que te diga o lo tienes?
1: Cuéntamelo, cuéntamelo.
0: Lo que le dijo es, yo te pido disculpas. Yo hablé con esta señorita, o sea, con Mimi.
1: Ajá.
0: Le he prohibido que hable de Milet. Le he prohibido que se refiera así a gente tan buena como ustedes. es lo que le habría dicho.
1: Pero al parecer, pero ella le ha dado igual, ¿ah? Sí, porque pero, ella ha seguido.
0: Pero muy tarde también, sí. Porque eso, yo no voy a esperar que pase tanto tiempo para decir ahora, no, mira, ¿sabes qué?
1: Yo creo que simplemente lo he hecho para que la gente vea que está haciendo algo, ¿no? Por quedar bien.
0: Pero
1: la idea es en el inicio, poner el un parche desde el inicio.
0: Pero ¿por qué ella tendría que hablar? Y cómo que, además, ¿sabes lo que dice el mensaje? Ajá. Según contaba Milet.
1: Ajá.
0: Recién me entero. ¿Cómo que recién te enteras que están hablando eso de tu expareja?
1: Ay. No, no ha pasado. El señor no tiene televisión, no hay internet.
0: Cuando te conviene recién te enteras. Ay. Cuando no te conviene cuando te conviene te enteras todo. Cuando no te conviene no te enteras.
1: Ay,
0: hasta después.
1: Ya,
0: no,
1: Ricardo.
0: Muy bien por Milet Figueroa. Está bien, sí, estoy asado. Amigo. Hoy día no iba a venir.
1: ¿Ah, sí?
0: Ya estaba yo a mí me han traído. ¿Ah?
1: Dios santo.
0: Ya estaba yéndome al aeropuerto.
1: No te vayas.
0: Me mandaron la gente de seguridad acá exitosa. Cálmate, Rodón, regresa. Ya estaba asado. No, a mi hijita no le van a hacer eso.
4: No te vayas.
0: Sí. Eso me dijeron. Ya está. Muy bien.
1: Pero vamos mejor con cosas más alegres.
0: ¿Cómo qué,
1: Ricardo?
0: Por ejemplo,
1: porque ya llegó Estrella Chanamé.
0: ¿Estrella Chanamé?
1: Sí.
0: ¿Ya? Y vamos a escuchar su música y vamos a bailar con ella y que nos cuente sus proyectos musicales aquí en el programa. Somos una tribuna para que los artistas también disfruten y gocen. Ahí estamos viendo su video, Estrella Chanamé.

música y el arte de nuestra invitada. Y en televisión hemos estado viendo el videoclip de Estrella Chanamé. Bienvenida, Estrella.

0: gracias que tenemos con la bendición de Dios.
1: ¡Qué maravilla! Pero de una vez, yo no quiero esperar, soy un viejito curioso. Cuéntame, ¿cuáles son esas noticias?
0: Bueno, pues, con la bendición de Dios, por primera vez.
1: Sí.
0: Vamos, tenemos una gira por USA, por los Estados Unidos.
1: ¡Te vas a los Estados Unidos!
0: Se logró con la bendición de Dios, con el apoyo del público también, con el éxito también de nuestras canciones, de nuestros lanzamientos.
1: Ya.
0: Estoy muy feliz por eso, es nuestra primera gira a Estados Unidos, así que pues, me imagino.
1: O sea, ¿es la primera vez que vas a ir a Estados
0: Unidos? Yo sí, como artista sí, porque bueno, he estado antiguamente en agrupaciones muy grandes, en las cuales tal vez no había tenido la oportunidad de viajar, pero pues imagínate, para mí, siendo un artista independiente hoy en día y poder ir, para mí es un sueño logrado, ¿no?
1: Lérida es una de las agrupaciones, la agrupación en la que has estado, ¿cuánto tiempo? ¿Cómo fue tu experiencia?
0: Cuatro años, ¿no? Así es, se llama Agrupación Lérida, es una agrupación del sur del Perú.
1: Cumbia sureña,
0: lo que hoy en día hago también, ¿no?
1: Ya.
0: Ahí estuve cuatro años, me fue muy bien, con la bendición de Dios logramos tener éxito en muchas interpretaciones mías. Fue muy bonito poder estar ahí, aprendí muchísimo de la música, agarré más experiencia, así que pues...
1: ¿Tú eres de qué parte del Perú?
0: Yo
1: de
0: soy norteña, chiclayana.
1: ¿Tú eres de Chiclayo también? Uy, yo creo...
0: Soy norteña haciendo música sureña.
1: ¿En serio?
0: Sí.
1: Uy, hoy día te vas a enterar de algo aquí.
0: ¿Qué cosa pasó?
1: Yo creo que hemos encontrado a tu hermana perdida. Sí. Y es de Chiclayo también. Pero más adelante te voy a contar. Sí.
0: Pero no, siempre me tienes tú
1: sorpresa.
0: Siempre me pones con alguien, ¿no?
1: No. Está bien, Lady. Escuche, perrón, Lady. Estrella. Muy bien. Ahora parece que la cumbia sureña, ¿no? No solo está muy potente, porque no solo está en el sur, está llegando incluso a la costa y al norte.
0: Sí, así es.
1: ¿No? Ha agarrado una fuerza impresionante. Muchos artistas que han venido aquí y que han orientado ahora su trabajo musical hacia la cumbia sureña.
0: Hay muchos artistas que hoy en día están empujando más el carrito. Como digo, y bueno, en algunas entrevistas lo he dicho, a veces como que la cumbia sureña no ha sido muy escuchada en las radios, tal vez de la capital.
1: Ajá.
0: Pero hoy en día, como tú dices, ya se viene dando un poco más de fuerza, ¿no?
1: Sí.
0: Y realmente ya se está escuchando, ya es normal escuchar una radio, una cumbia sureña. Entonces es muy lindo, ¿no? Es muy bonito poder avanzar con eso. Y bueno, hay muchos exponentes hoy en día de la cumbia sureña y del huayno sureño que están logrando muchas cosas, ¿no? Como Yarita Lizeth, por ejemplo, que
1: Yarita
0: es una gran
1: Lizeth,
0: cantante,
1: claro.
0: Que hoy en día en Lima hizo un concierto y llenó muchísimo. Entonces, poco a poco ya también como vamos avanzando.
1: Hace poco te contaba, estuvo por acá Jean-Paul Santamaría. Uh-huh. Jean-Paul Santamaría también la rompe en Bolivia, ¿no?
0: Sí,
1: salió de gran orquesta y enrumbó, hizo una planificación.
0: Yo realmente siento que ahí encajó muy bien. Tiene una figura muy, muy linda también. Entonces siento que eso a la gente le llamó la atención, que es algo totalmente diferente, su música también, la frescura que le pone, ¿no?
1: ¿Qué tan difícil fue dar el paso de dejar 4 años de trabajar con Lérida, que es una agrupación ya formada, que tiene muchos años, e iniciar esta etapa de solista que ahora que manejas, ¿no?
0: Bueno, sí, gracias a Dios, como te comento, agarré experiencia. Ya venía de otra agrupación, que fue la etapa más fuerte para mí, fue cuando estuve en Corazón Serrano.
1: Claro.
0: Que fue la primera etapa de mi vida como artista, ¿no? Teniendo 17 años.
1: Son agrupaciones super, muy potentes.
0: Súper chica, o sea, imagínate esa impresión o esa manera de trabajar tan fuerte en Corazón Serrano, o sea, realmente fue algo muy... que me enseñó muchísimo, ¿no? Y esa fue mi primera experiencia, agarré mucha cancha también, aprendí, escuché, miré muchas cosas que hoy en día tal vez para mi carrera como solista me ayudan mucho, ¿no?
1: Ajá.
0: Entonces, bueno, ahí estuve un año exactamente.
1: Ahora, el trabajar como solista y entrar a este terreno de solista, lo hemos conversado con muchos artistas, evidentemente, que han dado ese paso y que han decidido lanzarse como solistas, es un proceso bastante más trabajoso, ¿no?
0: Por supuesto.
1: Porque tú misma ahora te encargas de todo, el trabajo.
0: Como,
1: ¿no?,
0: yo le he dicho y con las personas que he conversado, por ejemplo, cuando eres parte de una agrupación como cantante, pues obviamente solo te enfocas en eso, ¿no? En cantar y hacer tu chamba de cantante. Pero obviamente tener algo propio, una empresa propia, algo tuyo, un negocio propio, es diferente, pues, sí, ¿no? Te encargas, claro, de todo. O sea, es un dolor de cabeza realmente, pero sí, es algo que...
1: claro, es tu productora, o sea, tu community manager, tus contratos, todo lo ves.
0: Todo, pero al final de cuentas es una satisfacción grande, ¿no? Como para cualquier negocio. Creo que dentro de la música o de otro rubro, el tener algo propio, algo tuyo, realmente es algo muy bonito, muy valioso.
1: Sí, es un riesgo que vale la pena. Además, tú eres una chica joven, eres una chica que tiene talento, cantas muy bien.
0: Muchas gracias.
1: ¿Por qué no? ¿Por qué no arriesgar? Quien no arriesga, no gana.
0: No gana.
1: No gana, totalmente de acuerdo.
0: Sí, realmente. Sí, ha sido un paso bastante difícil. Lo dudé mucho, en realidad, también.
1: ¿Ah, sí? ¿Lo pensaste muchísimo?
0: Sí, lo pensé mucho.
1: Siempre hay
0: porque,
1: temor, imagino, ¿no?
0: Sí, porque gracias a Dios y con la bendición de Dios también, otras orquestas que hoy en día suenan muy bien también quisieran apostar por mi voz.
1: Ya.
0: Y eso siempre lo voy a agradecer. Siempre digo gracias porque quieren contar conmigo.
1: O sea, que estuviste a punto de aceptar otra, digamos,
0: hasta ahora,
1: cambiarte de orquesta.
0: Hasta hoy en día se me presentan, ¿no? Como te digo, gracias a Dios, sí, siempre voy a decir, se me presentan esas oportunidades que a veces uno también da tentativa.
1: ¿Qué orquesta se puede saber?
0: Una. Ah, no.
1: No quiere decir. Dos preguntas voy a hacer.
0: Sí, a ver.
1: Y si te hiciera la propuesta, pero así económica, atractiva, Corazón Serrano o Lérida, nuevamente aceptarías o no? No me respondas. Luego de la pausa comercial, Estrella Chanamé de Chiclayo nos acompaña aquí. Vamos a continuar con ella. Ya volvemos.

0: La hora en Exitosa, 4:57 p.m. Radio Exitosa, en Lima, 95.5. 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

0: Mamé está aquí con nosotros. Ahí está Estrellita, muy bien.
1: Acabo de encontrar aquí exitosa mi hermana perdida.
0: Ahora vamos a mostrar eso y demostrarlo públicamente. Pero escúchame, la pregunta que te hice antes del corte comercial. Sí, y si te acercas un poquito más.
1: Okay.
0: La pregunta que te hice fue: ahora estás en tu etapa de solista, te empieza a ir bien, pero si llegara, ya que te han llamado varias orquestas que te quieren contratar, pero si llegara una nueva proposición diciéndote: nos hemos arrepentido que te vayas, Estrellita, regresa, Corazón Serrano, y te pongo este billete en la mesa, 3 veces más de lo que ganabas, ¿aceptas o no?
2: Acepta.
0: ¡Corazón Serrano!
1: Ay, qué rico.
0: ¿Qué canción cantabas en Corazón Serrano?
1: Para siempre vivos.
0: ¿Así? ¿Cómo era? Un pedacito.
1: Vamos a cantar, a ver.

0: Bueno, bueno, has de saber.
1: Es una canción que me recuerda mucho, ¿no? Los seguidores de corazón.
0: Para esa etapa. O sea, ya dijo que si le ofrecen.
1: No.
0: Ya. Eso es, ¿y por qué bueno, te fuiste de corazón?
1: Es con mucho cariño, en realidad. Jamás podría decir, ay, no, no. O sea, porque yo sé que tal vez puede ser muy difícil eso, ¿no? Pero ajá, obviamente lo digo con mucho cariño y respeto porque ya, realmente Corazón Serrano, pues, es un grupo, una agrupación que me abrió tantísimas puertas.
0: Claro.
1: En las cuales yo estoy demasiado agradecida con la vida y con Dios por haberme puesto frente a esto, ¿no? A mi sueño hecho
0: qué bonito,
1: realidad.
0: Qué bonito.
1: Así que con todo respeto.
0: Qué bonito, pero directo a la yugular. ¿No te fuiste peleado con ellos?
1: No, peleados no. Había ciertas cosas, ¿no? Que tal vez dentro de ese momento y aparte con el tema también de ser, vamos a decir como ser muy joven, a veces uno tal vez se equivoca en expresarse o qué sé yo. No, nunca dije nada malo, pero sí fue algo como que tal vez fue que la gente lo tomó como un poco, ¿no? Lo dejé al aire. Entonces,
0: ¿tú estuviste en la época de Susana Alvarado?
1: Sí, también.
0: También.
1: Hace poco la vi. Estuvimos en Paco Bazán y ella también estuvo ahí. Nos saludamos.
0: ¿Con ella te llevas bien?
1: Normal. O sea, no, hemos tenido compañerismo, como te digo, ha habido como en todos lados, creo, sus cosas, ¿no?
0: Y pero ahora nos vamos a Lérida. ¿Y en Lérida cómo te fue?
1: Bien, como te digo.
0: Lérida te llama ahorita. ¡Aló, soy de Lérida! Te pago 5 veces más. Quiero que vengas, Estrella Chanamé. ¿Acepta o no?
1: No.
0: ¡No! ¡No, no, no, no, no, no, no! ¡No, no, no!
1: No, mentira, no, mentira. Es una broma.
0: Que te fuiste ahí, sí, complicada.
1: No, no, no. Yo, como digo, siempre voy a estar agradecida. Las cosas que tal vez pasan en su momento.
0: Ya.
1: Sí, es muy chocante a veces, ¿no? Uno como artista, o sea, a veces hay cosas que tal vez se pueden salir de control, ajá, pero siempre con el respeto, ¿no? Porque al final de cuentas he crecido en ese lugar, me han dado la mano, pues hemos sido como, ¿no? Yo venía también de corazón.
0: Claro.
1: Entonces, cuando ellos me contratan, obviamente para mí, tanto para ellos, creo yo también, fue algo, ¿no? Algo bueno para ambos.
0: Claro. Entonces, o sea, fuiste como el jale también en su momento.
1: O sea, en realidad, ¿no? Con toda humildad lo digo, o sea, porque mucha gente también norteña que me seguía en ese tiempo se movió para el público sureño. Porque yo pues estaba ahí, ¿no? Más que todo lo digo por mis fans, por mis
0: seguidores. Pero si te has quedado 4 años.
1: Porque el primer tema, o sea, que fue Dos Palabras, fue reventó
0: dos
1: totalmente.
0: Palabras.
1: O sea, realmente.
0: Dime Dos Palabras, por favor. Dos Palabras.
1: A ver.

0: estilo sureño.
1: Qué maravilla. Mira, hasta canción... la cámara se ha movido de los nervios, ve. Ve, qué locura.
0: Esta canción tiene su estilo sureño. Fue sí. la primera canción en estilo sureño que interpreté. Sureño romántico, o sea, muy bonita la canción.
2: Por favor.
0: Para mí, el cambio del norte a sur realmente sí fue, sí se sintió. Pero pues la verdad me acostumbré, me gustó muchísimo el ritmo. Eso es algo que siempre voy a decir también, mucho más allá tal vez de las cositas que pueden haber existido o de los malos entendidos, podamos decir.
1: Pero con ellos,
0: la experiencia sí. que me llevé del grupo,
1: todo sirve música, en la vida.
0: Me encantó. O sea, la vibra de esa música me encantó.
1: Uno aprende de todas maneras.
0: Por supuesto que sí, eso es lo que yo digo. Y hoy en día también con la madurez que ya tal vez
1: ¿qué edad tienes tú?
0: ¿Tienes ¿Cuántos años crees que tengo?
1: O sea, tres, base tres no tienes. ¿O sí?
0: No.
1: 28.
0: Base cuatro.
1: No, ¿qué edad tienes?
0: Tengo 27 años.
1: No, es tu hermana.
0: ¿También?
1: He encontrado a tu hermana gemela perdida.
3: No.
1: Y escúchame.
3: No.
1: Y escúchame lo que te voy a mostrar. Tiene la misma ropa que tú, mira en la pantalla. ¡Esto es impresionante, señores! ¡Ahí está! Estrella Chalamé encontró a su hermana perdida. ¡Increíble! Dos mundos que se separaron al nacer. Ella se dedicó al periodismo, se dedicó a leer noticias, se dedicó al trabajo de ser periodista y sin embargo su hermana se dedicó a la música y al canto. Ella 27, su hermana 28. Solo un año de diferencia y hoy en Contra el Tráfico hemos conseguido que las hermanas después de 27 años, señor, se reencuentren. Sería tan lindo. Si se pudo, Perú. Si se te ha perdido algún familiar y no lo ves hace años, llámanos. Nosotros lo conseguimos.
0: Lo máximo, son bien rápidos acá. No,
1: yo lo que creo es que deberíamos, si la producción lo permite, permitir ese abrazo, ese encuentro de dos hermanas chiclayanas.
0: Y de Chiclayo, o sea.
1: Pero por supuesto, ¿tú de qué parte de Chiclayo eres?
0: Del mismo Chiclayo.
1: Ella también es del mismo Chiclayo.
0: Dios mío.
1: En serio, sería tan bonito. Y ya, yo quisiera, si tú me permites, poder llamar a mi colega Stephanie Delgado, que es la periodista conductora de noticias de Exitosa. Si es que ella lo permite y quiere venir un minuto, Stephanie, por favor, sé que me estás escuchando, quítate los audífonos. Bueno, pero te voy a decir algo.
0: Sí.
1: A lo mejor tú, ella podría ser cantante y tú podrías ser locutora de noticias.
0: Wow, ¿no?
1: ¿No?
0: Y si un día nos intercambiamos, tal vez nadie se da cuenta.
1: Porque si por A o B ella saliera de vacaciones, porque creo que ya todos salimos de vacaciones, tú podrías reemplazar y no se notaría la diferencia.
0: Y también yo, si no puedo, se me enfermo un día.
1: Si ella, ella canta muy bonito también. Por supuesto, Stephanie. Muy bien, ¿por qué no hacemos una prueba? ¿Por qué no hacemos una prueba en este momento? Solo tienes que decir, me pones música noticiera y solo tienes que decir: bienvenidos. Bienvenidos al noticiero informativo de Exitosa Noticias. Estos son los titulares. Bienvenidos al noticiero informativo de Exitosa Noticias. Estos son los titulares. A esa cámara, solo con ella. 3, 2, 1, ahora.
0: Bienvenidos al noticiero informativo Exitosa Noticias. Estos son los titulares.
1: Aquí tenemos una noticia. Vamos, 3, 2, 1, seguimos con ella. Señoras y señores, le damos el pase a nuestra compañera en el noticiero. Adelante.
0: Bienvenidos, muy buen día. El candidato de Juntos por el Perú, Roberto Sánchez, respondió a Keiko Fujimori sobre la propuesta de realizar 3 debates antes de ir a segunda vuelta electoral. En declaraciones a la prensa, Sánchez Palomino aseguró que dicho encuentro sería en Chota.
1: ¡Oh, por Dios! ¡Ya basta! ¡Basta! ¡No! ¡Muy maravilloso!
0: Ok, estoy lista.
1: Ahora me vas a dejar luego.
0: No sentí nada. Ahora sí puedo.
1: Me vas a dejar luego una pista de tus canciones.
0: Okay.
1: Para que después yo la voy a hacer grabar a Stephanie cantando tus canciones.
0: Ya, okay.
1: Y entonces, si te enfermas, no sé, te accidentas, algo pasa, Dios no quiera, le ponemos. Ya hemos visto la foto. Le hemos visto la foto. Si la pueden poner de nuevo en el switcher. Para que ella, ahí está. Para que ella te acompañe, tu paisana de Chiclayo. Qué maravilla, por Dios.
0: Lo máximo, Al.
1: Lo máximo. Ah, no, maravilloso.
0: Me encanta,
1: ay, estrella,
0: me encanta.
1: Qué bacán.
0: Lo hermoso es que es súper guapa, es súper linda.
1: Es hermosa nuestra Stephanie, además talentosa, inteligente, una gran periodista. Muy bien. Ay, señor, ya está. Mira, qué bonito encontrar a un familiar, ¿no? Después de años.
0: Súper lindo, la verdad.
1: Sí. Qué maravilla, por Dios. Muy bien, estrella, ¿qué se viene contigo? Quiero que me cuentes.
0: Bueno, como te comentaba al principio, tenemos nuestra gira a Estados Unidos. Muy pronto, gracias a la Perucha P. Gracias por la confianza, gracias por confiar en nosotros nuevamente. Así que pues nos vamos. Estamos viendo lo que es para fines de agosto, más o menos. Ya voy a estar mencionando en mis redes sociales nuestra gira.
1: Tus redes, hay que decirlo también.
0: Claro, mis redes sociales me pueden encontrar como Estrella Chanamé en todas las redes sociales, TikTok, Instagram, mi página de Facebook también. Nos estamos yendo para este fin de semana para Cajamarca.
1: ¡Cajamarca! Así ¡atención! Es. Nos están viendo y escuchando en Cajamarca, así que dirígete a ellos.
0: Este sábado a Cajabamba y es domingo en Cajamarca. Ahí estaremos cantando lo mejor de mi repertorio musical.
1: Perfecto, Estrella. Los números, ¿cómo contactarte? ¿Cómo llegamos a ti? ¿Hay un teléfono por las redes
0: por
1: sociales?
0: Por supuesto que sí. Mi número de contratos es el 902-686-370. Ya lo saben, también lo pueden encontrar en mis redes sociales, en mis páginas. Ahí está al inicio nomás nuestro número de contratos. De verdad, gracias a todas las personas que vienen confiando en mi trabajo, que siempre nos están llamando. Les agradezco muchísimo. Y muy pronto también estamos con la linda gente de Arequipa.
1: Se viene también
0: nuestra gira por Bolivia nuevamente y Chile.
1: No.
0: Así que muchísimas gracias, de verdad.
1: Estrella está imparable, señoras y señores.
0: No,
1: gracias, Estrella.
0: Gracias,
1: ha sido lindo tenerte acá y desearte siempre éxito. Siempre esta es una tribuna para que nuestros artistas, es una ventana para que hagan escuchar su voz y para que escuchemos también su trabajo, su propuesta musical y apoyarlos en su camino al éxito. Muchísimas gracias.
0: Muchas gracias, exitosa.
1: Yo quiero presentarles a todos tu video, por favor.
0: Claro que sí. Estamos escuchando en este momento Recuerdos, una canción muy bonita, muy tocada, muy conocida. Hoy en día la tenemos en versión sureña también.
1: Ajá.
0: Así que pues, con ustedes, el videoclip de Recuerdos.
1: Bien, gracias, Estrella.
0: Muchas gracias.

0: pasado, pero muy bien, aquí en el programa son exactamente las 5 de la tarde con 13 minutos, 95.5 de la FM. Esto es Contra el Tráfico. Le damos la bienvenida, ya está aquí nuestro psicólogo de cabecera. El hombre con el que podemos analizar estos temas que hoy por hoy están generando controversia y polémica. ¿No es cierto? A raíz de la historia que ahora nos hemos enterado de esta joven enamorada de Melcocha, de 20 años, 22 años, Heidi Amado y Melcocha. Y las relaciones que hoy por hoy, según veía una entrevista a un artista, decía que hoy por hoy las chicas los prefieren mayores, adultos, de 50, de 40, de 60 y ahora también de 90. Oscar Miranda, nuestro psicólogo, hoy nos acompaña. Bienvenido, Oscar.
1: Muchísimas gracias, Ricardo. Es un honor estar en tu programa.
0: Amigo, ¿cómo estás? ¿Bien?
1: Bien, bien, aquí.
0: Tú no tienes todavía 40.
1: No, ni 40 y 20. No, todavía pero... Pero están pasando ya 90 y 20, creo.
0: Ah, por eso te digo, 40 no tienes.
1: Todavía.
0: Entonces no estás en el rango. Todavía. Es de 40, 50, 60 y 90.
1: Exactamente.
0: ¿Qué puede pasar? Porque hoy por hoy hay una tendencia y en que muchas jóvenes de 30, de 28, ¿no? Prefieren a los hombres ya no simplemente mayores, sino muy mayores. A partir de 35, 40 para arriba. ¿A qué crees que se deba esto?
1: Mira, pueden haber muchas causas, pero entre las generales vamos a encontrar la imagen idealizada de una persona ya consolidada.
0: Ajá.
1: Y estamos hablando a muchos niveles.
0: En todo
1: laboral,
0: claro.
1: Económico, digamos familiar o con una visión de la vida, digamos más madura y que sea o que sirva como guía para mí.
0: Ajá.
1: ¿No? Él ya me puede dar esa seguridad y me puede dar esa guía que yo necesito en mi vida porque tal vez mi vida está descarrilada o mi vida necesita mayor tranquilidad y seguridad. ¿Y por qué no conseguirlo con una persona que tiene ya solvencia económica y la vida casi resuelta?
0: Ahora, me estás hablando de que también hay un sentido protector, o sea, encontrar a la persona que me proteja, que me cuida, ¿no es cierto? Que me guía, como bien lo acabas de señalar, pero también que me banca, o sea, que me financia.
1: Claro, es que todo sirve, todo suma.
0: Todo suma.
1: Claro, cuando una persona, porque la pregunta que me has hecho es específica, ¿no?
0: Ajá.
1: Personas, mujeres jóvenes, incluso le pusiste género, mujeres jóvenes que se fijan en hombres mayores. Entonces, como es específica, la respuesta también tendría que ir por ese lado, ¿no? Pero, ¿qué pasaría si empiezan a mirar personas contemporáneas? De repente no encuentran eso. Otras expectativas de vida. Están en el jugueteo, en las salidas, en conocer gente, en tener relaciones, digamos, pasajeras, pero no, yo no quiero eso, yo quiero algo más estable. Y todo suma, te digo, porque van a encontrar seguridad, van a encontrar solvencia económica, van a encontrar una vida más definida, estructurada y de repente eso es lo que están buscando.
0: Ajá.
1: La causa puede ser muchísimo más profunda, de repente puede ser satisfacer carencias o resolver problemas que tal vez ellas en su infancia temprana o en su vida no han logrado resolver.
0: Ausencia de papá, por ejemplo.
1: Llámese ausencia de papá, llámese la figura paterna, ausencia de figura paterna, llámese conflictos constantes en casa. Como yo no pude arreglar a mi papá, entonces ahora tal vez yo intento arreglar mi relación con la nueva pareja que tengo.
0: Sí, bueno, esa es una teoría muy, muy válida. Indudablemente escuchaba, quiero recordar el nombre del personaje público que lo dijo en una entrevista que vi en el podcast de Magali, puntualmente. Ajá. Que la mayoría de las chicas hoy por hoy, con este tema de la infidelidad, ¿no es cierto? Que es muy frecuente y que hay una serie de hechos donde se traicionan, se engañan y se sacan la vuelta, ¿no? Cuando hablamos generacionalmente entre los chiquillos de 25, 30, bueno, pasan en edad adulta también. Pero dicen que ellas prefieren a los hombres mayores en algunos casos porque ya no están para juegos, no están para vivir explorando otras cosas, porque además encuentran en una mujer joven esa cuota de adrenalina, ¿no es cierto? De colágeno, si quieres.
1: Sí, es que al inicio se puede dar esta complementariedad. Complementariedad es, tú tienes lo que a mí me encanta, ya. Y viceversa. Y ya. Tú tienes la vitalidad, por ejemplo, el mayor le dice a la joven, y tú tienes la vitalidad, claro, que yo necesito en mi vida. Ya. Entonces eso hace match, pues, ¿no? Eso como que dos piezas de rompecabezas que se unen perfectamente.
0: Encajan.
1: Y estoy diciendo al inicio, porque al inicio hay una serie de, claro, componentes de la atracción. Por ejemplo, okay, me encanta mi madurito. Ya. Me gusta lo serio que es, y sí, me gusta la forma en que él vive la vida.
0: No mira a nadie, solo a mí.
1: Exacto, ya. no tiene ya ojo, porque ya vivió. Entonces ya tengo vivió tranquilidad con ya él, ¿verdad?
0: Pero eso es mentira, ¿no?
1: Es que nada es absoluto.
0: Nada es absoluto.
1: Todo, okay, es relativo, ya, y hay excepciones. Ya. Frase tuya, honrosas excepciones que siempre existen en todos casos.
0: En,
1: ¿verdad?,
0: todos casos.
1: En todos los casos.
0: Ahora, esto no es un tema nuevo. Recuerda claramente que hace muchísimos años atrás habían muchas mujeres que se han casado con hombres muy mayores y han tenido incluso familia, hijos, ¿no?
1: Claro.
0: Y yo he escuchado varios testimonios, incluso aquí en la radio, y quiero invitar a que nos llame al 741-0955, que nos cuenten su testimonio de vida, su historia. 741-0955-980-025-540. Entonces, estas parejas que ya tienen muchos años, él la conoció a ella mucho menor, vete más atrás todavía, cuando las familias prácticamente decían, mi hija se va a casar contigo,
1: claro, claro,
0: ¿no? Un poco para arreglar los temas familiares, o porque uno tenía más poder económico que el otro, ¿no? Algunas no han funcionado, pero otras sí llegaban, claro, a funcionar. O sea, no es un tema nuevo a lo que quiero llegar.
1: No, y es bueno que lo plantees desde esa forma, porque la gente, las personas que viven en esta generación, sí, contemporánea, han llevado el amor al matrimonio y han llevado el amor a las relaciones relaciones actuales, y no lo ven tanto como un tema de edad, lo ven como un tema de yo satisfago mis propias necesidades. Hoy en día es así. Y llevándolo un poco a la historia, sí, antes nos escogían la pareja y lo hacíamos por un tema, sí, de un contrato, de unión, de alianzas.
0: De alianzas.
1: Entre comunidades, por así decirlo.
0: O familias, ¿no? Claro.
1: Fue avanzando el tiempo y llevamos el amor al matrimonio. O sea, antes era el matrimonio, y si te enamorabas o si sentías amor, en buena hora. Y si no, el hombre sabía muy claro el rol que tenía que cumplir en el matrimonio, y la mujer tenía muy claro el rol que tenía que cumplir. Por eso es que los divorcios eran menos también. Cada uno sabía lo que tenía que hacer. No existía la tecnología también. La tecnología vino, no, a marcar un antes y un después en,
0: totalmente,
1: las relaciones. Es más, todo lo que vemos hoy en día en los programas de farándula son porque se han enterado a través de un medio electrónico,
0: sí,
1: ¿verdad?
0: Pues.
1: Una cámara lo registró saliendo,
0: claro,
1: le revisaron el celular,
0: claro,
1: etcétera. Entonces, la evolución, las décadas han ido cambiando la forma en que vemos las relaciones, ¿okay? Hoy en día, por ejemplo, una chica jovencita te puede decir, oye, yo quiero un sugar daddy, te lo dice en tu cara.
0: Abiertamente.
1: Claramente. Yo quiero eso, sí, que me provean, que me den, que me complazcan, sí, que me regalen, y es esto. Si me lo puede dar, genial, y si no, chao.
0: Chao. Sí, lo he,
1: entonces,
0: escuchado,
1: muchos,
0: sí,
1: hombres, ¿verdad? Porque quieren algún tipo de beneficio, y creo que ya lo vamos entendiendo entre líneas.
0: Sí.
1: Aceptan.
0: Que también es válido. Porque si me lo estás planteando en la mesa y estamos hablando las cosas claras y el chocolate espeso, como decía mi abuela, entonces simplemente tenemos un acuerdo que va hasta mientras funcione.
1: Hasta que funcione, eso es cierto.
0: Ahí viene el tema.
1: La palabra que hasta que funcione es totalmente válida, porque estamos hablando de una transacción.
0: Uh-huh.
1: Este ejemplo que acabo de poner es transaccional. Yo te doy esto a cambio de esto.
0: Ya.
1: ¿Verdad? Esos son los famosos sugar daddies, o también hay sugar mommies también.
0: También hay sugar mommies ahora. O sea, claro, viceversa, esto no solo aplica para ellas con hombres adultos.
1: Claro.
0: Aplica también para jóvenes, para varones jóvenes con mujeres adultas.
1: Exactamente.
0: O sea, es hoy por hoy es casi indistinto, ¿ah? ¿Eh?
1: Sí, aplica para ambos, ¿no? Entonces la relación inicia bonito, al principio todo genial.
0: Pero ahora se entiende bien, porque como tú acabas de manifestar, hoy una chica te puede decir, mira, flaco, yo
1: te
0: quiero contigo, pero tú, porque sé que, mira, me vas a pagar la universidad, vamos a estar bien, además me gusta estar contigo, la paso bacán mientras funcione. Pero si esta escena la hubiéramos llevado hace 40 años atrás, socialmente condenada, ¿no es verdad?
1: O sea, el
0: papá te quitaba el apellido, de todas maneras, por no llegar a usar el calificativo que ya conocemos, ¿no?
1: Exacto, la diferencia es que a hoy en día las relaciones, tengo pacientes de 25 años que han tenido 12 parejas Pacientes de 22 años que han tenido 15 parejas. Las relaciones son volátiles, son cambiantes, son inestables. A diferencia de antes, si tú te casabas, te relacionabas con alguien, era para el matrimonio. Incluso se podía decir de que tenías que guardarte hasta el matrimonio. Hoy en día no, hoy en día es inestable. Y no me gustas por algo o no me puedes satisfacer en algo y chao. Ajá. Se termina rápidamente. Eso es más o menos lo que vemos en las relaciones con diferencia de edad. Hasta que dure, hasta que la transacción me siga satisfaciendo. Llega un momento en el que yo ya no estoy feliz con esta relación, entonces ya no me sirves y adiós. Y suele pasar, porque las consecuencias de relaciones con una diferencia marcada de edad es, ajá, que tiene un tiempo de caducidad.
0: Tal cual.
1: Claro, empezamos 40 y 20, pero ¿y qué va a pasar cuando yo tenga 60,
0: sí,
1: y tú 30?
0: Ajá.
1: O 40, mejor dicho. Yo tenga 60 y tú 40. O yo tengo 80 y tú 60. Entonces ahí sí se van a notar las diferencias, ¿no?
0: Ajá.
1: Tanto a nivel fisiológico, emocional, como las expectativas de vida que tenemos.
0: Cuando dices expectativas de vida, vamos a recibir llamadas, claro, ¿te parece? Oscar Miranda, psicólogo, que hoy nos acompaña aquí en el programa. Hola, buenas tardes.
2: ¿Qué tal? Buenas tardes.
0: ¿Cuál es tu nombre?
2: Me llamo... Perdón.
0: ¿Te llamas?
2: Hola, hola, ¿me escuchas?
0: Te estamos escuchando.
2: Sí, ¿qué tal? Como le comentaba la señorita con la que estoy hablando anteriormente, yo actualmente estoy con una persona mayor.
0: ¿Ya?
2: Mira, yo tengo 25 años, estoy acabando mi carrera ya. Esta persona, pues, mayor, ya prácticamente es adulta, ¿no? Ya está resuelta, por así decirlo.
0: ¿Qué edad tiene?
2: Estable, correcto. Tiene, pues, casa, ¿no? Y tiene también su vehículo y todo, ¿no? Yeah. Pero yo por el tema, en realidad no tanto por el tema material, ¿no? Que creo que han estado comentando anteriormente.
0: Sí.
2: Es más que todo por el tema de la madurez, que yo considero a esta persona
0: ya
2: una persona en la cual a mí me gusta, la cual yo comparto bastantes cosas.
0: Ajá.
2: Y sobre todo una persona que me da paz.
0: ¿Te da paz? ¿Qué edad tiene ella, por favor?
2: Mira, te comento, yo anteriormente he tenido, pues, relaciones, ¿no?
0: Bueno,
2: y pues, también salientes, ¿no? Con personas de mi misma edad. Incluso, tal vez, incluso un poco menores, ¿no? Un par de años menores, ¿no? 3 años menores. Y pues déjame decirte que esas relaciones o salidas o salientes han sido como que muy problemáticos.
0: Uh-huh.
2: Temas de celos, temas de inseguridad, ¿no? Temas de... Sobre todo de parte de ella, no era como que, oye, ¿con quién estás?
0: Ya.
2: Por aquí, pero ya.
0: Ok.
2: En cambio, con la persona con la que ahora estoy actualmente, sí, es como que... Todo tranquilo, incluso yo le digo, yo voy a salir con un par de amigas, ¿no? De la universidad, de...
0: Pues, perfecto.
2: Tal, ¿no?
0: Entendemos. Entonces, claramente.
2: ¿Vos?
0: Te quería preguntar, te lo voy a preguntar por tercera vez, pero entiendo si no me lo quieres decir. ¿Qué edad tiene ella?
2: Ah, no había escuchado, disculpa. Ella tiene ahorita 32 años.
0: 32, ¿y tú?
1: 25.
2: Yo tengo 25.
0: Bueno, tampoco es tanto. Yo pensé que ella tenía 45 y tú 25. Ok,
2: no,
0: muy bien.
2: Claro, pero de todas maneras, o sea, yo creo que, bueno, si es que digamos por el tema económico me fuera, tal,
0: sí,
2: vez podría entrar por ahí, ¿no?
0: Bueno,
2: pero...
0: no es tu caso. Bien, gracias por llamar. Vamos a ir, que nos dice Oscar Miranda. Vamos a la pausa cortita. Perfecto. Y vamos a regresar para que le demos respuesta. ¡Eso! A este joven que tiene 25, ella 32. No, y siente que encuentra paz en su relación. Vamos a la pausa y volvemos.

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La temperatura en Lima, 22 grados. Iquitos, 24. Huánuco, 19 grados. 5 y 30 de la tarde. Esta mañana una persona aparentemente menor de edad fue encontrada sin vida y con varios proyectiles de bala en el cuerpo. El macabro hallazgo conmocionó a los vecinos del sector C en la zona de Huaycán, en el distrito de Ate. Ellos esperan que la policía dé con el paradero de los responsables. Y en otros temas, la fiscalía recupera barra de oros valorizadas en más de 2 millones de soles provenientes de la minería ilegal. Los lingotes iban a ser transportados a la India a través de una intermediaria comercial.

0: El sobreviviente declaró a la policía que la noche de ayer y esta madrugada pidió ayuda, pero no fue escuchado por nadie debido a la poca transitabilidad de la vía y a la distancia que separaba al vehículo siniestrado de la carretera. Recién la mañana de este jueves, pobladores, personal de la municipalidad de Yanaquihua y agentes de la comisaría de la zona auxiliaron a los ocupantes, trasladando al herido al hospital de Aplao. Tras las primeras diligencias realizadas, se pudo determinar que el chofer del vehículo se encontraba bajo los efectos del alcohol. Las diligencias continúan casi 24 horas después de ocurrido el accidente. Desde Arequipa informó Luis Ángel Zulca para Exitosa, la voz de los que no tienen voz.
1: Y desde Arequipa nos trasladamos de inmediato hasta Tumbes con nuestro compañero Carlos Esteves. Adelante, Carlos, te escuchamos.
2: Muchas gracias, buenas tardes, Exitosa. Desde Tumbes, la gobernadora regional encargada Rosario Palacios denunció un ataque cibernético y acoso ante el Consejo de Seguridad. Escuchemos lo que dice la gobernadora regional Rosario Palacios.
3: En el caso mío, como gobernadora regional encargada, y candidatas también que van a ver en estas próximas comicios electorales, van a ser víctimas y somos actualmente víctimas de este acoso, sí, y en este caso, en este acoso cibernético. Yo estoy formulando ya mi denuncia formal, ¿no? Y pediré a la Policía Nacional de Perú que a través de los laboratorios de investigación criminalística e informática que tiene la policía, dar quién está detrás cobardemente de estas páginas y de estos llamados troles.
2: La gobernadora, cabe mencionar que en Tumbes se ha dado una serie de ataques a diversas autoridades, especialmente mujeres. El doctor Víctor Rojas Cruz también presentó una denuncia hace algunos días, también por acoso mediante denuncias falsas en estos mal llamados trolls. Desde Tumbes, informó Carlos Esteves para Exitosa en los 89.7 del dial, la voz de los que no tienen voz.
1: 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Continúe con Ricardo Rondón en Contra el Tráfico.

0: 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El tema que nos reúne, ¿por qué prefieren ahora las mujeres, o muchas mujeres, no todas, o algunas mujeres, a los hombres mayores? Y viceversa, porque hay hombres que prefieren también a mujeres mayores. Recibimos la llamada, tenemos una respuesta pendiente, ¿ah? Sí, hola, buenas tardes. Hola.
1: ¿Qué tal, Ricardo? Buenas tardes.
0: ¿Cuál es tu nombre?
1: Chimbote.
0: ¿Chimbote?
1: Mi nombre es Jorge.
0: Jorge.
1: Así es.
0: Perfecto, Jorge, te escuchamos, por favor. No te pegues tanto al teléfono para escucharte bien. Vamos, Jorge. Cuéntanos tu historia. ¿Jorge?
1: Ya, es que, por ejemplo... Sí, ¿me escuchas?
0: Te estamos escuchando, te estamos escuchando.
1: ¿Aló?
0: Te escucho, vamos.
1: Sí, tengo 53 años.
0: Ya.
1: Ya, y mantengo, hay una chica de 29 años.
0: Ya.
1: Que estamos en una, sí, me escuchan, en una relación.
0: Sí.
1: Pero esta chica, se empezó una relación así, ¿no? Algo como lo que tú acabas de exponer, pero sin embargo.

0: ahora dice que se siente enamorada.
1: Ya.
0: Se puede mantener una relación de 53 años con 29 años a futuro. Bueno, ella dice que está enamorada, es una chica linda, ¿no? Todo por decirlo en toda la palabra, pero yo con 53, imagínate de acá unos 20 años, tenía 73, y ella 29 años tenía, pues, sería más joven, ¿no?
1: 53, ella 29, pero ¿qué tal? ¿Están saliendo? ¿Están juntos ahorita? ¿O no sé, o se ven circunstancialmente?
0: Sí, circunstancialmente mantenemos una relación, se sale, salimos.
1: Ya.
0: Pero ella pensábamos que era algo así como que ahora le dicen amigos con derecho, ¿no?
1: Sí.
0: Pero sin embargo, ella dice que se ha enamorado y quiere seguir con la relación,
1: ¿no? ¿Y tú te has enamorado o no?
0: No, yo creo que todavía no.
1: ¿Tú crees que todavía no? Perfecto. Claro, lo vas con más calma. Gracias por llamar. ¿Qué le diríamos a este? Primero vamos a la primera llamada del joven que tiene 29 y ella 32, pero dice que ella le otorga paz, tranquilidad, porque las chicas de su edad dicen que son alborotadas, nos dijo el muchacho.
2: La paz y la tranquilidad es una necesidad emocional que todos queremos. Sobre todo a los hombres nos encanta la paz, nos encanta la tranquilidad, la plenitud,
1: supuesto. Es
2: verdad, la pertenencia y una situación previsible. Eso. En el tiempo.
1: Sí.
2: Y él lo ha encontrado a través de una persona que tiene 32, 35.
1: Sí, 32.
2: 32, ¿verdad?
1: No es tanta la diferencia.
2: No es tanta, 7 años. Él ha encontrado esa tranquilidad y esa madurez a través de esa persona. Y es bueno porque él se siente tranquilo y correspondido a través de esa mujer con diferencia de edad. Pero qué va a pasar más adelante cuando también quieras un poco de emoción en tu vida, ¿no?
1: Ajá.
2: Cuando quieras de repente salidas, cuando quieras un poco de riesgo,
1: claro.
2: un poco de
1: travesuras,
2: pasión, ¿verdad?
1: Ajá.
2: Entonces, también lo vas a encontrar a través de la misma persona. En todo caso, la diferencia no es mucha en este caso. En este caso creo que el pronóstico es favorable.
1: Es
2: para
1: favorable
2: él.
1: En este caso. Ahora, vamos a hablar del caballero de 53 y ella 29.
2: Exacto. Ahí la diferencia es mucho mayor. Pasan los 20 años. Entonces yo le voy a hacer la misma pregunta, ¿no? Pero un poco cruzada a ella. ¿Qué va a pasar cuando pasen los años?
1: Ajá.
2: Y tú quieras un poco más de riesgo, novedad, sorpresa, emoción, ¿no?
1: Sí.
2: Entonces,
1: ella está entusiasmada, según él, está enamorada, él no está muy claro, ¿no? A lo mejor asustado, ¿no?
2: Claro, y ahí viene una emoción que nos alerta. Las emociones tienen una función, que es avisarnos de que algo necesita ser atendido.
1: Okay.
2: Y aquí vemos el miedo, ¿verdad? Tú dices asustado, es similar al miedo. ¿Miedo a qué? Miedo a que esto sea algo pasajero o me emocione más y me involucre más emocionalmente y luego me vaya a dejar.
1: Sí.
2: Por lo mismo que es una persona joven y va a querer vivir la vida.
1: Claro.
2: ¿Verdad? Entonces, en este caso, lo que te recomiendo es justamente atender a ese miedo y plantear las cosas claras desde el inicio, ¿no?
1: Ajá.
2: Oye, mira, esto es lo que está pasando. Y es más, me muestro vulnerable y te digo, este es mi miedo.
1: Ajá.
2: Mi miedo es este, en el que yo me involucre y avance más esta relación y finalmente tú me vayas a dejar y me rompas el corazón. Entonces, las cosas claras. ¿O qué somos? ¿Salientes? ¿Amigos con derecho? ¿O estamos pensando en hacer una relación más seria?
1: Ahora, cuando uno es más adulto, creo que el manejo del fracaso o el manejo de la ruptura emocional en una relación, uno se va cuidando, ¿no? Porque una cosa es que tú termines una relación a los 20, otra cosa es que termines a los 30, no duele tanto o lo puedes manejar, a los 40 ya te empieza a golpear, a los 50 un engaño, una traición o el final de una relación golpea más, a los 60, ¿no? Ya la cosa es más complicada para la persona, ¿no?
2: Sí, sí.
1: Hay un mayor impacto emocional.
2: Claro, claro.
1: Hay más miedo también, pues.
2: Y hay también sus excepciones, ¿no? Hay hombres, los famosos Casanovas, que se les dice, que van ahí de encantadores por todos lados.
1: Ajá.
2: Esas son sus excepciones.
1: Brandon. Sí. Acá
2: apareció,
1: tenemos uno.
2: Apareció.
1: Sí, sí, sí.
2: ¿Está dormido?
1: Sí, es un...
2: ¿Recién despierta?
1: Sí, es bravo, es bravo. Okay. Ya, ¿y qué pasa con esos Casanovas?
2: Lo que tú acabas de decir, yo lo resumo en esta analogía. Todos tomamos decisiones, los jóvenes, los adultos mayores, tomamos decisiones, ¿verdad? Pero hay una diferencia entre los jóvenes y los adultos o adultos mayores. Los jóvenes toman decisiones porque quieren vivir la vida y porque quieren sentir esas experiencias porque son nuevas.
1: Ya.
2: Escúchame, y los adultos o el adultez mayor... toman decisiones, pero también son conscientes que eso las va a traer consecuencias. Uh-huh. Lo que nos comenta nuestro amigo. Claro. Él quiere tomar una decisión, está ahí, sí, en duda, pero está pensando en las consecuencias.
1: Claro.
2: La chica de 28 no. No, la chica de 28, exacto, quiere vivir la vida.
1: Pero la afectación es diferente. Vamos a suponer, está en esa relación, ella lo falla, le engaña con alguien de su edad y él se enamoró. Reponerte de esa, de ese dolor para un, la edad, para el duelo y el dolor, manejar el dolor es más complicado. Ya no tienes la misma fortaleza que hace 10 años atrás, ¿no?
2: Claro, lo que pasa es que también cómo nos relacionamos con esta, este proceso de duelo. Se dice que el proceso de duelo tiene 5 etapas.
1: Sí.
2: La negación, la, sí, primera, ¿no? La negación es muy sintomática. Ajá. Mucha tristeza, melancolía, llanto, no lo puedo creer, pensamiento recurrente.
1: Ya.
2: Tenemos también el enojo, la negociación, la tristeza y finalmente la aceptación.
1: Claro.
2: Acá, Ricardo, déjame decirte que yo lo veo en la práctica.
1: Ajá.
2: Y por lo general, los jóvenes tienen otros recursos para afrontar el duelo. Por ejemplo, conocer nuevas personas.
1: Sí,
2: por ejemplo, salir de fiesta.
1: Sí.
2: Por ejemplo, recurrir al mejor amigo.
1: Claro.
2: Recurrir a la mamá y el papá que todavía están con ellos,
1: sí, pues,
2: ¿verdad?
1: Se les pasa más rápido.
2: En cambio, cuando eres adulto mayor, de repente papá y mamá ya no están.
1: Ya no están.
2: Para ir a cobijarte a sus brazos.
1: El impacto es mayor.
2: Exacto. Entonces tienes que asumir y afrontar ese duelo y de repente tienes que ser más fuerte y,
1: claro,
2: tener más recursos.
1: Y te puede tumbar también, ¿eh?
2: También puede.
1: O sea, ahí está el miedo, pues, ¿no? Porque a lo mejor reponerme no va a ser tan fácil, ¿no? Reponerme no va a ser tan fácil. Muy bien. 7410955, los teléfonos de la radio. Y el otro es 980-025-540-940. 540, ¿verdad? Póngalo más grandecito, que soy un hombre mayor. No me puedo reponer. Hola, buenas tardes.
3: Buenas tardes.
1: Muy bien, ¿cuál es su nombre? Una dama nos llama. Hola.
3: Buenas tardes, caballero Rondón, tan elegante como siempre.
1: Aquel
3: mi
1: lindo
3: nombre es Patricia.
1: Patricia.
3: Buenas tardes, doctor.
1: Oscar.
3: Patricia de la Molina.
1: Patricia de la Molina. Estamos con Oscar Miranda, sí, psicólogo.
3: Sí, doctor Miranda, buenas tardes. Quiero hacer una acotación. Yo ya tengo 50 años. Uh-huh. No soy tan jovencita como ustedes están hablando ahora. Pero veo el caso de mi hija que tiene 22.
1: 22.
3: Y sí, efectivamente he escuchado que ella se siente atraída por hombres mayores. Y eso me asusta.
1: Ya.
3: Porque en la época mía éramos más conservadores, más o menos de una edad promedio. Pero ahora la jovencita se deslumbra con las personas mayores. Justamente porque de alguna manera inconsciente, y lo acaba de explicar el doctor, yo no soy psicóloga, soy abogada. Pero como que buscan de alguna forma compensar la carencia afectiva del padre, ¿no? Yo soy divorciada y el papá no era tan cariñoso. Entonces pienso yo que por ahí va el tema de las jóvenes ahora, tratan de buscar ese afecto, ¿no? Esto, en el caso de mi hija, ella trabaja, no va tanto por la parte de dinero, que también hay otros casos que ella me comenta que en su medio hay bastante de eso, ¿no? Que también buscan la comodidad económica. Sin embargo, es preocupante porque muchas veces hay hombres como los Casanovas, que acaban de tocar justamente el punto, por eso llamé, que son ya personas muy experimentadas.
1: Uh-huh.
3: Y una joven de esa de edad, que todavía está recién como que empezando a vivir, a conocer los perfiles de los varones, y podría también caer en una decepción amorosa, que es lo que le pasó a mi hija, ¿no? Y eso es depresión. He tenido que ayudarla con terapia, ¿no? Y es delicado el tema porque ahora la juventud, bueno, yo no juzgo, pero no es lo que era en mi época, ¿no? Que éramos más conservadores. Esa era la acotación y quería la explicación del especialista.
1: Muy bien.
3: Cómo tratar con una joven rebelde en ese sentido, ¿no? Que se deslumbra, pues, por los varones, que ya saben todo, como se dice.
1: Y tu hija es una, y tu hija es una chica independiente, trabaja, ¿no es cierto?
3: Mira,
1: o sea,
3: sí,
1: por ahí no va la cosa. Perfecto.
3: Trabaja, ya. Trabaja, ya terminó su carrera.
1: Ah, bueno.
3: Es muy estudiosa, trabaja, muy mucho, le encanta trabajar. El problema está en, yo creo, la parte afectiva.
1: Ok.
3: Que los jóvenes de su nivel de edad son, como dijo el joven anterior, creo, me parece,
1: uh-huh,
3: que son muy alocados, mucha bulla, mucha fiesta.
1: Claro.
3: Las personas mayores.
1: Perfecto. Muy bien, consideremos además aquello que siempre se ha dicho, que las mujeres maduran mucho más rápido que los hombres, más aún cuando hablamos de chicas que ya están resueltas, hechas una carrera, tienen una profesión, tienen una proyección distinta que no la vas a encontrar necesariamente con un joven de tu edad.
2: Claro. Quiero hablar de tres puntos. El primero, la teoría psicoanalítica que habla del complejo de Edipo y de Electra.
1: Ah, bueno.
2: Ella inició mencionando eso, ¿verdad?
1: Ajá.
2: El segundo punto va a ser qué proyectamos en nuestros hijos. De repente su hija anda muy bien y estable en esa relación, pero yo como madre no la apruebo por mis propios prejuicios, ajá, por mis propias creencias, ¿verdad? Y sí, ella también dijo, los tiempos han cambiado.
1: Sí, totalmente.
2: Ese es el segundo punto, ¿no? Y el tercer punto, los perfiles que habló, ¿no? Existe el Casanova y existe el Don Juan también. Sí. Si una mujer o una persona está en la capacidad de poder detectar, determinar indicios de este tipo de comportamiento, entonces va a estar más lista para afrontarlo, protegerse, ajá, ¿verdad? Ya, el primer punto es una teoría, quiero dejar en claro esto, no es una regla absoluta, que muchas veces por carencias en infancia tratamos de suplir la imagen paterna o materna con, ajá, una pareja, ¿verdad? Ajá. Voy a hablar de esa teoría psicoanalítica, ¿no? Tiene que ver con que, ausencia de papá, no tuve esa fortaleza, esa forma de que no me enseñaron a afrontar el mundo, entonces yo hoy lo encuentro reflejado a esa carencia en esta persona. Claro, porque esta persona tiene seguridad, es un ejemplo de admiración también, ajá, y lo veo como una figura de autoridad que nunca tuve. Entonces me enamoro de esta persona, ajá, porque además le encuentro otras cualidades también.
1: De acuerdo.
2: ¿No? Entonces, por ese lado, ¿qué podemos hacer en contra de eso? Que la persona se dé cuenta que ese es el mecanismo por el cual se está involucrando con alguien. Mencionó también la señora de que el entorno en el que anda su hija es así.
1: Es adulto.
2: Entonces el entorno también influye, ¿no? Tengo amigas que están con Sugar Daddy. Ajá. Tengo mi amiga que le está yendo muy bien, ok, hoy en día se va de shopping porque está con el Sugar Daddy, yo también quiero. Entonces, ojo con el entorno también. Usted, señora, le puede dar 100,000 consejos, pero su hija también está en un entorno donde está creando sus propias creencias con respecto a la diferencia de edad, uh-huh, ¿verdad? El segundo punto es, tranquila, señora, tiene que tranquilizarse, porque si su hija adquiere recursos, tiene una madurez, tiene una carrera,
1: y tiene una independencia,
2: se vale por sí
1: económica,
2: misma,
1: lógico,
2: ok, se vale por sí misma, entonces ella no va a estar en una dependencia con otra persona. Más bien empodera a su hija, diciéndole lo valiosa que es y lo inteligente que es para saber elegir, ajá, mejor. ¿Ok? A veces los padres sufrimos más que nuestro propio hijo, ajá, por nuestros propios miedos.
1: Ahora, ¿y qué pasa si este escenario, que no lo hemos tocado, en el caso de esta joven, profesional, independiente, una mujer que además culta, preparada, pero que se enamora del conocimiento? Se enamora del conocimiento que lo tiene, en este caso, un hombre que es mayor, que a lo mejor es un tipo exitoso también, que es un tipo, ¿no?, de su mismo entorno. Y básicamente eso la seduce. Hay honrosas excepciones también, ¿verdad?
4: Soy, claro, Roy Uribe.
1: No, ese no, ese.
2: No, claro, no, claro. ¿Qué le ves a una persona? Existen los sapiosexuales.
1: Claro, el que se enamora de tu conocimiento, claro.
2: Me enamora tu inteligencia. Tu seguridad, tu forma de hablar, los conocimientos que transmites. Y entonces, eso me encanta de ti y, uh-huh, se puede llamar, como mencioné hace un rato, similitud en gustos de caracteres o complementariedad.
1: Ajá, claro.
2: ¿Verdad? Eso de repente puede estar pasando, ¿no?
1: Sí, a donde quiero llegar es que si hay oposición, vas a encontrar a un enemigo, a una enemiga, que sería tu hija en este caso, cuando lo mejor sería que ella misma, como acabas de aconsejar,
2: claro,
1: vea qué tan conveniente o no conveniente, el tiempo te va a dar esa respuesta.
2: Lo ideal es que sean aliados, o sea, la mamá sea aliada con su hija. Doctor, ¿pero cómo puedo ser aliado con mi hija? Escuchándola. ¿Y cómo la escucho? Hay metodologías, Rondón, una de ellas puede ser haciendo uso de un juego de cartas, ajá, donde tú le preguntas, ¿no?, ¿qué te atrae de otra persona?
1: Sí.
2: O por ejemplo, ¿qué es lo primero que ves en otra persona? ¿O qué es lo que jamás permitirías? Una serie de preguntas que le puedes hacer. Y quería terminar con el último. Reconocer el perfil entre el Casanova y el Don Juan.
1: Ya.
2: Hay una diferencia entre el Casanova y el Don Juan. El Don Juan es aquello que le va a todo lo que le gusta.
1: Ajá.
2: Todo lo que se mueve, como dicen.
1: Sí, claro.
2: Todo lo que ve. Donde pongo el ojo, pongo la bala.
1: Sí.
2: Ese es el Don Juan. El Don Juan tiene repetidas parejas, ¿no?
1: Ya.
2: Y no se involucra mayormente con ellas.
1: Ajá.
2: ¿Ok? Ese es el Don Juan. Pero, ajá, ¿cómo es el Casanova? El Casanova, además de tener repetidas parejas,
1: sí,
2: quiere ser encantador también. Las
1: se
2: enamora también.
1: Se involucra.
2: Es encantador. Oye, claro, te traje tus chocolatitos favoritos.
1: Claro.
2: Oye, mira, te traje esta florcita.
1: Ajá.
2: O sea, no solamente juega con las personas, sino que también quiere ser encantador con ellas. Se enamora también.
1: Ah, mira, mira.
2: Entonces, si podemos reconocer esos perfiles hoy en día, va a ser una buena estrategia para poner límites.
1: Aquí me pasa el caso de una pareja que, ajá, se llevan 9 años de diferencia, viven juntos, incluso tienen un bebé juntos, pero se llevan 9 años de diferencia. Esos, ajá, 9 años pueden de una u otra forma generar con el tiempo, digamos, o marcar diferencias por edad o no.
2: La respuesta es Depende, ¿no? Bien. Depende de que hable la relación más que hablen los años.
1: Claro, ¿okay? La relación.
2: Que hable la relación, que no hablen tanto en los años. Porque hay parejas que son contemporáneas, un infierno viven, ¿sí?
1: Sí, sí, claro. Entonces, claro, hay excepciones.
2: Claro, tendríamos que ver ahí dos elementos importantes en una relación. Estos son de cajón, ¿ok? Estos están por encima del amor. Son dos. Es confianza y compromiso. Si esa relación con 9 años de diferencia aún conservan la confianza y el compromiso, o sea, se involucran en la relación, te importa tu relación, entonces es probable que esa relación vaya muy bien. Ahora, hablando en términos de expectativas para la vida, si ya han construido una vida juntos, me dices, ¿no?
1: Sí,
2: que tienen hijos, tiene un hijo, y están casados, ¿sí? Y conviven. Sí,
1: hijito,
2: entonces tendríamos que preguntarle cómo va la relación.
1: Claro.
2: Que la relación responda. Y si tienen por ahí algún inconveniente, pregunta, los invito a terapia.
1: Por supuesto, ahí está el doctor Oscar Miranda, conversen con él. Ahora, tengo acá una, me acaba de llegar un mensaje a nuestro WhatsApp. Hola, es una etapa muy linda. Yo tengo 53, similar al comentario anterior. Mi esposa ayer justamente cumplió 36 años. Tenemos un bebé de 5 años. Bueno, un niño, ambos somos independientes, trabajamos y tenemos una felicidad. Aprovecho para mandarle saludos, bueno, a mi esposa Susan. Susan, él es Samuel de Inchimbote. Él es Samuel, envía saludos a Susan en Chimbote. Somos muy felices y acá no hay ninguna diferencia de nada. Hay confianza, mucho amor.
2: Felicitaciones.
1: Honrosas excepciones. Ah. O sea, no, acá no estamos satanizando nada.
2: No, estamos analizando.
1: Analizando, que es diferente, claro.
2: Claro, con base a las experiencias que yo veo diariamente en el consultorio, ¿no? Por eso, yo me quedo con esta frase, ¿no? Influye, pero no determina.
1: Uh-huh.
2: ¿Cierto? Influye, porque hasta en la tecnología influye, ¿no?
1: Uh-huh.
2: Oye, yo tengo esta red social, TikTok, ¿y tú en qué andas? Ah, no, yo nunca salí de Facebook, uh-huh. Dicen. Influye, ¿no? Oye, pero yo tengo tales amigos en redes. Yo solamente tengo los amigos físicos que conozco.
1: Uh-huh.
2: Entonces, una diferencia de edad puede influir, más no va a determinar el éxito de la relación.
1: Ahora, cuando hay una decisión mutua, porque yo he escuchado muchos comentarios, ¿no? Amigos, amigas, cuando hay una relación, te dicen, pero escúchame, yo sé que ella puede estar enamorada de ti, pero tú eres mayor, ¿por qué le estás haciendo perder el tiempo a esa persona?
2: Uh-huh.
1: Y no necesariamente la otra le está haciendo perder el tiempo, porque dice, sí, ella está encandilada contigo y tú le estás haciendo perder, le estás robando su juventud. ¿Has oído esa vieja frase, no?
2: Claro, claro.
1: Le estás robándote la juventud de esa chica y la estás quitando la posibilidad de que se enamore de alguien de su edad.
2: Eso responde a prejuicios y a conceptos preconcebidos por la persona que está opinando.
1: Claro.
2: Porque la persona que está opinando está hablando de ella. Está hablando de que él o ella, quien dijo eso.
1: Claro, lo asume así.
2: Así lo asume.
1: Ajá.
2: Porque tal vez eso le ha pasado en su vida, o eso lo ha vivido en su infancia, o eso le ha visto en sus relaciones anteriores.
1: Claro.
2: No necesariamente. ¿Quién pierde el tiempo si se unen en pareja? Si son dos seres libres que con libre elección decidieron juntarse.
1: Exactamente.
2: Hacernos, lo que dije hace un rato, hacernos responsables de nuestras decisiones.
1: Qué maravilla.
2: Yo decidí meterme con este mayor, entonces asume las consecuencias de tus actos.
1: Solo quiero irme un segundo, porque hace poco, la vez pasada que estuviste aquí, Me dijiste, ¿te acuerdas, Ruth, que me iban a traer unas tarjetas, Ruth? Las famosas tarjetas que toda pareja debe tener.
2: Toda pareja.
1: Toda pareja
2: familia
1: debe tener. Escuche esto, Ruth, ¿te acuerdas que nos habló de las famosas tarjetas que toda pareja debe tener? Hoy las ha traído Oscar Miranda.
2: Claro que sí, es una herramienta importantísima, fundamental, para trabajar muchísimo a la relación familiar, de pareja, promover el romance, promover la pasión, promover todo tipo de sentimiento romántico.
1: Ajá.
2: En una relación, pero también el autoconocimiento y conocer a las parejas.
1: Ajá.
2: Son una serie de más de 200 cartas que incluyen
4: una cartita.
2: Claro.
1: A ver,
2: y que tienen diferentes colores.
1: También, ¿no? Sí.
2: Me salió una rosada.
1: ¿Qué significa lo
2: el rosado? El rosado significa que es el juego de pareja, o sea, la parte más íntima.
1: Ya.
2: Y acá está. Sí se puede leer, creo yo, ¿no?
1: Sí.
2: Entonces, de pronto estás jugando con tu pareja y saca la carta y dice, algunos juegos previos que nunca olvidaré.
1: Que nunca olvidaré. O sea, pero primero...
2: Las previas.
1: Tienes que ser esto, cuando si planteas jugar esto, tiene que ser mentalidad abierta,
4: Claro.
1: Asumo.
2: Hay dos reglas.
1: ¿Cuáles son las reglas?
2: Mente abierta.
1: Mente abierta.
2: Si vas a jugar storytelling de Psicólogo Miranda, claro, tienes que tener la mente abierta. No puedes estar juzgando la respuesta de tu pareja.
1: Claro, si no, no, pues, no tiene sentido.
2: Y la segunda regla es no críticas. Lo que te va a decir tu pareja es simplemente su historia.
1: Es su historia.
2: Y no es tu historia. ¿No? Cuando te toque contar tu historia, tú la dices.
1: Ah, mira.
2: Una recomendación bonito final. Si van a de repente hacer un brindis, tomarse unos traguitos, recomendación, una sola copa. No pueden estar picados ni borrachos.
1: No, porque si no ahí se pierden los papeles, termina mal la
2: peor
1: cosa.
2: Y dicen el doctor Miranda tiene la culpa.
1: Tiene la culpa. ¿Para qué compré el juego? ¿Cómo ubicarlo? ¿Cómo comprar ese juego, doctor?
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1: Perfecto, y en Psicólogos Miranda en tus redes sociales también lo pueden pedir, ¿verdad?
2: Claro, en las redes sociales, Instagram, TikTok y Facebook, como Psicólogos Miranda.
1: Muy bien, Oscar, me vas a regalar.
2: Este es mío.
1: Hoy me pongo a jugar esto, de todas maneras, ya lo sabes. Un juego que puede ayudarte mucho a que te compenetres con tu pareja. Lo ubicas en las redes sociales del doctor Oscar Miranda, que hoy nos acompañó. Se llama, además, Cuenta tu Historia, ¿verdad? Aquí lo tienen, ¿ah? Está interesante. Ahí está, Cuenta tu Historia. Buenísimo, son unas tarjetas, son unas cartas que tienen preguntas que te permiten comunicarte mejor con tu pareja, conocerte mejor con ella de una manera bastante lúdica. Aquí lo tenemos. Maravilloso. Hoy lo juego, mañana te cuento si estoy con vida. Pero de todas maneras hoy lo juego. Oscar, siempre es un placer, maestro.
2: Siempre es
1: un gustazo tenerte aquí, querido amigo. Gracias de verdad por tu conocimiento, tu experiencia y por responder las preguntas de nuestro público. Gracias.
2: Muchísimas gracias, Exitosa. Es una familia increíble, llevando información, conocimiento sano e importante a todas las familias del Perú.
1: Muy bien, amigo. Pausa comercial y regresamos en Contra el Tráfico.

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0: Herrera, ¿quién es tu artista favorito? ¿Ah? ¿La mujer de fuego? ¿La mujer de fuego o Eddie Herrera? ¿Olga Tañón o Eddie Herrera?
1: Yo voy por Eddie Herrera.
0: ¡Eddie Herrera, mi hombre! ¿Tú vas por Eddie?
1: Claro.
0: ¿Karen va por?
1: Karen, ¿por quién vas tú? A ver, Karencita.
0: ¿Olga Tañón o Eddie Herrera?
1: Ella dice Olga Tañón.
0: ¡Olga Tañón! ¡Uno a uno!
1: ¡Ay, ay, ay!
0: Ahora llama tú al 741-0955-980-025-540. Eddie Herrera, con esa voz potente.

Este, ¡ay! ¡Qué buena canción de Eddie Herrera para alegrar tu tarde aquí en Contra el Tráfico! 6:05, Olga Tañón o Eddie Herrera, 7410955. Vamos, participa y vota en esta batalla de grandes. Eddie Herrera versus Olga Tañón.

avenida contra el tráfico. Hoy me dices, ¿quién es tu artista favorito? Eddie Herrera, Olga Tañón. Hola, buenas tardes. Hola. Nos llaman del cielo, creo. Hola, buenas tardes. ¡Súbele! Trépale, trépale, Yoche, esa canción está bonita.

0: dice? ¿Cómo dice? Hola, buenas tardes. Hola.
1: Buenas tardes.
0: ¿Cuál es tu nombre?
1: Hola.
0: ¿Cuál es tu nombre?
1: Luciana.
0: Luciana. ¿De dónde llamas, Luciana?
1: De Ica.
0: Desde Ica. Hermoso, Ica. Un abrazo para Ica, que nos está viendo y nos está escuchando por Exitosa. Muy bien, Luciana, dime quién es tu artista favorita, pillina. ¿Quién te gusta más, Eddie Herrera o Olga Tañón?
1: Eddie Herrera.
0: Eddie Herrera. ¿Y por qué te gusta Eddie Herrera?
1: Por sus canciones, porque son muy alegres.
0: ¿Te gusta la voz de Eddie Herrera? Muy bien, besote para ti. Ajena. Qué buena canción. Súbela, mi querido

0: 9-7-4-1-0-9-5-5 980-25-540. Ya, ahí va ganando Eddie Herrera.
1: Viene Olga. Ah, no, esta canción es muy buena de Olga Tañón.

0: escenario, qué maravilla, miren las luces que tenemos. Ah, no. Hola, buenas tardes.
1: Sí, buenas tardes.
0: Hola, ¿cuál es tu nombre?
1: Leandro Reina.
0: Leandro, ¿de dónde llamas, Leandro?
1: De San Juan de Miraflores.
0: San Juan de Miraflores, Leandro, dímelo como jugando, ¿quién es tu artista favorito o favorita?
1: Eddie Herrera.
0: Eddie Herrera. ¿Qué canción de Eddie Herrera te gusta?
1: Tú eres ajena.
0: Tú eres ajena. Gracias, varón. Eddie Herrera. Es tu canción, ¿te gusta? Yo, Chino. Ajena. Claro, pe compadre. Dale, dale, arriba, arriba.
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0: Hola, buenas tardes. ¿Qué tal, compadre? ¿Cuál es tu nombre?
1: Héctor.
0: Héctor. ¿De dónde llamas, Héctor?
1: Ate,
0: Vitarte. Hola, Héctor de Ate, compadre. Cuéntame, por favor, ¿quién es tu artista favorito, Eddie u Olga Tañón? No me quiere contestar. Eddie u Olga Tañón. ¿Quién era? Chica rapera de Eddie. Olga Tañón. Muy bien. Qué lástima, se cortó, pero dijo que era Olga Tañón.

0: buenas tardes.
1: Por amor, color de rosa.
0: Hola.
2: Buenas tardes.
0: ¿Cuál es tu nombre, hermano?
2: Fabián Escanza.
0: Fabián, ¿de dónde llamas, Fabián?
2: De Chepe, en La Libertad.
0: ¡Chepe! ¡Un abrazo a La Libertad! Abrazo grande a Chepe, maravilloso. Gracias por vernos, escucharnos. Aquí estamos en televisión, estamos en radio también en simultáneo. Muy bien. ¿Cuál es tu artista favorito?
2: Eddie Herrera.
0: Eddie Herrera. ¿Y qué canción te gusta de Eddie?
2: Para siempre.
0: Para

Ricardo se encuentra bailando, dándolo todo en este duelo musical de Olga Tañón versus Eddie Herrera. Ricardo está sacando los pasitos prohibidos para todas las personas que nos escuchan por radio. Está moviendo lo que le queda de cintura.

0: pasar por el aire acondicionado, va a llegar hasta tu cabina.
1: Menos mal que está cerrada esa puerta.
0: Está cerrada esa cabina. No sé lo que le espera Carla Jarada en esta cabina hoy día. No, está complicado. Bueno, 6 de la tarde con 14 minutos. Eddie Herrera, Olga Tañón, Batallas. Hola, buenas tardes.
2: Aló, soy Iván, llamando desde Hilo.
0: ¡Hilo! ¡Hilo, hilo, hilo, hilo, hilo, hilo! ¡Abrazo, bienvenido, maestro!
2: Gracias.
0: Nos está escuchando por radio, viendo por TV.
2: Sí, sí. Voy a votar por Herrera.
0: Eddie. Herrera. Ah, sí. ¿Cuál? Pégame tu vicio.
2: Sí.
0: ¡Qué bueno, maestro! Gracias por llamarnos desde Hilo. ¡Qué bonita llamada! ¡Abrazo grande para usted! ¡Pégame tu vicio! ¡El vicio de tus manos!
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0: ¡Qué bonito! Que el vicio de amarte es malo.
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0: A mí me hace falta
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0: Besar, morder tus labios.

0: Herrera, ¿no? Se parece a la...
1: ¿Qué le habrán hecho?
0: ¿Qué le habrán hecho? ¿Qué le habrán hecho?
1: ¡Llamadita!
0: ¡Hola, buenas tardes!
2: Hola, Ricardo, ¿cómo estás?
0: Hola, hermano, ¿de dónde me llamas?
2: Te estoy llamando de Surco.
0: ¡Surco! ¿Cuál es tu nombre, papi?
2: Dulmer Chira.
0: ¡Dulmer Chira! ¡Dulmer!
2: De trabajar después de un tráfico
0: espantoso, hermano, una porquería. Una porquería el tráfico, hermano. Es una desgracia, carajo. Dime, hermano. Pero estabas escuchando contra el tráfico, estabas en Exitosa.
2: Estaba escuchando desde mi carro, ya. He bajado mi pausa, he puesto la televisión.
0: Muy bien, compadre.
2: Voy a llamar a Ricardo, a ver si me llama.
0: Si es verdad, que estás viendo la televisión, ¿con qué color de polo estoy, compadre?
2: Azul, pues, azul. Cuatro.
0: A ver, no, si está, a lo mejor está viendo una foto. A ver, ¿qué, cómo voy a hacer ahorita, compadre? Ya, ¿qué cosa? ¿Qué acabo de hacer, compadre? ¿Mostrar la tetita, no?
2: No, ha movido tu dedo, pues, Ricardo, por favor.
0: No, está, compadre, ya está.
2: ¡Ay, qué pasa, Ricardo! Está en el pecho la crema.
0: Estaba la crema, pues, compadre, me echó bronceador. Compadre, está mi bloqueador. ¿Cuál es tu artista favorito?
2: Bueno, mira, los dos, el género son bonitos porque me gusta
0: sí.
2: La cumbia, así, que es pegajoso, ¿no? Pero por mi esposa, Olga Tañón. Por mí, Eddie Herrera. Pero yo creo que hacemos una mezcla.
0: Una mezcla. O sea, tu esposa.
2: Claro, mira, para lo que salga entre Olga Tañón
0: sí.
2: Y Eddie Herrera, pues Ricardito. ¿A ti también te gusta la cumbia o no?
0: Claro, sí, pe compadre.
2: Te conozco allá de Canadá, te conozco ya, chivolo.
0: Uy, ahí los casinos.
2: Y no, a la vuelta
0: traes, ya sé, ¿de dónde me ubicas, compadre? Me estás hablando de mi época de bandolero, cuando yo cantaba en orquestas. Claro, compadre, era bandolero yo en esa época. Gracias por llamarnos, ponte esa canción.

0: tardes.
1: Son las 6:20, como la digo. Hola, buenas tardes.
0: Hola, Tolón, Ricardo Tolón.
1: Oh, vaya, me conoce.
2: ¡Azú!
1: ¿Cuál es tu nombre?
0: ¡Eso! Hola, yo me llamo Maribel.
1: ¿Cuál es tu nombre?
2: Maribel.
1: Maribel.
0: Me llamo Maribel.
1: ¿De dónde me llamas, Maribel?
0: De San Juan del Urigancho.
1: ¡San Juan del Urigancho!
0: Sí.
1: Maribel, permíteme decirte que tienes una voz muy seductora y muy sensual. Espero que tu esposo no esté acostado, porque si no me va a buscar y me va a mandar la moto.
0: No, para nada, tú eres muy lindo, me encanta seguirte, es muy bueno.
1: Muchas gracias, Maribel. De verdad, pero tienes una bonita voz, Maribel, en serio, ¿Sí?
0: No, gracias.
1: Sí, me gustaría, gracias, por ejemplo, me gustaría. ¿Tú podrías hacerme un favor, Maribel?
0: Sí, claro.
1: ¿Podrías decir solamente: hola, Ricardo, no sabes cómo te he extrañado? Nada más, quítame la música. 3, 2, 1, ahora.
0: Hola, Ricardo, no sabes cuánto te he extrañado.
1: ¡Oh, no! Maribel, ¿qué acabas de hacer, Maribel? Mi corazoncito, por favor. Maribel. Qué locura, Maribel. Te felicito. Linda voz.
0: Ay,
1: ¿qué artista te gusta, por favor?
0: Mira, a mí me encantan los dos, ¿ya? Pero yo he gozado y he disfrutado, he bailado bastante así con Eddie Herrera.
1: Eddie Herrera, la vocesaza que tiene Eddie Herrera. ¿Qué canción?
0: Claro, tiene lindos merengues, me encanta.
1: ¿Qué canción?
0: Pégame tu vicio, para mí.
1: Pégame tu vicio. Muy bien, otra, ¿cuál otra te gusta de Eddie Herrera, por ejemplo?
0: Ah, a dormir juntitos, ¿no?
1: A dormir, no me estés proponiendo esas cosas esta hora de la tarde. Pero está bien. A dormir juntitos, Maribel, para ti. Qué buena canción.

0: Hola, Ricardo.
1: Hola, ¿cómo estás?
0: Bien, bien, del Callao te llamo.
1: ¡Callao, chimpum!
0: Callao.
1: Muy bien, mi amor, cuánta alegría. ¿Cuál es tu nombre?
0: Mónica.
1: Mónica. Bien, Mónica, cuéntame, en estos momentos, si tuvieras que, si te tocan la puerta, ¿quién quisieras que sea cuando la abras? ¿Eddie Herrera o Olga Tañón?
0: El guapo de Eddie Herrera.
1: ¿Y qué harías si Eddie Herrera abres la puerta y Eddie Herrera está ahí y se aparece? Y te dice, me han asaltado, me han dejado sin camisa. ¿Qué haces?
0: Lo apachurro.
1: No lo vistes, porque yo lo han dejado calato, lo han asaltado. Tú le brindas tu calor.
0: Claro.
1: Muy bien, mi amor. ¿Qué canción de Eddie Herrera te gusta?
0: Uy, tengo varias. Pues tengo varias, o sea, pero se ve cualquiera de Eddie Herrera, cualquier.
1: Perfecto, te voy a.
0: Número uno.
1: Perfecto, te voy a mandar una, te voy a dedicar una que siempre me la han dedicado a mí. ¿Sabes cómo se llama?
0: A ver.
1: El idiota. Ahí la tienes. A esa se llama. Siempre me la han dedicado a mí. A mí.

0: buena canción. Hola, buenas tardes. Hola.
1: Buenas tardes.
0: Buenas tardes. ¿Con quién tengo el gusto? Hola.
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0: Hola, buenas tardes. Voy a comprar 3 antenas para este celular que tenemos aquí, es impresionante. Bien, se cortó la comunicación, la tenemos allí. Mientras tanto, súbete la canción, Yochi, por favor, que me está deseando. Ya no voy a ir. Es que mi cielo, estoy ocupadito. Tengo que cumplir. Estoy en 2 canales.
2: Recuerdo de la última vez.
0: ¡Ay! Muy bien, Ruth.

0: nuestras batallas lo ganó Eddie Herrera.
1: ¡Eddie Herrera!
0: Le sacó el ancho, lo atañó.
1: La destrozó Eddie.

ya volvemos en Contra el Tráfico con Ricardo Rondón. 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

0: Lima 24 grados, Iquitos 24, Huánuco 19 grados, 6:30 de la tarde. Y nos trasladamos de inmediato hasta el Congreso de la República con nuestra compañera Karen Santillán. Adelante, Karen, te escuchamos.
1: Muy buenas tardes, información en vivo y en estos momentos el parlamentario Eduard Málaga continúa recolectando firmas para presentar una moción de censura contra el presidente de la República, José María Balcázar, a quien acusa de haber perdido la idoneidad política. En el texto, el legislador señala que la gestión de Balcázar Celada, quien lidera de manera interina el país en su calidad de presidente del Congreso, ha acumulado una serie de decisiones controvertidas y cuestionamientos. En este pedido, el congresista Eduard Málaga menciona además la crisis institucional que desató el aplazamiento de la compra de los aviones F-16 de Estados

0: estudios y lo que buscan básicamente es la reelección automática de los rectores y vicerrectores. Es el panorama que tenemos desde el Pleno del Congreso. 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
1: Y el Jurado Nacional de Elecciones declaró infundada el recurso de apelación presentado por Renovación Popular, que buscaba anular los votos correspondientes a las mesas de sufragio identificadas con la serie 900.000. La decisión sustenta que constituye una violación flagrante, insubsanable y de máxima gravedad a la Ley Orgánica de Elecciones. Y en el ámbito regional tenemos información en vivo desde Arequipa con nuestro compañero Jaime Benavente. Contigo, Jaime, buenas tardes.
2: Información en vivo desde Arequipa. En un operativo de rutina realizado en el penal de Camaná, agentes del Instituto Nacional Penitenciario, INPE, lograron incautar diversos objetos prohibidos dentro del pabellón 3. El personal de seguridad halló un teléfono celular, un cargador, dos chips y un cable USB tipo C. Además, se decomisaron encendedores, una pipa artesanal y una linterna. Tras el hallazgo de estos objetos, las autoridades comunicaron lo sucedido a las instancias correspondientes para el desarrollo de las diligencias e investigaciones respectivas. Desde Arequipa informó Jaime Benavente para Exitosa, la voz de los que no tienen voz.
1: 6:34 de la tarde, tú estás en Exitosa, la voz de los que no tienen voz. Continúe con Ricardo Rondón en Contra el Tráfico.

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Continuamos en...

0: con 36 minutos. Esto es Primero tu Salud.
1: Primero tu Salud.
0: Primero tu Salud, 6:36. Vamos a contactarnos ya con el doctor Joaner Martín, oftalmólogo especialista en glaucoma de la clínica La Luz. Bienvenido, doctor Martín, bienvenido a nuestro programa.
2: Sí, buenas tardes, estimado Ricardo. Buenas tardes para usted y para nuestros oyentes que hoy nos acompañan.
0: Vamos a hablar sobre esta enfermedad que se le conoce como el ladrón silencioso de la visión, el glaucoma. Por favor, para que el público sepa, para que el público entienda, denos una definición de lo que es el glaucoma y por qué se suele presentar este problema en la vista.
2: Sí, Ricardo, recordar a nuestros pacientes que ya es muy conocido como el ladrón silencioso de la visión, debido a que es una enfermedad que lamentablemente muchas veces llega sin avisar, es decir, no da síntomas, el paciente no es capaz de darse cuenta que la enfermedad está avanzando y lamentablemente muchas veces

0: acuden a consulta cuando ya el daño está muy avanzado. El glaucoma, para que puedan entender nuestros estimados oyentes, sin mucho tecnicismo, sin mucho lenguaje complicado, es el aumento de la presión dentro del globo ocular, dentro del ojito, la presión aumenta. Esta presión aumentada va a comprimir, va a dañar las fibras del nervio óptico. El nervio óptico es la estructura que comunica el ojo con el cerebro para que podamos ver. Este nervio se va a dañar, se van a perder sus fibras debido a esta presión aumentada. Y esta pérdida de fibras se va a traducir en una pérdida progresiva del campo visual. Nosotros siempre hacemos hincapié en que hay que diferenciarlo de otras enfermedades como la catarata. Es decir, la catarata es la principal causa de pérdida de la visión a nivel mundial, pero es reversible, que quiere decir que con una cirugía de 15-20 minutos ponemos un lentecito en el ojito y resolvemos el problema, el paciente puede recuperar su visión. El glaucoma, lamentablemente, si no lo detectamos a tiempo, si no hacemos un manejo adecuado y un seguimiento, el final de nuestro paciente lamentablemente es la ceguera. Es por eso que es importante hacer un diagnóstico oportuno, hacer un diagnóstico temprano y poder manejar de forma correcta la enfermedad, porque no todos los pacientes con glaucoma, como se pudiera creer, muchos pacientes vienen asustados a la consulta pensando que van a quedar ciegos y realmente no es así. Si nosotros descubrimos el glaucoma a tiempo, lo manejamos de forma adecuada, pues el paciente vive toda una vida con una visión óptima para hacer sus actividades diarias.
1: Es necesario que la gente también conozca, doctor, cuáles son los síntomas, cuáles son, saber si esta enfermedad primero tiene síntomas. Por, sé que es muy difícil detectarlo, pero una persona que no tiene, digamos, una cultura preventiva de hacerse chequeos previos, ¿cómo puede saber si tiene glaucoma? ¿Quiénes son los pacientes que son más de riesgo?
0: Sí, realmente, a pesar de que puede aparecer en cualquier persona, glaucoma no va a escoger pacientes, es decir, cualquier persona puede padecerlo, sí hay un grupo poblacional, por supuesto, que está expuesto a un mayor riesgo. Dígase aquellos familiares de pacientes con glaucoma. Los pacientes con familiares con glaucoma tienen más riesgo de padecerlo, y si estos familiares son de primer orden, hermanos, padres, pues por supuesto el riesgo es mucho mayor. También es conocido que por encima de los 40 años es mucho más frecuente el glaucoma, y algunos tipos de glaucoma también están relacionados con la hipermetropía, por ejemplo, los glaucomas de ángulo cerrado, la miopía para glaucoma de ángulo abierto, y por supuesto también hay otros hallazgos que ya lo hace propiamente el oftalmólogo, cuando tenemos el nervio óptico con excavaciones grandes, cuando tenemos las presiones limítrofes o aumentadas. Por lo tanto, mi llamado a todas aquellas personas por encima de los 40 años y más si tienen familiares con glaucoma, es que al menos una vez al año deben hacerse una revisión. Es muy sencillo, es hacer fondo de ojo, toma de tensión, y si el médico detecta algún tipo de sospecha, bueno, ya ahí sí haríamos tomografía, campo visual, paquimetría, una serie de exámenes para confirmar el diagnóstico. Porque sí, es necesario hacer un diagnóstico temprano, donde todavía no hay un daño severo en el nervio óptico, y de esta forma, pues por supuesto, vamos a controlar la enfermedad, porque ya cuando llega el paciente demasiado tarde, pues lamentablemente no hay nada que hacer. El glaucoma de ángulo abierto, es decir, la mayoría de las veces el paciente viene a consulta por otra cosa y nosotros detectamos que el daño visual está avanzado y el paciente ni siquiera lo percibe. El 50% de los pacientes que hoy tienen glaucoma están sin diagnosticar. Son pacientes que posiblemente nos estén escuchando ahorita y ni siquiera sepan que ya están padeciendo glaucoma porque no da síntomas, y como la visión se pierde de la periferia al centro, podemos tener un paciente que tenga una visión central perfecta, pero que ya esté perdiendo la periferia. Eso solo lo podemos diagnosticar con un campo visual y con una tomografía en esos estadios iniciales, que es mucho mejor para poder manejarlo a tiempo y evitar la ceguera.
1: ¿Quiénes son las personas que a través de enfermedades preexistentes o complicadas como la diabetes, qué otras enfermedades pueden conllevar a que las personas padezcan de glaucoma, doctor?
0: Sí, a ver, una cosa es el diagnóstico y otra es la comorbilidad. Es decir, normalmente la diabetes no es que propiamente en sí la diabetes vaya a producir un glaucoma. Bueno, hay un tipo de glaucoma específico que es el neovascular, que sí puede ser una complicación de la diabetes, pero bueno, el glaucoma más frecuente, el de ángulo abierto, por ejemplo, no lo produce directamente la diabetes, pero hay una asociación, porque la evolución del paciente con glaucoma, cuando es diabético, cuando es hipertenso, generalmente suele ser más tórpida, hay que estar más pendiente de ese paciente. y otras enfermedades sistémicas, por ejemplo, los pacientes que presentan apnea obstructiva del sueño e hipotensión nocturna, síndrome de Raynaud, es decir, son una serie de enfermedades que están más asociadas con un tipo de glaucoma, que es el llamado glaucoma de tensión normal. Por lo tanto, también hay que estar pendiente de estos pacientes, aquellos que tienen migraña, por ejemplo, también se asocia este tipo de glaucoma. Y realmente, de forma general, los pacientes debieran, por encima de los 40 años, al menos verse una vez al año, es lo que recomendamos. Si no hay ningún problema, pues el seguimiento es anual. Pero si lo detectamos, por supuesto, va a haber un régimen de seguimiento mucho más estricto y, por supuesto, instaurar tratamiento, ya sea con medicamentos, tecnología láser, cirugía, dependiendo del estadio y de la evolución de la enfermedad.
1: Las personas hipertensas que sufren de la presión alta, doctor, ¿qué riesgo tienen de padecer glaucoma?
0: Sí, ahí es importante, es decir, la comorbilidad, el paciente que tiene glaucoma y también tiene hipertensión, son pacientes, por supuesto, que hay que estar mucho más pendiente de ellos, porque no solo la presión elevada va a provocar daño en el nervio óptico, también hay otros trastornos microvasculares que están muy relacionados con estos pacientes hipertensos. Ahora, hay que establecer y dejar claro a nuestros pacientes, porque a veces el paciente dice, ah, bueno, yo no soy hipertenso, pues yo no tengo glaucoma. La presión ocular no tiene ninguna relación con la presión arterial, es decir, yo puedo ser un paciente con una tensión arterial normal y sí estar teniendo glaucoma, o lo contrario, tener glaucoma y a la vez no ser hipertenso. Si no hay una relación directa entre la hipertensión arterial y la presión del ojo, influye un poco más sí la presión venosa, que es otro tipo de presión que tenemos, pero no tiene que ver con la hipertensión. Es decir, la hipertensión es importante para el seguimiento, para el manejo de los pacientes, pero propiamente la hipertensión no va a producir glaucoma.
1: Es innecesario también que la gente sepa, doctor, porque a veces el internet suele generar opciones y alternativas y falsa información con respecto al glaucoma. Te dicen, puedes curar el glaucoma con determinadas gotas que son desinflamantes o antibióticos o que usan corticoide y con eso puedes resolver este problema. ¿Eso es un mito? ¿Eso es falso, doctor? ¿El glaucoma no tiene cura?
0: Correcto, tiene toda la razón. El glaucoma, una vez que lo diagnosticamos, es para toda la vida. El glaucoma no se cura. El glaucoma de ángulo abierto, una vez que lo diagnosticamos, obvio, si está bien diagnosticado y si realmente el paciente le demostramos que tiene glaucoma, ese tratamiento es de por vida. Hay muchos mitos y a veces hay demasiada información que se cura el glaucoma o que te ofrezco una cirugía y lo curo. No, no. El glaucoma nosotros lo podemos compensar, lo podemos controlar y detenerlo para que no avance, pero curarlo no es posible. Incluso esas gotas que mencionaba, los corticoides, sí son útiles, por ejemplo, cuando hay un glaucoma de causa inflamatoria, que es otro tipo de glaucoma. Por supuesto, yo tengo que usar hipotensores para bajar la presión y tengo que buscar antiinflamatorios para controlar la presión. En ese caso exclusivo. Ahora, ¿qué pasa? Por sí mismo los corticoides hay que tener mucho cuidado, porque lejos de beneficiar el glaucoma pueden empeorarlo. La mayoría de los pacientes con glaucoma son respondedores a los corticoides. Para que nuestros pacientes entiendan lo que es respondedores, ¡exitosa! Los corticoides hay que tener mucho cuidado en su tratamiento, porque ellos pueden elevar la presión en algunos pacientes susceptibles. Por lo tanto, aquellos pacientes que tienen artritis reumatoidea, que tienen lupus, que tienen alguna enfermedad de la piel, que usan corticoides de forma mantenida, también es una población que está en riesgo, porque también tienen que examinarse. No solo los corticoides en gotas en los ojos aumentan la presión, también los que se usan vía sistémica, también los que se usa a través de la piel. Por lo tanto, ojo, aquellos pacientes muy pendientes que usen corticoides, es necesario que también sean evaluados, porque esa es una causa. El uso de corticoides provoca un tipo de glaucoma, así se llama, glaucoma secundario a corticoides. Por lo tanto, mucho cuidado con esos medicamentos, porque no cura el glaucoma.
1: ¿Qué tan peligroso finalmente, doctor, para que la gente vaya comprendiendo, es tener glaucoma?
0: Bueno, es tan peligroso como decirle que es la primera o segunda causa, depende del país que se revise, de causa de ceguera irreversible. Entiéndase que el glaucoma, si no se trata a tiempo, el paciente puede llegar a perder la visión en cuestiones de meses, semanas, años, depende de la presión. Cuanto más alta esté la presión, pues por supuesto, más daño y más rápido se va a deteriorar ese nervio óptico. Por lo tanto, es una enfermedad realmente invalidante y es a veces triste, es doloroso para nosotros los médicos que hacemos esta especialidad, cuando un paciente a veces joven, 48, 50 años, todavía con muchos años por vivir, cuando llega a la consulta ciego y realmente nos toca decirle, señor, no hay nada que hacer, y doctor, con cirugía, y básicamente cuando uno ve que hay una atrofia óptica, le tenemos que decir, señor, es una pena, lamentablemente ni con cirugía ni con ningún tipo de tratamiento podemos hacer nada para devolver la visión. Y eso es lo que estamos tratando de evitar con estas campañas, evitar que el paciente llegue a este estado, porque si lo manejamos a tiempo, le podemos garantizar al paciente que va a estar toda una vida con buena visión.
1: Eso es importante. ¿En qué caso sí se puede, digamos, operar? ¿En qué estadio del glaucoma sí se puede operar para controlarlo?
0: Sí, va a depender del tipo de glaucoma y va a depender del grado que tenga y de la evolución. No todos los glaucomas, ángulo abierto, ángulo cerrado, secundarios, primarios, no todos son iguales, sino todos se manejan de forma similar. Ahora, ¿qué pasa? Si yo tengo un glaucoma que con medicamento, obvio, siempre y cuando el paciente pueda cubrir el costo de los medicamentos y siempre y cuando el paciente los tolere bien, uh-huh, si yo lo puedo compensar la presión con medicamentos, pues por supuesto me voy a evitar la cirugía. Por el contrario, si me llega un paciente con un glaucoma muy avanzado, con un glaucoma que ya está amenazando la visión, ahí ya uno tiene que plantearse otros tipos de tratamiento, ya sea con láser, ya sean quirúrgicos, porque yo necesito presiones bien bajas. Mientras más avanzado el glaucoma, más baja necesito las presiones. Y a veces no lo puedo lograr con el medicamento. Cuando el medicamento no es suficiente, ya yo tengo que estar pensando en otro tipo de cirugía. Hoy en día hay muchas cirugías que le llamamos MIGS, que son las cirugías mínimamente invasivas en glaucoma, que nos ayudan a no tener que ir de frente a una cirugía filtrante, a un implante valvular, que son cirugías que se asocian a mayor grado de complicaciones. Son cirugías que se pueden usar en un glaucoma leve o moderado, y entonces estaríamos dejando para los glaucomas avanzados estas cirugías que tienen mayor riesgo de complicaciones. La verdad, hoy en día la tecnología que tenemos disponible para tratar el glaucoma, a veces duele cuando vemos los pacientes llegar ya con ceguera, cuando tenemos tantas herramientas para poder evitar esta enfermedad, evitar realmente que se dañe totalmente el nervio óptico.
1: ¿Cada cuánto tiempo usted recomienda como medida preventiva a las personas que podamos realizarnos o hacernos una medición de la presión ocular, doctor?
0: Y el fondo de ojo, ¿no? Sí, los pacientes, bueno, en todas las consultas oftalmológicas siempre hacemos fondo de ojo, tomamos presión ocular. Todos los pacientes por encima de 40 años, al menos una vez al año, deben hacerse una valoración con el oftalmólogo. Y aquellos que tengan factores de riesgo, familiares, los miopes, hipertensos, diabéticos, como habíamos comentado, pacientes con uso crónico de corticoides, estos pacientes es una población que al tener más riesgo debiera verse quizás cada 6 meses. Ya una vez que hacemos diagnóstico de glaucoma, ya ahí sí el seguimiento ya va a ser cada 1 mes, cada 3 meses o cada 6, depende del estadio y los niveles de presión que maneje el paciente.
1: Ajá. ¿Es hereditario el glaucoma, doctor?
0: Sí, es correcto. El glaucoma tiene un componente hereditario. De hecho, se han identificado genes en el genoma humano. Hay genes que codifican ciertos tipos de glaucoma. Y aunque así sea cierta, no podemos decir que porque mi papá lo tenga, porque eso es otra cosa que también le aclaro a los pacientes en consulta. Uno puede tener un padre, un hermano con glaucoma, y no toda la familia va a tener glaucoma, que a veces el paciente viene asustado, pero tengo 2 hermanos que sí y yo no. Sí. El hecho de tener familiares con glaucoma aumenta el riesgo de padecerlo, y más cuando son de primer orden, pero no es necesariamente obligatorio que ahora todos los hermanos van a tenerlo. Entonces, sí tiene un carácter hereditario, pero realmente la expresividad es variable. Si pueden haber hermanos que 3 tengan en una familia, 2 no tengan. Por lo tanto, si hay el antecedente en la familia, hágase revisar. Y ahí el médico va a determinar con el examen y obvio con los exámenes especiales que también indicamos si hay o no diagnóstico de glaucoma.
1: Muy bien, doctor. En la clínica La Luz ustedes realizan campañas de prevención y campañas de descarte de glaucoma. Sería importante que nos comente, por favor, para que todo el público que está escuchándonos y viéndonos, pues tome conciencia de lo necesario, de lo valioso y lo importante que es tener una conciencia preventiva, una cultura preventiva con respecto a las enfermedades y pues, esencialmente a la de la vista, porque es quizá el órgano que menos le prestamos atención y es el más importante. Porque es porque podemos mirar, ¿no?
0: Es correcto. Nosotros estamos ubicados en la Clínica La Luz de la sede Breña de lunes a viernes todos los días, desde las 8 de la mañana hasta las 6 de la tarde. Pero específicamente este sábado 16 a pesar de que trabajamos todos los sábados también, pero el sábado 16 de mayo es una gran oportunidad porque regresa la campaña oftalmológica Luz para tus Ojos, va a regresar a la clínica de Breña, a la sede La Luz. Vamos a tener consultas, procedimientos, exámenes especiales, cirugías de cataratas, todo esto con costos sociales. Es una oportunidad que deben aprovechar. Por eso los vamos a esperar desde las 8 de la mañana y hasta la 1 de la tarde. Estamos ubicados en la avenida Tingo María 623, en la clínica La Luz. Yo creo que nuestros pacientes, aquellos que nos escuchan en estos momentos, no deben dejar pasar esta oportunidad para cuidar su salud visual. Recuerden que hoy estamos a tiempo y que muchos de ustedes que en estos momentos nos están escuchando pudieran estar padeciendo glaucoma sin saberlo. Acérquese y nosotros haremos todo lo necesario para evitar que
1: perfecto
0: desenlace fatal esta enfermedad.
1: Muy bien, doctor, le agradezco muchísimo la comunicación, le agradezco que nos haya informado para que el público esté atento, para que el público se tenga una actitud preventiva. Es bueno prevenir antes que lamentar, y es muy importante todo lo que usted nos ha comentado. Gracias, muchas gracias de verdad.
0: Gracias, feliz tarde, gracias.
1: Muy bien, señoras y señores, continuamos aquí contra el tráfico por Exitosa, la voz de los que no tienen voz. Son las 6:53 PM. Vámonos hasta Chiclayo. Cámaras captan asalto a joven en la puerta de su casa. Ahí está David Chiroque, nuestro corresponsal, para que nos desarrolle esta información.
2: Gracias por el pase. Información en vivo desde Chiclayo. En menos de 10 segundos, delincuentes asaltaron al paso a un joven en la puerta de su casa. Los dos sujetos llegaron en una motocicleta. Uno de ellos lo amenaza con sacar su arma de fuego. La víctima no opone resistencia. Su acompañante, por su parte, decide correr para ponerse a salvo. Todo quedó registrado por cámaras de seguridad en la zona, en la calle Los Azulejos, en la urbanización Vías del Norte, en Chiclayo. Acudimos a la zona y conversamos con vecinos. Escuchemos a Oscar Sansegundo.
3: Bueno, siempre sabes que vienen y pasan, y si te cogen, pues te lo agarran y te lo llevan.
4: Y sobre todo en motos, ¿no? Es lo que...
3: Mototaxis, motolineal y mototaxis, es como es la forma del atraco aquí.
4: ¿Qué pedirían las autoridades, la gente?
3: Que ponga un poco más de seguridad, eso sí. Un poquito más de seguridad, unas patrullas, serenazgo, aunque sea. Ya no, si no tienen policía, serenazgo, aunque sea.
4: Coordinación con los vecinos también, ¿no?
3: Sí, los vecinos apoyan, ellos hacen patrullas, hacen cosas, y bueno. No, por eso yo creo que también no hay tanto.
4: Pero sí se registran a veces, ¿no?
3: Totalmente, aquí una por semana hay que ir por ahí, por esa zona de allí, por el parque, por donde está menos vigilante. Incluso hay vigilante en la calle y delante del vigilante roban, ¿eh? El vigilante del edificio está fuera de la calle y delante de él roban. A él no le dicen nada porque no tiene nada, pero no tiene ni celular el hombre para que no le roben, o sea...
2: Los constantes asaltos registrados en distintos puntos de Chiclayo han incrementado. Los vecinos exigen mayor presencia policial y estrategias más efectivas para frenar la inseguridad que golpea a esta ciudad. Bien, desde Chiclayo informó David Chiroque, los 98.9 de la FM, la voz de los que no tienen voz.
1: Muy bien, gracias, David. Es una situación de nunca acabar, la delincuencia, la violencia en nuestro país. No se detiene, no para, y la policía no hace absolutamente nada. Lo vemos a diario, no solo en Chiclayo, lo vemos en Piura, lo vemos aquí en Lima. Los asaltos se han incrementado de una manera notable, ¿no? A vista y paciencia de todo el mundo. Ya les, por más que pongas cámaras de seguridad, los delincuentes saludan a la cámara, queda todo registrado, y lo que más molesta y lo que genera la impunidad es el hecho de saber que uno se siente impotente y que no puede ser absolutamente
5: nada. ¡Vamos a la pausa, pues, oye!
1: Sí, de verdad, esto es que molesta, de verdad, esto nos indigna a todos.
5: Pues, oye.
1: Bueno, tranquilo, mi querido Caregalleta. Tranquilo. ¡Se acabó el programa!
5: ¡Cabezón, relájate!
1: Bueno... Vámonos a la pausa. No, ¿qué pausa? Ya se acabó el programa.
5: Voy a comer un heladito contigo.
1: Ahorita te voy a dar tu heladito de dos bolitas. Tú tranquilo, papi. Por favor, no se muevan de la sintonía Exitosa, porque la información detallada de todo lo que está aconteciendo en el ámbito político de nuestro país, usted será totalmente informado por Carla Jarada en Informamos y Opinamos.
6: ¿Podría ser más breve?
1: Chao.

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Los acompaño hasta las 10 de la noche. Como no, hoy también vamos a ver todos los temas que han sucedido durante la jornada, que no ha sido poco en realidad. Pero lo que más llama la atención son las protestas de las universidades. Ayer veíamos a la Universidad Nacional Mayor de San Marcos y hoy también tenemos el caso de la Pontificia Universidad Católica. Vamos a separar, primero vamos a hablar de la Pontificia, que es, digamos, lo más cercano, y luego de San Marcos, que también tiene su propia problemática. Yo solamente quiero comentarles que cuál es el cuestionamiento, más o menos contarles qué está sucediendo, cuál es el cuestionamiento de los estudiantes en la Católica para haber hecho esta marcha o esta protesta. Bueno, uno de los principales cuestionamientos de los alumnos apunta a la eliminación de las escalas más bajas de pago, que hasta el 2026 la universidad contaba con 9 categorías y esos montos oscilaban entre 1.218 soles y 4.656 soles mensuales. Las primeras escalas estaban orientadas a estudiantes evaluados bajo criterios socioeconómicos especiales. El argumento de la universidad es que